0: del Cerezo 2 de Hermosillo escaparon durante la madrugada del sábado. Elementos operativos y un mando fueron detenidos por su relación con la evasión, así lo confirmó el fiscal estatal Gustavo Salas.
1: Y ya tenemos 4 personas detenidas que lamentablemente les surgió responsabilidad por las omisiones que realizaron al no impedir la evasión de estos sujetos, por lo cual también ya se obtuvieron las correspondientes órdenes de aprehensión.
0: La tarde de hoy se llevó a cabo un simulacro de seguridad para actuar en caso de bloqueos carreteros sin los ingresos a la zona metropolitana de Guadalajara. Se busca fortalecer la colaboración entre instituciones, evaluar la capacidad de respuesta. Y tómelo en cuenta, llueve y llueve fuerte en la Ciudad de México. Esto y más, regresando de una pausa, no se vaya, es breve, estamos en Fórmula Noticias.
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4: A pesar de que Alexander Zverev ofreció mucha más resistencia de la que muchos suponían, el día de ayer Jannik Sinner se coronó por segunda vez en su carrera en el torneo de Wimbledon. El italiano jugó un partido casi perfecto a partir del segundo set y terminó imponiendo condiciones para ganar su quinto título de Grand Slam y confirmar que ante la ausencia de Carlos Alcaraz es, sin lugar a la menor duda, el mejor jugador del momento. Soy José Pablo Coello y como siempre te doy las gracias.
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11: México en la Red, una colaboración entre Prometeo y Radio Fórmula. Con un alcance de 69.8 y 3.26 billones de impresiones respectivamente, la salida de México del Mundial y los comentarios de Pedro Sola sobre los animales de compañía fueron los temas de mayor interés en la conversación digital. En el Claudiómetro Digital, el sentimiento neutral tuvo un descenso de un punto porcentual. Al final de esta edición destaca la detención de Víctor Rodríguez, exdirector de Pemex.
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0: Son las 6:08 p.m. Gracias por continuar con nosotros aquí en Fórmula Noticias. Lunes y de fuertes lluvias en la Ciudad de México y además de complicaciones viales. En estos momentos Reforma y Bucareli se encuentra con encharcamientos no son menores. ¿Cómo avanza el tráfico en la capital del país? Llegue a tiempo a su destino, oficial Diego Tufiño, de la Secretaría de Seguridad Ciudadana de la Ciudad de México. Me enlazo contigo y tu reporte vial. Buenas tardes.
13: ¿Qué tal? Muy buenas tardes, Juan. Es un placer informarte de la situación que se mantiene en alguna de las vías primarias de la ciudad. En esta ocasión iniciamos con el eje 2 Norte, el cual mantiene incremento al aforo vehicular del eje 3 Oriente con dirección hacia el eje 1 Poniente. Calzada de Guadalupe con buen avance del eje 3 Norte con dirección hacia el Metro La Villa. Eje 1 Oriente con asentamientos al cruce con semáforos del eje 1 Norte con dirección hacia Fray Servando Teresa Miel. Finalizamos con eje central Lázaro Cárdenas, el cual mantiene asentamientos al cruce con semáforos de la avenida. Bueno.
0: Sí, adelante, oficial, con tu reporte. Bueno, parece que perdimos la comunicación con el oficial de la Secretaría de Seguridad Ciudadana de la capital del país. Hay complicaciones viales en distintos puntos y le digo, llueve y llueve fuerte en algunas zonas, Reforma y Bucareli, con encharcamientos. Fuerte lluvia también se registra en la autopista México-Pachuca. Raquel Flores, el reporte, voy contigo. Hay al menos alerta amarilla.
12: Así es, y esta se ha actualizado, Juan, la Secretaría de Gestión Integral de Riesgos y Protección Civil, por esta persistencia de lluvias, ha actualizado la alerta amarilla, porque ya está cayendo hasta granizo durante esta tarde y noche de lunes, así va a estar, y por ello se está llamando a la población a extremar precauciones en 14 alcaldías de la Ciudad de México: Álvaro Obregón, Benito Juárez, Coyoacán, Cuajimalpa, Cuauhtémoc, Iztacalco, Iztapalapa, Magdalena Contreras, Miguel Hidalgo, Milpalta, Tláhuac, Tlalpan, Venustiano Carranza y Xochimilco, prácticamente toda la capital del país, donde se prevé que haya precipitaciones entre 15 y 29 milímetros acompañadas de pues caída de granizo. Esto inició desde las 5 de la tarde y se prevé que prevalezca hasta las 9 de la noche. Protección Civil recomienda a la ciudadanía salir con paraguas o impermeable, retirar la basura. Ojo con esto, mucha atención, Juan, hay que retirar la basura de las coladeras para evitar pues que haya encharcamientos, no arrojar grasas al drenaje y evitar cruzar calles con encharcamientos en zonas inundadas. Prácticamente, si no hay nada que hacer en la calle, mejor no salir. Y para los que ya están en la calle, que regresan de sus casas, de sus trabajos, a tener muchísima precaución porque puede haber caída de ramas, árboles u otros objetos sobre las vialidades. Hay que mantenerse alejado de los postes, de los cables de energía eléctrica y de los árboles y también de los espectaculares que pudieran caer por efecto de las lluvias y rachas de viento. Ahí la información, Juan, mucha precaución, llueve y llueve muy fuerte en la Ciudad de México. Sí. Este es el reporte, Juan.
0: Gracias, Raquel Flores. Entonces, prácticamente toda la Ciudad de México, de 16-14 alcaldías, me parece que las únicas en donde no hay alerta amarilla es en Gustavo Madero y Azcapotzalco.
12: Así es, Juan, así aunque es. Ya en Azcapotzalco, donde me encuentro en este momento, está lloviendo y muy fuerte. Así es que se extiende a toda la Ciudad de México esta alerta, Juan.
0: Muchísimas gracias, Raquel Flores. Bueno, pues pendiente, si usted tómelo en cuenta y tome sus precauciones. Con esto, vamos a temas de la mañanera del pueblo. Importante, muy importante, un llamado a la unidad, más allá de los colores partidistas, de las preferencias, de las fobias políticas, de a qué grupo legislativo usted le tenga confianza o no, es momento de unidad nacional. Y por eso la presidenta Claudia Sheinbaum informó que la Secretaría de Relaciones Exteriores presenta hoy las denuncias en las Fiscalías de Estados Unidos por la muerte de 17 mexicanos durante operativos o mientras se encontraran recluidos en los centros del ICE. Hace, ante este contexto, la presidenta de México un llamado a la defensa de los mexicanos. ¿Por qué? Porque esta defensa no tiene colores partidistas. Escucha lo que dijo.
14: Yo hago un llamado a todos los partidos políticos, a toda la sociedad, mexicanas y mexicanos, a que seamos solidarios con nuestros connacionales en Estados Unidos. No creo que a nadie le parezca bien esta situación. Entonces hago un llamado al Congreso de la Unión, a la Comisión Permanente, a que todos los partidos políticos, todos, sin excepción, presenten también una solicitud de información y nuestro rechazo a la violación de los derechos humanos de mexicanos en Estados Unidos.
0: Y este llamado que hace la presidenta de México, la doctora Claudia Sheinbaum, tiene respuestas. La Junta de Coordinación Política del Senado emitió un pronunciamiento. Sara Pablo, voy contigo y el reporte.
15: ¿Cómo estás, Juan? Muy buenas tardes. Sí, la Jucopo en el Senado, que preside el morenista Ignacio Mier, emitió un pronunciamiento suscrito por todos los grupos parlamentarios en el que se condena la muerte de 17 ciudadanos mexicanos en territorio estadounidense, entre ellos Lorenzo Salgado, en hechos relacionados con la actuación de autoridades migratorias de ese país. En el documento se respaldan las acciones jurídicas y diplomáticas emprendidas por el Estado mexicano ante el Departamento de Justicia de Estados Unidos y se exige una investigación exhaustiva, imparcial y transparente que permite esclarecer los hechos, deslindar responsabilidades, garantizar el acceso a la justicia y reparar el daño a las víctimas y sus familiares, indica en este documento firmado por los coordinadores de Morena, PAN, PRI, Partido Verde, PT y Movimiento Ciudadano, que el Senado va a dar seguimiento, por supuesto, a todos los hechos que se ocurran en ese país, después de que se está haciendo pues esta serie de demandas por parte del gobierno de México. Por su parte, la presidenta de la mesa directiva, Lauritzel Castillo, señaló que la defensa de las y los mexicanos en cualquier país es una responsabilidad de Estado que exige solidaridad, coordinación y firmeza. Y bueno, pues la senadora del PRI por Zacatecas, Claudia Anaya, hizo eco también de este llamado de la presidenta, pero reclamó que no se hayan tendido puentes entre el gobierno federal y la oposición. Esto fue lo que señaló.
16: Me parece muy pertinente porque la exigencia de justicia y la búsqueda de justicia en tribunales es necesaria cuando la asistencia consular es insuficiente. Es importante que se presenten estas denuncias porque la autoridad, el ICE, no ha reconocido el excesivo uso de la fuerza. Ahora, esto se va a tener que dirimir en tribunales, pero por lo pronto yo veo con buenos ojos que se busque la justicia en los tribunales. No se va a resolver de manera diplomática porque hemos visto una política de migración muy fuerte de Trump, ¿no? Desde que llegó y le pidió a Andrés Manuel que pusiera el muro de guardias nacionales, que empezara a hacer la retención de migrantes centroamericanos desde todo el territorio mexicano y desde que él implementó el uso del ICE y de estos centros de detención.
15: En tanto, la vicecoordinadora de Movimiento Ciudadano, Alejandra Barrales, adelantó que respaldarían este pronunciamiento, pero dijo es necesario que haya una verdadera mesa de diálogo, de trabajo entre la oposición y el gobierno.
17: Sin duda coincidimos, nosotros no tendríamos ningún inconveniente en sumarnos a este señalamiento, porque nosotros no le hemos regateado jamás nada al gobierno, sobre todo tratándose del ámbito internacional y de defender a los connacionales, ¿no? Este llamado debiera de venir acompañado de una convocatoria para ubicar una mesa de trabajo, porque pues si no se convierte nada más en un llamado a misa, ¿no? ¿Qué sería importante? Pues que esta convocatoria venga de la mano con una propuesta de diálogo, de estrategia, de trabajo en una mesa donde podamos acordar una serie de estrategias.
15: Y Morena también, por supuesto, respaldó el llamado de la presidenta. La dirigente Ariadna Montiel se sumó a esta convocatoria y también pues llamó a las fuerzas políticas a incorporarse a las acciones de acompañamiento y de solicitud de información con la finalidad de esclarecer los hechos y garantizar la protección de los connacionales. Señaló que la defensa de las y los paisanos en el exterior es una causa de Estado, una responsabilidad compartida, y es momento de dejar de lado cualquier diferencia política y actuar con un profundo sentido humanista y patriótico, Juan.
0: Pues ahí está, Sara Pablo, un llamado que hace hoy la presidenta Claudia Sheinbaum en la mañana del pueblo a la unidad, bueno, para exigir justicia por la muerte de connacionales allá en los Estados Unidos a manos de la ICE. Además, y este llamado, bueno, pues es respondido. Esto en la Cámara de Senadores. Gracias, Sara.
15: Muy buenas tardes.
0: Bueno, vamos a la Cámara de Diputados, donde la presidenta de la mesa directiva de la Cámara Baja, Kenia López Rabadán, también se pronunció con respecto a este llamado y a la defensa de los derechos de mexicanos allá en los Estados Unidos. Maru Rojas, el reporte, tú lo tienes, compañera, voy contigo. Muy buenas tardes.
18: Buenas tardes, Juan. Efectivamente, la contraparte, la homóloga de Lauritzel Castillo, Kenia López Rabadán, condenó el recrudecimiento de la violencia contra los migrantes mexicanos en Estados Unidos, exige una investigación inmediata, exhaustiva, transparente e imparcial. En un pronunciamiento público que dio ante los medios de comunicación, dijo que ninguna política migratoria puede estar por encima de la vida. Kenia López Rabadán aseguró que la Cámara de Diputados usará todas las herramientas legislativas a su alcance para defender a los mexicanos dentro y fuera del país al sostener que la dignidad humana no tiene fronteras. Así lo dijo.
19: Su familia y la sociedad mexicana tienen derecho a conocer la verdad, a que se deslinden responsabilidades y a que se haga justicia. Ninguna política migratoria puede colocarse por encima de la vida.
18: Y bueno, también los diputados federales del Partido del Trabajo emitieron un comunicado y Ricardo Monreal pidió que sea en la comisión permanente donde se olviden los colores partidistas y todos en un pronunciamiento hagan válida el llamado de la presidenta.
20: Desde la mayoría parlamentaria en la Cámara de Diputados, hacemos un respetuoso llamado a todas las fuerzas políticas representadas en el Congreso de la Unión para que dejemos de lado nuestras diferencias y construyamos un pronunciamiento conjunto en la permanente en defensa de los mexicanos que radican en el exterior.
18: Y acaba de salir un comunicado del PRI, el llamado de la presidenta es una trampa, una manzana envenenada, asegura el PRI que él va a condicionar, la olviden los colores partidistas y todos en un pronunciamiento hagan válida el llamado de la presidenta.
20: Desde la mayoría parlamentaria en la Cámara de Diputados, hacemos un respetuoso llamado a todas las fuerzas políticas representadas en el Congreso de la Unión para que dejemos de lado nuestras diferencias y construyamos un pronunciamiento.

0: verdadera política diplomática, Juan.
1: Pues ahí está, Maru Rojas, gracias por el reporte. Y bueno, pues ahí buen está día. El PRI, siendo el PRI. Nos damos una pausa, no se vaya, volvemos.
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11: Venus es el único planeta del sistema solar que gira en sentido horario, al contrario que la mayoría de los planetas.
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11: Los cocodrilos no pueden sacar la lengua porque está unida al paladar por una membrana rígida que se lo impide.
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10: Segundo piso de la transformación. La presidenta Claudia Sheinbaum celebró el impulso de 512% que se dio a la exportación de azúcar a Estados Unidos, lo que junto con mejoras que se implementan para su producción e industrialización, se fortalecen las condiciones del sector y se benefician a más de 500,000 de familias.
14: Recientemente, hace unos días, publicó el Departamento de Agricultura que en efecto aumenta la cuota de importación de Estados Unidos del azúcar mexicana. Esta es una excelente noticia. Además, estamos trabajando con productores e industrializadores para ver mejoras en la producción. Y la muy, muy buena noticia para todos los que forman parte, imagínense, 500,000 familias más los empleos indirectos que se generan, de que se recupera la cuota de exportación del azúcar mexicano.
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1: Son las 6 de la tarde con 23 minutos. Gracias por continuar con nosotros aquí en Fórmula Noticias. Pues vamos ya con temas del Mundial, aunque hoy ni mañana hay partidos. Hay, decía yo en algún momento, síndrome de abstinencia del Mundial, pero fíjese usted que cada vez más en la calle, en el taxi, en la sobremesa, con la familia, pues uno se da cuenta de que ya no hay tanto entusiasmo por ver los partidos. No es que no lo haya, pero no tanto, y esto no se debe pues solo a que la selección mexicana pues ya no juega porque fue eliminada, sino a una falta de credibilidad por parte de las instituciones que organizan este torneo de la FIFA. Así que con este preámbulo pues nos vamos a los deportes.
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1: Y bueno, se cuecen habas en todos lados, multan a la Federación Mexicana de Fútbol por incumplir reglas en el uso de datos biométricos del Fan ID. Usted sabe que los datos que dio en el Fan ID fueron utilizados sin su permiso. Así es, hay una multa, no es menor. David Galván, el reporte, tú lo tienes.
15: Así es, Juan, buenas tardes. Y pues lo que debía hacer un esfuerzo por combatir la violencia en los estadios y pues erradicar las llamadas barras bravas, pues ha terminado en una multa para la Federación Mexicana de Fútbol, la asociación AC, por casi 43 millones de pesos, impuesto por la Secretaría Anticorrupción,

0: Esto por haber realizado, dijeron, un manejo inadecuado o un mal manejo de datos de los aficionados que se registraron en el sistema Fan ID para poder ingresar a los partidos de la Liga MX. Según la dependencia federal, la federación no atendió debidamente lo que marca la ley en materia de protección de datos personales en el tratamiento de datos de los usuarios que se inscribieron a este registro obligatorio, lo cual les permitía obtener esta identificación con un código QR. La sanción económica es de 42,849,095 pesos y se basó en dos planteamientos. El primero, el haber recabado fotografías de los aficionados para generar su Fan ID sin informar en su aviso de privacidad que sus datos biométricos tenían un carácter de datos sensibles. Según la Secretaría Anticorrupción, el no haber recabado el consentimiento expreso y por escrito de los titulares de estos registros, es decir, con una firma autógrafa o electrónica, pues se limitó solamente pues a llenar ahí un pequeño recuadro, que esto no cumple con este requerimiento. La segunda falta fue no haber recabado el consentimiento expreso y además no haber respetado el tratamiento debido y garantizando los datos personales que debían ser protegidos, por lo cual se infringió, dijo esta Secretaría, el marco jurídico aplicable respecto a los principios de responsabilidad y licitud. Es por ello que se impuso esta pues importante multa, a partir, hay que decirlo, de la naturaleza de la falta, así como la capacidad económica de la FMF, la Federación Mexicana de Fútbol, conforme a su declaración anual de impuestos del ejercicio fiscal 2024. Recordar, Juan, que todavía se puede impugnar esta sanción administrativa, pero dijo la Secretaría Anticorrupción que pues ejercerá de igual forma pues el sostener estos argumentos. Y pues este Fan ID se había generado a partir de la tragedia ocurrida el 5 de marzo de 2022 en el Estadio Corregidora de Querétaro, durante un partido de la Liga MX entre Querétaro y el Atlas, cuando hubo ahí un enfrentamiento entre aficionados con un saldo de 26 lesionados. Fue a partir de ahí que se puso este código, que ahora, bueno, pues obtiene esta importante sanción económica. Juan, la información.
1: Pues ahí está, utilizaron tus datos personales, usted que nos escucha, al entrar a los estadios con el FIDI sin su consentimiento. Gracias, David Galván, por el reporte. Pintor, artista del deporte, José Luis
2: ¿Cómo
1: Cuevas.
2: ¿Cómo estás, Juan? Qué gusto saludarte.
1: Oye, ya hay semifinales, pero lo que hay es como descontento, ¿no? Decisiones arbitrales, un balón que parece pegar con el cable de una cámara y se mete a gol, decisiones de alguna manera no parejas en la cancha, el consentido es Argentina, el consentido es Messi. Bueno, hasta le fue a decir al árbitro que le bajara a Messi, a la autoridad en la cancha. Dijo, bájale. ¿Y la autoridad qué hizo? Le bajó.
2: No, sí, bueno, así no, como no. Lo comentas, mira, es muy triste que estemos hablando del entorno que hay alrededor de este Mundial y no estemos hablando de que está Francia, de que está España, de que está Inglaterra y que está Argentina. Creo que las formas tienen que ver para que estemos hablando de estos cuatro campeones del mundo y no necesariamente por su accionar. Si bien es cierto, me parece que la final adelantada bien podría ser la que se juegue mañana en Dallas entre Francia y España, porque los dos equipos tienen, me parece que el mejor momento futbolístico. Del otro lado, más allá de la guerra de las Malvinas, de que Lionel Scaloni sale y dice que esto solo es fútbol y que no quiere meter nada más alrededor, los jugadores de Argentina en el vestidor hacen cánticos alusivos a las Malvinas, a Maradona, a Messi, y Gianni Infantino, bueno, pues con la FIFA y los árbitros sigue dando de qué hablar. Tendríamos que estar hablando del partidazo que se va a dar mañana y tendríamos que estar dando un preámbulo de esa rivalidad tan buena que existe entre Inglaterra y Argentina, y no nos enfocamos en esta manera de Messi de encarar al árbitro, en esta manera de hacer que el arbitraje termine por hacer, más allá de malas decisiones, Juan, creo que ha sido un poco equivocada la forma en que han llamado reglamentariamente a las situaciones. El incidente este de Embolo, que es el delantero de Suiza que termina engañando al árbitro, uh-huh, y por eso se termina yendo expulsado por doble tarjeta. La infracción está, el reglamento está, me parece que lo constata, pero alrededor de este partido, pues sí hay un tema de que llevamos 3-4 partidos donde Argentina es favorecida.
3: Yo vi razón al final, ya en tiempos extras, que Messi también fingió una falta.
1: Y de esa falta surgió un tiro libre que se estampó en la barrera. Pero ¿por qué no aplicar el mismo criterio? Sí. Y ya luego vino el golazo de Argentina. Vaya gol, ¿eh? Golazo. pero opacado por todo lo demás, porque Argentina es un gran equipo con grandes jugadores, Messi es el mejor del mundo, nadie lo duda. ¿Qué necesidad de hacer este tipo
2: de
1: chanchullos, no?
2: Aquí pasa porque el reglamento habla de una jugada donde hay una situación de no identificar al futbolista, se termina expulsando un jugador en lugar de otro, se va a la revisión en el VAR y dicen, ah, bueno, no, el de Argentina no tenía que ser amonestado, este va para atrás, pero ahí se dan cuenta que en bolo se termina tirando y de ahí sale este antecedente de la tarjeta amarilla, que reglamentariamente tiene su justificación. Aquí el gran problema que hay alrededor de todo esto es que se ha terminado por dar pues un camino que no tiene la culpa Argentina, pero a modo hasta cierto punto con rivales no tan fuertes, y con estos rivales no tan fuertes ha sufrido Argentina, mientras que del otro lado Francia ha sido autoritario con los rivales en turno, salvo Paraguay, que fue el que se le complicó, España también hasta apenas recibió su primer gol, y lo de Inglaterra vino a sufrir el tema de la altura a la Ciudad de México, no tuvo un buen partido con Ghana en fase grupal, con Noruega se da esta situación del cable que FIFA dice mediante el tema de la tecnología que el balón no recibió ningún impacto de ningún cable.
3: Todos alucinamos, dijo la FIFA que todos alucinamos.
2: Prácticamente, aunque la parábola sí se ve rara, cuando cae el balón.
1: Todos lo que vimos ese balón en la transmisión nos dimos cuenta de que cambió su trayectoria, pero pues no, la tecnología dice, la FIFA no lo marcó, entonces todos alucinamos.
2: Y creo que tenemos que concluir en el tema de quién es el caballo negro, el equipo que le puso, me parece que el ambiente al Mundial es la selección de Haaland y compañía, la selección de Noruega, que hoy fue recibida en Oslo. Muy curioso Erling Haaland, este futbolista de Noruega, que llega con un mapache disecado y una especie como, no sé si era vodka, no sé si era, no creo que mezcal, ¿verdad? Pero sí llevaba algo ahí. No sé si fue un regalo de algún aficionado o una compra, pero fue muy curioso verlo bajar del avión con este presente. Y después, bueno, hicieron el tradicional remo ante toda la población en Oslo, algo que realmente fue parte del sello que pudimos ver con la selección de Noruega, que se metió hasta cuartos de final y que vendió muy cara la derrota con la polémica frente a Inglaterra. Ahora, mañana el partido a la 1:00 p.m. entre Francia y España, sin duda, y alrededor de este partido ha habido, me parece, desde el lado del gobierno de España, equivocaciones al hablar de que van a jugar contra franceses.
3: Equivocaciones sin franceses, es lo menos, ¿no? Es un insulto, es un agravio, y no debería tener lugar en
2: este. Y te digo algo,
3: que las personas que son franceses pero que no nacieron en Francia, pues no son franceses, pero además va mucho más allá porque trae un tono racista.
2: Totalmente de
3: esta declaración de este político español, y se refiere al color de piel de los jugadores de Francia, y por eso les quiere quitar su nacionalidad. Hazme el favor en pleno
2: y te digo algo,
3: pero
2: me pareció
3: muy bien Francia,
2: Sí, y me parece que España igual, porque a los jugadores le preguntan. Y dicen ellos, nosotros estamos viviendo este tema, Nico Williams y Lamine Yamal, todos merecen el respeto. Me parece que bien los jugadores, y el único que quedó mal parado como siempre o como casi siempre es el político en turno que termina por equivocarse.
3: Lo
2: vimos, fue Rajoy, y hace una semana te acuerdas con la señorita amarilla en Paraguay insultando a Kylian Mbappé, ¿no?
3: Sí, no, bueno, no tiene lugar en este momento y no lo debió haber tenido nunca este tipo de expresiones racistas. Pues Pintor, pasó mañana, hay partidos.
2: Mañana a la 1:00 el Francia-España, ya, y mañana, pasado mañana, ¿verdad? Es el Inglaterra-Argentina, así que lo estaremos platicando, Juan.
3: Oye, y la credibilidad de la FIFA, ¿tú quién dirías que tiene más credibilidad? ¿La FIFA o Pinocho?
2: Yo creo que Pinocho.
3: Así te la voy a poner. Yo creo que
2: alguien más, yo creo, ¿no?
3: Massive Kohler, yo creo que tiene más credibilidad que la FIFA en estos momentos. Qué lástima que estamos hablando de esos temas extracancha. La FIFA viene de un proceso muy complicado en donde se arrestaron a funcionarios debido a actos de corrupción, no solo sucedidos en el Mundial de Qatar, sino en otros momentos, además malversación de fondos con las escuelitas de fútbol que ponen en países en vías de desarrollo, en países en donde hay alta pobreza, y la FIFA con Joao Belange dejó de ser una asociación de deportistas para convertirse en un negocio, y posterior, pues parece un grupo delincuencial, perdóname que te lo diga así, Pintor, porque hay arrestos y hay resoluciones jurídicas,
2: Sí.
3: O sea, el hecho de que estén llevando a cabo la operación de esta organización a través de actitudes criminales o de hechos criminales, los convierte en una organización criminal, ¿eh?
2: Sí, aquí hay que recordar el tema de Blatter en su momento, el FBI, precisamente en los Estados Unidos fue donde se terminó por levantar la investigación. Y bueno, vamos a ver qué pasa con Gianni Infantino, que sí ha quedado, creo que, bastante quemado en este verano.
3: Gracias, pintor. Nosotros nos vamos a una pausa. No se vaya.
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7: Mario Götze contra Argentina 2014. En el tiempo extra de la gran final en el Maracaná, Götze ingresó desde el banquillo para decidir el torneo. Controló un centro con el pecho y sin dejar caer el balón, realizó un tiro cruzado para darle el campeonato a Alemania.
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7: La orina de los gatos brilla bajo la luz ultravioleta debido a que sus componentes químicos naturales la hacen fluorescente.
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9: La taiga es el bosque boreal más extenso de la Tierra, cubriendo gran parte del norte de Rusia. Compuesta principalmente por coníferas como pinos y abetos, este ecosistema está adaptado a inviernos extremadamente fríos y veranos cortos. Es un refugio vital para especies como el tigre de Siberia y el oso pardo. Además, sus suelos congelados almacenan enormes cantidades de carbono, siendo fundamentales para mitigar el calentamiento global actual.
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7: El sonido no puede viajar en el vacío del espacio porque no hay moléculas de aire para transmitir las vibraciones.
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10: La Fiscalía de Estados Unidos solicitó formalmente cadena perpetua para Ismael El Mayo Zambada. Además, solicitaron decomisarle al mexicano 15 mil millones de dólares. Zambada García es señalado de distribuir en Estados Unidos cerca de 1.5 millones de kilos de cocaína. La Secretaría de Relaciones Exteriores informó que llegaron al puerto de La Guaira, Venezuela, los buques de apoyo logístico Isla Holbox y Huasteco, con 388.4 toneladas de ayuda humanitaria para el pueblo venezolano afectado por dos sismos el pasado 24 de julio. El director del Instituto del Deporte de Tamaulipas, Manuel Virués, informó que la selección Tamaulipas Sub-15 jugará la Supercopa 2026 en Toluca, organizada por la Federación Mexicana de Fútbol. El equipo tamaulipeco debutará este 14 de julio.
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3: Son las 6 de la tarde con 38 minutos. Gracias por continuar con nosotros aquí en Fórmula Noticias. Este fin de semana la presidenta de México, la doctora Claudia Sheinbaum, estuvo en gira de trabajo en el estado de Zacatecas, donde anunció que la beca Gertrudis Bocanegra se va a otorgar a estudiantes de universidades públicas de aquel estado. Así lo dijo la presidenta Claudia Sheinbaum, becas para ayudar a las mamás también y a los papás también de Zacatecas con sus hijos estudiantes.
12: Es un esfuerzo conjunto y es una beca para transporte, para que por lo menos tengan el mínimo indispensable bimestral para poder transportarse, que siempre pues es un gasto importante para los jóvenes. Todo lo que podamos hacer por las niñas, los niños, los jóvenes de México, lo vamos a hacer. A medida que nos vayamos avanzando, vamos a seguir aumentando la beca Gertrudis Bocanegra. O sea, en pocas palabras, si naciste en Zacatecas y estudias en Zacatecas, desde la primaria hasta la universidad, si estudias en escuela pública, becas, becas, becas y más becas para...
3: Bueno, esto en Zacatecas, como usted escuchó, y yo agradezco mucho al gobernador del estado, a David Monreal, que nos acompañe esta tarde. ¿Cómo estás, gobernador? Me da mucho gusto saludarte, bienvenido.
13: Gracias, Juan. Muy buenas tardes y un placer saludarte. Contento después de este anuncio y de esta visita. Hasta te diría, me llegó en la nostalgia en los años pasados. Tú recordarás las visitas presidenciales antaño. Siempre dejaban beneficio en los estados, la escuela, el hospital, la carretera, las becas, y hoy la verdad es que fue una extraordinaria visita atendiendo un tema de justicia social, primero la pensión para las mujeres, luego ratificar el compromiso de precio de garantía para los productores de frijol, que es una de las actividades primarias más importantes de nuestro estado. Y cerramos con este gran anuncio de la beca Gertrudis Bocanegra, que es a nivel licenciatura, porque es verdaderamente destacable, importante, Juan, porque con esto cerramos un círculo virtuoso en materia educativa. Ya lo anunció ella, lo adelantó, beca Rita Cetina en educación primaria, beca Rita Cetina secundaria, beca Benito Juárez en la educación media superior y ahora la beca Bocanegra en la superior, 16 años consecutivos permanentes de apoyo, de estímulo para la educación. La educación, sostengo, es el instrumento de la transformación y con esto cierras este círculo virtuoso en materia educativa y garantizas un derecho para los zacatecanos. Seríamos no de los primeros estados de la República que tenga esta condición y eso me dio muchísimo gusto. Por eso contento, Juan, y contento de saludarte y de saludar a todos tus radioescuchas.
1: Gracias, gobernador David Monreal, gobernador de Zacatecas. Importante, pues, esta beca Gertrudis Bocanegra para transporte universitario. ¿Qué porcentaje del presupuesto del estado se va a dar para, pues, financiar este programa con conjunto con la federación, ¿no? ¿Cuántos alumnos se verán beneficiados esto? Pues ya en poco más de un mes, en el mes de septiembre, gobernador.
13: Bueno, mira, ya con el círculo virtuoso cerrando, vamos a estar en el orden de los 400,000 estudiantes. A partir de agosto, 83,000 nuevos estudiantes. Y en la cifra definitiva de la nueva beca que acaba de anunciar la presidenta, seguramente se incorporarán una cifra por el orden de los 50,000 en nivel de licenciatura y con una derrama superior, estimamos, ya en el conjunto de las becas, de por el orden de los 2,000 millones de pesos al año dispersos en estas cuatro becas. De esta última, la Gertrudis, estimamos, todavía no tenemos la cifra, pero porque lo que anunció es un apoyo bimestral de 1,900 pesos.
1: Sí.
13: Estamos terminando el ciclo y vamos a dar oportunidad al mes de septiembre con el registro de todas para ver, pero tenemos una población de alrededor de 50,000. Entonces, en los próximos días estaremos estimando lo que ya es un compromiso. Una parte lo aporta el gobierno del estado, otra parte lo aporta el gobierno federal. Acá en Zacatecas, sí, ya tenemos el antecedente en programas sociales de un esquema 50-50, lo estamos haciendo con la pensión para que sea universal de todas las personas con discapacidad. En Zacatecas este derecho de la discapacidad es de todos, el 100% de las personas con discapacidad, niños, adolescentes, adultos mayores y ahora el ejercicio de las becas que estamos haciendo acá en Zacatecas, Juan.
1: Importantísimo, lo decías, gobernador, el pilar que es la educación, también mencionabas lo que se dio a conocer de los apoyos permanentes al frijol. ¿Y qué otros proyectos estratégicos concretos, gobernador Monreal, pues se discutieron, se rubricaron con esta visita de la presidenta Sheinbaum el fin de semana a tu estado?
13: Bueno, mira, estuvimos platicando porque acá tenemos un proyecto en desarrollo que es un hospital de tercer nivel con una inversión superior a los 3,500 millones de pesos. Es un proyecto muy ambicioso que acabamos de iniciar. Estuvimos dándole seguimiento porque se pretende que lo estemos terminando el próximo año, 2027, y también en materia educativa, se nos hizo del conocimiento de 5 nuevos proyectos para la educación media superior, nuevos espacios, infraestructura, y también la Universidad de Rosario Castellanos,
1: sí,
13: una nueva universidad para nuevas ofertas académicas. Estos espacios serán nuevos completamente, toda la infraestructura. En la Rosario Castellanos estamos estimando una inversión de 200 millones de pesos,
1: ajá,
13: que esa también ya es un compromiso que nos dejó la Presidenta de la República. Prácticamente ya estamos iniciando, esas son de las bondades de la visita de la Presidenta.
1: ¿Sí?
13: Y en materia de carreteras...
1: A ver, perdón, tenemos... gobernador, nada más rápido, ¿cuándo podrá estar la Universidad Rosario Castellanos? ¿Cuál es la fecha? Nada más, perdón que te interrumpa ahí, pero para antes de cambiar de tema.
13: Mira, Juan, para la terminación de la infraestructura del edificio, acabamos de empezar con la visita, teníamos 8 o 10 días que se había iniciado la construcción, pero se pretende esté terminada para el 2027. La ventaja y la bondad de este arranque de la universidad es que pretendemos que aperture la oferta educativa a partir de este ciclo escolar, y vamos a estarlo haciendo, estamos revisando ya de los espacios, vamos a aprovechar este periodo de vacaciones para revisar si tenemos las condiciones de arrancar.
1: Muy bien.
13: Uno, la oferta educativa ya para este ciclo escolar, y dos, que tengan nuevo espacio, nuevo edificio para el año 2027. Ya empezó el proceso de construcción de esta nueva universidad.
1: Es una muy buena noticia, gobernador, y una vez más y cuantas veces sea necesario, la educación pilar para construir oportunidades de desarrollo, que no sea un privilegio la educación, sino un derecho, y pues esto genera después muchísimos trabajos, impacto social. Y sobre esto, gobernador Monreal, ¿cómo evalúas el impacto de las remesas en la estabilidad del Estado frente a la generación, que es muy importante ahora, de empleos que sean formales, que sean bien remunerados ahí en tu estado, en Zacatecas?
13: Bueno, la remesa, la verdad es que es parte de la estabilidad social, es parte de la gobernabilidad, del desarrollo de nuestro estado. Solo para que quienes nos escuchan se den una idea, la remesa casi iguala las participaciones presupuestarias de nuestro estado. Las participaciones federales están en el orden de los 40 y tantos mil millones de pesos.
1: Uh-huh.
13: Es casi igual a la cantidad que se estima de remesas llegan a Zacatecas, 38 mil, 36 mil millones de pesos son las que han arrojado remesa, con la diferencia que en la parte presupuestaria, mucho del gasto, mucho del destino del presupuesto es a gasto corriente, a toda la estabilidad de la política pública, y la remesa es una especie de remesa existencial y productiva. Eso por un lado. La otra es que ahora, desde que inició nuestro gobierno, iniciamos un proyecto de remesa productiva, que no es otra cosa sino el acompañamiento de parte del gobierno del estado para todos aquellos hermanos migrantes que desean de manera voluntaria regresar a Zacatecas, o bien por las condiciones de uh-huh. aquel país, retornan por otra vía con la repatriación voluntaria o obligada, tengan alternativas de inversión, de desarrollo, tengan alternativas de acá en Zacatecas poder materializar todo lo aprendido allá en Estados Unidos. Hay migrantes que se especializaron en techos, se especializaron en jardinería, se especializaron en cocina. Son migrantes muy, muy trabajadores y con un conocimiento técnico, como si hubieran ido a alguna carrera técnica o licenciatura, o mejor.
1: Aún mejor. Por eso la importancia de los acuerdos con la presidenta Claudia Sheinbaum este fin de semana durante su visita, y en educación, en materia de infraestructura carretera y también del campo mexicano con el frijol. Pero gobernador Monreal, se nos acabó el tiempo, pero si me lo permites, hay que seguir hablando muy pronto, ¿no? Son muchos los temas que impactan al estado de Zacatecas y a la República Mexicana originados ahí.
13: Encantado, Juan Becerra, y te esperamos acá, te invitamos. Sé de tu gusto, te escuchamos los sábados y nada me daría más gusto que pudieras venir a testimoniar, a ver de cómo estamos en Zacatecas y hacer un trabajo de investigación sobre nuestros migrantes radicados allá en Estados Unidos.
1: Y yo con muchísimo gusto, y aprovecho para comerme unos quesos como solo lo saben hacer en tu estado, gobernador. Muchas gracias. Te mando un abrazo y hablamos pronto.
13: Abrazos,
1: ¿no?
13: Abrazos.
1: Gracias, gracias. Y vamos con más información.
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1: Bueno, como se lo adelantaba la presidenta de México, la doctora Sheinbaum, informó que este año se está llevando a cabo una inversión histórica en materia de infraestructura en educación, y yo agradezco enormemente al secretario de Educación Pública, Mario Delgado, que nos acompañe. ¿Cómo estás, secretario? Siempre es un gusto saludarte.
14: Al contrario, Juan, ¿cómo estás? Buenas tardes, saludos a tu auditorio.
1: Muy buenas tardes. Pues buenas noticias que serán hoy en materia de educación en la mañana del pueblo donde estuviste. Estamos hablando de más de 58 mil millones de pesos, si no me equivoco, que se van a dirigir a educación. ¿Cuánto va a educación básica? ¿Cuánto va a educación superior? ¿A dónde se van a dirigir estos recursos, secretario?
14: Es inversión en infraestructura, Juan, para la construcción de nuevas escuelas, para el mantenimiento de escuelas, reparación, ampliaciones y demás. Hoy decía yo en la mañana que, pues sí, el derecho a la educación está consagrado en nuestra Constitución, pero la realidad muchas veces hace que no todos tengan acceso por la falta de recursos económicos o por falta de escuelas, y es en lo que trabaja la presidenta de México. Que nadie se quede sin ir a la escuela por falta de recursos económicos. Vamos a cerrar este año con 22 millones de becarios, ya con beca universal de útiles y uniformes Rita Cetina en las primarias públicas del país, con la beca Rita Cetina para secundarias públicas, que estos son 1.900 pesos al bimestre, y la beca universal Benito Juárez para preparatoria, y como tú sabes, la Gertrudis Bocanegra, que cada vez cubre más estados. Este fin de semana justamente estaba muy contento el gobernador Monreal, sí, porque se anunció la Gertrudis Bocanegra para más de 40 mil estudiantes de educación superior en Zacatecas. Entonces, una cosa es que no les falte recursos a las familias, y la otra es que haya escuelas, claro, y que estén dignas. Y de eso se trata esta inversión en infraestructura. Para básica, como tú me lo comentas, hay dos programas muy importantes. El primero es el de La Escuela Es Nuestra, con una inversión de casi 23 mil millones de pesos, apoyando a 71.482 escuelas en todo el país. Ese es un programa universal. Todas las escuelas públicas de básica, esto es preescolar, primaria y secundaria, y media superior, además de las de básica, media superior, están dentro del programa, es decir, les va a tocar sí o sí. Y hay otro programa, son recursos del FAM, que son con las entidades federativas. Ahí hay otra cantidad, 15 mil millones de pesos, que en total para básica da una suma de 37.700 millones de pesos. Después viene media superior, que tú sabes que es una de las prioridades que tiene nuestra presidenta, porque hay muchos jóvenes que quieren ir a la escuela y no tienen una preparatoria, no tienen lugar en preparatoria. Ahí tenemos un programa muy ambicioso, 485 acciones de construcción entre nuevos planteles del Bachillerato Nacional, pueden ser tecnológicos, bachilleratos generales, 80 ampliaciones, es decir, son prepas que están saturadas, que hay mucha demanda, les vamos a construir más aulas, más talleres, cuatro reconversiones y 370 nuevos bachilleratos, planteles de un sistema nuevo, el Margarita Maza, que está enfocado a zonas urbanas de alta densidad poblacional, si casi todas la mayoría de las ciudades de este país, Juan, crecieron y no fueron adecuando su infraestructura, no fueron construyendo escuelas. Y los bachilleratos Margarita Maza justamente tienen ese objetivo, ir a lugares densamente poblados para que los jóvenes tengan una preparatoria cerca de su casa.
1: Claro, y no ahí tengan que ir, ¿no? Kilómetros, sí, ahí para encontrar una casa de estudio. Oye, Mario, rápido.
13: Los desanima escuelas, eso.
1: A ver, ¿no? Dime.
13: Los desanima el tener, claro, que ir muy lejos o tener que gastar mucho en transporte.
1: No, se convierte en una cosa muy complicada. Y estas escuelas, Mario, secretario, las remodeladas, las construidas, es importante, ¿van a tener internet? ¿Van a tener sala de cómputo para que pues los estudiantes?
14: Todas tienen sala de cómputo, incluso bueno, los los Bachilleratos Nacionales Margarita Massa, que tienen su aula de cómputo, tienen un aula también para arte y cultura, y tienen su techumbre para deportes. Es decir, a los jóvenes ahora lo que les interesa es eso, hacer deporte, poder pues tocar un instrumento musical, o aprender a cantar, o aprender a bailar. Es decir, es un modelo de bachillerato que tiene que ser más atractivo. Tenemos que lograr atraer la atención de los jóvenes. Y una de las principales atractivos, también tú lo sabes, ¿no?, son las tecnologías de la información. Por eso no puede faltar el aula de cómputo en media superior.
2: Claro. Oye, hay una plataforma pública para consultar el estatus de los planteles. Es decir, secretario Mario Delgado, ¿cómo una madre, cómo un padre de familia puede saber si la escuela de sus hijos será beneficiada por esta inversión?
14: Ah, eso es muy importante. En el caso de la escuela es nuestra, tú sabes que se conforman comités de padres y madres de familia. Siempre hay una tesorera, que es una madre de familia, y son quienes administran los recursos y quienes deciden las obras que se van a financiar con esos recursos. Todo está en la plataforma de la Secretaría de Educación Pública. Incluso esto que dices tú es muy importante, porque las preparatorias nuevas que van a iniciar a partir del siguiente ciclo escolar, algunas no van a estar terminadas en septiembre, lo tenemos clarísimo, pero estamos abriendo inscripciones porque sí vamos a estar en algunos casos de septiembre a diciembre en una instalación provisional, puede ser una secundaria, puede ser una primaria por la tarde, y para no perder a los jóvenes, a esta generación, para que los jóvenes se inscriban y una vez que se termine la prepa, pues ya los cambiamos a su nueva instalación. Eso ocurrió este año, donde la gran mayoría de los jóvenes que se inscribieron a las nuevas preparatorias, pues les tocó estrenar su edificio a partir de febrero.
2: Pues ahí está, y el dato mata relato. Qué bueno que se invierte en educación, es lo mínimo que se puede hacer para acabar con este rezago de algo que se convirtió en privilegio y ahora es un derecho. Mario, nos agarró la pausa, nos agarró el corte.
14: Es una altísima prioridad de la presidenta. Y pues bueno, superior casi 10 mil millones de...
2: Yo te agradezco mucho que nos hayas acompañado, secretario de Educación Pública, Mario. Oye, Mario Delgado, hablamos pronto, ¿no?
14: Pendientes, yo, encantado.
2: Gracias, muchas gracias. Con
14: esto hay buenas noticias en la educación.
2: Pues aquí las vamos a estar esperando, secretario. Conversamos muy pronto y nosotros nos vamos a una pausa.
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4: Son las 7 de la tarde, soy Juan Becerra Acosta. Estamos en Fórmula Noticias y le voy a dar a conocer los sucesos más importantes, más destacados del país y del mundo ocurridos hoy, lunes 13 de julio. Continuamos con este espacio informativo, nos sumamos a la señal de Telefórmula, ampliamos nuestra cobertura y estas son las noticias.
5: La defensa de los mexicanos no tiene colores partidistas. La presidenta Sheinbaum llamó a la Unidad Nacional para rechazar las violaciones a los derechos humanos de connacionales en los Estados Unidos.
6: Yo hago un llamado a todos los partidos políticos, a toda la sociedad mexicana y mexicanos, a que seamos solidarios con nuestros connacionales en Estados Unidos. No creo que a nadie le parezca bien esta situación.
5: El Senado de la República respalda las acciones jurídicas y diplomáticas del gobierno federal por los asesinatos de 17 ciudadanos mexicanos en territorio estadounidense. Incluso, legisladores de oposición manifestaron su respaldo. Claudia Anaya, del PRI, declaró que acudir a tribunales estadounidenses es una medida necesaria.
7: Me parece muy pertinente porque la exigencia de justicia y la búsqueda de justicia en tribunales es necesaria cuando la asistencia consular es insuficiente. Es importante que se presenten estas denuncias porque la autoridad, el ICE, no ha reconocido el excesivo uso de la fuerza.
5: Alejandra Barrales, de MC, manifestó su coincidencia con el llamado de la presidenta Sheinbaum.
8: Nosotros no le hemos regateado jamás nada al gobierno. Sobre todo tratándose del ámbito internacional y de defender a los connacionales, ¿no? Este llamado debiera de venir acompañado de una convocatoria para ubicar una mesa de trabajo.
5: Inversión escolar histórica. Este año el gobierno de México destina casi 59 mil millones de pesos para infraestructura educativa. Así lo presentó hoy la presidenta Sheinbaum.
6: Inversión histórica de 59 mil millones de pesos para las escuelas en el país, sin considerar lo que invierten directamente las entidades federativas. Esto es solo lo que invertimos desde el gobierno de México.
5: Dulces ingresos para el mercado nacional. México recupera la cuota de exportación de azúcar a Estados Unidos. Beneficiará directamente a 500 mil familias mexicanas. La presidenta celebró el logro de este acuerdo bilateral, resultado de sus gestiones.
6: Y recientemente, hace unos días, publicó el Departamento de Agricultura que en efecto aumenta la cuota de importación Estados Unidos del azúcar mexicana. Esta es una excelente noticia. Además, estamos trabajando con productores e industrializadores para ver mejoras en la producción.
4: Bueno, y en materia de inversiones en nuestro país, la Secretaría de Economía y empresarios japoneses están fortaleciendo el diálogo para que aquel país invierta en el nuestro. Jenny Valencia, el reporte, no es menor el tema, es importante. Voy contigo.
9: Así es, comentarte, Juan, que este lunes el secretario de Economía, Marcelo Ebrard, encabezó una reunión de alto nivel con representantes de la Federación Empresarial del Japón y también de la Embajada de Japón en nuestro país para fortalecer la cooperación económica y también atender los principales retos de ambiente de negocios de las empresas japonesas establecidas en nuestro país, así como también conocer el T-MEC en el marco de este diálogo sobre el entorno comercial y de inversión en América del Norte. La delegación japonesa, Juan, destacó la importancia de trabajar en conjunto para fortalecer la presencia de empresas japonesas en México. El secretario Ebrard reiteró el compromiso de mantener un diálogo permanente, facilitar las inversiones y fortalecer la competitividad y las cadenas de valor en México. A la fecha, comentarte que la Secretaría de Economía da seguimiento a 39 proyectos de inversión japoneses. Durante los últimos 5 meses se ha atendido el 90% de los retos identificados del ambiente de negocios. En esta reunión de alto nivel también se acordó continuar la coordinación en materia energética, aduanera y de facilitación comercial. El reporte, Juan, buena tarde.
4: Gracias, Jenny Valencia, pendiente. Nos damos una muy breve pausa, no se vaya. Más adelante me enlazo a Morelos, Víctor Rodríguez Padilla, exdirector de Pemex, acusado de violencia familiar por su esposa, fue vinculado a proceso. Esto y más, regresando de una pausa.
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0: Territorio Animal.
1: El hurón. Los hurones son mascotas extremadamente energéticas y juguetonas. Tienen un cuerpo flexible que les permite explorar cada escondite de la casa. Son muy sociables y crean vínculos muy fuertes con sus dueños, aunque requieren una supervisión constante debido a su naturaleza traviesa y curiosa.
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2: Izamal, Yucatán, conocida como la Ciudad Amarilla. Todas sus fachadas están pintadas de este color, creando una armonía visual impresionante. Destaca el convento franciscano construido sobre una pirámide maya. Es un cruce vivo entre la época prehispánica, colonial y la modernidad.
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7: Son las 7 de la tarde con 8 minutos. Gracias por continuar con nosotros aquí en Fórmula Noticias. Se lo adelantaba, vamos al estado de Morelos. Víctor Rodríguez Padilla, exdirector de Pemex, acusado de violencia familiar por su esposa, por María Felicia, quien publicó un video en donde se ven unas escenas lamentables en donde ella es violentada. Él fue vinculado a proceso allá en el estado de Morelos. Y usted, que durante la audiencia María Felicia, su esposa, le otorgó el perdón al exfuncionario federal, aún así fue vinculado a proceso, porque este delito se persigue de oficio. Teresa Flores, me enlazo contigo a Cuernavaca y el reporte, compañera. Buenas tardes.
8: Así es, Juan. Muy buenas tardes. Te saludo con muchísimo gusto. Bueno, será este martes que se estará definiendo la situación legal del ex director de Pemex. Este lunes, como bien lo ha señalado, se realizó esta audiencia de vinculación a proceso del ex director de Pemex, Víctor Rodríguez Padilla, quien es acusado por su esposa de violencia doméstica y violencia vicaria. Durante el desarrollo de la audiencia, la defensa solicitó una audiencia de suspensión provisional del proceso, luego de que María Felicia Jiménez se presentó un escrito de manifestación de otorgamiento de perdón y de no continuar con las acusaciones en contra de Víctor Rodríguez Padilla al argumentar el bienestar de su núcleo familiar. Ante esto, la jueza y el Ministerio Público de la Fiscalía General de Justicia insistieron en que son delitos que se persiguen de oficio en la violencia tanto vicaria como doméstica. La autoridad determinará que los cargos que enfrenta el exfuncionario federal revisten una gravedad que impide la cancelación inmediata de la carpeta de investigación vigente. Cabe señalar que tras la difusión de los videos en donde se muestra la agresión física por parte del exfuncionario federal a su esposa en un inmueble ubicado en el municipio de Emiliano Zapata, la Fiscalía de Morelos inició esta carpeta de investigación y por ello se logró esta orden de aprehensión. Será el juez quien determine si el exfuncionario puede continuar su proceso en libertad, por lo que será este martes por la mañana que se realice la audiencia. El abogado Víctor Manuel Solís declaró que estarán solicitando la suspensión de este proceso para que incluya medidas como la reparación del daño, terapia psicológica, quizás el no acercarse a la víctima, pero eso se podrá definir únicamente por la juez en las próximas horas. Así es que estaremos atentos en torno a lo que se dé en esta tercera audiencia que se estará realizando este martes por la mañana, Juan.
7: Muchísimas gracias, Teresa Flores. Por supuesto que vamos a estar pendientes y mientras tanto la víctima sigue contando con medidas después de haber denunciado las agresiones de su esposo, el exdirector de Pemex, Víctor Rodríguez Padilla, quien fue vinculado a proceso detenido la semana pasada. Muchas gracias, Tere, que tengas muy bonita tarde.
8: Estamos pendientes, excelente tarde, Juan.
7: Gracias. Y bueno, este fin de semana a través de estos micrófonos le informé sobre la fuga de reos en Sonora, considerados de alta peligrosidad, catalogados como objetivos prioritarios por las autoridades de este estado. Se trata del Meni, del Mike y del Güero. Francisco Manuel, Moreno Carranza es el Meni, Omar Milán Tena es el Mike o el Miki, y Paol Alexis Telles Holguín, a este sujeto le dicen el Güero. Se fugaron, el reporte me lo dio puntualmente como siempre, y además con primicia, mi compañera Michelle Rivera ya en el Estado de Sonora, a quien le preguntaba, pues, ¿qué están haciendo las autoridades para dar con estos sujetos de alta peligrosidad fugados del penal? Pero también, ¿qué se está investigando alrededor? Bueno, ya hay detenidos, no los fugados. Michelle, voy contigo y el reporte.
0: Es así, Juan, qué gusto saludarte como siempre, muy buena tarde. Hoy las autoridades, luego de una larga reunión, en donde, bueno, conjugaron información, porque te decía yo este fin de semana que luego del reporte de que no habían aparecido en el pase de lista en el Cerezo 2 de Hermosillo estos tres personajes que acabas de mencionar, que activó un protocolo federal y estatal, también municipal, para dar con su paradero. Hoy esperamos, después de varias series de reunión entre todas las autoridades de gobierno en Palacio de Gobierno, y la información que nos dieron, Juan, justamente el fiscal Gustavo Salas, el titular de la Fiscalía Estatal, es que hay cuatro detenidos, entre ellos, pues obviamente, personal del Cerezo 2 de Hermosillo. Todavía no han dado con el paradero de los reos, aspiran a hacerlo en las próximas horas, pero te comparto parte de lo que dijo brevemente el fiscal Gustavo Salas al informar sobre la detención de estas personas relacionadas a esta fuga.
5: Tenemos cuatro personas detenidas que lamentablemente les surgió responsabilidad por las omisiones que realizaron al no impedir la evasión de estos sujetos, por lo cual también ya se obtuvieron las correspondientes órdenes de aprehensión y están siendo puestas a disposición de su juez para que resuelva su situación jurídica.
9: ¿Son custodios?
5: Unos de ellos son tropa y los otros son mandos.
9: Esto también, pues, derivado de que ha habido...
7: Que no hicieron nada, ¿no? Que no hicieron nada. Bueno, vete tú a saber si eso es cierto, ¿no? De entrada, al menos lo permitieron, a ver si no lo promovieron. Oye, sí. Había versiones muy, pues, contradictorias sobre la manera en la que presuntamente se habrían fugado estos reos, sí. Porque la autoridad no daba más información. Una de estas teorías decía que por una escalera se habrían escapado saltándose sí. La barda, ¿no?
0: Sí, Juan, fue una de las preguntas que le hicimos al secretario de Seguridad Pública, Braulio Martínez, y nos respondieron los dos funcionarios que no descartan hasta esa escalera como parte de la investigación para saber identificar cómo es que salieron. Lo cierto es que estiman que fue a las 5:30 la salida de los tres al mismo tiempo y que fue justamente para después, en el pase de lista por la mañana, cuando se percataron que los tres pues ya no estaban dentro de este cerezo. En Hermosillo hay tres cerezos, hay dos de manejo estatal, que es el 1 y el 2, y está el cerezo 11. También muy cerca de este Cerezo 2, que es de resguardo estatal, y pues bueno, de todas maneras fueron también Ejército Mexicano y Guardia Nacional a atender este protocolo, Juan. De los que se fueron todavía no hay nada, y sobre esto que mencionas es importante porque sí, fue motivo de hecho de cuestionamientos por la escalera y las herramientas se veían muy como de película, como dicen coloquialmente, pero dicen que no las pueden descartar en esta investigación. Juan, y por último, algo que también platicamos el fin de semana, porque se dio este hecho en el marco de algunas agresiones a custodias en uno de los cerezos de Hermosillo. El titular de la AMIC, de la Fiscalía, de la Agencia Ministerial de Investigación, Carlos Flores, dijo que son hechos aislados y que nada tiene que ver lo ocurrido con los custodios. Estoy hablando de tres asesinatos de custodios sí. Con la fuga de estos tres reos en el Cerezo 2 de Hermosillo.
7: Bueno, pues espero que den pronto con ellos y que se aclare exactamente la participación de los involucrados, si son más. Y bueno, pues la manera en la que se escaparon, que no descartan que pudiese ser una escalera. Pues es que sí. Si fue una escalera, la escalera ahí está. Pero bueno, vamos a estar sí. Pendientes de que den más información, Michelle. Sí. Muchísimas gracias. Sí es de risa, pero no deberíamos de reírnos porque es triste,
0: Michelle. No, porque sí se puede, porque posiblemente sí la usaron, ¿eh? Ese es el tema. Entonces, por eso no lo pueden descartar y lo dijeron con esa seriedad.
7: No lo descartamos.
0: Vamos a esperar a ver qué dicen las otras. Sí. Así es.
7: Había una escalera. No sé si la usaron para jugarse. O antes jugaron con la escalera, no sabe.
0: No, sí, para despistar, no, todavía no hay nada claro, pero también, de verdad, sí pensamos que nos dirían, no, la verdad es que sí, más que no, pero sí lo respondieron en serio, sí se está tomando en cuenta y es parte de las herramientas en esos instrumentos de sí. Investigación para esclarecer su fuga.
7: Bueno, pues vamos a estar pendientes, sobre todo de que den con los responsables de esta fuga, a ver si son los que están detenidos, o son más, porque luego hay que ver cuántos mandos hay ahí detenidos, porque luego pues los mandos dan órdenes y los custodios pues las obedecen, pero pues no es uno exime su responsabilidad.
0: Son cuatro, y son todos los que también salvaguardaban este cerezo. Juan, ya lo decía, no especificó mucho el fiscal, está toda la investigación, entendemos la secrecía, pero vamos a seguir pendientes, así como hoy, que esperamos muchas horas para que nos dieran esta información.
7: Gracias, Michelle. Pendientes allá en el estado de Sonora, que tengas muy bonita tarde.
0: Muy bonita tarde, Juan.
7: Y bueno, de Sonora vamos al estado de Baja California, porque usted que filtraron y publicaron un audio en el que la gobernadora de este estado, Marina del Pilar, pues estaría presuntamente expresando una disposición para cooperar con autoridades de Estados Unidos. La gobernadora, bueno, confirmó que los audios difundidos recientemente corresponden al fragmento de una conversación privada que estuvo con personas que se presentaron como agentes o intermediarios de autoridades de Estados Unidos, pero dijo que, bueno, nunca acreditaron formalmente esa representación. En fin, Rocío Galván, el reporte, los detalles, tú los tienes, voy contigo.
10: ¿Qué tal, Juan? Te saludo con gusto, igual que a tu equipo y a tu audiencia. Sí, efectivamente, la gobernadora, mediante un comunicado, da a conocer cuatro puntos que me parecen muy importantes. El primero, el que tú mencionas, que sí se entrevistó con estas personas que le dijeron eran representantes o agentes de corporaciones en Estados Unidos, pero que nunca le mostraron ninguna, pues ahora sigue, ¿cómo se podría decir? Credencial, identificación que le dijera a quién, para quién trabajaban en Estados Unidos. Lo segundo es que dice que la grabación que se dio a conocer el día de hoy en una columna periodística está editada, que no es así como se dio la conversación, que está acomodada, por así decirlo, ¿verdad? Lo tercero es que dice que ella está tranquila, que está ocupada en gobernar esta entidad. Y lo cuarto es que dice que la situación tendría que arreglarse de manera legal, como debe ser los conductos legales, y que hay además una coordinación entre los gobiernos de México y Estados Unidos. Juan, debido a esta filtración que se dio, a todas las reacciones que ya se dieron acá en la entidad y a que este comunicado circuló pues aproximadamente tres, cuatro horas después de que circuló la columna del periódico El Universal, Lisbeth Mata, quien es la dirigente estatal del PAN, está pidiendo que la gobernadora solicite licencia al cargo, porque dice que ha perdido totalmente su credibilidad, que esa es una razón muy importante para gobernar un estado, y que pues ella ya no tiene credibilidad ante la ciudadanía. Eso lo planteó esta tarde, y bueno, pues es lo que tenemos en la información acá en Baja California, Juan.
7: Bueno, pues vamos a ver cómo avanza este tema, cómo filtran estos audios, qué implican estos audios, cuál es la situación de la gobernadora. En fin, más preguntas que respuestas de todos lados, ¿eh? Rocío Galván, muchísimas gracias por el reporte.
10: Hasta luego, Juan.
7: Sí, ¿y quién pudo haber filtrado estos audios? ¿Y a quién? ¿Y a quién le conviene? Independientemente de lo que digan, que por supuesto se tiene que investigar. Y con esta información nosotros nos vamos a una muy breve pausa. No se vaya, al regresar me enlazo al estado de Jalisco, donde, escuche usted, están realizando simulacros de bloqueos carreteros. Uzi Toledo nos tiene los detalles, no se vayan.
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7: De bloqueos carreteros, Uzi Toledo nos tiene los detalles. No se vayan.
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3: Los elefantes son los únicos mamíferos terrestres que no pueden saltar. Esto debido a su enorme peso y su estructura ósea.
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8: México en la Red, una colaboración entre Prometeo y Radio Fórmula. Con un alcance de 69.8 y 3.26 billones de impresiones respectivamente, la salida de México del Mundial y los comentarios de Pedro Sola sobre los animales de compañía fueron los temas de mayor interés en la conversación digital. En el Claudiómetro Digital, el sentimiento neutral tuvo un descenso de un punto porcentual. Al final de esta edición destaca la detención de Víctor Rodríguez, exdirector de Pemex.
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14: Son las 7 de la tarde con 23 minutos. Gracias por continuar con nosotros aquí en Fórmula Noticias. Se lo di a conocer desde el viernes pasado una muy buena noticia para nuestro país. El gobierno de los Estados Unidos aceptó abrir su mercado a la importación de azúcar producida en México. Estamos hablando de 1.2 millones de toneladas para el próximo año, cuando menos, y no es que más, generará ingresos al sector por más de 4 mil millones de pesos, va a beneficiar directamente al menos a medio millón de familias mexicanas. Así lo informó hoy en la mañanera la presidenta de México, la doctora Sheinbaum.
15: Ahí la verdad quien hizo un trabajo extraordinario es Julio Verdegue. Estuvo trabajando con el Departamento de Agricultura de los Estados Unidos, con el Departamento de Comercio de los Estados Unidos, estuvo allá informando a pues distintos actores de los Estados Unidos de la importancia de que se recuperara la exportación de azúcar mexicana. Y recientemente, hace unos días, publicó el Departamento de Agricultura que en efecto aumenta la cuota de importación de Estados Unidos del azúcar mexicana. Esta es una excelente noticia. Además, estamos trabajando con productores e industrializadores para ver mejoras en la producción.
14: Aprovechó la presidenta Sheinbaum para recordar que desde 2002 y hasta este año habría disminuido una quinta parte del azúcar que se exportaba a los Estados Unidos. ¿Qué causó eso? Producción en México que no tenía salida. Escuche.
15: Como disminuyó a prácticamente una cuarta parte de lo que se exportaba, una quinta parte de lo que se exportaba a Estados Unidos, el azúcar mexicana. Entonces hubo mucha producción en México que no tenía salida. Entonces, había muchísima producción en nuestro país. Entonces, los precios se colapsaron, disminuyó mucho. No necesariamente para el consumidor final, pero sí para el productor, lo que recibía por la producción del azúcar.
14: Bueno, el viernes pasado hablé de este tema con José Yuste, apenas unos minutitos, porque fue información que se dio a conocer cuando ya estábamos al aire y por concluir este espacio. Y vi que José Yuste estaba por los pasillos y fuimos y de las greñas casi nos lo trajimos. No,

0: No hizo mucha resistencia. Pepe, gracias por estar de nuevo aquí con nosotros. Muy bien. Una buena noticia para México, José, y usted lo hablamos desde el viernes pasado. Va a enviar una cantidad histórica de azúcar a los Estados Unidos. Y, bueno, te preguntaba la semana pasada, para el ciudadano común, ¿cómo beneficia esto evidentemente a la empresa azucarera? Pero a ver, para las personas que viven en las regiones cañeras, porque son varios los estados, Veracruz, San Luis Potosí, Jalisco también es un estado cañero, este aumento de exportaciones va a significar un aumento en sus ganancias, en sus ingresos, o la ganancia se va a quedar nada más en la empresa productora. Esto va a impactar en la economía de las poblaciones de los estados donde se produce el azúcar. ¿En qué nos va a beneficiar?
1: Fíjate que los cañeros, Juan, llevan varios años padeciendo esta sobreoferta de azúcar y, por tanto, un bajísimo precio del azúcar. Uh-huh. Se juntaron importaciones que llegaban, bastante, algunas con subsidio, otras no, pero sí llegaban importaciones, por ejemplo, de Brasil, era sobre todo, se juntó esto, se juntó la importación de la alta fructosa que viene de Estados Unidos, que es un sustituto del azúcar, sobre todo las compañías refrescadas lo utilizaban, se juntaban esto, más aparte, buenas cosechas, curiosamente. Entonces todo esto pues te daba un precio bajísimo del azúcar y había una negociación que se hacía con Estados Unidos donde llegabas a una cuota de exportación, a un cupo de exportación, de hecho se llamaba ese cupo de exportación. Sin embargo, se perdió en todas estas partes, sobre todo con Donald Trump, se perdió. Uh-huh. Y ahora, bueno, pues llama la atención que se recupere bastante bien, porque lo que están haciendo es que van a aumentar pues en más de 500% la cuota de azúcar, es decir, del total de producción vamos a lograr exportar el 20%. O sea, realmente
0: Sí, dime. Claro, es una muy buena cifra, pero a ver, es que me quedé pensando, empezaste esta respuesta hablando sobre cómo había demasiado azúcar ya en México debido a que no se está exportando a los Estados Unidos. Bueno, si México exporta ahora masivamente azúcar a los Estados Unidos para pues aprovechar los mejores precios de aquel mercado, que además le urge nuestro azúcar, como otras cosas, existe el riesgo de que el azúcar, pues, pudiese escasear en México o se pudiese encarecer.
1: No va a escasear.
0: Ah,
1: México,
0: qué bueno que nos lo explicas.
1: No va a escasear en México porque lo que hace es que te sobra azúcar. Ajá. Realmente nos sobra azúcar.
0: Ya ves, el chat de las tías es poderoso.
1: Sí, sí, sí.
0: Ya ves.
1: Sí, se va a exportar, pero yo creo que desde luego tú dirías, oye, ¿va a subir el precio del azúcar? No va a subir el precio del azúcar. No creo, porque realmente lo que haces es el excedente es el que vas a exportar. Yo creo que no vamos a tener gran problema ahí. Ahora, ¿qué pasa hacia adelante? Hacia adelante sí tienes que aprovechar mucho mejor la industria del azúcar. ¿Cómo la puedes aprovechar? Con derivados. Uh-huh. Hay derivados que no producimos en México, por ejemplo, el etanol es un derivado del azúcar, es para la energía, se puede utilizar realmente esto y tienes que entrar a una reingeniería pues con los ingenios cañeros que se utilice mucho más el azúcar.
0: A ver, u otros alimentos más sanos, ¿no? Porque también pues me parece muy simbólico porque los estadounidenses consumen una cantidad de azúcar impresionante. Por eso tienen gravísimos problemas también de salud pública por una muy mala alimentación. Ahora, está carísima el azúcar en los Estados Unidos y la están pidiendo a gritos los habitantes de aquel país. ¿Les va a bajar el precio del azúcar y de los productos que tanto les gustan, las gomitas, los dulces, los chiclosos?
1: Desde luego.
0: ¿Cómo lo ves?
1: Desde luego, si exportas azúcar, les ayudas realmente a que baje el precio también allá. No, yo creo que eso va a ser, ahí puede ser un ganar-ganar. Y me llama la atención quién lo negoció, no sé si viste que fue Julio Verdeguer todavía,
0: sí,
1: exsecretario de Agricultura, que uh-huh. que es el que negoció. Uh-huh. De hecho, para esto no tocaron a la actual secretaria, me llama la atención mucho también la negociación que hubo, que fue de Verdeguer, qué bueno que la hizo así. Uh-huh. Y bueno, mira, falta hacer estas cuestiones, buscar derivados, buscar que esto no volvamos a llenarnos de importaciones de alta fructosa, que siempre es el problema, que es lo que nos llega de Estados Unidos con el maíz, es un derivado del maíz que endulza,
0: sí,
1: que no sea con alta fructosa, en fin, falta como todo todavía un paquete integral, pero el primer paso está dado.
0: Y es una muy buena noticia. Ya para concluir, José Yuste, ¿esto va a incrementar empleos? Estas exportaciones que ya comenzaremos a hacer masivas de azúcar a los Estados Unidos, ¿va a generar empleos en la industria azucarera?
1: por lo menos no va a evitar despidos, ¿no? Por lo menos. No,
0: eso ya es un avance.
1: Eso ya es un avance importante porque es una industria que ha sufrido mucho y que ha tenido despidos y que ha tenido, obviamente, pues personas, familias, que dicen, no, mejor dejamos la caña de azúcar y nos vamos a otras actividades, o bien a las ciudades, en fin.
0: Arraigar a más trabajadores en el campo mexicano, eso es muy importante, Pepe. Funcionar como un freno a la cantidad de personas que buscan oportunidades de desarrollo en otro lado, ¿no crees?
1: Desde luego, y que lo buscan ¿dónde? Pues en las ciudades, y entonces el campo se está deshabitando y las ciudades cada vez son más llenas, así y es. No hay oportunidades, ¿no? Tampoco en las ciudades.
0: Ahí está. Bueno, José, y usted, te escuchamos más adelante a las 9 con Mares y Mari Carmen Cortés en Fórmula Financiera.
1: Gracias, Juan.
0: Siempre gracias,
1: José. Gracias, Juan.
0: Le sigues yendo a España, ¿verdad?
1: Desde luego, no, mañana estamos con todo, ¿eh?
0: Ya eres de los pocos que tiene un favorito para la final del Mundial.
1: Es más, por mí que fueran realmente, luego tú hablarás con el pintor, ¿no?
0: Ya lo sí, ya está aquí.
1: Sí. Pero que fuera, por mí que fuera España-Inglaterra, pero yo sé que está la situación complicada, pero por mí que la final fuera España-Inglaterra. Pues
0: está complicada por los favoritismos de la FIFA que hemos visto ahí a Argentina. Yo creo que ya tiene más credibilidad, más Coller que Argentina, José, y usted. Pero bueno, gracias.
1: ¿Sabes qué significa FIFA, verdad?
0: Federación Internacional de Fútbol Asociación.
1: No, Federación Internacional a favor de Argentina.
0: Ya, eso parece. Ya le cambiaron el chiste de mi tío. Gracias, profe. Vamos a los deportes.
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0: Y bueno, ya está con nosotros José Luis Cuevas, el pintor, el artista del deporte. Por ahí decían, ¿por qué le dicen pintor si José Luis Cuevas no era pintor, era dibujante? No, él era el pintor de la línea y así se definía él. Y tú eres el pintor de la cancha.
3: De la cancha de los deportes. Yo soy el de la cal, casi, te acordarás, ¿no? Para poner así alrededor del área, Juan. Qué gusto el saludarte. Escuchaba a Pepe Yuste. La verdad es que muy interesante lo que pueda pasar con la selección de España mañana. Él visualiza una España-Inglaterra. Fue la final de la Euro, ¿eh? Es España-Inglaterra, fue la final de la Euro hace un par de años. España jugó muy bien al fútbol en aquel momento con Lamine Yamal y Nico Williams, pero tiene su prueba importante frente a Francia mañana a la 1:00 p.m. A Didier Deschamps, al técnico francés campeón del mundo como jugador en el 98 y como entrenador en 2018, le preguntaban de Lamine Yamal y decía qué bueno que confíe en él, pero nosotros no hablamos en los micrófonos, nosotros hablamos en la cancha, llevamos años jugando muy bien al fútbol y ahí vamos a tratar de darle una respuesta a Lamine Yamal. El partido se calienta de buena forma, nada que ver con el Inglaterra-Argentina, donde se habla mucho de este discurso de qué tanto puede complicarse para Inglaterra, pues este favoritismo público. Me parece que público por parte de Gianni Infantino, ¿no? Porque lo hemos visto festejar goles de Argentina, lo hemos visto emocionarse con jugadas de Lionel Messi, y vamos a ver qué tanta presión puede darse ahí. También está el tema de Inglaterra, que desde el 66 no logra ganar un título, pero la última vez que fue campeón del mundo, en aquel momento se enfrentó a Argentina y la derrotó. Entonces, ese puede ser un buen aliciente al respecto, ¿no? Es decir, le ganas a Argentina y ganas el título.
0: Fíjate que me gustaría consultar contigo una observación que Mitch Hernández en la producción hace, un gran aficionado al fútbol. De los 48 equipos que llegaron a la Copa del Mundo, él lo revisó, absolutamente todos han tenido o tuvieron intervenciones del VAR en contra, todos menos uno. ¿Cuál es ese uno? Argentina.
3: Sí,
0: qué casualidad. Qué casualidad que tampoco se enfrentó a ningún campeón del mundo hasta ahora en semifinales.
3: Y si te vas a tarjetas amarillas, hasta antes del partido con Suiza tenía 3 tarjetas amarillas. O sea, es el equipo que menos tarjetas amarillas le terminan sacando, ¿no? Entonces, sí, aunque no quieras, hay datos, incluso platicaba hoy con Arturo Bricio, él no está muy de acuerdo en que pensemos que está orillado a ello, pero sí confirma que hay 2 o 3 jugadas puntuales, la expulsión contra Argelia, algunas otras como el gol de Egipto anulado que tuvieron que ser, ¿no?
0: Y nada como ver a Messi llegando con el árbitro como patrón, bájale, le dijo Messi al árbitro, y el árbitro le bajó.
3: Sí.
0: Ahí está, ¿no?
3: Ahí, así fue. Vamos a ver mañana qué pasa a la 1:00 p.m.
0: Lo vemos, pintor, muchísimas gracias. Se quedó también Pepe Yuste, gracias. Y usted, bueno, no se vaya. Al regresar, converso con el ministro presidente de la Suprema Corte de Justicia de la Nación.
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6: Las ratas se ríen cuando les hacen cosquillas, aunque emiten sonidos de alta frecuencia que el oído humano no puede escuchar sin equipos especiales.
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6: Alcides Guilla contra Brasil, 1950. El gol que silenció al Maracaná. A 11 minutos del final, el uruguayo Guilla batió al portero Barbosa con un disparo raso, sellando el definitivo 2-1. Uruguay provocó la mayor tragedia deportiva brasileña, el histórico Maracanazo.
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6: Cítricos y electrolitos. Las naranjas, toronjas y limones no solo aportan vitamina C para fortalecer tus defensas, también son excelentes hidratantes. Sus jugos naturales ayudan a equilibrar los electrolitos perdidos a través del sudor durante los días calurosos. Beber agua con rodajas de cítricos es una alternativa saludable a los refrescos azucarados, manteniendo tu energía alta y tu cuerpo muy bien hidratado.
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7: Taxco de Alarcón, Guerrero. Construido sobre laderas, este pueblo es famoso por sus minas de plata y su arquitectura barroca. Sus estrechos callejones blancos convergen en la espectacular Santa Prisca. Es el lugar ideal para comprar joyería fina y admirar paisajes de montaña hermosos.
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6: La fiscal de la Ciudad de México, Berta Alcalde, confirmó que la causa de la muerte de Isaías C.N., joven que falleció durante las celebraciones por el triunfo de la selección mexicana sobre Ecuador, fue por una intoxicación de alcohol. Tras la muerte del tigre de Bengala, Kenzo, durante un operativo en el Estado de México, el Partido Verde Ecologista urgió a aplicar los protocolos de bienestar animal y recordó que el maltrato a los seres sintientes está prohibido constitucionalmente en el país, lo que obliga a las autoridades a garantizar el cuidado de la fauna. El gobierno de Puebla, encabezado por Alejandro Armenta, informó que se encuentran brindando apoyo a las familias afectadas por la tragedia en las grutas de Cuetzalan. Señalaron que el accidente ocurrió porque el grupo familiar rebasó la zona turística permitida. Informó Itzel Vanegas. 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
0: Son las 7 de la tarde con 38 minutos. Muchas gracias por continuar con nosotros aquí en Fórmula Noticias. Cada mes en este espacio participa el ministro presidente de la Suprema Corte de Justicia de la Nación, Hugo Aguilar Ortiz, bueno, para dar a conocer lo que se discute en la Corte, los temas que ahí se llevan a cabo. Este es un esfuerzo para dar sentido a la transparencia que debe de tener el máximo tribunal de justicia de nuestro país y que las personas estén enteradas de los fallos, de lo que se atrae, de lo que se resuelve y también de lo que no, porque cada decisión que se toma, que se lleva a cabo en la Suprema Corte de Justicia de la Nación, nos atañe a todos por los precedentes jurídicos que deja. Hoy tuve el gusto de acudir a la Suprema Corte de Justicia de la Nación tempranito en la mañana para conversar de varios temas con el ministro presidente. Y bueno, acompáñenos aquí a su espacio.

0: Ministro Presidente de la Suprema Corte de Justicia de la Nación, Ministro Aguilar Ortiz, gracias de veras por recibirnos aquí en este edificio, en Pino Suárez, en la Corte.
1: No, gracias a ti, Juan, por la visita. La Corte ahora se ha convertido en la casa del pueblo auténticamente y recibimos a todo mundo y nos da gusto también que nos visiten los medios de comunicación. Gracias por abrir este espacio, gracias por permitirnos llegar a tu público. Sé que son muchos los interesados en los temas de la Corte y yo encantado de tener esta conversación contigo. Bienvenido a la Suprema Corte.
0: Gracias, ministro presidente. Ya casi un año de que entró en funciones la primera Suprema Corte de Justicia de la Nación que fue elegida por el pueblo. Ya casi un año, ministro, pues ¿cómo va el compromiso de reiniciar el sistema judicial de nuestro país?
1: Vamos muy bien, estamos a 10 meses y medio de haber iniciado, estamos por cerrar el día miércoles, es nuestro último día de este periodo de sesiones en la Corte. Vamos muy bien, estamos los ajustes que hicimos desde septiembre del año pasado, tanto para redinamizar la Suprema Corte en el ámbito jurisdiccional, acortar todos los tiempos de trámite, los tiempos de resolución, abordar los temas complejos que tenía la Corte aquí por más de 3, 4, 5 años, abordarlos y ponerlos ya en situación de resolución, que los que vienen a la Corte en búsqueda de justicia pues tengan una resolución en sus manos. Lo estamos logrando. De el total de 1,471 asuntos heredados de la anterior composición, ya estoy en alrededor de 42 por abatir todo lo que nos dejaron, y hemos ya comenzado a resolver asuntos que recibimos a partir de septiembre. El compromiso es que aquí no se queden asuntos por años, sino que se resuelvan a la brevedad posible.
0: Recuérdame, ministro, si tú lo dijiste en algún momento, si no se atienden los rezagos históricos del campo mexicano, entonces pues la renovación del Poder Judicial, la reforma al Poder Judicial, pues no habrá avanzado como se esperaba que hubiese avanzado, no habría funcionado en el sentido en el que fue concebido. Sí lo dijiste tú, ¿verdad?
1: Así es. Para mí el plus, el gran valor agregado del proceso de reforma al Poder Judicial y la elección de los ministros, ministras, magistrados, magistradas, jueces y jueces, es este, el de apuntar hacia la justicia social. Y no solo en el campo, hay grandes sectores de la población que han estado excluidos del sistema de justicia, y para mí esa es la apuesta central. Un poco lo caracterizo, a lo mejor es no es tan bueno simplificar, pero lo caracterizo así. Hay un sector de la población que tiene el camino ensayado, el camino bien explorado, la clase empresarial, los que invierten en el país, tienen grandes equipos de abogados, tienen hecho el camino para llegar a la Corte, y aquí los estamos recibiendo, seguimos recibiendo todos los asuntos que llegan de este sector de la población. Estamos garantizando certeza jurídica, ya ellos comienzan a ver que no hay aquí predisposición a resolver en tal o cual sentido, porque había una opinión generalizada, muy superficial, que decía, pues están resolviendo o llegaron para resolverle todo a favor del SAT. Pues ya tenemos casos que cuando el SAT no tiene la razón, no se refalla a favor del SAT. Este sector tiene garantizado el acceso y va a tener garantizada la atención con la calidez humana y con el enfoque que hoy estamos proponiendo. Pero hay otro sector que no tenía estas posibilidades. Los pueblos indígenas, las mujeres, los jóvenes, los adultos mayores, las personas con discapacidad, los campesinos, sus temas no llegaban acá. Difícilmente este sector tiene un abogado, tiene un grupo de abogados que pueda plantear sus asuntos. Normalmente ellos hacen lo que se conoce como litigio estratégico, seleccionar un caso, encontrar alguna organización que apoye para que llegue el asunto aquí, o bien, hemos tenido muchos casos que llegan a partir de nuestro Instituto de Defensoría Pública Federal. Entonces, esta era la única posibilidad que tenía. Hoy hemos abierto el canal de diálogo. No solo están llegando los asuntos, sino también estamos escuchando el sentir de ellos en cada uno de los niveles del aparato de justicia para ver, proponer qué hacer para fortalecer su acceso a la justicia. Estamos atendiendo de manera preponderante este enfoque de garantizar que ellos tengan la posibilidad de acceder a la justicia.
0: Hay un asunto, un tema, un caso que se fue una solicitud para que la Corte lo atrajera. Tiene que ver con las abejas, ministro presidente, para garantizarles derechos. ¿Cómo va este asunto? ¿Sí se atrae, se va a llevar a cabo la discusión aquí? ¿Y en qué sentido va esta solicitud? ¿Es proteger a las abejas en sí o a los apicultores como negocio o la soberanía alimentaria por lo que implica la abeja y la polinización de las plantas y con eso el campo mexicano? ¿Por dónde va?
1: La semana pasada trajimos el asunto, es en la península de Yucatán y tiene varios enfoques. Un enfoque cultural porque los pueblos mayas han hecho de su relación con el medio ambiente y en este caso con las abejas una relación simbiótica, una relación muy estrecha. Y recientemente en el artículo segundo se reconoció un concepto interesante, la bioculturalidad. Este concepto, hasta donde yo entiendo, apunta a que diversidad biológica y diversidad cultural van de la mano y puede ser un detonante para un enfoque de desarrollo sostenible. También, desde luego, tiene su perspectiva sobre el medio ambiente, única y exclusivamente el uso de agroquímicos, la afectación que esto produce sobre las abejas. Entonces, todo esto se va a explorar. Apenas lo atrajimos, las solicitudes de facultad de atracción tienen dos momentos. Una que es, digamos, de análisis preliminar que hace la Corte para ver si atrae o no el asunto, si tiene aspectos de constitucionalidad, si implica un asunto que pueda dar lugar a fijar un criterio relevante para el país. Estas características reúne este asunto de las abejas. Y luego, una vez que se atrae, se sortea entre los ministros y se empieza el estudio de fondo. En el estudio de fondo, pues vamos a ver todos los elementos que trae el expediente y los que puede ponerse sobre la mesa del debate. Yo creo que en los siguientes meses vamos a tener un debate interesante en torno a esta problemática.
0: Otro tema, para acabar de entender, ministro presidente, hace unos días me parece que con una votación de 6 en contra y 3 a favor, pues se desechó una propuesta para que se cobrar impuestos a Afores de un fallecido, a sus beneficiarios, incluidos pues familiares, evidentemente. Ministro Presidente, tu voto fue en contra. Me parece que dijiste que se trataba de una injusticia. ¿Podrías hablarnos un poco más de este fallo?
1: Claro, sí. La ley prevé que se cobre impuestos cuando una persona deja sus ahorros a un familiar. Hay un monto de 15 salarios mínimos que está libre de exento de impuestos. Cuando rebasa esa cantidad, se tiene que cobrar impuestos. Lo que yo sostuve en esa sesión es que cuando alguien deja producto de su trabajo a un familiar, se puede asimilar al legado o a la herencia. Y el legado y la herencia en este país no están grabados. Entonces yo decía, haciendo este símil, porque normalmente pues los ahorros de cualquier persona pues son mínimos, son de subsistencia. Uno ahorra para tener un final feliz en este país. Y si uno fallece con anticipación, pues que el beneficio pueda quedar para algún familiar y que esto pues no necesariamente esté grabado. Tiene similitudes con la herencia y el legado. Entonces, este fue el tema central en aquella sesión. Por ahí hubo un posicionamiento de la ministra Leña que veo que se ha interpretado de manera errónea. Nunca se planteó en la Corte el debate de si ahora vamos a proponer grabar herencias y legados. No nos corresponde, le toca al legislativo. Fue, digamos, parte de la argumentación del posicionamiento que de pronto hacemos, pero pues se prendieron focos rojos, focos amarillos. Una situación, la verdad, lamentable porque parece que hay cazadores de argumentos, cazadores de situaciones de nuestras sesiones en vivo, y entonces veo que un tema, una palabra, una participación se dimensiona y se saca de contexto. Si tú ves toda la sesión, entiendes cuál es la lógica del debate, cuál es el punto que se estaba resolviendo, Pero si aíslas esa participación, pues sí puede dar a muchas interpretaciones, como ha estado ocurriendo. Pero aprovecho para decirle a la ciudadanía, la Corte no tiene ningún interés de grabar. Al contrario, asimilamos el tema de las Afores a una herencia y un legado y estamos proponiendo, vamos a ver cómo viene el proyecto porque se retornó el asunto, pero estamos proponiendo que los ahorros de las Afores no paguen impuestos. O sea, una cuestión totalmente contraria. Los opinadores están sosteniendo que queremos grabar herencias y legados. No, estamos proponiendo que no se grabe las Afores. O sea, totalmente distinto a lo que se ha estado sosteniendo.
0: Qué bueno que lo aclaras, ministro presidente, porque fíjate que en el chat de mis tías andan bien preocupadas, porque dijeron, bueno, entonces ahí está, se resuelve que no se va a grabar las Afores que se hereden a un beneficiario por parte de un trabajador que lamentablemente falleció, porque sería injusto, porque entonces si no se graban las grandes herencias, ¿cómo se va a grabar esto? Entonces van a grabar las grandes herencias, pues no, ¿verdad? Me lo aseguro. Además es facultad, creo que de otro poder, ¿no? El determinar eso legislativo, ¿sí? No suyo.
1: El establecimiento de cualquier tipo de impuestos es del legislativo, es de la Cámara de Diputados. La Corte no tiene ningún papel en ese tema. Podemos reflexionar, hacer una valoración, pero no tenemos ninguna. Es más, no fue el pleno de la Suprema Corte, fue un posicionamiento, una opinión de la ministra y no pasó de eso. La verdad es muy lamentable que se saque de contexto una opinión y que se sostenga algo que no sostuvo la Corte. Nosotros tuvimos que salir a aclarar porque dijimos, no, ni siquiera fue tema de debate grabar las herencias y los legados. No,
0: ni siquiera es facultad de la Corte. Ni es facultad. Oye, ministro, a casi un año. ¿Cómo va el compromiso de austeridad, de no pedir más dinero, de no pedir más presupuesto por parte de las y los ministros, por parte de la Suprema Corte de Justicia de la Nación?
1: Pues estamos en ese proceso de trabajar el anteproyecto de presupuesto para el siguiente año. Yo quiero decirle a la ciudadanía que aquí nos aplicamos, todo lo que se ofreció se cumplió, se está cumpliendo. Redujimos el salario, estamos ganando por abajo de la presidenta de la República, quitamos todas las prerrogativas que tenía, pues los ministros todavía más, ya se habían quitado algo antes, pero quitamos toda, teléfonos celulares, ya no hay ningún teléfono celular en las ponencias, gastos de alimentación que tenían un techo presupuestal considerable, se quitaron, gastos de combustible, el necesario para el funcionamiento. En general, toda la Corte entró en esa ruta. No estamos pagando gastos médicos mayores, seguro de gastos médicos mayores, seguro de retiro, no estamos pagando, salvo los trabajadores de base, los trabajadores de niveles bajos que de por sí ganan poco, ellos se han mantenido. El principio y el compromiso de austeridad se está aplicando plenamente. Por ahí ha surgido también esta interpretación. El fin de semana yo estaba viendo que daban unas cifras estratosféricas de la cantidad de asesores que tenemos.
0: Más de 600.
1: Más de 600.
0: Dijeron.
1: Eso es lo que dijeron. Y como entiendo yo en la opinión, en el ambiente de nuestra cultura mexicana, está que el asesor no hace nada, que el asesor es el amigo al que le pagamos y está en la nómina, pero no desarrolla una función. Yo quiero decirte que esto es absolutamente falso. Porque si con esa interpretación, pues toda la Corte está lleno de asesores, desde el funcionario que está recibiendo la correspondencia todos los días hasta el que auxilia de manera directa al ministro, el secretario particular, el coordinador de ponencia, serían asesores. No es así. La Corte está organizada con una estructura judicial muy específica, con funciones precisas para cada uno. Tenemos secretarios de estudio y cuentas, secretarios auxiliares, tenemos técnicos, tenemos dictaminadores, cada uno desarrollando su función. Eso sí quiero decir, porque ya lo he dicho en otros momentos. Cada asunto aquí en la Corte lo ven los 9 ministros y por lo menos se activan 3 personas en cada ponencia. El ministro, el coordinador de la ponencia y el dictaminador o proyectista que analiza a detalle el asunto.
0: Que esta se iba como una ventana de transparencia de lo que sucede aquí. Seguimos conversando pronto, ¿no?
1: Con mucho gusto, ¿sí? Con mucho gusto.
0: Muchas gracias. Oye, y ministro presidente, ya rápido, en otro tema, no sé si le vayas a algún equipo en el Mundial que ya está por acabar, pues ya sacaron a la selección nacional y los que llegaron todos han sido campeones. No sé, ¿tienes algún equipo que te gustaría que ganara?
1: No, la verdad, de los que quedan, no, yo iba por México. La verdad que nos hizo soñar, estuvo un esfuerzo importantísimo de este equipo, jóvenes que muy brillantes, la verdad. No, yo creo que para el siguiente Mundial vamos a tener una base sólida para volver a soñar la posibilidad de tener un día la Copa del Mundo.
0: Y mientras, pues estos días, un partidito de béisbol, ¿no?
1: Yo creo que sí. Aquí no hay tiempo, hay mucho trabajo. Apenas da tiempo de medio estirarse para mantenerse móvil, pero no, la verdad, muy contentos de estar contribuyendo de esta manera a un país que todos y todas anhelamos. Estoy seguro, son pocos los que piensan que el destino de México tiene que ser el fracaso. Somos muchos los que estamos trabajando para que sea un México mejor.
0: Y una gran responsabilidad, porque justicia que tarda en llegar es injusticia, ¿no? Así es el lugar común.
1: Así es.
0: Gracias, ministro presidente.
1: Gracias, Juan. Gracias.
0: Muchas gracias. Y bueno, vamos a otros temas. Bueno, decía el ministro presidente de la Suprema Corte de Justicia de la Nación que pues ya ningún equipo, que ya no sigue el Mundial. Ricky, tú sí tienes algún equipo. Es que ya, Juan, es que ya ni les cree, ya nadie les cree. Ricky Moreno ya está con nadie, les cree a la FIFA.
2: Yo estoy emocionado.
0: Tiene más confiabilidad, más Massive Coller.
2: Oye, no, espérame. Sí, estoy emocionadísimo, Pinocho, por el Atlante Necaxa.
0: Ah, no, ya va a empezar.
2: El emoción que me da. Ya va, me da mucha emoción tener un partido de calidad el próximo jueves con tiene mucha historia, es un clásico de clásicos, claro. Y se va a poder revivir. Y la verdad es que no sé si has visto que hay muchos y muchas que descubrieron el fútbol a través del Mundial y están escogiendo equipos. Algunos sí quieren ir al Cruz Azul, otros a Pumas, otros y los partidos y los propios equipos están peleándose. No fue muy bien. No es el mejor momento para irle al Santos.
0: Oye, pero sí has de tener algún equipo, no sé, tal vez al que le vayas, que te gustaría que vas a ver los partidos que gane la Copa.
2: Sí,
0: algún partido,
2: por supuesto, por
0: alguno.
2: Supuesto. Yo quiero que gane Inglaterra el Mundial.
0: Por alguna razón.
2: Si yo soy el amante dolido, pues si ya me quitó a la esposa, pues que la disfrute.
0: Pues ahí está, Ricky. ¿Cómo ves el partido entre Argentina y Inglaterra? Mucha historia.
2: Mucha historia, muy parejo. Y bueno, vamos a ver, va a pasar muchas cosas. El primer partido de nivel para Argentina, yo sí considero.
0: Y bueno, también con mucha historia, Francia y España. Es para Europa como sería en América, México, Estados Unidos, por la rivalidad.
2: Cuando menos.
0: Y no solo futbolístico.
2: ¿Un Brasil-Argentina?
0: Ricky, te vemos a las 10 de la noche, ¿no?
2: Por favor, piso 6 aquí en el 104.1.
0: Y usted, yo lo espero mañana en punto de las 6 de la tarde. Mientras tanto, prótese bien.
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0: Buenas noches, saludos con gran cariño al auditorio de Telefórmula, que en este momento se enlaza con los trabajos de esta emisión. Por supuesto, agradezco a quienes siguen a través de la radio y plataformas de internet. Sol, buenas noches.
1: Hola, Leonardo, muy buenas noches, amigos, gracias por acompañarnos.
0: Hoy tu tocayo decidió irse de esta capital y cayó una tormenta de Dios guarde la hora.
1: Así es, y van a continuar las lluvias, Leonardo, en prácticamente todas las alcaldías de aquí de la Ciudad de México, lluvia y además caída de granizo, así que tome sus precauciones.
0: Actualización de Venezuela.
1: Pues en Venezuela lamentablemente sigue a la alza la cifra de muertos, 4.811 fallecidos y la cifra de heridos no se ha modificado, siguen 16.740. Bueno, están esperando que continúen más la búsqueda y la recuperación de cuerpos, lamentablemente, Leonardo.
0: Bueno, pues hay muchos temas, uno de ellos, el más llamativo quizá, sea el repliegue táctico que hace el gobierno mexicano en materia, por lo menos de narrativa. La presidenta de la República hoy dijo, después de haber señalado que el embajador, ex embajador de los Estados Unidos de México mentía, hoy pidió que le creyeran por la entrevista que dio efectivamente a Televisa. Esto dijo.
2: Pero es muy interesante lo que él dice respecto al gobernador de Sinaloa y respecto al presidente Andrés Manuel López Obrador y su gobierno. Entonces, es importante que todos escuchen esta entrevista porque no tiene nada que ver con lo que la oposición y muchos adversarios nuestros hablan ahora y antes.
0: Bueno, pues ahí tiene usted lo que dijo la presidenta, que ahora sí le cree a Salazar, así vamos cambiando efectivamente, y también le cree a la justicia norteamericana. Había hablado de la oficinita, esta que hacía acusaciones, pues presentó denuncias ante el Departamento de Justicia de los Estados Unidos y fiscalías estatales por el tema de los mexicanos muertos a manos del ICE, un tema muy relevante. Se dio a conocer un audio de la gobernadora de Baja California, Marina del Pilar, quien está negociando con autoridades, en este caso mediadores norteamericanos, para ver algún tipo de cooperación. Ella dice que sí es su voz, pero que ha sido descontextualizada. En un momento más revisamos el tema. Tres reos se fugan del Cerezo número 2 de Hermosillo, ofrecen hasta $1,000,000 por la información que permita localizarlos y capturarlos. Con Canaco Servitur estima que en el 2025 se registraron, escuche usted, 5,700,000 casos de extorsión. Hizo un llamado a reforzar acciones y prevenir y combatir estos delitos. La Coparmex, por su parte, reitera que efectivamente tenemos la cifra más alta registrada en los últimos años, el costo de la corrupción, y también las personas que han sido efectivamente víctimas de un acto de corrupción han subido. Es una cosa que también revisaremos, por supuesto, con detalle. Le comento en otros temas que la Unión Europea anuncia, así con el dedo directo, a los servicios de inteligencia rusos de ser los responsables de una serie de ciberataques en varios países de aquel continente. Por cierto, le informo que en un momento más, después de la pausa, el embajador André, el embajador de la Unión Europea, estará en este estudio conversando con usted. Volvemos.

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8: Los murciélagos son los únicos mamíferos capaces de volar de forma activa y controlada durante largos periodos de tiempo nocturno.
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15: Bueno, y seguimos con la información. Como le decía, hoy tenemos la fortuna, el honor de que el embajador de la Unión Europea nos visite en el estudio. Embajador, bienvenido.
16: Muchas gracias, Leonardo. Es siempre un honor estar contigo, con nuestros espectadores.
15: Hay muchos temas. Platicábamos hace algunas semanas del acuerdo, en este caso marco, entre México y la Unión Europea, que ya ha sido, embajador, ratificado por el Parlamento Europeo.
16: Sí, hace 5 días apenas, el 8 de julio, el Parlamento Europeo votó por la ratificación, con una mayoría súper amplia, por la ratificación de este acuerdo con México. Y ahora toca al Senado mexicano, después del receso, retomar su actividad y hacer lo mismo. Lo que hizo el Parlamento Europeo, en conjunto con el Senado, en pocas semanas, es un mensaje muy claro y potente, de que México y la Unión Europea hicimos esta cumbre el 22 de mayo, que no fueron meras palabras vacías, pero queremos actuar. Y el mundo nos necesita juntos. El mundo nos necesita. Mi mensaje es claro. Este señal tan rápido de esta ratificación por parte del Parlamento Europeo es que para la Unión Europea, México, como estamos diciendo desde hace mucho, ya me escuchaste comentarlo muchas veces, México es un socio fiable, de futuro y un socio de excelencia.
15: Ahí están efectivamente también la votación copiosa, que en votaciones anteriores no había habido tantos efectivamente votos, lo cual significa muchas cosas. Está todavía el comercial de manera interina, tendrá que ser ratificado ahora por los parlamentos nacionales, embajador.
16: Sí, es un sistema sencillo. Ahora empezamos con el acuerdo comercial interino, porque después hay que ratificar por todos los estados miembros de la Unión Europea. Lo más importante es que vamos a empezar desde ya. Tenemos un acuerdo, no importa si es interino, tenemos un acuerdo que nos permite sacar provecho, beneficios para las empresas, para las personas. ¿Qué queremos con este acuerdo? Queremos enviar un mensaje al mundo de que creemos los dos, México y la Unión Europea, en un comercio sin barreras, que sea beneficiario para los dos, para los de la Unión Europea, para México, que pueda defender el multilateralismo. Esto no es un acuerdo meramente económico, es un acuerdo político, que tenemos que defender la Carta de las Naciones Unidas, la democracia, la libertad, la defensa de los derechos humanos. Esos son los mensajes del acuerdo, de la soberanía de los pueblos. Y en la parte económica, en la parte comercial, es un acuerdo muy importante porque es un acuerdo que nos va a abrir más oportunidades. Más oportunidades. Es una etapa donde la relación económica entre México y la Unión Europea tiene que ser más ambiciosa, tiene que ser más moderna, tiene que entregar. La gente no va a comprender. Yo siempre digo, el éxito de los acuerdos no es cuando se firma. Fue muy bonito firmarlo el 22 de mayo en Palacio Nacional. El gran éxito de este acuerdo será cuando llegue a traer beneficios a las gentes. Y eso quiere decir más cambios comerciales, más intercambios comerciales. Ya tenemos mucho. El año pasado, meramente, más de 100.000 millones de euros. Pero tenemos que tener más comercio y tenemos que tener más empleo. El comercio va a generar más empleo. Es por eso que estamos a trabajar México y la Unión Europea.
15: Sí, ha habido efectivamente, bueno, pues este momento estelar, estuvo ahí van der Leyen, Costa, estuvo Callas y estuvo el comisionado Šefčovič. Fue muy, muy, digamos, vivido con mucha emoción. Yo supongo que para el embajador europeo coronar su misión en México con el cierre de ese acuerdo significa muchas cosas. ¿Cómo han cambiado desde que usted llegó hasta ahora las relaciones entre dos socios estratégicos, México y la Unión Europea?
16: No, nosotros no cambiamos la relación. Nosotros lo que hicimos fue enfocarnos, los dos, México y la Unión Europea, lo que es esencial. Y lo que es esencial son los valores, los principios que compartimos. Y en un mundo tan complejo, ahora mismo escuchábamos aquí un conjunto de noticias que siempre nos dejan un poco aprensivos de cara hacia el futuro, en un mundo tan complejo nos enfocamos en el esencial. Defender que cada país tiene el derecho a elegir cómo se gobierna, que toma sus decisiones, enfocarnos que hay que dar defender los derechos de nuestros pueblos, y esto significa no solo darles derecho, darles oportunidades, y ahí nos enfocamos. Hoy la Unión Europea y México están mucho más cerca que en el pasado, y la verdad es que llevamos aquí un stock. Yo siempre digo que tenemos un stock de inversión muy importante, pero tenemos un stock de amistad y de confianza que vale mucho más que cualquier cifra de intercambios económicos. Son más de 10.000 empresas europeas en este país. Son casi 6 millones de empleos creados por esas empresas en este país. Son las empresas mexicanas cada día entrando en áreas en sectores de modernidad, de vanguardia en la Unión Europea, en la ingeniería, en la parte financiera, en la energía también. Entonces, yo creo que estamos asistiendo a un movimiento de inversión en Europa por parte de empresas mexicanas, a un movimiento cada vez más fuerte y profundo de inversión en México por parte de empresas europeas, y el mundo nos va llevando ahí.
15: Yeah. Y darle, supongo, embajador, más perfil a los grandes temas. En Europa se están sofocando, muriendo de calor, y aquí nos estamos inundando por efecto del Niño. Y dice uno, ¿quién se ocupa de los temas climáticos? Supongo que México y la Unión Europea tendrán, en esos temas y otros muchos que tienen que ver con la agenda global, muchos temas que discutir, embajador.
16: Sí, este acuerdo nos abre la puerta para llevarnos nuestra reflexión en nuestra acción conjunta en la arena global, mucho más lejos en temas como acabas de mencionar, el ambiente, la protección del ambiente.
15: ¿Sigue siendo una prioridad para los europeos?
16: Es una prioridad completa para los europeos. El mundo está cambiando, tenemos guerras, tenemos tensiones, pero la emergencia climática no se fue. Tuvimos una pandemia, pero seguimos con la emergencia climática. No nos podemos olvidar, el gran reto de nuestras vidas es cómo enfrentar esta emergencia climática.
15: Y eso es algo, esta canícula de estos días no es cosa menor.
16: Es un ejemplo claro como estas inundaciones son un ejemplo claro que tenemos que trabajar en conjunto para combatir, para prevenir estos efectos horribles del cambio climático. Tenemos que trabajar en la ciencia, en la investigación. Este acuerdo va a abrir puertas para más intercambios académicos. Justo la semana pasada me despedí de casi 150 estudiantes mexicanos que se van a estudiar a Europa bajo el programa de Erasmus Mundus. Es siempre una gran emoción ver a estos jóvenes, tan jóvenes, pero con currículos, con su inteligencia, su sagacidad, con su voluntad de hacer cosas. Y tuvo la oportunidad de mencionarles que se vayan ahí a Europa, que disfruten de su experiencia y que regresen para enriquecer y fortalecer también este país. Este acuerdo nos va a dar abrir las puertas para trabajarmos en el digital, para trabajarmos en la seguridad, que sí, tantas veces mencionamos.
15: Incluida la ciberseguridad.
16: Incluida la ciberseguridad, que hoy en día, hoy específicamente, tantos problemas nos pone con estas agresiones. Ya teníamos agresiones salvajes de Rusia contra Ucrania.
15: Hoy lo señalaba
16: y ahora de una manera estas, muy clara. Sí, sí, ahora tenemos esta agresión de seguridad con esos ataques cibernéticos contra tantos países, estados miembros, que no podemos dejar pasar en claro.
15: Ahí están efectivamente los temas. Europa sigue siendo también una oportunidad, decía usted, en materia de investigación, ciencia, una oportunidad, hablaba de los estudiantes, de no solamente estudiar en la vanguardia del conocimiento, sino aprovechar todo ese enorme capital civilizatorio que siguen almacenando las universidades europeas.
16: Sí, Leonardo,
15: desde Coimbra hasta Uppsala.
16: Desde Coimbra de mi país, Portugal, hasta las universidades en Finlandia, en todos los países de Europa. Pero la verdad, ¿sabes? Es una gran oportunidad para los estudiantes, para los académicos, para los profesores de esas universidades en Europa, contar con este aporte mexicano. Es que tú tenías un libro que mencionabas que era México, el país más grande del mundo. Y eso es verdad. México es un país que aportó mucho. Sigue aportando mucho hoy hasta para el mundo, para la civilización. Es una suerte que tenemos también que aprovechar desde Europa, contar con esta inteligencia, con esta capacidad de innovación que llevan los mexicanos también a nuestras universidades. Es una oportunidad que es muy benéfica para los dos.
15: Bueno, pues ahí están todas las oportunidades que se abren efectivamente con esta nueva etapa que refuerza la asociación estratégica que tenemos entre los dos países, embajador. Bueno, la Unión Europea, que son 27, y México.
16: Sí, estamos, sabes que estamos, es el acuerdo no es un punto de llegada, no, meramente es la partida. En los últimos días, en el último mes, tuve la oportunidad de estar en Sonora, en Nuevo León, en Chiapas, en Querétaro, pasado mañana me voy a Oaxaca. Tenemos que trabajar todos los días.
15: Por todas partes, ¿eh?
16: Sabes que este país me encanta, no hay cómo esconderlo. Tenemos que aprovechar todas las oportunidades para explicar que tiene este acuerdo y abrir las puertas para que las empresas puedan sacar beneficios, sobre todo las pequeñas y medianas empresas, sea de la más moderna vanguardia tecnológica e industrial que encontramos en unas partes del país, sea con los pequeños y medianos agricultores que tienen con este acuerdo una oportunidad única para diversificar sus exportaciones, aumentar su renta y crear más empleo y más calidad.
15: Pues ha sido su gestión, una gestión efectivamente muy brillante. Ha estado con empresarios, ha visitado estados, ha estado en universidades, nos ha atendido a los medios de comunicación y de verdad pues puede usted sentirse muy satisfecho, y supongo que la Unión Europea, de haber tenido un embajador que ha empujado tanto la relación de los dos lados del Atlántico.
16: No, de verdad que me siento muy afortunado de haber tenido la oportunidad de conocer este país de rincón a rincón, del Pacífico, el Atlántico, el norte al sur, de escuchar sus distintas historias, su tradición, su cultura, sus sabores, su música. En las últimas semanas, la suerte inmensa que es para mí haber sido testigo de este ingenio, de esta alegría mexicana con el tema del Mundial. Y así cerrar un capítulo, que es mi presencia, pero no es cerrar un capítulo, es abrir un capítulo para la relación entre México y la Unión Europea. Hay un fado de mi país natal, Portugal, que dice que el mejor está por llegar. Y yo creo que el mejor para la Unión Europea y para México, el mejor está por llegar.
15: Y los fados son sabiduría compactada. Pues cuando tenga usted saudades y eso, nos llama, por favor, y lo tendremos aquí con gusto. Gracias, embajador, por venir.
16: Muchas gracias, Leonardo. Muchas gracias por todo.
15: El embajador André de la Unión Europea, hoy para fortuna nuestra, efectivamente en este estudio. Vamos a una breve pausa, regresamos.

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5: Los antiguos egipcios usaban piedras como almohadas para dormir, algo que hoy nos parecería sumamente incómodo y difícil de usar.
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0: sería sumamente incómodo y difícil de usar.
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13: Bueno, y seguimos con la información. La Comisión Nacional de Derechos Humanos emitió una recomendación reivindicatoria, lo diré bien, de la lucha de las víctimas directas e indirectas por los hechos ocurridos en Iguala en 2014 y las deficientes investigaciones de los mismos. Bueno, pues espero que no incluya en esto la investigación de Estado que hizo la administración anterior. Se acuerda de Estado, incluyó a Saldívar, incluyó a la propia Comisión Nacional de Derechos Humanos y bueno, acabó en un desastre. Pero bueno, ahora lo que hace es no dejar contento a nadie, ¿eh? Hoy veía la cadena de tweets que mandó Alejandro Encinas haciendo una serie de señalamientos sobre este tema y también Amnistía Internacional dice expresa su profunda preocupación por la actuación de la CNDH en el caso Ayotzinapa. En lugar de investigar de manera objetiva las violaciones a los derechos humanos, ha optado por respaldar la actuación del Estado, lo cual pues es lo que hace la Comisión Nacional de Derechos Humanos. Siguen anunciando en tiempos oficiales que hay una encuesta que dice que la gente señala que ellos son punto menos que los defensores del pueblo. Se les ha pedido por activa y pasiva y media que digan qué encuesta es esa, porque nadie la localiza, pero a ellos les importa un pepino, igual que son opacos en su funcionamiento interno, lo son en la comunicación que transmiten, y claramente, bueno, pues ha venido quedando mal con todo mundo. Ahora, pues Encinas sube efectivamente todo este tema a su cuenta de Twitter, y Amnistía Internacional expresa eso. Es una cosa increíble lo que han hecho con una comisión, un órgano autónomo del Estado, que ese sí se mantiene en su autonomía, pero pues es una autonomía que usted y yo sabemos, es literalmente de turrón. Bueno, pues vamos, Sol Rivera, a revisar los temas internacionales. ¿Qué novedades hay?
14: Así es, Leonardo. Fíjense que el presidente Donald Trump dijo que Estados Unidos va a gestionar el paso de buques que circulen por el Estrecho de Hormuz y que va a cobrar el 20% del valor de la mercancía que va a atravesar por ahí.
13: Pues Trump, es un moche, ¿no? Sí, claro. 20% para acá.
14: Sí, dijo que los países se van a beneficiar por esta gestión y aseguró que no esperan que lo hagamos gratis. Así dijo. Por su parte, Irán dijo que no va a permitir esto y es que el fin de semana Teherán anunció el cierre del estrecho en represalia a los bombardeos de Washington.
13: Bueno, pues ahí está, parece, bueno, finalmente Estado dice, de todo lo que ganas, 20% para acá, pues porque yo te garantizo seguridad. Cambio de argumento informativo y vamos ahora a los deportes.
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13: Mi querido Raúl, muy buenas noches.

0: ¿Cómo estás, Leonardo? Gusto saludarte.
1: Oye, pues, ¿cómo ves las cosas? Ya todos listos. Mañana, Día Nacional de Francia, y les toca enfrentar a los españoles.
0: Fíjate, nada más que coincidencia, ¿no? Justamente el 14 de julio tienen que jugar España-Francia, sale como favorito Francia, pero creo que España les puede hacer partido, ¿eh?
1: Sí, sí. El día de la toma de la Bastilla, a ver si toman también efectivamente la selección española. Como conjunto, la verdad es que España está muy bien, ya lo platicábamos tú y yo hace algunos días. La verdad es que les falta contundencia, han resuelto los partidos en el último minuto. No sé si se les ocurrirá lo mismo ahora enfrentando a la poderosísima Galia.
0: No, bueno, esa es una realidad, o sea, no tiene contundencia este equipo. Tienen que habilitar un centro delantero que no es su posición, hace goles, sí, pero no es su posición. Y del otro lado ves la contundencia que ha tenido la selección de Francia, sobre todo con dos jugadores, ¿no? Con Dembélé y Mbappé, que son extraordinarios futbolistas. Uno tiene contundencia, el otro no. Uno tiene juego de conjunto más elaborado, que es España, el otro más directo, que es Francia.
1: Sí, sí. En el caso de España y de Inglaterra, dos que van a jugar efectivamente en la siguiente, Argentina, Inglaterra lo hará con Argentina, tengo la impresión de que cumplieron así con lo justito, como cuando vas al restaurante y dices, espero que no pase la cuenta de 4,000 pesos porque no me alcanza con la tarjeta, mi querido Raúl, o sea, lo justito.
0: Ándale, ándale. Fíjate, los cuatro primeros lugares en la calificación de FIFA son Francia, Argentina, España e Inglaterra. Los cuatro primeros llegaron a semifinales. Los cuatro han sido campeones del mundo. O sea que a la FIFA le salió dibujado los semifinales, ¿eh?
1: Sí, hay toda una polémica ahí sobre la mano negra de la FIFA. ¿Incide mucho eso en el ánimo de los jugadores, Raúl?
0: No, bueno, mira, yo no conozco todavía un futbolista que salga predispuesto a un partido. Pero ya en el desarrollo del encuentro, si se presenta algo que tú ves que no es justo, sí, desde luego que te influye, ¿no? Eso, por supuesto.
1: Ya. Oye, para mí los dos mejores jugadores de este Mundial, uno es un francés, se llama Olise, y otro se llama Bellingham. No necesariamente despuntan tanto como quienes marcan los goles, pero me han parecido verdaderamente fantásticos, Raúl.
0: ¿Quién es tú?
1: Olise y Bellingham, el inglés.
0: No, para mí Bellingham es un crack. Este jugador del Real Madrid es un crack, pero sin lugar a dudas, para mí es de los mejores. Y mañana es la gran oportunidad de consagrarse en un Mundial de Lamine Yamal, ¿eh? Porque nos ha dado a cuentagotas. Lo marcan muy bien, pero mañana no va a tener una marca tan férrea, porque los equipos le jugaban a España a defenderse. Pero los que tú mencionas, Bellingham, para mí, hasta este momento es el jugador del Mundial, ¿eh?
1: Y el Olise que acompaña a Mbappé y a Mbappé, digo, tiene una fortaleza y llega casi como un tigre ahí a la zona del área. A mí me ha impresionado mucho, quizá me había fijado menos en él. Pues los veremos jugando, desplegando. A Yamal le cuesta mucho, en este caso, moverse de banda, ¿no? No es un hombre que pueda, digamos, o usar el centro a veces. Hace unas diagonales impresionantes, pero tengo la impresión de que se le complica cambiar de posición, Raúl.
0: Fíjate que ha tenido la marca fija de dos hombres y en ocasiones hasta tres. Yo creo que mañana no va a ser igual. ¿Por qué? Porque Francia no se va a preocupar. Sí se preocupa de Lamine Yamal, pero se va a preocupar más de ir adelante. Y ahí es donde Lamine Yamal puede y debe de aparecer.
1: Pues sí, ahí está. Miguel, Raúl, ¿algún apunte más?
0: No, nada más, que sea un gran partido en la... Es la final adelantada, Leonardo.
1: Francia-España, ahí estaremos atentos. Mañana platicamos.
0: Sí, señor, buenas noches.
1: Abrazo, Raúl Orbañanos, para Fortuna Nuestra, en este espacio, pues comentando los pormenores del Mundial que se nos va acabando. Lo que no se acaban son los problemas. Jenny Valencia, cuéntame qué dice Coparmex. Buenas noches.
2: Hola, ¿qué tal, Leonardo? Muy buena noche. Y comentarte que el presidente de la Coparmex, Juan José Sierra Álvarez, resaltó que de acuerdo con el INEGI, en 2025 cerca de 9.4 millones de personas fueron víctimas de al menos un acto de corrupción al realizar trámites o interactuar con autoridades municipales, estatales y federales, lo que representó prácticamente pérdidas económicas superiores a los 17 mil millones de pesos. Y comentarte que la corrupción cuesta a cada mexicano 3.870 pesos, considerado como el más alto registrado en la última década, lo que refleja que no está bajando la corrupción, es todo lo contrario. Aquí las palabras del presidente de la Coparmex.
3: Durante 2025, 9.4 millones de personas fueron víctimas de algún acto de corrupción al realizar un trámite o solicitar un servicio público. El costo promedio por ciudadano alcanzó los 3.865 pesos, el nivel más alto de la última década. Y en Coparmex, 4 de cada 10 empresas reportaron haber enfrentado actos de corrupción al relacionarse con alguna autoridad.
2: Por tal motivo, es decir, que 4 de cada 10 empresas, Leonardo, prácticamente han caído en actos de corrupción. Desafortunadamente, de acuerdo con datos también del INEGI, el 98.9% de los actos de corrupción que enfrentan las unidades económicas en nuestro país permanecen impunes. Y solo comentarte que el líder patronal manifestó que además de lidiar con el pago de sobornos, retrasos injustificados y abusos en los trámites, también se suma la extorsión o cobro de piso, no por la delincuencia organizada, sino también por las propias autoridades. Ese reporte, Leonardo, excelente noche.
1: Pues yo espero que esto llegue a oídos de la jefa de la administración pública y vea que esto no es algo que se esté inventando la gente. Además, todas las encuestas indican que la percepción de corrupción ha incrementado en nuestro país. E igual que dicen que ella es muy popular y que la gente confía en el gobierno, pues hay que leer las encuestas completas y no solo la parte que le resulta favorable. En ese tema de burocracia y corrupción, no parece que estemos mejor, y Coparmex así lo refrenda. Gracias, Jenny.
2: Muy buenas noches, hasta pronto, Leonardo.
1: Bueno, y hoy Héctor de Mauleón publicó un audio en su curso, lo hizo público en el Universal, un audio de la gobernadora Marina del Pilar, en la cual estaría negociando efectivamente pues un pacto con los Estados Unidos. Ella hay un momento en el que dice, oiga, pues he tratado varias veces con ustedes y no hay atención, digamos, al caso, no le ha ido bien en el tratamiento, pero pues está buscando, en este caso, desde que perdió la visa, un acuerdo con los Estados Unidos. Supongo que están temiendo, vaya a pasar lo mismo que Rocha Moya. Aparte de lo que se publicó fue esto.
4: Kind of wasted everybody's time with the first three meetings, because I think they're going to offer like a final last chance.
1: Bueno, ya ahora sí le están dando la última oportunidad. No, es el diálogo, efectivamente. Además, pasa en los dos idiomas. La gobernadora precisa que los audios difundidos corresponden a fragmentos de una conversación sostenida con personas que presentaron como intermediarios de autoridades estadounidenses sin acreditar formalmente dicha representación. Yo me pregunto entonces por qué habló con ellos, ¿no? Si no sabía quién hablaba, tú no te pones a discutir con Estados Unidos ese tema. Durante la conversación, estas personas plantearon distintos escenarios sin presentar documentos, identificaciones o requerimientos que respaldaran sus afirmaciones, por lo que la gobernadora indicó que cualquier asunto de esta naturaleza debería atenderse mediante las vías legales e institucionales correspondientes. Reitero la pregunta, ¿por qué entonces está hablando con ellos y reconoce que ese diálogo lo tuvo? Bueno, se ve que hay inquietud en la coalición gobernante, con estos señalamientos de Estados Unidos, y dicen, cuando veas las barbas de Rocha cortar, pon las tuyas a lo que puedas. Vamos a hacer una brevísima pausa, regresamos en un instante.

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2: Explorando la naturaleza.
3: El Amazonas es la selva tropical más grande del mundo y una pieza clave en la regulación del clima global. Extendiéndose por 9 países, alberga una biodiversidad inigualable, con miles de especies de plantas y animales aún por descubrir. Actúa como un gigantesco sumidero de carbono, absorbiendo toneladas de dióxido de carbono. Sin embargo, enfrenta amenazas críticas debido a la deforestación y la minería ilegal, poniendo en riesgo el equilibrio del planeta.
2: Territorio animal.
4: La ninfa es una cacatúa pequeña, conocida por su distintiva cresta y manchas anaranjadas. Son aves muy afectuosas que disfrutan posándose en el hombro de sus dueños. Su capacidad para silbar melodías completas las convierten en una de las mascotas aladas más carismáticas.
2: Información sorprendente.
4: La orina de los gatos brilla bajo la luz ultravioleta debido a que sus componentes químicos naturales la hacen fluorescente.
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0: información. Ya está aquí Salomón Chertorif, que en un instante platica con usted. Tengo aquí un comunicado de Concanaco Servitur. Yo le agradezco mucho a su presidente, Octavio de la Torre, que hoy converse con nosotros. Presidente, buenas noches.
1: Muy buenas noches, doctor. ¿Cómo está?
0: Pues inquieto por este tema de la extorsión. Daban ustedes cifras, que le ruego que comente con el auditorio que nos escucha y ve en todo el país. Presidente.
1: Pues hay millones de negocios familiares que trabajan tanto bajo presión como con miedo, extorsión, trámites excesivos y obstáculos que permanentemente frenan su crecimiento. Hay un diagnóstico, fíjate, que realizamos derivado de que asesinaron a varios de nuestros líderes por denunciar la extorsión, no de sus negocios, sino de negocios afiliados. Llevamos a cabo un diagnóstico en donde identificábamos afectaciones derivadas de las presiones extorsivas en más de 89% de las entidades federativas. Pero el fenómeno de la extorsión ha venido evolucionando, doctor. La más común es la que recibimos a través de una llamada telefónica o donde nos quieren invadir nuestras redes sociales, apropiarse de nuestra identidad. Pero hay otro tipo de extorsiones que se comienzan a normalizar, que están vinculadas con el cobro de piso, con el impuesto criminal, con el derecho de paso. Y fíjate, doctor, que esto que sucedió en el 2024 nos llevó a trabajar con las entidades federativas y después con la Secretaría de Seguridad Pública y Protección Ciudadana y con la doctora Claudia Sheinbaum, en donde ya se hace realidad una ley contra la extorsión, que tiene un nombre muy largo, doctor, y difícil, ya ven que les encanta ponerle nombres raros, ¿no? Pero en sí, esta ley ya identifica diferentes tipos de delito, pero también posiciona la denuncia anónima como un baluarte y la persecución de oficio por parte de las autoridades. Es una ley, una reforma constitucional que recientemente entró en vigor, pero que ya a partir de este año ya comienza a brindarnos resultados, porque recordarás que este delito, hace un año, cuando nosotros lo planteábamos, pues no existían ni indicadores ni denuncias, incluso parecía que fuera un delito invisible. Pues obviamente, pues era un delito que el 96% de las y los mexicanos no se animaban a denunciarlo, pues porque al que lo denunciaba, pues terminaba sucediéndole algo, ¿no? Pues hoy en día, ya está esa ley, doctor, ya hay un mecanismo de denuncia anónima a través del 089, ya hay mayores penas para los servidores públicos que se coludan con la delincuencia, pero también nosotros, doctor, estamos llevando a todos los territorios un pacto, que es el Pacto por la Prosperidad, Justicia Económica y Seguridad, que incluye esta corresponsabilidad entre el sector privado, academia, organizaciones de la sociedad civil, empresarios y el gobierno, para promover la cultura de la legalidad y de la denuncia anónima en contra de este delito, que tiene un impacto directo en la confianza, en el crecimiento y que incluso tiene un efecto en el costo operativo de los negocios familiares en el país, fíjate.
0: Y más, supongo, participación social fundamental en otros países que han luchado contra este fenómeno, que representa 5 millones, casi 6 millones de casos en México, el apoyo a la gente, es decir, yo compro en negocios que no pagan extorsión. Apoyar a los comerciantes, restauranteros, todo mundo que se atreve efectivamente a no pagar la, en este caso, extorsión, debería ser apoyado por consumidores y sociedad en general, presidente.
1: Y debe de ser así, y también hay que generar conciencia en lo siguiente. Fíjate que ante la designación como organizaciones terroristas a la delincuencia organizada en nuestro país por parte de Estados Unidos, pues eso también tiene un efecto directo en diferentes sistemas de cumplimiento. Incluso, ¿qué quiere decir esto? Que en dado caso de que se tenga vinculación con alguno de los empresas o empresarios que vengan señalados por las autoridades norteamericanas a través de alguna facturación o algún ingreso, también esas organizaciones, esas empresas son consideradas como parte del financiamiento del terrorismo. Eso es lo preocupante, doctor, de que este tipo de fenómeno se normalice, de que se convierta en parte del costo y que se termine trasladando incluso a los consumidores, porque hay una trazabilidad. Y en la trazabilidad, desafortunadamente, si no generamos esta conciencia, pues pueden pagar justos por pecadores. Eso puede llegar a suceder. Y hay un impacto también determinado a nivel nacional en cuanto a lo que representa este fenómeno de manera analizada. Y estamos hablando de casi 31.697 millones de pesos, que es un monto importante, por lo que representa, pero también por lo que representa en términos de lo que se termina trasladando al consumidor, de lo que no se utiliza para producir, sino se utiliza para cuidarse e incluso del costo que le representa.
0: Lo que inhibe, ¿no? La voluntad de expandirse, invertir, se inhibe con todo eso. Presidente de la Torre, le agradezco mucho que haya estado esta noche con nosotros.
1: Muchísimas gracias, de verdad, doctor. Y aquí andamos y vamos a seguir visitando todas las entidades federativas para promover este pacto.
0: Saludos. Bueno, pues ahí lo tiene. Le comento que pues ya está aquí el documento en el cual al Mayo Zambada le dicen cadena perpetua. Y bueno, pues ante su peligrosidad, toda esta petición que hacía de, en este caso, tener una clínica ahí al lado, van a evaluar a dónde lo mandan. En otros temas, pide el gobierno de Estados Unidos más sanciones a Cuba. Y hace unos días les dijo Marco Rubio, piénsenselo bien antes de que sea demasiado tarde. Por cierto, platicaremos en otro momento de la cumbre que ha convocado Marco Rubio en los próximos días. Salomón, ¿cómo estás?
2: Querido Leonardo, con el gusto de saludarte como todos los lunes.
0: ¿Qué tema tenemos?
2: Mira, ya pasó el Mundial.
0: Y ¿cómo que ya pasó si mañana es la semifinal?
2: Ya pasó el Mundial para México.
0: Ah, para México.
2: Para México como sede. Sí.
0: Ya no voy a decir quién fue el ganador.
2: No, ya está bien. Veremos con mucha alegría las semifinales y por supuesto la final. Pero para México ya pasó el Mundial. Y los problemas siguen. Uh-huh. Y eso que nos lleva, pues, una reflexión que a mí el Mundial me dejó, la tengo siempre y con el Mundial se me acentuó. 30 años, por lo menos, 3 décadas en esta ciudad, sin hacer planeación de futuro, sin anticiparnos con lo que conocemos los problemas, lo que sabemos, lo diagnosticado que está y lo que tenemos que hacer sin hacerlo. El Mundial, digo, fue clarísimo ejemplo. 8 años antes supimos que íbamos a ser sede de un Mundial y en el mes de febrero, 4 meses antes, empezamos a remodelar la línea 2, que es la que nos llevaría ahí. 11 días después de que empezó el Mundial, inauguramos las estaciones que se remodelaron de la línea 2. Se le metieron 2,000 millones de pesos al jardín flotante de Tlalpan. Se inauguró 4 días antes y es fecha que no está terminado y que no. Todo para el Mundial, en cuanto al gobierno, fue al ahí se va y a las prisas para que saliera algo. Si no fuera por la ciudadanía y por las chilangas y chilangos, que realmente somos unos anfitriones fantásticos, la cosa no hubiera salido bien. Les mejoramos la cara. Y quedamos fantástico en el mundo, editoriales, en el New York Times, etcétera, de lo que fue México, pero por la gente, no por lo que se hizo o por la falta de planeación. Y 4 ejemplos que traté de agarrar de todos los temas de que nos ha fallado la planeación. Una, sentimos unas olas de calor, nada más. Entre marzo y mayo de este año hemos tenido picos de 30, 32 grados, te digo en La Juárez, en Cuauhtémoc, en Coyoacán. ¿Qué colonia, qué alcaldía quieres que te diga? Hemos sentido los picos de calor. Y con ello, pues, un problema climático importante. Llevamos 6 contingencias este año. De 193 días en el año, solo 11 han tenido de calidad de vida, de calidad de aire aceptable. Pero si nos vamos a ver lo que se ha hecho, lo que se ha planeado, ¿cuántos años llevamos con el conocimiento de que el cambio climático ahí está? ¿Qué esfuerzos hemos hecho para planear que sustituyamos asfalto por mayores zonas verdes, por espejos de agua, para tratar de sustituir la utilización del automóvil? ¿Qué hemos hecho planeando esta ciudad para pensar que el calor simplemente va a aumentar, que eso va a generar, entre muchas otras cosas, más contaminación? ¿Qué estamos planeando? Segundo ejemplo, ayer, otra vez inundaciones, árboles caídos, encharcamientos por toda la ciudad.
0: Y tarde, no te cuento cómo
2: bueno,
0: está.
2: Menos 27% de presupuesto en los últimos años para drenaje de nuestra ciudad. Vaya, este es un problema. A ver, Leonardo, los mexicas tuvieron problemas con inundaciones, se pelearon con Coyoacán por una inundación. Humboldt decía, siempre hemos visto, lo cita Manuel Perló en uno de sus libros, dice, siempre hemos visto al agua como un enemigo en lugar de... Y hoy de cada 9 litros que utilizamos en la Ciudad de México, de cada 10 litros, perdón, seguimos echando al drenaje 9. Entonces, cuando caen lluvias, que seguimos diciendo que son atípicas, a pesar de que llevamos 15 años con aumentos constantes en la lluvia, pues no planeamos el futuro hídrico que tiene que estar planeado para esta ciudad, que con lo que hoy sabemos, con la historia de nuestra ciudad, con la tecnología y con lo que se puede generar en materia de financiamiento, podríamos solucionar, si lo empezamos hoy, no se va a solucionar en un sexenio. Vivienda popular, vivienda social, vivienda para un joven, para una joven, Leonardo. Esta ciudad necesita 40,000 viviendas al año. Para poder hacer 40,000 viviendas, tienes que planear la ciudad. Llevamos desde la constitución de la ciudad, en donde se nos exigía un plan general de desarrollo, es fecha que no lo tenemos. La constitución fue en 2016. 10 años con la constitución, en 2020 teníamos que tener el programa general de desarrollo, es fecha que no lo tenemos. Y por eso, en lo que va del 2026, de esas 40,000 casas que necesitamos, hemos construido 296. Ahí la llevamos con el déficit. La población de esta ciudad está achicándose un poquito, los que vienen de fuera son muchos más, pero los que aquí habitamos se empieza a achicar, es una población más viejita que en cualquier otro lugar de nuestro país y estamos envejeciendo más. ¿Qué hemos planeado para los adultos mayores, además de tu transferencia, que es absolutamente justa? Hay casas de día para el adulto mayor, hay casas de larga estadía, hay un sistema de cuidados para ellas, para ellos, y ahí llegaremos todos. ¿Estamos planeando o no?
0: Espacios para que se muevan, pues eso, bueno, no poder usar
2: mínimamente las banquetas. Hoy ya el 18%, 18.5% de la población capitalina es mayor de edad, mayor de 60 años. Ya. ¿Cuándo vamos a empezar a planear? Insisto, el Mundial ya se fue, los problemas aquí están. Conocemos los problemas desde hace décadas, pero el común denominador, y no hablo solo de esta administración, insisto, hablo por lo menos de 30 años de gobiernos, desde que se eligen gobiernos, no hemos tenido para la Ciudad de México un plan de largo aliento. No hay generación de una cosa que digas hacia dónde una ciudad que pueda ser diferente y le empecemos a trabajar desde hoy. Creo que hoy que acabó el Mundial, estamos obligados a reflexionar sobre ello.
0: Muy bien, pues Miguel Salomón, muchas gracias.
2: Gracias a ti, Leonardo.
0: Bueno, y seguimos con la información. Fíjese que anuncia el cardenal Aguiar Retes que nombra al canónigo Daniel Víctor Villalobos Ortiz como el nuevo rector que tiene la Basílica de Guadalupe de cara a los 500 años del hecho guadalupano. Tere Flores, te saludo.
3: ¿Qué tal? Muy buenas noches. Te saludo con muchísimo gusto. Este lunes se realizó la audiencia de vinculación a proceso del exdirector de Pemex, Víctor Rodríguez Padilla, quien es acusado por su esposa de violencia doméstica y violencia vicaria. Durante el desarrollo de la audiencia, la defensa solicitó una audiencia de suspensión provisional del proceso, luego de que María Felicia Jiménez presentó un escrito de manifestación de otorgamiento de perdón y de no continuar con las acusaciones en contra del ex funcionario federal al argumentar el bienestar de su núcleo familiar. Ante esto, la jueza y el Ministerio Público de la Fiscalía General de Justicia han insistido en que son delitos que se persiguen de oficio, lo que es violencia vicaria y violencia doméstica, por lo que será este martes que se estará llevando a cabo de nueva cuenta esta audiencia para determinar la situación pues jurídica en torno al exfuncionario federal. Las autoridades determinaron que los cargos que enfrenta el exfuncionario revisten una gravedad que impide la cancelación inmediata de la carpeta de investigación vigente, porque se tiene de oficio. Cabe señalar y recordar que tras la difusión de los videos en donde se muestra la agresión física por parte del exfuncionario federal a su esposa en un inmueble ubicado en el municipio de Emiliano Zapata, la Fiscalía de Morelos inició esta carpeta de investigación y por ello se logró esta orden de aprehensión. Así es que será este martes que se dé pues la situación jurídica precisamente de este exfuncionario federal.
0: Qué paradoja. Bueno, gracias, Tere. Mujeres golpeadas que dice, pues tengo que perdonar al marido, la presión de la familia es enorme. Dice, ¿cómo vas a tener a mi papá en el bote? Pues tu papá es un golpeador y eso es lo que hay que explicar. Son paradojas muy complicadas, ¿no? Ya en la interacción social, en la microfísica de las relaciones sociales. Eduardo Borges, te saludo.
4: ¿Cómo estás, Leonardo? Muy buenas noches.
0: ¿Qué tema abordas con nosotros? Buenas noches.
4: Pues mira, haciendo eco de que el día de hoy la ciudad ha sido un protagonista de tu programa, creo que hay que hacer un rápido recuento de qué aprendimos de las remodelaciones de las líneas 1 y 2 del metro y qué prevemos para la línea 3. Y digo, las críticas han sido desde muchos lugares, desde el humor, la sátira de los propios capitalinos, videos sobre los candelabros, asuntos de mayor calado en el Congreso, pero en esencia lo que se ha dicho es que muchas de estas obras, está hablando de 4.500 millones de pesos de inversión, los contratos no fueron públicos, no fueron abiertos, hay licitaciones que se condujeron a modo, y yo creo que estamos en una enorme oportunidad ahora que se anunció ya no una inversión de 4.500 millones, sino de 41.000 millones de pesos para la línea 3, de hacer las cosas bien. Creo que estamos a tiempo de aprender de los errores del pasado y corregir rápido, porque estamos hablando de una inversión enorme. Nada más para compararlo, la inversión de la línea 3 equivale más o menos al mismo monto que se invirtió en toda la administración de la ciudad bajo la jefa de gobierno Sheinbaum en el metro. No es una inversión menor y será una inversión que se pague no con recursos federales, sino con recursos de los propios capitalinos y capitalinas, Leonardo. Así que ojalá hagamos las cosas bien. Creo que hay tres ejes que no hay que soltar. Uno es máxima publicidad alrededor de las inversiones y de la obra que se haga alrededor del metro. Dos es el tema de inclusión, haciendo eco de lo que comentabas con Salomón Chertorivsky. Nuestra ciudad está envejeciendo y necesitamos preparar. Esas escaleras eléctricas ya no son solo de confort o de evitar la carga al momento de llevar los bultos en el metro, son una necesidad para una ciudad que envejece. Y el otro tema es el ambiental, que por cierto no se resuelve con muros verdes, se necesita repensar la obra pública desde el punto de vista de su impacto ambiental. Así que estamos a tiempo, Leonardo.
0: Pintar ojalá, a bolotes no ayuda demasiado tampoco, ¿no?
4: Sí, ojalá que en esta ocasión también haya una sociedad, no solo que marque el error, que lo señale una vez que se comete, sino que se adelanta. El periodo es julio de 2026 a diciembre de 2028, y ojalá estemos hablando con frecuencia antes de que tropiecen las autoridades y estemos del lado de que las cosas funcionen para todas las personas que habitan esta ciudad.
0: Muy bien, pues doctor, te mando un abrazo.
4: Un abrazo muy fuerte, Leonardo. Buena semana.
0: Oye, y se abre una nueva candidatura para defender, sabrá Dios qué revolución o qué transformación, ¿no? Pero en este caso, ¿qué están contratando? ¿Un tiranosaurio Rex?
5: No, Leonardo, bueno, si tú o ustedes que nos ven y nos escuchan tienen entre 20 y 30 millones de dólares y no saben qué hacer con ellos, bueno, pues podrían participar en la subasta del esqueleto del tiranosaurio Rex que se va a llevar a cabo mañana en Nueva York, que lo vemos en las pantallas para que nos siguen a través de Telefórmula.
0: O sea, ¿la subasta abre con 30 millones?
5: 20.
0: ¿Y este va a ser candidato a gobernador de qué estado?
5: No lo sé, pero imagínate,
0: el tiranosaurio
5: ¿qué
0: Rex
5: hace uno con eso?
0: ¿Cómo? Pues ponerlo de gobernador, aquí es lo que hacemos con los dinosaurios, Sol, qué pregunta. Sí. Con esto nos vamos, cuídate.
5: Hasta mañana. Hasta mañana.
0: Cuídese y sea rabiosamente feliz, se lo merece.
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8: Caminando por México. Izamal, Yucatán, conocida como la Ciudad Amarilla. Todas sus fachadas están pintadas de este color, creando una armonía visual impresionante. Destaca el convento franciscano construido sobre una pirámide maya. Es un cruce vivo entre la época prehispánica, colonial y la modernidad.
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11: Al menos 4 municipios de Veracruz mantienen desarmadas a sus corporaciones policíacas debido a que sus elementos aún no concluyen los procesos de evaluación y certificación exigidos por la ley, informó el secretario de Gobierno Ricardo Agüed Bardahuiri. El funcionario dijo que mientras los ayuntamientos regularizan la situación de sus policías, la seguridad en esas demarcaciones es reforzada por la Policía Estatal, la Guardia Nacional y las Fuerzas Armadas con el fin de garantizar la protección de la población.
12: Todavía van 2, 3, 4 ayuntamientos que falta que acrediten a su titular, si no, no les vamos a dar armas y tendrá que estar la Guardia Nacional y las Fuerzas Armadas dando contención a los municipios.
11: Para Grupo Fórmula, Elizabeth Aviña.
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0: Hola, ¿qué tal? ¿Cómo les va? Muy buenas noches. Bueno, pues ya estamos aquí listos para arrancar Fórmula Automotriz, como siempre, como todos los días, ya lo sabe, lunes a viernes, 9 a 10 de la noche, sábados 12 del día, y como siempre con muchísima información automotriz. Bueno, pues muy contento de platicar con usted, 104.1 de FM, 1500 M en la segunda cadena nacional, también nos pueden escuchar vía internet en www.radioformula.com.mx. Para todo el mundo, nos pueden seguir en nuestras redes sociales, arroba Fórmula Automotriz FM en Instagram, también en YouTube y en Facebook como Fórmula Automotriz. Y bueno, ya como usted lo sabe, se dieron a conocer estos resultados de los alcances que tiene esta página web de Grupo Fórmula. Es la página web más visitada, más seguida en México, más de 42 millones de seguidores y de visitas únicas. Y bueno, pues ese es un gran logro y un gran reto. Y en la radio, bueno, pues en la radio las dos estaciones de Grupo Fórmula, pues están en el primer lugar también de audiencia. Entonces, pues gracias por estar aquí siempre con nosotros. Mi estimado Charlie, ¿cómo estás?
15: Arturo, ¿qué tal? Muy contento de estar arrancando aquí la semanita con parte del equipo. Y les recordamos que nos sigan en redes sociales, vamos a tener sorpresas muy interesantes. El día de hoy nos contactaron los amigos de Nescafé, nos van a estar mandando algunos obsequios relacionados al torneo futbolístico. Y también mañana vamos a tener una entrevista muy importante con los amigos de Shell y Quaker State. Ellos también nos van a traer regalos y obviamente vamos a estar entrevistando a un piloto muy, muy importante que ahorita lleva la de ganar justamente en NASCAR, así que no se pierdan pues toda esta información.
0: No se pierdan toda la información, que hay muchísima. Mi estimado Daniel.
16: Buenas noches, mi querido Arturo, qué gusto tenerte de regreso directamente desde el Festival de la Velocidad allá en Woodwood, Inglaterra. Y bueno, muy contento de estar en el mejor programa de autos de la radio. No se despeguen porque vamos a tener mucha información, empezando por el clima, ¿no?
0: Mi estimado Sabiñón.
17: Hola Arturo, Charlie, Dani y don Javi ahí en los controles, qué gusto saludarlos. Aquí estamos ya con muchísima lluvia en gran parte del país y tenemos la onda tropical número 18 que se está desplazando hacia el oeste, está a la altura de Michoacán.
0: Hoy llovió en la tarde durisísimo,
17: Espérame, entonces la onda tropical número 18 se está desplazando hacia el oeste, hacia el sur de la península de Baja California, que está muy, muy pendiente de ella porque tiene 80% de posibilidad de convertirse en tormenta en los próximos días. También tenemos otra circulación ciclónica exactamente en la frontera de Baja California Sur y Baja California Norte, hay que estar pendiente de ella. Y la tercera es está a la altura de la isla de Cuba, moviéndose también hacia el este, pero hacia el sureste, digamos. Entonces puede pegar en las costas de Quintana Roo, hay que estar muy pendientes de ella también. En cuanto a las lluvias, mi querido Arturo, como bien comentas, ha habido unas cosas tremendas, y ya lo dijimos en días pasados, es el principio de algo que va a estar sucediendo constantemente. Va a haber constantes tormentas de este tipo por el calentamiento que tiene la tierra y la falta de árboles que está alrededor del Valle de México. ¿Qué sucede? Se calienta el suelo y cada vez son más altas las nubes. Y hay una cosa que se llama downdraft, que ¿cómo lo podríamos llamar aquí? Pues corrientes descendentes, cuando, uh-huh, haz de cuenta, uh-huh, cuando ¿cómo se forma una nube? La nube es como un embudo hacia arriba primero, y ya que las corrientes y el agua es tan pesada, uh-huh, viene hacia abajo.
16: Ya que se llena,
17: y mientras más alta está la nube, pues más fuertes son estas corrientes descendentes, ¿no? Uh-huh. Entonces, muy, muy fuerte, cada vez va a ser peor, mientras más calor tenga el suelo, pues más fuerte. Bueno,
16: ahorita nos platicas porque yo también tengo algo
17: de las lluvias y de las temperaturas.
16: Ajá, a ver, bueno, vamos a hacer un pequeño corte, continuamos aquí en Fórmula Automotriz.
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20: Lionel Messi contra Francia 2022. En la final más dramática de la historia, Messi anotó el 3-2 en la prórroga empujando un rebote agónico. Este gol coronó su legendaria carrera y encaminó a Argentina hacia su ansiada tercera estrella mundial en Qatar.
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25: México en la Red, una colaboración entre Prometeo y Radio Fórmula. Con un alcance de 69.8 y 3.26 billones de impresiones respectivamente, la salida de México del Mundial y los comentarios de Pedro Sola sobre los animales de compañía fueron los temas de mayor interés en la conversación digital. En el claudiómetro digital, el sentimiento neutral tuvo un descenso de un punto porcentual. Al final de esta edición destaca la detención de Víctor Rodríguez, exdirector de Pemex.
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0: Estamos aquí de regreso en Fórmula Automotriz con Arturo Rivera. Ya sabe que nos puede escuchar por el 104.1 de FM, 1500 M, la segunda cadena nacional. También nos pueden escuchar vía internet en www.radioformula.com.mx para todo el mundo. Mi estimado Sabiñón, a ver, entonces, faltaba varia información, ¿no?
1: Ah, sí, como no, estamos hablando también de las lluvias, como dije, lluvias intensas en el sur de Sinaloa, suroeste de Durango, norte de Nayarit, costa de Michoacán, suroeste de Guerrero, muy fuertes en noroeste y suroeste de Chihuahua, en noroeste de Coahuila, oeste y sur de Jalisco y Colima, fuertes en el este de Sonora, Estado de México, sur de Veracruz, norte y suroeste de Oaxaca, este de Chiapas, intervalos de chubascos, Baja California, Nuevo León, Zacatecas, Aguascalientes, San Luis Potosí, Guanajuato, Querétaro, Hidalgo, Puebla, Tlaxcala, Morelos, Ciudad de México, señor Rivera, Tamaulipas, Tabasco, Campeche, Yucatán y Quintana Roo, lluvias aisladas en Baja California Sur. Entonces, como les dije, bueno, pues está bastante nubosidad en el país y muchísima lluvia en el Valle de México, por lo que les platicaba. Entonces, pues sigan cortando los árboles y sigan destruyendo, bueno, el Valle de México.
0: Hace rato, fíjate que escuché vi una noticia precisamente en los canales de televisión en donde en los últimos meses, que yo creo que han sido dos o tres meses, agarrado más de 40 talamontes, o sea, 40, no personas, sino 40 organizaciones criminales de talamontes, Michoacán, Estado de México, Sinaloa, Pero agarras unos, les decomisas camiones, maquinaria, y luego de repente, pues ya los agarraron, ¿no? Y luego vi otro muchacho que va en la bicicleta y dicen, miren aquí, ya voy subiendo por aquí, por el Estado de México,
2: en el Nevado de Toluca,
0: uh-huh. Pues ya venían los camiones, ya estaban cargados los camiones con los troncos. ¿Sí? Entonces, pues, mira, mientras no haya penas de adeveras de cárcel, ejemplares de 20, 50 años por andar talando un árbol, porque, híjole, eso sí es criminal para toda la demás población, listísimo, obviamente, ¿no?
1: Hasta para los mismos familiares del que tala el árbol, sí, eso es increíble.
0: Sí.
1: Y fíjate, sin embargo, en el bosque de Tlalpan, conozco a alguien que está ahí, y tienen que cortar árboles porque se mueren, porque se van pudriendo, uh-huh, se van haciendo viejos, obviamente. ¿Y qué crees? No pueden hacer nada con la madera porque está protegida. Esa sí está protegida, que es un pequeñísimo pulmón aquí en el sur de la Ciudad de México. Pero todo lo demás no está protegido. Pues bueno, sí está, pero nadie la suele.
0: Sí está, pero nadie lo protege.
1: Nadie lo pela, ¿no?
0: O sea, está protegido en nombre o en papel.
1: Cada vez, mi querido Arturo, va a ser peor y peor y peor las lluvias. El sábado en la tarde, aquí en el Valle de México, una cosa que se llama microburst. Microburst es que en una concentración muy pequeña hay lluvia muy fuerte y vientos muy fuertes. Entonces, esos vientos pues tiran árboles. Claro. Tiran espectaculares, tiran hasta puertas y todo, porque son en un área muy pequeña, vientos muy concentrados, entonces bueno.
0: Sí.
1: Pero bueno, nadie hace caso y pues tendremos que atenernos a las consecuencias.
0: Bueno, aquí dice...
1: Mientras tanto, Ciudad de México, 18 grados, parcialmente nublado, máxima 23, mínima 14, Nueva York, 24 grados, máxima 29, mínima de 21, y advertencia de lluvias también. En Athens, 23 grados, probabilidad de lluvia ligera, máxima 28, mínima 22, Tijuana, 21 grados, parcialmente nublado, máxima 28, mínima 19, en El Paso, 27 grados, parcialmente nublado, máxima 32, mínima 22, Chihuahua, 26 grados, no tan cálido el martes, máxima 31, mínima 21, Acapulco, 27 grados, llovizna, máxima 33, mínima 24, Guadalajara, 20 grados, aviso de fenómeno por lluvia, máxima 27, mínima 17, Puebla, 16 grados, despejado, máxima 23, mínima 3, y Medellín 19 grados, mayormente nublado, máxima 28, mínima 17. Hasta aquí el reporte del clima en América, el infinito y más allá.
0: Oye, y las lluvias estuvieron durísimas, ¿eh? Yo en la tarde estaba cayéndose el cielo con unos vientos.
1: Como eso,
0: pero
1: de las 5 de la tarde.
0: Sí, más o menos.
1: Y mira, nada más es que, para que sí me crean lo que les digo. Simplemente volteen en la tarde, suben hacia su azotea o donde puedan, un puente, y observen hacia el sur, hacia el Ajusco, cómo está la nubosidad, cómo está de negra las nubes,
0: sí,
1: y eso que ve negro es que está altísima, mientras más negra está la nube es más alta, por eso la luz no pasa y se ve oscuro en la parte de abajo por la cantidad de humedad, uh-huh, que tiene. Entonces, si quieren, mañana les traigo un croquis de cómo es una nube de desarrollo vertical, sí, para que entiendan lo que es el microburst, las granizadas y todo eso. Sí, lo voy a preparar con más detalle.
0: Bueno, pues si quieres nos vamos a lo del Festival de Woodwood. Bueno, antes, fíjate, aquí Ángel nos dice: patrón, un gusto que esté de regreso. Don Jorge, ya atento con el clima. Charlie, Daniel, saludos.
3: Saludos, saludos.
0: Y luego también aquí Mayonesio dice: hola, don Jorge, abrazo. O sea, te manda muchos abrazos.
1: Gracias,
0: y exacto. Entonces, bueno, pues mira, la verdad es que estuvimos estos días allá en Inglaterra, Londres. Estuvimos en Londres, y estuvimos ahí en una presentación muy interesante en las oficinas centrales, precisamente de MG. MG, como ustedes saben, es una marca inglesa. Aquí Jorge sabe más porque pues, obviamente le encantan los MGs y también todo lo que sea inglés. Y estuvimos por allá porque presentaron dos vehículos concepto, dos vehículos que ya están prácticamente en el horno para salir a los mercados mundiales. Uno es el Go y otro es el Cyber. Y estos vehículos son dos vehículos eléctricos. Uno es pequeñito, muy bonito, por cierto, que yo lo veo así como que competiría con Dolphin Mini, competiría con
1: es un carrito cerrado.
3: Es un hatchback, es un hatchback.
0: Pero está hermoso el coche, no te puedes imaginar, está bien bonito el coche. Y toda la gente que estaba ahí hicieron un show de robots también, en donde, bueno, pues ya sabes, llevaban ahí sus robots, y como todo está ya por computadora, pues todos los robots bailaban exactamente al mismo ritmo, igualitos, chaparritos los robots, había uno grande como que era el que manejaba ahí a los demás, como que era el jefe. Y bueno, pues se presentan estos dos productos muy importantes que pues vienen a darle un refresh ahí también a la marca, porque ya sabemos que la marca está creciendo, no solamente en México, sino a nivel mundial. Y bueno, pues con estos productos de MG, bueno, pues se reposicionan porque pues empiezan ya a impulsar también estas nuevas tecnologías.
4: Sí, Arturo, en el caso del MG Go que platicas, la verdad es que se ve espectacular. Ya lo publicamos en las redes oficiales de Fórmula Automotriz para que se den una vuelta. Va a ser un hatchback eléctrico 100% del segmento B, o sea, del segmento pequeño. Uh-huh. Se va a lanzar en el año 2027, ya estamos a nada de conocerlo. Lo que tuviste fue un prototipo, pero bueno, se rumora que va a ser muy similar ya cuando salga a producción. Esperemos que sí. Y algo interesante es que cuenta con una inteligente mezcla de diseño retrofuturista, así lo anuncia la marca, inspirado en los modelos más elegantes y expresivos de MG a mediados del siglo XX, como es el caso del icónico MGB GT, que la verdad era un vehículo muy diferente, era un tipo sedán de dos puertas, estaba espectacular, y justamente ese color como rojo-naranja que existía en años pasados, pues lo vuelven a lanzar para este MG Go.
3: Sí, y además del concepto del MG Go, también presentaron el Cyber Concept, que es como una SUV, y algo que te quiero preguntar, Arturo, yo sé que no dieron especificaciones de carga, de baterías, de motorización ni nada, pero un día antes estuviste en el Tech Day, donde hablaron de los planes de la marca. No sé si nos puedes platicar un poco de
0: sí, de fíjate que hablaron precisamente de los planes de la marca, también de la fabricación de las baterías, porque ya están haciendo baterías de súper altísimo rendimiento, de hecho, con 40% más de autonomía de carga, con una carga mucho más rápida todavía. Y bueno, pues esta nueva estrategia también de la fabricación e integración de nuevas baterías para todos los vehículos que ellos tienen, tanto híbridos enchufables como eléctricos, pues viene a ser un parteaguas muy interesante, porque hay que recordar que la marca pertenece a este grupo grande, gigante, que se llama SAIC Motors, y bueno, que también obviamente produce y fabrica para otras marcas, ¿no? Pero marca propia de ellos es precisamente esta marca MG, que viene empujando muy fuerte y que aquí en México se encuentra dentro de este famoso top 10 de las ventas, a pesar de que obviamente, bueno, pues a veces le pegan durísimo con algunas cuestiones ahí de supuestamente descomposturas y todo esto, pero bueno, ellos han venido arreglando las cosas al igual que otras marcas chinas, vienen corrigiendo ya todo lo que les viene ahí como fallando, y la verdad es que se les ha ido muy bien, ¿eh? Y bueno, pues ahora hablando ya un poquito del Festival de Goodwood, que estuvimos ahí en esta presentación muy importante, no sabes cuánta gente se acercaba ahí al stand de MG, tuvimos la oportunidad de platicar también con sus diseñadores, yo le preguntaba que si era posible que este diseño era el diseño que se vería en los próximos modelos a futuro, porque obviamente los diseños que nosotros vemos ahorita no son los diseños que están presentando tanto en el Go como en el Cyber. Uh-huh. Y obviamente, bueno, pues podría ser el diseño mucho más atractivo, mucho más agresivo, mucho más competitivo contra todas las marcas que están obviamente pues peleando por una venta, ¿no? Entonces, él me decía que sí, que efectivamente que están tomando algunos rasgos interesantes para los vehículos que son compactos, pero otras estrategias de diseño para vehículos mucho más grandes que podrían ser las SUVs compactas y medianas para tener una identidad de marca. Porque yo lo que le preguntaba es que por qué había tanta diferencia de diseño entre unos productos y otros, ¿no? O sea, tú ves un producto, pero luego ves otro y es muy diferente al MG, o sea, no tiene una
3: un lenguaje
0: de diseño como tal. Y él decía que, bueno, pues así como van ellos diseñando los vehículos y se van aprobando, ahí por ejemplo estamos viendo el Go, que está hermoso, el coche está bien bonito, con rines muy grandes, y obviamente, bueno, pues sí, esperamos que prácticamente salga así. Ahí está, mira, por ejemplo, están bailando ahí los robots. Pero bueno, si quieres ahorita regresando seguimos platicando, porque hay mucho de qué platicar ahora de todo lo que sucedió también en este festival de Google. Vamos a hacer un pequeño corte, continuamos aquí en Fórmula Automotriz.
5: No le cambie, vamos a un corte y continuamos aquí en la hora feliz de Fórmula Automotriz.
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0: de regreso en Fórmula Automotriz con Arturo Rivera. Ya sabe que nos puede escuchar por el 104.1 de FM, 1500 DM, la segunda cadena nacional. También nos pueden escuchar vía internet en www.radioformula.com.mx para todo el mundo. Nos pueden seguir en nuestras redes sociales, arroba Fórmula Automotriz FM, que es en Instagram, también en YouTube y, bueno, pues en todas las redes sociales. Pero bueno, a ver, este festival de Goodwood cumple 78 años desde su fundación de la pista, pero 35 años como tal, como el festival de Goodwood, como el festival de la velocidad. Y este evento, mi estimado Jorge, la verdad es que llama mucho la atención porque principalmente pues van vehículos que, el nombre lo dice, de velocidad, ¿no? Van vehículos que han corrido en la Fórmula 1, que han corrido en la NASCAR, que han corrido en las 24 horas de Le Mans, que han participado en los rallies, que han participado en el motociclismo, que han participado en la NASCAR, que han participado. Entonces, prácticamente, pues ves de todo, ¿eh? O sea, ves vehículos de competencia, pero de competencia de alto rendimiento. Y veis muchos vehículos clásicos, obviamente también de marcas que van ahí a participar. Por ejemplo, ahora hubo un homenaje especial a estos vehículos Porsche de esta empresa que se llama Singer, que cumple 25 años. Este es una marca, como tú lo sabes, mi estimado Jorge, mi estimado Daniel, Charlie, es una empresa que modifica Porsches y los hace pues prácticamente pues a su gusto, ¿no? O sea, al gusto del cliente, ya con otro tipo de motorizaciones, con suspensiones ya arregladas, con otro tipo de performance para las competencias. Y bueno, pues aquí vimos la participación igual también de pilotos, vimos una gran cantidad de vehículos que no se ven, incluso muchos de ellos en museos, porque muchos de ellos son de propietarios que los tienen guardados alrededor del mundo y que lo sacan para eventos especiales. También una gran cantidad de modelos y de marcas que se presentaron ahí. Mira, por ejemplo, ahí estamos viendo ese Artura. Digo, yo soy Arturo y ese es Artura.
1: Ah, se ve que yo pensé que se habían equivocado.
0: No, mis estimados,
1: ¿saben lo que es?
0: Y la verdad, no,
1: pues así, es la marca Artura.
0: Así es la marca, así es la marca.
2: Es una marca de nicho.
0: Es una marca de nicho, exactamente. Pero hubo varias marcas de nicho. De hecho, una marca de nicho, mi estimado Jorge, mi estimado Daniel y Charlie, que presentó precisamente el exdirector de Red Bull, este Christian Horner, a ver, este, y bueno, pues este vehículo, pues nada más y nada menos, creo que tenía 2,000 caballos.
1: Ay, caramba.
0: Entonces, no, imagínate.
1: Es una locura. Bueno, Goodwood hace referencia a la famosa finca histórica ubicada en West Sussex, Inglaterra, famosa mundialmente por sus prestigiosos eventos de automovilismo celebrados en el Goodwood Motor Circuit y la Goodwood House. El evento principal es el Goodwood Festival of Speed, como bien dijiste, FOS, una gigantesca celebración del motor que se realiza cada verano.

0: Durante este fin de semana, el evento reúne a miles de aficionados y pilotos de élite en torno a exhibiciones de monoplazas de Fórmula 1, prototipos de Le Mans y vehículos eléctricos de hiperrendimiento, los cuales participan en el icónico Hill Climb, subida a la colina, y desfilan ante el público.
1: El vehículo que menciona Arturo, la verdad es que sí está impresionante. Tiene 2.031 caballos de potencia. Un motor biturbo V8 de 6.6 litros y es el Genesis Venom F5M. Se presentó globalmente justo en este festival. Es el auto de producción manual más potente del mundo.
2: Y también estuvieron algunos pilotos de Fórmula 1 presentes. Lando Norris manejó el nuevo Hypercar de McLaren para la próxima temporada en las 24 horas de Le Mans. Kimi Antonelli estuvo manejando un Mercedes de Fórmula 1. Pierre Gasly y Franco Colapinto estuvieron con Alpine manejando un Lotus E20 del 2012. Y bueno, también Kimi Raikkonen, el último campeón con Ferrari de la máxima categoría del automovilismo, manejó un V8 del Gran Premio de Abu Dhabi. Isaac Hayar estuvo manejando el RB17 que diseñó Adrian Newey. Y Yuki Tsunoda estuvo al volante del 1200 BHP. Entonces, pues un evento de primer nivel.
3: Sí, pero ahí encontrabas de todo, ¿eh? Había Koenigsegg, había Lamborghinis, había Ferraris, había Porsches, había Bugattis, había Bentleys, había...
1: Está el famoso carrito de Cars.
3: Había el Rayo McQueen. Ahí de hecho estuvo el Rayo McQueen y platicamos que si era un coche de control...
0: Yo pensé que habías hablado con él, dije, platicamos.
3: No, mira, por ejemplo, ese vehículo que estamos viendo es precisamente un Land Rover modificado, ya con otro tipo de escapes, con otros rines... Con otras llantas, con otro escape, sonaba durísimo ahí precisamente en este festival. Este vehículo también modificado por una casa que se llamaba Attractive. Y bueno, no te puedes imaginar el sonido de este vehículo que lo echaron a andar, porque tienes la oportunidad, fíjate que ahí en los stands, incluso de echar a andar los vehículos, ¿no? Y cuando los echas a andar, bueno, ya sabes que causa mucha expectativa, toda la gente se reúne, se junta, y hay vehículos de todas las categorías, de todos los niveles,
1: los años.
3: Y de todos los años, y de hecho el festival arranca con la participación de vehículos de los años primero, por ahí de los 20, 30, y luego van subiendo. Por ejemplo, ahí estamos en el stand de McLaren. Esos dos son McLaren históricos que corrieron también en competencias de las 24 horas de Le Mans en las categorías de GT. Y ya fuera del stand, precisamente, bueno, pues estaban todos los demás vehículos McLaren, todos los modelos nuevos. Y bueno, pues nada más ve la calidad de los productos. Pero bueno, mira, dice que este evento reunió del jueves al domingo, que fue el evento, 240 mil espectadores. Destacó presente por las presentaciones estelares de las marcas globales, como MG, que obviamente fue la marca que nos invitó. Figuras destacadas, como bien lo decía Daniel, de Franco Colapinto. Y cerrando jornadas al volante de Lotus de Fórmula 1. Y bueno, pues la verdad es que no se lo pierda. Si usted tiene la oportunidad de ir a este festival de Goodwood el año que entra, no se lo pierda porque es algo único. Yo creo que, mi estimado Jorge, son dos eventos muy diferentes, pero creo que son de lo mejor. Tú que has ido al de Pebble Beach y este, yo creo que de Goodwood, son de lo mejor que hay en el mundo, ¿eh?
0: Definitivamente es de lo más importante que hay en coleccionismo y en exhibición de autos, pero me voy a referir a McLaren. Ahorita que hablas, se me hace una historia bien interesante. Fue fundada en 1963 por Bruce McLaren. Es una de las escuderías más exitosas en la historia del automovilismo, destacándose en la Fórmula 1 y la fabricación de automóviles de alto rendimiento. McLaren, comúnmente conocida tal como... se llama McLaren Racing Limited, nada más conocida como McLaren, fue establecida en 1963 por el piloto neozelandés Brooke McLaren. Desde sus inicios, la escudería se centró en la competición, logrando rápidamente éxitos en diversas categorías, incluyendo Can-Am y las 500 millas de Indianapolis. Tiene 12 campeonatos de pilotos y 10 campeonatos de constructores, o sea, no es cualquier cosa. Y han corrido en ella Ayrton Senna, Alan Prost, Niki Lauda y Lewis Hamilton. Nada más para que le vayan midiendo, ¿no? Bruce McLaren nunca vio esto porque él se muere en un accidente y ya no vio todo este éxito de su marca, uh-huh. pero bueno, es una marca de verdad de las principales en el mundo del automovilismo deportivo.
1: Así es, y bueno, mi querido Arturo, pues siguiéndonos justamente con MG, que tuviste oportunidad de estar con ellos en Londres, pues bueno, hay que recordar que MG tiene mucha presencia con diferentes marcas en el mundo. Yo cuando tuve oportunidad de ir con ellos a China, bueno, veía mucho MG, pero también veía los Rowi, que allá en China sí. Pues son como los MGs, pero bueno, sí. Se usan mucho en taxis, en patrullas. Era impresionante ver tantos Rowis. Sabemos que MG también opera obviamente en Londres, opera mucho en Europa, en países de
3: bueno, Reino Unido más bien.
1: En ¿no? Reino Unido, sí, en países de la TAM también. Y bueno, en este sentido, SAIC, que es la dueña de MG y de otras tantas marcas, ha publicado los más últimos datos de ventas, reportando ventas totales del grupo de 395,000 unidades solamente en junio, un aumento interanual del 8.1%. Ahora bien, en el acumulado de enero a junio, las ventas alcanzaron los 2.45 millones de unidades, convirtiendo a SAIC Motor en el único fabricante de automóviles chino en superar la marca de los 2 millones de unidades en la primera mitad del año. O sea, superó a todas las marcas chinas que existen en el planeta y obtuvo así el título de ventas del primer semestre en el mercado automotriz de China.
2: Sí, fíjate que SAIC Motor son solo 4 marcas, MG y IM, que también la encontramos en el mismo piso de venta aquí en México, y las que no tenemos son Rowi y Maxus, que justamente también representó crecimiento en este año. IM Motors, por su parte, crecimiento de 107% interanual, es decir, que ya vendió 107% más que el año pasado, y Maxus 29.1%. En el sector de los vehículos de nueva energía, entiéndase híbridos, híbridos enchufables y eléctricos, la marca sigue creciendo y ya tienen más de 796,000 autos comercializados en todo el mundo. Cifras muy interesantes y que nos dejan muy en claro la tendencia y las intenciones del grupo.
1: Sí, Dani platica de dos marcas. IEM es una marca 100% eléctrica que, como bien lo dices, ya está en México compartiendo piso de venta con MG. Y Maxus es una marca enfocada en el tema de camiones, en el tema de última milla. Se rumoraba muy fuerte que iba a llegar aquí al mercado mexicano. Yo pensaría que sería una gran opción. Y hay que recordar que MG, cuando empezó todo el tema de que no había madrinas, que nadie tenía autos en sus agencias, MG sí tenía autos en sus agencias porque también invirtió mucho en el tema de madrinas. O sea, es una empresa gigantesca, SAIC Motors, que todo el tiempo está viendo en dónde hacer negocio. También tienen barcos propios para importar y exportar autos. Bueno, SAIC Motors,
3: hay que recordar que es el mayor fabricante de autos en China. Uh-huh.
1: No, pues lo acabamos de confirmar.
0: Por el mundo, ¿no?
3: Sí, por en el mundo, porque también fabrica para otras marcas. Le fabrica a Volkswagen, le fabrica a General Motors.
2: Las famosas
3: John Ventures. Sí, o sea, les fabrica a todos. Tú vas y dices, yo quiero que me fabriques, te fabrica. O sea, no pasa nada.
0: Tienen
3: ¿no?
0: la capacidad.
3: Entonces,
0: de hacerlo.
3: Tienen la capacidad. Creo que fabrica más de 5 millones de vehículos al año. Entonces, eso es impresionante. Pero bueno, vamos a hacer un pequeño corte. Continuamos aquí en Fórmula Automotriz.
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6: Mario Götze contra Argentina 2014. En el tiempo extra de la gran final en el Maracaná, Götze ingresó desde el banquillo para decidir el torneo. Controló un centro con el pecho y, sin dejar caer el balón, realizó un tiro cruzado para darle el campeonato a Alemania.
5: Explorando la naturaleza.
7: Bosque de Białowieża, Polonia y Bielorrusia. Este es el último vestigio del bosque virgen que alguna vez cubrió la gran llanura europea. Białowieża es famoso por albergar la población más grande de bisontes europeos, una especie que estuvo al borde de la extinción. Sus árboles antiguos y grandes cantidades de madera muerta permiten la existencia de hongos y aves carpinteras únicas. Es un ejemplo invaluable de cómo lucían los paisajes naturales en Europa antes de la intervención humana masiva.
5: Caminando por México.
7: Tequila Jalisco. Rodeado de inmensos campos de agave azul, este destino es la cuna de la bebida nacional. El paisaje agavero, patrimonio de la humanidad, invita a recorrer destileras históricas. Es un lugar donde el sabor y la tradición mexicana se celebran.
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8: Los cocodrilos no pueden sacar la lengua porque está unida al paladar por una membrana rígida que se lo impide.
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8: El chocolate es tóxico para los perros porque contiene teobromina, una sustancia que su organismo no puede procesar con facilidad.
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9: La Secretaría General del Instituto Politécnico Nacional junto con la Secretaría de Educación reiteraron su llamado a la comunidad estudiantil a participar en las mesas de diálogo con el fin de lograr acuerdos y atender sus demandas. El diputado del Partido Verde en la Ciudad de México, Jesús Sesma, propuso prohibir plásticos de un solo uso en empaques de comercio electrónico en la capital del país con el objetivo de reducir la contaminación utilizando materiales reciclables o compostables en sus envíos. El director del ISSSTE, Martí Batres, dio a conocer que iniciaron los trabajos de construcción de un nuevo hospital en un inmueble en Tlatelolco, en la Ciudad de México, el cual llevaba 14 años deshabilitado y que albergó al hospital del ISSSTE, doctor Gonzalo Castañeda. Informó Itzel Vanegas. 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
1: Bueno, ya estamos aquí de regreso en Fórmula Automotriz con Arturo Rivera. 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Bueno, pues creo que ya terminamos con lo del festival de Goodwood.
0: Sí. Y nada más, les comento de la marca MG, que se me hace muy interesante su historia, ya tiene más de 100 años. MG, siglas de Morris Garages, comenzó como un taller y concesionario de Oxford, fundado por William Morris en 1910. En 1921, Cecil Kimber se unió como director de ventas y más tarde se convirtió en director general, desarrollando versiones deportivas de los modelos Morris. En 1924, Kimber patentó la marca MG, por eso ya tiene 102 años, uh-huh, y creó su primer coche, el Lowe No. 1, marcando el inicio de la historia de la marca.
1: Así es. Y pues bueno, mi querido Arturo, Jorge, Dani, si quieren pasamos a otras noticias. Estas son a nivel local. Y en este sentido,
0: pensé que estas son las mañanitas.
1: Son noticias locales, mi querido George. Y vamos a hablar un poquito de GAC México, que se está sumando al nuevo uniforme oficial del Deportivo Toluca. Yo no soy tan fanático del fútbol, pero me gustó el jersey del Toluca, como que se ve muy vintage, muy clásico. Y bueno, no tiene tantos patrocinios, entonces creo que eso hace que destaque mucho el logotipo de GAC.
2: Sí, la verdad es que Toluca ha sido un equipo referente los últimos años, había perdido popularidad, pero con los dos campeonatos recientes que tuvo, volvió a tener un auge, y GAC se acaba de sumar como patrocinador oficial justamente para esta próxima temporada. Presentan un uniforme rojo, que es el color del equipo, con la marca New Balance, que es el patrocinador oficial del Toluca, y la marca GAC aparece justamente en el frente, más o menos a la altura de la panza, y creo que lo hacen de una manera muy elegante, combinando el blanco con este color rojo, porque son los diablos rojos, y bueno, creo que lo hacen muy bien, ¿no?
1: Sí, la presencia de GAC en la camiseta del Deportivo Toluca Fútbol Club es la primera expresión visible en México de una estrategia internacional, mediante la cual la compañía ha establecido alianzas con organizaciones deportivas en Europa, Oceanía y en América Latina. Ahora México también se suma, y Juan Plauchú, gerente general de marketing de GAC México, dijo que quieren construir una relación de largo plazo con la afición y desarrollar experiencias que reflejen los valores que comparten, como la innovación, la excelencia y el trabajo en equipo. Entonces, pues creo que esto nos da señales claras de que marcas como GAC se afianzan más al mercado mexicano, que no se van a ir y que están dándole ese respaldo a los clientes, y buscar en qué más invertir. Siempre el tema de los patrocinios creo que es interesante.
3: Oye, pues yo estuve platicando con Daniel Nava, que es el CEO, el presidente de MG aquí en México, uh-huh, él tuvo la oportunidad de platicar allá en el viaje, y yo le preguntaba, oye, ¿y qué pasó? Porque había mucha expectativa ahí de que supuestamente se iban a ir las marcas chinas del país, iban a ir de México, que digo, y yo que no, que sepa, pues, ninguno ha dicho yo me voy, ¿no? Claro. Al contrario, le digo, están invirtiendo, están creciendo en número de agencias. De hecho, ellos tienen 100 agencias.
1: Sí, es una locura.
3: Precisamente para el festejo, como decía Jorge, de los 100 años de MG, y dice que ahí se van a quedar por un buen rato, que ya no están aceptando ya más solicitudes para agencias, con 100 están muy bien, y pues siguen creciendo muy bien.
1: Yo cuando tuve oportunidad de ir a China, nos llevaron al Gran Premio de China, y en el metro nos encontramos a colegas mexicanos, los cuales eran dueños de grupos fuertes de agencias, y en el viaje estuvo muy chistoso porque les decían a los DMG que les dieran concesiones, y yo les decía, bueno, pues es que yo no soy DMG, no, yo soy prensa, pero ahí están los DMG. Fueron a hablar con ellos y les dijeron que era casi imposible ya adquirir una concesión porque justamente pues ya tenían una base muy sólida, todos estaban teniendo buenos dividendos, entonces no necesitaban más concesionarios. Eso es algo que en pocas marcas se ve, regularmente todos están buscando a quien invierta, a quien abra, y bueno, aquí es un happy problem.
3: No, y aquí lo más importante de todo, mi estimado Jorge, mi estimado Daniel y Charlie, es que siguen llegando los vehículos a buen precio, a pesar de que están pagando un arancel del 50%, y a pesar de que obviamente tienen costos de producción, de logística, de obviamente ganancia de los mismos concesionarios, pues siguen estando los vehículos a buen precio y la gente los sigue prefiriendo y comprando. De hecho, ahorita poco más del 32% del mercado nacional son vehículos de origen chino.
2: Sí.
3: Y digo de origen chino porque obviamente, bueno, pues ya sabemos que Chevrolet, pues prácticamente todos son chinos. Y en el caso de Ford tiene también ahí algunos chinos, y en el caso de Leap Motors, que ya llega a México, son chinos.
1: Ya vienen los Nissan chinos.
3: Ya vienen los Nissan chinos. Sí. Y ya vienen, pues, ¿quién no va a aprovechar esa estrategia de fabricar a un excelente precio? Tienes cupos, no pagas esos aranceles, metes producto a México y sigues creciendo.
1: Sí, que también hay otros planes, ¿eh? Por ejemplo, en el caso de JC se menciona que van a abrir la planta, bueno, lo que vendría siendo...
2: Una ensambladora, como Jack.
1: Y dicen que no se han echado para atrás con todo lo que está
3: aconteciendo. Bueno, lo que dijeron también de General Motors, General Motors también va a ensamblar en México, ¿no?
1: Y
3: va
1: bueno, ellos ya ensamblan desde hace muchos años.
2: Sí, pero van a traer la producción de Aveo.
3: Sí, van a traer la producción de Aveo, o sea, de los chinos, y obviamente van a ensamblar aquí en México.
2: Que por cierto, bueno, ahorita que hablábamos de qué marcas tienen alianzas con SAIC, pues justamente General Motors produce vehículos como el Spark con SAIC. Y bueno, en ventas MG también va muy bien. Ya comercializaron prácticamente 30,000 unidades de enero a junio. Siguen en el puesto 8 del top de ventas. Entonces, creo que están haciendo muy bien las cosas. ¿Y para qué concesionario no va a ser atractivo tener una marca que está dentro de estas 10 más
0: vendiendo, pues sí.
3: Sí, aquí dice Javi Mejía, dice la leyenda que Rayo McQueen es un Mazda Miata, no.
2: Es un Corvette, ¿no?
3: Supuestamente es otro vehículo.
0: Es un dibujo animado, ya no estén peleando.
1: Es un coche animado. No, bueno, pero por ejemplo, la novia de McQueen sí era un Porsche, ¿no? Está claro. Identificable.
0: Y el
3: Porsche Boxster, por cierto.
0: Mater, una Chevrolet.
2: Sí, una Chevrolet.
0: De los 50.
3: Sí, era una.
0: Y el otro.
1: Y el Hudson.
2: El Luigi, un Fiat 500.
0: El Luigi, un Fiat, el Ferrari.
2: Sí, Hudson era un Hudson.
1: Sí, mira, dice Rayo.
2: De hecho, sí existía. Y el Rey era un Plymouth.
1: Dice Rayo McQueen es un auto de carreras de stock genérico y ficticio. Se basaron en la carrocería de un Chevrolet Corvette C6, en la silueta y los faros de un Dodge Viper y las líneas aerodinámicas de un vehículo NASCAR, que es a lo que más se parece a un
3: frente,
1: NASCAR.
3: Si te das cuenta, no es un Corvette. El Corvette tiene una
2: trompa alargado.
3: Ahí alargada hacia abajo y este es...
1: El frente se parece al Viper.
3: Como trompudo riéndose.
2: Sí. Oye, pues. Arturo, y justamente qué bueno que tocamos el tema del Rayo McQueen. ¿Era un robot, se movía solo, el que estaba en Woodwood?
3: No. Era un vehículo que era manejado por una persona. De hecho, tiene como las estampas que tiene tu camión, que ves de adentro hacia afuera.
0: Microperforado,
3: exacto. Ah, sí, y que de afuera hacia adentro. No, si
1: de afuera hacia adentro
3: no puedes ver. Entonces iba a muy baja velocidad, pero el piloto, el que iba manejando el vehículo, sí podía ver. ¿No?
2: Era un coche real.
1: Increíble. Sino,
3: adelante, Sabiñón.
0: Bueno, pues allá vamos a tener este fin de semana Fórmula 1, el Fórmula 1 Moët en Chandon, Belgian Grand Prix 2026. La práctica 1 va a ser el día 17, que es viernes, 5:30 de la mañana, 6:30 termina. todo horario del Centro de México, ¿eh? El día 17 la práctica 2 también, 9 a 10, el 18 sábado la práctica 3 de 4:30 a 5:30, el 18 la calificación de 8 a 9 y la carrera el domingo 19 a las 7 de la mañana. Así es que bueno, pues no está tan grave para México. Sí. No. El circuito se llama Spa-Francorchamps y se construyó en, bueno, tuvo su primer gran premio en 1950, tiene una longitud de 7.004 kilómetros, son 44 vueltas, la vuelta más rápida.
3: O no sea, me son van pocas a... vueltas, pero es muy largo.
0: Pero es muy largo, son 7 kilómetros, por eso son de 4, 4 y medio. Y ahí les va, la vuelta más rápida es la tiene... Chico, ¿no? 1.44.701 Sergio Pérez en 2024. La distancia de carrera, 308.052 kilómetros.
2: Sí, y justamente en la curva Euroch, que es la más famosa al final de la recta, hay una casita del lado izquierdo y esa casita trata de ser comprada 1000 veces por parte del circuito, pero el dueño se niega a venderla y es una historia ahí un poco romántica.
3: Yo haría lo mismo, circuito.
0: Pues sí.
2: Una casita muy, muy bonita que está ahí. Y el campeonato de pilotos se mantiene con Kimi a la cabeza, con 179 puntos, seguido de Russell con 154, ya es una carrera la diferencia que existe por el liderato, seguido de los dos Ferraris, Hamilton con 147 y Charles Leclerc con 108 puntos. Entonces, apretado el campeonato, ya de ahí para abajo todos los pilotos tienen menos de 100 puntos.
1: Sí, y también por ahí estuvo Checo Pérez dando algunas declaraciones de sus últimos meses tóxicos dentro de Red Bull, así los mencionan, y bueno, dice que cuando dejó Red Bull tuvo que tomarse un año fuera porque mentalmente había sido muy agotador, sus últimos 6 meses en Red Bull fueron difíciles, incluso para él, que considera que es una persona extremadamente fuerte mentalmente, y fueron muy muy duros y diría que tóxicos, realmente necesitaba un descanso. Dice que cuando surgió el proyecto de Cadillac, pensó, es un proyecto enorme, es una marca enorme, y cuando conoció al CEO, bueno, dice que vio un compromiso, que vio que era una persona muy seria, con posibilidades de ganar. Entonces, pues bueno, ahí se metió el buen Checo Pérez, y no sé si tengas algo más para cerrar Fórmula 1, George, o
0: no. Listo, ya está, ya de los horarios, todo es hora del Centro de México, no vayan a irse con la finta porque hay 3 horarios en el país.
1: Así es, y bueno, pues vamos a entrar a un tema muy interesante que ya tiene muchísimos años circulando, pero pues sigue dando de qué hablar, y es el famoso Dieselgate. ¿Qué es el Dieselgate? Para quienes no sepan, es el mayor escándalo de fraude ambiental y corporativo en la industria, en la historia de la industria automotriz, destapado en septiembre del año 2015. Se originó cuando la Agencia de Protección Ambiental de Estados Unidos, la famosa EPA, descubrió que principalmente el grupo Volkswagen había instalado ilegalmente un software de manipulación en 11 millones de vehículos diésel vendidos en todo el mundo entre el año 2009 y 2015. Este programa informático permitía a los autos detectar cuándo estaban siendo sometidos a pruebas de laboratorio, reduciendo artificialmente las emisiones para cumplir con las normas ambientales, o sea, lo que querían hacer era engañar al gobierno en un tema ambiental.
3: Y lo engañaron.
1: Sin embargo, en condiciones reales de conducción en carretera, los vehículos emitían hasta 40 veces más óxidos de nitrógeno de lo permitido legalmente, o sea, era una cosa brutal. Entonces, bueno, hubo muchas demandas por parte de los gobiernos, hubo muchas demandas por parte de los clientes afectados, y como lo decíamos, Volkswagen fue la principal marca involucrada en esto, pero también estuvo involucrado Renault, también estuvo involucrado Nissan, estuvo involucrado Ford, estuvo involucrado Peugeot, Citroën, estuvieron involucradas muchas empresas. Obviamente hubo diferentes juicios alrededor del mundo, y el día de hoy, mi querido Dani, en Europa parece que las automotrices van ganando esos juicios.
2: Sí, justamente marcas como Renault y Peugeot, Citroën lograron una amplia victoria, ya que un tribunal determinó que las acusaciones no procedían, y incluso hay un juicio que se va a llevar a cabo más adelante en octubre, que podría determinar que las indemnizaciones se dan a los 1.6 millones de demandantes que reclaman esta compensación en el Reino Unido. Obviamente el veredicto que se dio hoy le quita un poco de fuerza a esas indemnizaciones, pero una marca como Volkswagen ya fue declarada culpable, ya que en 2015 se declararon ellos y confesaron lo que habían hecho, que sí habían instalado un software para cambiar regulaciones.
3: Eso es grave, porque la verdad es que la imagen de la marca se vino hacia abajo, se perjudicó totalmente en todo el mundo, pero ahora la verdad es que la tiene mucho más complicada todavía, porque se pretende cerrar 4 plantas, la pérdida de 100,000 empleos en todo el mundo, la reducción obviamente de modelos o de la gama de modelos de productos, las versiones también se van a reducir, y bueno, pues esto trae consigo también una pérdida muy, muy importante también de marcas. Ya se dice que obviamente Bugatti pues ya se va,
2: Ducati.
3: Que también se va Ducati, que también se va Lamborghini, que podrían perder también Bentley. Y bueno, Porsche no tuvo dividendos el año que entra, perdió el 95%.
1: El año pasado.
3: El año pasado, obviamente, pues reportan anual. Perdió el 95% de sus ganancias por estar invirtiendo en vehículos eléctricos que en muchos de los países del mundo, mi estimado Jorge Aviñón, no los han aceptado. Y menos de Porsche, que es una marca de autos deportivos. Entonces, es como ahora le están pegando durísimo a los Ferrari, porque pues, no quieren el eléctrico. Dicen que es una porquería, una basura, bueno, un no sé qué.
0: Bueno, pero bien, mejor no opino, porque luche.
3: No opines, pero la verdad es que...
2: luche mal.
1: Pero mira, en el caso de los eléctricos, por lo menos puedes ahí hacer alguna estrategia, bajar los precios, casi regalarlos.
3: No, volver a fabricar otra vez híbridos autos, o gasolina.
0: Pero,
3: o
0: pero en el caso... cuesta el desarrollo de un vehículo de esa naturaleza cuesta muchísimos millones de dólares. Sí,
1: no, entonces, pero en el caso del Dieselgate fue algo
0: Tremendo.
1: Creo que todavía más fuerte. Eso, fueron 300,000 autos que la marca tuvo que recomprar a los clientes.
3: Porque a ver, fue el Dieselgate del grupo Volkswagen. No fue solamente de Volkswagen, también ahí salió embarrado Audi, Mercedes, y salieron barradas. Bueno, Mercedes no pertenece al grupo. Pero bueno, otras marcas, no estamos hablando del grupo Volkswagen. Y les pegaron durísimo, y la verdad de ese golpe fue tipo knockout, porque como tú dices, tuvieron que recomprar los coches, y aparte la quemada que se dieron, porque tuvieron que retirar todo lo que ya habían fabricado.
1: Había videos muy fuertes que todavía pueden encontrar en YouTube del desierto de Mojave, en donde fueron llevadas casi todas estas unidades, y bueno, es un estacionamiento todo lleno de arena, impresionante. Pero bueno, pues la verdad es que sigue avanzando este tema del Dieselgate. Parece que las armadoras van ganando, está involucrada, le decíamos, Ford, Nissan, Mercedes, Renault, Peugeot, Citroën. Van ganando, ya lo dijo un tribunal, todavía faltan más juicios, pero bueno, ya veremos más adelante.
3: Adelante, Jorge.
0: Bueno, un día como hoy, 13 de julio, pero del año 1745, nace en Celaya, Guanajuato, Eduardo Tres Guerras, destacado arquitecto, político, pintor, escultor y grabador neoclásico. 1793, muere el científico, periodista y político francés Jean-Paul Marat, uno de los líderes de la Revolución Francesa. 1854, invasores franceses comandados por el conde Gastón de Rousset Bourbon desembarcan en el puerto de Guaymas con el fin de lograr la independencia de Sonora del resto de México y de este modo formar una república independiente. En 1854, el general Juan José de la Garza, gobernador de Tamaulipas, se pronuncia en Ciudad Victoria, capital de aquella entidad, a favor de la Revolución de Ayutla, iniciada por Juan N. Álvarez en el estado de Guerrero. En 1883 muere en Lagos de Moreno, Jalisco, José Rosas Moreno, escritor jalisciense que cultivó principalmente el estilo de la fábula. En 1923, en México, el gobernador de San Luis Potosí, Aurelio Manrique, expide un decreto por el cual se concede a las mujeres del estado y el derecho a votar y a ser elegidas en elecciones municipales. En 1923 es colocado en las montañas de Hollywood el letrero del mismo nombre en Los Ángeles, California. Originalmente decía Hollywood Land. ¿Mm? En 1925 nace el escritor mexicano Luis Espota, creador de novelas realistas y centradas en el examen crítico de los problemas sociales, como Murieron a mitad del río y Paraíso 25. 1930, en Uruguay, se inicia el primer campeonato del mundo de la historia del fútbol y es el primer país ganador de la Copa. 1934, nace el escritor nigeriano Wole Soyinka, primer escritor africano galardonado con el Premio Nobel de Literatura en 1986. En 1936 es asesinado en Madrid el diputado José Calvo Sotelo, que es uno de los detonadores de la Guerra Civil Española. 1942 nace el actor estadounidense Harrison Ford, que por más de 3 décadas es uno de sus intérpretes más populares de Hollywood. 1944 nace el matemático húngaro Erno Rubik, famoso por inventar en 1974 el cubo que lleva su nombre. 1954 muere en la Ciudad de México la pintora mexicana Frida Kahlo, una de las artistas mexicanas de mayor reconocimiento mundial. 1985 en el estadio de Wembley en Londres, el Reino Unido, los príncipes de Inglaterra Carlos y Diana inauguran el concierto de rock mundial de Ayuda con Acción. En 2002 muere el fotógrafo canadiense de origen turco Youssef Kasch, quien inmortaliza personalidades de la época como Winston Churchill, Ernest Hemingway, Albert Einstein, entre otros. 2004, el rapero puertorriqueño Daddy Yankee lanza su álbum Barrio Fino. 2009, luego de 4 años de funcionamiento, Yahoo cierra oficialmente su red.
1: La última,
0: Yahoo 360. En 2015 muere Joan Sebastián, cantautor mexicano considerado el poeta del pueblo.
1: Y yo tengo una más. El 13 de julio de 1978, Lee La Coca fue despedido como presidente de Ford Motor Company por Henry Ford II tras 32 años en la empresa, a pesar de los éxitos comerciales.
3: Bueno, pues el día de hoy es el día del rock.
0: En 2017 muere el comediante mexicano Héctor Lechuga. También importante.
3: Bueno, quédese con Piso 6 aquí con Sofía Enríquez, con Ricky Moreno. Yo soy Arturo Rivera. Hasta la próxima, mi estimado Jorge. Gracias, Daniel, Charlie. Y en los controles, nuestro estimado ingeniero Javi Mejía. Y Viri, allá también en los controles, ahí en televisión y en la web y en todos lados. Bueno, gracias.

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2: El pez dorado. Tener peces en casa aporta una sensación de tranquilidad inigualable. El pez dorado es la especie más popular gracias a su resistencia y brillantes colores. Observar su nado pausado en un acuario bien cuidado ayuda a reducir el estrés y embellece cualquier rincón.
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2: Las ovejas pueden reconocer las caras de otras 50 ovejas y recordarlas durante más de 2 años sin ningún problema.
1: 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Cuida lo que comes.
2: Pepino para la frescura. El pepino es un aliado indispensable cuando sube la temperatura. Al estar compuesto casi totalmente por agua, ayuda a mantener el cuerpo fresco desde el interior. Puedes agregarlo a tus bebidas o comerlo crudo con un poco de limón. Su bajo contenido calórico y alta cantidad de fibra lo convierten en la botana perfecta para hidratarse sin pesadez estomacal.
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7: Se acabó la amistad. El ex embajador de Estados Unidos, Ken Salazar, asegura que 4 veces intentó hablar con AMLO tras detención del Mayo Zambada. Afirma que su gobierno no lo secuestró.
8: Esperó su respuesta. Pasaron horas. Nada. Lo intenté de nuevo al día siguiente. Sabía off AMLO. A menudo se tomaba los fines de semana para viajar a su rancho en Tabasco o para recorrer el país y reunirse directamente con mexicanos comunes. Pero donde quiera que estuviera, no respondió.
6: El pez por la boca muere, revela nuevo audio de la gobernadora de Baja California, Marina del Pilar, donde dice estar dispuesta a compartir información con América.
9: No me pueden decir de que quieren ingresar, porque no hay. Yo puedo saber, porque tal vez esto es de seguridad, pero si hay algo en particular que quisieran saber.
7: Contando secretos de Estado, confirma gobierno de Baja California que el audio es real. Afirma que son fragmentos de una conversación privada con personas que no se acreditaron como autoridad.
6: Se les volteó el chirrión por el palito. Exige Acción Nacional que la gobernadora Marina del Pilar pida licencia y aclare lo ocurrido. Es un tema de seguridad nacional, afirma el PAN.
7: Lástima, Margarito. Vinculan a proceso a Víctor Rodríguez Padilla, exdirector de Pemex, por violencia familiar. Su esposa le otorgó el perdón, pero se persigue de oficio.
6: Va a tribunales. Cancillería presentará denuncias ante el Departamento de Estado y Fiscalías Estatales de Estados Unidos por la muerte de 17 mexicanos bajo custodia de ICE.
10: La Secretaría de Relaciones Exteriores va a presentar las denuncias ante el Departamento de Justicia de los Estados Unidos y las Fiscalías Estatales en Estados Unidos por el fallecimiento de 17 connacionales. Entre ellos, el último que fue prácticamente ultimado.
7: Con los mexas, no. Movimiento Ciudadano respalda el llamado de la presidenta Sheinbaum para defender a los migrantes mexicanos en Estados Unidos.
11: Sin duda coincidimos. Nosotros no tendríamos ningún inconveniente en sumarnos a este señalamiento, porque nosotros no le hemos regateado jamás nada al gobierno. Sobre todo tratándose del ámbito internacional y de defender a los connacionales, ¿no?
6: Los madrugaron, retiran antimonumento colocado por familiares de desaparecidos en el Ángel de la Independencia.
12: Alrededor de las 10 de la noche nos informó la Comisión de Derechos Humanos que todavía seguía el monumento aquí. Y en la mañana despierto y es cuando me mandan todas las imágenes de la webcam. Alrededor de las 12 de la noche, como delincuentes que son, enviaron a personas vestidas de blanco primero a desmantelar y quitar el monumento.
7: Lo más mejor, afirma el secretario de Seguridad Capitalina, Pablo Vázquez, que México fue la mejor sede del Mundial 2026, destaca la seguridad en la CDMX.
13: Hubo trabajo, hubo investigación, hubo inteligencia de manera permanente y es gracias a esa coordinación con autoridades locales y federales que podemos decir que México en general fue una gran sede del Mundial y yo sí debo decir que la Ciudad de México fue la mejor sede hasta el momento, porque difícilmente nos va a ganar alguien de aquí a la final.
6: El estrecho más caro del planeta, asegura el presidente Trump, que el estrecho de Hormuz está abierto, excepto para Irán, cobrará 20% por pasar.
7: Aquí vamos de nuevo, y la Casa Blanca envía al Congreso estadounidense una notificación formal de que el conflicto con Irán se ha reanudado.
6: Como pollitos rostizados, incendio en pub de Bangkok deja 27 muertos. La policía investiga una posible negligencia.
7: Ni José José abusó tanto del VAR. Los árbitros del Mundial han acudido al monitor de campo en 27 ocasiones y solo uno mantuvo su decisión inicial.
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6: Se abren las puertas del elevador. Ya está usted en el piso 6 de Grupo Fórmula. Yo soy Ricky Moreno.
7: Yo soy Sofía Enríquez.
6: Y vamos a empezar, Sofía, la última semana del Mundial. Se acabó. Parece ser que todo fue un sueño o una pesadilla. Yo justamente, Sofía, te preguntaba muy buenas noches, que si apenas va una semana de que perdimos.
7: Apenas va una semana, ha sido muy traumático para ti. Hace una semana, el lunes pasado, estabas aquí de Grinch, estabas aquí
6: muy
7: enojado, muy triste. Ya pasaron 100 partidos del Mundial, decíamos 104 partidos son una eternidad, son un montón, ¿qué vamos a hacer con tantos?
6: Nos faltaron.
7: Y ya solo nos quedan 4.
6: Nos quedan 4, así es, Sofía, y dado esto, vamos a empezar con la encuesta del día 5545009220, también a través de las redes sociales de Grupo Fórmula, del YouTube, del X y por supuesto del WhatsApp, nos puede mandar un mensaje de voz, porque ahí les va. ¿Qué selecciones pasarán a la final? La opción que tenemos es Francia y Argentina, la opción 1. La opción 2, España e Inglaterra. Y luego la opción las otras, porque son las que quieren que pase, ¿o qué?
7: El algoritmo.
6: Usted puede votar a la que usted quiera, 5545009220. Y a la par de esto, empezando con este tema de las encuestas y empezando con estos 4 semifinales, ¿quiénes son los que van a pasar? Aprovechamos, porque pasó algo con nuestros compañeros José Antonio Esquerra, Susana Sáenz, en Noche de Negocios, presentado por Finamex. Ahorita a las 9 de la noche pasó esto.
25: Vamos a apostar, ¿qué te parece? Yo digo que es campeón Francia, tú Inglaterra.
7: Exactamente.
25: Vamos a apostar 40 comidas para niños de calle.
7: Ok.
25: El que pierda paga.
7: Me parece perfecto.
25: 40 comidas, ¿qué te parece?
7: Muy bien.
25: Invitamos otra vez a mi amigo el del Califa para que nos haga un descuento, ¿no? Porque 40 comidas sí es una lana, son buenos tacos. Y lo llevamos a 40 niños de la calle, ¿cómo ves?
7: Muy bien. ¿Y por qué no invitamos también a nuestros amigos de Piso 6, que los pueden ver y escuchar
25: que se sumen,
7: a las
25: 10 que
7: de
25: se
7: la
25: sumen.
7: Noche?
25: Ándale,
7: sí,
25: me
7: sí,
25: gusta.
7: Sí. Ricky Moreno y Sofía Enríquez, los invitamos a
25: de una
7: que se
25: vez,
7: sumen
25: ahorita van a tener programa al ratito, que digan, que escojan al ganador y si se rifan, el que pierda, o sea, pueden escoger Argentina, pueden escoger España y el perdedor.
7: Perfecto.
25: Pues pone la taquiza para 40 personas, a menos de que quieran sumar otras 40, lo cual sería ideal.
6: A ver, Sofía, a ver si me quedó claro. Nos están diciendo que ellos ya escogieron a Francia y a Inglaterra, ¿no?
7: Podríamos escoger a alguien más, pero se vuelve aburrido.
6: Se vuelve
7: y
6: aburrido.
7: Lo que dice José Antonio es, el que pierda, paga. Pero ya sumándonos a nosotros, es los que pierdan,
6: los que perdamos,
7: pagan. Entonces vamos a pagar.
6: Entonces, ¿aceptamos?
7: ¿Tres?
6: ¿Aceptamos?
7: Sí,
6: Sofía.
7: Aceptamos.
6: Ah, a ver, de entrada, pues aceptamos, mi querido
7: aceptamos
6: José Antonio,
7: el reto.
6: Mi querida Susana. Aceptamos el reto. Por supuesto que nos sumamos a su apuesta y ahora vamos a escoger, Sofía, por favor, escoge quién va a pasar de esos cuatro.
7: ¿Quién ellos va a ganar? El campeón.
6: El campeón.
7: Antes de las semifinales, el campeón y a ver si los eliminan en semifinales, no importa, ya perdimos.
6: Sí, sí, ya.
7: Y hay que pagar y yo escojo a Argentina.
6: Argentina. Sofía, ¿por alguna razón?
7: No, por la misma razón que llevo todo el Mundial diciendo que Argentina va a ser campeón. Y entonces yo muy felizmente voy a pagar 40 comidas para niños
6: Y vamos a identificar cómo aliarles.
7: Claro, sí, claro. Sí, sí. Y vamos y podemos armar algo padre.
6: Bueno, pues entonces, dicho eso, ¿te no queda? Queda más que la madre patria. Gran candidato, ¿eh? No me siento incómodo.
7: No, el campeón de Europa.
6: El campeón de Europa. Me daría mucho gusto que quedara España de campeón, pero más gusto me daría si puedo ayudar en esta apuesta. Entonces, a nuestros amigos de Noche Negocios de Finamex, José Antonio Esquerra, Susana Sáiz, ahí está la apuesta, ya queda explicada. El ganador no paga y los otros tres tenemos que pagar.
7: ¿José Antonio escogió Francia?
6: Sí, José Antonio escogió Francia.
7: Susana escogió a Inglaterra.
6: A Inglaterra, sí, señor.
7: Tú vas con España.
6: Yo voy con España.
7: Y yo voy con Argentina.
6: No, entonces, más bien tú no vas con Argentina, por eso lo escogiste. Por el paquete haces. Como Sofía no va con Argentina, ahí está. Ahí está, 80, 100, serían 4, 4, 8,
7: 120. 12.
6: 120. Pues ahí está la apuesta. Muchísimas gracias por invitarnos. Y por supuesto, si usted se quiere juntar a esta apuesta, anímese, 5545009220. Sofía, y ahora sí.
7: Pero a la apuesta, no a las comidas de los niños. Porque ya por aquí tenemos, oye, yo puedo ser niño.
6: Aquí ya todos
7: tienen. Sí, aquí también estoy leyendo pobres. Que si pueden ser 41.
6: Bueno, ahí nos ponemos de acuerdo. 42 aquí con el que está. Oye, y deberíamos empezar con lo de los 43, porque nos faltan 43. Pero no, vamos a empezar, vámonos hasta Pemex, nos vamos hasta el tema que le hemos dado caso, al tema de Víctor Rodríguez, exdirector de Pemex. Usted conoce a este estúpido, este golpeador, que lo agarraron en video por allá del 15 de marzo de este año. Hoy dio un vuelco el caso de las agresiones constantes de este tipejo. Temprano nos enteramos que la señora víctima de este violentador le otorgó el perdón, así como lo escucha, y así lo dio a conocer en el espacio de Ciro Gómez Leiva.
3: ¿Qué pasó? Nos está enviando, Ciro, nuestra compañera, nuestros compañeros de Grupo Fórmula Morelos, que también están en la audiencia. Esto, dice, durante la audiencia que se realiza en la ciudad judicial, la que estábamos viendo, en Atlacholoay, en el municipio de Xochitepec, en Morelos, la jueza Consuelo Adriana Correa presentó un escrito de manifestación de otorgamiento de perdón y de no continuar con las acusaciones en contra de Víctor Rodríguez Padilla, exdirector de Pemex, al argumentar el bienestar de su núcleo familiar. Ante esto, la jueza y el Ministerio Público de la Fiscalía General del Estado insisten en que son delitos que se persiguen de oficio, la violencia vicaria y la violencia doméstica.
6: A ver, Sofía, a ver si entendí. Efectivamente, la esposa del exdirector de Pemex, del señor Víctor Rodríguez, le dijo, bueno, ya te disculpo y retiro la demanda.
7: Pero, como bien escuchábamos, en Morelos este delito se persigue de oficio. Entonces, por eso es que lo vinculan a proceso.
6: Nada más para entender, ¿cómo se documentó? ¿No me puedo hacer de la vista gorda? ¿Es eso?
7: No, como hay una...
6: Como hubo un hecho violento.
7: Sí, es que todavía no lo están declarando culpable. Lo que están haciendo es abrir el proceso para ver, o sea, el oficio...
6: el video, ¿qué
7: lo que implica que se investigue de oficio es eso, que se tiene que investigar aunque nadie denuncie o aunque la denunciante...
6: ¿Crees que la señora haya sabido esto?
7: Yo creo que sí, y además es importante que mañana hay otra audiencia para determinar cómo va a seguir su proceso, si lo va a seguir en prisión o lo va a seguir en libertad, y también este perdón que otorgó la esposa lo tiene que sustentar, entonces mañana también tiene que revisar la juez esas razones por las que la señora decide otorgarle el perdón.
6: Ya tiene
7: perdón.
6: Que justificar por qué retira
7: la... Sí, tiene que sustentar por qué le está dando el perdón. No sé si habrá alguna razón, quizá los hijos o alguna otra.
6: ¿Puede ser un arreglo económico?
7: Pero a pesar, es que esa es otra de las cosas, porque el abogado de Víctor Rodríguez dijo que su cliente pues no sabía que le iba a dar el perdón y adelantó que además mañana van a presentar en la audiencia una propuesta de reparación del daño como salida alterna.
4: El código.
5: ¿Cuáles serían?
4: Bueno, un acuerdo de reparación y algún compromiso.
5: ¿El acuerdo de reparación contempla una cuestión económica?
4: Sí, claro.
5: ¿Para ella y para el menor?
4: Sí, por supuesto.
6: Y la jueza, por lo que nos explicaron, Sofía, desestimó el otro delito por el que era acusado, el de violencia vicaria.
7: Eran dos delitos, el de violencia familiar y violencia vicaria. El de violencia vicaria, dicen...
6: ¿Violencia vicaria es el de ser mujer?
7: No, es el de los niños, el que maltratas a la familia, a los niños, que es de hombre a las madres, de los padres a las madres. Cuando los padres, por ejemplo, someten a los niños o los convencen de que no quieren estar con sus mamás, les quitan los niños a las mamás.
6: Que los chantajean
7: Exacto, esa es la violencia vicaria, esa no se constituye, dice la jueza, este no entra aquí, pero violencia familiar sí, y es por oficio. Entonces, mañana temprano veremos.
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6: Sofía, y vámonos con la información del día. ¿Qué pasó en la mañanera? Israel Aldave, buenos días.
9: Amigos de Piso 6, la presidenta de México, Claudia Sheinbaum, anunció que este día se iniciará la defensa penal de los migrantes mexicanos que viven y trabajan en los Estados Unidos. Luego de la muerte de 17 paisanos, unos que se encontraban bajo custodia de ICE en sus centros de reclusión y otros víctimas de los operativos de esta policía antimigrante del gobierno del presidente Donald Trump, dijo la presidenta Sheinbaum Pardo que se inicie esta defensa por la vía penal. Por ello, llama a todos los partidos políticos representados en el Congreso de la Unión a cerrar filas con su gobierno en la defensa de los derechos humanos de los migrantes mexicanos que viven y trabajan en los Estados Unidos. El reporte con las imágenes de Jorge Aguilar.
7: Muchísimas gracias, Israel. ¿Y qué dijo el Senado ante este llamado de la presidenta? Sara Pablo, buenas noches.
10: ¿Qué tal, amigos del Piso 6? La Junta de Coordinación Política del Senado, que preside el morenista Ignacio Mier, emitió un pronunciamiento suscrito por todos los grupos parlamentarios, en el que condena la muerte de 17 ciudadanos mexicanos en territorio estadounidense, entre ellos Lorenzo Salgado, en hechos relacionados con la actuación de autoridades migratorias de ese país. En el documento se respaldan las acciones jurídicas y diplomáticas emprendidas por el Estado mexicano ante el Departamento de Justicia de Estados Unidos y se exige una investigación exhaustiva, imparcial y transparente que permite esclarecer los hechos, deslindar responsabilidades, garantizar el acceso a la justicia y reparar el daño a las víctimas. Por su parte, la presidenta de la mesa directiva, Lauritzel Castillo, señaló que la defensa de las y los mexicanos en cualquier país es una responsabilidad del Estado que exige solidaridad, coordinación y firmeza. Indicó que la comunidad migrante merece un trato justo, libre de discriminación y con pleno respeto a sus derechos. El reporte que tengo, muy buenas noches.
6: Gracias, Sara, y nos vamos hasta la Cámara de Diputados con Maru Rojas.
11: ¿Qué tal, Ricky? Sofía, auditorio de Piso 6, en la Cámara de Diputados de inmediato se acató el llamado de la presidenta Claudia Sheinbaum para la unidad en torno a reprochar las muertes de connacionales en Estados Unidos de manos de la autoridad migratoria, y los diputados federales del PT emitieron un comunicado rechazando toda muerte de nuestros connacionales por parte de cualquier autoridad. El presidente de la Junta de Coordinación Política de esta Cámara de Diputados, Ricardo Monreal, dijo que en la próxima permanente, es decir, este miércoles, debe haber un pronunciamiento unánime, sin banderas, sin partidos, solo el Congreso pronunciarse en contra de lo que está sucediendo en Estados Unidos. Y la presidenta de la mesa directiva, Kenia López Rabadán, fue enfática: ninguna vida vale cualquier política migratoria. Las muertes tienen que ser investigadas y sancionadas para que las familias de nuestros connacionales vivan tranquilas. El avance.
6: Muchísimas gracias, Maru. Sofía, hacía tiempo que no veíamos sincronización, y me parece correcta esta sincronización, este apoyo total a una política que se presenta desde el Ejecutivo, y acertado me parece que el llamado de la presidenta a los tres niveles.
7: Sí, la última vez que veíamos justamente a los partidos con la Secretaría de Gobernación Federal era en un tema contra Estados Unidos, tal cual.
6: Ahí está, bueno, pues ahí está la información. Vamos un corte al piso, aquí en Grupo Fórmula, regresamos al piso 6.
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3: Ya estamos de regreso, Sofía. 13 de julio. Día muy esperado, tal vez no para todos, tal vez para algunos, todo porque hoy el secretario de Educación Pública, Mario Delgado Carrillo, dio por finalizado de manera oficial el cierre del ciclo escolar. Sofía, ¿cómo no la hicieron cansada? No lo cambiaron, nos dijeron primero que por el Mundial, luego que no por el Mundial, y luego que cada estado puede hacer lo que se le dé la regalada gana.
4: Luego Nuevo León se subió al barco, y luego los asuetos. Luego que sí, hay partido, que sí.
3: Pero bueno, ahora sí, más de 22 millones de alumnas y alumnos de preescolar, primaria y secundaria estarán de vacaciones. El secretario adelantó que las clases del próximo periodo escolar inician el 31 de agosto y concluirán ahora sí el viernes 29 de junio del próximo año.
4: El viernes 9 de julio del próximo año.
3: Viernes 9 de julio del próximo año. Sí, el viernes 9 de julio del próximo año. Igual un periodo muy grande. La verdad es que alargan mucho las vacaciones en julio. Ya los pobres chamacos lo dijeron, múltiples foros lo dijeron. Ya en junio no estamos haciendo nada porque en mayo tenemos que entregar calificaciones. ¿Por qué nos hacen venir? Pero bueno, ahí les va la información. 31 de agosto empieza el siguiente ciclo escolar. Sí, y concluye el viernes 9 de julio del próximo año. Yo sé que apenas van las vacaciones, pero bueno, los chavitos van a estar 45 días, Sofía, de vacaciones.
4: Sí, mes y medio de vacaciones. Esto sumado, obviamente, a lo que ya decías, que durante el Mundial, la verdad es que pues, estuvieron bastante relajados los niños, decíamos aquí en la Ciudad de México, en Guadalajara, en Monterrey, y hubo otros estados que se sumaron también a los días de asueto, pero ahora sí, oficialmente, mes y medio de vacaciones. ¿Viste esta polémica que ha habido de las graduaciones de kinder?
3: Caray.
4: Que decían que por qué están haciendo tan grandes las graduaciones de kinder.
3: Ah, claro, porque salen festejando. A ver, es costumbre que los niños salgan de prepa, ponen en algunos vehículos, ¿no? Como aquí traigo un grado de prepa.
4: Sí, vimos la graduación de Gilberto Mora, por ejemplo.
3: De Gilberto Mora, por ejemplo.
4: Que salió de la prepa.
3: Héroe nacional. Pero luego lo que está pasando es que luego salió por ahí, pues unos papás muy orgullosos de su hija que se graduó del kinder. Y le dijeron, oiga, señor, se graduó del kinder, no la friegue, apenas si estaba.
4: Yo no tengo criterio para opinar, entonces te voy a preguntar a ti.
3: No, pues como que ni siquiera lo había pensado, ¿eh? O sea, pues sí, digo, no hay que festejar todo, pero por el otro lado uno nunca sabe cuál fue el esfuerzo de cada familia. Así que festejen lo que se les da la regalada gana. Y mientras,
4: vamos hablando a decir. Hablando de esfuerzos,
3: ¿sí?
4: Dijo el secretario de Educación esta mañana que hubo una inversión histórica de cerca de 59 mil millones de pesos, esto para la infraestructura de los planteles en el país, un poco con este programa de La Escuela es Nuestra, y dijo que se entregaron más de 22 millones de becas, apoyos para estudiantes y lentes gratuitos.
5: La comida chatarra en este ciclo escolar, logramos la participación de 1.2 millones de niños en el mundialito escolar. La Escuela es Nuestra ya se vio aquí, llegó a casi 73 mil escuelas. Estamos cerrando con 22 millones de becarios. A las maestras, a los maestros también les fue muy bien, un aumento del 9% que decretó la presidenta. Hemos llegado ya a 200 mil basificaciones. Se detuvo la edad mínima de jubilación y estamos trabajando muy de cerca con el magisterio. Entonces es un buen cierre de ciclo.
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3: Sofía, vamos con más información. Y es que siguen las reacciones por la recomendación que emitió la semana pasada la Comisión Nacional de Derechos Humanos. ¿Sobre qué? Sobre aquel ya lejano, a mí me parece que fue hace siglo, Sofía, el caso Ayotzinapa. Y esta recomendación que hace, pues ni más ni menos que exonera a los elementos del ejército mexicano por violaciones graves al derecho humano a la libertad, por un uso excesivo de la fuerza.

0: fuerza por tortura y desaparición forzada contra aquellos 43 normalistas. Sofía, es decir, los perdona, dice que no fueron ellos.
1: Sí, lo que hace esta recomendación de la CNDH es asegurar que se construyó una antiverdad histórica para culpar a la Secretaría de la Defensa Nacional. Sofía. Dice la CNDH que no encontró responsabilidad institucional, creo que ese es el concepto clave, no encontró responsabilidad institucional ni participación militar en este caso, y afirma que Secretaría de Seguridad Pública y Protección Civil de Guerrero, así como policías municipales de Iguala, de Cocula, de Huitzuco, entre otras autoridades que están señaladas.
0: Pausa ahí. 12 años, 12 años.
1: Deja
0: después.
1: Tú los 12 años.
0: Increíble esto.
1: Réstale, son 12 años del caso Ayotzinapa. ¿Sí? Hace 8 años que ganó López Obrador.
0: Sí.
1: Fueron 4 años de repetir. Fue el Estado. Enrique Peña Nieto.
0: Y fue, como a ver, del Mario comandante. Delgado.
1: Todos. Todos los que hoy están en el poder. Ellos decían, exonerando de alguna manera al ejército como conjunto.
0: No, culpando. Primero, no, los primeros eso, 4 años ahora, culpando.
1: Ahora lo están exonerando después de haber estado 4 años. Oye, utilizando playeras de los 43, de Fue el Estado.
0: Cárteles, ¿te acuerdas de Fue el Estado? Sí, oye, y además hay que decirlo, y luego 8 años después, recordará Sofía, tú mejor que nadie, El primer evento público que tuvo Andrés Manuel López Obrador fue, ¿te acuerdas?, con los padres de Ayotzinapa para buscar la verdad, ¿te acuerdas?, en aquel lejano 2018.
1: Fue la primera reunión. Fue uno de sus emblemas de campaña.
0: Y luego ahorita ya los perdonan y dicen que no fue el ejército. Y hay que decirlo, ante una CNDH que está más que nunca sumisa, Sofía, que durante estos 8 años de la Cuarta Transformación no ha hecho más que servir al gobierno en turno, que es la 4T. Entonces, pues ahí está, Sofía, pero pasó algo aquí en el piso 6.
2: Y en ese sentido, pues es lamentable. Pero lo que sí hace ahorita en esta recomendación, pues sí es descalificar el trabajo de grupos expertos y de otros organismos internacionales, incluso de las organizaciones que acompañamos a los padres.
1: Y acabamos de escuchar a Isidoro Vicario, él es uno de los abogados de algunos de los padres de los 43, que obviamente no están conformes con esta recomendación, que de entrada no les informan, desde antes, y este caso también llegó a la mañanera, le preguntan a la presidenta negó, tú decías que la CNDH está sumisa, que está sometida Cuarta Transformación, al gobierno, y la presidenta dijo que no, negó la intervención del gobierno en este informe que exculpa al ejército sobre el caso Ayotzinapa.
3: Entonces, nosotros no participamos de ninguna manera en el informe. Eso no quiere decir que pudiéramos estar de acuerdo o no en partes del informe o en su visión completa. Por eso le pedí a la secretaria de Gobernación que hiciera este análisis.
0: A ver, vamos a aclarar partes aquí. La presidenta dice que ellos no tuvieron que nada ver esta recomendación.
1: Ni siquiera sabían que la CNDH estaba trabajando esto, no sabían que ya lo iban a publicar. Apenas lo conocieron igual que todos nosotros y lo están revisando.
0: Pero, a ver, una cosa es que la presidenta me mande a la CNDH y la otra es que la CNDH sea servil a la Cuarta Transformación, que es lo que yo
1: Sí, ni siquiera les tienen digo. Que ordenar.
0: No les tienen que ordenar, ya saben
1: lo hacen
0: que
1: por, sí, lo por
0: traen
1: convicción.
0: De tapete y de florero, ya lo hacen por convicción, ya lo saben, porque desde la dirección siempre ha sido así. Yo en ningún momento me atrevo a decir que la presidenta ordenó esto, pero lo que sí me atrevo a decir es que es una CNDH muy servil y que se la acomoda muchísimo a la Cuarta Transformación.
1: Y lo que decía hoy la presidenta, que me parece que es por ahí por donde van a terminar resolviendo esto, decía la presidenta, la cuestión aquí, que no la voy a responder en este momento, decía la presidenta, es si fueron unos militares que actuaron coludidos con un grupo delincuencial o fue el ejército en su conjunto. Entonces me parece que por ahí es por donde van a salir a decir no fue el ejército, fueron unos individuos que formaban parte del ejército, pero no como institución.
0: Claro.
1: Entonces esa va a ser la respuesta.
0: Ahí además la Defensa Nacional informó hoy que la CNDH la excluyó de su recomendación por un principio pues fundamental del derecho, la ausencia de elementos probatorios que sustentan una responsabilidad en los hechos, es decir, no tienes pruebas, comadre.
1: No tienes pruebas de que fue el ejército como
0: entonces,
1: institución.
0: No
1: entonces,
0: me puedes
1: el que hayan
0: culpar.
1: Participado militares no quiere decir que fue
0: Sofía,
1: todo el ejército.
0: Sofía, entonces podemos decir a 12 años no fue el Estado.
1: Pues tal cual, es que esa es la... Bueno, no sé si la participación de la Secretaría de Seguridad Pública de Guerrero y las Secretarías de Seguridad Municipales implica que haya sido el Estado, pero lo que están haciendo es defender al Ejército en conjunto.
0: Que me parece a mí bien que se dignifique la labor del Estado y sobre todo de las Fuerzas Armadas.
1: De 4 años.
0: No, pero ya después de que ganaste, ya te llevaste
1: ya que te llevas bien con ellos.
0: Ya, y es cuando dice el gobierno, no, ¿saben qué? Híjole, pues aquella verdad histórica, pues sí era verdad histórica, ¿no? Y para llegar a esta conclusión, dice la defensa, la CNDH documentó que las narrativas construidas previamente por los organismos como aquellos pillos, ¿se recuerda usted del grupo interdisciplinario, de expertos independientes, el GIEI, ¿te acuerdas? Ciertas organizaciones no gubernamentales que, hay que decirlo, querían mantener el caso abierto, Sofía, porque así podían acceder a recursos públicos. Esa es la verdad.
1: Y también hay siempre que decirlo, los padres siguen pidiendo que regrese el GIEI. De alguna manera, los padres confiaban en ese grupo.
0: Es que si daban el caso por ser...
1: Es que ya ni siquiera existe si como daban, tal el grupo.
0: A ver, cuando los encontraron en el basurero de Cocula, si daban el caso cerrado, ya no podían seguir
1: pero,
0: extrayendo
1: Pero, además, dinero. A ver, esas conclusiones las tuvo el GIEI, pero también las tuvo la Comisión para la Verdad y Acceso a la Justicia, sí. Aquella que creó López Obrador, encabezada por Alejandro Encinas, pero hoy lo que dice la defensa es que la CNDH encontró que el GIEI y la Comisión presentaron múltiples inconsistencias y contradicciones que terminaron por entorpecer el acceso real a la verdad y a la justicia en este, bueno, en este caso.
0: Está. 12 años después, que siempre no fue el Estado. Ojalá los elementos, aquellos personajes que hoy son parte de este gobierno, que salían con unos letreros, ¿te acuerdas que decía? ¿Fue el Estado?
1: Playeras,
0: a lo mejor que salgan hoy que digan, No fue el Estado,
1: no fue Enrique Peña Nieto, no fue el comandante supremo de las Fuerzas Armadas.
0: Ojalá eso suceda, porque como bien señales, eso excluye al comandante supremo. Bueno, pues ahí está la información, Sofía. Antes de irnos, acá tenemos un mensaje vía WhatsApp, se lo recuerdo, 5545009220. El equipo que ganará el Mundial de Fútbol es México, con su selección de narcopolítica de Morena, ganarán en penales, dice mensaje Sergio Gutiérrez. Pues ahí está una opción que ha circulado mucho en las redes sociales, que debo decir, soy muy feliz en las redes sociales, me están haciendo mucho reír. Este conflicto que nos estamos generando diplomático entre Argentina,
1: esos
0: Latinoamérica.
1: Esos tweets que luego pone la gente sobre las Malvinas. ¡Ay, no!
0: Vamos a un pequeño corte comercial y regresamos aquí al piso 6 de Grupo Forma.
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5: Geoff Hurst contra Alemania Federal, 1966. El gol fantasma más famoso. En la prórroga de la final, el disparo de Hurst pegó en el travesaño y botó sobre la línea. El árbitro lo validó, abriendo el camino para el único título mundial de Inglaterra.
4: Información sorprendente.
5: La orina de los gatos brilla bajo la luz ultravioleta debido a que sus componentes químicos naturales la hacen fluorescente.
4: Explorando la naturaleza.
6: El Amazonas es la selva tropical más grande del mundo y una pieza clave en la regulación del clima global. Extendiéndose por 9 países, alberga una biodiversidad inigualable, con miles de especies de plantas y animales aún por descubrir. Actúa como un gigantesco sumidero de carbono, absorbiendo toneladas de dióxido de carbono. Sin embargo, enfrenta amenazas críticas debido a la deforestación y la minería ilegal, poniendo en riesgo el equilibrio del planeta.
4: Cuida lo que comes.
5: El agua de coco es considerada una bebida isotónica natural por excelencia. Contiene minerales clave como sodio, potasio y magnesio, que ayudan a reponer los nutrientes perdidos por el calor. Es más efectiva que muchas bebidas deportivas para hidratar profundamente el organismo. Beberla bien fría es una forma deliciosa de refrescarse y recuperar energía tras realizar actividades físicas.
4: Datos relevantes.
5: El alfabeto de Hawái solo tiene 12 letras en total, 5 vocales y 7 consonantes para formar todas sus palabras.
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7: El expresidente municipal de San Juan Cacahuatepec y exfuncionario del gobierno del estado de Oaxaca, Pedro Martínez, fue asesinado por un grupo de hombres armados, informó la Fiscalía General del Estado, quien señaló que ya se encuentra buscando a los responsables. El titular de la Secretaría de Seguridad de la Ciudad de México, Pablo Vázquez, informó que fue detenido en la alcaldía Iztapalapa Mario Iván N., presunto integrante del grupo delictivo H1A1, dedicado a la extorsión, narcomenudeo y homicidio. Autoridades de Nigeria informaron que 3 ciudadanos mexicanos fueron enviados a prisión preventiva señalados de fabricación y tráfico internacional de drogas tras ser acusados de participar en la operación de un laboratorio de metanfetamina. Informó Itzel Vanegas. 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
0: Continuamos, Sofía, aquí en el piso 6 y vámonos con la información. Y es que fíjese que al año se registran en México muchos millones de extorsiones. Jenny Valencia, cuéntanos, buenas noches.
9: Hola, ¿qué tal? Piso 6, buenas noches. Les comento que de acuerdo con la Concanaco Servitur en México, al año se reportan en promedio 5.7 millones de extorsiones o cobro de piso. Cabe indicar que 7 de cada 10 son a distancia, a través de llamadas telefónicas o por las redes sociales, y el resto son presenciales. Cabe indicar que se le conoce como el impuesto criminal. Por su parte, la Coparmex también señaló que lejos de disminuir la corrupción en nuestro país, incrementado tan solo el año pasado. 9.4 millones de mexicanos fueron víctimas de corrupción. Al igual, esto representa un gasto de 17 mil millones de pesos, equivalente a que cada mexicano le cuesta este tipo de delitos 4 mil pesos. Al igual, las empresas, 4 de cada 10 también son víctimas de corrupción, y cabe indicar que lo más alarmante es que son las mismas autoridades las que cometen ese tipo de prácticas, y lo más preocupante es que también están involucradas tanto las autoridades estatales, municipales y federales, no solamente en la corrupción, sino también en extorsión y cobro de piso. Es la información, excelente noche.
1: Muchísimas gracias, Jenny. Y hablando de delitos, los homicidios dolosos este fin de semana, Juan Antonio Jiménez, buenas noches.
10: ¿Qué tal, amigos del Piso 6? Durante este fin de semana en la República Mexicana se registraron 136 homicidios calificados en todo el país, donde Baja California sumó 13 casos, seguido por Veracruz con 11, Guanajuato y Michoacán con 10 en cada uno. En este mismo lapso de tiempo en la Ciudad de México se registraron 5 asesinatos. El viernes 10 de julio, las autoridades tomaron conocimiento de 43 homicidios calificados, donde Baja California y Veracruz sumaron 5 casos cada uno. El sábado hubo 37 asesinatos y Michoacán y Veracruz reportaron 4. En tanto, el domingo 12 de julio hubo 56 muertes violentas y Baja California y Sinaloa tuvieron 6 casos en cada estado. En este mismo lapso de tiempo, en la capital del país, el viernes hubo un homicidio, el sábado fueron 2 y el domingo se reportó otro par más. Es el reporte que les tengo.
0: Muchísimas gracias, Juan Antonio. Y ahora, en agosto, se presentará un informe sobre los avances de la estrategia de búsqueda acá en la CDMX. Raquel Flores con los detalles.
11: Amigos de Piso 6, la búsqueda de personas desaparecidas continúa como una de las principales prioridades del gobierno de la Ciudad de México. Hoy la jefa de gobierno, Clara Brugada, anunció que en agosto presentará un informe sobre los avances de la estrategia de búsqueda en la capital del país, y reiteró el acompañamiento a la familia de Ana Amelí García Gámez, quien desapareció hace un año en la zona del Pico del Águila, en el Ajusco, mientras realizaba una excursión. En conferencia de prensa realizada este día en el Palacio, en el antiguo Palacio del Ayuntamiento, la mandataria capitalina informó que hace aproximadamente 10 días sostuvo una reunión con la madre de la joven, en la que participaron la fiscal general de justicia de la Ciudad de México, Berta Alcalde Luján, y el comisionado de búsqueda local, Luis Gómez Negrete, para revisar el avance de las investigaciones y dar seguimiento a las distintas líneas de búsqueda.
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0: Seguimos con la información y hablando en temas de seguridad, Sofía, que llevamos todo el bloque platicando esto. Hoy el secretario de Seguridad Ciudadana de la Ciudad de México, el maestro Pablo Vázquez, presentó con don Joaquín López Dóriga un balance de estos operativos desplegados en la capital del país por razones del Mundial. Afirmó que la Copa dejó un legado en seguridad para la ciudad y que se mantendrán equipo y operativos invertidos. Señaló además que se cumplieron muchos de los objetivos y resaltó las estrategias aplicadas y los resultados.
12: Al mismo tiempo, ese mes concluye como el mes de junio con menos homicidios, si lo comparamos con los meses de junio previos, desde hace 15 años. Es decir, no solo se atendió el Mundial, sino que también todo el trabajo en materia de seguridad.
0: Por último, el maestro Pablo Vázquez no descartó que el programa del alcoholímetro con esto se aplique de forma permanente, aunque en algunos momentos explicó que tienen muy bien identificados cuáles son los puntos donde la gente acostumbra más tomar. Él señaló por ahí de Navidad, Año Nuevo, también Semana Santa, obviamente por el Mundial. Ojo, va a seguir por el Mundial, Sofía, no vayas a pistear y manejar porque se acaba esto hasta el domingo, pero bueno, ahí está la información referente a lo que nos dejó el Mundial en temas de seguridad.
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0: Y ahora sí, Sofía, no ha dejado de llover. Y déjame adivinar, porque yo ya me siento gurú de la información climatológica como Juan Antonio Palma. Va a seguir lloviendo. A ver, Juan Antonio, dime si la tiene. Buenas noches.
13: ¿Qué tal, amigos? Este es el pronóstico del tiempo para este 14 de julio del 2026 en México. Llega el monzón mexicano, el noroeste del país, también continúan las vaguadas en distintos niveles de la troposfera. ¿Y qué quiere decir esto? Va a seguir la lluvia, las tormentas en varios estados. Se prevén tormentas muy fuertes para este día martes en Sonora, en Chihuahua, en Coahuila, Durango, Sinaloa, Jalisco, Colima, Michoacán, Oaxaca, Chiapas y Veracruz, así como tormentas fuertes en los estados de Nayarit y Guerrero. No se descarta que también puedan presentarse algunos chubascos y tormentas moderadas en Nuevo León, Zacatecas, Puebla, Estado de México, Tabasco, Campeche, Yucatán y Quintana Roo, así como en la zona del Valle de México, donde también existe posibilidad de caída de granizo por la tarde y por la noche. En mi reporte les deseo una excelente noche.
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1: Y Ricky, ni las lluvias paran las marchas, la gente marcha aunque esté lloviendo. Y vámonos con el poeta de la información, recién llegado de Venezuela.
0: Regresó, bendito para que sea Dios.
1: Regresó de Venezuela a las marchas aquí en la Ciudad de México. Ulises Soriano, buenas noches.
14: Muy buenas noches, amigos de Piso 6, qué gusto saludarles. El día de hoy la Ciudad de México se desquició por diferentes manifestaciones. Una de ellas comenzó muy temprano, sobre todo alrededor de las 7:30 de la mañana, cuando integrantes de la NUE se reunieron frente a la Comisión Federal de Electricidad en Reforma y Insurgentes. Ahí pues comenzaron una marcha que duró varias horas y avanzaron desde ahí hasta lo que es Bucareli para enfilarse a la Secretaría de Gobernación, donde una pues comisión ingresó con resultados favorables para su movimiento. También integrantes del Instituto Politécnico Nacional llevaron su lucha a las calles de la Ciudad de México, sobre todo a Avenida Juárez y el paseo también Eje Central, y ahí pues hicieron un plantón durante varios minutos y después regresaron a la unidad Zacatenco, donde también tuvieron acuerdos favorables por parte de su dirección. Amigos, la información que les tengo esta noche. Buenas noches.
0: Muchísimas gracias, Ulises. Bienvenido, bienvenido nuevo a la Ciudad de México. Y cambiando de temas, retraso en tratamiento y diagnóstico, principal obstáculo del TDA en menores mexicanos. Andrea Meraz con los detalles.
1: Amigos de Piso 6, buenas noches. Hoy hablamos de TDA, un padecimiento mental que de acuerdo con las estadísticas de la Secretaría de Salud de nuestro país se llega tarde tanto al diagnóstico como al tratamiento. Al menos uno de cada 30 menores adolescentes está teniendo algunos síntomas de esta enfermedad. El 10% llega tarde al diagnóstico y menos del 5% está llegando, digamos, a tiempo justamente para recibir tratamiento. A nivel mundial, el 5% de la población se estima que tiene este trastorno mental. Es el reporte, bonita noche. Muchísimas gracias, Andrea. Y hay humo blanco, hay nuevo rector de la Basílica de Guadalupe, Enrique Hernández, buenas noches.
15: ¿Qué tal, amigos de Piso 6? Les informo que el arzobispo primado de México, Carlos Aguiarre Tres, nombró a Monseñor Daniel Víctor Villalobos Ortiz como nuevo rector de la insigne y nacional Basílica de Nuestra Señora de Guadalupe. Con este nombramiento, el arzobispo puso fin a la etapa de Monseñor Efraín Hernández Díaz y se inicia un proceso de renovación institucional y pastoral en el principal santuario mariano del continente. Este cambio se produce después de varios meses marcados por tensiones en el gobierno santuario. La salida de Efraín Hernández Díaz estuvo precedida por denuncias sobre presuntas irregularidades en la gestión administrativa y financiera de la Basílica. El reporte que les tengo.
0: Muchísimas gracias, Enrique. Muy propio. La verdad es que traen un desmadre. No sé si viste por ahí una información.
1: El tema, sí.
0: En la Basílica se roban la lana, los diezmos. Era un lío. Pues mucha suerte, mucha suerte.
1: ¿Por eso nos habrán eliminado?
0: Pues por eso, por andarle ahí jalando las patas a Juan Diego. Bueno, y en otros temas, joven astrofísico de la UNAM será distinguido con el premio Princesa de Girona. Lisbeth Hernández con la información. Buenas noches.
16: Amigos de Piso 6, muy buenas noches. Me da mucho gusto saludarlos en esta ocasión para platicar de José Eduardo Méndez Delgado, un astrofísico de la UNAM. Él va a ser reconocido el día de mañana en Barcelona y va a recibir el premio Girona de Investigación Internacional 2026. Esto por su investigación, por sus trabajos en cuanto a las nebulosas ionizadas, esta línea de investigación que nos permite conocer la composición y los procesos de formación química de las galaxias y también la formación y la composición química del universo. Este premio está pues dirigido a jóvenes de hasta 35 años con trayectorias destacadas y José Eduardo Méndez Delgado es uno de ellos, de los reconocidos el día de mañana en Barcelona. José Eduardo Méndez Delgado es astrofísico de la Universidad Nacional Autónoma de México.
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0: Sofía, ya me da fomo. Ya todavía no saqué el mundial y ya siento que ya estoy extrañando nuestros somos locales, todas nuestras participaciones y ni modo. Tenemos que aprovechar, Sofía, vamos a platicar del mundial.
1: Ya y... sabemos que fue el fin de semana, ya sabemos que ya sí, todos vieron los resultados.
0: Pero pues pero
1: los vamos a platicar. Pero y podemos nos platicar. Vamos a quejar.
0: Vamos a platicar, por ejemplo. Vamos a empezar con Inglaterra, Noruega. Partidazo, Sofía, mucha controversia, ya sabemos qué pasó Inglaterra, ya pensamos que pasó 2-1, pero hoy en diferentes mesas estuve escuchando el tema de si el balón tocó o no el hilo de la cámara.
1: No
0: sí. Sé, a ver, es esta cámara que tiene en cuatro esquinas del estadio, la Spider Cam, y se ve, yo que estuve en Dallas, tuve la oportunidad de ver, digo, los alambres que son las cámaras, son unos alambres para los que nos siguen, 104.1, pues del tamaño así, imagínese una tubería de drenaje así de ese tamaño. Ajá. O sea, es muy grande el cable, o sea, la verdad es que sí es muy cabre y sí, muy grande el cable, perdón. Y lo que dicen es que en un despeje del portuero noruego se va y se pega y pega contra los alambres, lo estamos viendo para los que se acompañan a través de la señal del streaming. Obviamente por la perspectiva de la cámara es muy difícil ver al alambre, pero es un alambrototototototote. Es un cable gigante, no es un cable como de alta tensión. Y ahí lo que sucede, Sofía, es que después analizan lo que pasó y dicen, no, porque no le pegó, porque el balón hubiera detectado en este...
1: Que es un poco la lógica del Portugal-Croacia, que el balón lugar, tiene un chip
0: sensor
1: que mueve, que muestra
0: detectó un
1: el movimiento,
0: golpe.
1: ¿No?
0: Y no deja todo el movimiento, un golpe, un rozón,
1: sí,
0: un
1: sí,
0: impacto.
1: Un cambio en el...
0: Pero después, aquí en los micrófonos de Piso 6, estaba platicando por ahí... pues entre otros muchos, David Faitelson, Heriberto Murrieta de ESPN, también estaba Enrique Burak, que dijeron, el problema es que los sensores que miden ese balón, acuérdense que el balón no es el que emite, sino son muchos sensores que están midiendo lo que pasa con el balón. Es decir, el balón no manda señal, sino que tiene un sensor RFID que recibe señal y la rebota, ¿no? O sea, es como lo están sacando. ¿Qué es lo que pasó? Que a la altura... Donde
1: no
0: pega, no hay sensores. Entonces, realmente lo que se mide tiene una altura, yo calculo, estoy especulando. Especulando, yo digo que son 3, 4 metros, y si el balón pega a 10
1: metros, por eso no
0: o
1: detecta,
0: a 6,
1: ¿no?
0: 7, no detectó el golpe, ¿me explico? Porque los sensores, obviamente, no están apuntados hacia arriba, están apuntados hacia la cancha. Nadie se le ocurre, oye, ¿qué pasa si le pega o la cámara? Y también yo creo que las probabilidades han de ser ínfimas de que le pega el balón, de verdad, ha de ser una cada 150,000 despejes, una cosa así.
1: Que incluso es un poco como cuando se te atraviesa el árbitro y el árbitro interfiere en una
0: no, ahí decía, tuvo
1: jugada.
0: Que
1: sido,
0: sí, se bota balón.
1: Son cosas que...
0: Se bota, pero acabó en gol.
1: Y fíjate, el tema que por eso revisaban tanto
0: el VAR. Fíjate qué padre lo decía Enrique Burak, me encantó lo que dijo, Dice don Joaquín, dice, no, es que la tecnología le quita el valor, le quita la sensación de lo humano. Dice, pues sí, depende, si estás a favor y o si es en contra, ¿no? Si te beneficia a ti y Inglaterra o si a ti Noruega, tú quieres por ahí toda la información. No, bueno, pero ahí está. Pero antes de irnos, Sofía, ¿qué te parece que mañana
1: hay semifinal? Mañana hay semifinal, Francia contra España.
0: Y vamos con el dato Satarain de este gran partido.
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18: Mañana se juega la primera de las dos semifinales del Mundial entre Francia y España, que para muchos es una final adelantada. Francia llega como número uno en el ranking de la FIFA y España en el tercer lugar. Francia se presenta a este duelo con 16 goles a favor y 2 en contra, y España con 11 goles a favor y solo uno recibido. 11 de los 16 goles de Francia han caído en los segundos tiempos, mientras que España ha anotado 7 de sus 11 tantos en los primeros tiempos. Los franceses arriban a este partido presumiendo 116 disparos a puerta contra 95 de los españoles. Francia ha tenido una posesión promedio del balón de 55% en lo que va del Mundial, mientras que España 62%. Jugadores clave por Francia: Kylian Mbappé con 8 goles y 3 asistencias. Por España, el portero Unai Simón, que solo ha recibido un gol y logró un récord de 650 minutos con su portería en ceros en mundiales. La figura a seguir por España es Lamine Yamal, que hoy cumplió 19 años de edad. Llega al juego de mañana con un gol y 10 remates a portería. Otro jugador a seguir por parte de la Roja es Mikel Merino, a quien España le debe llegar a la semifinal luego de anotar los goles decisivos contra Portugal y Bélgica, siempre entrando de cambio, siempre en tiempo de compensación. Francia y España solo tienen un antecedente en Copas del Mundo. Fue en Alemania 2006, cuando los franceses vencieron a los españoles 3-1 en octavos de final.
0: Muchas gracias, Oscar Satarain, el dato Satarain, que va a continuar, Sofía. Luego va a haber dato Satarain de las elecciones y lo va a dar. Nada más para cerrar el tema, Sofía, 1, 2, 3 y 4 del ranking de la FIFA, como dijo Oscar, son los que juegan las semifinales.
1: Los cuatro mejores del mundo son los que van a pelear ahora el campeonato. Veía por ahí en Mr. Chip que es la tercera vez que
0: llegan. Que te iba a preguntar. Uno, dos, tres, cuatro que llegan.
1: Sí, es la tercera vez en la historia de las Copas del Mundo que llegan los primeros cuatro.
0: Me parece bien, pues ahí está la información. Sofía, por ahí en redes sociales dicen que va a quedar Francia e Inglaterra.
1: No.
0: Sí, en la final.
1: España. Sofía. Ah, bueno, Francia, sí, pero, es que no, pero no están nuestras opciones. No
0: está en nuestras opciones.
1: No, claro, nuestras opciones sí, son Francia y Argentina, España e Inglaterra.
0: Bueno, pero yo quiero que lleguen ellos para poder entrar a la apuesta de los tacos. Sofía, llegamos a la recta final. Nos vemos mañana, ¿no? ¿Cuándo, cómo
1: y
0: dónde?
1: Mañana aquí en el piso 6 a las 10 de la noche y se queda con Mariana Brown.
0: Y con Fórmula del Corazón. Y le dejamos un besote, miren, para que arranque motores.

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2: La puerta está cerrada, lo sabes. Pero algo adentro te dice que la revises una vez más.
3: Y otra, y otra.
2: Saludas a alguien y de inmediato necesitas lavarte las manos. Bajas las escaleras contando cada peldaño.
3: Y si pierdes la cuenta, regresas al primero.
2: No es manía, no es exageración.
3: Es un trastorno real que afecta a millones de personas.
2: Y la ciencia acaba de descubrir que parte de la respuesta está en tus genes. El trastorno obsesivo compulsivo, conocido como TOC, no es un sentimiento pasajero ni una simple costumbre. Es una enfermedad mental que, según la Secretaría de Salud, afecta entre el 1 y el 5% de la población en México. Quienes lo padecen experimentan obsesiones, ideas o imágenes que aparecen una y otra vez en la mente sin ser invitadas, generando una ansiedad enorme. Para calmar esa angustia, la persona recurre a compulsiones, rituales como lavarse las manos durante largos periodos,
3: contar patrones,
2: acomodar objetos siempre de la misma manera o seguir rutinas inquebrantables. La persona sabe que esos pensamientos no tienen lógica, pero no puede detenerlos. Durante mucho tiempo, se creyó que el TOC era solo consecuencia de traumas infantiles o de la educación, pero la genética tenía algo que decir. En un estudio colosal, más de 200 investigadores de todo el mundo analizaron el ADN de más de 50.000 personas con TOC y lo compararon con el de más de 2 millones de personas sanas. El resultado: identificaron 30 regiones del genoma y 25 genes clave
3: relacionados con el trastorno.
2: Estos genes están vinculados a circuitos cerebrales que controlan la planificación, la toma de decisiones y la regulación de emociones. Es decir, el TOC no es un capricho, tiene raíces biológicas profundas, escritas en nuestro ADN. Además, la investigación publicada en la prestigiosa revista Nature Genetics reveló que algunos de estos genes también están relacionados con otros trastornos,
3: como la anorexia nerviosa, la ansiedad y la depresión,
2: lo que abre la puerta a tratamientos más precisos en el futuro. La buena noticia es que el TOC tiene tratamiento. Combina fármacos con una terapia llamada exposición con prevención de respuesta. El terapeuta expone al paciente a aquello que desencadena sus obsesiones. Y poco a poco, la persona aprende a tolerar la angustia sin recurrir a sus rituales. No se trata de dejar de sentir, sino de aprender a no dejarse atrapar. Si conoces a alguien que revisa la puerta 5 veces,
3: que se lava las manos hasta que la piel le arde,
2: que cuenta cada paso como si la vida dependiera de ello, no te burles, no lo minimices. Puede ser TOC. Y hoy, la ciencia nos confirma que tiene raíces genéticas, tiene nombre y, sobre todo, tiene solución. Porque el primer paso para sanar es entender que no estás mal. Tu cerebro solo necesita un poco de ayuda. Con información del doctor Humberto Nicolini Sánchez, del Instituto Nacional de Medicina Genómica. Un guión de Leonardo Santiago, con información del portal Ciencia UNAM. Les saluda Mónica Genis.

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¿Cómo están? Buenas noches, me da mucho gusto saludarnos. Espero que ya todo el mundo esté en modo relax, modo descanso, modo abrir nuestro corazón. Sí, es la fórmula de esta noche. Y yo muy contenta, ya afortunadamente ya me siento 80% de bien. Gracias a Dios, de veras, qué importante es la salud, honestamente. No la consideramos tanto, lo dices, ay, con una gripita. Ya ven cómo están los virus, las enfermedades, las gripas. Y bueno, y uno que habla de una gripa, ahora tanta gente que ha tenido otros problemas o que tiene otro tipo de problemas de salud. Por eso hay que abrazarnos, hay que cuidarnos, hay que protegernos. Y qué bueno que estoy aquí en esta cabina maravillosa, fantástica. Aquí estamos el equipo. Como siempre, esta noche Ricardo Valencia produce este espacio y Javier Mejía, que es la persona que nos ayuda aquí en la operación técnica. Yo soy Mariana Brown. Y recuerden que tenemos un WhatsApp 55 32 09 95 46, ya me lo sé de memoria. Vamos comenzando. Muy buenas noches.

0: ¿Cuánto las ganas de ir a ver pronto a Sam Smith en agosto? ¡Uy! Esta canción es una verdadera delicia y esto es One Last Song, aquí en Fórmula del Corazón.
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3: El chocolate es tóxico para los perros porque contiene teobromina, una sustancia que su organismo no puede procesar con facilidad.
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0: Día Mundial del Rock. Hoy. Sí, y ahora vamos a hablar de ello y del amor a la música, a lo que nos mueve la música, a lo que nos transmiten este tipo de festivales. Él es Elton John y George Michael. Don't Let the Sun Go Down on Me, desde Live Aid 1985.
11: Good evening. This is one of my favorite tracks of Elton's. It's called Don't Let the Sun Go Down.

0: ¡Bárbaro! Sí, qué emoción. Una de las actuaciones más icónicas de la música, verdaderamente. Porque este año Live Aid, si fue en 1985-95, 41 años. Y este es uno de los momentos más memorables de este concierto, Elton John y George Michael, que interpretaron por primera vez esta canción a dueto y que sería todo un fenómeno, porque además hay que hablar un poquito de esto. Hoy en el Día Mundial del Rock, que a mí me parece curiosa la efeméride, sinceramente, se los digo, porque sobre todo el contexto del Día Mundial del Rock tiene que ver con el concierto de Live Aid. Entonces, un poquito bizarra la efeméride, sinceramente. Porque si habláramos de rock, bueno, hay muchos rockeros desde antes, ¿no? Pero bueno, se agarró, digamos, este contexto importante que fue Live Aid, porque además fue un festival que se llevó hace 41 años, en 1985, un día como hoy, y que fue el primer festival a este nivel masivo, tan grande. Fueron millones y millones de personas en el mundo que tuvimos la oportunidad de ver este gran concierto que se llevó a cabo en dos países. Acuérdense todas las cosas que sucedieron, que fueron memorables. Y todo esto tiene que ver también con el personaje Bob Geldof. Que Bob Geldof hizo la mejor labor que pudo haber hecho, porque él, junto con Mid Urch, este otro personaje de la música, se quedaron verdaderamente traumados, impactados por imágenes de hambruna que estuvieron viendo en aquel momento en Etiopía y que veían los noticieros británicos, y es cuando el corazón se les apachurra a estos dos grandes músicos y deciden crear este fenómeno que fue Live Aid. Fue en el Estadio Wembley en Londres y también en el John F. Kennedy Stadium en Filadelfia. Fuimos más de 1.500 millones de personas que vimos por televisión alrededor de 150 países. Una cuestión extraordinaria. Y fue muy importante porque todo esto fue para apoyar la hambruna en Etiopía y en otros países. Entonces, bueno, básicamente en África, en Etiopía y en estos países. Y entonces logran reunir a toda esta gente en esta causa humanitaria tan importante. Y claro, sabemos que después de Live Aid han habido muchas otras iniciativas musicales, Farm Aid, One Love in Manchester, otra que me acuerdo ahorita, por ejemplo, Global Citizen Festival. O sea, hay muchos otros contextos, pero imagínense esta convocatoria. Yo digo, verdaderamente fue una grandiosidencia de la música. Y bueno, pues interpretaciones, les puedo platicar muchas, interpretaciones de 20 minutos seguidos. Y pues por ahí estuvo David Bowie, estuvo U2, Elton John, Paul McCartney, Mick Jagger, Tina Turner, The Who, Led Zeppelin, que qué bárbaros, Eric Clapton, Santana, Neil Young, me acuerdo, Madonna, Duran Duran, Sting. En fin, yo les puedo seguir mencionando, pero sobre todo porque a mí me gustaría profundizar en lo que es la música. La música. La música que nos hace sentir libertad. Nos da también ganas de rebelarnos. Yo muchas veces me rebelé con mucha música. Y bueno, vamos a seguir hablando de esto. Vamos a escuchar más música, por favor, porque estamos en Live Aid 1985. Él es Phil Collins, In the Air Tonight, que estuvo de un estadio al otro.
1: I was in England this afternoon. Funny old world, isn't it? But this is the other song that I know on the piano.

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4: Los flamencos son rosados porque consumen crustáceos ricos en pigmentos llamados carotenoides, que cambian el color de sus plumas.
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0: sí tiene autotune.
1: Yo tengo una fijación con el autotune. Híjole, como el otro día estaba yo escuchando y decían, es que ahora todo tiene auto esto, autoayuda, autoamor, autoindependencia, autotune. Pero bueno, independientemente del autotune, que está bastante bien cuidado, tengo que decirlo, esta canción es una masterpiece, porque les voy a contar, y es una de las canciones que ha resaltado y que se ha comentado muchísimo en este nuevo álbum de Madonna, que es Confessions 2. Se publicó el 3 de julio, ha ido sacando extractos de este disco y habla justamente de traición, de la pérdida de confianza a una relación, a una persona, y que tienes que vivir esa supervivencia emocional porque hay traición, literalmente. Es una canción que no es una ruptura amorosa específicamente, no. La letra sí habla de como una traición mucho más profunda, más personal, en donde se ha interpretado un poco también que Madonna habla de, en esta canción, de muchas historias de su vida que tienen que ver con el paso de su vida, porque utiliza frases y momentos, entonces podrían ser hasta también conflictos familiares. Podría hablar un poquito de la relación que tuvo en la infancia con su madrastra, como ustedes saben. Tal vez podría hablar de la pérdida de su madre biológica cuando fue joven. Entonces, es una mezcla, yo creo que de varias experiencias de vida y que tiene que ver con tensiones familiares, con rupturas emocionales que en un contexto grande, pues no es nada más una ruptura, una traición de una pareja. Literalmente, podemos vivir también traiciones familiares o de las personas más cercanas a nosotros. Y ahí vienen las traiciones y el dolor y la supervivencia emocional. Esta canción se llama Betrayal. Y luego, muy interesante, porque el disco de Madonna, Confessions, que yo he escuchado algo, sinceramente lo dejé un poquito porque no lo oí en el mood que lo quería escuchar, porque sí tiene mucha canción muy punchis. Es como, hay mucho remix. Entonces hay que escucharlo y hay que también aguantar un poquito, la verdad, el tema, ¿no? Del remix y del punchis, o escucharlo en el ánimo de, ¿no? De esa música. Pero por ahí, si ustedes tienen un poquito de paciencia y ganas, busquen este tipo de canciones, porque ahí por ahí tiene estas sorpresas. No todo es bailable, no todo está cargado de ya saben, sino son piezas más personales, que eso es lo que yo creo que está haciendo Madonna, y que habla pues de muchas heridas de su vida. Esa es la realidad. Y yo iba a platicar de otra cosa hoy, pero hablando de traición, yo creo que es un buen tema, ¿no? Y enfocarnos en esto, en todo lo que nos puede llegar a ser una traición. Y la pregunta es, ¿qué sería una traición emocional? Porque puede ser material, puede ser emocional, puede ser psicológica, ¿no? Hay muchas traiciones que nos pueden llegar hasta mucho más fuerte que una traición económica. Cuéntenme, para ustedes, ¿qué sería una traición de supervivencia emocional? 55-32-09-95-46, aquí en Fórmula del Corazón. Gracias por sintonizarnos en el 104.1 de Grupo Fórmula. Somos locales. Gracias por sintonizarnos en Mérida, en Guadalajara, en Ciudad de México, Gran Ciudad de México, en Monterrey. Y hoy estamos celebrando nuestro programa 191. Y de una vez ya aprovecho el anuncio.

0: échenos sus cartas de amor, que estoy recibiendo más, porque muy pronto vamos a elegir y vamos a tener un desayuno en La Brown al aire también el domingo en el 104.1. Seguimos con esta canción que a mí personalmente me gusta mucho. Es una canción de algunos años atrás, de 2016, y es Drake. No lo hemos tocado en nuestros 191 programas. Hoy elegimos esta canción que es Hotline Bling. Ahora les cuento.
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¿Qué tal Hotline Bling? Ay, cuando escuchamos esto de Hotline. Muy buenas noches. Estás llamando a la Hotline aquí de la Brown. You used to call me on my cell phone late night when you need my love. Tantas cosas que suceden en el Hotline, ¿verdad? Pero les voy a platicar un poquito por qué esta canción de Drake me gusta. Porque realmente el contexto habla de una relación que terminó y de la dificultad que implica entender, resignarnos y aceptar que la otra persona sigue con su vida y que uno se queda atorada en el camino o atorado. Entonces, él habla, Drake, habla desde la nostalgia, desde la inseguridad, desde los celos, del ardor, ¿verdad? Y entonces, por eso dice en la canción, solías llamarme a mi celular tarde en la noche cuando necesitabas mi amor. Y también, entonces, el consuelo de alguna manera o la referencia son de estas llamadas nocturnas en donde uno entra en intimidad, en deseo y en la necesidad, pues, de estar con la persona que quieres, o por lo menos escuchar tu voz, o si tienes esa conversación profunda y sabrosa y delicada y en tono, pues, seductor, cachondo, sexoso, amoroso, pasional, son muy eróticos, son muchos contextos. Entonces, bueno, acabó siendo una canción que tiene mucho que ver, porque además sí tiene la nostalgia de que él perdió a alguien y los celos que no puede tolerar de pensar en su expareja que está con alguien más. Porque entonces nos damos cuenta que viene la ruptura, pero lo que más duele tal vez no es perder a esa persona. Piénsenlo, de verdad, ¿qué es lo que duele cuando dejamos de estar con esa persona? ¿Es perder a esa persona o descubrir, darnos cuenta que el mundo sigue girando sin que nosotros estemos ya con esa persona? O sea, el mundo de esa persona sigue su paso, sigue su andar, y uno se queda estancado, sufriendo, porque ya no eres parte de ese mundo del que creas, del que vives, del que sientes, del que te enamoras. Es durísimo, y aceptarlo es muy difícil. Yo sé que hay muchas personas que han muerto de tristeza, porque hemos hablado de eso, del corazón roto, que es tal el dolor y es tal la resignación, pero afortunadamente hemos podido salir adelante de eso. Yo y todos ustedes hemos podido salir, yo sé. Nos ha pasado en algún momento en la vida que pensamos que no vamos a lograr salir adelante y que el mundo se nos viene encima y que nos queremos morir de tristeza, pero gracias a nuestra fuerza y gracias a los amigos y gracias al tiempo y a la respiración y a buscar caminos, vías, formas de salir adelante, porque la vida tiene que seguir adelante, aunque ya no estemos en el mundo de esa persona. Entonces la pregunta es, ¿qué duele más? ¿Perder a esa persona o descubrir que el mundo sigue girando sin nosotros? ¡Qué duro! Mejor me voy con música y les presento esta gran canción. Jesus and Mary Chain, Yes Like Honey.

¡Qué belleza! ¡Qué delicia! Sí, efectivamente es esta canción de Jesus and Mary Chain que se llama Like Honey. Y creo yo que Sofía Coppola la volvió a poner en el radar. Esa es la verdad, con la película de Lost in Translation. Que en ese momento la mete dentro de uno de sus temas importantes y sobre todo en la escena final, que es cuando pues tiene que ver con las despedidas y las conexiones que a veces son imposibles, que duran poco, que te cambian la vida, aunque sean pasajeras, sean rápidas. Esa película de Sofía Coppola yo la quiero volver a ver, Lost in Translation, es bien interesante y además la hace en Japón. Entonces, ahora yo que ando con mi sashiko y todas mis cosas de bordado japonés y toda la cultura japonesa, bueno. Pero hablando de esta canción específicamente, es una canción muy interesante porque ellos, Jesus and Mary Chain, definen el sonido de esta canción específica como un noise pop. Que qué bonito, ¿no? Suena muy bien, noise pop. Y entonces hacen una canción que estoy segura que hemos escuchado muy poco el concepto de noise pop, porque es ruidosa, pero finalmente tiene este pop y tiene un patrón de batería muy sabroso. Entonces, bueno, independientemente de eso, aquí la canción habla de la atracción que tiene este hombre por una mujer, que es una mujer que por un lado la ve muy vulnerable, y que están viviendo una relación y que ella se ha mostrado vulnerable, pero por el otro lado también resulta que además de ser tan dulce y tan seductora y casi adictiva, es una mujer que de repente no sabe qué hacer con ella porque es muy fuerte, es muy fuerte. Y con esto nos seguimos con Paul McCartney, hoy en el Día del Rock y el Día del Live Aid. Básicamente, esto es Let It Be y nos vamos al Live Aid de 1985.

0: Let it be. Let it be. Let it be.
1: Let it be. Wow. Gracias por abrirnos la puerta de su casa, de su corazón, de su coche, de sus audífonos. Yo soy Mariana Brown. Encuentren esa canción que les recuerde quiénes son ustedes. Amen mucho y escuchen buena música. Gracias, Ricardo. Gracias, Javi. Buenas noches.
0: Okay, now you. Let it be. Come on.
2: Revista del Consumidor Radio.
3: ¿Estás pensando en una nueva pantalla para ver el Mundial? Antes de gastar tu dinero, escucha esta información.
2: Antes, durante y después del Mundial, la Profeco es el árbitro en tus compras. Escucha Revista del Consumidor.
3: El Laboratorio Nacional de Protección al Consumidor analizó 49 pantallas LED de entre 40 y 65 pulgadas.
2: Todos los modelos analizados son Smart TV y permiten conectarse por Wi-Fi a servicios y plataformas de contenidos audiovisuales en línea.
3: Lo que debes saber.
2: Las pantallas LED no necesitan fluorescencia para iluminarse y gracias a ello tienen algunas ventajas. Consumen menos energía, dan más brillo, colores precisos y reproducen videos de formatos avanzados.
3: Actualmente existen tecnologías como OLED, QLED y Mini LED que buscan mejorar el contraste, el color y profundidad de imagen.
2: Ya es común encontrar resolución 4K UHD e incluso 8K para contenidos con muchísimo detalle.
3: Esto las convierte en la opción ideal para deportes, películas, videojuegos o...
2: para gritarle al árbitro en ultra alta definición. ¿Cómo se verificó la calidad de las pantallas?
3: Para revisar la calidad de la imagen se tomaron en cuenta el color, el contraste, la uniformidad de la imagen en toda la pantalla y el nivel del color negro.
2: Entre más se logre un negro profundo, es mejor calidad de imagen.
3: Por el contrario, los modelos que solo alcanzan un gris oscuro perdieron puntos en su calificación.
2: Para evaluar la calidad de audio, el laboratorio implementó una metodología propia que le permitió identificar la fidelidad y la distorsión del sonido.
3: Aunque la mayoría de las pantallas integra bocinas sencillas por su diseño delgado, algunas cuentan con conexiones o salidas de audio digital ideales para conectar barras de sonido o teatros en casa.
2: También se evaluó la información comercial porque esta es indispensable en todos los productos que adquirimos.
3: Casi la mitad de los modelos analizados no cumplieron con todos los elementos para hacer válida la garantía.
2: En 7 pantallas se piden más requisitos de los establecidos para hacerla efectiva.
3: Además, los instructivos de 5 modelos no presentan todos los requisitos de información. De los 49 modelos analizados, la mayoría obtuvo una calificación general de muy buena.
2: Esto significa que ofrecen un desempeño ideal para ver televisión abierta en alta definición, películas y contenido en streaming.
3: Incluso, 3 modelos lograron una calificación global de excelente.
2: Y algo interesante es que hasta los modelos con las calificaciones más bajas ofrecen un desempeño aceptable para contenidos básicos y videos por internet.
3: ¿Cómo andan en su relación precio-calidad?
2: Las pantallas de 40 y 43 pulgadas tienen un rango de precios de menos de 3,000 a más de 6,000. La mayoría de ellas calificaron con MB.
3: Los modelos de 50 pulgadas son buenos y muy buenos en calidad. Andan de 4 a 8,000 pesos.
2: De las pantallas de 55 y 58 pulgadas, la más accesible calificó con MB, cuesta poco más de 5,000 pesos.
3: Las más caras de este tamaño calificaron con excelencia. Una cuesta alrededor de 18,000 pesos y la otra casi 21,000.
2: De los modelos de 65 pulgadas, el de precio más bajo está en poco más de 8,000 pesos y es muy bueno en calidad.
3: En cambio, otro que obtuvo una calificación menor llega a más de 20,000 pesos.
2: El modelo de 65 pulgadas que logró la excelencia tiene un precio de casi 25,000 pesos.
3: Antes de comprar una pantalla, toma esto en cuenta.
2: Sé honesto, ¿realmente necesitas pagar por atributos adicionales? Porque sí, muchas veces terminamos pagando funciones que nunca usamos.
3: Verifica qué conexiones incluye.
2: Y revisa las apps integradas y servicios de streaming disponibles.
3: Recuerda que algunas plataformas requieren suscripción para funcionar.
2: Tips: solicita que te sellen la garantía. Es indispensable para cualquier reclamo.
3: Fotocopia el recibo de compra. El papel papel térmico se degrada, se borra y por eso debes contar con una fotocopia o respaldo digital.
2: Analiza si conviene la garantía extendida. Algunas tiendas ofrecen ampliarla.
3: Implica un gasto adicional que, ante una avería, puede incluir la reparación o la sustitución de la pantalla.
2: Para conocer más detalles del estudio de calidad de pantallas LED, así como recomendaciones para instalarla y cuidarla, consulta la revista del consumidor en su versión impresa o digital. Revista del Consumidor Radio.
3: Gobierno de México. 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
7: 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Yo soy Nacho Muñoz, agradecido con Dios y con ustedes porque juntos vamos a hacer un recorrido por esos temas de lo paranormal.
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7: Vaya, qué tema el de esta noche. Tendremos muchas emociones por delante. Pregunta: ¿alguna vez viste una bola de fuego desplazándose sobre un cerro o una casa? ¿En tu familia colocaban tijeras abiertas debajo de la cama? Platica con nosotros y por supuesto te estamos esperando para que juntos hagamos de esta una emisión inolvidable. Así que no te lo puedes perder. Te voy a repetir el Miedofón para que participes completamente en vivo ahora que puedes. 55-21-93-59-26. 55-21-93-59-26 es un WhatsApp. Estoy seguro que tú ya sabes cómo se usa, así que no te quedes con las ganas. Participa, que esta sea la noche en que tomaste la decisión de ser un peludomaníaco de hueso colorado. Y si les parece bien, vámonos con los relatos.
8: Mi nombre es Francisco, les llamo desde Monterrey, Nuevo León. Son dos relatos muy cortos que me sucedieron a mí. En lo particular, no son tan tétricos, tan espeluznantes, pero bueno, en parte sí, en parte no, pero creo que sería bueno comentarlos. El primer relato era Es un poco muy breve, pero es algo muy aterrador que realmente sí me dio miedo en su momento. Y era allá por los años 1998, 99, 97, más no recuerdo. Creo que yo tenía unos 8, 9, 7 años ya. Prácticamente la fecha no me acuerdo, pero nosotros vivíamos en una vecindad acá en la colonia Topo Chico, acá en Monterrey. Una vecindad que era muy, muy, muy, muy grande. Vivíamos en la parte de arriba. Era un departamento de 2 cuartos. Era pequeño, no era muy grande. Vivíamos, pues, lo que viene siendo mi papá, mi mamá, mi hermana y yo. Fue una noche esas de las que pues papá no llegaba a dormir a la casa. Una de tantas noches que pasaron así. Era muy joven ese entonces, papá y mamá eran muy jóvenes. Bueno, siguiendo con el relato. En la parte de esa casa, que les digo que era el segundo piso, bueno, de ese departamento, perdón, había un balcón. Estaba lo que viene siendo la cama de mamá. En ese momento yo dormía con mi mamá. Y la ventana era grandísima, era muy, muy grande, un ventanal grande que daba al balcón. Y en ese mismo balcón había un árbol enorme, enorme, que prácticamente tapaba todo el balcón. De esas sensaciones que tú sientes que algo no está bien. Yo dormía junto con mi mamá en ese entonces estaba embarazada. De esas sensaciones de las que tú dices que algo no está bien. Y siendo un niño, yo sabía que algo no estaba bien. La cama estaba pegada a la ventana y pues prácticamente toda la vista era hacia ese árbol grandote, enorme. Tapaba todo, incluso tapaba la luz mercurial, tapaba todo. Y había un silencio, pero silencio bárbaro, bruto. La hora no recuerdo más bien qué hora era, pero ya era tarde, ya era muy, muy tarde. Era de madrugada porque pues uno cuando es niño pues a veces se queda esperando a su papá y todas esas cosas. Esa sensación de que algo no estaba bien. Y yo miraba y volteaba a ver el árbol, y volteaba a ver el árbol, y volteaba a ver el árbol. Y no, así estuve por mucho tiempo, yo creo una media hora o más de media hora, con la sensación, con la mala vibra, con las miradas. Yo sentía que alguien me estaba viendo, que algo había ahí en el árbol. Y de la nada, así de la nada, un chiflido, pero un chiflido fuerte, fuerte y vivo. Pero un chiflido, chiflido, chiflido de esos de los que no te imaginas. Pero no era un chiflido que lo haya escuchado yo abajo del departamento, que viniera de la calle, que viniera, no, era un chiflido directo del árbol hacia la ventana donde estábamos pues acostados nosotros, que prácticamente estaba la cama ahí. Entonces ahí supe que era una lechuza, porque pues a lo que cuentan, a lo que me contaban, a lo que yo escuchaba de niño cuando estaba en pláticas así, como que los adultos se platicaban, escuchaba yo que las lechuzas pues chiflaban y que eran brujas. Entonces pues prácticamente fue lo que yo sentí, ¿no? Sentí un pavor enorme, un miedo enorme, y salté incluso en el estómago de mi mamá, y mi mamá también lo escuchó, lo alcanzó a escuchar. En ese momento pues mamá no prestó mucha atención. Entonces ya llegó papá más tarde y le comentó, y pues papá pues sacó un cinto y anduvo ahí intentando correr a la lechuza, pero no, ya no volvió a chiflar, solamente fue un chiflido, pero me queda muy claro que sí, que si fue una lechuza, porque no fue un silbido, un chiflido que haya estado abajo, que lo haya escuchado yo de la calle. Fue directo del árbol. Y no creo que haya sido una persona. Si hubiera sido una persona que no se hubiera querido saltar, pues no se hubiera saltado, no se hubiera robado o no se hubiera hecho algo. Era muy fácil, el árbol estaba prácticamente pegado al balcón, entonces supongo que sí era una lechuza. Y si pueden pasar todo el audio completo, les voy a contar brevemente el otro relato que también me sucedió a mí. Sí. Corría el año 2004, mi abuela estaba un poco enferma y creo que la pareja que de mi abuela había tenido el turno nocturno, entonces le pidió a mi mamá de favor y a una tía mía que nos llevara a mí y a una prima para que nos quedáramos con ella una noche a dormir, y pues en la mañana mamá pasaría por nosotros para ir a clases. Entonces, pues así fue, para no hacerlo tan largo, nos fuimos a quedar a la casa de la abuela, que de hecho esa casa tenía mucha historia. De hecho, mamá y ahí las tías contaban unas historias muy muy buenas de esa casa. Era una casa muy muy muy paranormal, a lo que tengo entendido. Ese día yo me encontraba en el área de lavadero lavando los trastes, bueno, perdón, disculpa, lavando mis zapatos para prepararme. Ya era de mañana, eran alrededor de las 5 o 6 de la mañana.
7: Ok, vamos al corte.
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3: Yuptech presentó la serie de robots humanoides ultrabiónicos You World You One, desarrollados con inteligencia artificial y con infraestructura inteligente. A diferencia de sus otros modelos sin rostro, estos incluyen piel de silicio biomimética, hardware de inteligencia incorporada, sistemas operativos y modelos de lenguaje a gran escala basados en emoción. El You World You One es de tamaño real, fue diseñado con una columna cervical biomimética de doble pivote que le permite replicar hasta el 90% de los movimientos humanos fundamentales. Es capaz de seguir los movimientos con los ojos y la sincronización entre el habla y los labios se redujo a 20 milisegundos para tener una experiencia de interacción extraordinariamente realista. Fue diseñado para el acompañamiento a largo plazo y destaca su sistema capaz de reconocer más de 20 estados emocionales sutiles con una precisión de más del 90%. Informó Aide Rivera. 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
9: El 20 de agosto de 1940, León Trotsky, artífice de la Revolución Rusa, fue asesinado en su casa de Coyoacán por el mexicano Ramón Mercader. El crimen que impactó al mundo por la notoriedad de Trotsky y su confrontación con el gobierno soviético es el punto de partida de La Torre de Cristal, novela escrita a cuatro manos por Eduardo Antonio Parra y Carlos René Padilla, quienes nos transportan a un México convulso en el tránsito entre la violencia revolucionaria y el país de instituciones que todos querían. Este tránsito se refleja en las personalidades y tensiones permanentes entre los protagonistas de la historia: el teniente Quintanilla, de métodos brutales; Quevedo, un investigador científico pero igual de efectivo; y la presencia del Güero Téllez, mítico periodista de Nota Roja, una novela negra trepidante con el marco de una etapa fascinante de nuestra historia reciente.
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10: El yogur natural es una opción nutritiva y refrescante para los días soleados. Al ser un alimento con alto contenido de agua y proteínas, ayuda a mantener el cuerpo saciado e hidratado. Sus probióticos cuidan la salud intestinal, que puede verse afectada por los cambios de temperatura. Combinarlo con frutas acuosas potencia sus beneficios hidratantes, creando una merienda perfecta.
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0: Al escuchar la primera parte de este relato, hablando de la lechuza, existen muchísimas leyendas o mitos acerca de este animal que lo ha hecho incluso ser temido. Se dice que produce lamentos para despertar la compasión de quien lo escucha y lograr así que salga de la casa. Ahora, se recomienda que nunca debes responder a su silbido, debes evitarlo a toda costa y que si lo encuentras observando desde azoteas, de un árbol, como él lo comentó, de la ventana, sería una señal de que está vigilando a alguien de la familia. Lo cierto es que hay mucho alrededor de las lechuzas, que muchas veces no es cierto, es solamente parte del mito.
1: Así es. Pues vamos a terminar de escuchar esta historia. Adelante.
2: Estaba lavando mis zapatos cuando de la nada empezamos a escuchar un lamento. Un lamento muy quedito, lo empecé a escuchar así como que a lo lejos, a la distancia, pero un lamento que no se compara con el lamento de un niño ni de una persona adulta. Es un lamento muy, muy extraño, pero se escuchaba. Poco a poquito se iba acercando hacia donde estaba yo, o sea, hasta donde estaba yo lavando los zapatos, hasta que soltó el grito. Pero enfrente de donde estaba yo, que salto y pues igual, lo escuchó mi abuela, lo escuchó mi prima, pero pues mi abuela era algo que ya estaba muy familiarizado con eso, porque les digo que esa casa tenía su historia en eventos paranormales. Okay. Que ya en otro momento, con más tiempo, les comentaré. Bueno, pues esos fueron mis dos relatos. Les mando saludos de aquí, desde Monterrey, Nuevo León. Mi nombre es Francisco y pues espero que puedan transmitir este audio en vivo. Soy peludo maníaco desde los años 99, 2000 en adelante, entonces ya tenemos bastante tiempo escuchándolos. En la actualidad los escucho, pues escucho aquí en mi trabajo, y pues ya no es tan común que los escuche a diario, porque pues ya soy una persona muy, muy comprometida con el trabajo, pero no dejo de escucharlos. Un saludo, Gina y Nacho, y pues nos vemos para la próxima para contarles otra anécdota.
1: Dale, brother. Muy amable, muchas gracias. Y estuvo muy interesante esto que nos relatas.
0: Por supuesto. Y hablando, por otra parte, de las brujas y los métodos tradicionales que se han creído para protegerte de ellas, es conocido que aquí hemos platicado de las tijeras abiertas en cruz debajo de la almohada, que puede ser uno de los sitios para protección, colocar cruces en puertas y ventanas, dejar objetos de metal cerca de la entrada. Esto, a través del tiempo y de las generaciones, sobre todo las abuelitas lo han recomendado. O bien utilizar ajo o hierbas de olor que sea un olor intenso para ahuyentar a las brujas. Poner recipientes con agua para contrarrestar el fuego de la aparición. O también pronunciar el nombre de la persona afectada para evitar que su espíritu se pierda después de un susto. ¿Tú conoces algún, por decir, método para alejar a las brujas de tu casa? Esta noche, coméntalo, te queremos escuchar y también queremos oír tus relatos. Buenas noches, ¿cómo te llamas?
3: Buenas noches, me gustaría platicar una historia, pero que fuera anónimo.
0: Claro.
3: Ya les había marcado, pero que fuera anónimo esta vez.
0: Me parece excelente, lo importante es lo que ustedes nos quieren comentar. ¿El lugar nos lo puedes decir o tampoco?
3: Les voy a platicar de otro lugar donde estuve algún tiempo, así que les voy a decir, es en Arkansas, un lugar que se llama Garfield.
0: Sí.
3: Y en ese tiempo fue por el 2018, yo trabajaba para una compañía donde nos tocaba limpiar cuerpos que personas que morían en su casa.
1: Oh.
3: Y pues ya cuando íbamos, la mayoría de veces solamente era una mancha y había que quitar la alfombra, el piso y limpiar. A veces cambiábamos ventanas, puertas, todo, renovábamos. Y una vez, esa vez que nos mandaron ahí a Arkansas, pues se me hizo, desde el primer momento se me hizo extraño, porque nunca, siempre nos decían, es un anciano, es una señora. Y esa vez nomás me dijeron, ahí te vemos en Arkansas. Y pues yo, hasta me dieron una semana de vacaciones y pasé por otro lugar y visité una familia que tenía.
0: Sí.
3: Vengo, me quedé ahí. Y ya llegué ahí a Arkansas y llegué a la dirección donde nos dijeron. Era una, como donde venden, una nursería, venden plantas, venden materiales. Y llegamos ahí y me dijeron, no, nos dieron la dirección incorrecta, vamos a ir a otro lugar. Ya me fui atrás de las personas. Llegamos a una casa grandísima. En, ¿cómo se llama? Me olvidé el lugar. Pero era una casa en una montaña y quedaba enfrente un Lowe's. Cualquier persona de ahí lo va a reconocer.
0: Okay.
3: Y ya cuando llegamos, pues nos dijeron, hay que limpiar cierta parte del lugar, hay que cambiar ventanas, hay que hacer cosas. Y ya cuando llegamos, éramos tres, éramos yo, otro guatemalteco y uno, ¿cómo se llama? No recuerdo su nombre.
0: Sí.
3: Y el nicaragüense, era el patrón, era el que me había llevado, era el que nos había llegado, el Nica le decía. Y sí, llegamos el primer día y me dijo el Nica, mira, nos va a tocar bien feo.
0: Sí.
3: Hay un cuerpo que tiene 2 semanas en el refrigerador, pero no, se fue la luz, se echó a perder y nos va a tocar limpiar.
1: ¡Qué bárbaro!
0: ¡Qué terrible!
3: Y entonces, pues llegamos y ya se generaron la pestilencia.
0: ¡Claro!
3: Y pues ya había policías, había todo, y nos dijeron a nosotros que nos tocaba limpiar.
0: ¡Vaya!
3: Y entonces, nos tocó limpiar, sacamos todo, limpiamos, empezamos a quitarle ventanas, empezamos a quitar todo. Y después de eso, el patrón, el nicaragüense, le hablaron, como a los 2-3 días que llegamos, le hablaron y lo mandaron a él y al otro guatemalteco a otro lado. Y me quedé yo solo ahí en esa casa arreglando.
0: ¡Ándale!
3: quité pisos, ventanas, cocina, renovamos completo.
0: Sí.
3: Pero en medio de eso, bueno, lo que yo hacía era moverme de lugar, porque daba cuenta que se escuchaban pasos y llegaban a mi habitación y ya no se escuchaban, como si alguien llegara y se quedara parado viéndome dormir. Entonces yo me cambiaba de lugar y escuchaba los pasos.
0: Mira,
3: sí, duré en esa casa 3 meses.
0: Ay, duraste mucho tiempo, pero al momento de estarlo platicando, sentimos y nos transmites, bueno, al menos a mí, este nerviosismo y lo que viviste. Pero estando ahí, al segundo, tercer día, ¿tú tenías miedo real o nada más estabas inquieto?
3: No, hasta que...
1: ¿Sí?
3: Éramos varios y se escuchaban pasos. Yo decía, hay gente ahí, anda alguien. Pero cuando me quedé solo en la casa, se seguían escuchando los pasos. Y fue cuando le presté atención y ya después... De primero solo se escuchaba pasos. Pero ya después, poniendo atención, los pasos llegaban a mi cuarto. Cuando yo empecé a ponerle atención a los pasos se vinieron a donde estaba yo.
0: Wow.
3: Y luego, pues, me da cuenta que yo pensé, dije, si los pasos llegan aquí, entonces me voy a cambiar de cuarto, porque la casa estaba sola, no había nadie ahí. Incluso, bueno, nosotros le ponemos plásticos a las camas, o a veces cubrimos toda la habitación con plásticos. Sí. Para no, porque hay polvo y cosas así que vuelan de lo único que está haciendo y para que sea más fácil limpiar.
0: Sí.
3: cuando ya acabamos.
0: Sí.
3: Y pues yo me metía así a cualquier cuarto y ahí me quedaba a dormir entre los plásticos. Y los pasos iban y llegaban ahí. Pero no movían el plástico, solamente se escuchaba como pasos en la madera, como en la madera, no solo porque había piso de madera. Solo se escuchaba así, como que alguien caminando. Pero como si trajera pantuflas o pues pasos así, no muy fuertes, de botas o así.
0: Sí. Y tú dijiste, y eso, no, ya no es normal.
3: Pues los primeros, ¿qué será? Las primeras dos semanas no me di cuenta ni le ponía atención. Ya después le empecé a poner atención y fue cuando noté. Y me movía yo de habitación.
0: Te voy a interrumpir porque tenemos que hacer una pausa. Vamos a continuar con tu relato. Permíteme, no nos tardamos nada. El miedofón está listo para que tú te reportes. Mensaje de voz o de texto. 55 21 93 59 26. Y si estás en cualquier parte del mundo, antepon el signo de más y el número 52.
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6: Explorando la naturaleza. Bosque Nuboso de Monteverde, Costa Rica. Este santuario biológico es uno de los bosques más famosos de Centroamérica debido a su constante neblina y su increíble biodiversidad. Situado en la división continental, el Bosque Nuboso permite la existencia de miles de especies de orquídeas, insectos y aves icónicas como el quetzal. Es un laboratorio vivo para científicos que estudian el cambio climático, ya que su ecosistema depende directamente de la humedad de las nubes que lo atraviesan.
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0: Continuamos. Un relato impactante desde el momento en que nuestro amigo nos empieza a decir que llegaron en una casa donde encontraron un cuerpo. Esto no me parece que haya sido normal, pero nadie te dio una explicación acerca de lo que limpiaron, ¿o sí?
3: La verdad es que nosotros ya cuando nos tocó limpiar el puro refrigerador, ya se habían llevado el cadáver y todo.
0: Ya me estaba espantando, pero...
3: Sí, estaba la policía, la policía estaba ahí, estaban los forenses, estaban todos esos ahí.
0: Oye,
3: nos
0: fue...
3: Nos tocó sacar lo que era como...
0: Un acto violento por el cual esa persona perdió la vida.
3: Yo creo sí, pero les digo, nosotros nos dijeron hasta que ya estábamos ahí... Yo ni siquiera sabía nada, no sabía, solo era un trabajador.
0: Vaya, y entonces ya cuando te cambiaste de cuarto y dijiste, ahora estoy solo, estos pasos vienen, pero no hay nadie, ¿qué pasó? Las últimas noches que dormiste ahí fueron inquietantes.
3: Me empecé a tratar de ignorarlo y no ponerle atención y a veces me ponía a ver videos y ya no ponía atención, ya me quedaba más dormido, más de cansancio que pues así ya me dormía hasta el amanecer.
0: Oye,
3: ya no ponía atención.
0: Además de los pasos, ¿no percibiste algún olor? ¿No sentiste algún descenso de temperatura? ¿Algún otro elemento aparte?
3: No, solo le digo, los pasos me seguían, me movía yo a un cuarto y llegaban a ese cuarto los pasos. Movía a otro cuarto y llegaban los pasos ahí, como si alguien estuviera observándome dormir.
0: Pues sí, suena tétrico. Y oye, qué experiencia que te ha llevado a vivir tu trabajo.
1: ¿Cómo pudiste aguantar tanto?
0: Claro,
1: amigo,
0: 3 meses es mucho.
3: Pues sí, da cuenta que eso hago yo, la verdad, trabajo solo. Sí, pero ahorita estoy en una casa que cambiamos el piso, cambiamos todo, y ahí estoy ya 2 meses, y soy yo y otro camarada que es el patrón, y él tiene otros trabajadores, y va y atiende esas cosas, y entonces va y me ayuda, como quien dice, como si alguien estuviera observándome dormir.
0: Pues sí, suena tétrico. Y oye, qué experiencia que te ha llevado a vivir tu trabajo.
1: ¿Cómo pudiste aguantar tanto?
0: Claro, 3 meses es mucho.
3: Pues sí, da cuenta que eso hago yo, la verdad, trabajo solo. Sí, pero ahorita estoy en una casa.

0: esos trabajadores y va y atiende esas cosas. Y entonces va y me ayuda, como quien dice.
1: Pero son...
0: la mayoría de las veces estoy yo solo.
1: ¿Siempre es el mismo tipo de casos donde murió gente?
0: Sí, bueno, ya no trabajo ahí. Ya, afortunadamente, antes del virus, ya abandoné ese trabajo.
2: Pues sí, era muy inquietante, pero ahora lo recuerdas y... Sí.
0: Ahora me dedico a reconstruir casas, a la remodelación y trabajo con el patrón. Pero es otra persona diferente y siempre ando solo, la verdad.
2: Pues okay. Qué bueno que ya estás más tranquilo, pero nos dio oportunidad de escuchar esta experiencia y te agradecemos que la hayas compartido.
0: Sí, le digo, nos tocó, ¿no? El cuarto estaba como humedad, muerto, bueno, ya se lo imaginarán, un muerto ahí de varios días adentro de un congelador.
2: No, horrible, sí, amigo. Debe haber sido un olor espantoso. Y pues esta persona seguramente...
0: Bueno, me tocó ver...
2: No pudo.
0: Cuando estaban sacando ahí los forenses, estaban sacando piezas y se derretían, ahora sí que pues, estaban completas y a la hora de moverlas empezaban a como gelatinas derretir.
1: Qué raro.
2: Bueno, pues
0: sí, muy feo.
2: Este tipo de trabajo que sí puede ser escalofriante. Agradecemos tu participación y te mandamos un gran abrazo.
0: Gracias, hasta luego.
2: Saludos.
1: Al no, contrario, mi amigo. Híjole, qué fuerte y qué macabro, ¿eh? Dice Fernando TR, me acabo de enterar que en 1988 arrestaron a una asesina serial que sepultaba a sus inquilinos en el jardín trasero para quedarse con los beneficios de deshabilitados y pensiones en Sacramento, California. ¡Wow, amigo! Qué espeluznante, ¿verdad? Una... mujer, una viuda negra, ¿no? Bueno, la viuda negra es la que mata a sus esposos, ¿verdad? En este caso era una mujer con el corazón negro.
2: Mira que tenemos a Clau desde Chile que nos dice, yo sé que poner sal a la puerta detrás de ella para que no puedan entrar a las brujas, hablando del tema y pidiendo tu participación acerca de ello. Bueno, pues también no todas las bolas de fuego... Se dice que pueden ser brujas malignas. En algunas comunidades se cree que únicamente vigilan el territorio y provocan miedo, mientras que otras serían las responsables de agredir directamente a las personas.
1: Así es, Gina. Pues hablando de comunidades, Naica es una de ellas, es minera, perteneciente al municipio de Saucillo, allá en Chihuahua, que adquirió una fama bastante inquietante mucho antes de volverse conocida internacionalmente por sus cristales gigantes. En narraciones populares ha habido reportajes locales y de extranjeros de todo tipo, también testimonios transmitidos entre generaciones. El poblado es descrito como un sitio donde las apariciones de brujas serían más frecuentes que en cualquier otro lugar. Fíjense nada más, algunos habitantes cuentan que hablar de brujas en Naica no siempre se considera una historia fantástica, sino que más bien es parte de la memoria colectiva de ese pueblo. La leyenda urbana llegó a darle el nombre de capital mundial de las brujas. ¿Tú crees que aquí en México, en Naica, podamos tener la capital mundial de las brujas? Aunque, obviamente, no existe una certificación ni evidencia científica que sustente ese título, pero sí hay cosas perturbadoras, ¿no? Y que diferentes versiones de la historia coinciden en los mismos elementos: cerros, minas, luces en el cielo y presencias que aparecen después del anochecer. Vamos a seguir platicando de esto, pero ya tenemos a alguien en la línea. Buenas noches.
3: Hola, buenas noches.
1: Hola, ¿con quién tengo el gusto?
3: Con Horacio.
1: Horacio, bienvenido, amigo. ¿Desde dónde nos escuchas?
3: Del Estado de México.
1: Perfecto, brother. Oye, ¿qué nos quieres compartir esta noche?
3: Una historia que me contó uno de mis cuates. Ya sí. Hace mucho tiempo que no lo veía. Eso que platican, eso que estaban diciendo de las brujas de Naica es un tema muy interesante allí en Chihuahua.
1: Ajá,
3: de hecho, yo sabía sobre la cueva de las brujas en el municipio de Saucillo.
1: Ah, o sea, ¿tú conoces por ahí? ¿Has hecho recorrido?

0: no he hecho recorrido, pero igual me han platicado
1: Bien, okay.
0: que incluso hay evidencia en esas cuevas de fotografías que hay de pentagramas que han dibujado ahí, pero que son pentagramas que ya tienen muchísimos, muchísimos años.
1: Sí, de antiguos rituales, ¿verdad? Que se llevaron a cabo.
0: Sí. No, de hecho dicen que el origen de las brujas de Nazca viene desde tiempos prehispánicos y españoles, porque anteriormente ahí era un pueblo minero, allá en
1: Ajá,
0: Chihuahua.
1: ok. Muy bien. Bueno, la
0: Pero
1: minería
0: bueno.
1: llegó a México después de que se asentaron los españoles, ¿eh? O sea, ellos trajeron la minería consigo.
0: Sí.
1: Muy bien.
0: Y también la brujería, o sea,
1: Esa sí es ancestral, para que veas.
0: porque por ejemplo aquí se confunde mucho el uso de la herbolaria, de la medicina,
1: Sí.
0: los remedios naturales con la brujería, que no pues precisamente es lo mismo.
1: Ok, sí, aunque pudiera
0: Bueno,
1: parecer, ¿verdad?
0: yo lo que les quiero platicar es algo que me contó un cuate que
1: A
0: apenas me
1: ver.
0: encontré hace un par de días.
1: Sí.
0: Ya teníamos mucho tiempo que no nos veíamos, pero nosotros, yo trabajé con él hace 6 años, en un despacho, ahí en a un lado del Teatro Insurgentes, en la Torre Prisma. Nosotros frecuentábamos un restaurante, que se encuentra, no voy a decir el nombre para que no lo anden buscando ni nada,
1: Bien.
0: pero se encuentra en sobre Avenida Insurgentes, entre la Colonia del Valle y la Nápoles.
1: Okay.
0: Y es muy famoso ese restaurante. Bueno, nosotros íbamos ahí y ya hasta nos conocían todos los trabajadores y todo. Total que pues yo me cambié de trabajo, mi cuate siguió ahí y apenas me lo encontré, me platicó algo. Él dejó también de frecuentar este lugar. Pero bueno, a él lo cita su novia en ese restaurante donde
1: Sí.
0: antes nos veíamos. Entonces, tuvo una discusión con su novia muy fuerte, y la chica esta, Nancy, incluso yo la conocí y todo. Le aventó una copa de vino a propósito, manchándole la camisa, toda la ropa. Pues ya ven que el vino tinto es muy difícil de quitarse,
1: Sí, se
0: las
1: impregna.
0: manchas de la ropa.
1: Sí.
0: Entonces, esta chica lo hizo a propósito porque él tenía una cita, más tarde de trabajo. En ese mismo lugar, una hora después, tenía él una cita, se iba a ver ahí con unos clientes. Entonces esta chica le hace la maldad de aventarle el vino, manchándole la corbata, la camisa, el pantalón, todo, ¿no?
1: Sí, se vio mala onda, ¿no?
0: Sí. Ah, pero para esto, a nosotros ya nos conocían ahí todos los trabajadores, y había un señor que le decíamos Charlie, no se llamaba así, pero nosotros le decíamos Charlie, no me acuerdo ya por qué. Y ese señor ya era un señor ya grande, un señor ya grande, pero muy amable y muy
1: Oye, Horacio. Dame un segundito, amigo, necesito ir a la pausa, no te vayas.
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1: El primer discurso de la infanta. Hemos seguido los discursos del rey Felipe VI de España, de Leonor, la princesa de Asturias y del gran don de la palabra que tiene la reina Leticia cuando está frente a un micrófono. No puede esconder a la periodista que vive dentro de ella. En varios eventos en la familia real ha asistido la más pequeña, la infanta Sofía, para apoyar tanto a sus padres como a su hermana, la futura reina. Pero llegó el momento de la infanta para tener ella el protagonismo y fue en Zaragoza donde dio su primer discurso oficial. Resaltó el papel de los docentes y la educación que va más allá del salón de clases. Ahora sus padres y Leonor ocuparon la primera fila del auditorio y sorprendió a todos una infanta plantada, segura, con gran dicción y facilidad para comunicar. Vaya que brilló Sofía en el escenario. 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
3: Zinedine Zidane contra Brasil, 1998. El mediocampista francés se vistió de héroe en la gran final de París. Con dos majestuosos remates de cabeza tras tiros de esquina en el primer tiempo, Zidane destrozó el favoritismo brasileño y guió a Francia hacia su gloria.
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5: Continuamos escuchando tus relatos y tu opinión acerca de estos datos extraños acerca de las brujas y cómo protegerte de ellas.
6: Así es, tenemos en la línea a nuestro amigo Horacio. ¿Estás ahí?
7: Sí, amigo.
6: Perfecto. Oye, ¿y luego qué pasó con esta chica?
7: Sí, les digo que teníamos ahí había un señor, un mesero, muy muy amable con todos, sí. Pero el señor ya era muy grande. Mi cuate siempre decía, no, es que cómo es posible que haya gente que de esa edad todavía estén trabajando, pues ya era para que estuvieran disfrutando y no trabajando, ¿no? Pero una persona que atendía muy bien a todos y de esas veces que hasta te da gusto dejar propina, ¿no?
6: Sí.
7: Y este señor, pues ya nos conocía, nos llevamos muy bien con él, le decíamos Charlie. Y entonces, bueno, mi cuate fue ahí, esto me lo platicó mi cuate, fue ahí con la novia le avienta la copa de vino haciéndole la maldad para mancharle la camisa y la ropa. Y que no pudiera presentarse así a su reunión. Y entonces él, la reunión era una hora después. Y y él ya no le daba tiempo ni de regresar a su casa para cambiarse ni nada. Y dijo, pues yo ahorita, rápido me salgo y me compro una camisa y una corbata. Y pues ya el pantalón como sea, ¿no? Porque ya ven que cuando te vas a comprar un traje, te hacen la bastilla y pues se tardan.
6: Sí, te lo arreglan,
7: ¿no? Hacen la bastilla. Entonces este cuate dijo, no, pues ahorita me compro la camisa y la corbata y ya, ¿no? Uh-huh. Sí. Pero él ya también tenía mucho tiempo que no iba al restaurante y los estaba atendiendo otros trabajadores que ya no conocíamos. Uh-huh. Entonces, en eso se asoma Charlie por una ventanita que hay por una ventanita que es de la cocina y va a dar como al bar por donde pasan la comanda, y de ahí se asoma Charlie y le chifla y le hace señas de ven y todo, y pues él, como les digo, es un señor muy amable y todo, y pues ya mi cuate fue y todo, y le dijo Charlie, no, ahorita yo te arreglo, yo te limpio tu camisa y todo, pásate para acá. Y pues a mi cuate le dio pena decirle que no, porque él ya tenía pensado salirse y comprar rápido todo, ¿no? Uh-huh. Entonces a mi cuate dijo, no, pero ¿cómo lo voy a decir que no, bro? Y el señor muy insistente. Y entonces dijo, pues bueno, ya, a ver, y lo pasó al baño de empleados. Sí. Y ahí en el baño de empleados, pues ya mi cuate se quitó todo, ¿no? Se quedó en los puros zapatos y boxer. En el baño de empleado. Uh-huh. Y ya empezó a hablar por teléfono y le pidió a otro compañero, oye, consígueme consígueme una camisa y una corbata, ¿no? Y tráemela para acá. Y dijo, a ver, ¿a qué hora llega este cuate? ¿No? Porque nosotros estábamos ahí en Teatro Insurgentes. Entonces, sí, pues, no es mucho tiempo de Insurgentes a Nápoles, ¿no? E incluso en el Metrobús llega súper rápido, ¿no?
6: Sí.
7: Pero pues ya tenía el tiempo encima. Y entonces, con la pena de decirle al señor, no, no me ayude, ya ahorita yo lo resuelvo. No, pues mi cuate le dio la camisa y todo. Pues el señor no sé cómo le haya hecho, pero regresó en menos de una hora.
6: Sí.
7: Y le dio ya todo bien, sin mancha. Y ustedes saben que las manchas de vino tinto pues son muy difíciles de quitar de cualquier cosa, ¿no?
5: Sí.
7: Entonces, pues ya mi cuate tuvo su reunión y todo y se fue sin despedirse de Charlie porque ya no lo vio, le entregó la ropa y ya no lo volvió a ver. Y después se quedó con la duda él y dijo, no, pues voy a ir a darle una propina, algo, ¿no? En gratitud.
6: Pues sí.
7: En agradecimiento. Pero ya regresó días después. Entonces ya llegó ahí al restaurante y todo y no se aparecía Charlie y así. Y empezó a preguntar, pero a los que le preguntaban, como eran empleados nuevos, pues no lo conocieron al señor.
6: Uh-huh.
7: Hasta que le preguntó a alguien, a uno de los encargados de turno de ahí.
6: Sí.
7: Incluso yo les dije por mensaje el nombre del restaurante. Y le preguntó y le dijeron, no, esta persona que no me acuerdo cómo se llamaba, nosotros le decíamos Charlie, todos uh-huh. le decían Charlie.
6: Ok.
7: Y total que ya tenía 6 meses de que había muerto.
6: ¿Cómo crees?
7: En serio, y ya después mi cuate fue lo que me dijo, ¿y cómo le hizo? En menos de una hora le quitó la mancha de lo que le habían regado en la ropa.
6: Sí.
7: Y a la camisa, y pues a la camisa blanca, pues ¿cómo, no?
6: Casi imposible, ¿eh?
7: ¿Cómo le hizo? Y en menos de una hora, o sea, y que le regresó la ropa y todo, se lo tuvo ahí. Y pues ya me cuenta cuando regresó, días después, porque al momento tuvo él su reunión ahí y ya no lo encontró, no lo volvió a ver.
6: Uh-huh.
7: Días después regresó. Ya le dijeron, no, pero es que pues ya tiene como 6 meses que
6: está
7: que
6: falleció aquí.
7: El señor. Y pues sí, era un señor ya grande.
6: Oye, qué impresionante.
7: Eso fue lo que me contó un cuate que apenas me lo encontré en los juzgados.
6: Sí.
7: Y ya me dijo, oye, ¿te acuerdas de Charlie, el señor que nos atendía? Le digo, sí, cómo no. Y me dice, pues mira, me pasó a mí esto con Nancy. Y pues la novia lo vio también. O sea, no nada más mi cuate, también la novia lo vio.
6: Sí. Wow, amigo, pero qué impresión,
7: pues,
6: sí.
7: El señor ya tenía 6 meses que había... Pues que eso fue lo que le dijeron, que el señor hace más de 6 meses que había muerto.
6: ¿Qué podemos pensar al respecto de este tipo de apariciones, verdad? De donde los muertos aparentemente interactúan con los vivos y uno no sabe que ya falleció y pues después la sorpresa es tremenda, mi amigo, cuando sabes y dices, wow, hablé con un muerto.
7: Mi cuate sí se quedó impresionado de que, pues, ¿cómo le hizo para limpiar todo
6: tan rápido?
7: Y aparte me dijo, ¿cómo le vas a quitar una mancha de tinto a algo blanco?
6: Uh-huh.
7: O sea,
6: no, y luego sin mojarla, ¿no? O sea, tendría que haberse mojado completamente para tallar.
7: Y luego ni con tintorería sale, ¿no? De que te manches, por ejemplo, una corbata de caldo o algo. Y pues no se quita. No se quita. Entonces, porque este cuate le hacíamos burla, porque una vez fuimos a comer y metió casi la corbata al caldo de las albóndigas.
6: Qué barba.
7: Pero, o sea, algo que pues no se Ya mi cuate después lo pensó bien porque me dijo, fíjate que yo no lo vi de cuerpo completo. Él se asomó por la ventana donde se pasan la comanda. Uh-huh. O sea, no lo vio de cuerpo completo, sino que se asomó por la ventana y por ahí lo pasó al baño de los empleados, no del baño de los comensales, sino del de los empleados. Y ahí mi cuate ya se vistió, se arregló todo. Uh-huh. Pues el señor por ahí le pasó la ropa, pero él no uh-huh. lo vio de cuerpo completo, nada más en la pura ventana.
6: Pues eso envuelve el misterio, mi amigo, de si se trataba de un fantasma, ¿verdad? Y por eso no se percató. Sí, claro, no se percató de que era fantasma porque pues no prestó atención en esos detalles que ahora mencionas.
7: No, porque como él llevaba prisa, primero lo de su novia, que lo que le hizo, luego que ya tenía las personas estas ahí esperándolo, entonces él momento no se fijó en eso, ya hasta después que regresó al restaurante, y días después fue lo que me dijo, o sea, no regresó al otro día, ni pasó tiempo, porque ya no trabajábamos ahí. En Prisma.
6: Vaya.
7: Él se fue a otro lado, yo me fui a otro lado, pero sí me acuerdo de este señor y lo que me platicó de él. Y era un señor muy amable y todo.
6: Mira nada más. Pues esas cosas que pasan.
7: Que le dijo eso.
6: Sí. Oye, Horacio, muchísimas gracias, brother. Estuvo buena tu historia y también gracias por tu aportación con respecto a lo de las brujas de Naica. Y pues vamos a continuar, amigo.
7: Sí, aquí estoy escuchando el programa.
6: Bien, entonces, amigo, pues cuando gustes, ya sabes el camino, ¿eh?
7: Dale.
5: Saludos.
6: Hasta luego.
7: Hasta luego, buenas noches.
6: Buenas noches. Pues mira, hemos llegado al final de esta emisión. Nos despedimos.
5: Agradecemos como cada noche que estés aquí con nosotros escuchando relatos. Queremos que sigas participando y tenemos una cita en nuestra próxima emisión. Que descanses, que tengas excelente noche, que Dios te bendiga. Soy Gina Avilés.
6: Hasta luego, Gina. Yo también me despido. Soy Nacho Muñoz, agradecido con Dios y con ustedes, porque juntos escuchamos buenas historias. Que tengan la mejor de las noches, descansen y, como decimos aquí, ¡cabod!
2: El programa se termina, pero la investigación continúa aquí en La Mano Peluda.

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3: ¿Cómo se le decía en nuestros tiempos a los jóvenes, a los chiquitos? Les decíamos chavitos. Soy chavito, estás muy chavo, ¿qué onda, chavo? Y eso, pues obviamente, el chavo del 8, ¿no? Pero de repente empezó a cambiar. Antes de eso se usaba escuincle, ¿no? El escuincle, el escuinclito. Mi mamá dice que los jóvenes son chamacos. Pero ahora he visto que se ha proliferado el uso de cosas como morro. Morro que justamente viene de el norte y que se fue popularizando a toda la República Mexicana. Y ahora toda gente dice, bueno, llegó una morra, también para referirse a mujeres y pa' chavos.
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4: Les voy a presentar un clásico atemporal de Roy Orbison, lanzado en 1989, poco después de su fallecimiento. You Got It fue un recordatorio de su inigualable voz y sensualidad musical. Hoy lo recordamos con cariño en un aniversario luctuoso. Roy Orbison, You Got It, en Sonido Brown.

0: Noruega cambia su historia. La eliminación frente a Inglaterra no borró el orgullo de la selección noruega. Al finalizar su participación, Erling Haaland aseguró que el equipo puso a Noruega en el mapa del fútbol, gracias a la extraordinaria campaña realizada. Los vikingos alcanzaron los cuartos de final con actuaciones memorables y triunfos históricos sobre rivales de gran jerarquía. Aunque el sueño terminó, dejaron claro que el futuro del fútbol noruego es prometedor. ¿Será este el inicio de una nueva potencia internacional?
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0: El primer animal que viajó al espacio exterior fue la perra Laika, lanzada por los rusos en 1957.
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0: El corazón de un camarón se encuentra ubicado en su cabeza.

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1: 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La nación estaba patas arriba como resultado de la anarquía desenfrenada. No era seguro viajar por las carreteras, la gente no tenía defensa contra los enemigos y nadie asumía el liderazgo. Este es el trasfondo de nuestro estudio hoy en Jueces capítulos 4 y 5. Era un tiempo en el que todos hicieron lo que era correcto ante sus propios ojos. Bienvenido a través de la Biblia. Soy su anfitrión, Heyel Ortiz. Imagine por un momento que todo a su alrededor se vuelve incierto. Las noticias no traen esperanza. Las fuerzas comienzan a faltar y el corazón se siente cargado. 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No una pasajera, sino una que sostenga el alma. 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Dios es el Padre de misericordias y es el Dios de toda consolación. Él no está distante, Él está cerca. Él ve su necesidad y nos envuelve con su amor. 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Oremos para iniciar. Padre Celestial, en medio de un mundo que está tan perdido, donde las personas se preocupan solo de sí mismas, queremos concentrarnos en tu palabra. Queremos aprender y queremos conocerte más. Que tu Espíritu Santo nos ayude a entender que solo en ti está la vida y el sentido de la vida, y que fuera de ti solo existe un espejismo. Amén. Con nosotros, nuestro maestro Samuel Montoya y el estudio bíblico de hoy.
2: Continuamos estudiando hoy el capítulo 4 de Jueces, que comenzamos en nuestro programa anterior. Y hablábamos en nuestro programa pasado de Débora, una mujer que se menciona aquí en el capítulo 4, versículo 4, como profetisa y juez. Y decíamos que Débora sin duda era una mujer extraordinaria. Durante un tiempo de opresión y desesperación, ella movió a Israel a luchar. Leamos ahora los versículos 6 al 9 de este capítulo 4 de Jueces. Y ella envió a llamar a Barak, hijo de Abinoam, de Cedes de Neftalí, y le dijo, ¿no te ha mandado Jehová, Dios de Israel, diciendo, ve, junta a tu gente en el monte de Tabor, y toma contigo 10,000 hombres de la tribu de Neftalí y de la tribu de Zabulón, y yo atraeré hacia ti al arroyo de Sison a Sísara, capitán del ejército de Jabín, con sus carros y su ejército, y lo entregaré en tus manos? Barak le respondió, si tú fueres conmigo, yo iré, pero si no fueres conmigo, no iré. Ella dijo, iré contigo, mas no será tuya la gloria de la jornada que emprendes, porque en mano de mujer venderá Jehová a Sísara. Y levantándose Débora, fue con Barak a Cedes. Si alguna vez existió un general que fuera una persona miedosa, ese fue Barak. Él debería haber estado luchando, pero dijo que no subiría a la batalla a menos que Débora fuese con él. Si esta profetisa iba con él, él creía que tendría éxito en la batalla. No es extraño, pues, que Dios tuviera que usar a una mujer en aquel entonces. Débora prometió ir con Barak, pero le dijo que una mujer sería la heroína de la batalla. Consideremos ahora la muerte y la derrota de Sísara. Débora era una mujer directa, como veremos, quien quería lograr la liberación de su pueblo. Barak reunió a su ejército y se alistaron para ir contra el enemigo y Dios les da la victoria. Pasemos ahora al versículo 16 de este capítulo 4 de Jueces y leamos hasta el versículo 21. Mas Barak siguió los carros y el ejército hasta Aroset Goim, y todo el ejército de Sísara cayó a filo de espada hasta no quedar ni uno. Y Sísara huyó a pie a la tienda de Jael, mujer de Eberseneo, porque había paz entre Jabín, rey de Azor, y la casa de Eberseneo. Y saliendo Jael a recibir a Sísara, le dijo, «Ven, señor mío, ven a mí, no tengas temor». Y él vino a ella a la tienda, y ella le cubrió con una manta. Y él le dijo, «Te ruego me des de beber un poco de agua, pues tengo sed». Y ella abrió un odre de leche, y le dio de beber, y le volvió a cubrir. Y él le dijo, «Estate a la puerta de la tienda, y si alguien viniere y te preguntare diciendo, ¿hay aquí alguno?, tú responderás que no». Pero Jael, mujer de Eber, tomó una estaca de la tienda, y poniendo un mazo en su mano, se le acercó calladamente y le metió la estaca por las sienes y la clavó en la tierra, pues él estaba cargado de sueño y cansado, y así murió. Ya que todo su ejército había sido destruido, el deseo principal de Sísara fue salvarse a sí mismo. Al parecer, los cananeos no habían molestado a los eneos, y Sísara creía que estaría seguro entre esta gente. Fue pues a la casa de Ber, y la esposa de este hombre, Jael, le ofreció la hospitalidad al soldado fatigado. Su bondad le hizo creer que él podía confiar en ella. Cuando se durmió, ella tomó una estaca de la tienda y un mazo, y lo mató, amigo oyente. Acabó con él. Ahora, desde el punto de vista de los hijos de Israel, ella era heroína por haber dado muerte a Sísara. De modo que aquí tenemos a dos mujeres extraordinarias, a Débora y a Jael. Ahora note usted lo que dice aquí el versículo 23 de este capítulo 4 de Jueces. Así abatió Dios aquel día a Jabín, rey de Canaán, delante de los hijos de Israel. Note usted que fue Dios quien abatió a Jabín, rey de los cananeos. Y así es siempre, amigo oyente. Es Dios quien obtiene la victoria. Y finaliza este capítulo 4 diciendo aquí en el versículo 24, y la mano de los hijos de Israel fue endureciéndose más y más contra Jabín, rey de Canaán, hasta que lo destruyeron. Cuando Dios da una victoria, amigo oyente, da una victoria total y una liberación completa. Y pasamos ahora al capítulo 5. En este capítulo tenemos el cántico de Débora y Barak. En el capítulo 4 del libro de los jueces vimos el incidente acerca de Débora. Usted recordará que eran días desconsoladores y oscuros. El hecho es que había desconsuelo en toda esa tierra. El incidente tocante a Débora, Barak y Jael tuvo lugar en la parte norteña de Israel. Débora era profetisa de Dios y se sentaba bajo la palmera de su mismo nombre. Fue levantada por Dios para juzgar a Israel y para hacer que el general Barak se ocupara en hacer su trabajo. Su tarea fue subir contra el enemigo a fin de que Israel fuera liberado de la esclavitud. Ahora Barak estuvo de acuerdo en ir a la batalla si Débora iba con él. Ella fue a la batalla con él y Dios les dio una maravillosa victoria. El hecho es que exterminaron al enemigo, menos a Sísara, el general. Ahora Sísara tomó refugio en la tienda de Jael, una gentil. Ella lo hospedó de lo mejor y luego tomó una estaca de la tienda y lo mató. Aquel hecho realmente logró una gran liberación para Israel. Y por tanto, Débora y Barak cantaron este cántico de victoria que encontramos aquí en el capítulo 5. Leamos entonces los primeros 5 versículos de este capítulo 5 de Jueces. Aquel día cantó Débora con Barak, hijo de Abinoam, diciendo, «Por haberse puesto al frente los caudillos en Israel, por haberse ofrecido voluntariamente el pueblo, loada Jehová. Oíd, reyes, escuchad, oh príncipes, yo cantaré a Jehová, cantaré salmos a Jehová, el Dios de Israel. Cuando saliste de Seir, oh Jehová, cuando te marchaste de los campos de Edom, la tierra tembló y los cielos destilaron y las nubes gotearon aguas. Los montes temblaron delante de Jehová, aquel Sinaí delante de Jehová, Dios de Israel». Su cántico es muy poético, eso es seguro. Débora confiesa que ella es madre en Israel y que no buscaba esta tarea de ningún modo. El hecho de que ella se encargara de la dirección no la desprestigia. Ella fue elegida por Dios. La historia da muchos ejemplos así como este, de mujeres que asumieron la dirección en un tiempo crítico. Débora fue una juez sobresaliente. Sobrepasó a Otoniel en cuanto a habilidad. Sin embargo, es una evidencia de decadencia cuando las mujeres toman el puesto de autoridad. Es un indicio de debilidad y de una edad floja. Ya hemos visto que el general Barak era cobarde, era miedoso. Quería quedarse detrás de las líneas militares. El hecho es que quería quedarse en casa para no salir a la guerra. Y Débora tuvo que prometer ir con él antes de que él estuviera dispuesto a ir y a luchar contra el enemigo. Hace muchos años, el doctor Harry Ironside contaba acerca de una mujer que predicaba en una plaza en una de las grandes ciudades norteamericanas. Él y uno de sus hermanos la oyeron predicando al pasar por la plaza, y el hermano le dijo: «¡Qué vergüenza que una mujer se pare predicando así como ella! Yo lo deploro. Ella no debería estar haciendo eso». El doctor Ironside le contestó: «Estoy de acuerdo contigo de que es una vergüenza, pero no que una mujer predique, sino que no haya un hombre que se pare en su lugar». A pesar de lo que usted cree, amigo oyente, especialmente en esta época de los derechos femeninos, nuestros países están pagando un precio tremendo por dejar que las mujeres abandonen sus hogares y entren en nuestros sistemas de defensa, de industria, etc. Ha resultado bastante inmoralidad por el abandono que las mujeres han hecho de sus hogares. Ha habido una epidemia de mujeres que han dado muerte a sus esposos, han abandonado a sus niños y se han suicidado. Hasta han llegado a ser traficantes de narcóticos. Ahora hay diferentes cosas que constituyen una amenaza para nuestros países. Una es la inflación. Otro peligro es la ideología materialista que proclama el ateísmo. Y deseamos añadir otro peligro más, y es la mujer que abandona su puesto en el hogar. Ahora, en realidad, Débora no quería ir a la batalla con Barak. Jabín era rey de los cananeos y Dios había entregado a los israelitas en manos de ellos. Cuando llegó la hora de liberación, Barak, quien estaba al frente del ejército de Israel, tampoco quería ir a la batalla. Sin embargo, Dios les prometió victoria y Débora y Barak salieron a la batalla. La victoria se ganó, pero fue una victoria ignominiosa para Barak. Después de la batalla, Débora y Barak entonaron un cántico que fue uno de los primeros cánticos de la raza humana. Ahora leamos los versículos 6 y 7 de este capítulo 5 de los jueces. En los días de Samgar, hijo de Anat, en los días de Jael quedaron abandonados los caminos, y los que andaban por la senda se apartaban por senderos torcidos. Las aldeas quedaron abandonadas en Israel, habían decaído, hasta que yo, Débora, me levanté como madre en Israel. Note usted que este cántico hace mención de Samgar. Usted recordará que él fue juez y que hizo uso de una aguijada de bueyes, que, como dijimos, es una vara larga con punta de hierro para estimular o aguijonear a los bueyes. Y este fue el instrumento que Samgar usó para liberar a Israel. Pues bien, Samgar juzgó a Israel durante un tiempo de libertinaje e inmoralidad crasa. Había corrupción en el gobierno y a la gente no le era posible caminar por las carreteras sin peligro. Las carreteras estaban desoladas. Los viajantes andaban por los caminos secundarios, los hombres no podían caminar por las vías principales. Y hoy en día, amigo oyente, está siendo cada vez más peligroso viajar. Las mujeres no se atreven a caminar solas por las calles. Débora sabía del peligro porque la desobediencia también existía en aquel entonces. También se hace mención en este canto del hecho de que no había ningún dirigente. Los gobernantes habían dejado de gobernar. Había una falta definida de dirección. No había ningún gran hombre que sirviera de líder. Ahora, Débora era madre. Note usted que ella dice: «Me levanté como madre en Israel». Tenía el corazón de una madre. Francamente, ella no quería asumir la dirección, pero no hubo ningún hombre que la tomara a su cargo. ¿Cuán trágica era esta situación, amigo oyente? Ella quería que sus niños tuvieran algo mejor que hierba y marihuana y la música moderna. Y debido a este deseo, ella llegó a ser juez en Israel. Salió y asumió la dirección en un tiempo cuando su nación había negado a Dios. Leamos ahora el versículo 8 de este capítulo 5 de Jueces. Cuando escogían nuevos dioses, la guerra estaba a las puertas. ¿Se veía escudo o lanza entre 40,000 en Israel? Israel negó a Dios así como nosotros lo negamos hoy en día, amigo oyente. Solamente que en lugar de negarlo y llegar a ser ateos, ellos se volvían politeístas. Comenzaban a adorar a ídolos y a todo. Piense usted en los muchos que hoy en día viven sin Dios. Y Débora no quería que sus niños crecieran así como los demás, y es por eso que asumió la dirección. Usted quizá recuerda la expectativa que había por todas partes después de la Segunda Guerra Mundial. Todos creían que por fin iban a conocer la paz. Muchos creyeron que vivirían en paz y en el pecado y que en todo les iría bien. Pero se los olvidó las palabras del Salmo 85:10 que dicen: la misericordia y la verdad se encontraron, la justicia y la paz se besaron. Y amigo oyente, la paz y la justicia ni siquiera se hablan hoy en día. No creemos que ni se conozcan. Después de la Segunda Guerra Mundial, la gente esperaba vivir cómodamente en paz y en pecado. Es interesante que Dios no nos permitió hacer esto. Dios tampoco permitió vivir así de aquella manera a Israel. Ahora, también es interesante notar que a Israel le faltaba una defensa. No tenía nada con qué enfrentar al enemigo. Dice el versículo 8 que cuando escogían nuevos dioses, la guerra estaba a las puertas. Y pregunta: ¿se veía escudo o lanza entre 40,000 en Israel? Israel no tenía ninguna protección. Veamos ahora los versículos 9 hasta el 11 de este capítulo 5 de Jueces. Mi corazón es para vosotros, jefes de Israel, para los que voluntariamente os ofrecisteis entre el pueblo, loada Jehová. Vosotros los que cabalgáis en asnas blancas, los que presidís en juicio, y vosotros los que viajáis, hablad. Lejos del ruido de los arqueros en los abrevaderos, allí repetirán los triunfos de Jehová, los triunfos de sus aldeas en Israel. Entonces marchará hacia las puertas el pueblo de Jehová. Todas las condiciones no eran malas. Todavía había algunos gobernadores piadosos. Y Débora quería que supieran que ella les daba su apoyo. Fue a los impíos a quienes ella rechazó. Ahora, las puertas era el lugar de reunión. El pueblo se iba a reunir y es allí donde lo harían. Pero en lugar de hablar en cuanto al sexo, la paz, el amor y los temas corrientes del día, así como habían hecho en el pasado, iban a hablar acerca de las obras poderosas de Dios. Y los versículos 12 y 13 dicen: despierta, despierta, Débora, despierta, despierta, entona cántico. Levántate, Barak, y lleva a tus cautivos, hijo de Abinoam. Entonces marchó el resto de los nobles. El pueblo de Jehová marchó por él en contra de los poderosos. Después de la victoria de Israel sobre el enemigo, Débora una vez más aconseja a Barak que él se encargue de la situación. Pero él no asume la dirección y ella tiene que seguir como líder. Ella descubrió que le era posible marchar en contra de los poderosos. Leamos los versículos 14 al 16 de este capítulo 5 de los Jueces. De Efraín vinieron los radicados en Amalek, en pos de ti, Benjamín, entre tus pueblos. De Maquir descendieron príncipes, y de Zabulón los que tenían vara de mando. Caudillos también de Isaacar fueron con Débora. Y como Barak, también Isaacar se precipitó a pie en el valle. Entre las familias de Rubén hubo grandes resoluciones del corazón. ¿Por qué te quedaste entre los rediles para oír los balidos de los rebaños? Entre las familias de Rubén hubo grandes propósitos del corazón. Ahora, note usted que algunas de las tribus ayudaron a Débora y a Barak, mientras que otras no les ayudaron. Una de las tribus que no los ayudó fue la tribu de Rubén. No enviaron ningún refuerzo a la batalla. No estaban allí para dar apoyo cuando lo necesitaban tanto. Eran vecinos y estaban muy cerca, pero no hicieron nada. Creían que debían quedarse con sus rediles y al parecer no quisieron encargar el cuidado de sus animales a otros. Se portaron como si no hubiera ninguna batalla. Hicieron como hacen hoy en día algunos jóvenes, quemaron sus tarjetas de reclutamiento y no salieron a la batalla. Y se nos dice en el versículo 15 que entre las familias de Rubén hubo grandes resoluciones de corazón. En cambio, la tribu de Isaacar fue con Débora y Barak. Ahora, el versículo 17 dice: Galaad se quedó al otro lado del Jordán, y Dan, ¿por qué se estuvo junto a las naves? Se mantuvo a hacer a la ribera del mar y se quedó en sus puertos. Galaad y Dan se ocupaban en el comercio y no quisieron ir a la batalla. Hacer se mantuvo a la orilla del mar. La naturaleza humana, amigo oyente, nunca cambia. Ya hemos pasado por dos guerras mundiales y muchos de nuestros hombres participaron en esas guerras. Otros están participando hoy en muchas de las guerras en diversos puntos del globo. Pero nos hemos dado cuenta que hay muchos que debían haber ayudado y que deben estar ayudando. pero que se han ocupado de sus negocios y no han ayudado nada. Ahora estos jóvenes que han quemado sus tarjetas de reclutamiento nos hacen pensar en los muchos jóvenes buenos, que algunos de ellos son creyentes y que han ido a las líneas principales de batalla y han dado sus vidas por su país. Y nos sentimos así como Débora, porque hay grandes propósitos del corazón. Durante el tiempo de Débora, y aún hoy en día, muchos han traicionado a su país, pues no debían haber hecho eso. Veamos ahora los versículos 18 al 20 de este capítulo 5 de los jueces. El pueblo de Zabulón expuso su vida a la muerte, y Neftalí en las alturas del campo. Vinieron reyes y pelearon. Entonces pelearon los reyes de Canaán, en Taanac, junto a las aguas de Megido, mas no llevaron ganancia alguna de dinero. Desde los cielos pelearon las estrellas, desde sus órbitas pelearon contra Sísara. Dos tribus, Zabulón y Neftalí, lucharon en la batalla con Débora y Barak. Luego el versículo 19 nos dice que Israel tenía algunos aliados, los cuales antes eran enemigos. Ayudaron en las aguas de Megido, las cuales quedaron cerca al lugar que algún día será Armagedón. Por último, en el versículo 20, nos enteramos de que Dios también luchó contra los enemigos de Israel. Y aquí vamos a detenernos, amigo oyente, porque nuestro tiempo ya ha concluido. Continuaremos, Dios mediante, estudiando este capítulo 5 de los jueces en nuestro próximo programa. Será pues hasta entonces que Dios le bendiga ricamente.
3: Dios pelea por nosotros, así como lo hizo contra los enemigos de Israel, y lo mejor de todo, que siempre sale vencedor. Muchas gracias al maestro Samuel Montoya por guiarnos y dirigirnos en el estudio bíblico de hoy. 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
3: El Evangelio nos habla de un joven que tenía todo: riqueza, prestigio y una vida aparentemente ordenada. Se acercó a Jesús preguntando qué debía hacer para heredar la vida eterna. Jesús le respondió que guardara los mandamientos y él dijo que ya lo hacía. Entonces Jesús le pidió algo más: que vendiera lo que tenía, lo compartiera con los pobres y lo siguiera. El joven se entristeció y se fue. A veces, como jóvenes, buscamos éxito, dinero o reconocimiento, pensando que eso dará plenitud. Pero como el joven rico, pueden descubrir que tenerlo todo no significa tener paz ni propósito. Jesús no le pidió al joven que dejara de estudiar o trabajar, sino que soltara lo que lo ataba. El joven rico perdió una oportunidad única: seguir a Jesús. Nosotros también enfrentamos decisiones que pueden marcar nuestro destino. Cada vez que eliges la integridad sobre la mentira, la generosidad sobre el egoísmo, la fe sobre la duda, estás tomando la oportunidad que Él dejó pasar. Aprovechen la oportunidad de vivir con propósito, desprendiéndose de lo que los ata, abrazando lo que realmente da vida: la fe, la esperanza y el amor.
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5: Les voy a presentar un clásico atemporal de Roy Orbison, lanzado en 1989, poco después de su fallecimiento. You Got It fue un recordatorio de su inigualable voz y sensualidad musical. Hoy lo recordamos con cariño en un aniversario luctuoso. Roy Orbison, You Got It, en Sonido Brown.

0: piel de silicio biomimética, hardware de inteligencia incorporada, sistemas operativos y modelos de lenguaje a gran escala basados en emoción. El U-World U-One es de tamaño real. Fue diseñado con una columna cervical biomimética de doble pivote que le permite replicar hasta el 90% de los movimientos humanos fundamentales. Es capaz de seguir los movimientos con los ojos y la sincronización entre el habla y los labios se redujo a 20 milisegundos para tener una experiencia de interacción extraordinariamente realista. Fue diseñado para el acompañamiento a largo plazo y destaca su sistema capaz de reconocer más de 20 estados emocionales sutiles con una precisión de más del 90%. Informó Aide Rivera. 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
6: Las 5 de la mañana con 30 minutos. Gracias por estar con nosotros la mañana de este martes. En este martes 14 de julio de este 2026. Qué gusto poder saludarle. Darle la bienvenida a través de las frecuencias de Grupo Fórmula en la República Mexicana, a través de todos los sistemas que en Telefórmula nos permiten saludarle, decirle muy buenos días a todas y a todos en México, en los Estados Unidos, nuestro canal de YouTube y nuestras plataformas digitales. Bienvenidas y bienvenidos. Bueno, vamos a comenzar con la información. En los Estados Unidos, el fiscal federal Joseph Nocella, encargado del caso contra el narcotraficante mexicano Ismael El Mayo Zambada, solicitó al juez Brian Cogan de la Corte Federal del Distrito Sur del Este de Nueva York imponer una sentencia de cadena perpetua, según un documento de 8 páginas enviado al juzgado, donde se señala que El Mayo Zambada fue el líder más violento del cártel de Sinaloa y que bajo su control y supervisión la organización trasladó a Estados Unidos de millones de kilos de narcotráfico de distintos puntos, pues fue un hecho. Además, las autoridades estadounidenses proponen establecer una multa mediante la incautación de la fortuna del Mayo Zambada, que estiman en 15 mil millones de dólares. La sentencia para el Mayo Zambada podría conocerse el lunes de la próxima semana. Bueno, pues en temas nacionales, coordinado por la Quinta Región Militar y el Gabinete de Seguridad en el Estado de Jalisco, que reúne autoridades de los 3 niveles de gobierno, ayer se llevó a cabo el simulacro masivo de seguridad pública, un ejercicio preventivo inédito con el propósito de evaluar la capacidad de respuesta y coordinación interinstitucional ante escenarios de alto impacto como los narcobloqueos. Este simulacro se repetirá hoy a la 1:00 p.m. en distintos puntos y bajo otras hipótesis allá en el estado de Jalisco. Uzi Toledo, nuestra compañera de Grupo Fórmula allá en Guadalajara. Te escuchamos con el reporte, Uzi. Adelante, buen día.
7: Qué gusto saludarte, Manuel, excelente día, pues con la participación de más de 600 elementos de corporaciones de seguridad y protección civil de los 3 niveles de gobierno, concluyó este lunes sin incidentes el simulacro de reacción interinstitucional realizado en 7 puntos del ingreso carretero de la zona metropolitana de Guadalajara. Este ejercicio, impulsado por la Secretaría de la Defensa Nacional y coordinado con la Quinta Región Militar, tuvo como objetivo evaluar la capacidad de respuesta y los tiempos de reacción de las autoridades ante una eventual contingencia o, para ser más claros, ante los narcobloqueos, que pues no es algo nuevo en Jalisco. El coordinador general estratégico de seguridad, Roberto Alarcón Estrada, explicó que las variaciones en los tiempos de arribo de las unidades obedecen a que los elementos se encontraban realizando sus patrullajes habituales al momento de activarse la alerta, lo que permite medir un escenario más cercano a la realidad. También informó que este simulacro se va a repetir este martes 14 de julio a las 13 horas, con la posibilidad de modificar algunos de los puntos carreteros, por lo que pidió a la ciudadanía mantener la calma y ceder el paso a los vehículos de emergencia y evitar difundir información no verificada. No podemos olvidar, pues sí, en otras ocasiones, claro que ha ocurrido, pero nada como lo que sucedió el 22 de febrero de este año, después del abatimiento de El Mencho, cuando pues prácticamente todo Jalisco se vio envuelto en llamas y sobre todo también con la quema de los vehículos y estos narcobloqueos. Entonces, este es el objetivo principal de estos simulacros que se realizaron ayer lunes y que se van a realizar hoy martes. Esa es la información que hay hasta ahora, Manuel. Que tengan excelente día. Saludos desde Guadalajara, Jalisco.
6: Muchísimas gracias, gracias, Uzi Toledo. Saludos allá a todos en Jalisco, allá en Guadalajara, en la zona metropolitana de Guadalajara. Muchísimas, muchísimas gracias. Bueno, hay 4 funcionarios públicos detenidos, presuntamente relacionados con la fuga de 3 internos del penal de Hermosillo en Sonora, ocurrida el pasado sábado. Así lo informó el fiscal de justicia del estado de Sonora, Gustavo Salas. Además, ofrece una recompensa de $1,000,000 a quien proporcione información para dar con el paradero de los prófugos. A ver, Michelle Rivera, nuestra compañera de Grupo Fórmula ahí en Sonora, te escuchamos con el reporte, Michelle. Muy buenos días.
8: Manuel, buen día, te saludo con gusto desde Sonora. Te informo que un total de 4 personas han sido detenidas luego de la fuga de 3 reos de alta peligrosidad del Cerezo número 2 de Hermosillo. Esta información la confirmó el fiscal del estado, Gustavo Rómulo Salas Chávez, quien declaró que investigan la situación. Detalló que giraron orden de aprehensión en contra de estas 4 personas, que son 2 custodios y 2 mandos que podrían tener responsabilidad en esta evasión. Así lo dijo.
9: Tenemos 4 personas detenidas que lamentablemente les surgió responsabilidad por las omisiones que realizaron al no impedir la evasión de estos sujetos, por lo cual también ya se obtuvieron las correspondientes órdenes de aprehensión y están siendo puestos a disposición de su juez para que resuelva su situación jurídica.
10: ¿Son custodios?
9: Unos de ellos son tropa y los otros son mandos.
10: Esto también, pues, derivado de que ha habido...
8: Manuel, asimismo, activaron alertas de búsqueda en vistas de obtener colaboración de estados vecinos y también de Estados Unidos. Manuel, por su parte, Carlos Alberto Flores, titular de la Agencia Ministerial de Investigación Criminal de la Fiscalía de Sonora, aseguró que la fuga de estos reos nada tiene que ver con el asesinato de custodios que se ha venido registrando desde hace par de semanas en la capital del estado, una situación que pone sin duda en el ojo del huracán al sistema penitencial del estado de Sonora. Le daremos seguimiento a este caso.
6: Muy atentos, por supuesto, claro que sí. Muchísimas gracias, Michelle Rivera, allá en Sonora. Bueno, el pasado mes de junio se registró la cifra más baja de homicidios dolosos cometidos en la Ciudad de México en los últimos 15 años. Además, hubo una reducción del 64% en delitos de alto impacto. Todo esto en el marco del operativo implementado con motivo del Mundial de Fútbol. Así lo informó la jefa de gobierno de la Ciudad de México, Clara Brugada. Raquel Flores, danos la información completa. Raquel, adelante, buen día.
11: ¿Qué tal, Manuel? ¿Cómo estás? Muy buenos días.
12: Junio se convirtió en el mes con el menor número de homicidios dolosos de los últimos 15 años y con una reducción del 64% en los delitos de alto impacto en la Ciudad de México. Resultados alcanzados en pleno desarrollo del Mundial de Fútbol, el mayor desafío de seguridad que ha enfrentado la capital en las últimas décadas, informó la jefa de gobierno, Clara Brugada. al presentar el informe de seguridad correspondiente a junio de 2026, la mandataria capitalina afirmó que la estrategia de seguridad no solo resistió la presión que implicó recibir a millones de visitantes y organizar decenas de eventos masivos, sino que salió fortalecida al mantener la tendencia a la baja en la incidencia delictiva.
13: Y junio no fue un mes cualquiera. El Mundial nos puso a prueba y tuvimos el Mundial con menos violencia. Considero que también la seguridad ganó el Mundial en la ciudad.
12: Brugada Molina detalló que el promedio diario de homicidios dolosos pasó de 4.2 en junio de 2018 a 1.8% en junio de 2026, una disminución de 57%, mientras que desde el inicio de su administración, este delito ha bajado 31%. Añadió que durante el primer semestre de este año, los delitos de alto impacto disminuyeron 64% en comparación con el mismo periodo de 2019 y 8% respecto al primer semestre de 2025. Durante el Mundial de Fútbol, recordó, el gobierno capitalino ha desplegado un operativo interinstitucional con más de 40,000 servidores públicos, entre ellos 17,000 policías, además del apoyo de las Fuerzas Armadas, la Guardia Nacional, la Fiscalía General de Justicia, el C5 y diversas dependencias para resguardar los partidos, los festivales futboleros y los principales puntos de concentración de los aficionados. La mandataria capitalina reconoció el trabajo de la Secretaría de Seguridad Ciudadana, de la Fiscalía General de Justicia, las Fuerzas Armadas y la Guardia Nacional, al señalar que la coordinación entre todas las instituciones permitió que la Ciudad de México superara con éxito el mayor reto de seguridad de los últimos años y consolidara la reducción de la violencia durante el desarrollo del Mundial de Fútbol que está por concluir el próximo 19 de julio.
11: Hasta aquí el reporte, Manuel. Buenos días.
6: Muchísimas gracias, Raquel. Muy buenos días. Pues así la información, así los datos en la Ciudad de México. Bueno, son las 5 de la mañana con 40 minutos. Sofía Enríquez, ¿en qué vamos a andar? En la música. Hola.
14: Hola, Manuel. Buen día. Hoy en la música nos van a acompañar los Black Eyed Peas. La

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1: Yuptech presentó la serie de robots humanoides ultrabiónicos You Were You One, desarrollados con inteligencia artificial y con infraestructura inteligente. A diferencia de sus otros modelos sin rostro, estos incluyen

Nos acompañará la música de Black Eyed Peas porque es cumpleaños de Jaime Luis Gómez, mejor conocido como Tabú o Tabú Nahuasha, rapero, compositor y actor de ascendencia mexicana, quien nació un día como hoy, 14 de julio, pero de 1975 en Los Ángeles. Tras la muerte de Eazy-E, Tabú se integró a lo que en ese momento era Advanced Clan y que después se convertiría en Black Eyed Peas. Ha estado presente en los 11 discos de estudio del grupo. También ha hecho algunos trabajos como solista y de actuación.

0: Así que en el cumpleaños número 51 de uno de sus integrantes, Tabú, hoy escucharemos a la banda Black Eyed Peas. Gracias, Manuel, que tengan buen día.
1: Muy bien, Sofía Enríquez, muchísimas gracias. En eso vamos a andar en la música. Son las 5 de la mañana con 42 minutos. Vámonos a la primera de deportes con Betsabe Rosales. Hola, Betsa.
2: Hola, Manuel, muy buenos días. Muy buenos días, amigos. Vámonos con la información deportiva porque ya hoy arranca la actividad de las semifinales del Mundial. Un partidazo, final adelantada. España se estará enfrentando a la selección de Francia. Partido programado a la 1 de la tarde desde el estadio de Dallas en Arlington. Arbitraje, por cierto, del salvadoreño Iván Bartón, el único de CONCACAF, único latinoamericano, mejor dicho, único latinoamericano en esta etapa de semifinales. Y vamos a escuchar las palabras de Jules Koundé, el seleccionado de Francia, que responde a lo que dijo ayer. Lamine Yamal había dicho que no le tenía miedo a Francia y se tomó de una forma como ofensiva. Algunos medios lo tomaron así. Bueno, esto lo descarta totalmente Jules Koundé.
3: En ningún momento hemos sentido una falta de respeto. Yo conozco muy bien a Lamine, sé cómo es. Para mí es una muestra de confianza, lo hace siempre también con el Barça, confía mucho en sus virtudes, en las virtudes también del equipo donde juega. Le veo también como motivación extra para él. Somos un equipo que está cómodo con jugar con la pelota y hundir el contrario, y también podemos jugar un poquito más abajo y explotar en transiciones porque tenemos mucha calidad para jugar así. Vamos a tener que también tener la pelota porque contra España no puedes dejar la pelota 90 minutos porque al final te encuentran espacio, te cansan.
2: Así que bueno, sabe también la peligrosidad, hablando en el tema deportivo, de lo que representa enfrentar a España, uno de los favoritos, y así lo dijo también Didier Deschamps, el entrenador justamente de la selección, el director técnico, que prefiere totalmente dejarle esta etiqueta de favorito a la selección de España.
4: Sí, sí, confirmo, porque con lo que ha hecho España, confirmando de ser el favorito, no quiero poner presión a Luis y su equipo, porque él sabe también que la gente está esperando mucho de la España. La España sabe atacar también y defender muy bien, porque solo un gol y 6-7 partidos. Puede ser un partido espectacular, con dos equipos que tienen muchas calidades a nivel ofensivo. Hay que pensar que va a ser espectacular.
2: Así que bueno, sabe también la calidad del partido al que se va a estar enfrentando contra uno de los favoritos, así lo deja también para quitarse un poco de presión. Y por parte del conjunto español, bueno, Lamine Yamal, que le vuelven a preguntar si es correcto lo que había dicho el día anterior, y él lo reafirma, no le tienen miedo a Francia y también acepta el reto de animarse a estos últimos partidos, ya sea este último partido o si avanza a la final, de volverse goleador en esta recta final del Mundial. Vamos a escuchar a Lamine Yamal.
5: Pero el fútbol, si sirve para algo, es para integrar, para la sociedad, y no hay mejor ejemplo que Francia y nosotros, que somos ejemplo de la integración, y que el fútbol al final es eso. No se ha malinterpretado. Al final me preguntaron a mí como si me daba miedo Francia, y yo dije que no, obviamente no. Somos los campeones de Europa y no nos da miedo ningún partido. Entonces, no me preocupan los goles, pero yo creo que siempre es especial marcar en partidos así, y obviamente acepto el reto. Para eso he venido, y mañana será un día muy especial.
2: Así que con ahí las palabras de Lamine Yamal. Y Luis de la Fuente, el estratega de este combinado español, también habló sobre esta etiqueta de favorito. Le preguntan directamente si le representa más presión y reaviva el dicho mexicano en este Mundial, y si sí, para la selección de España.
6: A mí lo de que te digan que eres favorito o dejar de favorito, si eso no significa nada. Lo que sí es verdad, que creo que nos enfrentamos dos grandes selecciones. El ser favorito, ¿no? Yo no sé cuando dicen si quieren eso de la presión, es que no, creedme, de verdad, lo digo desde el corazón, no lo entiendo. No vale para nada el favorito o no favorito, no mete ninguna más presión. La presión es la responsabilidad que tenemos nosotros, con nosotros mismos, con nuestro país, con nuestra gente. Es una suerte, un privilegio estar en la situación que nos encontramos, jugando la semifinal del Campeonato del Mundo. Y siempre hablábamos de cerrar el círculo. no queremos cerrarlo en el Mundial, queremos que sea un año, otro paso más, porque somos unos competidores natos, que sería una bonita guinda de poner en el pastel ganar un campeonato del mundo, sabiendo que es muy difícil. Pero, como diría otra vez, pero que lo repito, y sí.
2: Así que bueno, Luis de la Fuente subiéndose a este y sí de México, no sé si le caiga bien o no, porque parece que a nosotros nos saló un poquito. Entonces, a ver cómo le va a España, 1:00 p.m. el día de hoy, choque de verdad de titanes, España contra Francia a 1:00 p.m. desde Dallas, y mañana, para mañana, el otro juego, Inglaterra contra Argentina. Argentina ya partió justamente rumbo a Atlanta, y ayer justamente se da a conocer además el arbitraje del estadounidense Ismail Elfat, y Jordan Pickford habló por parte de la selección inglesa, el arquero del conjunto inglés, sobre este tema de Leo Messi. Saben que se enfrentan al mejor jugador del mundo que se mantiene vigente en esta Copa del Mundo, y señala que no se van a ocupar exclusivamente en él. Pienso que desde ahora solo tenemos que enfocarnos en nosotros, en estar en nuestro mejor nivel para vencer a una gran nación. Es un partido de fútbol, 90 minutos, 120, penales, estamos listos para lo que sea. Messi ha metido tantos goles y ha contribuido a tantos goles también a lo largo de su carrera. Es genial poder enfrentarlo después de tanto tiempo. Yo lo vi de niño. Todos sabemos lo bueno que es Messi, pero también sabemos lo buena que es Argentina. Así que no podemos distraernos solamente con Messi. Tenemos que enfocarnos en otras fortalezas también y en otras debilidades que podamos aprovechar. Así que bueno, Inglaterra, que también está a las puertas de su propia historia, 90 minutos de regresar a su, lo que sería su segunda final de una Copa del Mundo, así que pues es importante que se tomen entonces todas las previsiones contra la Argentina. Están preparando cualquier escenario para poder salir avante contra una también de las candidatas a esta Copa Mundial, y mencionar que con estas designaciones arbitrales ya confirmadas en semifinales, queda fuera el mexicano César Arturo Ramos Palazuelos y Katia Itzel García. Difícilmente, me parece, van a estar en la instancia final, así que se despiden los árbitros mexicanos de esta Copa del Mundo. Y hablando precisamente de información que se ha generado en torno a esta Copa, bueno, ayer la selección de Senegal, la federación específicamente, reunió a la prensa para hacer una conferencia de prensa. Se esperaba que fuera, bueno, de análisis, de conclusiones del tema de la participación. Sin embargo, se da a conocer sorpresivamente que el médico que estuvo acompañando a la selección, no solo en este mundial, sino en los últimos 10 años, es de especialidad de ginecología, no tiene ningún conocimiento de medicina deportiva, y es el encargado, era el encargado de la selección de Senegal. Así que bueno, esto lo dice y lo da a conocer el presidente justamente de la federación, Abdullah Yefal, quien pues señaló específicamente: nuestro médico no tiene la formación académica para apoyar a nuestros atletas. Esto es algo que descubrí bastante tarde, porque el doctor Fedior es ginecólogo de formación, lo que bueno, pues nos abre una enorme ventana de dudas de cómo serán entonces sus mecanismos de selección y de pues seguimiento para el personal médico dentro de la federación, y seguramente muchos elementos más. Así que una crisis tremenda la que está atravesando el fútbol senegalés, que suelen estarlo, pero vaya, increíble que tuvieran como médico encargado de la selección a un ginecólogo. Evidentemente los futbolistas, que muchos ya militan en distintos equipos de Europa, en las primeras y en las máximas ligas del mundo, pues evidentemente sentían algo extraño, evidentemente, con las revisiones que les hacían, no precisamente íntimas, si es lo que supone, sino en tema deportivo, y pues sabían que no estaba bien, que no era especialista, y preferían entonces no acudir a él. Imagínese usted si en este mundial alguien se hubiera lesionado o se hubiera dado alguna situación así, pueden estar hasta en riesgo la carrera de los futbolistas. Así que veremos si hay después alguna postura de los propios jugadores, porque es increíble realmente la irresponsabilidad que pudo haber conllevado esta decisión en este mundial, y pues un tachecito más para lo que ha sido el fútbol de Senegal en este ciclo en general. También hablando de la selección mexicana, en temas pues más amables, ya se dieron a conocer las convocatorias para las selecciones que van a estar tanto en el preolímpico, precisamente el sub-20, la categoría sub-20 que va a estar en este preolímpico, premundial de CONCACAF. Finalmente, la dirección técnica va a quedar a cargo de Alex Diego y llama la atención que queda fuera Gilberto Mora para este llamado, lo que nos puede dar dos indicios. El primero, que bueno, lo van a dejar a lo mejor descansar, lo van a dejar pues libre, o simplemente están pensando continuar sin la figura del fútbol mexicano, próxima joya o joya de la selección. Y la segunda, que es la más probable, que van adelantadas las negociaciones con el fútbol de Europa, difícilmente le darían permiso y difícilmente sería lógico quitárselo a su llegada a cualquier equipo que lo convoque. Así que queda fuera Gilberto Mora, esperemos que sea por esta última opción, porque ya esté pues llegando a algunos acuerdos con algún club en Europa para que emigre Gil Mora. Los partidos, por cierto, de México, que se van a estar desarrollando en Puebla y Ciudad de México, bueno, arrancan el viernes 24 de julio, la próxima semana. México estará enfrentando a Antigua y Barbuda, a Costa Rica y a Guatemala, y los cuartos de final van a arrancar en agosto. 4 y 5 arrancan la final en el Estadio Ciudad de México. Y por otra parte, pues mencionar que la sub-23 estará jugando la designada para los Juegos Centroamericanos y del Caribe, que arrancan también del 30 de julio al 7 de agosto, y ya se da a conocer también la convocatoria, equipo dirigido por Fernando Arce. Y aquí en esta competencia, bueno, México se encuentra ubicado en el grupo A, donde enfrentarán a Guatemala, República Dominicana y Venezuela, así que ya de inmediato arranca la actividad de las categorías menores de la selección mexicana. Y hablando precisamente del fútbol mexicano, bueno, pues ya arranca el próximo jueves la liga. Mi compañero Ángel Ricalde hizo esta pieza justamente como previo al inicio del Apertura 2026.
7: La máxima fiesta del fútbol mundial ni siquiera habrá llegado a su fin y la Liga MX estará de regreso para el inicio de un nuevo año futbolístico. Después de 53 días de pausa, este jueves 16 de julio inicia la Apertura 2026 con un partido que regresa a los orígenes del fútbol mexicano. En el marco del retorno del Atlante al máximo circuito, después de 12 años atrapado en la División de Plata, los Potros y el Necaxa volverán a enfrentarse por primera vez desde el 16 de abril del 2011, en un duelo que el tiempo parecía haber olvidado y que sin embargo conserva una enorme historia y legado entre dos clubes llenos de tradición, pilares en la concepción de nuestro balompié y protagonistas del llamado primer clásico de México y en ese entonces el original clásico capitalino. Necaxa y Atlante inaugurarán un nuevo episodio de la Liga MX con los Rayos intentando regresar al protagonismo después de un decepcionante torneo bajo el mando del uruguayo Martín Barini. El conjunto hidrocálido ha mantenido una base de jugadores realizando pocos movimientos de cara al nuevo torneo, siendo las incorporaciones principales el joven central Diego Ochoa, el contención Pedro Pedraza, el lateral izquierdo Mauro Saleta y el creativo ofensivo argentino Matías Espíndola. Por su parte, el Atlante se mantiene como una incógnita en el armado de su plantel. Tras la baja de 15 jugadores del extinto Mazatlán FC, el club azulgrana tan solo ha anunciado la incorporación de 7 refuerzos, todos ellos de perfil bajo, destacando el veterano arquero Óscar Jiménez, el central mexicano Eduardo Tercero y el mediocampista paraguayo Walter Clar, proveniente del Chapecoense de Brasil, todos dirigidos por Miguel Herrera, en quizá la última oportunidad para el Piojo de reivindicar su valía y credibilidad como técnico en el fútbol mexicano.
8: Hay que armar muchas cosas, se empieza prácticamente de cero, pero con la ilusión de que el equipo, y exactamente como lo dijo el presidente, no nomás sea comparsa del torneo, sino que desde el primer torneo empezamos a competir y buscar calificar y buscar estar en los primeros planos.
7: Así inicia la Apertura 2026 de la Liga MX, con un choque cuya rivalidad nació prácticamente hace un siglo, el 9 de octubre de 1927. Para Fórmula Deportes, Ángel Ricalde.
2: Así que Manuel, ahí la información. Este jueves arranca entonces con el Necaxa contra Atlante, partido más destacado de esta primera jornada, Chivas contra Toluca. Ojo que no hay todavía calendario de fútbol femenil, todavía no se ha dado a conocer. Y Atlas, que da a conocer sorpresivamente la salida de Diego Coca a 4 días, 2, 3 días de empezar el torneo sin entrenador, se confirma. Beñat San José estaría tomando entonces la dirección técnica de los rojinegros.
1: Bueno, pues eso, y eso que el torneo apenas va empezando, apenas o va por empezar.
2: Va empezando y mira ya con qué noticias.
1: Muy bien, muchísimas gracias.
2: Gracias, Betsabe. Manuel, muy buenos días.
1: La primera de deportes con Betsabe Rosales. Bueno, son las 5:56, hacemos una pausa y regresamos para escuchar las voces de quienes han hecho la noticia en las últimas horas. Volvemos.

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3: El Sol es tan grande que dentro de él podrían caber 1 millón de planetas como la Tierra de forma muy holgada.

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1: Las 6 de la mañana, gracias por estar con nosotros. Les reiteramos el saludo que le hicimos a las 5 y media de la mañana a través de las frecuencias de Grupo Fórmula en la República Mexicana, por supuesto a través de todos los sistemas que en Telefórmula nos permiten decirle nuevamente muy buenos días a todas y a todos allá en México o en todo México y allá en los Estados Unidos. Muchísimas gracias. Nuestro canal de YouTube y nuestras plataformas digitales, bienvenidas y bienvenidos. Bueno, vamos a escuchar ahora las voces de quienes han hecho la noticia en las últimas horas. Es Felipe de la Cruz, vocero del colectivo Por la Verdad y la Justicia de los 43, en entrevista aquí con Ciro Gómez Leyva en Grupo Fórmula, quien calificó como un disparate, Felipe de la Cruz, la recomendación de la Comisión Nacional de los Derechos Humanos que exculpa al ejército de haber participado en la desaparición de los normalistas.
2: Definitivamente para nosotros, casi 12 años de esta lucha que no termina, y hoy pues con la nueva recomendación que hace la Comisión Nacional de Derechos Humanos, para nosotros es un disparate, porque definitivamente pues todo lo que se ha trabajado en estos años lo echa abajo. A 12 años la comisionada nuevamente emite otra recomendación sobre la que ya estaba, y para nosotros, en el sentido de la participación del ejército mexicano, nosotros desde los primeros insistimos la participación, porque en la experiencia, las declaraciones de los sobrevivientes, siempre está presente la participación del ejército.
1: Hasta ayer se acumulaban 82 días sin que la titular de la Comisión Nacional de Derechos Humanos, Rosario Piedra Ibarra, enfrente un juicio político. Este conteo lo lleva a cabo la diputada federal del Partido Movimiento Ciudadano, Laura Ballesteros.
3: Van 82 días sin que Rosario Piedra tenga juicio político aquí en la Cámara de Diputados. Entonces estamos exigiendo su renuncia y que la mayoría oficialista deje de ser cómplice de encubrir a una persona que hoy está exonerando al ejército mexicano de los crímenes de Ayotzinapa.
1: La noche del domingo, hombres armados irrumpieron en una casa del municipio de Pénjamo, en Guanajuato, donde asesinaron a 2 adultos y 2 menores de edad. Al ser cuestionada sobre las masacres ocurridas en el estado, allá en Guanajuato, la gobernadora Livia Denise García Muñoz Ledo dijo que muchas veces a quien se ataca es a una persona que tiene alguna vinculación con algún grupo delictivo.
4: A ver, yo reitero, a ver, cada investigación tendrá que llevar su curso por parte de la Fiscalía, pero sí advertimos un patrón en muchas ocasiones, no en todas, y yo reitero, quiero ser muy clara porque no quiero revictimizar, pero sí advertimos que hay, pues, en muchos de estos ataques que se dan, presencia de grupos delictivos. Es decir, muchas veces a quienes se atacan, pues, es a una persona que tiene vinculación con algún grupo delictivo y, lamentablemente, pues, hay víctimas colaterales en este tipo de situaciones.
1: La gobernadora del estado de Guanajuato. Bueno, vamos a ir una pausa y vamos a comenzar a revisar la prensa en la República Mexicana. Vania Pasarán, ¿en qué andan los periódicos? La imagen de Veracruz, ¿qué dicen allá en Veracruz? ¿Cómo amanecen?
5: Buenos días, Manuel, y buenos días a todo el auditorio. Imagen de Veracruz encabeza las noticias esta mañana con Estrangula Corrupción Inversiones. Esta nota de Sergio Lara: la corrupción costó a los mexicanos cerca de 17 mil millones de pesos durante 2025, alcanzando su mayor nivel en una década, según el INEGI. Más de 9 millones 400 mil personas tuvieron que pagar sobornos o extorsiones al realizar trámites, con un costo promedio de 3,865 pesos. Coparmex advirtió que 4 de cada 10 empresarios padecieron exigencias irregulares, mientras las micro, pequeñas y medianas empresas, responsables del 70% del empleo formal, son las más afectadas. Esta nota de allá en Veracruz, el Imagen de Veracruz, el Informador de Guadalajara: reforzarán con pipas servicio de agua, el gobierno estatal distribuirá garrafones y líquido mediante plantas potabilizadoras provisionales mientras se aceleran las obras, y el gobernador Pablo Lemus dice: no se privatizará el sistema intermunicipal de los servicios de agua potable y alcantarillado. Esta información allá en Jalisco.
1: En Jalisco, saludos nuevamente allá en el estado de Jalisco. Bueno, vamos a pausa, estamos por la mañana, hacemos un corte y regresamos para seguir escuchando las voces de quienes han hecho la noticia en las últimas horas y revisando nuevamente la prensa de la República Mexicana. Volvemos.
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1: Seguimos en esta mañana. Mañana de este martes 14 de julio de este 2026. Bueno, Pablo Vázquez, el secretario de Seguridad Ciudadana de la Ciudad de México, en entrevista con mi compañero Joaquín López Dóriga, aquí en Grupo Fórmula, afirmó que el operativo implementado durante el Mundial de Fútbol permitió que el pasado mes de junio cerrara como el mes con el menor número de homicidios en los últimos 15 años.
13: Tuvimos, desde luego, los operativos de seguridad para el estadio, para los festivales futboleros, todo lo que tuvo que ver con movilidad de la ciudad. Fueron jornadas muy largas, hasta bien entrada la madrugada terminábamos e iniciábamos nuevamente al día siguiente, muy temprano. Y durante todo este periodo de mucho trabajo, no se descuidó la ciudad, y ese es quizá el mensaje principal que tenemos para la ciudadanía. Si bien se invirtió una cantidad importante de recursos en el cuidado del Mundial, en hacer posible el Mundial, incluso contra lo que muchos pronosticaban, al mismo tiempo ese mes concluye como el mes de junio con menos homicidios si lo comparamos con los meses de junio previos desde hace 15 años. Es decir, no solo se atendió el Mundial, sino que también todo el trabajo en materia de seguridad de la Secretaría, de la Fiscalía, de las Fuerzas Federales continuó.
1: Bueno, Isaías Aparicio, el joven de 18 años hallado sin vida en la calle de Río Nilo de la colonia Juárez la madrugada del 1 de julio después de los festejos por el triunfo de la selección mexicana ante Ecuador, murió por intoxicación relacionada con el consumo de alcohol. Así lo informó la fiscal de justicia de la Ciudad de México, Berta Alcalde.
14: Jamaica. Se trata de un joven de 18 años cuya causa en este caso fue muerte por asfixia, por sofocación, por la obstrucción de vías aéreas debido al paso de contenido gástrico, y en este caso está confirmado ya a partir de los estudios químicos que tenemos a partir de la presencia de alcohol en el cuerpo, que está vinculado a una muerte justo por intoxicación relacionada con el alcohol.
1: Bueno, Cristian Ramírez es quien es el abogado de una de las víctimas de Israel Vallarta. En entrevista con Ciro Gómez Leiva aquí en Grupo Fórmula, dijo que ya presentó un amparo directo en contra de la sentencia absolutoria de Israel Vallarta.
15: El día viernes pasado se presentó un amparo directo en contra de la resolución por el cual se confirmó la sentencia absolutoria de Israel Vallarta.
16: ¿Lo puede repetir, por favor? El viernes.
15: El día viernes pasado.
16: ¿Que fue viernes 10?
15: Viernes 10.
16: Viernes, hoy es 13, viernes 10. ¿Presentaron qué?
15: Demanda de amparo directo en contra de la sentencia absolutoria que fue dictada por el primer tribunal colegiado de apelación del segundo circuito. Ahora bien, esta sentencia, bueno, este amparo directo, en consecuencia, el Tribunal Colegiado de Apelación remitirá todas las constancias que existe dentro del expediente y posteriormente lo turnará a un Tribunal Colegiado de Circuito para que pueda resolver el amparo directo.
1: La presidenta de la Comisión Europea, Ursula von der Leyen, se pronunció a favor de establecer una edad mínima para que los menores de edad puedan acceder a las redes sociales de forma gradual. La intención es que quienes tengan menos de 13 años solo puedan abrirse una cuenta con la supervisión de los padres.
10: Cuando más aprendemos y más vemos el impacto que esto tiene en nuestros hijos, más sólido se vuelve el argumento a favor de establecer una edad mínima para el uso de las redes sociales. Así como no les damos a nuestros hijos las llaves del coche antes de que tengan el carnet de conducir, o no les permitimos comprar alcohol hasta que tengan la edad legal para hacerlo, también debemos establecer la edad a partir de la cual los niños pueden acceder legalmente a las redes sociales.
1: Bueno, el subsecretario de Buen Gobierno, Alejandro Encinas Nájera, en entrevista con mi compañero Jaime Núñez aquí en Grupo Fórmula, informó que la multa impuesta a la Federación Mexicana de Fútbol es por dos faltas a la ley relacionadas con la recopilación de datos biométricos en el llamado Fan ID para el ingreso de los asistentes a los estadios.
17: La primera fue que la Femex Food recabó datos biométricos para el Fan ID, pero en su aviso de privacidad no informaron a los titulares que estaban tratando datos personales sensibles. ¿Por qué son datos personales sensibles? Porque los biométricos, pues si hay un uso indebido, pueden suplantar la identidad de las personas, por ejemplo, acceder a servicios financieros, a vulnerar sistemas de autenticación biométrica. Y en ninguna parte del aviso de privacidad, lo cual es cierto, se menciona este tratamiento de datos sensibles. Y segunda, porque al tratarse precisamente de datos sensibles, la ley exige obtener un consentimiento expreso y por escrito, cosa que no ocurrió en el caso del Fan ID.
1: Bueno, Jorge Romero, presidente nacional del PAN, difundió un video en sus redes sociales donde asegura que el Partido Acción Nacional siempre ha apoyado a los mexicanos y defendido sus derechos en donde estén.
18: Estuvimos en la frontera en Mexicali para ahí mismo, junto con ellos, hacerles llegar nuestro respaldo y toda nuestra solidaridad. Por eso nos sorprende que la presidenta, después de casi 2 años de cerrar por completo el diálogo con la oposición, hoy haga un llamado a la unidad. A ver, unidad en torno a nuestros hermanos paisanos, absoluta, total, sin miramientos. Pero ojalá y ese llamado a la unidad nacional fuera siempre, y no solo en torno a un caso. Ojalá y fueran un gobierno que convocaran a la unidad por la seguridad, por la educación, por la salud, por la democracia, etc. Que la unidad fuera una auténtica política de Estado y no solo una reacción coyuntural.
1: Jorge Romero. Bueno, en entrevista con mi compañero Juan Becerra, aquí en Grupo Fórmula, el secretario de Educación Pública, Mario Delgado, informó que este año se van a invertir más de 58,000 millones de pesos para fortalecer la infraestructura educativa en el país.
19: Vamos a cerrar este año con 22 millones de becarios, ya con beca universal de útiles y uniformes, Rita Cetina, en las primarias públicas del país, con la beca Rita Cetina para secundarias públicas, que estos son 1,900 pesos al bimestre, y la beca universal Benito Juárez para preparatoria, y como tú sabes, la Gertrudis Bocanegra, que cada vez cubre más estados. Este fin de semana justamente estaba muy contento el gobernador Monreal, sí, porque se anunció la Gertrudis Bocanegra para más de 40,000 estudiantes de educación superior en Zacatecas. Entonces, una cosa es que no les falte recursos a las familias, y la otra es que haya escuelas, claro, y que estén dignas. Y de eso se trata esta inversión en infraestructura.
1: Bueno, ¿en qué anda la prensa en la República Mexicana? Van y pasarán un par de periódicos más.
5: La jornada de Morelos, taxistas y ruteros obligados a verificación vehicular, son 28,000 unidades. La Secretaría de Desarrollo Sustentable y la Coordinación de Movilidad y Transporte acordaron el programa para reducir contaminantes. Además de la revista mecánica, alrededor de 5,000 rutas y 23,000 taxis deberán cumplir con el trámite de revisión de emisiones. Con la nueva reglamentación, el transporte público de pasajeros estaría obligado por primera vez a acatar la norma ambiental. Esto allá en Morelos, Manuel. El expreso de Ciudad Mante, salud mental desbanca las adicciones. 7 de cada 10 pacientes buscan ayuda por ansiedad, depresión, pensamientos suicidas y otros trastornos emocionales, una realidad que supera por primera vez a las consultas por consumo de alcohol y drogas. Los centros comunitarios de salud mental y adicciones revelaron una realidad preocupante. La salud mental se convirtió en la principal demanda de atención entre la población. Muchos pacientes llegan por adicciones, pero al valorarnos se descubre que los problemas de fondo son depresión y ansiedad severa. Esta información allá en Mante. Y regresamos a Morelos con el Diario de Morelos. Crece alcoholismo 10% en mujeres de Morelos. Alcohólicos Anónimos Sección México alertó sobre el incremento del consumo de alcohol entre mujeres y llamó a buscar ayuda oportuna al advertir que esta problemática provoca graves consecuencias personales, familiares y sociales. Manuel, esta información allá en Morelos.
1: Uno más.
5: Vamos con novedades de Yucatán. Van descuentos en escrituración. El gobierno estatal lanza el programa Regulariza tu Propiedad para que las familias fortalezcan su seguridad jurídica a menor costo y tengan acceso a programas y créditos. Esta información de Octavio Martínez. El gobierno de Quintana Roo inició la regularización de propiedades con descuentos de pago de derechos ante notario, que permitirá a los ciudadanos hacerse de los inmuebles con descuentos de hasta 30,000 pesos. 7,500 más IVA son los honorarios notariales preferenciales. Esta información allá en Quintana Roo, Manuel, para que toda la gente pueda aprovechar pues estos incentivos que está haciendo el gobierno. Y por último, el debate de Guamúchil. Panorama laboral se agrava en Guamúchil. Esta información que vienen desarrollando las primeras planas desde el día de ayer. Uh-huh. 744 empleos menos, trabajadores reportan menos vacantes, mientras el empleo formal continúa en retroceso.
1: Así las cosas, así las primeras planas en la República Mexicana. Muchísimas gracias, Vania Pasarán. Seguimos revisándolo un poquito más adelante, el resto de la prensa en otros estados. Bueno, son las 6:18 a.m. Sofía Enríquez, recuérdanos en qué andamos en la música. Hola.
20: Hola, Manuel. Hoy estamos escuchando a los Black Eyed Peas, porque uno de ellos, Tabú, está cumpliendo 51 años.

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9: Argentina sigue avanzando. Argentina volvió a imponerse en un encuentro marcado por la controversia arbitral. La albiceleste derrotó 3-1 a Suiza y aseguró su presencia entre las cuatro mejores selecciones del torneo. Las decisiones del cuerpo arbitral volvieron a generar fuertes reclamos por parte del rival, mientras el equipo de Lionel Messi aprovechó sus oportunidades para sellar la victoria. El siguiente desafío será Inglaterra, en uno de los partidos más esperados de la competencia.
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16: Seguimos en esta mañana. Muchísimas gracias. Mañana de martes 14 de julio de este 2026. Bueno, la recomendación emitida por la Comisión Nacional de los Derechos Humanos sobre el caso Ayotzinapa, donde exculpa la participación del ejército en los hechos ocurridos en septiembre del año 2014, ha sumado el rechazo de personas involucradas en la investigación, como Iñaki Blanco, quien fue procurador de justicia del estado de Guerrero en esos días. También ha sido cuestionado por organismos internacionales como las Naciones Unidas y Amnistía Internacional. Tienes el reporte completo, Héctor Bastida, el jefe de la redacción aquí de Por la Mañana. Te escuchamos, Héctor, buen día.
17: Buen día, Manuel. Pues se siguen sumando expresiones de rechazo y cuestionamiento a la observación emitida el pasado 9 de julio por la Comisión Nacional de los Derechos Humanos relacionada con la desaparición de los 43 normalistas de Ayotzinapa, ocurrida entre el 26 y el 27 de septiembre de 2014. Los señalamientos en contra de la CNDH son porque en sus recomendaciones exenta al ejército de haber participado en los hechos de la llamada Noche de Iguala, como lo confirman los documentos presentados por Alejandro Encinas, extitular de la Comisión para
16: Justicia del Estado de Guerrero en esos días. También ha sido cuestionado por organismos internacionales como las Naciones Unidas y Amnistía Internacional. Tienes el reporte completo, Héctor Bastida, el jefe de la redacción aquí de Por la Mañana. Te escuchamos, Héctor, buen día.
17: Buen día, Manuel. Pues se siguen sumando expresiones de rechazo y cuestionamiento a la observación emitida el pasado 9 de julio por la Comisión Nacional de los Derechos Humanos relacionada con la desaparición de los 43 normalistas de Ayotzinapa,

0: La noche de Iguala, como lo confirman los documentos presentados por Alejandro Encinas, extitular de la Comisión para la Verdad y el Acceso a la Justicia, sobre la identidad de Julio César López Patolcin, quien estaba adscrito al órgano de búsqueda de información y formaba parte de los alumnos de la normal. También expresaron su rechazo a la recomendación un grupo de 13 padres de los 43 normalistas, quienes incluso calificaron el documento como un disparate que busca restar responsabilidad al ejército. Ayer, durante la conferencia de prensa en Palacio Nacional, la presidenta Claudia Sheinbaum negó que su gobierno hubiera participado en el informe sobre el caso Ayotzinapa. Por su parte, Iñaki Blanco, quien fuera procurador de justicia del estado de Guerrero cuando ocurrió la desaparición, ayer difundió una carta cuestionando cómo la CNDH utiliza con una doble vara el testimonio de Gildardo López Astudillo, identificado como Juan en el expediente, pues cuando el Juan se refiere a las autoridades municipales, la CNDH sí le da importancia, pero cuando habla de autoridades federales las omite. También defendió el trabajo de la entonces Procuraduría de Guerrero y aseguró que ninguna de las personas detenidas y llevadas ante un juez por la Fiscalía Estatal fue liberada porque se acreditara tortura o violaciones a sus derechos. Sostuvo que esa situación sí ocurrió con detenciones realizadas posteriormente por autoridades federales. El exprocurador calificó como absurda, inconducente e inverosímil la hipótesis de que los restos encontrados en fosas de Iguala hubieran sido sustituidos por cuerpos de 80 indigentes. Por otra parte, la Oficina en México del Alto Comisionado de las Naciones Unidas para los Derechos Humanos reiteró su compromiso de seguir acompañando a las víctimas del caso Ayotzinapa. Además, Amnistía Internacional expresó su preocupación por la actuación de la CNDH en el caso Ayotzinapa y cuestionó la actuación del Estado en lugar de investigar de manera objetiva las violaciones a derechos humanos relacionadas con la desaparición de los 43 estudiantes. Manuel, este es el reporte. Muy buenos días.
1: Muchas gracias, Héctor Bastida. Muchas gracias, muy buenos días. Bueno, Víctor Rodríguez Padilla, el exdirector de Pemex, fue vinculado a proceso por una juez de control por el delito de violencia familiar en perjuicio de María Felicia Jiménez, su esposa, y de su hijo menor de edad. Sin embargo, la juez desestimó el delito de violencia vicaria. Durante la audiencia, la juez informó que la esposa de Víctor Rodríguez le había otorgado el perdón, así que hoy va a haber una nueva audiencia, hoy tendría que definirse esta situación. Por lo pronto, escuchamos tu reporte, Verónica Bacaz, nuestra compañera de Grupo Fórmula, allá en Morelos. Adelante, Verónica.
2: Gracias, Manuel, te saludo a ti, buenos días a tu auditorio. Pues comentarte que se llevó a cabo la audiencia de vinculación a proceso el lunes a las 8:35 de la mañana y pues Víctor Rodríguez Padilla fue vinculado a proceso por la juez de control, Adriana Correa. Comentarte que ella desestimó los indicios que se presentaron por parte de la Fiscalía General del Estado referente a la violencia vicaria. Sin embargo, los indicios que corresponden a la violencia doméstica, pues sí son motivo para vincularlo a proceso, a pesar de que este día se presentó un escrito firmado por la víctima, María Felicia N., en donde otorgaba el perdón, motivo de una reconciliación, pues ella determinó que este delito se persigue de oficio y dictó la vinculación a proceso. En este contexto, Manuel, te comento, ya la defensa solicitó que se haga la suspensión condicional del proceso, para lo que la jueza determinó que este martes se defina el rumbo de su proceso judicial por el delito de violencia familiar. La jueza de la causa determinó vincularlo a proceso, por lo que este martes podría quedar en libertad. El proceso se tendría que hacer una reparación del daño, serían algunas medidas diferentes a que quede vinculado a proceso, y también podría hacerse un tema de tomar terapia y pagar a lo mejor alguna multa para que no se revictimice a María Felicia y a su hijo de 6 años. Escuchemos parte de lo que dijo el abogado Víctor Manuel Solís, quien pues habló de que este martes podrían solicitar ya que se retire la medida cautelar de prisión preventiva. Escuchemos.
3: Esta de suspensión, ¿ahí podría él salir libre después de la audiencia? ¿Le podría cambiar todo el panorama que hemos visto hasta este momento?
4: Pues sí, el nuevo sistema de justicia penal, este sistema acusatorio, prevé salidas alternas, porque finalmente está basado o pondera la posibilidad de una justicia restaurativa, a diferencia del sistema anterior, que era estrictamente persecutorio.
3: O sea, él podría salir mañana en libertad.
4: Sí, se aplica, sí.
2: Es el reporte, Manuel.
1: Muchas gracias, Verónica. Verónica Bacaz, nuestra compañera ya de Grupo Fórmula en Cuernavaca. Bueno, ¿qué más dice la prensa en la República?

0: República Mexicana, Vania.
1: Vamos con Vanguardia. Hay mala calidad del aire de 4 días. El Vanguardia allá en Saltillo, Coahuila, reporta Saltillo en promedio durante 2026 esta mala calidad del aire. Durante 2026, Saltillo ha registrado una calidad del aire de mala a extremadamente mala, en promedio cerca de 2 veces por semana, mientras que la estación de monitoreo de Ramos Arizpe permanece sin reportar información desde marzo. De acuerdo con el sistema de monitoreo de la calidad del aire de la Secretaría del Medio Ambiente de Coahuila, en la capital del estado se han registrado 49 días con mala, muy mala o extremadamente mala calidad de los 194 transcurridos en todo el año. Hay alta contaminación en 25% de días en lo que va del año. Esta información allá en Saltillo, Coahuila. Coahuila, Expreso de Mante, siguen golpes al huachicol en la frontera. La Fiscalía General de Justicia de la República, perdóname, Manuel, aseguró más gasóleo contaminado, vehículos y equipo para almacenamiento de hidrocarburos, además de detener a 3 personas en otro predio utilizado para esta práctica en la ciudad de Reynosa, 16 contenedores tipo frac tank, 16 autotanques tipo pipa, 2 tractocamiones y 7 motobombas. Esta información que tiene el Expreso de Mante en su primera plana. El hidrocálido, a la lista negra, 13 gasolinerías locales, la información que desarrolla José Luis Bonilla, y un saludo a toda la gente que nos ve desde Aguascalientes. Un grupo de 13 gasolinerías de Aguascalientes fue incluido en la lista negra de Petróleos Mexicanos de Pemex por no adherirse al acuerdo para mantener topado el precio del diésel como parte de la estrategia para estabilizar los precios de los hidrocarburos. Las estaciones de servicio que incumplen con dicho acuerdo comercial se ubican en los municipios de Aguascalientes, 7 de ellas en Aguascalientes, 3 en Jesús María, 2 Rincón de Ramos, 1 en El Llano. Sus razones sociales son servicio gasero, multiservicios Otto, servicios Independencia, servicios y refinados de Aguascalientes y Pablo Alejandro, patrón Cordero. Pues esta información que tienen allá en Aguascalientes. AM de Guanajuato, información en materia de seguridad, matan a 4 en fiesta familiar. La noche del domingo 12 de julio, 4 integrantes de la familia fueron asesinados y otras 2 personas resultaron heridas durante una convivencia en Pénjamo. Esta es la 6ª masacre registrada en lo que va del 2026 en Guanajuato. La Fiscalía General del Estado informó que las víctimas mortales son Gustavo, de 24 años, Jesús Armando, de 26, y 2 adolescentes de 15 y 16 años. Mandos de la Dirección de Seguridad Pública señalaron que los heridos son Brandon Alexis, de 19 años, y Antonio, de 24, quienes permanecen en estado crítico. Esta información en materia de seguridad. ABC de Monterrey, asesinan a una mujer cada 5 días en Nuevo León. En las últimas 6 semanas van 9 casos y en el año 36. Víctimas baleadas, apuñaladas, asfixiadas o quemadas vivas, como Mónica Brisset y Pamela Yajaira, el fin de semana, son la muestra de la ola de violencia de género en la entidad. Otra información lamentable en materia de seguridad. Frontera de Tijuana pide Fiscalía de Estados Unidos cadena perpetua para el Mayo Zambada. Esta información que ya escuchábamos más temprano contigo, Manuel. Uh-huh. Afirma que además de ser uno de los narcotraficantes más prolíficos y poderosos del mundo bajo su control, el cártel de Sinaloa pagó millones en sobornos a todos los niveles del gobierno del Estado mexicano. Información que desarrolla Frontera en su página 18 en materia internacional. Y el Imparcial de Sonora, Diario Independiente de Sonora, condiciona Estados Unidos reapertura ganadería. Esta información de Shaila Rosagel. Aunque Sonora y Chihuahua permanecen libres de la plaga de gusano barrenador, Estados Unidos mantiene su postura de condicionar la reapertura de la frontera al avance de la liberación de moscas estériles desde la planta de Chiapas, informó la presidenta Claudia Sheinbaum. Durante su conferencia matutina, Grupo Gili preguntó a la mandataria sobre el panorama de la plaga en México a más de un año del cierre de la frontera del ganado mexicano. Sobre la preocupación al sector ganadero, hay estados donde en realidad no ha llegado la plaga y podría abrirse la frontera con Estados Unidos, dijo Claudia Sheinbaum, y desarrolla esta información en la primera plana. Diario de Chiapas, con más patrullas y uniformes, se fortalece la Secretaría de Seguridad. El gobernador Eduardo Ramírez Aguilar encabezó la entrega de 80 patrullas y 30,000 paquetes de uniformes, con una inversión superior a los 414.7 millones de pesos para reforzar las capacidades operativas de la institución. Esta información en Chiapas, Manuel.
0: Muy bien, muchísimas gracias, Vania.
1: Gracias, Manuel. Muy buen día a todos.
0: Vania Pasará, muy buenos días. 6:34 a.m. Juan Carlos Cruz, Los Espectáculos. Hola.
2: ¿Qué tal, Manuel? Un saludo al auditorio. Sony Pictures reveló que será en Aztlán, Feria de Chapultepec, donde se realice el fan event de Spider-Man Brand New Day el próximo lunes con Tom Holland y Zendaya. Las entradas para poder asistir a este evento podrán conseguirse a partir de hoy a través de las redes sociales de Sony, Cinemex y Cinépolis. Hablando de superhéroes, se reveló oficialmente la duración de Avengers Doomsday, la cual llegará a los cines el 17 de diciembre. Este filme, que traerá de regreso a Robert Downey Jr., pero como Victor Von Doom, durará 2 horas con 46 minutos y se dice que la preventa de boletos para las primeras funciones comenzará a finales de este mes. Mentiras, el musical All Star tendrá nuevas presentaciones con un gran elenco encabezado por Mariana Treviño, Belinda y Dana. Por ahora, este show contará con 3 presentaciones, el 12 de septiembre en el Auditorio Nacional, el 2 de octubre en el Auditorio Banamex en Monterrey y el 9 en el Auditorio Telmex de Guadalajara. La preventa de boletos para esta historia inspirada en canciones de los 80 comenzará el 20 de julio. Madonna sigue demostrando que es la indiscutible reina del pop, y es que con Confessions 2 logró su 10º álbum en el número 1 de la lista 200 de Billboard. Con esto, Madonna vuelve a hacer historia al convertirse en la primera artista femenina de Estados Unidos en colocar un álbum en el número 1 de Billboard en 5 décadas diferentes. Hasta aquí Los Espectáculos, regresamos al estudio.
0: Muchísimas gracias, Juan Carlos Cruz. Bueno, diputados y senadores de todos los grupos parlamentarios cierran filas para que en la sesión del próximo miércoles en la Comisión Permanente haya un pronunciamiento unánime para exigir un trato humanitario a los inmigrantes mexicanos en los Estados Unidos. Maru Rojas, te escuchamos con el reporte. Maru, adelante, buen día.
3: ¿Qué tal, Manuel? Muy buenos días. Después de la mañanera, la presidenta pidió unidad en torno a las muertes que en Estados Unidos se han reportado de connacionales en manos de la autoridad migratoria, y en la Cámara de Diputados, de inmediato las reacciones. La bancada completa del Partido del Trabajo emitió un comunicado rechazando toda muerte por cualquier causa de nuestros connacionales allende nuestras fronteras. La unidad para tratar de que en el legislativo se dé causa y respuesta con medidas legislativas al asunto. También apoyando la política que ha implementado la presidenta Claudia Sheinbaum. El presidente de la Junta de Coordinación Política, Ricardo Monreal, fue más allá. El llamado unánime tiene que hacerse desde la Comisión Permanente el próximo miércoles.
4: Desde la mayoría parlamentaria en la Cámara de Diputados, hacemos un respetuoso llamado a todas las fuerzas políticas representadas en el Congreso de la Unión para que dejemos de lado nuestras diferencias y construyamos un pronunciamiento conjunto en la permanente en defensa de los mexicanos que radican en el exterior.
3: Y la máxima autoridad en esta Cámara de Diputados, la presidenta de la mesa directiva, Kenia López Rabadán, fue enfática: ninguna vida vale la actuación de ninguna autoridad de ninguna parte del mundo. Por ello, la investigación tiene que ser exhaustiva para llegar a fondo de qué fue lo que sucedió y darle paz a las familias.
5: Su familia y la sociedad mexicana tienen derecho a conocer la verdad, a que se deslinden responsabilidades y a que se haga justicia. Ninguna política migratoria puede colocarse por encima de la vida.
3: Y por último, ya por la tarde, en un amplio comunicado, se resume que el llamado de la presidenta es solo una trampa, una manzana envenenada, aseguró el líder nacional del PRI, que su partido va a condicionar la unidad nacional. No habrá cheque en blanco al gobierno si no hay verdadera política diplomática. Así lo advirtió Alejandro Moreno Cárdenas. Con las imágenes de Óscar Jiménez y Julio Reyes, Manuel, mi reporte. Que tengan todos muy buen día.
0: Gracias, como siempre, Maru Rojas. Bueno, el fenómeno del Niño se fortalece y mantiene en alerta al país. Se prevé que su alcance o alcance su mayor intensidad entre los meses de septiembre y noviembre de este año, con un 81% de probabilidad de convertirse en un evento tan intenso que podrían registrar pues, más calor, sequías, dependiendo las zonas del país, incendios forestales, escasez de agua en el norte, noreste del país. Laura Cardoso tiene este trabajo especial. A ver, Laura, te escuchamos con el reporte. Laura, adelante, buen día.
6: ¿Qué tal, Manuel? Buenos días.
7: El fenómeno de El Niño se fortalece y enciende las alertas. México enfrentará más calor, sequías y lluvias extremas durante los próximos meses.
8: ¿Cuánto va a durar? El Niño va a seguir intensificando, digamos, incrementando las temperaturas de la superficie del mar y la mayoría de los modelos, tanto climáticos como meteorológicos y dinámicos, sugieren que va a alcanzar su pico durante los meses de septiembre, octubre y noviembre.
7: La Administración Nacional Oceánica y Atmosférica de Estados Unidos alertó que El Niño tiene 97% de probabilidad de extenderse hasta la primavera de 2027 y un 81% de alcanzar una intensidad muy fuerte entre octubre y diciembre, una de las más altas desde 1950. Para México, El Niño significa que habrá más calor, menos lluvias en el norte y noreste, mayor riesgo de sequías, incendios y falta de agua. En contraste, durante el otoño e invierno, puede intensificar las lluvias en otras regiones.
8: El próximo año podríamos tener temperaturas mucho más altas en la primavera. Es decir, podríamos tener más ondas de calor el próximo año y eso podría asociarse también, si hubo periodos secos, con una mayor incidencia de incendios forestales durante la primavera del 2027.
7: El Niño avanza rápido y tiene 63% de probabilidad de alcanzar una intensidad muy fuerte entre noviembre de este año y enero de 2027. Sus efectos no se limitarán al calor y las lluvias. El fenómeno también podría alterar la temporada de ciclones, con más actividad en el Pacífico y menos huracanes en el Atlántico, sin descartar que algunos de ellos impacten las costas mexicanas. Las imágenes son de Ricardo Rodríguez. Soy Laura Cardoso Tierra, Fórmula Noticias.
0: Muchísimas gracias, Laura. Laura Cardoso, muchas, muchas gracias. Son las 6:41 a.m. Vamos a hacer un corte. Estamos por la mañana. Volvemos.

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4: El 20 de agosto de 1940, León Trotsky, artífice de la Revolución Rusa, fue asesinado en su casa de Coyoacán por el mexicano Ramón Mercader. El crimen que impactó al mundo por la notoriedad de Trotsky y su confrontación con el gobierno soviético es el punto de partida de La Torre de Cristal, novela escrita a cuatro manos por Eduardo Antonio Parra y Carlos René Padilla, quienes nos transportan a un México convulso en el tránsito entre la violencia revolucionaria y el país de instituciones que todos querían. Este tránsito se refleja en las personalidades y tensiones permanentes entre los protagonistas de la historia: el teniente Quintanilla, de métodos brutales; Quevedo, un investigador científico pero igual de efectivo; y la presencia del Güero Téllez, mítico periodista de Nota Roja, una novela negra trepidante con el marco de una etapa fascinante de nuestra historia reciente.
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6: El país con más islas en el mundo es Suecia, contando con más de 200.000 en todo su territorio.
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8: Amnistía Internacional y la ONU lamentaron la recomendación realizada por la Comisión Nacional de Derechos Humanos sobre el caso Ayotzinapa al eximir al ejército y desmeritar la búsqueda de justicia de los familiares de los estudiantes. Las organizaciones alertaron sobre impunidad en este caso. Europa vive una ola de calor con temperaturas de hasta 44 grados. De acuerdo con la red europea que monitorea la mortalidad, hasta el momento se han registrado más de 10.000 decesos relacionados con las altas temperaturas, la mayoría en personas que superan los 65 años. La Red Nacional de Defensoras de Derechos Humanos en México dio a conocer que de 2020 a 2024 en el país han sido asesinadas 45 mujeres defensoras de derechos humanos, de las cuales 13 fueron personas buscadoras y otras 15 corresponden a defensoras transgénero.
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19: Y ya estamos en nuestra mesa deportiva. Son las 6 de la mañana con 46 minutos en esta mañana de este martes, martes 14 de julio de este 2026. Betsabe Rosales, ¿cómo estás? Buen día.
20: Hola Manuel, muy buenos días. Pues ya listos para este arranque de semifinales. La buena noticia, un partidazo el día de hoy. La mala es que bueno, se está extinguiendo ya totalmente esto.
19: Totalmente, si no queda absolutamente, pues cuatro partidos es lo que queda, ¿no? Y así hoy es. Vamos a descontar uno. Juan Manuel de Anda, ¿cómo estás? Buen día.
21: Bien, tocayo, buen día. ¿Cómo estás, Betsa? Buen día. Bueno, pues hoy nos abandonó Alfredo González, pero sí, efectivamente.
20: Ya en Estados Unidos, por cierto.
21: Ya anda por allá, ¿verdad?
19: Ah, ya, pues ya se va a la semifinal.
20: Sí, claro, se va.
21: ¿No? Como bien comentas, un partidazo, ¿no? El de esta tarde, por ahí de la una de la tarde, España contra Francia, dos de las selecciones, dos de las ofensivas, ¿no? Más grandes y también una defensiva, la de España. Pero además, también en este encuentro, pues están las selecciones, digamos, más caras del mundo, en cuestión de plantillas, ¿no? Francia cuesta nada más y nada menos que 1.780 millones de dólares y España 1.430 millones. Así las cosas, ¿eh?
20: Sí, pues no por nada es que son los que siempre están compitiendo, ¿no? En torneos, por ejemplo, de Europa, y pues se queda claro que además estos finales, estos caminos finales en la Copa del Mundo, bueno, son pues no raro que lleguen algunos de los mismos nombres, ¿no? Caso de Francia, caso de España, ahora caso de Argentina, pero pues mucho se ha hablado de que a lo mejor no tendría que ver, muchas selecciones con mucho menos presupuesto le jugaron de tú a tú a estas selecciones, pero bueno, al final el resultado es que casi casi están los mismos, ¿no?, de siempre en estas instancias finales, Manuel.
0: ¿Qué esperamos, Betsabe, para el partido de hoy? Yo sé que todo el mundo está esperando un agarrón, ¿no?
20: Sí, sin duda tendría que ser un agarrón. España, que con todo y que juega muy bien, juega muy colectivamente, como lo hablábamos ayer, también no es tan espectacular, a diferencia de Francia, ¿no? Su juego es muy atractivo, llama mucho la atención cómo juega la selección de Francia, así que sin duda esperamos que sea un partidazo realmente para partir quién ganaría. Me parece muy, muy arriesgado, ¿no?, a estas instancias, porque los dos son prácticamente los candidatos al título, ¿no? Entonces, decantarse en esta instancia a decir que va a ser uno amplio favorito que el otro, me parece que no va a ser tan fácil, ¿no?
21: El director técnico, ¿no?, de Francia, que le pone la vara muy alta a España y dice, bueno, ante la información que hay de que España es la favorita para ganar el duelo de hoy, dice, bueno, yo suscribo, la verdad es que sí, España nos puede ganar, bueno, pues ahí lanza el reto, ¿no? Pero también lo que me llama mucho la atención fueron las declaraciones de Lamine Yamal, que dice, le dice a los periodistas, pues no esperen mucho de mí. ¿Por qué? ¿Por qué esta situación?
20: Pues a lo mejor porque lo mismo, ¿no?, que comentábamos ayer, no ha sido el goleador del torneo.
0: Sí, a lo mejor porque no hemos visto gran cosa, ¿no?
20: Sí, no, ha sido su función otra, ¿no?, en esta selección, al menos en esta etapa, con este ciclo, o específicamente en este Mundial. Obviamente nosotros a inicio del torneo vislumbrábamos algunos goleadores, Erling Haaland iba a ser uno, Kylian Mbappé iba a ser otro, y Lamine Yamal estaba dentro de esas expectativas. Al final no lo es, no es como tal el goleador del torneo, pero ha sido uno de los mejores pasadores, ¿no?, para su selección. Entonces es lo que mucha prensa le lanza, ¿no?, este reto, si se animaría a buscar más individualidad, ser más goleador, que no lo ha sido como tal. Y Lamine Yamal también, sin ningún problema, dice, pues me aviento, ¿no?, a ver qué sale en esta semifinal y a ver si en la final le toca, ¿no?, marcar algún gol, él obviamente viéndose ya en la final, como toda la selección de España, pero no me parece que sea malo, ¿no?, también su labor en el campo ha sido bastante buena.
21: Exactamente, ese es el tema, y además dice el propio estratega de España, bueno, pues el día de hoy puede ser el partido en donde despunte y en donde se vea justamente la calidad que tiene Yamal, ¿no?
20: Sí, hablando un poco del ADN, ¿no?, de las selecciones, Lamine Yamal en Barcelona también le gusta, ¿no?, ir en contra, le gusta que lo critiquen, se levanta más, ¿no?, cuando incluso lo critican. Entonces, pues sí, ayer Luis de la Fuente también decía, ¿no?, en una de esas, hoy es el día de Lamine Yamal, hoy se para con el pie derecho y tiene un partidazo como para hasta anotar gol, y bueno, pues veremos al rato quién termina siendo, sobre todo la figura de este partido, veremos si termina decantándose incluso el resultado por una individualidad. Pensaríamos a lo mejor Kylian Mbappé, o efectivamente el trabajo en conjunto termina por coronar, ¿por qué no?, a Lamine Yamal como figura del partido, ¿no?
0: Veremos. Lo que te iba a preguntar, y ahora, ¿y Francia? ¿Y Francia cómo lo ves?
20: Francia, a mí me gusta personalmente mucho cómo juega Francia, es muy espectacular. El tema de Kylian Mbappé es extraordinario también. Yo también creo que a Kylian le falta todavía un poco para explotar el potencial que tiene. Nos ha dado como pizcas, ¿no?, en este Mundial y le ha alcanzado, ¿no?, para hacer figura. Veremos también si por ahí Francia está en su día, está en su noche, está en su gran partido y termina también por dar uno de los mejores partidos, ¿no? Los ha dado hasta ahora, me parece, pero sí creo que todavía tiene más para dar Francia.
21: Pues sí, definitivamente vamos a esperar a ver qué tal, ¿no?, salen al terreno de juego. Lo que sí digo, va a ser definitivamente un partidazo, un duelazo. Mucha gente y muchos expertos, seguramente tú coincides, Betsa, dicen esto prácticamente es una final adelantada.
20: Sí, por lo mismo, son las dos que inicialmente, y hasta las casas, ¿no?, de apuestas los decretaban como favoritos al título. Estaba prácticamente España y Francia abajo. Entonces veremos, yo también espero que sea una final adelantada. Muchos partidos, yo lo que he notado es que en estos, yo los divido ahora cuatro tiempos, ¿no?, por la pausa de hidratación.
0: De hidratación, ¿no?
20: Este primer tiempo es como más de estudio, ¿no?, más tranquilo, un poco por momentos aburrido en general, ¿no?, en muchos partidos, pero sí creo que ya de este, después de esta pausa de hidratación va a ser tremendo el partido, ojalá que así sea, evidentemente, y suele también serlo no solo en fútbol, sino en otras ligas, semifinales o pases a gran final, terminan siendo los partidazos, ¿no?, incluso terminan siendo mejor que partidos por el título.
21: El silbante es norteamericano, ¿no?
20: Silbante termina siendo justamente norteamericano, FIFA, que termina por quitarse un poco, ¿no?, de esta polémica. Me parece que para el de Francia es justamente el salvadoreño, Iván Bartón, quien termina siendo también la cara justamente de CONCACAF. Mencionarlo también que César Arturo Ramos Palazuelos ya no queda designado.
0: Ya no,
20: entonces va a quedar este silbante, justamente Iván Bartón, salvadoreño, el día de hoy a la 1:00 p.m. Y pues por parte de los mexicanos se queda César Arturo Ramos Palazuelos con solo 2 partidos en esta Copa del Mundo. Y Katia Itzel tampoco aparece ya, ella tuvo más participación como cuarto árbitro, pero ya pues destaca justamente este silbante salvadoreño. Lo mencionábamos el partido pasado, que había tenido muy bueno, sin polémica, a pesar de que el entorno arbitral estaba de mucha polémica, y él ha sido realmente una muy buena cara por parte de CONCACAF.
21: ¿Resultados?
20: Ay, yo creo
0: ahí viene la parte interesante.
20: Sí, la complicada. Híjole,
0: yo creo que
20: pues para que sea un partidazo, ¿no? Mi marcador ideal siempre, yo quiero tiempos extras, ¿no? Y penales.
0: Ah, ¿sí? ¿Quieres entonces, tiempos extras
20: sí,
0: y penales?
20: Sí, claro. Que sea, entonces,
0: o sea, ¿quieres un partido bien cerrado?
20: Sí, sí, sí, que sea cerrado, tenso, ¿no? Sobre todo, que sea para cualquiera de los dos. Yo me vislumbro un 2-2 emocionante en el mejor escenario, ¿no? 90 minutos y pues veremos, ¿no? Esperaría yo hasta la tanda de penaltis. Yo creo que avanza Francia.
0: Yo también pienso que avanza Francia. No sé, me parece también atractivo esta parte de lo que tiene que ver con el partido cerrado. Puede ser, me parece que puede ser, ¿no? Porque además, si no se da con este, pues ¿con cuál se va a
20: sí,
0: dar?
20: Sí, claro,
0: ¿no?
20: ¿Cuál va a ser? Porque por mucho que vislumbremos una final de cualquiera de los dos, España-Francia, con Inglaterra-Argentina, no, yo no sé si ese partido hipotético, ¿no?, de final vaya a ser tan cerrado. Yo creo también que el campeón saldrá de esta serie.
0: Porque estamos pensando en dos equipos que van a salir a dar dos buenos juegos, sí, ¿no? Decía Ciro ayer en la radio, pero falta que Francia dé su mal juego, ¿no? Falta que Francia dé su mal juego porque ha estado jugando muy bien. Puede ser,
20: sí, también.
0: Puede ser también, ¿no? Una de las variables que se den, pero bueno, pues uno aspira a que eso, pues digo, a lo mejor suceda en beneficio de España, pero que haya ese buen espectáculo que finalmente sí se ha dado en el Mundial, ¿no?
21: Yo creo que si es un partido cerrado como se pronostica, pues podría ser tal vez, no sé, un 2-1 o incluso
0: pues
21: un 0.
0: Algo cerradón, sí,
21: pero
0: si seguimos
21: yo
0: en el
21: sí
0: cerradón.
21: Considero y creo que puede concluir en los primeros 90 minutos.
20: ¿Y 90? ¿Y a favor de quién?
21: De Francia.
0: Francia, de Francia, también, todos sí. Estamos con Francia.
20: No hay
0: nadie que le vaya a España por lo pronto en esta mesa, pero bueno, pues hay muchos y saludos, por supuesto, de la comunidad española en México, que además es muy amplia y que está muy atenta a las transmisiones de Grupo Fórmula. Bueno, pues también suerte para su equipo, pero efectivamente, pues así las cosas, ¿no? Comentario de salida, Betsabe.
20: Pues igual destacar,
0: bueno,
20: ¿no?
0: ¿Tu mención? ¿Cuál mención?
20: La mención, bueno, vámonos con la mención. Francia y España, por cierto, bueno, se enfrentan este martes 14 de julio en la ciudad de Dallas, en la primera semifinal de la Copa Mundial de la FIFA 2026. El cuadro galo llega tras vencer con autoridad a Marruecos y con Mbappé como gran amenaza ofensiva. La Roja, por su parte, viene de eliminar a Bélgica en un cierre dramático y mantiene viva la ilusión de volver a una final mundialista. Será un duelo entre las dos o dos de las mejores potencias europeas. Por un lado, la pegada y velocidad francesa y por el otro, la posesión, presión alta y talento colectivo español. 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
0: Muy bien, pues muchísimas gracias. Gracias,
20: Isabel.
0: Juan Manuel, muchísimas gracias.
21: Gracias, doctor.
0: Mañana comenzamos en punto de las 5:30 a.m. Se queda en Grupo Fórmula, que le vaya muy bien.
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4: El alfabeto de Hawái solo tiene 12 letras en total, 5 vocales y 7 consonantes para formar todas sus palabras.
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0: Hola, muy buenos días, tengan todos ustedes bienvenidos a Hablemos Hoy, en este martes 14 de julio de 2026, 59 minutos después de las 6 de la mañana. Les habla Rodolfo José Cárdenas y, como siempre, es un inmenso placer poder comunicarnos a través de la 1150 AM y 96.1 FM. Y también, como siempre, me acompaña esta hora Salvador Hernández. Mi querido Sal, buenos días, ¿cómo amaneciste hoy?
1: Muy bien, aquí ya listos.
0: Qué bueno, mil gracias. Hoy tenemos un programa muy interesante, pero antes de entrar en detalles, queremos desearles a todos ustedes que tengan un precioso día. Nuestros mejores deseos para usted y los suyos. Y desde ya, mil gracias por continuar permitiéndonos ser parte de sus mañanas. Ahora mismo vamos a ofrecerles un adelanto de lo que estamos preparando en materia de noticias y regresamos con más. Hablemos Hoy.
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0: A continuación, los titulares de algunas de las noticias que estamos preparando para nuestro informativo. El gobernador de Colorado está ofreciendo asistencia a las personas y negocios afectados por los incendios forestales. Por otra parte, el grupo GEO dice que gestionará un nuevo centro de tramitación de inmigración y aduanas que se inaugurará muy próximamente aquí en Colorado. Asimismo, datos recientes indican que los casos de melanoma están aumentando en muchas zonas de Estados Unidos, incluido Colorado. Y muere el piloto de un helicóptero que ayudaba a combatir un incendio forestal en Colorado al estrellarse en un embalse en el condado Gunnison. A nivel nacional, el gobierno del presidente Donald Trump toma medidas adicionales para impedir que inmigrantes sin documentos utilicen el sistema bancario del país. Y hablando del presidente Trump, este dice que su país se convertirá en el guardián del estrecho de Hormuz y que Washington debería ser recompensado por protegerlo. A nivel de América Latina, el gobierno de la presidenta de México da un nuevo paso para exigir investigaciones por presuntas violaciones a los derechos humanos de migrantes. Y el partido oficialista Nuevas Ideas ratifica la candidatura presidencial de Nayib Bukele para las elecciones del próximo año. Estas y otras noticias en solo momentos, aquí en Hablemos Hoy.
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0: Gracias, gracias Salvador. 3 minutos después de las 7 de la mañana en este martes 14 de julio. Temperatura en estos momentos en la ciudad de Denver es de 68 grados. Es una mañana muy soleada, muy agradable, y así al parecer vamos a tener gran parte del día. Una vez más, hoy tenemos temperaturas bastante altas. Estamos esperando entre 95 y 96 grados. Y esta noche las mínimas en 66 grados. Hasta este momento no hay posibilidades de precipitación. Una vez más, hay una alerta sobre la calidad del aire y estas condiciones podrían comenzar después de las 4 de la tarde. Una vez más, Nos están también pronosticando ráfagas de viento de hasta 12 millas por hora. Una vez más, 68 grados es la temperatura en estos momentos en la ciudad de Denver. Nos preparamos entonces para las noticias aquí en Hablemos Hoy.
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0: En respuesta a varios incendios forestales que arden en todo Colorado, el gobernador Jared Polis está ofreciendo ayuda. El mandatario estatal y el Departamento de Ingresos están ofreciendo asistencia a las personas y negocios afectados por los incendios, para los cuales el gobernador Polis declaró estado de emergencia, incluyendo los de Aspen Acres, Ferris, Bull Mountain, Willow, Sharp, Poitry, Canyon, Snyder, Green Ridge y Big Ship. Esto aplica a todos los residentes y negocios en los condados de Dolores, Montezuma, Lake, Mesa, Pueblo, Custer, Urey, Las Ánimas, Baca, Rout, San Miguel y Huérfano. Polis dijo que la lista se ampliará con nuevas declaraciones de emergencia. El gobernador dijo que ningún habitante de Colorado debería tener que elegir entre reconstruir su vida y cumplir con una fecha límite de impuestos, y agregó que al extender estos plazos para personas y pequeñas empresas, están ayudando a que los afectados por los incendios forestales tengan el tiempo y el espacio necesarios para recuperarse sin la presión adicional de recargos por pagos tardíos, indicó. Por su parte, Brandon Reeves, el director senior de la División de Impuestos, dijo que el Departamento de Ingresos está listo para ayudar a los habitantes de Colorado afectados por estos incendios forestales, y agregó que esperaban que, al eximir a los afectados de las penalizaciones por declaraciones tardías, puedan concentrarse en reconstruir y recuperarse de estos incendios devastadores. El funcionario instó a los afectados a comunicarse con ellos para poder ayudarlos. El Departamento de Ingresos extendió los plazos de algunas declaraciones de impuestos estatales hasta el 31 de diciembre, las cuales incluyen extensiones para la declaración del impuesto sobre la renta, que normalmente vencen el 15 de octubre, pagos de impuestos a las ventas, que normalmente vencen entre el 20 de julio y el 20 de octubre. Los contribuyentes pueden contactar al Departamento de Ingresos para solicitar la exención de penalizaciones por otros impuestos y tarifas que vencen en octubre, incluidos los impuestos sobre la marihuana y los combustibles, así como la tarifa de entrega para minoristas. Los contribuyentes afectados por los incendios tienen hasta el 6 de noviembre del presente año para declarar estos impuestos. Pero el alivio solo se aplica a los impuestos estatales y no aplica a los impuestos municipales recaudados por las ciudades autónomas como Pueblo, Cortés, Durango y otras. Toda la información está disponible en el portal electrónico tax.colorado.gov/wildfire-tax-relief. Una vez más, es tax.colorado.gov/wildfire-tax-relief. Tax Relief. El departamento no aplicará automáticamente la prórroga del plazo fiscal. Los contribuyentes elegibles deben llamar para solicitar la extensión una vez que hayan recibido un aviso de pago. Para solicitar la extensión, se debe llamar al Departamento de Ingresos de lunes a viernes de 8 de la mañana a 4:30 de la tarde y ese número de teléfono es 303-238-7378. 303-238-7378. Bueno, en otras informaciones, el grupo GIO, empresa que gestiona el Centro de Detención de Inmigración en Aurora, anunció que próximamente se inaugurará aquí en Colorado un nuevo centro de tramitación de inmigración y aduanas, cuyas instalaciones también administrará. El centro GIO de Aurora ha sido objeto de varias polémicas, entre ellas preocupaciones por la salud de las personas alojadas allí. Sin embargo, el GIO Group declaró que estaba encantado de satisfacer la demanda de más plazas de alojamiento durante la campaña de represión migratoria del gobierno de Trump. Las nuevas instalaciones contarán con 1,188 plazas y estarán ubicadas en Hudson, en el centro Bighorn. George Zolli, presidente, consejero delegado y fundador del grupo GIO, dijo que esperaban que el centro Bighorn, arrendado por esa empresa, desempeñe un papel importante a la hora de ayudar a satisfacer la necesidad de aumentar el número de plazas en los centros federales de tramitación de inmigración. Y agregó que se sienten orgullosos de la colaboración público-privada de 40 años que han mantenido con la agencia migratoria. Asimismo, indicó que están preparados para seguir ayudando al gobierno federal a cumplir sus prioridades en materia de control de la inmigración. La empresa firmó un contrato de servicios de apoyo de 5 años con ICE y un contrato de arrendamiento con el propietario de las instalaciones para poner en marcha el nuevo centro de tramitación, el cual espera les genere unos ingresos de $85 millones durante el primer año de funcionamiento. Los servicios incluidos serían el uso exclusivo de las instalaciones por parte de la ICE, la seguridad, el mantenimiento y los servicios de restauración, así como el acceso a instalaciones recreativas, atención médica y asesoramiento jurídico. La empresa no ha precisado cuándo se inaugurarán las instalaciones. Bueno, en más noticias locales, datos recientes indican que los casos de melanoma están aumentando en muchas zonas del país, incluido Colorado. Según las autoridades de salud, esto se produce en un momento en el que muchos estadounidenses pasan más tiempo al aire libre durante los periodos de intenso calor y elevada exposición a los rayos UV. Expertos en salud del Departamento de Salud Pública y Medio Ambiente de Colorado señalan que los casos de melanoma, el tipo más peligroso de cáncer de piel, han aumentado en las últimas 2 décadas con un gran repunte en 2020. Maggie Catalano, dermatóloga en Whitridge, dice que los cánceres de piel se forman a raíz de una exposición prolongada de los tejidos y las células a los rayos UV. Aunque no se ha dado ninguna explicación oficial sobre este aumento, Catalano señaló que la concientización podría tener un papel importante en el incremento de los casos y agregó que está viendo cómo cada vez más personas acuden a revisiones periódicas de la piel, lo que indica que últimamente la gente está adoptando una actitud más preventiva, sobre todo con el auge del cuidado de la piel y la prevención del daño cutáneo causado por los rayos UV. De igual manera señaló que aunque la mayoría de los cánceres de piel se diagnostican en adultos de entre 65 y 75 años, cada vez son más los jóvenes que acuden a hacerse revisiones con sus padres solo para asegurarse de que revisemos esas manchas antes que cambien. En lugares como Colorado, la altitud de una milla sobre el nivel del mar también puede aumentar el riesgo de cáncer de piel, pues según la experta, estamos mucho más cerca del sol y esos rayos UV son mucho más intensos. Catalano afirmó que el melanoma puede aparecer en cualquier parte del cuerpo, no solo en las zonas más expuestas al sol, pues las células pueden seguir mutando. La experta recomienda utilizar un protector solar con un factor de protección solar FPS de 30 o superior. Volver a aplicarlo cada 2 horas. Llevar ropa protectora y programarse revisiones periódicas. Bueno, las autoridades informaron que un helicóptero que ayudaba a combatir un incendio forestal aquí en Colorado se estrelló en un embalse causando la muerte del piloto. La aeronave se desplomó en el embalse Silver Jack y buzos recuperaron el cuerpo del piloto. El Departamento de Policía del Condado Canison identificó al piloto como Nicholas Dale, de 56 años y originario de Columbia Británica, Canadá. El gobernador de Colorado, Jerry Polis, dijo sentirse muy consternado por el fallecimiento de Nicholas Dale, un valiente piloto de aviación contra incendios de primera línea quien pereció mientras combatía el incendio de Gold Mountain. Asimismo, dijo que tanto él como todos los habitantes de Colorado estamos profundamente agradecidos a los miles de valientes bomberos y pilotos de todo el estado que nos protegen a nosotros y a nuestras comunidades. Mi más sentido pésame a los amigos, familiares y compañeros del piloto que lloran esta inmensa pérdida, señaló. De igual manera dijo que las banderas del estado ondearán a media asta una vez que se programe un servicio conmemorativo para Dale. El piloto, la única persona a bordo, estaba asistiendo a los bomberos en el incendio Gold Mountain, iniciado hace 2 semanas y que ha crecido hasta abarcar unas 57 millas cuadradas en el suroeste de Colorado. El incendio estaba contenido en un 11% a primera hora de ayer lunes. Los bomberos forestales de Colorado se reunieron la semana pasada para rendir homenaje a 3 compañeros que también murieron después de quedar atrapados por las llamas en la frontera entre Colorado y Utah. El Servicio Meteorológico Nacional informó que las condiciones prolongadas de calor y sequedad esta semana provocan preocupación por el clima propicio para incendios. 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
0: El gobierno del presidente Donald Trump está tomando medidas adicionales para impedir que las personas que viven en Estados Unidos sin permiso de residencia utilicen el sistema bancario del país, al intensificar las acciones contra las instituciones financieras que les prestan dinero. Priscila Cabral Pérez informa.
10: Un grupo de reguladores financieros emitió directrices destinadas a recordar a los bancos e instituciones financieras sus requisitos de conozca a su cliente en materia de gestión del riesgo crediticio, en particular en lo que se refiere a prestatarios que no están autorizados para trabajar en Estados Unidos. La advertencia es una de varias medidas que el gobierno de Trump ha adoptado para desalentar que las personas que están en Estados Unidos de manera indocumentada interactúen con el extenso sistema financiero estadounidense. Las medidas están diseñadas para alentar enérgicamente a los bancos a retirar a dichas personas como clientes sin ordenar expresamente que los bancos lo hagan. Las agencias reguladoras del gobierno indicaron que los bancos deberían tener en cuenta que las personas que están en Estados Unidos de manera irregular podrían no poder reembolsar un préstamo en caso de deportación, por lo que representan un riesgo general para el sistema financiero. Esto ocurre como parte de la orden ejecutiva del presidente Donald Trump, firmada en mayo, que exige a los bancos y a otras instituciones financieras examinar más de cerca la ciudadanía de sus clientes. La Casa Blanca también ha tomado otras medidas para desalentar que las personas que están en Estados Unidos de manera irregular utilicen el sistema financiero. En noviembre, el Departamento del Tesoro anunció que reclasificaría ciertos créditos fiscales reembolsables como beneficios públicos federales, lo que impide que algunos contribuyentes inmigrantes los reciban, incluso si presentan su declaración y pagan impuestos. Expertos fiscales señalaron que beneficiarios de la acción diferida para los llegados durante la infancia e inmigrantes con estatus de protección temporal se verían afectados por el cambio previsto, informó Priscila Cabral Pérez, RNC Unión Radio Noticias.
0: Bueno, en otras informaciones, el presidente Donald Trump dijo que su país se convertirá en el guardián del Estrecho de Hormuz, y aseguró que Washington debería ser compensado por proteger la estratégica vía comercial centro de la actual escalada en el conflicto con Irán. Trump amenazó una vez más a Irán, indicando que van a golpearlo muy duro y va a mantener seguro el estrecho, y probablemente Estados Unidos lo va a administrar. Nos convertiremos en el guardián del estrecho, por lo que deberíamos ser compensados. Se agregó que Estados Unidos será compensado porque las otras naciones que se benefician del tráfico por la vía marítima, por donde pasaba el 20% del crudo mundial, son muy ricas. Están de nuestro lado, así que no se puede esperar que hagamos eso gratis. Y añadió que lo que quiere es que se reembolse al país por hacer todo esto, por poner a nuestra gente en peligro, insistió. El mandatario acusó a Teherán de romper un acuerdo para poner fin al conflicto, reavivado después de que Trump declarara roto el alto el fuego y las fuerzas estadounidenses bombardearan objetivos iraníes en represalia por disparos contra ataques que intentan pasar, contra tanques que intentan pasar por el Estrecho de Hormuz. En respuesta, Teherán ha bombardeado Kuwait, Bahrein, Qatar, Jordania, Omán y Emiratos Árabes Unidos, países aliados de Washington con presencia militar estadounidense. Irán también declaró cerrada la vía marítima hasta nuevo aviso. Estados Unidos lanzó una nueva ofensiva la noche del domingo contra Irán con el objetivo de seguir mermando la capacidad de Teherán para atacar a buques comerciales en el Estrecho de Hormuz. Bueno, y hablando precisamente del presidente Donald Trump, este sufrió otra derrota judicial después de que el Tribunal de Apelación para el Circuito del Distrito de Columbia se negara a restablecer su nombre en el Kennedy Center, manteniendo así la sentencia de un tribunal inferior según la cual solo el Congreso puede autorizar un cambio de nombre para este recinto nacional dedicado a las artes escénicas. Un tribunal compuesto por 3 jueces rechazó la solicitud de la administración Trump de suspender la orden dictada el 29 de mayo por el juez federal de distrito Christopher Cooper, que exigía la retirada del nombre de Trump del centro Kennedy. Cooper dictaminó que el Consejo de Administración actuó de forma ilegal al renombrar el recinto como Centro Conmemorativo Donald J. Trump y John F. Kennedy para las Artes Escénicas, sin la aprobación del Congreso. El Tribunal de Apelación señaló que los abogados de Trump no habían demostrado que se produjera un perjuicio irreparable si su nombre seguía sin figurar en el edificio mientras se tramitaba el caso. El tribunal también consideró que las alegaciones de la administración sobre posibles pérdidas en la recaudación de fondos carecían de fundamento probatorio. La representante demócrata de Ohio, Joyce Beatty, miembro de oficio del Consejo de Administración del Kennedy Center y demandante en el caso, declaró que la sentencia reafirma una vez más que los esfuerzos de esta administración por cambiar el nombre del Kennedy Center eran ilegales, y agregó que su nombre ya no profana ese momento sagrado o ese monumento sagrado que pertenece al pueblo estadounidense. Bueno, pasando ahora a noticias de América Latina. El gobierno de la presidenta de México llevó el caso de 17 mexicanos muertos relacionados con Servicio de Inmigración y Control de Aduanas ante instancias judiciales en un nuevo paso para exigir investigaciones por presuntas violaciones a los derechos humanos de migrantes. Alejandra Ospina informa.
11: La mandataria anunció que la Secretaría de Relaciones Exteriores presentó las denuncias tanto al Departamento de Justicia así como ante fiscalías estatales, con el objetivo de que se esclarezcan las muertes de sus connacionales registrados en distintos hechos relacionados con la política migratoria. Sheinbaum explicó que la decisión forma parte de una estrategia que busca ir más allá de las gestiones diplomáticas y utilizar los mecanismos legales disponibles para exigir responsabilidades cuando existan posibles abusos contra ciudadanos mexicanos. Uno de los expedientes incluidos
0: de migrantes. Alejandra Ospina informa.
11: La mandataria anunció que la Secretaría de Relaciones Exteriores presentó las denuncias tanto al Departamento de Justicia así como ante fiscalías estatales, con el objetivo de que se esclarezcan las muertes de sus connacionales registrados en distintos hechos relacionados con la política migratoria. Sheinbaum explicó que la decisión forma parte de una estrategia.

0: Uno de los expedientes incluidos corresponde al fallecimiento del mexicano Lorenzo Salgado durante un operativo migratorio realizado recientemente en Houston, Texas. De acuerdo con la jefa del Ejecutivo mexicano, ese caso ya es investigado por autoridades locales y federales de Estados Unidos. Las denuncias también contemplan hechos ocurridos en centros de detención migratoria y la muerte de 3 connacionales durante operativos del ICE, situaciones que, según el gobierno mexicano, podrían constituir violaciones a los derechos humanos. Además de informar sobre las acciones legales, la presidenta convocó a los distintos actores políticos del país a respaldar la defensa de los mexicanos que viven en el extranjero, indicando que no es solamente un asunto del gobierno de México, sino de todas y de todos los mexicanos. En ese contexto, solicitó a la Comisión Permanente del Congreso de la Unión emitir un pronunciamiento sobre los hechos y llamó a todos los partidos políticos, sin distinción, a exigir información a las autoridades estadounidenses y expresar su rechazo ante cualquier presunta vulneración de los derechos de los connacionales. Sheinbaum sostuvo que proteger la vida y los derechos humanos de los mexicanos fuera del país debe asumirse como una causa nacional, especialmente en Estados Unidos, donde reside la mayor comunidad de migrantes mexicanos. El anuncio representa una nueva etapa en la postura del gobierno mexicano frente a los casos de mexicanos muertos en territorio estadounidense. De acuerdo con información del Gobierno de México, desde el endurecimiento de la política migratoria impulsada por el presidente Donald Trump, se han registrado diversos fallecimientos de mexicanos, tanto en centros de detención como en operativos de las autoridades migratorias estadounidenses. Informó Alejandra Ospina, RNC, Unión Radio Noticias.
1: Bueno, en otras noticias de América Latina, el ex candidato presidencial Roberto Sánchez instó al gobierno de Perú a que libere al ex mandatario Pedro Castillo, luego de que un grupo de Naciones Unidas concluyó días atrás que su detención en 2022 fue arbitraria. Sánchez dijo que se manifestará mañana miércoles en las calles para reiterar el pedido. Ese mismo día, Keiko Fujimori recibirá sus credenciales como presidenta electa. El jueves, un grupo de trabajo sobre la detención arbitraria de las Naciones Unidas concluyó que la detención inicial de Castillo, ocurrida el 7 de diciembre de 2022, cuando aún era presidente de Perú, fue arbitraria y consideró que el remedio adecuado sería dejarlo inmediatamente en libertad y ofrecerle una indemnización. El presidente interino de Perú, José Balcázar, no se ha pronunciado al respecto. La opinión de los expertos en derecho internacional no es vinculante, pero en más de 30 años, Perú ha obedecido varias de sus conclusiones debido a que el país sudamericano está suscrito a la Declaración Universal de Derechos Humanos y al Pacto Internacional de Derechos Civiles y Políticos. Sánchez es un aliado político de Castillo y una de sus principales promesas electorales, si ganaba la presidencia, era liberar al exmandatario, sentenciado a más de 11 años de cárcel por el delito de conspiración para la rebelión. Hace una semana, Sánchez reconoció a regañadientes como presidenta electa a Fujimori por su triunfo en el balotaje del 7 de junio, pero insistió en afirmar que el proceso estuvo marcado por irregularidades. Incluso habló de un fraude, pero no aportó pruebas contundentes. La dirigente asumirá el poder el 28 de este mes. Bueno, y el partido oficialista Nuevas Ideas ratificó la candidatura presidencial de Nayib Bukele para las elecciones generales del 28 de febrero de 2027 en El Salvador, donde buscará su tercer mandato. El abogado Félix Ulloa, actual vicepresidente de la República, acompañará nuevamente a Bukele, quien asumió su primer mandato el 1 de junio de 2019. Nuevas Ideas informó que las elecciones internas 2026 habían finalizado con éxito y también publicó los resultados oficiales del proceso. El partido oficialista realizó el

0: domingo las internas, aunque desde el sábado abrió las votaciones por internet para sus afiliados que residen en el extranjero. El 1 de junio, Bukele cumplió su 7º año de gobierno con una aprobación del 87,8% de la población, según una reciente encuesta del Instituto de Opinión Pública de la Universidad Centroamericana José Simeón Cañas. Según este sondeo, el principal logro de Bukele está relacionado con la seguridad. En marzo de 2022, el mandatario declaró la guerra a las pandillas que por más de 3 décadas mantuvieron aterrorizado al país, convirtiéndolo en el más peligroso del mundo. Y ahora afirma que El Salvador es uno de los países más seguros. La reelección presidencial indefinida en El Salvador fue habilitada a través de una reforma constitucional aprobada por la Asamblea Legislativa el 31 de julio del año pasado, la cual eliminó la sanción de pérdida de derechos ciudadanos a los promotores de la reelección presidencial y la prohibición de la candidatura presidencial a quienes hayan ejercido como presidentes en el anterior período. Esta reforma constitucional también extendió el período presidencial de 5 a 6 años y adelantó las elecciones presidenciales a 2027. 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
0: Gracias a Salvador. 37 minutos después de las 7 de la mañana en este martes 14 de julio. Bueno, y a esta hora tenemos una invitada con... muy especial, con quien estaremos conversando sobre unos planes que realmente son muy llamativos. Está con nosotros Miranda Silva. Miranda, buenos días, gusto saludarte, bienvenida, ¿cómo estás?
17: Buenos días, muy bien, ¿cómo estás?
0: Bien, bien, afortunadamente, qué bueno escucharte, gracias por estar con nosotros. Miranda, tú estás de alguna forma involucrada con el Colorado Housing Authority, ¿verdad? O CHAFA, como se le conoce.
17: Sí, pues trabajo como un realtor, entonces ayudo a las personas a comprar y vender sus casas. Y por eso trabajo con CHAFA bastante para ayudar a ellos a obtener un préstamo para comprar.
0: Ya. Y tengo entendido que en especial se ayuda a que los maestros precisamente que deciden comprar una vivienda puedan hacerlo a través del Colorado Housing Authority, ¿no? O CHAFA, ¿no?
17: Sí, CHAFA, so la Colorado Housing and Finance Authority, comenzó un programa nueva para los empleos de las escuelas públicas de Colorado, y la cosa nueva es que ofrecen hasta un 25% de asistencia para el enganche del préstamo.
0: Ya. Wow, qué bien. Y, por ejemplo, un maestro que esté interesado en adquirir vivienda, ¿cómo calificaría para esto?
17: Buena pregunta. Entonces, CHAFA tiene lenders donde llamas a los lenders, pero yo siempre ayudo a los maestros o los empleos públicos de las escuelas públicas. No hay un ingreso que necesitas tener. Cada maestro puede calificar, pero tienes que usar o utilizar un lender de CHAFA para calificar, y también hay un clase que tienes que tomar para aprender y tener educación sobre CHAFA.
0: Ya, qué bien. Y entonces ¿Tu trabajo sería ayudarles a gestionar esos préstamos con un prestamista de Chafa? ¿O de qué manera tú ayudas a estas personas?
17: En la manera de todo. Entonces, yo ayudo con averiguar cuál lender quieren usar. Puedo ayudar a mirar a cuándo hay las clases para que los maestros o los empleados de las escuelas públicas puedan ir. Y después de esto, yo hablo con el lender, voy con ellos para mirar las casas y ayudo como al empezar, al final de todo el programa en cómo lo hacen.
0: Ya. Este es un proceso que toma cierto tiempo, hay que hacerlo con tiempo, o exactamente cuál sería tu consejo, por ejemplo, para, en este caso, los maestros que deseen adquirir vivienda.
17: Mi consejo es que en el website de Chafa tienen los frequently asked questions, entonces las preguntas que bastante gente preguntan, y allí dice todo, y es se dice mi hogar, entonces también es en español, y tiene todos los consejos allí sobre cómo calificas para el programa.
0: Uh-huh. Dime la cosa, Miranda, ahora, este programa, bueno, en especial ayuda a los maestros, ¿verdad? Pero también está abierto, quiero decir, los prestamistas de Chafa para cualquier otra persona que desee obtener un préstamo para comprar vivienda.
17: Sí, so Chafa funciona para todos, no tiene que ser solo los maestros o los empleados de las escuelas públicas, pero la cosa nueva es que empezando el primero de julio, este programa Chafa Home to Schools ayuda con 25%. Los otros programas de Chafa no ayudan con tanto dinero para la casa. Eso es la diferencia.
0: Ok. Entonces, estas personas, por ejemplo, que no son educadores, que no son maestros, ¿sí tienen que tener ciertos requisitos para poder calificar?
17: Sí, so con el crédito, tiene que tener un crédito alrededor del 620, y también hay otros límites de ingresos según tener el préstamo, pero usualmente lo más importante es tener el crédito alrededor del 620 y estar trabajando para más de 2 años en el mismo empleado.
0: Ya. Entiendo. Qué bien. Existen las posibilidades, entonces, indudablemente, de aprovechar, ¿no?, estos programas que tiene Chafa, tanto para los maestros como para la comunidad en general, ¿no?
17: Sí, creo que es una buena oportunidad para aprovechar, especialmente porque hicieron este programa del Home to Schools para que los maestros puedan comprar casa cerca donde ellos viven cerca donde ellos trabajan, para vivir cerca de ahí, porque muchas veces los maestros tienen que manejar tanto para ir al trabajo, y esta oportunidad es para que ojalá puedan comprar cerca donde trabajan.
0: Ya, qué bien, indudablemente. Ahora, dime una cosa, en estos momentos, ¿cómo está el mercado inmobiliario aquí en Colorado? ¿Hay suficientes casas a la venta? Y siempre se ha hablado acerca del costo de la vivienda en Colorado. ¿Esto es algo que todavía continúa hablándose de ello?
17: Sí, buena pregunta. Mire, es un poquito diferente ahorita, porque si sigan el costo de las casas aquí, sigan bastante altos, sí, es la verdad. Pero la otra cosa que está pasando es que ya tenemos más casas por venta. En el año 2020, por ejemplo, during COVID, cuando tuvimos esos tasas de interés bastante bajos, era muy difícil comprar casa porque todos querían comprar casa. Pero ahora, con los tasas de interés más altos, tenemos más casas para comprar. Hay más oportunidad. Entonces, creo yo que sí sigue los precios altos, pero hay más casas en este vez y no hay tanto compitación para comprar.
0: Ya. Una preguntita más, Miranda. Por ejemplo, un maestro que aproveche, ¿no?, este 25% ¿no?, que se le da para el pago inicial o para el enganche, como llaman, el maestro puede, por ejemplo, al cabo de un año o algo así, refinanciar en caso de que los intereses estén más bajos.
17: Sí, no hay problema refinanciar si los tasas de interés se van más bajos, porque para salir de este programa, cuando quieres vender la casa, hay unos como stipulations que tienes que saber con el programa que está en el Mi Hogar online, pero no hay un problema para refinanciar en un año o dos años, algo así, con cada programa. Puede ser el CHAFA regular o el CHAFA Homes to School.
0: Ya, maravilloso. Y, por ejemplo, un maestro que diga, wow, esta es una oportunidad buena para yo finalmente poder adquirir mi propia vivienda. ¿Cómo podrían obtener más información, comunicarse contigo, en fin, para que tú los puedas ayudar en este proceso?
17: Oh, claro que sí. Pues mi nombre es Miranda Silva, entonces mi número de teléfono lo doy porque trabajo bastante con mi teléfono, entonces es 303-944-1117. Y mi email es mirandasilva@yourcastle.com.
0: Ya, dame tu teléfono otra vez, Miranda, si eres tan amable.
17: Sí, muchas gracias.
0: ¿Me das tu número de teléfono otra vez?
17: Oh, otra vez sí, 303-944-1117.
0: 1-7, perfecto. Y entonces se pueden comunicar contigo llamando ese número para que tú les des de repente más información y ver si califican para cualquiera, ¿no?, de estos programas que tiene CHAFA, ¿verdad?
17: Sí, claro que sí. Me pueden llamar o mandarme un text message cualquiera. A mí podemos coordinar allí.
0: Ya, muy bien. Los maestros, hay maestros que ya están retirados. ¿Esos también calificarían para este programa o necesitan ser maestros activos?
17: Necesitan ser maestros activos.
0: Ya, uh-huh. Ya.
17: O también la otra cosa es no solo tienen que ser maestros, pero pueden ser cualquier empleado de tiempo completo en una escuela. Entonces, como puede ser una escuela charter, no escuela private, pero también no tiene que ser maestro. Puede ser un administrador o choferes del autobús o y personal de cocina, algo así, o mantenimiento, pero tienen que ser empleos de las escuelas.
0: Oh, wow, qué bien. O sea que esto realmente ayuda a todas las personas que de una manera u otra están involucradas, ¿no?, con el sector escolar, ¿verdad?
17: Sí, exactamente.
0: Ya, qué bien, me contenta mucho que esto sea así, porque hay muchas personas, ¿no?, que laboran en la escuela y que no son precisamente maestros, pero que trabajan, como tú mencionabas, ¿no?, en la cocina, manejando autobuses, quizás en mantenimiento, seguridad, qué sé yo, ¿no? Y qué bueno que se presente esta oportunidad para que ellos puedan, ¿no?, solicitar este préstamo que realmente vale la pena, ¿no? Porque estamos hablando de un 25% más o menos de enganche, ¿verdad?
17: Sí, sí. Por ejemplo, si es la primera hipoteca de 350 mil, el 25% será 87 mil de ayuda, más o menos. Algo así. Sobre ese dinero se paga después junto con una parte de appreciation de la casa. So, tengo más información para las personas que me quieran llamar. No es dinero gratis y es importante saber eso, pero es una inversión de fondo escolar en la casa y después hay que devolver esa ayuda más de un parte de la ganancia futuro o de refinance.
0: Ya. Miranda, nos están preguntando si este plan, ¿no?, de Chafa es solo para, ¿no?, las escuelas públicas de Denver o si aplica también a las escuelas públicas de Aurora y de otras ciudades del área metropolitana.
17: Sí, sí, la respuesta es sí, porque el programa de Chafa, y Chafa es de Colorado, no solo de Denver. Entonces funcionará en todas las ciudades.
0: Ya. Y una persona que trabaja, por ejemplo, a medio tiempo como maestro en una escuela, ¿también puede acceder, ¿no?, a este programa?
17: ¿De medio tiempo?
0: Sí.
17: No, tiene que ser de tiempo completo.
0: Ok. So, entonces, para que una persona pueda acceder a este programa del 25%, no, para el enganche, tiene que ser un maestro o maestra a tiempo completo, ¿verdad?
17: Sí, el tiempo medio no califica. Tiene que ser tiempo completo de la escuela o el district.
0: Entiendo. Ok. Sí, porque era que nos estaban, uno de nuestros oyentes estaba haciéndonos esa pregunta. No, primero que si podía ser en cualquiera de los distritos escolares del área metropolitana de Denver, y otra de que si la persona trabaja como maestro a medio tiempo, si también podía calificar. A lo mejor, si esa persona trabaja a medio tiempo en las escuelas públicas, pero el otro medio tiempo trabaja, ¿no?, en cualquier otro empleo. De todas maneras, puede calificar para Chafa también. A lo mejor no para este programa en particular, pero sí puede calificar para Chafa también, ¿no?
17: Sí, exactamente. Hay otros programas de Chafa. Usualmente ayuda con el 3% o 5% de down payment para la casa. Entonces, no será tan grande como 25%, pero sí, si trabajan a medio tiempo o tienen otro trabajo, sí pueden usar Chafa. Solo no será el home to school.
0: Ya, muy bien. 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Excelente, Miranda, qué bueno que conversamos esta mañana. Me parece que es un plan maravilloso que ofrece una gran oportunidad a muchos educadores, ¿no? Indudablemente. ¿Hay algo más que te gustaría agregar?
17: No, solo que tienes mi número y estoy muy agradecida a aparecer aquí y para ayudar a los maestros. Mi mamá era una maestra, entonces sí, pienso que es una gran oportunidad también. Y muchas gracias.
0: Seguro. Gracias a ti, Miranda. Que tengas un lindo día, ¿eh?
17: Igual, gracias.
0: Hasta pronto. Muy bien. Parece un plan fabuloso para los maestros. Una gran oportunidad, indudablemente. 25% para el enganche. ¡Wow! Increíble. 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Su nombre es Miranda Silva y puede ayudar con este programa especial para maestros. Como escuchamos, necesitan ser maestros a tiempo completo. Pero hay otros programas de Chafa también para ayudar a las personas a adquirir vivienda. Y ella puede ayudarles, indudablemente. Si usted no es maestro, también puede ayudarle a Miranda. Su teléfono una vez más, 303-944-1117, 303-944-1117. Muy bien, en unos momentos más vamos a conversar con nuestro buen amigo Jesús Sánchez Melián, director del periódico El Comercio de Colorado. Vamos a eliminar las noticias de las 8 para conversar con Jesús, precisamente sobre esta nueva edición del periódico El Comercio de Colorado. Jesús, buenos días, gusto saludarte. Bienvenido, ¿cómo estás?
10: Muy bien, Rodolfo. Muchas gracias y gracias por la oportunidad de hablar contigo en la mañana de hoy.
0: No, seguro, es un placer tenerte con nosotros. Espero que te sientas un poco mejor, todavía te noto un poquito afónico, ¿no?
10: Sí, he estado en estos días pasando un virus de esos que andan rodando por allí, pero bueno, uh-huh. Ya estamos en la fase terminal de eso, ¿no?
0: Ya, qué bueno.
10: Bien, porque qué tú sabes que los virus tienen que pasar, ¿no? No es que uno los puede cortar su efecto, ¿no?
0: Ya, y precisamente El Comercio de Colorado ya tiene su más reciente edición disponible en la tienda por conveniencia más cercana a su residencia, completamente gratis. Usted también lo puede leer de manera virtual en elcomerciodecolorado.com. Y hablando precisamente, Jesús, sobre esta nueva edición del periódico, una de las noticias que indudablemente es terrible porque sucedió ayer, tengo entendido, una joven de creo que 25 años solamente, también murió a manos de un agente de ICE, ¿no?
10: Sí, el caso ocurrió en el estado de Maine. Igualmente, lo que se sabe, porque no sé si ya a esta hora han revelado completamente el nombre, se sabía que era un joven de 26 años colombiano con permiso de trabajo y que casualmente es un incidente raro porque ICE lo único que dice es que él no era el blanco que los agentes estaban buscando. Pero hay otra descripción que dice que él embistió a los agentes con el carro. Entonces son esas confusiones que están andando, pero que igualmente hay uso de la fuerza de alguna manera desmedido y que termina con una fatalidad. Cosa que es pocas horas de otro incidente que ya había ocurrido en Houston, también en condiciones no clarificadas, que dio lugar a la muerte de otro migrante, ¿no? Esta sería la novena vez en este año que hay incidentes donde fallecen las personas, ¿no? Donde fallecen o donde hay fallecidos en operativos migratorios. Y es lo lamentable porque se espera una clarificación en el sentido de que si las circunstancias se dieran en operativos, vamos a decir, donde hubiese un delito, estuviese cometiendo un delito en flagrancia y entonces eso pudiera dar lugar a detener la acción, pero en este caso son personas que están haciendo, que están en la calle en actividad y de pronto resultan muertos, ¿no?
0: Ya, no, es terrible. Y si te has dado cuenta, usualmente el gobierno termina diciendo lo mismo. No, que me embistió con el auto a los agentes, ¿no? Siempre, básicamente, es lo mismo. Eso mismo también pasó en Houston, ¿no? Con Salgado. Que han habido protestas y una cantidad de situaciones. Inclusive hoy tuvimos que la presidenta de México ya dio el siguiente paso, donde está exigiendo a Estados Unidos información y que se investigue los casos, porque ya son 17 mexicanos los que han muerto, ¿no? Y estando esto tan calientito todavía, entonces sucede esta situación allí en Maine. Otro inmigrante muerto a manos de ICE. Y lo peor de todo es que, por ejemplo, en el caso de Houston, Los agentes de ICE, al parecer, no llevaban sus cámaras con ellos, o por lo menos eso dicen. Y luego, la versión de los testigos es totalmente diferente a lo que dijeron las autoridades migratorias, ¿no? Digo, ¿qué situación tan difícil y trágica esta, no crees?
10: Claro, pero que entonces el punto es este, que la gran contradicción es que la agencia ICE tiene, inclusive antes de lo que fue el conflicto con el presupuesto, ya tenía asignaciones para tecnología. Es decir, sería bien cuestionable que los agentes no estuvieran en uso las cámaras corporales, porque eso es un requisito, es un mandato que deberían tener. Entonces, para poder clarificar situaciones como esta, entonces queda toda una cosa gris, porque los agentes estaban actuando y no queda evidencia de cómo estaban actuando.
0: Ya.
10: Y no pueden decir que no les han dado los recursos, porque ya esos los recursos estaban asignados, inclusive antes del cierre temporal del gobierno, por lo tanto debían haber tenido activadas sus cámaras corporales.
0: Ya, Tom, increíble, increíble la situación, y toda esta información está en el Comercio de Colorado, la edición virtual que todo el tiempo se está actualizando, indudablemente, elcomerciodecolorado.com. Jesús, vamos a identificar la estación y regresamos para continuar nuestra conversación, ¿te parece?
10: Muchas gracias, como no.
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0: Gracias, Salvador. Tenemos 4 minutos después de las 8 de la mañana en este día martes 14 de julio. Estamos conversando con Jesús Sánchez Melián, director del periódico El Comercio de Colorado, y precisamente esta más reciente edición ya está disponible en la tienda por conveniencia más cercana a su residencia. También usted puede leer el periódico en su edición virtual, simplemente conectándose con elcomerciodecolorado.com. Jesús, una vez más, gracias por estar con nosotros. Hay cantidad de información muy interesante, como siempre, en esta nueva edición del Comercio de Colorado. Y precisamente una de esas notas que tienes, nosotros hoy en el noticiero precisamente también hablamos de algo similar, que se trata de la disputa entre Estados Unidos e Irán sobre el control del Estrecho de Hormuz, ¿no? Ahora diciendo Donald Trump que muy posiblemente Estados Unidos va a administrarlo y que el país debería ser compensado países cuyas embarcaciones lo cruzan, porque Estados Unidos lo está protegiendo y está arriesgando a su gente al hacerlo, ¿no? Es increíble toda esta situación, ¿no?
10: Claro, porque esto ocurre que parte de lo que era el acuerdo originalmente alcanzado incluía el que iba a determinar las rutas de circulación era Irán. Eso creó, vamos a decir, disgusto dentro de lo que era parte de la bancada republicana, incluido el ahora extinto senador Graham, que le decían a Trump que no podía firmar ese acuerdo. Trump lo quería firmar porque necesitaba ya entrar en el ambiente electoral, y entran ahora a esta fase en la cual Estados Unidos vuelven a decir que ya no hay cese al fuego y que ahora la pelea es por el Estrecho de Hormuz. Van 4 días o 3 días, porque seguramente vamos a ver qué pasa en el resto del día de hoy, ¿no? 3 días seguidos de ataque en instalaciones alrededor del Estrecho de Hormuz, Estados Unidos buscando debilitar la capacidad que tiene Irán para controlar el estrecho, porque de hecho el estrecho está cerrado desde el día viernes. Donald Trump insiste que no, que es que Estados Unidos tomó control, pero pareciera que sí está cerrado y que Irán ha bombardeado todos los buques que han salido de una vía o que intentan circular por un lado distinto al que ellos determinaron donde se iba a circular, porque ya había desde hace varias semanas el estrecho operaba con las rutas indicadas por Irán, e Irán estaba cobrando a los barcos por circular. Lo que ha hecho ahora Trump en los últimos días es oponerse a esa idea que él mismo había autorizado hace varias semanas. Entonces, bueno, no sabemos dónde va a llegar el conflicto. Trump simplemente dice que esos son juegos de guerra para obligar a Irán a sentarse nuevamente en los términos que él quiera, pero no sabemos en este momento dónde vaya a terminar. Mientras tanto, todo lo que ha sido los niveles del crecimiento del precio del crudo ha vuelto a crecer. No ha llegado al punto máximo de 120 en el que se llegó hace casi 2 meses. Sin embargo, está creciendo nuevamente. Ayer estaba para el día de hoy, pues, en $84 el barril, y eso tiene impacto en las gasolineras posteriormente cuando llega aquí, ¿no?
0: Ya, exacto. Sí, no, ya hemos visto que ha comenzado poco a poco a subir otra vez el costo de la gasolina. Y pues, digo yo, qué terrible, por ejemplo, para países aliados a Estados Unidos, ¿no? Como Kuwait, Bahrein, Qatar, Jordania, Omán y los Emiratos Árabes Unidos, que han sido bombardeados precisamente por Irán, ¿no? Porque como son aliados de Estados Unidos, entonces Irán está pagando con ellos, ¿no? Toda la situación.
10: Ciertamente, porque, pero igual, eso lo que indica es que es una situación de mucha incertidumbre para, digamos, los conocedores de guerra dicen, bueno, en una condición de guerra, la guerra se usa para lograr la paz, es decir, para sentarlo a negociar, pero si ya habían llegado a un estado de cese el fuego, ¿cómo es que vuelven a otros niveles de, cómo es que se devuelven? Es lo que no se entiende ahora, ¿no?
0: Ya. Y que muchas personas se preguntan, inclusive yo me he preguntado, digo yo, bueno, qué raro, por ejemplo, que estas naciones que nada tienen que ver con esa disputa y que están siendo afectados, ¿no? Porque Irán ha tomado medidas contra ellos. Qué raro que estas naciones no digan, oh, así es la cosa, yo también puedo defenderme, ¿no? Porque imagínate si lo hicieron, son muchas naciones, ¿no?
10: Claro, pero lo concreto es que efectivamente en este momento Irán logró lo que estaba buscando, que fue cerrar nuevamente el estrecho. Eso es lo que hay que tener claro. Todos los intentos que ha hecho la administración Trump son para reabrirlo. Pero entonces implica que lo que habían amarrado como acuerdo no estaba siendo tal, ¿no?
0: Ya, terrible. Pasando a otras noticias, Jesús, la situación del calor extremo aquí en Colorado, pues está, como dices tú en el periódico, disparando el alerta por incendios, ¿no? Ya vimos este piloto que falleció el domingo, ¿no? En este accidente. Qué terrible. Tres bomberos también perecieron hace un par de semanas también. En fin, es una situación sumamente difícil la que se está viviendo aquí en Colorado con estos incendios forestales, ¿no?
10: Claro, con los incendios y con toda la circunstancia de calor, porque lo que se está presentando de entre hoy y mañana es una especie de cúpula de calor en todos los Estados Unidos. Se manifiesta en distintos en distintas zonas de distinta manera. En el caso de Colorado, las condiciones de calor lo que hacen es que si ya hay sequía, ya hay vientos que se producen de, al menos de este a oeste, y luego las condiciones de los incendios, esta circunstancia de calor que se va a estar presentando hasta el miércoles agrava las condiciones de los incendios. Hay 4 incendios ardiendo, 3 muy grandes, ya el cuarto está prácticamente controlado, pero los otros 3 están creciendo, ¿no? En uno de esos, que es en el de Golden Mountain, es donde se produjo la caída de un helicóptero con la muerte del piloto. Ahora, simplemente es precaución para las personas que en esta época del año salen a hacer actividades ahí al aire libre, tengan cuidado con la calidad del aire, tengan cuidado con el no contribuir con algún tipo de insumo, de algún elemento inflamable que puedan provocar incendios, y vayan protegidos porque la calidad del aire está deteriorada. Y ya, que además, bueno, todo lo que para cualquier persona en cualquier lugar, simplemente la hidratación. Y se hablaba de un elemento muy importante, que durante las noches las temperaturas se mantienen igualmente altas. Entonces, si las personas cuando van a dormir no tienen habitaciones bien ventiladas, pueden tener problemas de sofocación. Entonces, advertían que tomaran en cuenta esos detalles para que no se presentaran condiciones, vamos a decir, de riesgo de salud, porque en la noche el cuerpo humano necesita que baje un poco la temperatura, porque es una reacción natural del cuerpo, ¿no? Entonces, hacían esa advertencia para hoy y para mañana.
0: Ya, exactamente. Incluso ayer tuvimos una nota en la que decíamos que el Departamento de Parques y Recreación de Denver, ¿no?, está actualizando o está abriendo una cantidad de lugares, bibliotecas, centros de recreo, a las personas para que puedan refrescarse, ¿no? Y tienen acceso a agua, a baños, en fin, ¿no? Porque la situación es difícil. Precisamente hoy tuvimos una nota acerca de que esta dermatóloga estaba precisamente alertando sobre el exponerse demasiado a los rayos del sol, porque ha crecido el número de casos de melanoma, cáncer en la piel, en muchas partes de Estados Unidos, incluyendo Colorado. Y como ella mencionaba, nosotros aquí estamos a una milla de altura sobre el nivel del mar, estamos más cerca, como dijo ella, del sol, y eso implica que hay que cuidarse indudablemente, ¿no?
10: Claro, porque son riesgos, vamos a decir, que no están contemplados y las personas deben tener cuidado, ¿no?
0: Ya. Estaba leyendo en tu nota editorial muy interesante, ¿no? Venezuela busca quien la devuelva o quien le devuelva la esperanza. Jesús, qué difícil la situación de Venezuela realmente en estos momentos.
10: Sí, ayer anunciaron ya el incremento en el número de fallecidos, es decir, de las personas, de los cuerpos que han rescatado. Y ya llega casi a las 5.000 personas, ¿no?
0: Ajá,
10: Eso comparado con el hecho de que hay, todavía se mantiene la cifra de 60.000 desaparecidos. Es decir, que casi 5.000 son los que han encontrado, pero posiblemente eso... algunos restos podrán conseguirlo, otros no, pudiera estar llegando a esa otra cantidad, ¿no? Y dentro de toda esa situación se hace todavía más complicado la respuesta, ¿no? Porque es una situación, una tragedia muy grande, en la cual es difícil atender todas las necesidades de una sola vez. Están intentando hacerlo, pero ahí es donde yo hablo del hecho de que en grandes crisis siempre... Y la historia lo dice, yo me remito al caso de 1933, cuando Estados Unidos tenía estaba en la Gran Depresión y las personas empezaron o retiraron de los bancos sus fondos porque tenían temor a que los perdieran, ¿no? Entonces, en aquel momento el presidente Roosevelt asumió la idea de la conducción de la psicología de los norteamericanos. Era un presidente joven que acababa de llegar y que usó su mensaje, la radio, se comunicaba con los norteamericanos y logró calmar ese otro factor que a veces no se considera, que es esa ansiedad de las personas cuando están en medio de una crisis, ¿no? Yo creo que en Venezuela avanzan toda la parte material de reconstrucción, ha habido ayuda, Estados Unidos, el ejército está allá. Sin embargo, todavía no han trabajado quién conduce la psicología de los venezolanos. Y eso, si no lo toman en cuenta, va a ser un problema, porque esta es una solución muy larga. A lo mejor se puede tardar una década para poder llegar a solucionarlo. Mientras tanto, necesitan que alguien calme o que alguien conduzca la psicología de los venezolanos. Eso no lo han atendido, ojalá lo hagan, porque va a haber situaciones complicadas con la gente que está necesitando las dos cosas, la parte material y también el consuelo o la parte psicológica, ¿no? La conducción.
0: Ya. He estado leyendo algunas cosas que realmente dan grima y que, por supuesto, no se puede creer todo lo que se lee, indudablemente, ¿no? Pero una de esas cosas tenía que ver con Rubio y su actuación en Venezuela, ¿no? Ahorita la presidenta encargada, que ya se le pasó el tiempo en que debían haber habido elecciones en Venezuela. Ella dice que en estos momentos ni pensar en elecciones, acaba de nombrar un nuevo funcionario, un militar que con una conducta sumamente deplorable, y lo acaba de nombrar ministro de Relaciones Exteriores o algo así por el estilo. En fin, es una situación totalmente irregular y qué pena lo que está pasando en Venezuela, ¿no? Y qué trágico todo esto, ¿no? Por supuesto, indudablemente. Y desde aquí de Colorado continúan viéndose, ¿no?, auxilio económico a Venezuela, afortunadamente, ¿no? Y qué bueno que la gente ha colaborado, qué bueno, y muy agradecidos, por supuesto, ¿no?, con la respuesta de todas las personas aquí en Colorado.
10: Ciertamente, vamos a ver, y que la situación se complica, ¿no?
0: Ya. Otra de las noticias tiene que ver con, ya se resolvió quién será el candidato, el precandidato, el candidato ya republicano a la gobernación de Colorado en noviembre, por esto que Victor Marx aventajó a Kirk Schmeyer, ¿no? Entonces...
10: sí, ya fue declarado. Vamos a decir, salieron del conteo final, pero que es tan, vamos a decir, tan dramático, ¿no? Que tuvieron que esperar que llegaran las boletas del exterior. Primero las de la curaduría, que son boletas en las cuales había dudas en cuanto a las firmas o algún detalle, ¿no? Tuvieron que esperar que se contaran esas boletas que tenían problemas y luego el contar las boletas que llegaron desde el exterior del personal militar. Y eso fue lo único que determinó la diferencia, ¿no? Muy, muy pequeña, con 0.4% entre los dos candidatos, cosa que quiere decir que ese electorado republicano estaba muy dividido entre los más extremos y los moderados. Es decir, los más extremos, mucho más cercanos a la visión del presidente Trump, que son los que ganan en Colorado, los que han ganado aquí, y una visión mucho más moderada con la postura de la senadora Kirsten Mayer, ¿no? ¿Qué indica eso? Que el candidato, los republicanos optaron por la visión, una visión muy radical, sobre todo en el aspecto de intolerancia absoluta con los migrantes, porque este señor candidato Victor Marx se caracteriza por hacer giras a la frontera para ir a cazar migrantes. Y eso lo vamos a decir, lo explica, es su parte de su vida, ¿no? Y tiene, vamos a decir, así como aventuras de ir a cazar en el bosque, él va a cazar migrantes en la frontera, ¿no? Y luego la parte religiosa, él es pastor, porque además fue marín, pero luego se convirtió en pastor, y habla de que él ha practicado exorcismo. Entonces, bueno, son unas visiones un poco, vamos a decir, no tradicionales, ¿no? Y luego
0: todo un personaje.
10: Que él ha dicho en televisión que él fue obligado por su padre, siendo un adolescente, a matar a alguien. Pero luego, cuando le preguntan que si luego él ha matado a alguien más siendo adulto, no lo explica, ¿no? Y luego el problema de todo esto es que dice que él no está obligado a someterse al escrutinio público, siendo él ahora una figura pública, sino que todo él lo puede reservar, todo lo que él quiera a su vida privada. Sin embargo, parte de esto que estamos hablando tiene impacto en la vida pública, ¿no? Entonces, claro, estamos hablando de un personaje muy particular que si uno dijera solo por el hecho de que va a divertir en una campaña electoral, bueno, está bien, nos va a divertir, ¿no? Sin embargo, la cosa tiene mucho más allá, tiene otras implicaciones, sobre todo porque el debate electoral local te va a radicalizar, cosa que es lamentable, ¿no?
0: Ya, no, es impresionante, impresionante realmente. Oye, una nota que tienes en el periódico que me gustaría que explicaras un poquito, dice, asegura $1,000 en la bolsa para cuando tu bebé cumpla 18 años. ¿Esto tiene que ver con esa cuestión que anunció el presidente o algo así por el estilo?
10: Sí, eso es un fondo que comenzó a operar el 4 de julio. Que implica que para todos los nacidos en el año 2026 tienen la posibilidad, no sé qué cuál es el plazo, pero ya está abierto, de registrar a su niño y inmediatamente esa persona que registre nacida en el 2026 va a tener un fondo de, vamos a decir, una cuenta de ahorro en la bolsa, es un fondo de ahorro automático que creo que son $1,000. Entonces, eso comienza a crecer y si la persona a lo largo del tiempo puede, tiene interés o puede depositar en esa cuenta, en ese fondo de inversión a lo largo de los años, va a tener más rendimiento. Pero si no invierte nada, ese fondo, al cabo de cuando el niño sea mayor de edad, a los 21 años, va a poder retirar fondos para algunas finalidades. Una es para pago de su educación o para la compra de una vivienda. Entonces, eso opera con el mecanismo de la bolsa de valores, no se puede retirar, es un fondo de ahorro que va a crecer a lo largo del tiempo, pero que el gobierno, en este caso la administración Trump, determinó que estos menores tengan ese fondo, ese ahorro allí, otorgado como un recurso que está otorgando esta administración con motivo del aniversario de la nación.
0: Ya, interesante esto. Hablando de deportes, la sección de deportes muy completa en el Comercio de Colorado. Y muy interesante, ¿no? Allí, Mbappé, Messi y Haaland en batalla histórica por la bota de oro, ¿no? A pesar de la cantidad de polémica que ha habido, ¿no? Con este mundial, ¿no?
10: Claro, bueno, ya Haaland sale de la batalla porque claro, habrá algunos que puedan quitarle, otorgando esta administración con motivo del aniversario de la nación.
0: Ya, interesante esto. Hablando de deportes, la sección de deportes muy completa en el Comercio de Colorado. Y muy interesante, ¿no? Allí, Mbappé, Messi y Haaland en batalla histórica

0: con este mundial, ¿no?
1: Claro, bueno, ya Haaland sale de la batalla, porque claro, habrá algunos que puedan quitarle el puesto, ¿no? Pero ha sido muy interesante. Vamos a ver cómo Messi va a poder acumular, ¿no? Hoy le toca a Mbappé a ver qué más avanza, ¿no? Y le tocaría mañana a Messi, ¿no? A ver cómo se comportan y quién al final se lleva el título de mejor goleador en este mundial, ¿no? Que ha sido muy interesante porque han dado un muy buen espectáculo de fútbol, ¿no? Todos. Yo creo que y hoy vamos a ver un juego muy importante que es prácticamente es una semifinal que es una final, ¿no? Porque son España y Francia.
0: Exacto. Aunque muchas personas dicen, sí, Messi muy bueno, pero también es el que uno de los que más goles de tiro libre no ha logrado, ¿no? Entonces claro, uno dice, bueno.
1: Pero digamos que en esta oportunidad ha hecho más goles que no son de tiro libre, ¿no? Ya, pero sin embargo, tampoco es que son, vamos a decir, que no tiene todas las personas que lo, no tiene unanimidad, ¿no? Pero sin embargo ha tenido un desempeño muy muy grande, ¿no? Ahí lo que hemos intentado hacer en la cobertura es también tener algunos elementos, vamos a decir, críticos, ¿no? Porque algunos han cuestionado el desempeño de los árbitros. Ahora, también hay elementos de nuevas reglas que han entrado en vigor en este Mundial. Y luego el impacto de la tecnología. Ya se tenía el VAR, pero como el VAR ahora tiene más impacto. Y luego todo lo que es lo de el balón electrónico que detecta todos los movimientos y que también toda esa combinación de reglas, tecnología, se une en esto. Entonces hicimos ahí un inventario de lo que han sido las jugadas más cuestionadas. En algunos casos cuestionadas porque tienen que ver con el impacto de la regla y de la tecnología, ¿no? Entonces ahí es que le interesa el tema y puede ver todos esos detalles de lo que fueron, lo que han sido, todas esas polémicas por jugada que a veces los árbitros cantan de una manera que uno se queda asombrado, ¿no? Pero bueno, ahí está la explicación de todo eso, ¿no?
0: Interesante. Fíjate tú, ya casi se nos acaba el tiempo, pero quería comentarte, ¿no? Esta nota que tú tienes, esta jueza que determinó que la demanda de Trump al IRS tuvo un propósito impropio. Y uno dice, wow, finalmente se dieron cuenta, ¿no?
1: Claro,
0: pero también hoy tuvimos. Rodolfo, no te iba a decir que hoy también tuvimos una nota. Perdóname, hoy también tuvimos una nota en la que un juez dijo, no, tu nombre no puede estar en el Kennedy Center en Nueva York, punto. Eso lo tiene desbaratado al presidente.
1: Claro, pero fíjate que esto de ayer de la jueza, eso tiene unas implicaciones grandes porque se dice que la demanda que hace el propio presidente al IRS, ahí no había conflicto de intereses porque la contraparte dependía laboralmente de él. Entonces, ¿cómo iba a haber una independencia en cuanto a lo que se iba a decidir si quienes iban a decidir eran sus subalternos? Pero por el otro lado, la implicación es que pasan a tribunal disciplinario, a medida disciplinaria, a los abogados que actuaron en ese caso. Quiere decir es que están sujetos a perder su licencia de abogado por una mala praxis, porque ellos actuaron en ese caso y llevaron un caso que no tenía fundamento o que tenía ese conflicto adelante. Solamente que el presidente se los pedía, pero son ahora sujetos de que les quiten su licencia para ejercer como abogado. Ya pasó en todas las todos los casos que fueron considerados, vamos a decir, sin sentido en las elecciones del 2020, ha habido como 19 abogados que perdieron su licencia como abogados por haber accionado casos que no tenían fundamento. En este caso, pareciera que va a pasar lo mismo.
0: Ya,

0: humano. Eso les pasa por estar de rodilla en tierra con el hombre. Y una notita más que tienes muy interesante es que nosotros también hablamos de eso, los 3 millones de personas que perdieron su seguro médico aquí en Colorado. Qué terrible, ¿no?
1: Sí, ahora lo importante, se habla de 3 millones de personas según la iniciativa del consumidor de Colorado, datos de Adam Fox. Sin embargo, ellos están promoviendo una iniciativa de ley para noviembre que pudiera de alguna manera compensar parte de esos recursos o levantar recursos para poder implementar algunos programas de beneficio que son básicamente lograr reducciones de costos que permita que más personas puedan acceder a estos programas. Porque, vamos a decir, se desmanteló con lo que fue la Big Beautiful Bill, eliminó fondos federales para dar subsidios que se traducen en una menor prima que la gente paga. Entonces, vamos a ver, yo creo que esto que están haciendo es para motivar a la gente a que tome conciencia y que puedan dar apoyo a esta iniciativa de ley que iría en noviembre.
0: Ya. Impresionante, pero hay muchas notas interesantísimas en esta nueva edición del Comercio de Colorado. 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Jesús, como siempre, muchas gracias. Te agradezco mucho la presencia en el programa, ¿eh?
1: Muchas gracias a ustedes y espero verlos pronto.
0: Así es, que te termines de mejorar pronto, ¿eh? Gracias. Hasta pronto. Es Jesús Sánchez Melián, director del periódico El Comercio de Colorado, está a su disposición. Tenemos a 32 minutos después, o 33 minutos ya después de las 8 de la mañana. Vamos a hacer una pausa y nos preparamos para recibir a nuestro siguiente invitado especial aquí en Hablemos Hoy.
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0: Gracias, Salvador. 35 minutos después de las 8 de la mañana en este martes 14 de julio, ya a esta hora. Tenemos un invitado muy especial aquí en Hablemos Hoy. Se trata de un buen amigo, Luis Moreno Pérez, quien es un experimentado consultor de negocios, empresario y educador bilingüe, con una maestría en la Escuela de Negocios de Barcelona y una licenciatura en Administración y Marketing en Guadalajara, México. Tiene más de 10 años de trayectoria en el diseño estratégico y el microfuncionamiento con Mi Casa Resort Center, que fue donde yo precisamente lo conocí. Luis, buenos días, gusto saludarte, bienvenido, ¿cómo estás?
7: Muy buenos días, Rodolfo, encantado de estar contigo y con tu auditorio que amablemente nos escucha.
0: No, muchísimas gracias a ti por hacer tiempo para conversar con nosotros. Me acuerdo, tu trabajo allí en Mi Casa Resource Center, estando allí tuvimos la oportunidad de conversar en muchas oportunidades. Y allí precisamente ayudaste a la creación de más de 200 empresas, ¿no? Aquí en Colorado. ¡Wow!
7: Así es, así es. Pues es parte de la misión de Mi Casa Resource Center y de otras organizaciones que están en este ecosistema ayudando a los inmigrantes o pequeños empresarios, no solamente a los inmigrantes, pero también a la comunidad de Colorado.
0: Ya. ¿Hoy en día estás radicado en Texas o ya regresaste a Colorado?
7: Estoy trabajando en Texas. Estoy en este momento de vacaciones. Es mi casa, su casa. Y ustedes están aquí. Gracias. En Aurora, en Colorado. Y bueno, pues yo quiero hacer patente que a pesar de la distancia sigo en comunicación con toda mi gente aquí de Colorado, y próximamente, Dios mediante, pues estoy planeando regresar. Ya veremos el momento preciso, pero por lo pronto pues tenemos algo que anunciar, ¿no es cierto?
0: Por supuesto, muy interesante. Y es que precisamente acabas de publicar un libro interesantísimo, El Manual del Empresario Migrante, ¿no? Cuéntanos acerca de este proyecto, Luis.
7: Bueno, este manual, la incepción, ¿qué quiere decir? La semillita, pues fue hace casi 10 años, ¿verdad? Y se fue desarrollando con ideas de lo que me hubiera gustado haberles enseñado a mis alumnos, y este detalle no se los enseñé, y con ciertas memorias que yo tuve en las aulas de Mi Casa Resource Center, se fue forjando el libro poco a poco, y de ser un pequeño librito de pocas páginas, se convirtió en un libro de casi más de 300 páginas, pero yo creo que vale la pena considerarlo, porque incluye aspectos que son importantes para las personas. Está dedicado a los inmigrantes, ¿no? Esa palabra ya tan devaluada y vilipendiada, que realmente, si ustedes supieran lo que han aportado los inmigrantes a este país, pues es increíble. Entonces se fue hilando hasta llegar a este manual del empresario inmigrante, que con gusto pues pongo mis memorias, algunos tips, conocimientos y recursos, sobre todo muchos recursos, hojas de trabajo, tengo una página web ligada al manual, y pues básicamente es un libro de autoayuda que puede ser modular, no tienes que leerlo todo, puedes irte a la parte que te interese.
0: Ya, no, indudablemente, y gracias por enviarme esta copia muy interesante. No he leído todo, para serte sincero. Pero me parece que es muy interesante, porque realmente destacas, ¿no?, la actuación de los hispanos en esta sociedad, en esta economía, ¿no? Y anoche precisamente hablamos acerca del impacto precisamente de la comunidad latina empresarial en la economía de esta sociedad, de este país, ¿no?
7: Claro. Bueno, también abarco todos los logros en general de los inmigrantes, vamos a ponerlo en un contexto global. La influencia de los inmigrantes en una lista que saca la revista Fortune, de la lista Fortune 500, de las 500 empresas más influyentes e importantes de Estados Unidos, el 46.2, casi la mitad de los negocios son empresas o bien fundadas por inmigrantes o bien fundadas por hijos de inmigrantes. ¿Sí? Pues vale la pena, ¿no? Recordar empresas como Google, que fue fundada por un ruso, Sergey Brin, el mismo Tesla, Nvidia, Palantir, en fin, pues el peso es enorme, ¿no? Nvidia, pues la historia de Jensen Huang, de Nvidia es impresionante. De ser un jovencito que limpiaba baños, fue inmigrante taiwanés, huyeron de Tailandia, son refugiados. Imagínate, de limpiar baños, pensar que iba a fundar una empresa que vale 120 billones de dólares, y pues si tú ves que es Nvidia en la bolsa de valores, pues es una de las acciones más cotizadas, ¿no? Entonces, el impacto, la contribución de los inmigrantes es enorme, es irrefutable. Entonces, que no se nos retrate en general, no solo a los hispanos, sino a todos, como invasores que venimos a quitar, que venimos a despojar a los americanos que humildemente nos reciben. Yo creo que la economía de Estados Unidos ha tenido pues un impacto increíble. Por ejemplo, sabemos que si no hubiera inmigrantes, con el envejecimiento de la población nativa, se calcula que el Producto Interno Bruto de los Estados Unidos se reduciría de entre un 5 y un 7% la próxima década. Y eso no lo digo yo, lo dice la Oficina de Presupuesto del Congreso de los Estados Unidos. Tenemos impuestos que pagan los inmigrantes, 346 mil millones de impuestos federales y muchos más de impuestos estatales. El poder adquisitivo de los inmigrantes, 1.1 billones, pues son datos que yo conseguí, ¿verdad?, en datos fiscales, y es impresionante ver todo lo que los inmigrantes aportan en lugar de ser invasores, como lo dije peyorativamente. Pues hemos contribuido al engrandecimiento de este país, y creo que merecemos, sino que no nos levanten un pedestal, Rodolfo, pero pues que se nos dé el reconocimiento, que no se nos posicione, que no se nos estigmatice, ¿no? Como por razones ideológicas o políticas, desafortunadamente. Y creo que, pues, más detalles, pues, los tengo en el libro, ¿verdad?, de los aportes. Pero no solo es eso, también hablo que los inmigrantes tienen desafíos, varios desafíos. Tú sabes que, aparte del lingüístico, pues hay ciertas otras restricciones. Yo no sé si en lo personal, ¿cuáles fueron tus desafíos, Rodolfo?
0: Sí, claro, indudablemente la parte lingüística fue muy importante, y por la que me tuve que preparar muchísimo para poder lograr lo que yo quería lograr, ¿no? Una admisión en la universidad, porque como me dijo a mí, ¿no?, el hecho de que tú seas ¿no?, estudiante internacional no significa que se te va a ayudar de manera diferente, no. Eres un estudiante como cualquier otro, y por lo tanto debes, ¿no?, tener un nivel de inglés que te permita cursar lo que tú quieres cursar en la universidad. Entonces, ese es un desafío muy grande que, ¿no?, que enfrentamos nosotros los inmigrantes cuyo idioma nativo no es el inglés. Y luego, por otro lado, también otro desafío es el poder colocarte como profesional en la carrera que tú escojas, el poder colocarte, ¿no? Realmente. Fueron desafíos que lograron superarse con esfuerzo, con pasión, con trabajo fuerte, ¿no? Pero sí, los desafíos de los inmigrantes son muchos realmente, ¿no? Y no solamente aquí en Estados Unidos, Luis, sino a cualquier nación que vayan, ¿no? Yo me imagino con este éxodo tan grande que han habido de venezolanos que han salido del país, más de 8 millones de personas, que están en todas partes del mundo. Es impresionante, ¿no? Imagínate los desafíos que han tenido que enfrentar todas estas personas. Pero regresando a tu libro, a tu manual, es muy interesante, ¿no?, lo que hablas precisamente sobre los logros de los inmigrantes, ¿no?, y la importancia de los inmigrantes en esta sociedad. Fíjate tú que ahora con esta situación de esta administración de querer llevarse a todo el mundo, sacarlo del país y tal, muchas empresas han sufrido porque se han quedado sin esa mano de obra latina, ¿no?, que cumple una misión tan importante en todos los sectores, en el campo, en la construcción, en todas partes, ¿no?, en la salud, en fin, es impresionante, ¿no?
7: Sí, claro, sabemos que la contribución en específico de la comunidad hispana o latina, pues es muy muy grande. Hay historias de éxito impresionantes en el desarrollo inmobiliario, gente, por ejemplo, el hombre que más produce papas, bueno, para algunos es papas son patatas, en Idaho, que es mexicano, y así tenemos ejemplos de gente, de cubanos, de venezolanos, de argentinos, de españoles, de varias gente de la comunidad de iberoamericana, muy interesantes, pero pues en este momento yo creo que es también importante hablar de la contribución de también de mucha gente que viene de Asia, y que pues son talentos, son gente preparada, con ganas. Y bueno, tengo un dato muy interesante, el 21.7%, es decir, uno de cada cinco personas que vivimos en este país son dueños de negocios. O sea, el uno de cada cinco negocios, el dueño es un inmigrante o hijo de inmigrante. El 25% de todas las patentes, una de cada cuatro, es de inmigrantes. Entonces, pues, no podemos estar peleados, ¿no? Que yo soy de aquí, nativo, yo soy de allá. Creo ya. Que buscar esa armonía y bienvenida a la gente que aporte, ¿no? Quien sea que venga con esa mentalidad, yo le daría la bienvenida. Y bueno, pues, todos estos retos, Rodolfo, los abordamos en varios capítulos. Por ejemplo, hablamos de las restricciones profesionales en el capítulo 2 y el 12 de este manual. También el acceso al limitado al financiamiento, porque no tienes historial de crédito, porque no sabes qué es eso, no sabes qué es el score, tu puntaje de crédito. En el capítulo 17 del manual, pues vamos a dar consejos prácticos, bueno, los damos, están plasmados ya. También hablamos de las redes de ayuda o el networking, que mucha gente no toma en cuenta, pero que es muy importante. El capítulo 16 hablo de ese tema. También las barreras de discriminación. Sabemos que la discriminación está prohibida por ley en este país. Hablamos del título 7 y otras leyes, pero pues subrepticiamente se siguen dando algunos problemas, y ese tema lo trato en el capítulo 18. Falta de conocimiento del mercado, de la cultura de los estadounidenses, de tu mercado. Eso lo vemos en los capítulos 5, 6, 7 y 8. ¿Cómo conocer ese mercado que tal vez es diferente al de tu país? Compra de manera diferente y es más exigente. Barreras regulatorias, leyes que no conocemos, y a veces por eso nos cierran el negocio. Porque en nuestro país esta actividad no está regulada, y aquí sí. Entonces, ya. En los capítulos 12 y 13 del manual, vemos, y aparte, tenemos una página web virtual, dinámica, que el que compre manual, pues, aparte, se va a tener ese recurso. La página es coempresarial.com, y ahí estamos aportando de manera gratuita a la comunidad en esa página web, consejos y algunos recursos desde mi humilde perspectiva. Si nos sumamos varias organizaciones y todos, pues la idea es apoyar a estos inmigrantes, ¿verdad? Consejos muy prácticos, desde si vas a venir aquí, pues ¿cuánto dinero necesitas? Entonces, en el capítulo 1 puse una especie de tabla, que existe una calculadora de la organización EPI, en donde te dice el presupuesto, cuánto es más o menos vas a gastar en vivienda, alimentación, cuidados de si tienes hijos, gasolina, transporte y otros gastos. Entonces, mucha gente llega, no, pues voy a llegar con el primo, sí, pero dicen que a los tres días, el muerto del arrimado, o aquí en inglés creo que dicen el pescado apesta a los tres días, no sé cómo está. Pero tú sabes que pues a veces no puedes depender de tus familiares para llegar aquí, ¿verdad? Tienes que pensar que si vienes y vas a estar aquí o quieres emprender, y también pues dedicado a personas que ya están aquí. Hablamos de también la trampa del autoempleo, que no es malo, no es malo, pero hay gente que se queda atrapada en el autoempleo. Entonces no escala la empresa y vienen cambios tecnológicos o vienen cambios de mercados y a veces sufrimos por eso, ¿verdad?
0: Ya.
7: Y pues algo interesante para no hacer árido el libro, para no hacer datos y que parezca un libro de texto así muy riguroso, incluimos personajes. Empecé a idear estos personajes, empezaron a evolucionar. Son personajes que son inmigrantes, que, por ejemplo, dos vienen ya con visa de negocios, ¿verdad? Se llama Paola y Diego, y luego tenemos a dos esposos que son compadres, que se llaman Mariana y Rafael, que ya están aquí, que tienen su negocio, y que pues les animan a Paola y Diego a venir. Existe otro personaje que se llama Cirilo, que es indocumentado, y su hija Nerea, que siempre lo empuja. Cirilo es muy inseguro, tiene miedo, no es para menos. Y aquí reflejamos todas esas preocupaciones, tratamos de capturar diferentes perfiles. Tenemos la esposa de un abogado, joven venezolana, talentosa, ya ciudadana, pero se está aburriendo y quiere empezar un negocio. Y tenemos también al Pillo, ¿verdad?, que es el antagonista de la historia. Y tenemos aquí al que pone orden, es el profesor Pragmatos, ¿no? Esos son personajes ficticios, pero que le dan sabor y encarnan la dinámica de la clase, ¿verdad? Y pues le damos ahí cierto sabor con los diálogos, ¿no? Que pues no se inventó mío, yo creo que es desde Sócrates y Platón ya. Poner en forma de diálogo un tema, pues era una forma eficiente de transmitir alguna idea, con muchas preguntas, sobre todo para que los mismos empresarios o futuros empresarios que lean mi manual, pues puedan reflexionar con muchos recursos, muchas páginas y referencias. Cubrimos temas de mercadotecnia, de prospectación de mercado, operaciones, incluso hay una calculadora que está virtual para calcular punto de equilibrio de una forma muy didáctica. Tratamos de hacerlo lo más accesible posible. Y yo sé que es un libro muy vasto y por lo tanto reitero que es un libro que está diseñado modularmente. ¿Qué quiere decir esto? Que si a ti no te interesan las finanzas, puedes ir directo al marketing, al capítulo del marketing, o te vas directo al capítulo de cosas legales. Entonces así lo hace más atractivo y tratamos de cubrir y honrar a nuestros alumnos y a nuestros invitados de las clases. Y si alguien se ve reflejado ahí, algún alumno, algún invitado a nuestras clases, bueno, pues es mera coincidencia.
0: Luis, nos están preguntando, Luis, que si el libro es para todos, ¿puede ayudar a la mujer que es una pequeña empresaria también?
7: Es especialmente para pequeños empresarios, hombres y mujeres. El libro está en español, en castellano, y ya daremos detalles de cómo adquirirlo. Pienso comunicarme con la asociación SOS Venezuela, para que a través de ellos el primer tiraje que tengo para contribuir precisamente a los damnificados de este terremoto lamentable, quiero a través de ellos los que quieran adquirirlo, y sí, claro, por supuesto, mujeres, hombres, pero sobre todo si está dirigido a inmigrantes, a personas que desconocen algunos aspectos de las leyes o de las costumbres o de este país, que es uno es el mercado de consumo más importante, ¿no? Es impresionante, ¿eh?
0: Ya.
7: Claro que sí, por supuesto.
0: Entonces,
7: para ella ya, y para todos.
0: Los ya, que quieran emprender. Muy bien. Tú siempre realmente has sido un apasionado promotor de la educación de negocios y la formación de emprendedores. Y yo me imagino que esta pasión fue la que contribuyó para que tú escribieras este manual del empresario, ¿no? Migrante. Luis, ¿dónde, porque se nos acaba el tiempo, cómo puede ser adquirido este manual, ¿no? ¿Dónde lo puede conseguir la gente? ¿Está a través de Amazon o cómo pueden ubicarlo?
7: En este momento va a ser un tiraje que voy a donar. En este momento, ya después daremos más detalles. Voy a contactar a la organización de SOS Venezuela para que a través de ellos, yo se los voy a donar íntegramente para que a través de ellos lo adquieran. El precio, pues ya lo dejaremos saber ahí. Es un precio, creo que acorde con el valor que te aporte el libro y también acorde con la aportación que damos a esta organización. Entonces, pues, posteriormente lo daremos a conocer, pero sí quisiera yo formalizar esto con ellos, con SOS Venezuela, para que a través de ellos se compre directamente y todo el ingreso 100% sea para la organización de ayuda a los inmigrantes venezolanos. Pero no solamente, mi corazón está con todos los inmigrantes del mundo que vienen a aportar, la gente que viene a aportar. Bienvenida, tapete rojo y cero prejuicios y no estigmatizar a nadie.
0: Ya, no, pues Luis, realmente te quiero felicitar por esto, indudablemente por tu dedicación a través de los años para ayudar a nuestra comunidad, a todas, a la comunidad en general. Realmente ha sido un trabajo maravilloso. Te felicito por este nuevo logro, este manual del empresario inmigrante. Te deseo todo el éxito del mundo y seguimos en contacto, ¿eh?
7: Claro que sí, te agradezco, Rodolfo, y también al auditorio que amablemente nos está escuchando. Y próximamente ya daremos los detalles, como te lo había comentado, ¿verdad? De cómo adquirirlo. Y vamos a ir poco a poco llevando este proyecto para que haya más empresarios, más empresas exitosas y menos fracasos.
0: Ya, perfecto. Luis, recibe un fuerte abrazo, mis mayores deseos de éxito y pues espero conversar contigo cuando tengamos esa información nuevamente, ¿eh?
7: Gracias, Rodolfo, un abrazo como siempre, muy amable y todo el éxito del mundo. Bendiciones.
0: Gracias. Rodolfo. Gracias, igualmente. Luis Morino es su nombre y el manual interesantísimo que nos presentó hoy es el manual del empresario migrante. Muy interesante esto. Muy bien, Sal, nos vamos.
9: Hasta mañana.
0: Gracias por todo. Hoy los dejamos en compañía de nuestros colegas de Radio Fórmula, ¿verdad?
9: Sí.
0: Así que manténgase en nuestra sintonía a través de la 1150 AM 96.1 FM. De mi parte, que pase un precioso día. Les habló Rodolfo José Cárdenas.
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0: No de la mañana, Lourdes, buen día.
14: Ciro, buenos días. Esta es la información. El gobierno mexicano presentó ante el Departamento de Justicia de Estados Unidos y ante las fiscalías estatales las denuncias por la muerte de 17 mexicanos en custodia o en operativos del ICE, informó la Secretaría de Relaciones Exteriores a través de un comunicado. El gobierno de México ha sido testigo cobarde de la crueldad y de la violación sistemática de los derechos humanos de los migrantes mexicanos durante muchos años. Por eso acompañaremos el llamado de la presidenta, pero lo haremos con propuestas concretas, aseguró por la mañana Jorge Álvarez Maínez, coordinador nacional de Movimiento Ciudadano. Agregó que los consulados mexicanos están desahuciados porque la red consular mexicana en Estados Unidos lleva en estado de abandono los últimos 8 años. El PRI no pacta con los cínicos y corruptos de Morena. Morena lanzó una manzana envenenada para poner una trampa burda. El llamado de la presidenta no es una convocatoria para defender a los migrantes. Es una estrategia para seguir protegiendo a sus narcopolíticos, aseguró por la mañana Alejandro Moreno, presidente nacional del PRI. La gobernadora Marina del Pilar Ávila ya dio su explicación sobre los audios donde presuntamente habla con autoridades estadounidenses. Nosotros no sabemos con quién hablaba ni si son autoridades, pero ella ya dijo que no pone en riesgo nada, aseguró la presidenta Sheinbaum. El secretario de Seguridad, Omar García Harfuch, dijo que en los audios no se infiere que la gobernadora vaya a dar información que tenga un grado de sensibilidad que le preocupe al gobierno federal que sea compartida. En las próximas 2 semanas nos dedicaremos a hacer el proceso de depuración de precandidatos. Calculamos que para finales de agosto vamos a tener ya los nombres de las 17 personas que contenderán en las elecciones de 2027, aseguró por la mañana Citlali Hernández, presidenta de la Comisión Nacional de Elecciones de Morena. En estos momentos el dólar interbancario se cotiza en 17 pesos con 40 centavos.
0: Miriam, de nueva cuenta, buenos días, Miriam Moreno.
15: ¿Qué tal? Buenos días, Ciro. Pues mira, la audiencia inició pasada las 8:20 de la mañana. Sin embargo, no llegó a esta hora todavía la señora María Felicia Jiménez, por lo cual la jueza determinó reanudar la audiencia a las 9:30. Esto para esperar que ella llegue, porque el Ministerio Público informó a la jueza que ayer se comunicó con ella en videollamada. En esta videollamada ella ratifica el escrito, presenta algunos documentos y manifestó su disposición a presentarse hoy en esta audiencia, pero desde la mañana no han podido tener contacto con ella. Suponen que a lo mejor viene en traslado desde la Ciudad de México y por este motivo la jueza dijo, nos vemos a las 9:30, vemos si ella llega y si no, pues a lo mejor aplazan la audiencia. Toda vez, Ciro, que la defensa de Víctor Rodríguez ya solicitó formalmente que este procedimiento pueda condicionarse, se pueda dar el condicionamiento del proceso, y pues la jueza dijo sí, pero primero necesito escucharla a ella porque es la víctima. Y ese es el estatus ahorita. Los medios salimos, estamos afuera del juzgado, esperando que se dé de nuevo la reanudación de la audiencia y un poco también en la expectativa de si va a llegar la señora María Felicia.
0: Bueno, a las 9:30 entonces, en media hora, se reanudaría la audiencia.
15: Así es, Ciro. Bueno. Y si no llega, lo que dejó entrever la jueza es que se podría aplazar para otro día.
0: Bueno, pues suerte, Miriam. Suerte allá en la espera. Gracias, Miriam Moreno. A ver si hay oportunidad de entrar contigo antes de que termine el programa. Gracias.
15: Gracias, Ciro.
0: Bueno, nos vamos a pausa. Son las 9:05 y regresamos. Hay mucho más. Tenemos ya las cifras de ocupación hotelera en las zonas metropolitanas de Ciudad de México, Monterrey, Guadalajara por el Mundial. Bajaron, ¿no? Bajaron. Vamos, regresamos con eso y con más. 9:05.
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18: Explorando la naturaleza.
19: Bosque de Arashiyama, Japón, ubicado a las afueras de Kioto. Este famoso bosque de bambú es un símbolo de la relación espiritual entre la cultura japonesa y la naturaleza. Aunque es más pequeño que otros bosques mencionados, su importancia cultural y estética es global. El sonido del viento meciendo las cañas de bambú es considerado por los visitantes como una experiencia meditativa única. Representa la gestión sostenible de los recursos y la belleza del orden natural en Asia.
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0: 9:09, bueno, ya tengo autorización de Miguel Mancera. Saludos, saludos al querido Miguel Mancera, ex procurador de justicia del Distrito Federal, luego jefe de gobierno del primero el Distrito Federal, luego de la Ciudad de México, pues, porque en su gobierno se dio ese cambio. Y bueno, legislador y muchas, muchas cosas más. Y nos escribe sobre el tema de la baja de homicidios. Y lo leo tal cual, ¿no?
1: Sí, señor.
0: De alguna manera lo leí, pero no tenía autorización de él para citarlo. Y me dice: en la baja de homicidios, lo importante, entre otras cosas, desde mi punto de vista, es cuántas personas había en la cárcel en 2005 y cuántas cuando en 2017, cuando subieron los homicidios, ver esa diferencia de cifra. Subieron la población, ahora subieron la población penitenciaria y combatieron lo que dije, lo que dijo Miguel Mancera de la puerta giratoria.
1: La puerta giratoria,
0: ¿te acuerdas? Que la cárcel se había vuelto...
1: Sí, claro, una puerta giratoria.
0: Entrabas y salías.
1: Cualquier cosa,
0: ¿te acuerdas un caso que transmitimos en imagen, televisión, y también lo pasamos acá, de un tipo que entraba y salía?
1: Sí,
0: un tipo,
1: claro,
0: tatuado, sí, creo que asaltaba.
1: Sí, sí, sí, sí, sí. De las muchas veces que había entrado y salido, sí, claro.
0: Bueno, dice Miguel Mancera, subió la población penitenciaria y combatieron lo que dije, lo que llamé la puerta giratoria. Arturo Ángel lo escribió hace poco tiempo y la propia Viri Ríos también. Hoy hay más personas en la cárcel y eso fue lo que no entendió el presidente Peña Nieto, sin demeritar que en seguridad este gobierno es más duro, más agresivo. Gracias a Miguel Mancera, y nos manda un cuadro de personas en prisión. En 2014, 255,000, y ahí empezó a bajar. Cuando acabó el gobierno de Peña Nieto, de 255,000 había bajado a 202,000. ¿No? Y luego se revirtió esa tendencia, hoy hay 258,000, es decir, un poco más de las que había en 2014. Y esa es una de las razones por las que Miguel Mancera considera que, en efecto, hay una reducción de homicidios dolosos. Sofía.
2: Sí, le preguntan justamente a la presidenta los cuestionamientos de las cifras de homicidios y la presidenta dice: homicidio es homicidio, no hay maquillaje, no hay que un delito haya pasado a otro delito. Y explica también Marcela Figueroa que la metodología de reporte es muy clara, es pública, dice cómo reportan las fiscalías estatales y, por ejemplo, el apartado de otros delitos que atentan contra la vida, queda claro que no implica homicidios dolosos, dicen en Palacio Nacional. Homicidio es homicidio, no hay maquillaje desde las cifras, dice la presidenta.
0: Bueno, y vendrán las críticas y de las personas que consideran que sí lo hay, ¿no?
1: Uh-huh.
0: Pero bueno, ¿cambiamos de tema?
1: Cambiamos de tema, si lo digo, ya escuchamos el caso de lo de la audiencia allá en Atlacholoaya, ya estamos actualizados con ese asunto, pero vamos ahora con estos datos y lo consolidados que tienen que ver con la ocupación hotelera en las sedes mundialistas, ya con datos de junio, Ciro.
0: Moisés, buen día.
3: Buenos días, Ciro. Buenos días, Manuel.
1: Buenos días, Moisés.
3: Como bien lo presentas, Manuel, tenemos ya los datos actualizados de las tres sedes mundialistas en el mes de junio, que son bastante reveladores. La semana pasada reportábamos las cifras que nos había pasado cada Secretaría de Turismo de las tres sedes mundialistas. Ciudad de México nos había reportado que nuevos visitantes habían 3.7 millones, Guadalajara 1.9 millones y Monterrey 420 mil visitantes, que contrastaba con un artículo del Reforma, del Consejo Nacional Empresarial Turístico, que argumentaba que a México habían llegado 850 mil visitantes. Tenemos justamente las cifras de la ocupación hotelera, que en junio de 2026 la Ciudad de México reportó 56.5% de ocupación hotelera, que contrasta, Ciro, con el junio de 2025 cuando se reportó 58.5% de ocupación hotelera, es decir, en el mes de junio durante el Mundial se reportaron 2 puntos porcentuales menos comparando cada periodo del año. Lo que sí, y como lo reportamos desde antes del Mundial, hubo un incremento en la tarifa hotelera del 46%. Es decir, bajó la ocupación hotelera, pero subió el precio por noche. Y esto, este patrón se repite en las tres sedes mundialistas. Guadalajara reportó una ocupación en junio de 2026 de 56%, comparado con el 63% de ocupación hotelera que había reportado hace un año, en junio de 2025. Es decir, 7 puntos porcentuales menos este junio que el del año pasado, pero un incremento en la tarifa hotelera de 41%. Y mismo caso en Monterrey, 53% este junio, comparado con el 59% del año pasado, es decir, casi 6 puntos porcentuales menos, pero con un incremento en la tarifa de 39%. Tenemos también otro gráfico.
0: Entonces, Ciudad de México tuvo más ocupación, los hoteles tuvieron mejor ocupación en junio del año pasado que en este junio del Mundial.
3: En las tres sedes.
0: ¿Por qué junio fue el mes del Mundial? Empezó el 11, digamos, desde la noche previa, el 10 de junio. Terminó para nosotros el domingo 5 de julio. O sea, junio es el mes del Mundial.
3: Correcto.
0: Luego.
3: Lo que sí, Ciro, y lo podemos ver en el siguiente gráfico de ocupación en el día del partido, y como nos lo reportaron las secretarías de turismo, sí hubo un pico importante en días del partido. Se considera dos días de noches del partido, un día antes y un día después. Ese fue el promedio de visitantes que vinieron a ver partidos. Ahí sí se reportan picos importantes. No lo vamos a desglosar por zonas, pero sí es importante notar que en días del partido la ocupación hotelera en las tres sedes mundialistas, en este caso específico que estamos viendo en pantalla, fue de entre el 80% y 90%. Pero aquí solo se consideran dos noches, que son, se considera así, dos noches día de partido. Y después de eso, o antes de eso, regresaba a su ocupación que reportamos.
0: La noche previa y la noche del partido.
3: Correcto. Y regresa a la ocupación que estamos reportando, que es menor al 60%. Sí alza durante el partido, pero es menor al 60% en promedio durante todo el mes de junio. Y también las tarifas se tuvieron picos, y de por sí ya había un aumento de aproximado 40% durante los días del partido. Hubo picos importantes que en ciertas zonas de la ciudad llegaron hasta los 9,000 pesos por noche, que es justamente la metodología que usamos para reportar esto antes del Mundial, Ciro.
0: Eso, Ciudad de México. Guadalajara, Monterrey.
3: Guadalajara-Monterrey sucede el mismo patrón, no tenemos los gráficos, pero sí sucede el mismo patrón de días del partido, noche antes y noche después del partido, o noche del día del partido. Hay picos en la ocupación, pero el promedio durante todo el mes se queda igual. Tenemos un gráfico de la variación mensual interanual de llegada de turistas internacionales hasta el mes de mayo. En enero sí se reportó una alza de casi el 2%, pero a partir de eso vemos un pico de bajada. En febrero, comparación del año pasado, bajó 0.5%, y a partir de eso sigue bajando, Ciro. En marzo de 2026 bajó 7.5% la llegada de turistas internacionales comparado con el marzo del año pasado, de 2025. Igualmente sucede en abril con una disminución del 8% y en mayo también del 7.5%. Contrastan mucho estas cifras las que nos dieron justamente las secretarías de turismo de cada estado, y se ajustan más, y nos lo confirma también la Asociación Nacional de Cadenas Hoteleras, junto con la Universidad Anáhuac, con el Centro de Investigación Avanzada de Turismo de la Universidad Anáhuac. Se acercan más las cifras, se aproximan a los 850,000 visitantes que reportó el Reforma la semana pasada, Ciro.
0: Bueno, ¿cómo ves?
1: Pues me parece que son cifras ya más sensatas, Ciro, ¿no? Para quitarnos en todo caso el tema de lo que tiene que ver con la especulación y con la crecida de datos, de expectativas, ¿no?
0: Sí, lo que decíamos, ¿no? Entendemos, el gobierno quiso presentar esto como un enorme, que vendería una gran cantidad de turistas, y pues no tenían por qué venir, eran 13 partidos.
1: Sí.
0: Entonces vino la gente, cuando jugó Colombia vinieron los colombianos. Y pues ya, ¿verdad? Los ingleses, ¿cuántos vinieron?
1: ¿5,000?
0: ¿Cuántos sudafricanos? ¿Cuántos?
1: No.
0: Pues no, uzbecos.
1: Uzbecos, 120.
0: Otro partido, los holandeses.
1: Los holandeses habrían venido otros 4,000, 5,000.
0: Españoles, uruguayos en Guadalajara. Coreanos, parece que sí vinieron un poco.
1: Coreanos, sí, había una buena cantidad de coreanos en Guadalajara.
0: Para el tamaño de nuestra economía, pues no es tanto. Como sea, no son malas cifras.
1: No.
0: Sí, ingresó más dinero, porcentaje es más bajo, pero ingresó más dinero, y México se llevó una campaña de promoción internacional que creo que ni el más optimista imaginaba.
1: Sí, claro.
0: Bueno, Sofía.
2: Y hablando justamente del Mundial, le preguntan a la presidenta si las cifras de homicidios no tienen que ver con el Mundial en nuestro país, las bajas cifras de homicidios en junio, y la presidenta dice que es la tendencia que se tiene en este gobierno, que si hubiera habido una caída estrepitosa en ese mes, podría asociarse a la particularidad del Mundial, que tiene que ver también que haya más gente en las calles, y la seguridad, pero que no es solo por el Mundial, es la tendencia y el trabajo.
0: No sé quién hizo la pregunta, pero pues ¿cuál sería el fondo de esa pregunta? Si la gente ve el fútbol, no mata.
1: No, es que
0: cuando está viendo el fútbol, no dispara.
1: Quizá la hipótesis es porque la manejó la jefa de gobierno de la Ciudad de México cuando dijo precisamente que por el Mundial habían bajado las cifras. No,
0: que durante el mes del Mundial.
1: Y que eso había sido un indicador, ¿no? Quizá por eso le preguntan.
0: En un país de 130 millones, el Mundial en Sonora, en territorio de Guerrero, en zonas de Oaxaca,
1: ya en esa hipótesis,
0: vamos a pausa.
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15: Un estudio de la Universidad de Mississippi ha llegado a la conclusión, a una conclusión que dice que construir relatos a partir de datos dispersos no solo facilita el recuerdo, sino que puede igualar e incluso superar estrategias clásicas diseñadas específicamente para memorizar. El experimento incluyó a más de 380 participantes a quienes se les pidió memorizar entre 20 y 30 palabras. Los resultados mostraron que quienes crearon relatos recordaron la misma cantidad o incluso más palabras que aquellos que utilizaron técnicas mnemotécnicas consolidadas. Muchos profesores emplean historias en sus clases para entretener y brindar interés. Ahora sabemos que además de entretener y brindar interés, ayudan a la memoria de los estudiantes.
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17: Continuamos con Ciro Gómez Leyva por la mañana.
0: 9:24, Iñaki.
18: Ciro, reporta Fox News hace unos minutos, citando a múltiples fuentes federales, que el Departamento de Seguridad de Estados Unidos le dio órdenes a ICE para detener estos operativos vehiculares. Para suspender estos operativos vehiculares, al menos temporalmente, es lo que dice Fox News. Pues esto a partir de los dos casos de migrantes asesinados por ICE. El del colombiano y el del mexicano Lorenzo Salgado.
0: De la semana pasada. Fuentes Fox citando al departamento de...
18: No, citando a múltiples fuentes federales.
0: Múltiples. Seguramente así es.
18: Seguramente sí.
0: Y se confirmará en las próximas horas. Gracias, Iñaki. Sofía.
2: Ciro terminó la conferencia y le preguntaron a la presidenta si ella tenía conocimiento de las conversaciones de la gobernadora Marina del Pilar para recuperar su visa. La presidenta dice que no tenía información, que ha conocido los audios y que cuando le preguntó a la gobernadora, ella le dijo que estaba haciendo gestiones personales para el tema de su visa, que lo estaban revisando sus abogados. Y dice la presidenta, no se escucha nada que comprometa la seguridad nacional o la de Baja California y no pensamos que haya un delito que perseguir. No se encuentra algo que ya esté dando que tenga que ver con la seguridad o que comprometa. Es un tema de gestiones personales, dice la presidenta.
0: Pues sí, defensa y cobertura, Marina del Pilar. Defensa y cobertura, Marina del Pilar. Y así ha sido con el gobernador Rocha y pues parece que así va a ser con
1: cualquiera que sea de Morena.
0: También, ¿no? Y es un mensaje a Estados Unidos, es decir, en este tema... Estoy con mis gobernadores. Por cierto, nos critican por ahí que por qué no hemos dado la nota de que la Fiscalía de Estados Unidos está pidiendo cadena perpetua para el Mayo Zambada, ¿no? Le está pidiendo al juez. Bueno, primero es una noticia de ayer.
2: Que perseguir, no se encuentra algo que ya esté dando que tenga que ver con la seguridad o que comprometa. Es un tema de gestiones personales, dice la presidenta.
0: Pues sí, y defensa y cobertura, Marina del Pilar. Defensa y cobertura, Marina del Pilar. Y así ha sido con el gobernador Rocha y pues parece que así va a ser con
1: cualquiera que sea de Morena.
0: Y es un mensaje a Estados Unidos, es decir, en este tema estoy con...

0: pidiendo cadena perpetua para el Mayo Zambada, ¿no? Le está pidiendo al juez. Bueno, primero es una noticia de ayer al mediodía. Segundo, pues, ¿qué edad tiene el Mayo?
1: 75 años.
0: El que le den cadena perpetua o le den 70 años de cárcel, pues creo que no marca gran diferencia. Creo que la nota será si el juez valida lo que ha pedido
1: la petición,
0: el Mayo
1: Zambada, ¿no? De estar en un penal de
0: mediana seguridad.
1: Mediana seguridad, que tenga acceso médica, médico, ¿no?
0: Punto. Esa es la nota. Pues que le den cadena perpetua a un hombre de 70 y tantos años.
1: Pues si ya no
0: como
1: no
0: el Mayo Zambada. ¿No? Bueno, ayer autoridades de la Ciudad de México informaron que en junio se registró el número de homicidios para un junio,
1: para un junio,
0: en México, el más bajo en 15 años. Se informó que el promedio diario de homicidios bajó de 4.2, uh-huh, ese era el número de homicidios en el 2018, a 1.8 en junio de este año, una reducción muy considerable. Y bueno, pues son buenas cifras. Pablo Vázquez, secretario de Seguridad de la Ciudad de México, gusto en saludarte, Pablo. Buen día.
2: El gusto es mío, estimado sí. Ciro, y saludos también, Manuel. Sí.
1: Hola, Pablo.
2: En efecto, ayer la jefa de gobierno, Clara Brugada, informó sobre los resultados de seguridad del mes de junio, y informó sobre este resultado importante que mencionas, el mes de junio del 2026, con 1.8 homicidios en promedio al día, registra o es el mes de junio más bajo desde el 2011, cuando se registraron 2.13 en aquellos años. En 15 años no habíamos tenido un mes de junio más bajo en homicidios. Esto es consistente también con lo que se ha logrado a nivel nacional por el gobierno de México y, por supuesto, un buen dato considerando el esfuerzo que a la vez se hizo para garantizar el éxito del Mundial.
0: Bueno, este es el piso, esta es la cifra a la que aspiraría la Ciudad de México. ¿Es una cifra que tú consideras que está dentro de una normalidad para un espacio de más de 8 millones de habitantes, casi 9 millones de habitantes?
2: Es un buen dato, sobre todo en términos relativos a la tendencia que se ha tenido, pero creemos que todavía podemos hacer más. Por supuesto, la ciudad es compleja, la ciudad es grande, la ciudad recibe a mucha gente todos los días. No solo hablamos de la población de la ciudad, tiene una población flotante muy importante.
0: Además, sí.
2: Pero creemos que todavía hay mucha oportunidad de seguir trabajando, y particularmente en ciertas áreas de la ciudad, cuando hablamos de 1.8 homicidios en promedio al día, quizá no refleja la realidad de ciertas zonas donde se tienden a concentrar las muertes, y es en esas zonas donde todavía creo que podemos hacer mucho más para garantizarle la seguridad que merecen las y los capitalinos.
1: Precisamente, Pablo, porque no es en toda la ciudad donde luego se generan los asesinatos, ¿no? Está localizado en ciertas alcaldías.
2: La violencia es un fenómeno que se concentra, así puede uno registrarlo empíricamente prácticamente en todas las ciudades del mundo, así lo registra también la literatura académica, se concentra en pocos lugares y la cometen pocas personas. Hay estudios que hablan de que menos del 5% de una comunidad, incluso menos del 1% de los integrantes de una comunidad podrían estar involucrados con el 60% de los eventos violentos. Entonces sí hay una alta concentración, es justamente en esos lugares, en ciertas zonas de la ciudad donde todavía tenemos que trabajar muy fuerte para desactivar a los grupos que generan esta violencia y también las condiciones estructurales y las condiciones sociales que podrían reproducirla.
0: Bueno, pues qué bueno escuchar este análisis y no estarte preguntando por qué había aumentado los homicidios y los delitos. Ojalá no tengamos que hacer nunca más esa entrevista, pero te agradecemos la información, la explicación. Aprovechamos, ¿ustedes tuvieron algo que ver, la policía de la ciudad, en el levantamiento, en el desmantelamiento de este antimonumento que instalaron Madres Buscadoras alrededor del Ángel de la Independencia, Pablo?
2: No, la policía de la Ciudad de México no tuvo
0: participación.
2: Fueron ustedes. Ayer la jefa de gobierno giró instrucciones para investigar y el caso, y estamos en ello.
0: Por o sea, supuesto, no fueron ustedes.
2: Analizando.
0: Porque se hablaba de personas vestidas de negro. No. Y porque alguien llegó y quitó sí, ese... Quitó. No, pero no fue el gobierno, no fue la policía de la ciudad.
2: La policía de la Ciudad de México no fue.

0: Estamos investigando el hecho, como lo instruyó ayer la jefa de gobierno durante la rueda de prensa ante la pregunta expresa sobre el tema, y estaremos en ello en estos días, por supuesto.
1: Bueno, muchas gracias, secretario. Gracias, Pablo.
0: Al contrario, Ciro, Manuel, un saludo y un saludo a todo el auditorio que los escucha.
2: Buen día, Pablo, muchas gracias.
1: Quiero, muy rápidamente, ¿no? Voy a leer lo que publiqué hoy en el Excelsior. Tiene que ver con las cifras de homicidios de personas desaparecidas, de personas en los servicios forenses. Escribo hoy, texto lo titulo Sonora responde sobre el número de muertos, y digo, la Fiscalía de Justicia de Sonora me hizo llegar un documento en el que rechaza el sentido de lo que publiqué aquí en Excelsior el sábado. Afirma que, comillas, nunca ha existido intención alguna de ocultar información, se cierran comillas, y sostiene la Fiscalía que la diferencia en la interpretación de las cifras de personas no identificadas en el servicio forense local parte de una lectura incompleta que hizo el reportero Gerardo Ponce de León Ramos, lectura en la que basé mi columna del sábado. Yo no voy a entrar en la controversia entre ellos, entre Gerardo y la Fiscalía, pero me limito a destacar lo que recibí, en especial el hecho de que, según el recuento de la Fiscalía de Sonora, no disminuye la cifra original reportada a Gerardo Ponce de León. Por el contrario, aumenta. Escribí el sábado que en una aparente manipulación estadística, la Fiscalía reducía el total de cuerpos no identificados entre 2021 y 2024. Lo hacía pasar de 6,176 a un inverosímil número de 493. La Fiscalía me precisa que esos 493, comillas, eran solo los cuerpos que permanecían físicamente en las instalaciones del CEMEFO y de ninguna manera la totalidad de las personas fallecidas. Ahí terminan las comillas. Lo relevante, sin embargo, es la conclusión de la Fiscalía. Al sumar los cuerpos en el CEMEFO, más los depositados en funerarias, más los inhumados en fosas comunes, más los que sí fueron identificados y entregados a sus familias, el total asciende a 7,572 entre 2021 y el 30 de abril de 2026. Pues gracias a la Fiscalía de Sonora por el desglose, y más allá de la controversia, son 7,572 personas muertas. Una barbaridad. Por eso, Manuel, y lo repito, después de seguir durante casi 20 años la cifra de personas muertas, hay que ser muy cuidadoso.
3: Sí, claro.
1: Tanto en el registro, tanto en no subir esa cifra, como hoy que se dice la cifra es falsa, la reducción es falsa. ¿Por qué? Porque los desaparecidos no. Y aquí tienen la complejidad de un solo caso, el de Sonora. Y finalmente la Fiscalía está diciendo no, eso fue una mala interpretación, una lectura parcial, en fin, la discusión que al parecer tiene con el reportero. Pero la cifra sigue siendo tremendamente alta.
3: Sí, tremendamente alta, y además obviamente reconocida por la Procuraduría de Sonora.
1: Sí.
3: Hay que declarar.
1: Sí, por eso sé que esto molesta a muchos amigos, porque además muchos son amigos, cuando decimos, híjoles, nosotros no ponemos en duda, porque sí, la cifra de reducción de homicidios, como toda la información pública y la información oficial, la ponemos en duda. Pero no la rechazamos porque sí. Volvemos.
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13: Diego Armando Maradona contra Inglaterra, 1986. Arrancando desde su propio mediocampo, Maradona eludió a 6 jugadores ingleses con un control celestial antes de anotar el gol del siglo. Esta obra de arte inmortal definió la genialidad argentina en el Mundial de México.
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13: El ojo del calamar gigante es del tamaño de una pelota de baloncesto, permitiéndole ver en las profundidades más oscuras.
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15: El presidente de la Federación Senegalesa de Fútbol, Abdoulaye Yefal, reconoció en rueda de prensa que el doctor Fedior, quien acompañó al equipo durante los últimos 10 años, incluido este mundial, es ginecólogo de formación. El silbante estadounidense Ismail Elfat fue designado para el duelo de semifinales entre Inglaterra y Argentina con asistentes italianos, por lo que el mexicano César Arturo Ramos Palazuelos estaría despidiéndose de este mundial con solo 2 juegos como central. Y la selección mexicana dio a conocer la convocatoria para el premundial de CONCACAF que otorgará la clasificación a la Copa Mundial de la categoría y el boleto olímpico a Los Ángeles 2028. El combinado mexicano dirigido por Alex Diego dejó fuera a Gilberto Mora. 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
16: Continuamos con Ciro Gómez Leyva por la mañana.

0: Mi hermano se fue apenas hoy.
1: Qué bueno.
0: Estamos escuchando.
1: Pensamos que ibas a ir al
0: No, Ciro, yo lo voy a ver por televisión a la una, a partir de la una de la tarde, pero mientras tanto, el Mundial sí, Ciro, ¿cómo no? Todos estos partidos que me has preguntado que si los he visto, sí los he visto, y el de hoy.
2: El de Cabo Verde de hoy,
0: ¿vas a ver? Voy a ver.
2: El de Cabo Verde de hoy.
1: A ver quién juega hoy.
0: Hoy juega Francia contra España a la una de la tarde.
1: Por eso traes la roja.
0: Por
1: hoy.
0: Eso traigo la roja, Ciro. No, bueno. No, Ciro. Pero nosotros estamos escuchando al Tri, Ciro, y los escuchamos porque el sábado 25 de julio, todavía faltan unos días, se van a presentar aquí en la Ciudad de México, en el Palacio de los Deportes, y tenemos 10 pases dobles para el público de por la mañana que quiera ir a ver y a cantar con el Tri. 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
1: ¿Qué día dijiste?
0: El 25 de julio, sábado, de este sábado al que viene. 25 de julio en el Palacio de los Deportes.
1: No, le mando un abrazo cariñosísimo
0: a Alex Lora
1: y al Tri, pero pues
2: no.
1: Tampoco voy a ir a España, Francia.
2: Tampoco.
0: Pero tendrías otra oportunidad, Ciro, porque el 12 de octubre el Tri se va a presentar en Barcelona. Digamos que te va a quedar un poquito más cerca.
1: Pero Barcelona es otro país.
0: Es otro país, pero sí, a lo mejor en octubre andarás por allá.
1: Sí, sí. Por Barcelona, no. Ahí no creo.
0: Más cerca que México.
1: Como a 250 kilómetros, sí.
0: Más o menos. Sí. 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
1: ¿Tú sí le vas a España hoy?
0: Yo le voy a Francia hoy.
2: ¿Cómo ves, Ciro? ¿Qué se siente estar en notoria desventaja?
1: No, vas a ver ahorita que venga Enrique Burak. Bueno, ¿qué más?
2: No, me dio un poco de risa, Ciro, nada más.
1: Bueno, Moisés.
3: Habla Ciro Donald Trump sobre lo que había decidido ayer de imponer un bloqueo marítimo en el Estrecho de Hormuz y cobrar tarifas para los barcos que crucen. Dice, el petróleo fluye como nunca antes gracias al impresionante poderío militar de los Estados Unidos. Un saludo especial al secretario de Guerra, al presidente del Estado Mayor y al comandante del Comando Central de los Estados Unidos. Gracias a ellos y a todos los miembros del ejército más poderoso del mundo, el Estrecho de Hormuz está abierto a todo el tráfico marítimo, excepto el de Irán. Y esto se debe a su liderazgo mentiroso, violento y malicioso que los está llevando por el camino de la destrucción total. Por lo tanto, impondremos un bloqueo total, pero solo los barcos que lleguen o salgan de puertos iraníes o que transporten cualquier cosa relacionada a una carga iraní. Tras conversaciones muy productivas con líderes de Medio Oriente, he decidido sustituir la tasa de reembolso del 20% de los Estados Unidos por acuerdos comerciales y de inversión que los diversos estados del Golfo realizarán en los Estados Unidos. Estas inversiones serán enormes, pero al mismo tiempo extraordinariamente beneficiosas para
1: Entonces,
3: ellos.
1: Entonces no va a cobrar.
3: No va a cobrar.
1: Salvo los barcos que salgan de Irán.
3: No, esos están, en teoría, bajo lo que dice Trump, tendrán bloqueo total. Esos no van a salir ni entrar. Y la tarifa que se había impuesto iba para ser para los barcos que comercialmente pasaban por ahí. Esa tarifa ya no va a existir. Y los barcos comerciales o de carga iraníes que entran y salgan de los puertos iraníes no van a tener paso por el Estrecho Hormuz.
1: Bueno.
3: En palabras de Trump.
1: Bueno. Whatever that
3: the hell means.
1: Yo le quito de gel, quítale de gel porque estás al aire. ¿Tú también le vas a Francia?
3: Yo quiero ¿A quién le vas? Más poderoso contra Argentina, que sería Francia.
1: Todos le van a Francia, salvo el queridísimo David Páramo.
2: ¿Sí?
1: Sí, escribe, yo le voy a España, no está solo.
2: Bien Villamelonzazo, el Páramo.
1: Lo sabía, porque aquí a mi izquierda mejor ni pregunto.
2: ¿A quién le vamos a
1: ir, Enrique? Pregunto al señor Burak.
4: ¿Cómo están? Buenos días.
1: Ni pregunto.
4: Pues lo que pasa es que una cosa es a quién le vas y otra cosa es quién
2: te gustaría que ganas.
4: Y creo que Francia sería un equipo mucho más.
1: ¿A quién le va, compañero?
4: ¿A quién le voy? Bueno, no, o sea, sin argumentos. Sin nada.
1: ¿A quién le vas? ¿Pero qué argumentos es a quién le vas? Ya luego vamos a escuchar tu razonamiento.
4: Francia.
1: No, bueno, ya me voy. Vámonos, David. Pero David, el queridísimo David es ahora va a estar viendo a los Gigantes de San Francisco. ¿Contra quién juega?
2: No, porque hoy se juega.
4: Hoy no, hoy se juega.
1: Ah, bueno, va a estar. Si no es que él está en el juego de las estrellas. Si no es que él juega en el juego de las estrellas.
2: Es correcto, sí.
1: David podría ser, ¿no? como el bateador designado de la Liga Nacional.
4: Pues podría ser, digo, habría que ver sus facultades beisbolísticas, no importa, las desconozco.
1: Pero no lo imaginas uniformado
4: sí,
1: ahí con...
4: Fuerte. Bueno, sí, o sea, está fuerte, ¿no? Entonces sí podría...
1: Podría jugar en los Rangers de Texas.
2: Sí, podría.
4: O cualquiera, entonces, digo, con esas características, sí, pero bueno, gran poder...
1: Saludos a David.
4: Saludos para
1: ahora
4: David.
1: Ahora sí, diga usted lo que quiera, después de que también le va a Francia.
4: No, o sea, ¿te sientes como Robinson Crusoe? No, así como que una isla.
1: Mira, ojalá por tantos queridos amigos gane España, yo le voy a España. Pero le decía a Manuel, con todo que viene un partidazazo, hoy es el Mundial y un partidazazo mañana, pues es como... Martes de Champions, ¿no?
4: Como
1: Real Madrid contra Manchester, quién sabe qué, ¿no? O sea, además son los mismos jugadores, pero...
4: Sí. Bueno, y además ya lo vemos un poco ajeno también, ¿no? Toda vez que eliminaron a México de la Copa del Mundo, sí ha bajado esa efervescencia y pues sí se ve como si fueran martes y miércoles de Champions.
1: Digo, lo vas a ver.
4: Bueno, lo voy a ver y lo tengo que ver también. Pero desde luego que estaremos atentos a lo que suceda ahí,
1: no,
4: pero bueno.
1: Ya no te interrumpo.
4: Ahora digo, que España le ha ganado en los dos últimos torneos internacionales que ha enfrentado el equipo francés, ¿sí? Y que les ha ganado dentro del torneo de la Euro y también que les ha ganado la Nations League. Francia ha sido un equipo mucho más consistente en este torneo. España todavía seguimos esperando la mejor versión y no sé si les vaya a alcanzar para tener su mejor versión.
1: Pues eliminaron a Portugal, eliminaron a Bélgica, pero pues siguen esperando su mejor versión.
4: Pero digo, no me digas que Portugal, que hace meses era uno de los favoritos, tuvo una buena Copa del Mundo.
1: Yo, si hoy el partido fuera Portugal-Francia, estaría... También estaríamos hablando igual que del juego de España.
4: Pero Portugal no estaba por encima de España para ganar el Mundial.
1: Pero sí, y por encima de la Argentina que hemos visto. Sí. Y ahora dime quién le va a ganar a Argentina, le va a ganar España, le va a ganar Francia, le va a ganar Inglaterra.
4: Yo creo que a Inglaterra le va a ganar mañana a Argentina.
1: Y Portugal, bueno, pero eso hablamos mañana.
4: Eso hablamos mañana.
1: Ya di lo que quieras, finalmente. Bueno. No te llevo 25 años, nunca te he convencido de nada.
4: No
1: espero hacerlo esta tarde, mañana. Venga.
4: Sí, mañana y tarde de partido. Pero bueno, pues total que juegan entonces a la 1:00 p.m, Francia en contra de la selección de España. Sí hay que ver la forma en la que juega el equipo español y la manera en la que también ha neutralizado a los franceses con su ritmo semilento y tienen que neutralizar a gente como Olise, que es el líder en asistencias en este Mundial de Fútbol. Se olvida un poquito, nos vamos con la cuestión de Mbappé y sus goles en esta Copa del Mundo. Y algo que es importante de Mbappé, hay que decirlo, él mete goles cuando realmente cuenta. De sus 20 goles en Copas del Mundo, 12 han sido en fase de knockout. Y bueno, también está Dembélé, que también tiene 8 goles, quiero decir 5 goles en este Mundial, así que pues es un partido que debe ser muy muy interesante, pero pues yo creo que Francia va a ganar. Que por cierto, para el partido de mañana de Argentina, pues ya anunciaron que van a ir con la camiseta azul marino.
1: La compraron en Tepito.
4: Aquella que para el Mundial del 86 compraron en Tepito, justamente, que fue pues una sugerencia de Héctor Miguel Celada, que era el tercer portero de la selección argentina aquel entonces, y es que cuando jugaron en contra de Uruguay, previo a este partido contra Inglaterra, pues se intercambiaron las camisetas, no tenían usted suficiente, dijeron pues por caballeros y todo esto queremos el azul marino, y pues no había, y entonces Celada les dijo, pues váyanse a Tepito, compraron ahí las playeras.
1: Cuando se podía, porque oye, eso sería imposible, ¿no? Tienes que registrar el uniforme 1, el 2, el 3, el 4.
4: Sí, es una cosa así, y bueno, ya también tienen suficiente stock. Y bueno, ahí tenías a las cocineras de la América y todo esto bordando el logo de la selección argentina y todo esto en las playeras, y bueno, pues sí, fue una cosa que se dio en ese momento, pues mañana van en contra de Inglaterra y van a utilizar ese color de playeras. Y bueno, regresando a aquí nos tocó vivir.
1: Ya el Mundial ahí muere, ya.
4: Pues es que si no, ya se me ve.
1: Bueno, venga, sale.
4: Eric Lira, que bueno, se mencionaba que podía ir fuera del fútbol mexicano, pues ya entrenó con Cruz Azul, y las Chivas de Guadalajara tienen a todos los jugadores seleccionados también, y Diego Coca, esto habla muy bien acerca de la planeación del fútbol mexicano, porque el torneo, o sea, hoy Francia-España, mañana Inglaterra-Argentina, el jueves Necaxa-Atlante y Tijuana-Tigres, ¿no? Y bueno, el viernes es el partido de León en contra de Atlas, y resulta que ayer Diego Coca queda fuera del equipo de Atlas. Vi una nueva directiva encabezada en la parte deportiva por Andoni Zubizarreta, aquel que fuera portero de la selección de España. No se ponen de acuerdo, entonces tienen que traer un nuevo técnico a unos cuantos días de
1: comienzo del torneo. Como Túnez y como algunas otras selecciones en pleno mundial, ¿cuál es el problema?
4: Pues, ¿cómo le fue a Túnez? Bueno, el día de hoy, dentro del Tour de Francia, etapa número 10, Isaac del Toro finaliza en la octava posición, una etapa de montaña, finaliza a 1 minuto 31 segundos de Tadej Pogačar, que es su coequipero, que consigue, por cierto, su triunfo número 24 en etapa en el Tour de Francia. Es espectacular, es el segundo de todos los tiempos. Isaac del Toro baja al séptimo lugar en la clasificación general, se coloca 5 minutos y 8 segundos de la primera posición. Ayer fue el Home Run Derby, camino al Juego de Estrellas de hoy en el béisbol de las Grandes Ligas, y que fue ganado por Jordan Walker de los Cardenales. Nunca antes un jugador de los Cardenales había ganado el Home Run Derby. Se impone a Kyle Schwarber de los Phillies de Filadelfia. Fue muy cerrado el enfrentamiento en la final. Emotivo, me gustó el cambio de formato que hicieron para esta ocasión. Y hoy es el Juego de las Estrellas. Solamente hay un representante mexicano, que es Randy Arozarena. Dylan Cease va a abrir por el equipo de la Liga Americana, juega para Toronto, es el primer pitcher de Toronto que inicia Juego de Estrellas de que lo hiciera Roy Halladay en 2009. Y Christopher Sánchez de los Phillies, que tiene una gran campaña, va a abrir justamente por el equipo de la Liga Nacional. Y bueno, por otro lado también, solamente falta que se haga oficial, pero los Halcones Marinos de Seattle, los campeones del fútbol americano profesional, van a ser vendidos a Vinod Khosla, que es de origen indio, que llegó a los Estados Unidos cuando tenía más de 20 años de edad. Bueno, los van a vender en $9,612 millones. Es una nueva marca para un equipo de fútbol americano profesional. La marca anterior la tenía Washington, que los vendieron por un poco más de $6,000 millones. Y la marca de un equipo que haya sido vendido en los deportes en Estados Unidos es de los Lakers, $10,000 millones. Este señor tiene el 3% de los 49 de San Francisco. Evidentemente lo va a tener que vender. Y entonces tendremos a un nuevo dueño con los Halcones Marinos, los campeones del fútbol americano profesional.
1: Muy bien. ¿Ya? ¿Nada de Wimbledon?
4: Que gana Jannik Sinner.
1: Ya sé. Era ver si
2: estabas listo para vivir
4: lo que quiera.
1: La primera ronda del US Open.
4: Ah, pues habrá que ver, debe estar buena, ¿no?
1: Bueno, sí. Gracias.
4: ¿Vas a ir al US Open esta vez?
1: No, ya.
4: ¿La gira deportiva este año ha concluido?
1: Desde el año pasado ya.
4: Ah, bueno.
1: Ya la hacemos en otros lados. Bueno, gracias.
4: Gracias, buen día.
1: Gracias, Enrique. Gracias por sus comentarios. Saludos al queridísimo Francisco Parra, al director del Instituto Ortega y Gasset México. Nos escribe desde Madrid.
2: Saludos, Madrid.
1: Él, por razones familiares, está con Francia. ¿Qué pasó, compañero? Qué bueno que no estoy por allá, ¿eh? Y gracias al querido David Vicenteño, compañero de Excelsior. Dicen,
2: ¿y qué dice?
1: Tampoco estás solo.
2: Tampoco.
1: Gana España.
2: Aquí tampoco estás tan solo, ¿eh? Creo que aquí hay un integrante por ahí.
1: Sí, pero luego les da pena. Como son minoría, les da... ¿No? Bueno, Iñaki.
2: Iñaki, le va a España.
1: ¿Estamos con España o estamos con el país patrio? ¿Con España o con Euskadi? ¿No? Con España, eso, bien, venga. Deyanira.
5: 9:53 por la mañana. El gobierno mexicano presentó ante el Departamento de Justicia de Estados Unidos y las fiscalías estatales las denuncias por la muerte de 17 mexicanos en custodia o en operativos del ICE, informó la Secretaría de Relaciones Exteriores. El gobierno de México ha sido testigo cobarde de la crueldad y de la violación sistemática de los derechos humanos de los migrantes mexicanos. Por eso acompañaremos el llamado de la presidenta, pero lo haremos con propuestas concretas, aseguró por la mañana Jorge Álvarez Máynez, coordinador nacional de Movimiento Ciudadano. El PRI no pacta con los cínicos y corruptos de Morena. Morena lanzó una manzana envenenada para poner una trampa gorda. El llamado de la presidenta no es una convocatoria para defender a los migrantes. Es una estrategia para seguir protegiendo a sus narcopolíticos, aseguró por la mañana Alejandro Moreno, presidente nacional del PRI. La gobernadora Marina del Pilar Ávila ya dio su explicación sobre los audios donde presuntamente habla con autoridades estadounidenses. Nosotros no sabemos con quién hablaba ni si son autoridades, pero ella ya dijo que no pone en riesgo nada, aseguró la presidenta Sheinbaum. Para finales de agosto vamos a tener los nombres de las 17 personas que contenderán en las elecciones de 2027. Seguimos en el proceso de depuración de precandidatos, aseguró por la mañana Citlali Hernández, presidenta de la Comisión Nacional de Elecciones de Morena. Y en estos momentos el dólar interbancario se cotiza en 17 pesos con 39 centavos.
1: ¿Algo más, Manuel?
2: Y se generó una tarjeta, Ciro, hace un rato por parte de la Cancillería mexicana, simplemente para dar seguimiento, Ciro, a las denuncias que se van a presentar. Una de la Fiscalía General de la República ante el Departamento de Justicia de los Estados Unidos, las que ya se han presentado ante fiscalías de los estados a través de la Embajada de México en los Estados Unidos y su red consular, y esas acciones que se llaman de cese y desistimiento para pues el trabajo y la atención a mexicanos que estén detenidos en estos centros de detención. Pues.
1: Muy bien. Gracias, muchas gracias por sus comentarios. Se quedan con Chumel Torres. Buen martes. Pásela muy bien.
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8: Yuptech presentó la serie de robots humanoides ultrabiónicos You World You One, desarrollados con inteligencia artificial y con infraestructura inteligente. A diferencia de sus otros modelos sin rostro, estos incluyen piel de silicio biomimética, hardware de inteligencia incorporada, sistemas operativos y modelos de lenguaje a gran escala basados en emoción. El You World You One es de tamaño real, fue diseñado con una columna cervical biomimética de doble pivote que le permite replicar hasta el 90% de los movimientos humanos fundamentales. Es capaz de seguir los movimientos con los ojos y la sincronización entre el habla y los labios se redujo a 20 milisegundos para tener una experiencia de interacción extraordinariamente realista. Fue diseñado para el acompañamiento a largo plazo y destaca su sistema capaz de reconocer más de 20 estados emocionales sutiles con una precisión de más del 90%. Informó Aide Rivera. 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
10: Bienvenidos a Radio Max Living. 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Y hoy voy a hablar de un problema que puede impactarle a usted, que está impactando a millones de personas, especialmente cuando uno no se cuida bien el cuerpo. Pero ¿de qué manera? Lo va a aprender hoy. También vas a ver qué es ese problema que impacta a millones y millones de personas, que realmente le está robando su movilidad, su paz y su alegría. Entonces, vamos a hablar de esta condición, cómo avanza sin piedad y cómo puede frenarlo, mejorarlo y volver a vivir con libertad. Y eso es la meta de hoy. Entonces, si está lidiando con dolores de cabeza, del cuello, de la espalda, si le molesta o le duele el hombro, la muñeca, las rodillas, el pie, si está lidiando con cualquier enfermedad como neuropatía, diabetes o lo que sea, y no está encontrando solución, por favor, llámenos. 303-536-1780, 303-536-1780. Y el tema de hoy es algo que es un dolor silencioso, pero como dije, roba su movimiento, su paz y su felicidad. Entonces, ¿qué es este problema? Bueno, si usted está dentro 20 hasta 100 años o más, esto especialmente le puede impactar a usted. Afecta más a mujeres y adultos mayores que en comparación a los demás personas. Bueno, ¿cuál es esto? Bueno, esto es la condición que se conoce como el artritis. Ahora, ¿Usted ha sentido que sus manos ya no pueden hacer lo mismo como antes? ¿Que sus rodillas ya no respondan? ¿O que ese dolor que siente en las articulaciones es parte de su día, como si fuera inevitable? Bueno, si es así, entonces hoy estamos hablando del enemigo silencioso de millones de personas, que es la artritis. Ahora, quizás usted conoce un poco, quizás no, quizás piensa que viene por la edad, quizás no, quizás le han dicho a usted que es por sus genes, o es por el sexo, o es por el trabajo. La realidad es esto, que este no solamente es dolor en sí. Hoy hablaremos de cómo esta condición le roba años de calidad de vida, años de paz emocional y energía vital. Entonces, en los próximos momentos que tenemos juntos, vamos a descubrir que sí hay esperanza, sí hay soluciones y sí se puede recuperar la calidad de su vida sin depender en pastillas, cirugías, inyecciones o resignarse a decir, esto va a ser mi vida. 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Ahora, quiero aclarar algo, porque muchas veces cuando la gente me dice, doctor, estoy viniendo por este dolor, mi otro doctor me dice que es artritis. Y cuando le pregunto, bueno, ¿qué significa eso? Artritis. Y no me saben cómo responder. Es como que si ni siquiera el médico está explicando bien a los pacientes qué es artritis, cómo sucede, pero también a la vez cómo se puede parar, revertir y en muchos casos mejorar. Entonces, ¿qué es la artritis y cómo empeora del tiempo? Es lo que vamos a contestar en este segmento. Pero recuerden, si tienen preguntas, mándenos un mensaje de texto y llámenos. Si está lidiando con algún problema y piensa a lo mejor es artritis, no espere hasta que ya no haya una solución. El tiempo de actuar es ahora mismo, para que no tenga impactos más largo. Entonces, y de eso también vamos a hablar. Pero primeramente, quiero explicar algo, quiero aclarar algo. Mire, sencillamente, esto sí, el artritis es una condición crónica. En sí, es cuando hay mucha inflamación adentro de una o más articulaciones. Ahora, en sí, mire, algo puede suceder. Yo me tuerzo el dedo, el tobillo, se me va a hinchar la articulación porque hay daño adentro. Pero el problema es que cuando hay inflamación dentro de las articulaciones por largo tiempo, eso se conoce como inflamación crónica. Entonces, eso se conoce como artritis. La artritis es cuando una o más articulaciones tienen inflamación, así de fácil. Pero tiene que ser inflamación crónica, ¿ok? Entonces, eso quiere decir que va a durar más de semanas, de algunos 2 meses, 3 meses, va a durar este problema. Ahora, también puede deberse a desgaste. Esto, cuando hay desgaste de una o más articulaciones, en ciertos casos uno lo puede mirar en su rodilla, ¿verdad? Se está desgastando. Eso se conoce como osteoartritis, porque ya se está deformando la articulación. Ya después de tanto tiempo sin corregir el daño o pararlo, se desgasta. Pierde cartílago, se deforman los huesos creando espolones. En sí, el hueso se puede descartar también. Esto se conoce como osteoartritis. Pero a lo mejor también ha escuchado de otras enfermedades autoinmunes que también son considerados artritis. Y un buen ejemplo es el artritis reumatoide. Ahora, quizás usted conoce a alguien que está lidiando con esto. Y esta condición y esta enfermedad autoinmune no tiene que estar causando muchos problemas en su vida. Hay soluciones, le garantizo que no le va a dar efectos secundarios a través de pura pastillas. También lesiones que no sanan bien. Es una mala sanidad. Y lo que sucede en este caso es que el tejido no se va a reponer bien. La alineación de la articulación está mal y esto va a causar un desgaste más acelerado en comparación a otra articulación. Y con el tiempo, ¿qué pasa? El cartílago se rompe, se comienza a desgastar, los huesos comienzan a rozar, se forman espolones y se pierde el movimiento normal ¿Y qué es lo que va a ganar? Dolor. Dolor en esa articulación o varias articulaciones. Y el cuerpo empieza a compensar afectando la postura, otras articulaciones y hasta la columna. Y cuando le afecta la columna, ya va a lidiar con otros problemas, no solamente dolores. Entonces, aquí está la clave. Y quiero que entienda bien. Las estadísticas es la clave para que usted entienda que sabe que usted a lo mejor dice esto no va a pasar o quizás ya le está pasando. Usted no es el único. Hay millones de adultos que viven en este país que viven con artritis. Y eso es después de la última revista que salió del CDC en 2023, que hay millones y millones de adultos que lidian con artritis. También la principal causa de discapacidad laboral es el artritis en personas mayores de 50. Entonces, si está lidiando ya con problemas, si tiene 20, 30, 40 años, imagínese a los 50, usted puede estar estadísticamente hablando, puede estar discapacitado. ¿Y cómo es la vida así? No es vida, ¿verdad? Mire, el 44% de estos que lidian con artritis, de los pacientes con artritis, reportan limitación severa. Casi la mitad de la gente, de los millones que están lidiando con artritis, están reportando una limitación severa en sus actividades cotidianas. Eso para mí es muchísimo. No sé cómo la gente lo que vive así, no sé si usted es parte de estos números, no sé cómo lo vive así. Ahora también le voy a decir, viviendo en Colorado se pone frío en el invierno y sabemos que el clima frío empeora los síntomas por la vasoconstricción y rigidez articular. Entonces, esto, si usted está lidiando con dolores y dice con el frío se me pone peor o lo siento más fuerte, usted tiene artritis. Y quiero compartir una historia de Yolanda. Yolanda, a los 62 años, ella vino a la clínica porque dijo, doctor, ¿sabe qué? Cuando viene el invierno me duele mucho mis articulaciones. Los doctores dicen que es artritis, que no hay nada que pueda hacer. Y cuando ella hablaba, se notaba que ya no tenía esperanza en los ojos. Estaba muy triste porque en comparación a como estaba algunos años atrás, era una mujer muy diferente. Incluso sus hijos dijeron, ¿sabe qué? Mi mamá es una persona tan diferente. Dolor en los dedos, en las muñecas, llegaba hasta cierto punto donde ella comenzaba a llorar del dolor. Entonces, ¿qué hacía? Tomaba pura pastilla, se le calmaba, pero después volvía. Cuando ella vino, dijo, doctor, quiero que alguien me escuche, que no solamente quiero tomar pura pastilla, me dijo, que quiere algo diferente. Y bueno, gracias a Dios, pasando por el proceso, pudimos encontrarle una manera de poder disminuir los dolores y mejorar su calidad de vida. Y después de varios meses de terapia, ahora ella me dijo, doctor, ahora sí puedo comenzar a cocinar para mi familia. Y eso era algo tan maravilloso en la vida de ella que lo cambió para siempre. Y eso es algo que le quiero decir, que se puede lograr, pero usted tiene que tomar acción. 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Hoy el tema es el artritis en sí. Cómo el artritis es el dolor silencioso que le está robando su movimiento, su paz y su alegría. Entonces, hoy estamos tratando de explicar un poco más de qué es artritis y cómo le impacta. Ahora, mire, no solamente es el costo de vivir con artritis, no solamente es el dolor físico, ¿verdad? Porque sí, ya sé, quizás usted dice, yo tengo artritis, pero lo aguanto, ¿verdad? Es un dolorcito, le agregamos el cito al final, ¿verdad? Diciendo que es muy mínimo, me tomo una pastilla, descanso, se me va y ya listo. Pero la realidad es con el tiempo, y no es solamente el doctor Carlos que le está explicando esto, son las estadísticas que de este país que ya está reportando millones sobre millones de personas cada año lidiando con problemas severos de artritis. Y uno cuando dice, esto no me va a suceder, ¿sabe qué? Si este problema no mejora, no se detiene, sí va a ser usted. Entonces, mire, el artritis no solamente es el dolor físico, el precio o el impacto, pero también lo que puede afectar es su alma, su felicidad y su paz. Mire, a lo mejor usted o quizás conoce a alguien que se siente inútil, ¿no? que dice, ya no puedo hacer esas cosas en mi casa, ya no puedo ayudar porque me duele mucho mi cuerpo. Y lo he escuchado muchas veces, que me siento inútil. Quizás usted pierde momentos alegres con su familia. ¿Por qué? Porque dicen, hey, vamos a pasear. Ay, es que no puedo, es porque tengo estos dolores. O vamos a caminar, es que no puedo por mis dolores. O, ¿sabe qué? En vez de ir a disfrutar con la familia, prefiero quedarme en casa donde me voy a sentir un poco más cómodo acostado, ¿verdad? Deja de jugar con sus nietos o bailar con su pareja. Son cosas sencillas al principio, pero con el tiempo le impacta. También se aísla, básicamente se hace sentirse solo. ¿Por qué? Por el miedo de moverse, de lastimarse si hace X cosa, ¿verdad? Se cierra en su casa y eso es triste también, porque le va a comenzar con depresión y ansiedad. Pero también algo muy común es que el cambio de humor de la persona. Su humor, quizás ha notado que cuando le duele o cuando está enfermo, no está de buen humor. Pero con el tiempo, quizás ha tenido una pareja, o quizás su pareja, que ya no son felices. Se molestan por todo, ¿verdad? Están muy enojados. ¿Por qué? Por ese dolor. Y un estudio nacional del dolor, un reporte reveló que una tercera parte de personas que lidian con artritis presentan síntomas de ansiedad o depresión, y lo que encontraron es que la mayoría de la gente que lidia con estos problemas va a lidiar con depresión y ansiedad con el tiempo. ¿Por qué? Porque le está robando su habilidad de ser como siempre eran. Es algo muy triste que veo con los pacientes como Martín, a los 49 años, era un hombre muy activo, aunque él me dijo, doctor, ¿sabe qué? Me gusta jugar fútbol, aunque no soy bueno, todavía me gusta salir y patear un poco la pelota. Pero ya en los últimos 2 años ya no podía porque me decía, doctor, no solamente me duelen los pies, me duelen los tobillos, la rodilla, las muñecas, las manos, los hombros, el cuello. Y al principio, cuando me comenzó a comentar todos estos dolores, dije, hey, ¿qué tipo de trabajo haces? Y dice, no, es que soy mecánico. Y es como una luz se prendió en mi mente y dije, ay, mecánico. Porque ya sabemos que los mecánicos, es un trabajo pesado y muchos lidian con problemas de artritis. Pero dijo, doctor, ¿sabe qué? No creo que sea mi trabajo, porque él trabajaba, jugaba fútbol cada semana y en sí, él dijo, antes de estos últimos 2 años que estaba muy, muy bien y de repente algo cambió. Dijo, me siento viejo a los 49 años, imagínense. Y ya sé, a lo mejor uno dice, ya no estoy joven, pero tampoco, todavía no está viejo, porque quizás va a vivir uno hasta, ¿qué? 80 años, entonces todavía hay mucho año de vida. Pero dijo que se sentía viejo, estaba deprimido, porque ya no podía salir con sus amigos, ya no podía salir a caminar con su esposa. Y ya estaba esperando a su primer nieto, y dijo, ¿cómo voy a jugar con mi nieto si ni siquiera yo puedo salir a caminar con mi pareja? Y bueno, escuchando todo esto, es lo que me hizo pensar, wow, ¿sabe qué? Hay mucha gente que está lidiando con estos problemas que no sabe que la solución no se encuentra en una botella, no se encuentra abajo de un cuchillo o con inyección, no. La solución en sí está dentro de uno, pero ¿qué está pasando con esa articulación? ¿Por qué está inflamado? Y la razón principal es porque esa articulación, si no es una enfermedad autoinmune, esa articulación está desalineado y se va a desgastar aceleradamente porque no está moviéndose bien como debería. Es como el carro. Si el carro está desalineado, las llantas se ponen muy mal, muy rápido. Y es lo mismo con el cuerpo. Pero ya sé, quizás, como dije al principio, quizás ya usted dice, ay, es por mi edad, es por mi trabajo, es por mi peso. Es por mis genes, y le pone tantas excusas. Incluso los médicos, los mismos doctores, le dicen a usted que es por X razón y le quita a usted la responsabilidad de cuidarse el cuerpo, y encuentra esa responsabilidad y se los pone sobre las manos de los médicos. Pero ¿sabe qué? La realidad es que los médicos, ¿qué van a hacer? Pastilla, inyección, cirugía. Si eso no funciona, le van a decir, lo siento, usted va a tener que vivir así el resto de su vida. Pero mire, Martín cuando comenzamos a notar todos estos cambios, sí, tuvimos que hacer varias cosas, cambios de alimentación, una desintoxicación, teníamos que realinear las articulaciones, él tuvo que bajar de peso y tuvo que cuidar el trabajo, aunque no iba a cambiar su profesión, tenía que tener más cuidado. Ahora, después de 6 meses, este paciente, lo que me dijo, doctor, ¿sabe qué? Cuando salgo a jugar fútbol, aunque es algo muy mínimo, ya no es como antes, dice que se siente mejor. Al trabajar se siente mejor, duerme mejor. Y digo, ¿sabe qué? Doctor, aunque ya no me da miedo de cómo va a ser mi vida después. Y eso era a los 49 años. Y es algo que me gusta contar muchas historias de mis pacientes, porque la realidad es que cuando el paciente pone de su parte, hace todo lo que se le pide, y nosotros le ayudamos, le guiamos, usted va a lograr ver cambio, pero todo eso comienza con usted. ¿Cuándo va a decidir de tomar acción? No permitir que estos problemas le afecten su alma, donde se siente inútil, pierde momentos con sus seres queridos, se siente solo o que su humor, su personalidad cambie por estos dolores. 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No se lo pierde, ahorita nos vamos.
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10: Ahora, gracias por acompañarme el día de hoy. Y recuerde que el tema de hoy es sobre el artritis, el dolor silencioso que le está robando su movilidad, su paz, su alegría y su felicidad. Y estamos hablando precisamente de los impactos que esto tiene. Y quizás, mire, quizás usted... ya con el frío, ¿verdad? Cuando hay frío en el ambiente, dice, ay, ¿por qué me duele mucho mis articulaciones? ¿Por qué me duele el cuerpo más cuando hace frío, cuando va a llover, cuando está nublado? ¿Por qué? ¿Por qué empeora el dolor con estos cambios? Y eso es lo que vamos a contestar ahorita. Entonces, si está viviendo aquí en Colorado, entiende algo. Usted entiende que le puede afectar su cuerpo causando dolor. ¿Por qué? No, quizás nadie se lo ha explicado, quizás no sabe por qué. Ahora, el frío contrae los vasos sanguíneos, eso es lo que tiene que entender. Cuando hay cambios de clima, eso va a causar cambios en sus vasos sanguíneos. Esto va a disminuir la circulación hacia los músculos y las articulaciones. Pero todavía, ¿qué tiene que ver eso? Bueno, las articulaciones se vuelven más rígidas y lentas cuando hay cambios en el ambiente, especialmente con frío. El clima va a reducir la actividad física y la inactividad agrava la inflamación. Eso sí, uno piensa, bueno, voy a ir a descansar, me voy a acostar porque me duele mucho el cuerpo. Bueno, la inactividad agrava la inflamación, se lo va a aumentar. Y cuando eso pasa, cambios de presión en el ambiente puede estimular terminaciones nerviosas ya inflamadas. Lo que eso quiere decir es que esos nervios, donde se terminan, se van a irritar mucho más, causando ¿qué? Dolor, exactamente. Van a causar dolor. Por eso es vital que mantenga movilidad, que mantenga el cuerpo bien caliente, con mucha circulación, descomprensión, especialmente sobre las articulaciones, cuando hace más frío, cuando hay cambios en el ambiente, porque si no, se va a apretar todo por este proceso y va a vivir con más dolor. Y qué triste, ¿verdad? Cuando uno piensa, ay, me voy a ir a descansar porque me duele mucho el cuerpo, sí, a lo mejor se va a sentir un poquito mejor, pero a lo largo se va a causar más problema. Y así era Patricia, 37 años. Patricia dice, ¿sabe qué? En los inviernos, mis caderas y rodillas me duelen, y dijo que era como una tortura en invierno. Imagínese, hablando con palabras muy fuertes. ¿Y qué le decía el doctor? Cuando ella iba con su doctor, le decía, tranquilo, todo está, es normal eso que le suceda por la edad. Y ella dijo, wow, a los 37 años ya me están llamando vieja, imagínese. Entonces, cuando le estaba escuchando diciendo esto, dijo, ella dijo, esto no es normal. Mi mamá, ella dijo, mi mamá, su mamá, la mamá de ella, que ya de edad, que no vivía con tanto dolor como ella vive. Y me preguntó, doctor, ¿cómo voy a llegar yo a la edad de mi mamá? Si ahorita me duele, ¿cómo voy a estar yo? Y es algo que ella ya se ponía a pensar. Pero cuando escuchó este programa, ella dijo, no, algo tiene que estar pasando y debe haber otra solución aparte de pura pastillas o que es por mi edad. Entonces, cuando ella entró en la clínica, no esperaba ver un doctor de quiropráctica para nada. Y dijo, usted es un doctor de quiropráctica, ¿cómo me puede ayudar? Bueno, es porque aquí en The León Family Wellness hacemos las cosas tan diferentes. Estamos tratando de llegar a la causa del problema y ayudarlo a usted a tomar la responsabilidad de su salud, darle la guía para mejorar y siguiendo la guía usted va a poder mejorar. Ahora, aquí, para que sepa, aunque sí, mire, quiero que todo el mundo se sienta bien, aquí no solamente tratamos el dolor, vamos a la raíz del problema, ¿para qué? Para que usted pueda lograr haber un cambio positivo. Hacemos una evaluación inicial. Y sí, tenemos que ver todo el cuerpo bien para ver si cómo están las articulaciones, cómo está la alineación de las articulaciones, si hay algo ahí, si hay cambios que ya se está viendo, que se llama artritis o osteoartritis, ¿qué puede ser? Sacamos radiografías si es necesario para poder ver más profundo. Hacemos pruebas ortopédicas para entender bien la estabilidad de cada articulación. Revisamos por completo su sistema nervioso y la postura para ver cómo todo esto le está afectando. Ahora, ya con toda esta información, y a veces sí, a veces la gente viene y dice, doctor, ya me han hecho esto, el otro, y vemos, y si necesitamos más, hacemos más. ¿Por qué? Porque el propósito es no solamente tratar el dolor, es para llegar a la raíz del problema y ayudarlo a usted a vivir una mejor vida para que no tenga que sufrir. Y ya que entendemos bien, entonces si podemos aceptar el caso, ya el protocolo incluye ajustes quiroprácticos precisos que restaura la alineación de la articulación, reduce la presión y mejora la función articular. Esa es la meta. También tenemos terapia de Softwave. Softwave estimula células madres que repara tejidos dañados y reduce la inflamación en la articulación. También hay terapia de luz infrarrojo, el láser, para mejorar la circulación y aliviar el dolor. Hay raíz del problema y ayudarlo a usted a vivir una mejor vida para que ya no tenga que sufrir. 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

0: 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Pero cada paciente tiene que tomar el paso, porque si el paciente no toma el paso, bueno, esto le va a afectar. 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Y el médico me llamó, dijo, hey, quiero saber un poco más cómo está tratando a este paciente porque lo veo mejor. 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Entonces, mire, aquí está su llamada a usted. 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
1: Bienvenidos a Su Casa. Soy Lourdes García del grupo Su Casa en Resident Realty, su agente de bienes raíces de confianza. Discúlpame. Muchísimas gracias a todos ustedes por acompañarnos el día de hoy. Y hoy como invitada tenemos a Esther Castillo con Veritas Funding. Siempre lo digo mal.
2: Está bien, mucho gusto me da. Muy contenta estoy para estar aquí acompañándote, Lourdes, en este programa. Y vamos a hablar de un tema muy importante de cuál préstamo es el que aplica a ti o cuál es el préstamo correcto que puedes accesar, ¿verdad? Dependiendo tu estatus migratorio.
1: Sí, y estamos en este tema de este mes, como es el 4 de julio, estamos en julio, 250 años de los Estados Unidos, y el centenario es 150 aquí en Colorado. So, yep. Eso es lo que quisimos hacer, es hablar sobre el sueño americano para animar a las personas a comprar su casa y eso que estén vigentes en los tipos de préstamos que uno puede tener. Sí. Es tan importante eso.
2: Sí, es bueno para que el consumidor o la persona que está comprando casa sepa también, Lourdes, porque muchas veces va uno ciegamente a comprar y cuando tienes un poco de información ya estás un poco más informado, orientado hacia el proceso. Y desafortunadamente, Lourdes, hay muchas personas que todavía hacen mucha tranza en este negocio. Y también eso es una de las cosas tan importantes que quiero recordarle a las personas, es que no mientan. Sean honestas con su prestamista, con su agente de bienes raíces, porque nosotros tenemos que estructurar el préstamo y nosotros somos las personas que tenemos que responder a los bancos, al gobierno, de cómo tramitamos los préstamos.
1: Claro, ¿verdad? Que sí.
2: Y protegerte a ti.
1: Y ahora es mucho más fácil que anterior porque hay préstamos que se ofrecen para cualquier persona. Uh-huh. You know, hay muchas opciones que tienen para poder alcanzar esa meta de tener su casa.
2: Claro que sí.
1: Y sin hacer tranzas, como dijiste, ¿no? Bueno, estamos en la entrada de su casa y como dijimos, ahora vamos a hablar sobre los diferentes préstamos según su estatus migratorio de cada persona y cuáles son los requisitos, porque eso también es muy importante. Y desmintiremos algunos de los mitos más comunes que desaniman a muchas familias en dar el primer paso hacia la compra de su casa. So, las líneas están abiertas ahorita. 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Aquí tenemos a Esther Castillo en persona para que le responda cualquier pregunta que tengan. So, si está pagando renta mes tras mes y cree que que nunca va a poder comprar una casa por tener ITIN, o si alguna vez un banco le ha dicho que no califica por su situación migratoria, llámenos. Quizás existen otras alternativas. Sí, eso te voy a decir como el chavo, que no conocemos todos. So, claro. Es muy importante de hacer las preguntas y antes de comprometerse
2: sí.
1: con una persona. Y como hemos dicho antes, es muy importante de que hablen con tres prestamistas, para a lo menos con unos dos o tres, para que se sientan más a gusto. So, si a una persona que nos esté escuchando ahorita le han negado un préstamo o se le hizo muy alto el pago de enganche, porque de eso también vamos a hablar, denle una llamada a Esther. 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Bueno, ahora vamos a empezar el programa con personas que viven y trabajan aquí en los Estados Unidos sin su estatus migratorio legal, logrando el sueño americano para la compra de la casa. Discúlpame, se me está yendo la onda. Bueno, una de las cosas bueno, que
2: estamos
1: quiero...
2: Estamos en la onda.
1: ¿Verdad que sí? Ahora, una de las cosas que quisiera, donde quisiera empezar, si está bien contigo, es muchas personas no saben qué es el ITIN. Ajá. He conocido a muchas personas que están aquí y no tienen la documentación apropiada y están trabajando por su propia parte. So, ¿quieres explicarnos un poquito qué es un ITIN?
2: Sí, y antes de eso, déjame nomás aclarar algunos datos, ¿verdad?, que me constan como prestamista. 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Cuando hacemos un trámite. Entonces ya, ahora sí, con eso dicho, ¿qué es un ITIN? Un ITIN es un número de identificación que se otorga a un individual o a una compañía, ¿verdad? Por parte del IRS para que puedas tramitar tus impuestos federales al gobierno, para que puedas tramitar varios tipos de trámites con el Estado, te va a ayudar. Ganar ingreso, ¿verdad? Es de manera, en vez de seguro social, usas un número ITIN. Es un Individual Taxpayer Identification Number, creo es.
1: Algo así.
2: En inglés. Sí. Pero básicamente, si no tienes seguro social, es lo que vas a conseguir, un número ITIN. O cuando te registras con el IRS, que es el Internal Revenue Service, que es la institución o el departamento del gobierno que se encarga de cobrarnos los impuestos.
1: Claro que sí. Y nomás para clarificar, un número de ITIN es para un individual que está trabajando por su propia parte, ¿correcto? Y está haciendo sus impuestos, pagando su parte por vivir aquí en los Estados Unidos, tiene que pagar impuestos. Ahora, ese número lo pueden conseguir tan fácil como hablar con su contador, ¿correcto?
2: Básicamente se van a registrar con el IRS y el contador va a hacer ese trámite por ellos. Pero uno mismo puede registrarse con el,
1: oh,
2: con
1: qué
2: el
1: bueno. IRS. Yeah. Yeah, y para las personas que no sepan, pues ahí está su contador que los puede dirigir también.
2: Yeah.
1: Yeah. Y y está eso correcto, que nomás es para hacer los impuestos. Uno no puede usar un ITIN para ir a trabajar un trabajo de W-2?
2: Según mi entendimiento, porque no soy experta en taxes ni en cosas de lo que es los impuestos del gobierno federal, entonces a donde nosotros en lo que es el bienes raíces, en préstamos de hipotecarios, lo vamos a usar en vez del seguro social, vamos a usar ese número para identificar a la persona cuando va a tramitar algo y ese va a ser su número de identificación para trabajar.
1: Uh-huh. Okay, so explícanos también, ¿qué exactamente es un préstamo usando el IT? ¿Cómo funciona?
2: Pues va a funcionar, Lourdes, simplemente para identificar a la persona en el trámite, ¿verdad? Porque igual como nosotros tramitamos un préstamo, por decir, con el seguro social, si no existe un seguro social, pues vamos a usar el ITIN, ¿verdad? Es simple y sencillamente un número de identificación para esa persona. Entonces, de esa manera igual se reporta cuánto se ha pagado, por ejemplo, de interés, cuánto se ha pagado el seguro hipotecario, cuánto se paga el principal, y todo eso tiene que estar documentado y entregado a la persona que está haciendo los pagos y también a los bancos, ¿verdad?, para que puedan tramitar todo y obviamente también al gobierno federal. Entonces, cuando estamos en ese trámite, lo usamos para identificar a la persona y también para verificar ingreso.
1: Okay. Y ahora dinos, ¿qué tipo de documentos debe de empezar a reunir una persona que tiene ITIN antes de solicitar un préstamo?
2: Principalmente va a ser el comprobante del número ITIN que se le otorgó por parte del IRS. ¿Y cómo se va a documentar eso? Pues cuando el IRS te entrega ese número, dice, ese está asignado a ti, te va a mandar una carta oficial y muchas veces tiene una tarjetita que puedes cargar en tu cartera. Entonces, tenemos que tener algo del IRS comprobando que ese es tu número. Okay. Okay. Entonces, es la carta o quizás la tarjetita es lo que te vamos a pedir.
1: Okay. ¿Y solamente eso?
2: Pues si tienes identificación, aparte va a ser tu identificación del estado, quizás tu pasaporte. Pero usualmente vamos a querer algo con una fotografía, ¿verdad?, que está otorgado por una institución federal, estatal, o en veces también puedes usar tu pasaporte mexicano, tu matrícula, algo así, porque tenemos que tener el nombre, número de identificación como el ITIN, foto para identificar la persona con quien estamos tratando, ¿verdad? Y eso es lo básico, es la identificación, la tarjeta. Ahora, para comprobar ingreso, pues ahí vamos a, depende en el programa que vas a entrar, ¿verdad? Si es que vamos a usar estados de cuenta de banco, pues te vamos a pedir eso. Si vamos a usar las declaraciones de impuestos o los taxes, vamos a pedirte eso. So, tus W-2 a lo mejor, o tus talones de cheques. Depende del programa, ya te pedimos, ¿verdad? Ya sea tus talones, tus impuestos o tus estados de cuenta de banco.
1: Me da gusto que dijiste algo del... de los estados de cuenta. Ahora, ¿se pueden hacer el préstamo basado en los estados de cuenta?
2: De banco.
1: Uh-huh. De banco.
2: Cuando eres propietario o tienes tu propio negocio, no con W-2.
1: Okay. Y eso, ¿tienes que tener cierto tiempo trabajando o reclamando, haciendo tus impuestos para poder calificar para el préstamo?
2: Mira, no te puedo contestar esa pregunta sin saber la circunstancia completa del cliente, ¿ok? Porque puede ser una persona que trabajó en landscaping 20 años y ahora comenzó su propio negocio en landscaping y tiene 8 meses. Probablemente lo podemos hacer sin que tenga el año completo, pero no en todos los casos. A lo mejor no tiene nada de crédito, a lo mejor tiene bajo los puntos. Depende la situación de la persona, pero lo que regularmente quieren ver los bancos es constancia, es algo que diga, que tenga lógica, ¿no? Entonces, vamos a decir, trabajé en restaurante toda mi vida y hace 3 meses comencé mi compañía de construcción. No tiene uno que ver con el otro, es muy probable que te van a pedir... Ya llámame cuando tengas un año.
1: Oh, okay.
2: A ver si tuvo éxito el negocio, ¿verdad? La compañía. ¿Por qué? Porque no tiene relación y no tienes historial de trabajo en lo que estás haciendo ahora.
1: ¿Y una persona te necesita de tener su negocio registrado para poder...?
2: Puede trabajar por sí mismo como contratista. No necesariamente tiene que usar... una compañía registrada, sino que va a trabajar y reportar esos taxes por sí mismo, o sea, lo que se llama el Schedule C, ¿verdad?, en los taxes. Pero si dice, yo trabajo por mi cuenta y me pagan a mí directamente, entonces vamos a usar su número de ITIN y ese va a ser para comprobar ingreso y vamos a tener que ver depósitos en su cuenta, ¿verdad?, que muestren esto es lo que estoy recibiendo de ingreso o sus taxes, ¿verdad?, de lo que reporté.
1: Ok, y me da gusto que hayas dicho algo ahorita de crédito, porque sí te tengo una pregunta sobre eso. Si una persona no tiene el historial de crédito tradicional, ¿qué otras formas existen para demostrar que es responsable en sus pagos?
2: Mira, yo siempre les recomiendo a los clientes vayan a abrir una tarjeta, ¿verdad? Porque sí puedes mostrar, por ejemplo, que he pagado la membresía del gimnasio cada mes, la luz, que está a mi nombre, mi teléfono, seguro de auto, seguro de vida, segura de rentero porque estoy rentando, ¿verdad? Puedes mostrar eso, pero hace la vida mucho más fácil si tienes, aunque sea una cosa, una tarjeta, Lourdes, que se esté reportando al crédito. Ayuda mucho porque ahí ya tienes lo que se llama el FICO score, ¿verdad? Los puntos que se manejan tan comúnmente en nuestra... industria, ¿verdad? En hipotecas.
1: Y he escuchado anterior que se necesitan 3 líneas de crédito. So, ¿Qué significa eso? Porque muchas personas dicen, no, necesito tres, voy a ir a todas las tiendas y voy a sacar una tarjeta y las voy a poner hasta el topete, así decía mi mamá. Eso no sé si es la palabra correcta, pero ¿cómo es también usar ese crédito de una manera proactiva y responsable?
2: Sí, mira, cuando uno dice voy a aplicar y no tienes nada de crédito, aplica por todas. Estoy de acuerdo. ¿Por qué? Porque no vas a perjudicar a nada de puntos porque no existen. Entonces, la primeriza, ¿verdad? La primeriza vez que vas, aplica por 5 tarjetas. A ver cuál te dan, porque muchas veces no te van a dar crédito porque no existe. ¿Verdad? No existe un historial que diga, le quedaste bien pagando a esta compañía, yo también me arriesgo, es lo que estamos viendo, midiendo el riesgo, ¿verdad? Entonces, si dices, bueno, de las 5 que intenté, 3 me prestaron, y ahora voy a usar mis tarjetas, las 3, pero no voy a usarlas al máximo, vamos a ir en las tarjetas, por mantener esta conversación sencilla, te dieron $1,000 de crédito. Entonces, no tienes que gastar ni debes gastar $1,000 en cada tarjeta, ¿verdad? Porque tienes que repagarlo. Entonces, la recomendación es usa 30% del límite. Entonces, si te dan 1,000, usa 300 o menos, págalos cada mes, ¿verdad? Ya sea que pagas en total cada mes o haz el pago mínimo cada mes. Porque eso va a mostrar cada mes al crédito, hey, este mes cumplió con su pago y se reportó positivo. Cada mes, ¿verdad? Y lo que queremos ver especialmente con ITIN es un historial de 2 años o más con 2 a 4 tarjetas de crédito o líneas de crédito.
1: Y si una persona no puede agarrar crédito, también puede ir a solicitar una prepagada en el banco, ¿correcto?
2: Oh, sí. Okay. Esa es una de las maneras más sencillas. Puedes ir a una de las compañías muy, muy conocidas, Capital One, que es muy bueno para prestar a personas sin crédito, ¿verdad? Te van a cobrar, obviamente, el interés súper alto, pero si tú pagas tu balance cada mes, pues no pagas la tasa de interés que te están cobrando. Bueno, pero vas a tu banco y pides una tarjeta prepagada, ¿verdad? Y eso quiere decir que tú vas a dar el depósito. Tú les vas a dar los $1,000 para que ellos te los presten con interés. Y dices, suena ilógico, pero así ellos no se están arriesgando. Tú no pagas, se quedan con los 1,000, ¿verdad? Y no toman el riesgo tan grande cuando ellos te dan el dinero sin garantía tuya.
1: Claro que sí. Ahora dinos, las tasas de interés. Uh-huh. ¿Varían para una persona que tiene ITIN? ¿Es igual para que un préstamo tradicional o varían?
2: Va a haber una diferencia, ¿verdad? Porque el ITIN es considerado más riesgoso. Entonces, lo estamos viendo ahorita, ¿verdad? Personas están siendo deportadas por no tener documentación legal en el país y potencialmente se pierde la casa porque ya la persona que estaba trabajando para pagar no puede trabajar. Obviamente porque no está aquí. Y si la familia no puede recuperar el gasto o la inversión, pues entonces la casa se pierde. Entonces, como eso es, existe un riesgo más, o sea, un riesgo adicional en el ITIN, por naturaleza va a ser más costoso y requerir un gancho más, más fuerte, más grande.
1: Ok, ¿y qué viene siendo el pago de enganche a lo normal con los diferentes prestamistas, un promedio?
2: Mira, yo represento un prestamista, ¿verdad? Okay. Así que no me digan, bueno, pues es que tal y cual tiene un enganche más bajo, posiblemente, pero lo normal que vamos a ver en el mercado ahorita es de 15 a 20% de enganche en el ITIN.
1: Ok, bueno, fantástico. Muchísimas gracias por esta información. Si tiene DACA o una visa de trabajo y quiere saber si puede comprar una casa o lleva varios años trabajando legalmente en los Estados Unidos, este programa puede ayudarlo a descubrir y si ya está listo para convertirse en dueño de casa. No se pierda el siguiente segmento. Regresamos en un momento.
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1: Estamos de regreso en nuestro programa. Ahora pasamos a la sala de su casa. Es el lugar cómodo donde conversamos a gusto y con claridad, acompañados de un cafecito. Y vamos a hablar sobre DACA, las personas con residencia temporal y tutales o visas de trabajo. So, esto es muy importante porque han cambiado mucho los préstamos de DACA, ¿correcto? En estos meses, en estos años.
2: El cambio grande fue de que no puede un residente temporal accesar préstamos federales. Entonces, esa fue la diferencia. Solo ciudadanos o residentes permanentes pueden accesar los préstamos federales que incluyen FHA, USDA, que es el préstamo rural, y los, el VA siempre tienes que tener experiencia militar, ¿no? En los Estados Unidos, o casi no aplica aquí, pero antes se podía conseguir un préstamo FHA con residencia temporal y ahora no. Entonces puedes acceder el préstamo convencional con residencia temporal.
1: Ok, y son las personas con DACA pueden obtener un préstamo para comprar una casa, hipotecario,
2: sí.
1: ¿No? ¿Hipotecario?
2: Sí, una hipoteca.
1: Sí. So, ¿y qué tipos de visas son aceptables frecuente por los prestamistas?
2: Mira, hay muchas y hay una lista grande de tipo de visas, pero lo más común es como una visa estudiantil, ¿verdad? Un student visa, la visa U, ¿verdad? Esa es muy común, pero de nuevo, allí depende la situación de la persona, la circunstancia, y ya tuvieran que llamar para confirmar que si su visa se pueda tramitar con ese préstamo o no.
1: Ok, ¿y qué importancia tiene la fecha de vencimiento del permiso de trabajar durante el proceso del préstamo?
2: Es muy importante. Mira, usualmente los bancos quieren ver que se va a extender, no se va a extender, que está vigente, ¿verdad? El permiso el día del cierre y que no se vaya a vencer por 6 meses a un año, ¿ok? Ahora, si ese es el caso y tienes 6 meses, se vence, pero ya tramitaste tu renovación, ¿verdad? Ya tramitaste esa solicitud, entonces muchas veces podemos usar eso como una comprobante de que está en trámite. Ahora, si estás renovando tu visa temporal o tu visa, ¿verdad? Temporal. Entonces, allí podemos mostrar, mira, ya se la dieron una vez, esta es la segunda vez que se la dieron y aquí está la solicitud comprobando que se va a renovar. Entonces, la probabilidad que se renueve es alto, ¿verdad? Y allí es donde muchas veces se puede manejar. Ahora, con eso dicho, ya ves que la administración federal ahorita está diciendo no a ciertos personas, ¿verdad?, de ciertos países, y allí eso sí va a afectar. Si estás en la lista del USCIS, es USCIS.gov del gobierno, allí puedes checar, por ejemplo, si las personas de Haití, las personas de Venezuela, si se están renovando o no. Entonces eso también lo usamos como para ver si se van a renovar o no, si se están dando permiso o no, porque eso es una de las cosas que también va a ver el banco, ¿no?
1: ¿Y se tardan más tiempo ahorita con esta, con este comité, con el presidente, con administración, discúlpame, esa es la palabra? ¿Se está tardando más tiempo las renovaciones o es el tiempo normal?
2: No sé. No, okay. ¿Para qué te digo algo incorrecto? No estoy segura. Eso ya fuera contactar al abogado o a la persona, ¿verdad? Muchas veces ya tiene esa información. Nosotros lo que vemos es qué está vigente hoy.
1: Okay.
2: ¿Ves? Para el préstamo.
1: Y ahora, las tasas de interés, ¿cambian para una persona con DACA o visa? ¿O no, varía no, por el...?
2: No, lo que va a afectar allí es préstamo convencional, como es para ciudadano, como es para residente, ¿verdad? Pero lo que va a afectar allí va a ser el crédito y la historial de crédito.
1: Oh, ok. So, el estatus en este caso no va a afectar de ninguna manera. Oh, qué bueno. ¿Existen programas de asistencia para el enganche para personas que califican legalmente?
2: Sí, claro que sí. Hay varios programas de asistencia y ya depende en la necesidad del cliente, ¿verdad? Y todo eso, pues ya podemos ver esas opciones. La asistencia no existe para personas con ITIN, ¿verdad? Eso no existe asistencia para préstamos ITIN.
1: Ok. So, ¿qué recomendaciones le darías a alguien que tiene permiso de trabajo que se va a vencer en unos 2 meses, vamos a decir?
2: Ojalá ya hicieron su solicitud para renovar, y si no, eso es una de las cosas primordiales. Yo les recomendaría que primero aseguren que ese trámite ya esté en camino, que guarden las cartas que les manda el gobierno, ¿verdad? Diciendo ya recibimos tu pago, todo eso, porque esos son los que vamos a pedir nosotros. Es algo mostrando que ya está en trámite la renovación. Pero si estás a punto de que se vaya a vencer y no tienes una solicitud de renovación, va a ser mucho más difícil una aprobación en préstamos, ¿verdad? No te puedo garantizar sí o no, pero va a ser mucho más difícil comparado si ya tienes el trámite o la renovación en movimiento, ¿no?
1: Y ahora siempre les decimos a nuestros clientes que tengan la aprobación de un préstamo antes de empezar a ver casas. Pero vamos a decir que no encuentran una casa en ese tiempo. So, ¿qué tan adelantado deberían de las personas empezar con sus trámites? Dijiste 2 meses o 6 meses.
2: Con sus trámites de...
1: De los documentos que se van a vencer.
2: Bueno, de nuevo, allí va a ser su consejo de parte de su abogado, ¿no? Su abogado de inmigración, yo me imagino que les están diciendo de mínimo 6 a 9 meses antes de que se venza su permiso. Para nosotros en lo que es préstamos, de nuevo, vamos a ver lo que está hoy, ¿verdad? Si tú me dices, se me vence en 2 meses y no tengo el comprobante de que lo renové, está muy difícil de que vayamos a poder decir, banco, lo va a hacer mañana. No, vamos a necesitar comprobante. Entonces, yo les diría, hagan la extensión o la renovación, perdón, ya, ¿verdad? Y háganla con tiempo, 6 a 9 meses antes, porque sí está. No es un proceso, según mi entendimiento, que es rápido, ¿verdad? Que en un mes te lo dan. No sé.
1: Ok, pues muchísimas gracias por esta información. Claro. Ahora, ¿podrías compartir tu información para que se comuniquen contigo por si acaso tienen alguna otra pregunta?
2: Claro que sí. Con todo gusto me pueden ya sea enviar un mensaje de texto o echar una llamadita. 720-333-9997. 720-333-9997.
1: Y si tiene familia en México o en otros países que desean invertir en bienes raíces aquí en los Estados Unidos, siempre se ha querido saber si una persona que vive fuera de los Estados Unidos puede comprar una propiedad aquí, quédese con nosotros, no se pierda el siguiente segmento. Este es para usted. Regresamos en un momento.
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1: Y ya estamos de regreso con Su Casa. Llegamos a la cocina de Su Casa, el lugar donde podemos, nos preparamos soluciones prácticas. Aquí no solo hablamos del problema, aquí ponemos sobre la mesa la solución y las decisiones que pueden ayudar a su familia a actuar a tiempo. Y empezamos a los préstamos de extranjeros. You know, estas son personas que viven y trabajan fuera de los Estados Unidos. Le llaman el programa es Foreign Nationals, ¿correcto?
2: Sí.
1: Ok, pues muchas gracias de nuevo, Esther, por estar aquí con nosotros. Me da mucho gusto. Ya tenemos tiempo que no nos vemos.
2: Sí, para mí es muy grato estar aquí contigo, Lourdes, porque me encanta compartir la información así igual que tú. Creo que es muy beneficiosa para las personas porque, de nuevo, yo veo tantas personas que entran en trámites sin saber absolutamente nada y habemos muchas personas que sí informamos al cliente, ¿verdad? Y los guiamos. Tengo un cliente que me dijo esta mañana, gracias por detener mi mano, ¿verdad? Durante este tiempo porque literalmente tiene como 20,000 preguntas, ¿verdad? Pero hay personas, hay agentes de bienes raíces, hay prestamistas que no dan la información y se quedan las personas como con dudas. Y yo creo que es tan importante, Lourdes, de que las personas hagan las preguntas y trabajen con personas que van a resonar, que van a darles lo que necesitan durante el proceso. O sea, informarles, contestar sus preguntas. Y aunque sea algo así como que, ¿pero por qué? ¿Por qué tengo que entregar esto? Debes saber por qué. ¿Verdad?
1: Claro,
2: eso es nuestro
1: que sí.
2: Trabajo, es decir, lo estoy pidiendo por esto y esto y esto, ¿verdad? Y yo creo que eso ayuda también a, en veces, el proceso estresante que puede ser, a menorarlo porque lo entiendes. Ya que llega tu conciencia, ¿verdad? Y está afuera, entonces ya no es difícil. Cuando está como duda, se pone un nudo, ¿verdad? No entiendo por qué estoy haciendo esto, por qué está pasando esto, por qué no me dan esto. O sea, te quedas con la duda y es más estrés que se causa a uno. Entonces, es importante, ¿verdad?
1: Ya, claro. Hagan que
2: la
1: sí.
2: Pregunta.
1: Y también reconocer los, antes de empezar a hablar sobre los foreign nationals o los préstamos extranjeros, vamos a hablar un poquito sobre las cosas, los requisitos. O sea, si es una persona con ITIN o es una persona con con documentos. ¿Qué es lo que se necesita para empezar el proceso de un préstamo?
2: Sí, mira, lo que se necesita primordialmente va a ser un chequeo de crédito, porque eso va a determinar muchas cosas. En veces te determina que no tienes, no puedes calificar a este momento, ¿verdad? Porque el puntuaje está muy bajo, tienes demasiadas cosas pendientes, no hay crédito nuevo, etcétera, etcétera. Entonces ahorita hacemos muy, muy comúnmente lo que se llama el soft pull. El soft pull es cuando checan tu crédito, pero no afecta al reporte de crédito. No se reporta que alguien checó tu crédito. Pero okay, bien. La compañía que checa, podemos ver puntos, podemos ver historial de crédito, qué deudas tienen. Entonces nosotros podemos ver es algo viable o no, ¿verdad? Entonces, ese es lo primordial, es ver qué existe en el crédito, cuánta deuda cargas, ¿verdad? ¿Qué historial tienes? Y en segundo va a ser ingreso, porque ahí es donde cuánto pago, cuánto gano. Entonces, ahí va a determinar cuánto puedes pagar para una casa. Y con el crédito y el ingreso, ahí vas a poder saber, voy a poder calificar por un préstamo FHA convencional, ¿verdad? Vamos a ver su estado migratorio, todo lo demás, ¿verdad? Pero primero que nada va a ser el crédito, porque aún sabiendo que vas a comprar con ITIN o vas a comprar con convencional o con FHA, el crédito es importante en todos los préstamos.
1: Claro que sí. Y ahora, desde cuando están haciendo el préstamo, ¿qué son los diferentes? ¿Cómo uno va a saber que va a saber el enganche?
2: ¿El enganche?
1: ¿Cómo van a saber? Porque ahora estamos hablando de ITIN, dijiste que va a ser entre 15-20%.
2: Sí. You know. Sí, sí, eso muchas veces está en la primera conversación, Lourdes, ¿verdad? Cuando está uno entrevistando al cliente, está platicando de cuánto enganche tienes junto, ¿verdad? Cuando tienen ITIN las personas, la primerita pregunta siempre es, ¿cuánto es requerido de enganche? Si es 20% y tengo $10,000, no vas a poder comprar la casa de $500,000, porque ahí necesitas $100,000 de enganche, ¿no? Entonces ahí es donde rápidamente sabemos la solución o si tenemos que esperar o cualquier cosa. Pero FHA, el enganche es 3.5% mínimo que se requiere, ¿verdad? En el préstamo FHA federal. En lo que es USDA, que es préstamo rural, o un VA, que es para los veteranos, es 0% de enganche, no requiere enganche. Ahora, en el convencional, mínimo para un primer comprador es 3%, pero una persona que está comprando segunda casa es 5%.
1: ¿Verdad? Y eso es algo que muchas personas se confunden.
2: Uh-huh. O si estás comprando por primera vez es 3%, pero tienes la persona que te va a ayudar a comprar, ya tiene casa y no se va a ir a mudar a la casa contigo, es 5%, porque no va a mudarse contigo, ¿verdad? Entonces, ahí cambian los requisitos dependiendo la situación. Ahora, con eso dicho, muchas veces las personas dicen, bueno, tengo parte del dinero, pero no todo, y ahí es donde pueden entrar programas de asistencia, ¿verdad? Hay muchas personas que dicen, yo traigo el dinero del enganche, adelante. Ahora, la segunda cosa ahorita es costos de cierre, ¿verdad? Porque los costos de cierre pueden subir bastantito y ahorita con las tasas un poquito más infladitas, pues puede subir más aún. Entonces, allí también tiene uno que considerar cómo vas a cubrir los costos de cierre también. Y ahí es donde buscamos a gentes fantásticas como tú.
1: Gracias.
2: Que puedan negociarles una parte de lo que es los costos de cierre para que el comprador no tenga que pagar todo, ¿verdad?
1: Sí, y también es tan bueno porque si no lo usan todo para los costos de cierre, también se puede usar para bajar el interés. ¿Es posible en estos tipos de préstamos comprar el interés más bajo?
2: Sí, se puede cubrir parte o todo el costo por parte del vendedor para comprar los puntos, se llama, ¿verdad? Nosotros bajar la tasa o en nuestro mundo es comprar los puntos de descuento.
1: Ok.
2: Entonces, esa parte es absolutamente algo que el vendedor puede contribuir. Nada más no puede contribuir a tu enganche.
1: Ok. So, ahora vamos a hablar un poquito, you know, sobre los préstamos de de, ¿cómo? Foreign, oh my gosh, national? Foreign nationals. No, se me olvidó la palabra en español. Sí. Desde extranjeros.
2: Sí, extranjeros.
1: Sí.
2: Entonces, este préstamo es uno para personas que viven fuera del país y trabajan fuera del país. Realmente son inversionistas comprando casas en los Estados Unidos. Entonces, ahí se requiere usualmente un enganche de 30%, ¿verdad? 30% de enganche. Y es más sencillo en el sentido de que no tenemos que muchas veces ni tener crédito en los Estados Unidos, pero sí vas a mostrar que tienes el dinero para pagar, ¿verdad? O sea, que verificamos lo que es el ingreso y también vamos a ver que tienes el dinero del enganche para dar el 30%. So, yeah, absolutamente se puede comprar una casa de otro país a los Estados Unidos.
1: Okay. ¿Y qué documentos necesitan de presentar para poder comprobar ingresos y recursos económicos si tienen, pues, es del extranjero?
2: Igual, o sea, en el extranjero vas a tener bancos, cuentas de inversión, cartas de trabajo, ¿verdad? Igual vas a tener, dependiendo en lo que haces o si es tu empresa, pues ahí cambian los requisitos, pero es básicamente lo mismo. Donde tienes que mostrar de dónde viene el dinero, no va a ser en efectivo, va a ser en una institución.
1: ¿Y hay costos adicionales para estas personas que necesitan de considerar al los compradores extranjeros?
2: Pues muchas veces estos préstamos son lo que se conocen como financiamiento alternativo o lo que es non-QM en nuestro mundo, y básicamente va a ser muchas veces que vas a cobrar un punto o más de originación. Entonces, ahí en veces sube el costo un poquito más.
1: Ok. So, ¿y algunos otros costos de cierre van a tenerlos igual como
2: van
1: un préstamo?
2: Van a ser muy similar.
1: Muy similar.
2: Muy similar.
1: Ok. ¿Y qué recomendaciones le darías para comenzar a prepararse antes de iniciar el proceso de una compra a una persona extranjera?
2: Pues, lo más primordial en estos tipos de préstamos es el comprobar el ingreso y el dinero que vas a usar para el enganche y tus costos de cierre. So, tener esos documentos en orden, ¿verdad? Porque eso va a ser lo primerito que vamos a pedir.
1: Uh-huh. Okay. So, y ahora muchas personas están queriendo comprar una casa, como dijimos, pero la asequibilidad, the affordability, no está ahí. So, ¿qué alternativas pueden tener esas personas al querer comprar su casa? You know, es reunirse con otras personas.
2: Es un tema, sí, es un tema que puede ser medio complicado porque entran tantas otras cosas, ¿no? La política, el clima que existe en Colorado, el clima del mercado, estoy refiriéndome
1: sí.
2: al calor. Pero ahí existen, por decir, posibilidades de decir, en vez de la casa que quiero, a lo mejor puedo optar por otro tipo de vivienda, por decir, un townhome, un condominio, puedo salirme fuera de la ciudad para comprar en otro pueblo, ¿verdad? O algo así, mucho más económico. A lo mejor también considero una casa móvil, a lo mejor considero irme junto con mi hermano y su esposa, ¿verdad? O sea, juntar familias, ¿verdad? Hay opciones en ese sentido y muchas veces va a ser esperar.
1: Y he visto esas muchas opciones de que pueden hacer eso las familias, porque hay ciertas casas que se pueden convertir en dos.
2: Yeah.
1: So, ahí pueden vivir las dos personas en vez de estar rentando.
2: Y hay también una cosa en Denver que creo que es beneficioso, es la facilidad, según la facilidad de hacer un ADU, ¿verdad? Un accessory dwelling unit, que es una casita de la suegra, lo que le llamamos, ¿no? Que es una casita pequeña en tu propio yarda, en tu propio patio, donde hay espacio, y construyes otra casita y esa casita la rentas. Entonces ahí puedes recibir renta para ayudarte a ti a pagar tu hipoteca.
1: Sí, y eso tiene que ver mucho con el zoning. So, tiene que tener mucho cuidado y hacer esas preguntas para estar seguro de que la zona lo permite.
2: Claro.
1: Yeah.
2: Sí, todo hecho obviamente con el permiso de la ciudad y el condado de Denver, pero hay propiedades que luego tienen eso ya hecho en la propiedad. Entonces, en veces dice uno, no quiero compartir mi casa, no, pongan un fence, ¿verdad?, una barda donde se pueda dividir, tener privacidad. Yo creo hay opciones, simplemente que si no es una opción ahorita, busquen dónde vivir feliz mientras se hace otro plan.
1: Ah, claro que sí, una familia, dos hermanos que estén casados pueden comprar un duplex unos uh-huh. juntos, y si uno no quiere tener al otro, pues cómpralos tú solo, uno en un lugar y rentas el otro. So, hay muchas opciones sí. que hay, pero también tengo otra. Dijiste algo de la casa móvil, y yo voy a tener una casa móvil de venta este fin de semana. Va a estar en el mercado. El domicilio uh-huh. es el 625 Calle F en Golden. Oh. La vamos a tener por $120,000.
2: Oh, wow.
1: Y el parqueadero sí está un poquito caro, pero todos están subiendo. Se está a 1,300 al mes. Pero esta casita está hecha en el 2017. Tiene 1,024 pies cuadrados, de 3 recámaras, 2 baños. Tiene un covered porch, el porche cubierto enorme. Puedes poner todos tus carros. Pueden caber como unos 5 carros allá adentro. Uh-huh. So, desde el estacionamiento es suficiente. Tiene albercas, está cerca a las montañas. Es un lugar muy hermoso. So,
2: y Golden, de por sí, es uno de los más bonitos lugares, yo diría, ¿verdad? No vivo allí, desafortunadamente, pero creo que es una de las áreas más bonitas de fuera de Denver, donde puedas vivir cerca de las montañas, pero todavía en la ciudad, ¿no?
1: Ya, yeah, claro que sí. Y bueno, vamos a ir a un breve comercial, y si gustarían más información sobre el programa de hoy sin ninguna obligación, por favor, comuníquese conmigo directamente al 720-339-4272, 720-339-4272. Me puede dar una llamada o enviar un mensaje de text. Regresamos en un momento.
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1: Muchísimas gracias por acompañarnos de nuevo aquí en Su Casa. Ahora llegamos al jardín de su casa, el espacio donde miramos hacia adelante, porque una casa es un proyecto de vida y un patrimonio para su familia y el sueño más importante de su familia. So, muchísimas gracias de nuevo por acompañarnos y gracias a ti, Esther, por estar aquí con nosotros.
2: Claro que sí, un honor estar contigo, Lourdes, compartiendo esta información tan importante a las personas.
1: Claro que sí, estábamos hablando en el breve comercial que tuvimos, estábamos hablando de un proyecto que tienes, que sí. vas a empezar y Y me fascina porque hay cuántas veces nos tocan en la puerta y nos están vendiendo que paneles solares, que esto, que el otro. Y muchas personas no tienen la información correcta. So, ¿nos puedes explicar un poquito más de tu evento?
2: Sí, claro que sí, ya que llegamos al jardín de la casa.
1: Claro que sí.
2: Apropiado aquí porque pues yo soy voluntaria para una organización que se llama ANCA, o Accelerate Neighborhood Climate Action, y básicamente es una organización donde se ayuda a las personas o a las vecindades que sean un poco más conscientes del clima, ¿verdad? Las acciones que toman. Entonces tenemos algunos programas y uno de ellos es esta, lo que es, por decir, un summit, una conferencia de cómo ser un consumidor más consciente, más responsable y las acciones que puedas tener. Y por cierto, vamos a tener una persona que va a hablar sobre los paneles solares, cómo ayudan o no, ¿verdad? No es porque vamos a dar recomendaciones de uno o el otro, pero es como información sobre esto. Vamos a tener una persona que también explica cómo tener un jardín, aunque tengas departamento, ¿verdad? Y no vivas en una casa, no tengas tu patio particular, como compost, ¿verdad? Cómo hacerlo dentro de tu departamento, igual porque no, a lo mejor no tienes patio. El consumerismo es una cosa que muchas veces caemos en ese agujero de voy a comprar nomás por comprar, o voy a la feria y compramos yonque, ¿no? O sea, que no, ni los niños lo disfrutan o lo disfrutan 5 minutos y lo tiran, ¿no? Es el consumerismo de que muchas veces caemos en la trampa, ¿no? Así que ese va a ser el 3 de octubre, ¿verdad? De 11 a 1 y luego de 1 a 2 vamos a tener también un intercambio donde si quieres donar algunas cosas buenas o seminuevas y digas, ya no me usan, en vez de tirarlas a la basura, las puedes donar, y si quieres te llevas algo que esté allí. Por ejemplo, tengo chamarras o un Halloween costume, ¿verdad? Para los niños que ya no usan, tráelo y alguien más se lo puede llevar, y después de eso lo que no se recoja, porque no hay cobro por eso, entonces sí lo donamos a ciertas organizaciones.
1: Oh, me encanta, especialmente las chamarras, porque ya sé que estamos a 90, casi 100 grados afuera.
2: Pero ya viene
1: el invierno.
2: No sé cómo vamos a estar como el año pasado, ¿verdad? Pero según vamos a entrar en el invierno. Y no nada más eso, sino cosas para la casa, ¿verdad? Puede ser, ya no uso esta canasta, no la... En vez de ir a Marketplace y tratar de venderla y que te queden mal las personas que dicen la quiero comprar.
1: Claro que
2: entonces,
1: sí.
2: Entonces ahí la donas y alguien más la puede usar.
1: No, y eso es muy bueno. Y necesitamos también empezar otra vez con el shred-a-thon y recycling, reciclar las cosas, porque sí, eso es como va a ayudar a nuestro mundo.
2: Sí.
1: A no estar haciendo cosas que no se usan y todo llega a la basura. Está como la de esta película esa del Grinch. Cuando está arriba de la Mount Crumpet, está arriba de la montaña hecha de puras cosas que nomás se usaron una vez de Navidad y están tirando las cosas. So,
2: exacto.
1: So de esa manera se puede reciclar, se pueden componer y se pueden dar a otra persona y disfrutarlo un poquito más tiempo.
2: Claro que sí.
1: Claro que sí. Bueno, vamos a empezar un poquito con la verdad realidad. O realidad, sí. Mito o realidad, sí. Discúlpame. Okay. Vamos a empezar... si una persona es indocumentada, no puede ser dueño de una casa.
2: Completamente falso, ¿verdad? Una persona sin documentos puede ser dueño de casa, puede estar en título de casa y puede conseguir un préstamo cumpliendo ciertos requisitos con la hipoteca, ¿verdad?
1: Y las leyes también permiten que una persona no tiene que ser una persona... En las leyes no dice que una persona tiene que ser ciudadano para poder comprar una propiedad.
2: Nope.
1: You know, eso lo habíamos dicho también la semana pasada cuando estuvo aquí este refugio. So, sí. Bueno, siempre es más barato rentar que comprar una casa.
2: argumentamos ahorita que no, obviamente no siempre es, ¿verdad?
1: So, dependiendo mucho del mercado.
2: Depende mucho el mercado, el enganche, el precio de la casa, ¿verdad? Ahorita porque si están más altitas la tasa, ve uno que dice, pues casi estoy a lo mismo a comparación de por si 3-4 años, ¿no? Pero es hacer una llamadita y ver, mira, esta es mi situación, cómo me queda el pago y a ver si es algo que me conviene o no.
1: Ya, yeah, porque en 3 años de ahora vas a decir, ay, hubiera comprado una casa hace 3 años, porque ya subió la renta muchísimo más. Y todo está subiendo, so es importante de que entren ahorita, porque en 3 años de ahora, si la casa, vas a pagar más en una casa ahorita, que va a ser tuya, y vas a estar invirtiendo tu dinero, vas a tener tu patrimonio.
2: Esa tasa de interés es fija y en la renta no. Estás esperando a ver qué va a hacer el dueño de la propiedad, ¿no? A ver si te sube la renta.
1: ¿Cuánto le va a subir? Porque a esa persona también, ellos también tienen que pagar su hipoteca, ellos también tienen que pagar el seguro, ellos también tienen que pagar impuestos. Esos los impuestos y el seguro es lo único que sube, ¿no? En cada año cuando uno es dueño de la casa. Entonces, eso se lo están pasando antes de que entren ahorita. Porque en 3 años y ahorita de ahora, si la casa, vas a pagar más en una casa ahorita, que va a ser tuya, y vas a estar invirtiendo tu dinero, vas a tener tu patrimonio.
2: Esa tasa de interés es fija y en la renta no. Estás esperando a ver qué va a hacer el dueño de la propiedad, ¿no? A ver si te sube la renta.
1: ¿Cuánto le va a subir? Porque a esa persona también, ellos también tienen que pagar

0: los impuestos y el seguro es lo único que sube, ¿no? En cada año cuando uno es dueño de la casa. Entonces, eso se lo están pasando al inquilino. So, es importante de que tenga eso consciente. Y las cosas que vas a ver ahorita y en el futuro, una casa que estás rentando va a subir de precio más del costo que hubieras tenido ahora de comprar. Yeah. So, yes. ¿Lo dije bien?
1: Sí, sí, sí. es un número, son números, ¿verdad? Que podemos hacer unos cálculos y asegurar o confirmar que sí es una buena decisión.
0: Uh-huh. Claro que sí. Bueno, el siguiente, los extranjeros solamente pueden comprar casas pagando al contado.
1: Oh, eso es falso, ¿verdad? Ya explicamos un poquito, platicamos muy brevemente de lo que es el programa de Foreign Nationals y pueden dar un enganche fuerte, ¿verdad? Usualmente de 30% mínimo y pueden así tener una hipoteca que vayan pagando.
0: Uh-huh. Ok. Ahora, el siguiente, necesitas un crédito perfecto para comprar una casa. Eso lo hemos dicho muchas veces.
1: Sí, completamente falso, ¿verdad? Puede tener algunos situaciones que sucedió en el transcurso del tiempo y no puedo decir exactamente los puntos que tienes que tener porque muchas veces varía en la situación, ¿verdad? Y dependiendo en el programa. Entonces FHA va a tener un criterio diferente a convencional, que va a tener criterio diferente a un préstamo con financiamiento alternativo. Pero puedes tener algunas cositas que te dañen y puedes seguir adelante y comprar casa.
0: Ok. Ahora, todos los inmigrantes necesitan de dar un enganche muy alto.
1: Eso es incorrecto, ¿verdad? El enganche más fuerte ahorita existe para las personas con ITIN, ¿verdad? Pero si tienes residencia temporal, una visa o específica, ¿verdad? Entonces ahí puedes dar un enganche mínimo de 3% con un préstamo convencional y si tienes residencia permanente o eres ciudadano, con FHA es 3.5%, igual con convencional va a ser 3% de enganche.
0: Ok, y el último, una aprobación garantiza que el préstamo ya está aprobado.
1: Falso, ¿verdad? Está aprobado cómo están los datos en ese momento. Pero si el día siguiente tú te vas y sacas una camioneta de $800, a lo mejor te descalifica. O si dices, ya dejé mi trabajo, me fui a abrir mi compañía, ahí a lo mejor te descalifica. Entonces, las situaciones cambian, así que estén en contacto constante con su prestamista para asegurar que no anden haciendo cosas que los van a descalificar.
0: Pues muchísimas gracias de nuevo por acompañarnos el día de hoy. ¿Y cómo se pueden comunicar contigo si tienen alguna pregunta o quieren hacer una cita contigo?
1: Sí, gracias Lourdes. 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
0: Ok, so comprar una casa representa mucho más de obtener una propiedad. Significa brindar estabilidad, crear patrimonio y construir un mejor futuro para su familia, sin importarte el lugar de nacimiento. Conocer las opciones de financiamiento disponible y contactar con el apoyo de profesionales con experiencia que pueden hacer realidad su sueño de tener una casa propia. Muchísimas gracias a todos ustedes por acompañarnos el día de hoy. Acompáñenos la próxima semana. 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Recuerde, nunca es muy tarde o temprano para alcanzar su meta de ser dueño de su casa. Tome la decisión para mejorar sus vidas y la de su familia y su bolsillo. 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Muchísimas gracias y hasta la próxima semana.

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7: Buenas tardes, ¿qué tal? Qué gusto saludarles en la radio, bienvenidos. Vamos a entrar en las redes en unos segundos, vamos a entrar en YouTube y en Facebook. Estamos aquí para servirles con muchísimo gusto, con agrado, con la participación de ustedes se hace el programa, gracias a Dios, que nos permite una vez más estar en contacto. ¿Listos? Ahorita saluda a Don Iván, deje de una vez que estemos ya listos en redes, en YouTube y Facebook, y nos saludará nuestro compañero acá en los estudios de la Radio 50, el gran Donovan Anaya. Ya vamos. Hey. Bienvenidos, estamos en redes y saludando a Donovan en la Radio 1150, la estación que transmite los Juegos de los Rockies de Colorado. Bueno, Donovan, buenas tardes.
8: Buenas tardes, Milo, audiencia e Iván. Y ya aquí listos para recibir las llamadas al 720-310-3100. 720-310-3100, o si quiere marcar directamente al teléfono rojo de derecho total, lo puede hacer al 844-266-6456, 844-266-6456.
7: Es martes. Muy bien, gracias, Dono. Perdón, te interrumpí.
8: Lo que es martes, ni se casen ni se embarquen.
7: Oye, Donovan. Te saludé como si estuviera hablando por teléfono, te digo, bueno, Donovan, y nada, que estamos, pues, estamos en la línea, estamos en la radio, no estamos por teléfono, precisamente.
8: Así es.
7: Donovan,
8: dime.
7: Ya mañana, primero Dios, es el tercer martes de este mes, y vamos a reunirnos, están invitados la gente, como que no hemos hecho mucho ruido, espero que recuerden que el trato es que el tercer martes de cada mes nos juntamos a las 6:30, ¿me ayudas a complementar esta información, esta invitación, Donovan?
8: Claro que sí, es miércoles. Cada tercer miércoles de cada mes nos vemos ahí en el Cool Event Center de la esquina, en la esquina de la Sable y Mississippi, por ahí de las 6:30, juntarnos para platicar, conocernos y etcétera, etcétera, etcétera.
7: Compartir con gente que oye la radio, el que no lo oiga, tráigalo, no niños, porque eso es aburrido para los niños. Gracias, Donovan.
8: De nada.
7: Bueno, pues estamos acá para servirle, efectivamente, teléfonos a la orden. Está el 720-310-3100, 844 conmigo. Vamos a hablar de diferentes temas hoy. Vamos a hablar de cosas del consumidor. Vamos a hablar de lo que usted quiera. Puede preguntar lo que quiera, asuntos del consumidor. Me gustaría enfocar en algo de que a muchas personas les puede interesar como consumidores, como gente que ha hecho pues vida aquí en Estados Unidos. Podemos hablar también de política, si quiere. Ahorita hablamos porque qué bárbaros. Con estos asuntos que están cada vez poniéndole más difícil la situación a la presidenta Sheinbaum, cómo justificar a sus copartidarios, por ejemplo, gobernadores, gobernadoras de ciertos estados. Vamos a hablar de eso y de lo que usted quiera. Pero antes vamos, les pido un corte y nos está marcando Gustavo, pero ojalá que, no sé por qué la llamada de Gustavo, yo sí le entiendo. Ojalá que la radio se oiga bien. Gustavo, buenas tardes.
9: Buenas tardes, Mila, pues espero que sí se oiga bien.
7: Oye, ahora te escucho mejor, no le escucho metálica, ojalá y que la gente que nos está viendo en YouTube, escríbame por ahí, Dalí, Leopoldo, si está entendiendo bien la voz de Gustavo, que ahora le escucho diferente, espero que ya se oiga bien también en YouTube. Adelante, Gustavo.
9: Sí, Milo, ahora sí, me vas a disculpar, y aunque me vetes, pero estos cuates de Morena no tienen nada, el cinismo para cubrir a sus cómplices. Es una desvergüenza total. Dice, hoy la maldita presidenta narcotraficante. Tengo tanta rabia de cómo se pone a defender a esta la subgobernadora María del Pilar, ¿sí? Diciendo que no se compromete la seguridad del país y que aparte que ni siquiera saben con quién está hablando, o sea, no saben si está hablando con un agente de Estados Unidos o con un secuestrador o con un narco, o sea,
7: dos puntos, Gustavo.
9: No, dos puntos, Gustavo.
7: Claro que saben. Dos puntos, ojalá y me escuches. Dos puntos, claro que saben. Y si no saben, pues pregúntenle. Claro que saben, tienen que haber preguntado. Pero, Gustavo, el asunto no es... El asunto es con quién está hablando. No importa con quién esté hablando, sino lo que está dispuesta a hacer. Lo que dijo que está dispuesta a hacer. No importa con quién esté hablando.
9: Sí. Eso es lo peor. No sé cómo siguen apoyando a este maldito gobierno. De veras, no sé. Viendo, oyendo todo lo que está pasando, ¿sí? O sea, ¿qué futuro le espera a México? ¿Sí? ¿Qué futuro le espera con ahí, este maldito gobierno?
7: Y ahí no sacan lo de traición a la patria. Ahí no dicen nada de traicionar a nuestro país.
9: Claro que no. Ahí sí, o sea, ahí una vez más se comprueba que este maldito gobierno es un narco gobierno, un criminal. O sea, y encabezado por este maldito, ojalá y se pudra en el infierno de López Obrador junto con esta maldita infeliz de Claudia Sheinbaum. Ojalá. Y pero de veras no tienen madre y todavía siguen la gente estúpida aplaudiéndole y creyéndole. Eso es lo más increíble. No es culpa de ellos, sino de todos los estúpidos que lo siguen apoyando. A ver, ¿a dónde nos vamos a llegar?
7: Ahora sí te dejaste caer, Gustavo. Gracias, ahora sí, dicen que sí te oíste bien.
9: No, me faltó.
7: En la tarde va a estar Gustavo, va a estar Salvador con nosotros, va a estar Chava con nosotros en la tarde. Si es de que ahí le seguimos. Gracias.
9: Órale, pues, a ver si no me vetan.
7: Yo creo que, bueno, ahí nos vemos en la tarde. Gracias, Gustavo. Okay. Líneas disponibles. Bye. Vamos a un comercial. Póngame un comercial, por favor. Saludos hasta Texas. Y está Paz en la línea. Quiero hacer un contacto, pues lo va a tener que dejar para el ratito, porque me imaginé que iba a marcar Paz, no por nada. Buenas tardes, Paz.
10: Buenas tardes, señor. ¿Recuerdas un personaje muy famoso en México que decía: los odio con odio jarocho?
7: Así, señor.
10: Así está mi amigo Gustavo, con odio jarocho nos odia. El otro día, el jueves pasado, si mal no recuerdo, estabas hablando de la gente que sin necesidad o sin tener la necesidad pide ayuda, ¿verdad? Incluso hasta tú dijiste que conocías gente, no sé si cercana a ti, pero pues si los conoces, quiere decir que son cercanos, que traían escales y se la pasaban en el casino y agarraban ayuda del gobierno, ¿verdad? Entonces, eso pareciera ser que a ti te caía muy mal, ¿verdad? La gente, tú los llamaste abusones, ¿verdad? Y ciertamente están abusando del sistema, son abusones. Ahora, a lo que voy, es que en México, incluso entre tus radioescuchas o cibernautas o como les llamen, hay gente que sin necesitar, porque lo han dicho hasta de su propia boca, ¿verdad? Yo no necesito la ayuda. Entonces, esas personas en México que no necesitan la ayuda, pero la agarran, me refiero a la pensión del bienestar, ¿verdad? ¿Se podrían considerar también abusones, como tú llamaste a los de aquí, o nomás aquí en México no son abusones?
7: Te voy a decir en opinión mía, porque ¿cuál es la diferencia? Que en México, si no agarran ese dinero las personas que no lo necesiten, va a dar a las campañas políticas y no creo que de la oposición, va a dar a los bolsillos de los funcionarios, desgraciadamente. No tengo las pruebas aquí, pero no hay que ser adivino. Ese dinero no se queda en aplicación para alumbrado público, para mejorar la escuela, no se queda en obras para la gente. Y aquí en Estados Unidos sí, si esos programas no fueran abusados por ciertas personas que no lo necesitan. El dinero sí está ahí, sí se queda en los condados, en las ciudades, en el estado, en la federación, para obras públicas. Esa es la diferencia. Por eso ahí en México, si lo agarran, pues que lo agarren. ¿Por qué? Porque si no, pues se lo van a llevar los que están en el gobierno. Se van a quedar con él.
10: ¿Y tú crees que aquí el gobierno no roba? ¿El gobierno no
7: se roba, pero no creo. Sí roba, pero no. Sí roba.
10: Pero no mucho.
7: No, permíteme, tanto el abusón, si quieres participar, permíteme. Bájale o córtalo, Don Omar. Si quiere participar, tiene que dejarme hablar, no nada más él, como que el programa es de él.
10: Es que dices que es debate, es mi comentario, entonces...
7: Bueno, da tu comentario y no voy a debatir contigo, pues dale.
10: Redondeando el comentario, es tan abusón el que abusa del sistema aquí y agarra una ayuda sin necesitarla, como es abusón en México el que agarra una ayuda sin necesitarla. Entonces es la misma cosa, no hay diferencia. Gracias y perdón por extenderme.
7: Gracias, que esté bien. Vamos al corte comercial. Regresamos, anuncios, y volvemos acá en la Radio 1150 y en YouTube también.
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7: Muy bien, pues estamos en la Radio 1150, la estación que transmite oficialmente los Juegos de los Rockies de Colorado. En español. Este programa, usted sabe, con 26 años, vamos para 26 años de existencia, un cuarto de siglo, no se dice fácil, con el formato de un programa de comentarios de la gente, de ayuda al consumidor, de recomendar lo mejor que conocemos. Si usted escucha la publicidad de alguien que es abogado, que es alguien que le ofrece seguros, reparación de techos, que le ofrece buen producto de la carnicería, usted tiene que saber con quién está comprando, a quién está contratando. Nosotros le recomendamos, usted es quien, y por más de un cuarto de siglo lo ha hecho Milo, consecutivamente aquí en la radio en Colorado. Y hablando de la radio de Colorado y del programa este, quiero que entremos al tema que es base, al área que es básica de este programa, apoyo al consumidor. y hablando de la Radio de Colorado y muchos años que tengo en ella, 25 años, 26 casi con este programa, pero en total 36 años en la Radio de Colorado. Y hace todo ese tiempo, casi los 36 años, lo conocí cuando llegué, yo creo que si acaso unos meses después o un año después, si acaso, a un amigo que tengo en la línea que se llama Ángel Hernández, lo voy a saludar. Ángel Hernández, algunos lo conocen como un agente de bienes raíces. ¿Cómo estás, Ángel?
16: Muy bien, Milo. ¿Cómo estás? Buenas tardes.
7: Acordándome de los viejos tiempos cuando la radio estaba ahí en la 17 y Broadway, en el mero centro, la radio 1150, cuando estábamos tú y yo en la radio, tú en el área de ventas y yo en el área de programación y en la cabina. Buenos tiempos.
16: Estamos chavos todavía. Todavía estamos
7: chavos, sí, cierto. Yo aprendí en el área de ventas. Yo no soy un vendedor directamente, o no lo he sido en cierto modo, pero yo aprendí muchas cosas de este caballero que se llama Ángel en el asunto de ventas. Yo estaba como director de programación de la radio, no cuando llegué, pero al poco tiempo de que, bueno, no al poco tiempo, como un año después, un año y cacho de que llegué, y Ángel estaba en el departamento de ventas. Ok, pero Ángel sabe mucho, no solamente de cómo colocar a una persona en una propiedad que le vaya a ir bien con sus pagos, con la propiedad, en un buen trato. Él sabe también de otras cosas relacionadas con las propiedades. Y hace tiempo que yo he estado queriendo hablar de este punto que es muy importante y tan delicado, de personas que tienen casa, aunque la estén pagando al banco, o gente que ya la tiene paga, que ya la ha pagado al banco, y que descuidamos algunos detalles tan graves, tan importantes. Por ejemplo, Ángel, y vamos a empezar por ahí hablando de deudas que tenemos, por ejemplo, con la ciudad, impuestos que a veces sabemos que debemos y hacemos caso omiso, y a veces hay cosas que debemos a la ciudad o al condado y no nos damos cuenta que tenemos deuda, y esto es muy delicado porque estamos en riesgo probable, digo riesgo, no seguro, de perder la propiedad, Ángel.
16: Discutiblemente es algo que, pues, se oye en teoría, dice, no, pues la casa ya está pagada, no, ya no tenemos que preocuparnos de nada. Pero en realidad, pues, aquí es un país donde, pues, existen reglas, leyes, toda la cosa, y parte de eso, pues, de pagar impuestos y de la muerte son de las dos cosas que nadie se salva, ¿no? Y, por ejemplo, los impuestos de las propiedades es algo que se tiene que seguir pagando, aunque usted ya haya pagado la casa, efectivamente, Milo, como mencionas. Entonces, mucha gente lo deja ahí a la desidia y no le pone atención a eso, pero tienen que tener mucho cuidado porque, tristemente, aunque usted haya pagado su casa, ya aunque se haya tardado 30 años en pagar su casa y toda la cosa, y si no hace los pagos de sus impuestos, mucha gente cuando tiene los pagos de la casa, pues se acostumbra a que la compañía financiera hace los pagos, ¿no? Porque lo colectan todo junto. Lo colectan todo junto de usted y luego ellos ya mandan el pago de los impuestos. Pero sin embargo, una vez de que ya usted termina de pagar la casa, usted es responsable de eso. Usted tiene que pagar los taxes anuales de la propiedad. Entonces, después hay ciertos procedimientos que se llevan a cabo aquí en el estado de Colorado donde efectivamente, si usted no paga los impuestos de la casa, después de unos 3-4 años, después de prácticamente casi 4 años, usted puede terminar perdiendo la casa por falta de esos pagos, aunque ya la deba, aunque no deba ni un centavo. Por los impuestos que no pague usted, puede arriesgar perder la casa. Es algo extremo, pero muy real.
7: Ojalá y que esto que estamos platicando, por unos minutos, no va a estar Ángel aquí todo el programa, unos minutos nada más va a estar con nosotros, ya que él conoce de esto y nos va a ayudar con ello para que entendamos un poco cómo funciona. Les pido este espacio y luego ahorita seguimos hablando de política, Ángel, porque mucha gente se acelera y se entusiasma mucho con lo de la política. Antes de que te contactara, se ponía bueno el asunto de volada, se puso bueno el asunto ahí, unos opinando cierta cosa sobre los gobernantes de México y otros opinando otra cosa sobre los gobernantes y sobre las ayudas sociales y todo eso. Por cierto, mandar un mensaje para Paz, que fue la llamada que tomé antes del corte comercial, le manda un mensaje acá a Paz, dice, ah, Paz, qué bárbaro, eres un sábelo todo, deberías asesorar a la gobernadora de Baja California, le dice a alguien que es de Zacatecas, le está diciendo a Paz. Se pone aquí el asunto interesante, pero vamos a hablar de cosas no solo política, no de política vive el hombre, vamos a estar con las cosas de nuestras necesidades, la casa, la comida, el vestido, etcétera, etcétera. Entonces, Ángel, en Colorado, tú me dirás, porque no en todos los estados es igual, pero en Colorado, ¿qué es lo que existe? El Property Tax Deed o el Property Tax Lien. o los dos en Colorado? Y si nos dices algo, ¿cuál es la diferencia? ¿Cuáles son los riesgos y qué es lo que uno puede prevenir? Bueno, vamos poco a poco.
16: Mira, primero que nada, cuando la gente no paga sus impuestos, entonces el condado va a colectar sus impuestos independientemente de que usted los pague o no los pague, ¿verdad? Entonces lo que pasa es que hay gentes que se dedican a pagar los impuestos que la gente no paga. ¿Por qué? Porque al momento de hacer eso, esa gente que paga los impuestos por usted que no pagó, tiene garantizado una tasa de interés. Una tasa de interés que generalmente hablando va a ser considerablemente mucho más de lo que les va a pagar el banco si ellos tuvieran el dinero en el banco. Entonces, vamos a decir que si yo tengo una propiedad que los impuestos anuales son $5,000, entonces alguien llega y paga, yo no los pago, y alguien llega y los paga, entonces partido no sé, vamos a utilizar un número del 10%, por decirlo. Ahorita el banco le paga a usted el 5%, ¿verdad? Si pone un dinero ahí, por decirlo, a largo plazo, por ejemplo, y le pagan el 5% anual. Pero acá usted si paga, si invierte en los impuestos que no paga la gente, le garantizan, por decirlo, algo sencillo para redondear, le garantizan, vamos a decirlo, el condado el 10%. Te interesa en ese dinero. Entonces, prácticamente usted ya tiene como inversionista, usted pagando los impuestos de alguien más, ya tiene una buena ganancia, ¿no? Desde el principio. Entonces, vamos a suponer que el segundo año tampoco los paga usted. Entonces, vamos a decirlo que la misma persona los paga el segundo año, otros 5,000. Entonces, ese dinero que ellos van pagando por usted está acumulando interés desde el momento que pagan por usted los impuestos. Entonces, al pasar tres años, eso crea, eso, vamos a decirlo, esos son tax liens que le llaman, ¿no? Entonces, eso viene siendo después de tres años, la gente que pagó los impuestos por usted puede aplicar con el condado, con el tesorero del condado, por el título de la propiedad. Es un proceso que se tiene que llevar a cabo detalladamente. Tienen que haber notificaciones, tienen que haber y hay ciertas variaciones de condado en condado. Pero al fin de cuentas, como vamos a decirlo, estaba investigando una propiedad hace como un mes, de una propiedad que no se han pagado los impuestos del 23, 24 tampoco, y los del 25 ya se vencieron también, y entonces tiene los tres liens la gente esta, ¿verdad? Entonces estamos hablando de que esta gente tiene, no estoy equivocado, hasta principios de noviembre para pagar los tres años. Y la cuestión está de que, por ejemplo, como ya se hicieron, ya es algo concurrente, es algo que ya está, ahora sí, ya creó una historial sobre la propiedad. Entonces, no, si yo soy el dueño de la propiedad y no ha pagado los tres años de impuestos, no puedo más llegar y decir, no, pues aquí le va a pagar los del 23, sino que tiene que pagarlos todos los tres años.
7: Oye, Ángel, es algo complicado. Ahí el condado le da como un documento, un certificado, tengo entendido, le da un certificado al que está pagando los impuestos por el deudor. Alguien paga los impuestos, el gobierno nunca se va a quedar sin cobrar los impuestos, como dijo Ángel, alguien los paga por usted, pero ese alguien está adquiriendo derechos a que probablemente después le permitan hacerse del título, o sea, hacerse de la propiedad de usted. Mucho cuidado con eso, ¿eh? Entonces, mucho cuidado con eso. Si usted va a querer, si no entiende todo esto, pregúntele a su experto, a su agente de bienes raíces, y si por algo necesita ayuda con Ángel, yo le puedo pasar el número a Ángel, me lo pregunta Ángel. La pregunta es que si alguien que no está trabajando contigo, no es cliente tuyo, tú le puedes ayudar. Si sabes que, pues bueno, yo hablé ahí con Milo en el radio, te voy a explicar. ¿Estás dispuesto a ayudarnos, a explicarle a alguien que quiera entender esto porque esté en algún riesgo o cómo prevenirlo?
16: 100%, Milo, indiscutiblemente. Mira, a ti como tú, 36 años, coincidentalmente hablando, es lo mismo que yo tengo de agente de bienes raíces. Yo, bueno, el primer año del 90 fue asistente y luego en el 91 agarré mi licencia de bienes raíces. En el 97 abrimos Paisano Realty. Durante toda esa trayectoria de 36 años sirviéndole a la comunidad de Denver, ha sido, tú sabes, en sí la manera en que nos manejamos, ayudándole a la gente, independientemente de que si vamos a venderle o a ayudarle a vender o a comprar o a cambiar su casa, nosotros estamos aquí para servirle, para ayudarle a la gente, para proporcionar asesoría. Por ninguna comisión vamos a poner nuestra integridad en tela de juicio, ¿no? Vamos a mantenernos siempre a la vanguardia de todo lo que está pasando en el mundo de bienes raíces y este conocimiento va a ser para el beneficio de toda la gente, porque sabemos que de repente si ha venido mucha gente que nos pregunta algo y le damos la asesoría, hablamos consejos, o sea, desinteresadamente, pero sabes que al rato regresa la gente, sabe que ya quiero vender la casa, o sabe que tengo un primo que se quiere comprar casa. Así es como se van en sí, sabes, construyendo las compañías, y hemos estado por tantos años en este mercado porque tenemos el compromiso de darle a la gente. No tiene que ser un agente, no tiene que venir a comprar o a vender o a cambiar su casa con nosotros para que nosotros le podamos dar la asesoría, que le demos en sí consejos de lo que pudiera usted hacer en si se encuentra en esta situación. Es como el eslogan, no es un rollo de ventas, Milo, pero aquí de la verdad es un, en inglés es un es el eslogan de Paisano, dice changing life one family at a time, que obviamente cambiando vidas una familia a la vez, y en realidad es la filosofía del Paisano.
7: Oye, se nos da el tiempo bien rápido, yo que no quiero entretenerte mucho. Hay una persona que quiere hablar contigo aquí, la pasamos al aire. Se llama Ángel, nuestro amigo que está en la línea, Ángel Hernández, muy conocido en el mundo, viene de Raíces en Colorado, y bueno, vamos a la llamada. Buenas tardes.
17: Claro. Sí, buenas tardes, Milo, otra vez, y señor Ángel, buenas tardes. Una pregunta, bueno, de lo que están hablando, a mí me pasó eso hace como 3 años, me pasé unos cuantos meses, y después me dijeron que tenía un... Y por esos 3 meses tuve que pagar como 200 y tantos dólares extras. Entonces mi pregunta sería, si yo quisiera comprar o pagar las taxas de alguien, ¿cómo se le hace? ¿Cómo yo puedo saber hacer eso, pues?
16: Mire, cada condado maneja las cosas de una manera diferente, pero sin embargo, el condado, el tesorero del condado donde usted esté interesado en pagar impuestos, así de personas que no los han pagado, usted puede dirigirse con ellos directamente, y tienen diferentes procedimientos, como le digo, pero a fin de cuentas, usted puede pagar en sí los impuestos de esas personas que no están pagando, obviamente vamos a decirlo, con la finalidad de tener la garantía del interés que ofrece el condado, lo que sea, ¿no? Pero el primer paso, indiscutiblemente, sería que usted contactara al tesorero del condado donde usted esté interesado en pagar los impuestos por la misma.
17: Está bien, muchas gracias, muy amable, lo sigo escuchando.
7: Ok, gracias. Gracias, Gustavo. Oye, Ángel, déjame entrar a otro punto también. Ah, no, primero ponme un mensaje que apareció acá, por favor, Iván, me pones un mensaje que sea de un residente. No entiendo yo esta pregunta, pero ahí Ángel dirá. Dice, Milo, señor Ángel, ¿un residente puede pagar esos impuestos? No entiendo si la pregunta está completa o no. ¿Qué dices, Ángel?
16: Un residente, me imagino que es un residente permanente, una persona que no es ciudadana. Claro que sí, absolutamente. De hecho, existen muchos mitos, muchas percepciones equivocadas con respecto a los derechos que tiene la gente. De hecho, por ejemplo, mucha gente piensa que tiene que tener permiso de trabajo, que tiene que tener residencia o ciudadanía, lo que sea. Últimamente en el clima político se han movido muchas cartas medio de una manera medio curiosa que nunca se habían movido. Por ejemplo, el préstamo más conocido para los compradores por primera vez.
7: Señor Ángel, ¿un residente puede pagar esos impuestos? No entiendo si la pregunta está completa o no. ¿Qué dices, Ángel?
16: Un residente, me imagino que es un residente permanente, una persona que no es ciudadana. Claro que sí, absolutamente. De hecho, existen muchos mitos, muchas percepciones equivocadas con respecto a los derechos que tiene la gente. De hecho, por ejemplo, mucha gente

0: de una manera medio curiosa que nunca se habían movido. Por ejemplo, el préstamo más conocido para los compradores por primera ocasión es un préstamo que se llama FHA, que es un préstamo que está garantizado o respaldado por el Departamento Federal de Vivienda, por el Federal Housing Authority, ¿verdad? Ese programa, por ejemplo, ahora que llegó este presidente que tenemos en Washington, dijo, el hecho de que la gente pueda comprar casa con un préstamo de FHA es un privilegio que debe ser restringido a puros residentes permanentes o ciudadanos de Estados Unidos. O sea, gentes con permiso de trabajo, gentes con DACA, gentes con TPS o cosas por el estilo, no pueden agarrar ya préstamos de FHA. Entonces, son diferentes cuestiones, Milo, que en realidad se, tú sabes, están cambiando y toda esa cosa, pero sí es un punto controversial, cuando menos.
1: Okay. Bueno, están entrando varias preguntas aquí. Yo no pensé que iba a entretener tanto a Ángel. Dice, un residente, ya dijimos lo del residente, que si puede pagar esos impuestos como inversión. Ah, dicen que sí, como inversión.
0: Claro que sí.
1: O solamente un ciudadano.
0: No, claro que sí, o un residente. O sea, hay muchos mitos, pero para que la gente, independientemente de su estatus migratorio, eso no tiene nada que ver. Usted puede pagar eso, usted puede tener casa, usted puede hacer tener derecho a todas esas cosas. Obviamente, cuando paga eso, usted cuando vaya a colectar su dinero, lo que sea, tiene que presentar su identificación, o tiene que tener identificación aceptable para poder, ahora sí, recuperar sus ingresos, su inversión, una vez que la gente ya sea que pague los impuestos que no había pagado, o en un futuro cuando usted quiera ejercitar el derecho de poder tomar posesión de la propiedad.
1: Oye, Ángel,
0: tiene que poderse identificar, obviamente, con una identificación adecuada.
1: Abusando de tu amabilidad, voy a pasar a otro punto que a mucha gente le interesa. Incluso tal vez haya más en este campo que en el que ya hablamos, en este campo que voy a entrar ahora. Cuando una persona hace un trabajo en una casa, van y le arreglan, no sé, el driveway, le construyen paredes, le hacen trabajos, y esa persona, un trabajador o una pequeña compañía, no recibe el pago porque lo contrató un contratista grande, vamos a decir, un general contractor. Lo contrató un general contractor a alguien que tiene una compañía más pequeña y este más chiquito no recibe el pago del grande. Mucha gente no sabe, y se los he dicho aquí en el programa, nada más que se les olvida, se los ha dicho el abogado también, que pueden poner un lien contra esa propiedad, lo que se llama un mechanics lien o construction lien, tengo entendido. ¿Nos puedes explicar? Porque voy a decir muy rápido. El dueño de la casa paga, pero le paga al contratista grande. El contratista grande no le paga al chico. Entonces, hay la posibilidad de que ese dueño de la casa no sabe que el contratista grande no le pagó a los chicos y los chicos pueden venir a poner un lien contra su propiedad, ¿o estoy equivocado?
0: No, de hecho, tienes toda la razón. O sea, pueden poner un mechanic lien. Ahora sí que vamos a suponer que el dueño dice, no, pues yo ya le pagué al contratista general. Entonces, el subcontratista es el que puso el mechanic lien, ¿verdad?
1: Sí.
0: Entonces, ya con respecto a la validez, o ya sea que si se va a quedar el mechanic lien contra la propiedad o no, eso pues obviamente es un procedimiento legal. Que eso más que nada ya sería una pregunta legal para un abogado, pero sin embargo, de que la puede hacer, de si tú eres el subcontratista y no te pagaron, y que si tú puedes llevar a cabo puedes hacer un file, como le dicen, puedes registrar un mechanic lien contra la propiedad por lo que no se te pagó. Eso indiscutiblemente, cualquier gente puede hacer cualquier lien contra cualquier propiedad prácticamente, que sea válido, que tenga, que sea enforzable, es otra cosa,
1: ¿no? Oye, Ángel, pero entonces, eso, no, dime.
0: Eso definitivamente, si el dueño de la casa se opone, obviamente, y toda la cosa, y quiere pues vaya, irán a corte, irán por los canales legales para determinar si va a ser un lien que definitivamente se va a quedar contra la casa o si no es considerado válido o lo que sea, ¿no? Pero eso ya va a ser parte del proceso legal.
1: ¿Podemos traducir la palabra lien como embargo? ¿Sí? ¿Un embargo? ¿O no?
0: Embargo, fíjate que en realidad,
1: okay.
0: Pues, bueno, es una nube.
1: Una nube, ok.
0: Es una nube en el título. O sea, ¿qué es lo que pasa? Para que un título pueda ser transferido, para que un título de una casa pueda ser vendida, tiene que tener un título limpio, sin defectos, sin nubes. Esa es una nube. Un lien es una nube, es una mancha, es algo que no, que ensucia el título de una propiedad.
1: Okay, aquí está otra pregunta, aunque no nos dicen el periodo de cuánto tiempo, no dicen cuánto tiempo, pero Pregunta, comenta, hay un informe que dice que se pierden hasta 60.

0: 30 casas por no pagar los impuestos. Esto es de lo que estábamos hablando antes, de no pagar impuestos en el área de Denver, ¿es cierto? ¿En qué periodo se, o no nos dicen qué periodo, dice ese informe que se pierden hasta 60 casas? Pero sí es verdad que se pierden muchas casas por no pagar impuestos, ¿correcto?
1: De que se pierden, en realidad no estoy al tanto de los números o de las estadísticas, pero de que se pierden, de que pasa eso, pasa, sí pasa. De repente, no sé, pasa que, no sé, vivía el señor falleció, o lo que sea, y pues los hijos no han puesto atención a pagar los impuestos a tiempo, lo que sea, y sí llegan a pasar esas situaciones.
0: Correcto.
1: Sí, sí pasa, de que pasa, pasa.
0: Correcto, vamos a pasar otra vez al área de los liens que se le pueden poner a casas. Y a veces el dueño ni cuenta se da de que tiene un lien porque alguien lo puso, y hay que lidiar con asuntos legales, como dice Ángel. Y hay que pagar abogados, hay que ver si ese lien es efectivo o no, pero es mucho riesgo, eso sí tengo entendido. Ahora, ¿cómo protegerse entonces? Según tengo entendido, una buena medida de protegerse, el dueño de la casa, yo dueño de la casa, mando a hacer un trabajo con un contratista y él va a subcontratar a otros. Dice que hay que pedirle un lien waiver, hay que pedirle un papel firmado, donde él y sus subcontratistas reconocen que recibieron el dinero. Por cada pago que se le hace al que está haciendo el trabajo en la casa, al general contractor, entonces habrá que pedir recibos, o cómo nos protegemos.
1: Indiscutiblemente esa es una pregunta legal, Milo, que yo creo que un abogado indiscutiblemente va a tener mejor manera de contestarla. Pero sí, sí existen ciertos documentos que pueden prevenir en sí que se haga fallo un mecánico, sino que tenga validez, vamos a decirlo, un mechanic lien que pueda meter el contratista o el subcontratista sobre la propiedad. Esta sería una medida preventiva, pero indiscutiblemente es un documento que debe ser preparado por un abogado para que tenga, ahora sí que sea prueba de fuego.
0: Correcto. Aquí nos dice Arturo que nos había mandado el de 60 casas que se pierden. Dice que cada año, más o menos, no me parece una cantidad fuera de posibilidades, 60 casas por año que se perdieran. Pues cuidado con eso, no va a ser usted uno de los 60, ¿verdad, Ángel?
1: Así es. Mira, una cosa muy muy muy similar viene siendo cuando la gente vive en una casa donde hay un HOA, asociación de dueños, y la gente no paga las multas que le da el HOA, o la gente no paga las mensualidades del HOA, o cosas por el estilo, esa gente también puede, esa asociación de dueños también puede usted quitarle la casa, independientemente de lo que usted deba en la casa. Ha pasado que de repente, por ejemplo, como se hace una venta, esto le llaman en inglés, es un embargo judicial, es lo que viene siendo. Por el hecho ahí puede proceder a quitarle la casa al dueño, y si el dueño se debía $300,000 del condominio, de la casa, 500 o lo que fuera, pero se quedan, como quien dice, con la deuda y sin casa. Tienen que tener mucho cuidado con eso.
0: Okay, bueno, muy parecido. Pues, Ángel no es un abogado, es un agente con 36 años de experiencia en bienes raíces, ya lo escuchó usted, y por todo esto que ha estado él por más de 3 décadas, pues se aprende todo esto. Es más, pues ellos tienen que estudiar muchas cosas que uno ni se imagina para poder evitar meter a sus clientes en broncas, ¿eh? Por eso ellos saben todo esto. Entonces, voy a agradecerle a Ángel. De repente, si alguien me pide el número de Ángel, pues yo se lo voy a pasar, el número de él, para que... Bueno, pero el de la oficina, a ver, no lo tengo. Creo que tengo nada más el directo, no sé cuál en un momento les puedo dar. El de paisanos sigue siendo el mismo de siempre, supongo, ¿no?
1: 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Con todo gusto estamos para servirle, para ayudarle a la gente, porque sabemos que la cuestión de... Las cuestiones de bienes raíces se pueden poner muy complicadas, pero pues, como dices tú, después de 36 años, pues ahora sí que ya hemos visto muchas, pero muchas cosas. Hemos visto cosas muy buenas y cosas muy malas, ¿no? Y definitivamente le podemos proporcionar a ustedes los consejos o la asesoría o los de repente las sugerencias que le puedan ayudar.
0: Y un servidor.
1: Nuevamente el número. Ajá. Perdón.
0: Adelante.
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0: hacer. Ya se dieron cuenta, será agente de ventas, Ángel. Ya lo notaron. Serás agente. Gracias, Ángel, por tu tiempo. Seguimos en contacto.
1: Gracias a ti, Mila.
0: Hasta luego. Ándale, espero que estés bien. Hasta luego. Bueno, pues nosotros continuamos acá en Derecho Total, un servidor como conductor del programa. Yo, créame, les paso la información de quienes conozco y me gustaría que aprendamos a evitar problemas y problemas muy serios como esto de la posibilidad de perder la casa. Porque, y hay muchas otras, ¿eh? Ahorita mencionamos lo de los impuestos a la ciudad o al condado, lo del link que le pueden poner los que hacen los trabajos y también cuando usted debe dinero al HOA, a la asociación. Pero hay como otras 4 o 5 más formas de que usted puede perder su casa y ni cuenta se da. Entonces, después seguimos platicando de otras formas por las cuales uno puede perder la propiedad y lo pueden agarrar sin armas, desprevenido completamente. 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Si quiere, llámele. Porque ahorita quiera que le llame para que le venda una casa. Si tiene usted a alguien que está con dudas en esto de cómo está corriendo o cómo no correr riesgos de que le vayan a poner un embargo o que vaya usted a tener problemas, aunque ya haya pagado la casa, la puede perder. También si la está pagando al banco. 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Somos Derecho Total, el poder de tu voz. Muchas gracias a la gente que está participando. Quiero que ustedes llamen el tema que quieran tocar, si quieren que continuemos hablando de lo que estaba hablando Paz. Paz quería que yo le dijera que Estados Unidos no es corrupto. Y por eso, pues dije, ok, porque quería que le dijera, cuando él me dijo, y acá, ¿cómo me dijo? Y acá no hay corrupción, acá no. ¿Cómo hizo la pregunta? Que si en Estados Unidos no se pueden, claro que en todos los países del mundo hay. Yo no le voy a decir que en Estados Unidos no se pueden robar el dinero de la gente, pero dígame francamente, dígame ustedes su opinión. Es igual la manera como nosotros, como mexicanos, los que vivimos ciertos años allá y otros años acá, de veras es igual la manera tan descarada, como le quitan a uno el dinero, como lo asaltan, como lo roban en México, a veces los políticos que están coludidos con los malos, a veces los malos directamente, es igual la corrupción que ha habido en México por décadas, desde años 50, 70, 80, es igual la corrupción que ha habido en México para que le roben a uno o para que Jesús Leo, para que no obtenga lo que debe obtener. Es igual que aquí en Estados Unidos, la corrupción, francamente. Díganme, entonces, déjeme ver si escucho aquí a Leopoldo en la línea. Hola, Leopoldo. A ver, Leopoldo, permíteme poquito. Deja ver cómo le hago para pasarte por aquí, para que salga al aire de la forma que yo quiero que salga. Creo que no está yendo al aire como yo quiero, pero bueno, voy a ponerlo de otra manera. Yo no puedo decir que en Estados Unidos no hay corrupción. Paz, como él sabía que yo no voy a decir que en Estados Unidos no hay corrupción, pero de veras, francamente, ¿es comparable? ¿Es comparable? Díganmelo. Déjeme poner al aire de otra manera esta llamada. Adelante, señor, desde México, precisamente.
2: Señor Milo, muy buenas tardes. Pablo Zambrano, a sus órdenes. Gracias por permitirnos hacer un comentario después de lo que nos presentó tan interesante del señor, esa persona esta que nos hace, bueno, que asesora sobre bienes raíces, y ahorita que nos da la oportunidad de hacer otro comentario. Oiga, fíjese que escuchando lo que dice o lo que platicó el señor Gustavo y después lo que habló el señor Paz, creo que, digo, tampoco es entendible la manera en cómo, por ejemplo, don Gustavo se manifestó, a lo mejor no tanto o tanto ofensiva o un poco ofensiva, no sé, cada quien lo puede tomar si es ofensiva o no es ofensiva, porque pues a fin de cuentas sus expresiones son muy directas. Creo que a muchos de nosotros, todos estos, los de la 4T, creo que también nos ofenden, y nos ofenden desde el punto de vista insultando la poca o mucha inteligencia que podemos tener, o el criterio que podemos tener, o la capacidad para interpretar las cosas que podemos tener, porque a fin de cuentas siempre tratan de engañar las cosas y hacer ver que ellos tienen toda la razón y que saben de todo, y nos insultan con esto, porque a fin de cuentas pues creo que toda la gente que lo escuchamos, por lo menos tratamos de documentarnos y saber cuál es lo bueno, lo malo, lo que está sucediendo en el país, en México. Yo en Estados Unidos, la verdad, honestamente, me ocupo poco y me documento poco. Y digo, y la verdad es que para mucha falta es un botón. La semana pasada que tuvo este amigo no sé si llamarle fanático o partidario de Morena, digo, fue tan desilusionante que él se aferraba de que el tren transoceánico no había tenido ningún accidente y que al contrario estaba usándose para exportar no sé cuántos millones de autos a China, algo así comentó. Entonces este tipo de situaciones es tan claro que obviamente están tan poco documentados, tan poco enterados, que tratan de distraernos muchas cosas, y eso nos ofende a nosotros, ¿no? Sobre todo el tratar de manipular las cosas que siempre manifiestan. Y digo, ahí está otro caso de Arturo Dávila, ¿no? Siempre trata de manipular las cosas en sus debates. Digo, yo entiendo al señor Gustavo y es directo, ¿no? Es directo porque, en fin de cuentas, creo que se siente ofendido en este tema. Señor Miguel, pues muchas gracias y ahí lo escucho por la tarde.
0: Gracias, ahí estamos. En la tarde, por cierto, va a estar... Hasta luego, gracias. Va a estar Salvador Hernández con nosotros con temas muy interesantes, no solamente... Bueno, ahí, escúchenos en la tarde, ya se va a enterar de todo lo que va a platicar Salvador con nosotros y usted también con nosotros en el programa Derecho Total, en las redes, en YouTube y en Facebook. Ok, mire, si en Estados Unidos hay corrupción, de que la hay, pero si fuera igual que México, entonces, ¿por qué no? Entre otras cosas, pero una de las grandes razones por qué mucha gente emigra para Estados Unidos o para otros países, pero hablemos de los que estamos acá. Entonces, ¿para qué nos hubiéramos venido si Estados Unidos fuera igual que México? Si hubiera igual de corrupción en Estados Unidos que México, pues no estaría la situación tan conveniente para que nos hayamos venido para acá. La corrupción echa a perder los empleos, echa a perder la economía, echa a perder todo, la corrupción. Si hubiera igual, si como Paz está comparando, que también aquí, igual que en México, entonces ¿por qué nos vinimos de allá? Si allá hubiéramos seguido, si fuera igual, los niveles de corrupción, y que repito, eso echa a perder todo lo demás. Dice Rosa Jazmilo, el señor Paz, al parecer, no te soporta, nunca aporta algo constructivo a tu programa, proponiendo la grilla. Bueno, ahí me confundí con lo de Atízala. Gracias, Jazmín. Gracias por estar con nosotros en el programa Derecho Total. Vamos al corte comercial, regresamos acá con ustedes, teléfono 720-310-3100 y también el... A ver, me parece que hay una llamada. Déjeme, vamos a la llamada. Bueno, buenas tardes. A ver, Donovan, ¿tengo llamada o no tengo? Es que...
3: Tienes a Antonio y luego Carlos de Aurora.
0: Entonces yo voy al comercial, al corte comercial, porque ellos, yo creo que no les va a gustar que les dé tan poquito tiempo. Volvemos después de los anuncios.
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0: Muy bien, estamos con tres llamadas pendientes, mínimo tres llamadas, me parece que más de tres. Bueno, Antonio, que fue quien llegó primero, buenas tardes.
9: Buenas tardes, Nilo. El tema que tocaste ahora, ¿ya estás conmigo? ¿Contigo?
0: Sí, estoy con Antonio. Adelante, Antonio.
9: Sí.
0: Estoy con usted.
9: Ok. Sí, gracias. El tema que estabas tocando ahorita con Ángel, como de esas clases de tema, me gusta escuchar en tu programa. Me encanta, me gusta que la gente se entere, que se oriente bien legalmente de cosas importantes, no de tonterías como en algunas ocasiones con otros personajes recibes. Ese tema que yo escuché de Ángel, a mí me dio mucho gusto escucharlo, porque yo personalmente, yo lo conozco. A mí yo no necesito que me oriente él, y no necesito ni de ningún abogado, ninguno de todos tus radio oyentes que tengan okay. Esa clase de situación, no necesitan contratar a un abogado para enterarse si es que lleguen a tener el riesgo de tener un lien en su propiedad escondido que ellos no sepan. Eso es muy fácil enterarse gratuitamente a cualquier momento, en horas hábiles, por supuesto. No van a ir el fin de semana o anda noche.
0: Okay.
9: Eso es con el condado, Milo. Donde bueno. Tienen el condado donde correspondan ellos y se enteran de cómo está la situación en su propiedad. Si no hay, como dices tú, algún metiche que se haya metido, y yo creyendo, con mi ignorancia, creyendo, yo no recibí bill de mis tasaciones el año pasado, no pagué el año pasado, no pagué ahora, no me han mandado nada. Uh-huh. No, porque un metiche ya se metió, ya la está pagando por mí. Ahí es donde corre peligro cuando uno no se entera.
0: Por eso, Antonio, pero no pueden permitirle a una persona, yo no soy abogado, que ponga a pagar los impuestos de otro si no está atrasado. Pues por eso no hay que dejarlos atrasar, para que ningún metiche pueda entrar. ¿Okay?
9: Sí, claro. Okay. Pero yo digo, cuando ya se le pasa a uno, que no, confío. No.
0: Ok, Antonio.
9: No. Listo. Aparte también, como te digo, puede uno ir y arreglar con el condado y digan, bueno, pues a mí se me pasó, no sabía, o yo le di el dinero a mi hijo, a mi hija, a mi compadre, a mi amigo Milo, tan bueno que es, yo le mandé
0: el dinero. Eso a él, no le va a salvar de pagar intereses.
9: Los impuestos, y no fue.
0: Va a pagar lo que debe más intereses. Ok, muchas gracias, Antonio.
9: Claro, exactamente, sí.
0: Ok, listo. Gracias, buenas tardes. Sentirá que los apuro, pero es que tengo varias llamadas en la línea. Antonio, muy buena opinión y es un punto muy real, muy realista. Carlos, bienvenido. Adelante, señor Carlos de Aurora.
10: Buenas tardes, Milo. Mira, nomás para tomar conciencia, ¿verdad? De que yo te dije el otro día de las ayudas sociales, de las entidades públicas que ofrecen servicios a los ciudadanos de donde vivimos, ¿verdad? Aquí en Estados Unidos. Por ejemplo, mire, muchos de nosotros no nos gusta según pues las ayudas sociales, pero si usted ve, muchos de nosotros mandamos a nuestros hijos a las escuelas públicas y pues esas son parte del sistema del gobierno, ¿verdad? En esas escuelas públicas te dan almuerzos. Yo fui, fíjate, en Los Ángeles. Ahí me daban de almuerzo y me daban primero mi desayuno y luego a las 12 el almuerzo. Entonces, muchos vivimos de esos beneficios y no nos damos cuenta y criticamos, ¿ves?, a todo eso y hasta lo maldecimos y no sé qué tanto sin saber. En los parques públicos, discrepo un poquito, compás, parece que dijo que aquí sí hay corrupción. No creo que haya la corrupción como la hay en México, porque aquí también, mira, me voy a salir un poquito, en los proyectos de vivienda, cuando hay un proyecto de vivienda que ya la gente, hay mucha popularidad, ellos proyectan, ellos hacen sus investigaciones, indagaciones, cuántas personas van a ver, te ponen una escuela, un kinder, te ponen una preparatoria ahí cerca de esa comunidad donde va a ser ese proyecto, y te ponen la luz, el agua y el drenaje y el gas, todo, la electricidad, todo completo. No andan con cuentos como en México, y eso se ve, lo podemos ver. Las carreteras, pues yo creo que están bien todavía, cuando manejamos, ¿no? Entonces, mira, creo que hay una equivocación aquí. Bueno, más aparte, las ayudas sociales que hay allá aquí, ¿verdad?, que hay de vivienda, y no es un país comunista ni socialista. O sea, por eso muchas veces la gente se confunde. Okay. Y pues eso es lo malo, ¿ves?, que odian a la gente que piensa, pues eso es lo que quieren hacer en México, pero pues la corrupción, lamentablemente, allá está más difícil. Allá sí está cañón, y esa es la diferencia. ¿Sí me entiendes? Allá sí, claro, está 100% la corrupción. Sí, dime.
0: Sí, no, claro, esa es la diferencia, es lo que le decía Paz, pero Paz se rió porque, que en Tomás roban, pero poquito. Se empezó a reír. Carlos, te tengo que dejar, sí, porque pues tengo, sí, a Uri.
10: Exactamente, lamentablemente así está, es verdad. Pero las ayudas en México sí se están aplicando, fíjate, para los de avanzada edad, para las becas, para todo eso sí, pero los proyectos de colonias, pues nomás se hacen mansos y pues ahí se quedan con todo y los proyectan, ¿verdad? Los anuncian y pues ese, okay, dinero que de presupuesto que iba destinado a esa colonia,
0: Carlos, pues gracias,
10: lo para otras cosas, para una casa.
0: Tengo que dejarte ir, Carlos, para lo que sea, Carlos, ¿verdad? Tengo a Uri en la línea, ya se me va a acabar el programa. Nos vemos mañana en la tarde. Mañana en la tarde, no se te olvide, Carlos, allá nos vemos.
10: Diferencia.
0: Ok. Carlos, no sé, me está viendo Carlos, creo que no. Tal vez no me oyó tampoco lo que le decía de lo de mañana en la tarde, yo creo que no me oyó. Tal vez si él siguió hablando, no sé por qué no me escuchaba. Mañana, antes de pasar con Uri, que ya se nos va a acabar el programa, mañana en la tarde es la reunión entre ustedes, nosotros, el que quiera ir a conversar. No vamos a formar pleito de política, mucho menos de religión, mañana en el Cullivan Center. Mañana es el tercer miércoles de este mes. Ahí nos vemos en la Seibol y Mississippi a las 6:30 de la tarde. Damas, caballeros, Uri, adelante, 3 minutos, Uri.
11: Buenas tardes, Nilo, ¿cómo estás?
0: Muy bien, gracias, te escuchamos.
11: Perfecto. Mira, ahorita comentaba que de lo que han venido de México por culpa de la corrupción. Pues no podemos generalizar, tú mismo lo has comentado, que tú estás aquí por motivos por otros motivos, ¿no? Sí. No porque te hayan hecho correr ni nada. Exacto. Como tú hay millones, o sea, como tú hay millones, no digo que muchos no hayan corrido porque fueron víctimas de corrupción, pero digo, no todos, no hay que generalizar. Comentabas de las diferencias entre la corrupción aquí en Estados Unidos y en México. Bueno, no podemos tampoco hacer comparaciones, porque corrupción es corrupción, digo, si la diferencia es porque aquí lo hacen de una forma elegante, pues.
0: No, déjame te digo, el nivel y la generalización de la corrupción y el nivel de corrupción, pero corrupción es corrupción, claro.
11: Sí, exacto, y digo, si vamos a decir que porque, bueno, no, es mi comentario, ¿no? Si vamos a decir que porque aquí lo hacen de una forma elegante, pero de hecho, tampoco lo hacen de una forma elegante. Estamos viendo cómo inmigrantes los están matando por el hecho de estar aquí.
0: Uri, permíteme. déjame leo otra vez a la persona que me está escribiendo, perdone que se lo diga así, por lo que estamos hablando de la reunión de mañana. Dice, si aquí en la radio no se ponen de acuerdo, ya me imagino en persona, ¿cuántas veces tengo que decirle que a la reunión esa no vamos a hablar? Ellos creen que vamos a la reunión a continuar el programa de la radio. Allá ni siquiera hemos hablado nada de esto, señora, señor. No sé quién me está escribiendo. ¿Cuándo les vamos a hacer que nos comprendan que la reunión no es para ir a hablar los de López Obrador contra los de la derecha, ni los de Biden contra Trump? No es para eso. Se los hemos dicho como 20 veces. Perdón, ahorita te tuve que interrumpir un minuto y medio más para ti.
11: Sí, te digo, corrupción es corrupción, y lo estamos viendo aquí como hay a los inmigrantes, los están persiguiendo, los están cazando, los están matando por el hecho de estar aquí sin un documento y trabajando y contribuyendo a la economía. Vemos cómo a todas luces es un delito y tratan de maquillarlo y decir que fue culpa de la víctima, y bueno, una corrupción espantosa. Y ya por último, la persona que habló de México, es que invitas a alguien de la 4T y es desilusionante, y mejor le apagué y mejor le cambié. Invitas a quien invites y nosotros ahí estamos escuchándolo, poniendo la atención y sacando conclusiones, y para nosotros nadie resulta desilusionante, simplemente porque no piensa igual a nosotros. Bueno, esa es la diferencia entre nosotros y ellos. Gracias, amigos, mi comentario. Pues, buenas tardes.
0: Chévere, que esté bien. Gracias. Buenas tardes. Si quieren comer sabroso los carboncitos, o si quieren una torta en Panadería Rosales, hace mucho que no les saludamos a los de la Rosales. Los escuchamos, primero Dios, y ustedes con su amabilidad, que nos busquen en YouTube esta tarde a las 6 en punto, Salvador Hernández y un servidor en YouTube, Derecho Total, o en el Facebook, Derecho Total, pero los leo a los que están en YouTube, y eso no a todos, pero lo que el tiempo nos alcance. Con permiso, buen provecho, y recuerden, mañana la reunión a las 6:30 de la tarde, y al que no le guste el fuste, que lo quite y se monte a raíz, dice un dicho, al que no le guste el fuste, que lo quite y se monte a raíz, al que no le guste lo que decimos, o al que no quiera ir, pues nadie lo va a llevar a fuerzas. Gracias, con permiso, buenas tardes.
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22: Álvaro Obregón, son las alternativas viales para todos los amigos conductores que quieran transitar por esta zona, y por supuesto los pues las motocicletas pueden pasar siempre y cuando vengan a baja velocidad o estén apagadas, los manifestantes les están permitiendo el paso. Mientras tanto, es la información que te tengo, Jesús, esta tarde. Perfecto, Ulises, gracias por tu reporte, continuamos pendiente, buena tarde. Continuamos pendientes, muy buena tarde. Buena tarde. Marco Antonio Silva, tu pronóstico, ¿cómo estás?
23: Hola, Jesús.
22: ¿Francia Baena o España?
23: No, Francia, ¿no? No hay que pensarlo demasiado. Creo que claramente es la selección que mejor se ha desempeñado durante estas larguísimas semanas de Mundial, jugando con su tradicional playera en color azul contra una España que sale de visitante. Pero bueno, a ver cómo se pone. El platillo se antoja interesantísimo. Minuto 4 arrancando el partido que definirá el primer finalista.
22: Voy Francia también, y para mañana Argentina contra Inglaterra, que también va a ser un gran partido que va a estar buenísimo.
23: Pues mañana sin duda que ahí sí, a mí me parece, perdón el lugar común, de pronóstico reservado, señor Jesús Baena.
22: Pero dime uno, échate un volado.
23: Volado, va Kai Cruz. Y Kai Cruz con Inglaterra. Así es.
22: Voy Inglaterra también.
23: Así es.
22: Pues bueno, aparte de la información que estaremos revisando en las próximas 2 horas en este espacio informativo, los invitamos a que se queden con nosotros. Por lo pronto, vamos a hacer una breve pausa y regresando tendremos más información. Desde luego estaremos platicando con David Faitelson sobre el arranque de la semifinal del fútbol internacional, con esto que es la Copa Mundial, que ya entra en su recta final. Ya nos quedan 4 partidos, 2 semifinales, tercer lugar y la final del próximo domingo en Nueva Jersey. Hacemos pausa, volvemos.
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27: El día de mañana, en Atlanta, Argentina e Inglaterra chocarán por 6ª ocasión en la historia de los mundiales, siendo, por supuesto, la más recordada aquella que se presentó en el Mundial de México 1986, cuando Diego Armando Maradona metió en un mismo partido un gol con la mano y el gol del siglo. Ahora los ingleses buscarán revancha, tratando no solamente de retirar a Leo Messi, sino de regresar a una final por un título mundial después de 60 años de espera. Soy José Pablo Coello y, como siempre, te doy las gracias.
28: España nunca deja de creer. España se convirtió en semifinalista tras vencer dramáticamente 2-1 a Bélgica con un gol en los últimos minutos del encuentro. Cuando el partido parecía encaminado al tiempo extra, la Furia Roja encontró el tanto de la victoria para desatar la locura entre sus aficionados. El premio será un espectacular enfrentamiento contra Francia, considerada la principal favorita para conquistar el título. Dos gigantes del fútbol europeo buscarán un boleto a la gran final.
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0: Estamos de regreso, les decíamos hace unos instantes, es 14 de julio, hoy se está celebrando, los franceses están celebrando el día de la toma de la Bastilla, el inicio de la Revolución Francesa, y es por eso que estamos escuchando a Alice, una pues de las cantantes francesas más conocidas, por lo menos en la época contemporánea. Hace unos instantes platicábamos aquí con el equipo de Fórmula Marco sobre, pues si poníamos a Edith Piaf, que también es una de las grandes exponentes de la música francesa, obviamente no es tan contemporánea en nuestros tiempos. A Alice quizá muchos sí la recuerden, una cantante que surgió en un reality musical, y que por cierto recientemente estuvo de visita en nuestro país dando un concierto y celebrando 25 años de carrera, que pues 25 son muchos, pero parecería que gran parte de ellos ha estado alejada de los micrófonos, de los escenarios, al menos de este lado del mundo. No sé qué tanto haya hecho allá en Europa, en Francia, pero bueno, es por eso que estamos recordando a Alice. Sí, te acuerdas de ella, claramente.
1: Sí, por supuesto, y además justificas muy bien, ¿no?, estarla escuchando. Hoy es Día Nacional en Francia, es día de fiestas, hubo desfiles militares en una buena cantidad de ciudades por todo el país, aviones que rompían el cielo con los colores de la bandera francesa, así que, pues mira, además de eso, hay partido semifinal del Mundial, Francia en la cancha.
0: Los franceses con un ojo al gato y otro al garabato, ¿no? Los festejos y por otro lado, el partido semifinal, que de ganarlo estarían haciendo historia porque serían tres finales consecutivas.
1: Tienes razón.
0: A la que los franceses llegarían. Una la ganaron, otra la perdieron y pues si llegan a una tercera sería, ahora sí que el desempate, ¿no?
1: Sí.
0: Bueno, por lo pronto, 0-0 continúa este arranque de las semifinales. Vamos con David Faitelson, porque tiene pues datos también relevantes sobre lo que está en juego en las semifinales. David, ¿cómo estás?
2: Hola, Jesús, ¿cómo estás? Saludos. Aquí estamos en las inmediaciones del estadio de los Vaqueros de Dallas para lo que ha sido el inicio de esta semifinal. Ha comenzado la semifinal del Campeonato Mundial de Fútbol 2026 entre las selecciones de España y Francia, un partido realmente pues muy apetecible en todos los sentidos. Yo creo que es ligeramente favorito Francia, pero España ha tenido un torneo de menos a más, no ha sido espectacular, quizá le falte que aparezca Lamine Yamal para dar esa cuota de espectacularidad. Esperemos que aparezca en algún momento y logre darle a España esa cuota que de alguna u otra manera su fútbol necesita por temas de raíces y temas de historia. Y Francia, a ver, Francia ha hecho 16 goles en el torneo y para muchos no ha terminado de convencer. Es el partido más duro, el rival más duro que cada uno enfrentará en esta Copa del Mundo. Francia salió primero de un grupo donde estaban Senegal, Irak y Noruega. España hizo lo propio de un grupo donde estaba Cabo Verde, Arabia y Uruguay, aunque empezó el torneo de manera, vamos a llamarle, desconcertante, con ese empate a cero ante Cabo Verde, que después obviamente se justificó con la actuación que terminó teniendo el conjunto africano. Ya en los 32avos de final, España venció a Austria, luego fue a Dallas, aquí mismo, para vencer a Portugal 1-0, y acaba de vencer a Bélgica en Los Ángeles el viernes, 2-1, para llegar a la semifinal. Apenas la segunda semifinal en la historia de la selección española. Es decir, no es un equipo que esté acostumbrado a estar en esta instancia. Francia, por su parte, superó a Suecia en 32avos de final, luego a Paraguay, a Marruecos en Boston la semana pasada, y aquí está el equipo francés, que está más acostumbrado a este tipo de citas. Esperemos tener un buen partido de fútbol. Ya en Atlanta están calentando motores Argentina e Inglaterra para su juego de mañana. El Mundial termina con los cuatro primeros del ranking de la FIFA disputando las semifinales, lo cual es una seña positiva del nivel, de la calidad de fútbol que tenemos. Y bueno, esperemos que termine haciéndose patente en el campo de juego, que es el sitio importante donde tiene que notarse eso. Bueno, antes de despedirme, en el Tour de Francia, una etapa complicada para el mexicano Isaac del Toro, perdió el contacto con respecto al grupo perseguidor. Para no variar, ganó el coequipero Tadej Pogačar, el mejor ciclista del mundo, un hombre que corre un tour diferente al del resto, eso está claro. Ganó la etapa, aumentó la ventaja sobre Vingegaard a 4.06, es el segundo lugar Vingegaard. El tercer lugar es ahora Remco Evenepoel, el belga, que está a 4.06 de Pogačar, mientras que Del Toro cayó al séptimo lugar, perdió minutos valiosos, está ahora a 5 minutos 8 segundos. Se le han puesto por delante en esa lucha por el segundo y tercer lugar Vingegaard, Evenepoel, Juan Ayuso, el español, y Pablo Scheisas, el francés, además de Frank Lipowitz, el alemán. Así que una jornada donde el Toro pierde tiempo, pero obviamente queda mucho, mucho terreno por delante, montaña, para que siga tratando el mexicano de acercarse a lo que creo que es finalmente su cometido, terminando en el podium en París el próximo día 26 de julio. Bueno, un abrazo, un saludo desde Dallas. Que
0: gracias.
2: Estén muy bien, Jesús. Hasta mañana.
0: Hasta mañana, David, gracias. Y hay mucha relevancia, mucha importancia a esto que decía David. Es cierto, primera vez que en la semifinal están los cuatro mejores rankeados de la FIFA: Francia, lugar 1, Argentina, lugar 2, España, 3 e Inglaterra, 4. Si esta tendencia se mantiene, pues la lógica sería que la final fuera Francia-Argentina, pero pues cualquier cosa puede pasar.
1: Minuto 16, 0-0, y aquí les seguiremos platicando, Jesús.
0: Vamos con Andrea Mera, reportera de Grupo Fórmula. Se realizó la audiencia de Víctor Rodríguez de este día. ¿Qué pasó, Andrea? Qué gusto saludarte. Buena tarde.
3: Qué gusto saludarlos. Bueno, pues hace unos momentos, antes de la 1:00 p.m, ya el exdirector de Pemex, Víctor Rodríguez, que fue denunciado por violencia familiar en contra de su esposa María Felicia Jiménez y su hijo, dejó este penal de Atlacholoaya, Morelos, y eso después también de que en una audiencia de revisión de medidas cautelares, la jueza permitiera que siga el proceso en libertad. ¿Qué fue lo que pasó el día de hoy? Hoy se definiría una salida alterna después de darse a conocer esta carta de la señora María Felicia Jiménez otorgándole el perdón a su esposo. Sin embargo, la jueza consideró que la víctima debe de conocer los términos también de la reparación del daño y posteriormente hacer esta audiencia de salida alterna. En consecuencia, la defensa de Víctor Rodríguez pidió una revisión a la prisión preventiva justificada que fue declarada desde hace unos días, y para ello presentó ya una escritura de un domicilio en la Ciudad de México y su pasaporte, ofrecer una garantía económica por 20,000 pesos, y esto también para evitar la salida del país. La fiscalía, que está representando a la señora Jiménez, indicó que la señora María Felicia no tenía oposición a esta liberación, sin embargo, que para salvaguardar la integridad de su familia, pues era necesario ser más estrictos. ¿Y qué fue lo que determinó la jueza? Bueno, al menos 5 puntos. Además de depositar la garantía económica de 20,000 pesos entre el 1 y el 5 de agosto, y que cada mes venga a firmar acá al penal Víctor Rodríguez, la prohibición del salir del país, también se le prohíbe acercarse a su esposa y a su hijo menor de edad, y también la prohibición de comunicarse con ellos por redes o por teléfono. Ya al final de la audiencia, pues con una voz entrecortada, Víctor Rodríguez, exfuncionario de Pemex, ofreció una disculpa pública. Dice que de todo corazón quería agradecer la generosidad que tuvo la señora Felicia Jiménez por preocuparse por su salud, que él recibirá pues tratamiento psicológico para ser mejor persona. Dice que esa disculpa pues no será suficiente, y dice textualmente: te lo digo desde lo más profundo de mi ser, lo siento en el alma. Esas fueron las palabras que dio este funcionario, que seguirá pues este proceso por violencia familiar únicamente en los próximos días. Es el reporte.
0: Perfecto, Andrea, pues ahí está, va a seguir en libertad este proceso el exdirector de Pemex, y va a contar con estas medidas cautelares que ya nos referías. Gracias, Andrea, buena tarde.
3: Hasta luego, muy buena tarde.
1: Un excelente video, el que por cierto graba Andrea Meraz, donde vemos al exdirector de Pemex, donde está prácticamente despidiéndose del último guardia, ya en la pluma de salida de este penal. va con sus pertenencias personales vestido de caqui, sus pertenencias personales en una bolsa, sin hacer ninguna declaración, se sube a una camioneta que ya lo esperaba y se va.
0: Pues bueno, ahí está este tema que pues levantó muchísimas reacciones en medios digitales, sí, donde empezó a generarse movimiento con la difusión de este video. Hacemos pausa, regresamos.
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11: La letra J es la única que no aparece en la tabla periódica de los elementos químicos del mundo.
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0: Bueno, otra canción que es un clásico, un tema de 1997, Corazón Partido, de Alejandro Sanz, el cantante español, Marco, y lo escuchamos porque hace unos instantes les presentamos a Alice, cantante francesa, ahora les presentamos un cantante español porque la selección acaba de anotar un gol, 1-0 va el partido, después de 22 minutos, ya están en la pausa de hidratación, y es el tema de Alejandro Sánchez. ¿Sabías que Sanz es el apócope de Sánchez?
1: Ah, no.
0: Ese
1: no.
0: Es el...
1: Casi que te iba a corregir, ¿cómo que Sánchez?
0: Sí, es el apócope de su marido. Imagínate que te lo presentaran como el cantante Alejandro Sánchez.
1: No tendría la menor idea de quién es.
0: Alejandro Sanz Pizarro es el nombre completo de este cantautor español.
1: ¿Me repites el marcador, Jesús, por favor?
0: España 1, Francia 0.
1: Muy bien, se va a poner buenísimo esto.
0: Así es.

0: ¿Quién me va a entregar? Bueno, seguramente después de este partido muchos aficionados de alguna u otra selección quedarán con el corazón partido, pero bueno, será, esperemos, un gran encuentro, al menos así lo está haciendo en estos primeros minutos. Vamos con más información. ¿Qué se dijo en la mañanera, Israel Aldave? Buena tarde.
1: Hola, ¿qué tal? Muy buenas tardes. La presidenta Claudia Sheinbaum justificó que la gobernadora de Baja California, la morenista Marina del Pilar, haya ofrecido información de seguridad de su entidad a un presunto representante del gobierno estadounidense para recuperar la visa que le fue retirada por una investigación del gobierno norteamericano por nexos con el crimen organizado. La presidenta reconoció que la mandataria le había comentado sobre este tipo de negociaciones.
2: Cuando estuve con la gobernadora de Baja California recientemente, ella me dijo que había hecho gestiones sobre el tema de su visa, pero como se oyen, o sea, no se escucha nada que comprometa la seguridad nacional ni la seguridad del estado de Baja California. Nada que lo comprometa. Entonces, ella lo explicó y no pensamos que haya un delito que perseguir. Porque no se entiende, no se encuentra en esta comunicación algo que ella esté dando que tenga que ver con el comprometer la seguridad.
1: Dijo que este caso nada tiene que ver con lo ocurrido en Chihuahua, en el que elementos de la DEA participaron en el desmantelamiento de un narcolaboratorio, lo que violó la soberanía nacional. En este sentido, el secretario de Seguridad, Omar García Harfuch, reconoció que en la conversación la gobernadora no ofrece información sensible, por lo que no hay delito que perseguir. Y respecto al caso del secuestro del narcotraficante Ismael El Mayo Zambada, y una de las piezas clave del caso, el piloto de la aeronave en la que el capo fue trasladado de México a los Estados Unidos, Mauro Alberto Núñez Alejandro, reiteró que será la Fiscalía General de la República quien dé mayor información. Lo que sí se adelantó es que este criminal, uno de los hombres de mayor confianza de los hijos del narcotraficante El Chapo Guzmán, fue extraditado a los Estados Unidos por su alta peligrosidad.
3: Adentro de las prisiones seguían haciendo alianzas con otros grupos criminales, cometiendo homicidio, extorsión y dañando al pueblo de México. Principalmente, esos fueron los criterios que se toman en cuenta para sacarlos de nuestro país. A eso se le suma que había una solicitud del Departamento de Justicia de Estados Unidos, donde todas estas personas también tenían cargos allá. Pero todas las personas que fueron enviadas tenían investigaciones.
1: Alberto Núñez Alejandro reiteró que será la Fiscalía General de la República quien dé mayor información. Lo que sí se adelantó es que este criminal, uno de los hombres de mayor confianza de los hijos del narcotraficante El Chapo Guzmán, fue extraditado a los Estados Unidos por su alta peligrosidad.
3: Adentro de las prisiones seguían haciendo alianzas con otros grupos criminales, cometiendo homicidio, extorsión y dañando al pueblo de México.

0: Estados Unidos, donde todas estas personas también tenían cargos allá. Pero todas las personas que fueron enviadas tenían investigaciones en curso en México o tenían órdenes de aprehensión vigentes o muchas veces ya cumplimentadas en nuestro país.
1: Y en el martes de informe del Gabinete de Seguridad, la presidenta Sheinbaum Pardo destacó la disminución del homicidio doloso de septiembre de 2024 a junio de este año en 48%. ¿Qué representa esta cifra? La presidenta lo explica.
2: Que más allá del número, pues representa vidas salvadas, representa vidas que no se perdieron. 41 vidas salvadas o que no fallecieron en junio de 2026 frente a septiembre de 2024.
1: El reporte que les tengo.
3: Gracias por este reporte a Israel Aldave. Vamos con otros temas. Hemos dado seguimiento, Marco, a una noticia en el estado de Puebla, porque desde hace un par de semanas había reportado la presencia de un tirador, un francotirador le llamaban, en Atlixcayotl, una persona que ahora sabemos ya ha sido detenida, pero que estuvo disparando a los vehículos que transitaban por esa vía y que generó al menos que 12 personas, una docena de personas, resultaran lesionadas. Hoy ya fue detenido el presunto responsable. Paulo Yolat, el corresponsal de Grupo Fórmula ya en Puebla. ¿Qué información se sabe hasta este momento? Buena tarde.
4: Hola Jesús, ¿qué tal? Muy buenas tardes. Pues elementos de la Fiscalía General del Estado de Puebla detuvieron al llamado tirador de la vía Atlixcayotl, responsable de atacar a balazos a los automovilistas en esa vía de comunicación. Se tienen al menos 12 casos, pero son 10 las denuncias presentadas ante esta autoridad. La detención se llevó a cabo la madrugada de este martes tras un operativo en el fraccionamiento Santa Fe, que se ubica en la zona. De acuerdo con vecinos del lugar, el detenido recibió a balazos a los uniformados, quienes al final lograron la aprehensión. Al mismo tiempo, los elementos de la corporación realizaron un cateo en otro domicilio propiedad del sujeto, en donde localizaron armas, al parecer algunas utilizadas en los ataques que mantenían azorada a la población. Los primeros reportes indican que se trata de Rafael N., un empresario español mayor de edad dedicado a la venta de medicinas. Hace unos momentos, Jesús, la Fiscalía General del Estado confirmó la detención a través de una conferencia de prensa y reveló que este sujeto disparaba al azar a sus víctimas. Sí, disparaba al azar a sus víctimas y se dio con él gracias al seguimiento de cámaras de videovigilancia. En breve se determinará su situación legal y también mental, porque al parecer tiene algún problema por ahí, Jesús. Este es el reporte que te tengo.
5: Pablo, ¿cómo estás? Marco Antonio Silva la habla. Estaba escuchando la conferencia de prensa y dice la fiscal que fue una operación quirúrgica para poder dar con él, ¿no?
4: Así es, explicaba en esta conferencia de prensa, Marco, que daban seguimiento a las cámaras de videovigilancia, a las públicas y a las que se tienen en establecimientos, en plazas comerciales, y curiosamente cuando se daba el registro de un ataque, veían circular una camioneta sin placas. No tenía placas la unidad que viajaba, que manejaba este sujeto, y es por eso que se tardaron tanto, pero en la revisión que se hizo, pues curiosamente aparecía este vehículo en todos los ataques. No aparece cuando agrede a las personas, porque no hay un video de los ataques, pero sí, curiosamente, pasaba por ahí esta unidad, dieron seguimiento y pues se corroboró que es Rafael N. quien se dedica a la venta de medicamento y que tendría, pues no tendría antecedentes penales, solo estas denuncias, y ya en breve se definirá su situación legal.
3: Pablo, ya mencionabas que pues elegía a sus víctimas aparentemente al azar y a reserva de lo que digan las investigaciones complementarias. ¿Se mencionó algo en esta conferencia del posible móvil, alguna situación que tuviera que ver con, ya lo decías, a reserva, no sé, algún tema de su estado de salud mental, algún tema de incluso xenofobia, qué sé yo? ¿Se mencionó algo al respecto?
4: No se mencionó, no lo quisieron revelar. Lo único que sí es, se aseguró que no tenía que ver con problemas viales, es decir, no se encontraba a estas personas y a lo mejor le daban un cerrón o tenía algún tipo de conflicto. No, eso ya quedó totalmente descartado, sino que él manejaba en su vehículo y elegía al azar a las personas, no las conocía y desde ahí hacía disparos con diferentes tipos de armas que ya fueron localizadas en un domicilio propiedad de él, que fue cateado también esta madrugada.
3: Ahora, ¿se dijo algo sobre la legalidad de la posesión de estas de estas armas, se menciona algo.

0: respecto o tampoco?
1: Sí, que algunas armas sí tenía permiso para portarlas y otras no. Se habla de calibres que son prohibidos para la portación de uso exclusivo del ejército, otras armas que sí tenían este permiso, 9 milímetros, y bueno, todo un arsenal que no se cuantificó, que no se dio a conocer a los medios de comunicación si tenía 5, 10 o 20 armas, pero sí se confirma que tenía armas.
0: Híjole, pues bueno, Pablo, muchas gracias por este reporte y continuamos al pendiente de esta situación. Al menos 12 personas agredidas, sí. En lo que sabemos, 10 de ellas, dices tú, que ya presentaron una denuncia formal ante la Fiscalía del Estado. Pues le damos seguimiento, muchas gracias por tu reporte.
1: Así es, y solamente una persona lesionada, afortunadamente lesionada, y por eso se le imputa el delito de tentativa de homicidio.
0: Perfecto, Pablo, gracias, buena tarde.
1: Seguimos pendientes, muy buenas tardes.
0: Buena tarde. Pues qué bueno que se logró esta detención. Iban pasando los días, Marco, iba generando más incertidumbre, inquietud de las personas que transitan sobre esta zona, sobre todo porque pues no tenían la certeza o claridad pues de dónde venían los disparos, ¿no?
2: Claro, por eso, digamos, el argumento de la fiscalía diciendo, parecería que no estábamos haciendo nada, pero estábamos haciendo un seguimiento quirúrgico justo para que no se nos fuera.
0: Hacemos pausa, volvemos.
3: No te vayas. Volvemos en un momento con más información. 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
8: Yuptech presentó la serie de robots humanoides ultrabiónicos You World You One, desarrollados con inteligencia artificial y con infraestructura inteligente. A diferencia de sus otros modelos sin rostro, estos incluyen piel de silicio biomimética, hardware de inteligencia incorporada, sistemas operativos y modelos de lenguaje a gran escala basados en emoción. El You World You One es de tamaño real, fue diseñado con una columna cervical biomimética de doble pivote que le permite replicar hasta el 90% de los movimientos humanos fundamentales. Es capaz de seguir los movimientos con los ojos y la sincronización entre el habla y los labios se redujo a 20 milisegundos para tener una experiencia de interacción extraordinariamente realista. Fue diseñado para el acompañamiento a largo plazo y destaca su sistema capaz de reconocer más de 20 estados emocionales sutiles con una precisión de más del 90%. Informó Aide Rivera. 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
9: El padre de Haaland acusa. La polémica del duelo entre Inglaterra y Noruega creció después de las declaraciones de Alfie Haaland. El padre de Erling Haaland aseguró que las decisiones arbitrales evitaron la eliminación inglesa y afirmó que a Noruega le robaron el partido. Sus palabras tuvieron una enorme repercusión en redes sociales y reavivaron la discusión sobre el arbitraje en los encuentros de eliminación directa. La controversia sigue acompañando esta competencia.
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12: Fórmula Deportes. Las cuatro mejores selecciones según el ranking FIFA se enfrentan por los boletos a la gran final, donde el próximo domingo 19 de julio en New Jersey, a la 1:00 p.m. se buscará campeón. Previo al juego entre Inglaterra y Argentina que se disputa el día de mañana en Atlanta, la rivalidad ha sido marcada por el buen momento que vive Inglaterra, por la forma de cómo ha venido de atrás, y el ojo clínico de lo que se vive con Argentina y el arbitraje. Inglaterra y Argentina se han visto las caras en 5 ocasiones en Copas del Mundo, y el balance favorece a Inglaterra. En la Liga MX este jueves arranca la jornada 1 de la apertura 2026. Necaxa enfrenta a Atlante a las 7:00 p.m, mientras que a las 9 Tijuana se mide a Tigres. Así también los partidos seguirán en viernes y sábado, y la fecha 2 estará arrancando el próximo martes, camino a lo que será la pausa para entrar a la Leagues Cup. Soy José Luis Cuevas y en Grupo Fórmula somos locales.
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0: Ya estamos de regreso, estamos en plena época de verano, mucho calor en grandes regiones del país, Marco, y pues una de las zonas que más sufre esta situación es la península de Yucatán, en la que tristemente se ha vuelto pues bastante común el que existan apagones en algunas zonas por el alto consumo de energía eléctrica, por el uso justo de los ventiladores, pero el tema de estos apagones ya está generando pues otro tipo de afectaciones. En particular hablamos de cortes al suministro de agua. Vamos hasta allá, hasta Yucatán, con Héctor Moreno, corresponsal de Grupo Fórmula. Cuéntanos qué es lo que está ocurriendo, cómo va la situación. Buena tarde.
5: Hola, ¿qué tal? Muy buena tarde. Pues de entrada les comento, al son de 37 grados Celsius, unos 44 de sensación térmica, imagínense nada más. Debido a esto y a estos problemas de antiguas, muy antiguas instalaciones por parte de la Comisión Federal de Electricidad, hablamos de cableado, hablamos de transformadores y otros instrumentos que ellos utilizan, bueno, pues resulta que ya rebasó, como bien señalabas, la situación, es decir que los apagones cada vez más constantes, más problemas, hablamos de días enteros, hablamos de que esto ocasiona también que no funcionen las bombas de agua, hay falta del vital líquido, de agua potable, y entonces eso se va sumando a protestas y protestas. Ayer precisamente, y en la noche, ya muy noche, se reunieron vecinos de varias colonias del norte de Mérida para manifestar su inconformidad. Si te parece, escuchemos algo de lo que comentaban.
6: Si vemos que hay frialdad, no hay respuesta, tomaremos otra medida. Y así subiremos el tono paulatinamente. Hasta donde ellos quieran llegar, vamos a llegar.
7: No, pues, ¿qué está pasando? Que antes los apagones eran esporádicos, pero ahorita son todos los días. Y por ejemplo, yo estoy en las 7 y obviamente cuando regresa escalonado. Yo como soy las 7 hasta el final, nosotros padecemos de apagones de más de 24 horas.
0: Héctor.
5: Pues ahí lo tenemos, parte de lo que dicen. Otra persona señalaba por allá que, no sé, en un lapso de 10 años ha tenido que comprar 6 refrigeradores. Eres veterinario. Uf. Imagínense nada más. Claro, hablamos de veterinario, pues, que es importantísimo, pero ¿cuánta gente, dicen los propios vecinos de varias colonias, no nada más de Mérida, sino también del interior del estado, que, bueno, pues se les hace perder la comida, medicamentos, y cada vez es más constante? Por eso mismo, les comenté una carta especial para las autoridades, empezando por la presidenta de México, el gobernador, el gerente local de la Comisión Federal de Electricidad, para que ya pongan cartas en el asunto, porque amenazan de aumentar las protestas y las medidas, es decir, cierre de calles y avenidas importantes, colapsar Mérida, debido a este problema que cada vez es mayor, va escalando sin duda alguna.
0: Híjole, Héctor, pues qué lamentable esta situación. Ojalá mejore, pues para beneficio de todos, porque no solamente el calor afecta, como bien nos narramas, el tema de cómo soportar o capotear las temperaturas, sino también tiene consecuencias secundarias con equipo técnico, equipo que mucha gente utiliza no solo para el hogar, sino también para sus empresas, sus negocios, sus establecimientos. Gracias por tu reporte, seguimos pendientes.
5: Pendientes, muy buena tarde, un saludo para
0: gracias,
5: todos.
0: Buena tarde. Y ya que hablamos de estos temas que tienen que ver, Marco, con el calor, que tienen que ver también muchísimo con el cambio climático y la forma en que pues estamos enfrentando severas temperaturas, ya sea con excesivo calor o con eventos meteorológicos, es importante también tocar otro punto. Porque les voy a dar datos de un reporte. México es el tercer país de América Latina con una mayor vulnerabilidad infantil frente al cambio climático. Es decir, estamos hablando que el cambio climático no es únicamente un problema ambiental que desde luego nos afecta a todos, sino hay un sector de la población que son las infancias, que son de los que mayormente lo sufren. Y estamos hablando de datos que surgen a raíz de un memorando de entendimiento que realiza el Instituto de Recursos Mundiales y también Child Found México, que formalizaron este memorando de entendimiento pues para trabajar de manera conjunta en la pues intersección entre cambio climático, derechos de la infancia. Los datos son verdaderamente sorprendentes. 12.5 millones de niñas y niños viven en territorios con alto riesgo de sequía. Obviamente estamos aquí hablando en México. Uno de cada tres niños, de cada tres infantes que están en México, viven en zonas de mayor riesgo. Es una problemática que, si bien pues es grave en los números, en el alcance, hay que atenderla antes de que estas cifras se multipliquen, cambien. Y para platicar al respecto, saludamos en la línea telefónica a Saúl Pereira, eres gerente de Acción Climática del Instituto de Recursos Mundiales. Saúl, qué gusto platicar contigo, gracias por la comunicación. Pues parecería de entrada que tendrían que hacerse políticas públicas para atender este tema, pero no las estaríamos viendo a tal grado que son las organizaciones, fundaciones, organismos sin fines de lucro los que tienen que levantar la mano en este aspecto.
11: Gracias, Jesús. Muy buenas tardes a todos, a todas. Un gusto estar por acá. Pues ya lo decías bastante, bastante bien. El tema del cambio climático afecta de manera desproporcionada a niños, niñas, adolescentes y jóvenes. Y esta situación es muy particular y pocas veces se aborda desde una perspectiva integral. Pensemos en la vulnerabilidad física y fisiológica que tienen esta población al tener menor capacidad para resistir las condiciones climáticas extremas como inundaciones, sequías, tormentas, ondas de calor, los hacen particularmente vulnerables, y esto hace que el cambio climático no solo visibilice un problema ambiental, como bien lo decía, sino también una crisis de derechos. El diagnóstico que hemos integrado en WRI muestra justamente esto, ¿no? Y hay tres entidades federativas en donde la pobreza multidimensional hace que esta vulnerabilidad se exacerbe. Chiapas, Guerrero, Oaxaca son los estados en donde hemos visto que hay más amenazas climáticas, y evidentemente la población en situación de vulnerabilidad, como son estas infancias, lo padecen de manera prioritaria. Y justo una cosa que veíamos y que tú ahorita bien lo mencionabas es que la política pública ha tenido muchos avances en términos de cambio climático. Tenemos una estrategia nacional de cambio climático, tenemos una NDC, y por ahí ya hay algunas referencias ya específicas a las infancias, a las adolescencias, pero hay un gran área de oportunidad vinculada con ella, y es qué haces con la información que te va a permitir tomar decisiones. Si tienes información desagregada, por una parte, en el sector ambiental, el sector de educación, el sector de desarrollo económico, y nunca se transponen una con otra para identificar cuál es la vulnerabilidad de una persona, por ejemplo, de una niña en la Sierra Norte, que además es indígena, entonces las decisiones de política no necesariamente van a estar bien focalizadas, y se siguen generando estas brechas de desigualdad que el cambio climático sigue exacerbando.
0: Ahora que mencionas esta parte de lo importante que es qué hacer con esta información, con estos datos duros que presentan, ¿qué han hecho ustedes? ¿Han buscado o han tenido encuentros con autoridades federales, con otras organizaciones? ¿O cómo es que están compartiendo esta información para alzar la voz?
11: Pues precisamente en el marco del memorando de entendimiento al que hace referencia, quisimos empezar a levantar la voz al respecto, pensando en que sí es una atribución, digamos, del gobierno, pero también la sociedad civil tiene un papel fundamental para poder avanzar en ello. Pensemos en que el gobierno no solamente es complejo en términos de la sectorialidad de su información, sino también el nivel, digamos, vertical de que la información del gobierno federal, estatal y municipal no necesariamente tiene la misma, digamos, calidad o frecuencia de generación. Y entonces lo que queremos hacer junto con los colegas de ChildFund es hacer una serie de intervenciones en territorio que tengan por lo menos tres actividades fundamentales. Y uno es la evaluación del costo de la inacción. ¿Cuánto le cuesta al Estado el no estar atendiendo de manera sistemática a esta población en situación de vulnerabilidad, pensando en esos fenómenos hidrometeorológicos? Segundo, identificar cuál es la forma en la cual los propios los niños, niñas y adolescentes están viviendo el cambio climático, para que a partir de ahí también puedan salir actividades y alternativas de para solventar esta problemática. Documentar, por supuesto, esta información, y como tercer elemento, poder tener una serie de recomendaciones tanto de política pública como de acciones prácticas que puedan hacer las personas en territorio, de tal forma que se vea esta problemática de una manera mucho más integral y no aislada, dependiendo del sector que esté tratando de atender.
2: ¿Cómo estás, Saúl? Te saluda Marco Antonio Silva. La verdad es que leo con mucho interés lo que están generando. Y aquí hay una afirmación que dicen que el cambio climático afecta de manera desproporcionada a niñas, niños y adolescentes. Te pediría ejemplos, parecerían lógicos, pero quiero escucharte. ¿Es porque se quedan sin escuela, porque el acceso a servicios médicos es más complejo, porque se quedan sin familiares, porque el acceso a alimentos es más complicado? ¿Cómo les pega a esta población el tema del cambio climático manifiesto en sequía o en inundaciones severas, lo que me digas?
11: Lo dividiría como en dos principales causas, una física, fisiológica, y otra más de acceso a bienes y servicios, por ejemplo. Uh-huh. El primer elemento tiene que ver con que por las mismas características físicas y fisiológicas, una onda de calor, por ejemplo, o un golpe de calor les pega mucho más a las infancias que a un adolescente, que a un adulto. Es por eso que cuando pensamos en situaciones en poblaciones en situación de vulnerabilidad, siempre pensamos en los adultos mayores o en las infancias, justo por su vulnerabilidad física. Pero el otro componente que los hace aún más vulnerables es la situación socioeconómica en la cual se puede estar desarrollando. Si pensamos, por ejemplo, en los impactos que tuvo el huracán Otis hace algunos años, vemos que la población infantil que fue afectada, no solo fue afectada físicamente en términos de tal vez una mayor frecuencia de enfermedades, sino también sus medios de vida, la escuela, la casa y los medios de vida que tienen para poder avanzar, fueron vulnerados, y entonces esto no solo los limita en términos del crecimiento, sino también en términos de las oportunidades de mejora o de adaptación ante estos fenómenos. Y un punto tercero que tal vez valga la pena mencionar es que no hay que ver únicamente a las infancias como unos actores pasivos de la acción pública. Pensemos que las infancias son quienes estarán tomando decisiones en el futuro inmediato, bueno, próximo, y mientras más capacitados también puedan estar en términos de este tipo de alternativas, de cómo pueden ser vulnerables, cómo pueden ser resilientes, tendremos una sociedad mucho más informada y capaz de adaptarse a estos efectos.
0: Finalmente, Saúl, ¿cómo combatir esta idea errónea, considero, de que tiene mucha gente, de que combatir el cambio climático es algo caro, cuando en realidad pues es más caro no hacer nada, y no estoy hablando necesariamente de recursos financieros y económicos?
11: Parte del trabajo que hemos venido haciendo en WRI es justamente identificar esta problemática. Siempre será más caro la remediación que la atención y la precaución. Sin embargo, esta información no necesariamente está llegando a los tomadores de decisiones específicos. ¿Por qué? Porque son mucho más reactivos. La política pública de repente tiene esa característica. Pero si se logra documentar específicamente cuántos son los pesos que se ahorran por una acción de prevención sobre una acción de remediación, se ve que la gráfica es abismalmente diferente, ¿no? Estamos hablando de orden de magnitud de 7-10 veces los recursos que se pueden estar invirtiendo, y eso solo va a ser posible a través de una integración de políticas en donde nuevamente no estemos viendo que el tema ambiental o de cambio climático es uno, el tema de educación es otro y el tema de financiamiento es uno tercero, sino que integrados te permiten tener una visión mucho más estratégica del tipo de inversiones y de infraestructura, por ejemplo, que se tiene que estar considerando para disminuir estos impactos, y que no sea una política o una acción cortoplacista, sino que pensemos que el cambio climático está aquí, estará por siempre, y a partir de ahora estaremos teniendo efectos mucho más exacerbados y frecuentes, a lo cual tendremos que estar empezando a adaptarnos.
0: Saúl Pereira, gerente de Acción Climática del Instituto de Recursos Mundiales acá en México, pues muchísimas gracias por estos minutos. Ahí está la información, también la alerta. No solo es una cuestión que tiene que ver o que tiene que atender el gobierno, todos nosotros desde nuestra propia trinchera podemos y estamos obligados a hacer algo para evitar que estos cambios que genera, permítame la redundancia, el cambio climático, pues genere, como ustedes dicen, o sea, un multiplicador de desigualdades. Todos tenemos mucho que hacer al respecto, y creo que nunca es tarde para empezar si es que no lo hemos hecho. Muchísimas gracias.
11: Al contrario, Jesús, Marco, un gusto.
2: Un gusto, Saúl. Gracias.
0: Y Marco, complicado y pensar con o vincular estos temas a lo que hace unos días nos alertaba la CONAGUA, el Servicio Meteorológico Nacional, de que el fenómeno del Niño pues va a tener un aumento en sus afectaciones en los daños que podría generar hacia finales de este 2026 y a inicios del 2027. Ya los decía Saúl, Guerrero, Oaxaca y Chiapas son los tres estados costeros mexicanos que históricamente han sido más afectados, más vapuleados, más dañados, no solo en temas de infraestructura, sino con múltiples daños con el paso de huracanes, tormentas, y todo lo que conlleva, ¿no? Desde gente desaparecida, derrumbes, afectaciones en carreteras. En fin, hay que estar prevenidos porque si las cosas están como se proyectan, pues el niño podrá traer o podría traer mayores consecuencias.
2: Sí, tal cual. Creo que lo acabas de decir bastante bien. Se está advirtiendo sobre lo que viene, pero no se hace esta mirada más exacta, más precisa de cómo afectan a cada una de las poblaciones, ¿no?
0: Sí, vamos con otros temas. Raquel Flores, reportera de Grupo Fórmula, ¿qué está pasando con el metro, en particular en la línea 3? Te saludamos con gusto.
2: Hola, Raquel.
13: ¿Qué tal? ¿Cómo están? Muy buenas tardes, les saludo con gusto. Pues soy la jefa de gobierno de la Ciudad de México, Clara Brugada Molina, anunció el arranque de los trabajos de remodelación y renovación total de la línea 3 del metro que corre de Universidad a Indios Verdes, una de las más utilizadas de la red con más de 1,000,000 de usuarios al día. En la estación Universidad, también recién remodelada, la mandataria local explicó que los trabajos se centrarán en la renovación completa de entre 5 puntos principales, 45 trenes completamente nuevos, la sustitución total de las vías, la modernización de los sistemas eléctricos, así como la instalación de un nuevo sistema de control y señalización para mejorar la seguridad y frecuencia de los trenes, así como la rehabilitación de las estaciones para hacerlas más seguras y accesibles. La mandataria local aseguró que los trabajos no afectarán lo que resta de este 2026, ya que las labores se centrarán en la preparación de talleres, fabricación de maquinaria especializada y logística para que la intervención cause las menores afectaciones posibles, por lo que no habrá cierre de estaciones, y ya a partir del próximo año 2027 comenzarán los trabajos de mayor profundidad sobre las vías y la infraestructura. Vamos a escuchar lo que dijo la jefa de gobierno.
14: La renovación de la línea 3 se va a implementar bajo un modelo de intervención que busca minimizar afectaciones, cierres e interrupciones del servicio. Esto significa que la obra que se tiene contemplada va a priorizar los trabajos por la noche, los fines de semana, por etapas, por tramos, con el menor tiempo de afectaciones.
13: Ya lo escuchamos, la jefa de gobierno además dijo que la inversión será... Sí. ¿Les escucho?
0: No, adelante, por favor.
13: Sí, les comentaba que la jefa de gobierno, además, inversión de 40 millones de pesos, destaca el proyecto por completo, una línea con más de 50 años de operación y que pese a la magnitud de la obra, la tarifa será...
0: Híjole, estamos teniendo ahí... Gracias, Raquel. Hacia el final ya tuvimos algunos problemas en la comunicación, pero bueno, claro y completo este reporte. No habrá afectaciones para los usuarios en este proceso de renovación de la línea 3 del metro. Nosotros vamos a hacer una pausa, regresaremos con más información. Antes les mencionamos, ha acabado ya el primer tiempo del partido entre Francia y España. Los españoles van ganando 1-0. Hacemos pausa, regresamos con más información.
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6: Ya regresamos. Hemos dado seguimiento en días, semanas pasadas, lo que está pasando con el suministro de agua potable en Jalisco, en particular en el área metropolitana de su capital, de Guadalajara, donde la gente, en el mejor de los casos, donde sí están recibiendo el suministro, pues está siendo o está llegando de muy mala calidad. En otros lados simplemente no tienen acceso a este líquido. Bueno, el caso es que el gobernador, las autoridades del estado, el gobernador Pablo Lemus, ha anunciado ya un paquete de acciones, un plan emergente le llaman, para pues atender esta situación de la calidad del agua en la zona metropolitana de Guadalajara. Con los detalles, Atsiri Cárdenas, periodista ya en Jalisco. Cuéntanos en qué consiste este plan hídrico que está presentando el gobierno del estado.
7: Hola, ¿qué tal? Mucho gusto en saludarlos. Muy buenas tardes. Sí, este fue un mensaje que el gobernador Pablo Lemus comentó y subió ayer en sus redes sociales y que ha dado mucho de qué hablar, por cierto. Incluso ya la presidenta Claudia Sheinbaum se manifestó hoy y dijo, bueno, pues que si tiene algún tema el gobernador, pues que le hable directamente, porque algo de lo que dijo ayer Pablo Lemus es que pues no hay dinero, cero pesos de la federación. Y este es un problema que efectivamente tenemos más de 10 años los que vivimos en la zona metropolitana de Guadalajara, donde ayer el gobernador en este anuncio dice que se van a repartir pipas de agua, garrafones, y que se va, este es un plan de varios términos, ¿no? Primero es pronto, a mediano plazo y a largo plazo, pero que así como a bote pronto, se va a dar a las habitantes de al menos 600 colonias que ha dicho la Comisión Estatal de Derechos Humanos, que estamos padeciendo este vital líquido verdaderamente en condiciones deplorables, que se van a regalar pipas de agua, garrafones y plantas potabilizadoras, pero lo que no se ha dicho es de qué forma van a entregar los vales, que también ayer se anunció, para que la población vaya y compre en tiendas de conveniencia esos garrafones de agua que tanto está necesitando la población. Ustedes, como bien han dicho, se ha reportado mucho esto. Incluso el fin de semana, decenas de habitantes llevaron sus botellitas de agua afuera de Casa Jalisco, que es la residencia oficial del gobernador, con líquido para que viera en qué condiciones estaba llegando el agua a Jalisco. Recordemos que el 60% del agua de la zona metropolitana de Guadalajara viene justamente del lago de Chapala y que es nutrido por el río Lerma Santiago, que viene arrastrando contaminantes de todas las industrias que vienen desde el Estado de México. Pero bueno, vamos a escuchar qué fue lo que dijo el gobernador Pablo Lemus con respecto a todo este problema, porque una de las grandes características del sistema de agua potable y alcantarillado es que no solamente los habitantes no pagan el servicio de agua, algunos, no todos, pero sí hay muchas deudas, pero también muchas empresas federales y también estatales y municipios, que dijo el gobernador, no están pagando. Escuchemos qué fue lo que dijo.
8: Quiero lanzar este reto empezando por el propio gobierno del estado de Jalisco. Un tema verdaderamente fundamental. que todos paguemos nuestra agua, todos, que Casa Jalisco, que Palacio de Gobierno, que el DIF estatal, que todas las oficinas administrativas estatales paguen su agua al CIAPA. Segundo, que los municipios paguen sus adeudos. Tienen que pagar lo que deben y tienen que empezar a pagar también sus consumos.
7: Muchos ven con buenos ojos que se anuncien garrafones y vales para comprar agua embotellada, pero seguimos aquí preguntándonos cómo y cuándo se nos van a dar esos vales, porque no se nos ha informado. Aquí hay muchas medidas necesarias para atender esta emergencia, pero también hay que decir que en este problema no empezó ayer ni la semana pasada. Especialistas claro. de la Universidad de Guadalajara llevan más de una década advirtiendo que el crecimiento de la ciudad ya rebasó la infraestructura hidráulica, y este dato es muy importante porque dice la Universidad de Guadalajara que la red está envejecida y que el CIAPA, que es este Sistema Intermunicipal de Agua Potable y Alcantarillado, opera más de 8.500 kilómetros de tuberías.
6: Nos queda el corte. Regresando, nos terminas de platicar, por favor.
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2: El Monte Everest es la montaña más alta del mundo, pero su cima estuvo bajo el océano hace millones de años.
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2: Los delfines duermen con un ojo abierto para mantenerse alertas ante depredadores y seguir respirando mientras descansan su cerebro activamente.
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1: La Estrategia Nacional de Seguridad, implementada por el Gobierno de la República, logró entre septiembre de 2024 y junio de 2026 reducir en 48% la incidencia de homicidios dolosos en México, destacó la presidenta Sheinbaum.
14: Entre septiembre de 2024 y junio de 2026, la reducción en homicidio doloso es de 48%. Eso significa que cada día del mes de junio hubo 41 homicidios menos que en septiembre de 2024. Prácticamente la mitad, o casi la mitad, de los homicidios que septiembre de 2024. 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
6: Atsiri, perdónanos, nos cayó el corte, pero nos decías, no es algo nuevo esta alerta de pues un sistema hidráulico quizá obsoleto, con falta de mantenimiento ahí en la zona metropolitana de Guadalajara.
7: Es correcto. Les comentaba que en un estudio de la Universidad de Guadalajara y varios especialistas, cuando son entrevistados, ellos han mencionado que la ciudad ya rebasó la infraestructura hidráulica y que la red está muy envejecida y que el SIAPA, que es el Sistema Intermunicipal de Agua Potable y Alcantarillado, opera más de 8.500 kilómetros de tuberías, muchas con décadas de antigüedad. Por eso esta universidad plantea que hay que revisar todo el recorrido de agua, porque ni siquiera se tiene identificado con certeza en qué tramo se origina el problema. Es decir, en otras palabras, la crisis de hoy es el resultado de muchísimos años de decisiones pospuestas.
6: Híjole, pues a ver cómo avanza esto, Atsiri, porque entiendo esta estrategia contempla acciones a corto, mediano y largo plazo. Ojalá si estas medidas no sirvan solo para contener la crisis que están enfrentando ahorita, sino para prevenir alguna otra posible afectación en 5, 10, 15, 20 años más adelante. Atsiri, gracias como siempre. Seguimos platicando.
7: Gracias, muy buenas tardes.
10: Buenas tardes. Jesús, vamos a hablar ahora con María González. Ella es directora del Instituto Mexicano para el Desarrollo Comunitario. Esta es una organización de derechos humanos que tiene más de 60 años trabajando y que se ha involucrado con los vecinos, con las colonias, con la comunidad, para decirlo de manera genérica, en este, digamos, problema, involucrado, claro, desde la acción, desde cómo enseñar a los vecinos a plantear las situaciones que cada uno vive en casa, con el objetivo, por supuesto, de defenderse, de movilizar, de levantar muestras. María, buenas tardes. Pues ahí está el anuncio del día de ayer del gobernador Lemus, un mensaje de más de 17 minutos, reunido con parte de su gabinete, ofreciendo inversiones que sumarían en total 20 mil millones de pesos. ¿Qué piensan ustedes en el instituto? ¿Cómo evalúan lo que se anunció ayer? Bienvenida, María.
15: Hola, buenas tardes y saludo al auditorio. Bueno, en primer lugar, pues es muy importante que las autoridades estatales por fin estén dando la cara a la ciudadanía, y esto pues ha sido producto de todas las movilizaciones y de todas las denuncias ciudadanas. En lo que se ha anunciado el día de ayer, lo primero que nosotros podemos decir es que ese gabinete de agua tuvo como ausentes a las autoridades de salud. Entonces es una primera pues retroalimentación al gobierno estatal, una primera observación, que es importante que en ese gabinete de agua también estén las autoridades de salud, porque no se puede plantear ninguna estrategia integral si no están, digamos, pues todas las autoridades responsables. Entonces eso sería como, es algo clave. Lo segundo es que, a pesar de que el gobierno estatal está reconociendo la gravedad de la situación, no ha reconocido todavía los impactos a la salud, y eso pues es un pendiente. Entonces eso es fundamental. Si no se reconocen los impactos a la salud, lo que se va a estar planteando son acciones desarticuladas, que es un poco lo que escuchamos el día de ayer. O sea, el día de ayer se están proponiendo acciones inmediatas para dotar de otras fuentes de agua a las colonias afectadas. Eso se debe de hacer a partir de las alertas sanitarias. O sea, una alerta sanitaria te implica un plan integral, y dentro de los puntos de ese plan integral es ofrecer agua segura. Sin embargo, eso todavía sigue pendiente, ¿no? Que se reconozca los impactos a la salud y que estas acciones no sean aisladas. Y también, pues, son peligrosas como se están planteando, porque eso también se puede como partidizar. O sea, el que se den vales, o sea, también lo puede usar, digamos, el gobierno en turno a favor, ¿no? En esas prácticas que no siempre son tan democráticas ni tan sanas. Por eso debería de ser parte de la alerta sanitaria.
6: María, ¿cómo estás? Te saluda Jesús Baena. Hablando de políticas públicas, ¿cómo podemos pasar de planes de emergencia, cuando la palabra emergencia suena que algo literal ya se rompió, algo ya falló, a planes de prevención, a planes de mantenimiento? Porque históricamente, no hablo solo del caso de Guadalajara, sino en general en prácticamente todo el país, temas de infraestructura pública, históricamente siempre la autoridad ha reaccionado hasta que algo falla, hasta que algo se rompe, hasta que algo está causando alguna afectación social, hasta que la propia población es la que empieza a presionar. Es claro que tiene que ver con recursos, con presupuesto, y pues la autoridad parece que muchas veces va pateando la pelota de que no sea mi administración a la que le toque pagar el plato roto, a la que le toque pagar la planta, a la que le toque pagar que se rompió la infraestructura hidráulica. ¿Cómo pasar en políticas públicas algo más decente?
15: Sí, bueno, aquí es fundamental que no se normalice el daño y que no se normalice la enfermedad. Y eso tiene que ver con la grave situación que atraviesa el país, no solamente Jalisco, en materia de contaminación de agua. Y tiene que ver pues que hay una muy o nula o muy laxa regulación a las industrias. Entonces, cuando estamos hablando de contaminación de sustancias tóxicas y peligrosas, pues estamos hablando principalmente de desechos de todos los procesos industriales, donde las autoridades son omisas y donde las autoridades no hacen su trabajo, por lo tanto las consecuencias son muy graves en este país, y ahorita lo estamos viendo aquí en esta área metropolitana de Guadalajara. Entonces, las problemáticas deben de atenderse de manera estructural, y eso también implica, como bien lo mencionas, una política no solamente que responda a la emergencia, en este caso lo debe de hacer el gobierno, ya no tenemos de otra, están obligados, pero más bien una política hidráulica que responda al cuidado, ¿no?, de los cuerpos de agua, que eso significa su restauración, su saneamiento, y una política que responda a la prevención, es decir, a una regulación realmente estricta que no permita, digamos, que el agua esté contaminada con estas sustancias tóxicas y peligrosas que lo que están generando es no solamente en Jalisco, sino en el país. Pues hay más de 1,200 zonas de sacrificio, más de 1,200 infiernos ambientales que acaban de ser reconocidos justo por el relator de residuos y sustancias peligrosas, tóxicas y peligrosas de Naciones Unidas, que recientemente visitó el país. Entonces, esa es la realidad, ¿no? Lo que se promueve es la infraestructura, la obra hidráulica, porque esa beneficia a quien la impulsa y a quien construye. Pero lo que se ha descuidado completamente en este país son la restauración y el saneamiento de los ríos, de los lagos, de los acuíferos, del agua subterránea, etcétera.
10: Y para el caso de la zona metropolitana de Guadalajara, en una, primera conclusión parcial, no parecería, después de lo que nos acabas de decir, María, que el gobierno vea este problema, el gobierno del Estado, como un problema de salud. El gobernador tenía a su izquierda al secretario de Infraestructura, a su derecha al secretario de Gobierno, pero ninguna autoridad haciendo énfasis sobre esta vertiente que es importante, ¿no?
15: Sí, completamente. Creo que, y eso se explica porque el gobierno estatal no reconoce los riesgos sanitarios, y eso lo comprobamos en los mensajes de las autoridades de salud en los días pasados, del secretario de Salud y del comisionado de la COPRIS JAL, y por lo tanto se plantea una propuesta. Ayer se hace pública una propuesta por parte del gobernador, pero que deja ausente el tema central, ¿no? Si hablamos de calidad de agua, hablamos necesariamente de riesgos sanitarios, claro, y vinculado de inmediato de impactos a la salud. Entonces, ese es un primer llamado. El segundo tiene que ver con que hay una narrativa por parte de las autoridades estatales de hacer equipo, ¿no? El gobernador lo menciona muchas veces en sus mensajes que da el día de ayer. Sin embargo, las puertas están cerradas de las autoridades de salud, del propio CIAPA, de las autoridades de agua, hacia los especialistas, hacia las universidades, hacia las organizaciones de derechos humanos y hacia la ciudadanía en general. Entonces, es un discurso pues que en la práctica no es real, porque no se está haciendo equipo de la manera en la que se requiere. Sí. Y lo otro que también es clave es que se sigue presentando este plan integral desde la posición del gobierno, pero no hay información, o sea, no hay información de ninguna de las obras, sí, de infraestructura. Eso es cierto. No hay información de cuáles son esas 200 colonias que el gobierno reconoce con agua contaminada, o las 600 que tenemos documentadas desde los organismos ciudadanos y desde la propia Comisión Estatal de Derechos Humanos de Jalisco. Entonces, digamos, no se pueden dar estos planes pidiendo dinero, pero si lo básico que se tiene que analizar para ver la viabilidad económica no está en la mesa y no se está discutiendo.
10: María González, directora del Instituto Mexicano por el Desarrollo Comunitario, gracias por esta primera lectura desde un órgano ciudadano. Buenas tardes, María.
15: Sí, hasta luego y gracias por la entrevista.
6: Hacemos pausa, regresamos.
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21: La cobaya. También conocida como cuy o cuyo, la cobaya es un roedor muy tranquilo y expresivo. Se comunican mediante pequeños sonidos cuando están felices o tienen hambre. Son animales herbívoros que disfrutan mucho del contacto humano, siendo una opción excelente como primera mascota para los pequeños.
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6: Estamos de regreso en tiempo real. Pues solo avisándoles que España va ganando
1: avisándoles.
6: Ya. Dos goles contra cero a Francia. De hecho, acaban de anotar un tercer gol, pero fue anulado hace unos minutitos por un fuera de lugar. Así que, pues fuerte, bastante fuerte la selección española de cara a lo que se viene con el cierre del Mundial el próximo domingo. Vamos con otros temas. El día de ayer el periodista Héctor de Mauleón publicó una segunda entrega de audios, de conversaciones, donde se escucha a la gobernadora de Baja California, Marina del Pilar Ávila, pues dialogar en apariencia con dos personas, una de ellas extranjera, otra persona aparentemente nacional, que todo el tiempo está hablando, o gran parte del tiempo está hablando en español. Bueno, en esta charla, según se puede inferir al escucharla y de la propia explicación que da Héctor de Mauleón, pues la gobernadora estaría presuntamente tratando de llegar a un acuerdo. En un inicio se hablaba sobre el tema de su visa, pero aparentemente aquí estaría ofreciendo ayuda para dar información que tiene que ver con las mesas de seguridad que se realizan aquí en México. Inmediatamente el gobierno del estado, a través del área de comunicación social, sacó un comunicado, de alguna forma, pues sí, validando esta conversación telefónica, pero pues diciendo que no había absolutamente nada de ilegal en esto. Bueno, muchas reacciones de este tema desde el día de ayer hasta hoy. Una de ellas es de la presidenta de Morena, Ariadna Montiel. Sara Pablo, tú tienes los detalles. Buenas tardes.
2: ¿Cómo están? Muy buenas tardes. Sí, la presidenta de Morena, Ariadna Montiel, en su conferencia semanal negó que el caso de la gobernadora de Baja California, Marina del Pilar Ávila, sea similar o se pueda comparar al de la gobernadora de Chihuahua, Maru Campos. Señaló que en el primer caso la morenista pues ha iniciado una gestión para recuperar su visa de Estados Unidos para poder viajar a Estados Unidos y no se vulnera, dijo, ningún elemento de la Ley de Seguridad Nacional, mientras que en Chihuahua sostiene intervinieron agentes de la CIA sin autorización federal. Entonces, Ariadna Montiel dijo esta mañana que por supuesto pues no se puede comparar. También ella hizo eco de las declaraciones que dio el secretario de Seguridad en la conferencia mañanera, Omar García Harfuch, en el sentido de que no había ninguna vulneración legal y que pues está hecho este diálogo que ha sostenido la gobernadora de Baja California, quien dijo, ya lo ha aclarado, no significa que alguien intervenga en las políticas de seguridad del país, como sí ocurrió en el caso de Chihuahua. Esto fue lo que comentó.
3: Pues ella lo ha explicado y lo hemos escuchado en un audio un tanto inaudible, que hay comunicación con algunas personas, siendo una llamada privada, en términos de que le plantean de alguna información y ella lo aclara en un comunicado que presentó el día de ayer. Que eso no significa que alguien que no es del país venga e intervenga en las políticas de seguridad o cualquier otro tipo de política. Como nosotros sabemos, la gobernadora tiene un tema de su visa y también, hasta donde sabemos, bueno, trae ahí la gestión para recuperarla en medida de que ella considera que es de esa manera. Entonces, son dos cosas totalmente distintas.
2: Y bueno, pues dice que no hay en el caso de Baja California ninguna violación a ninguna legislación. El reporte que tengo.
6: Gracias, Sara. Buenas tardes, fuerte abrazo.
2: Buenas tardes, hasta luego. Buenas tardes.
6: Pues bueno, ahí está este tema. Hoy en la conferencia de Palacio Nacional, Marco, pues le preguntaron en un par de ocasiones a la presidenta. La mandataria reiteró la parte de que no ve un delito que perseguir. Sí. Lo mismo que Omar García Harfuch, haciendo referencia a que en las mesas de seguridad, pues básicamente lo que se hacía era compartir con las autoridades locales reportes de incidencia delictiva, como queriendo decir que pues no, más allá de eso no hay nada, otra cosa confidencial, otra cosa que sea de mayor riesgo, ¿no? Entonces, está el tema, ya van dos publicaciones de audios, la gobernadora pues ha salido a validar esta conversación. Y bueno, más allá de lo que se escuche en estas conversaciones y de entender con claridad todo el contexto, porque pues es claramente una parte de toda una conversación que no sabemos si duró media hora, 15 minutos o cuánto duró, pues sí es un tema que ha puesto la atención en ver cómo reacciona el oficialismo, ¿no? Cómo reacciona el gobierno federal y desde luego las instancias de Morena, como ahora vemos o escuchamos con Ariadna Montiel, la presidenta nacional de este partido.
0: Sí, incluso, bueno, Arturo Ángel lo escribió muy bien en sus medios sociales, la presidenta cerró el caso antes de abrirlo y ya escuchamos la reacción de Ariadna Montiel, presidenta de Morena, pero también Jesús, pues digo, uno a uno se han ido sumando, ¿no?, a favor de la gobernadora, el propio Ricardo Monreal y así otros actores en las cámaras de diputados, ¿no?
6: Así es. Bueno, parte de toda una conversación que no sabemos si duró media hora, 15 minutos o cuánto duró, pues sí es un tema que ha puesto la atención en ver cómo reacciona el oficialismo, ¿no? Cómo reacciona el gobierno federal y desde luego las instancias de Morena, como ahora vemos o escuchamos con Ariadna Montiel, la presidenta nacional de este partido.
0: Sí, incluso, bueno, Arturo Ángel lo escribió muy bien en sus medios sociales.

0: Cambiar de información, pues ya llevamos varios meses que desde el gobierno federal pues se han informado, se han dado detalles sobre este proyecto para tener un auto 100% mexicano. El proyecto ha sido denominado el auto Olinia, y pues ya está, aunque se prometió que para el Mundial de 2026 se iba a presentar ya el prototipo y casi todos nos imaginábamos que iba a llegar el auto al Estadio Ciudad de México y cosas por el estilo. Bueno, el caso es que van trabajando en el proyecto, ya se han presentado videos de cómo va a lucir, ya se sabe que va pues a correr a un máximo de 50 kilómetros por hora y que su producción pues va a comenzar hasta el próximo año, hasta el 2027. En este contexto, pues un par de organizaciones han salido a advertir que al menos con la información pública que se tiene al momento, pues están advirtiendo posibles riesgos de seguridad de este vehículo, que si usted ya lo vio, pues es un auto bastante compactito, bastante pequeño, diseñado, dice el gobierno federal, para su uso urbano, no para andar en carretera o vámonos para Acapulco o algo, porque pues 50 kilómetros en la autopista del Sol, pues es algo quizá riesgoso. Vamos con Laura Cardoso, reportera de Grupo Fórmula, que nos tiene este reporte de lo que han dicho las organizaciones sobre este vehículo. Laura, ¿cómo estás?
1: Hola Jesús, hola Marco. Hola. Son especialistas en seguridad vial y organizaciones civiles que, si bien respaldan el desarrollo de este vehículo eléctrico Olinia, impulsado por el gobierno de México, advierten que el proyecto no debe salir al mercado sin cumplir con estándares mínimos de protección para sus ocupantes y para peatones, ciclistas y motociclistas. Hoy hubo una conferencia de prensa en la que Stefan Brodczyk, que es coordinador de seguridad vial del Poder del Consumidor, pidió que el vehículo nazca alineado con la Ley General de Movilidad y Seguridad Vial, ya que dice que aunque su velocidad máxima será de 50 kilómetros por hora, un impacto a esa velocidad puede causar lesiones graves e incluso la muerte. Destacó que el nuevo automóvil debería incorporar frenos, antibloqueos, lo que se conocen como ABS, protección contra impactos frontales y laterales, cinturones de seguridad de tres puntos, bolsas de aire, anclajes para sillas infantiles y frenado automático de emergencia para detectar peatones, y también consideró indispensable proteger el sistema eléctrico y las baterías para reducir el riesgo de incendios o descargas tras un choque. Vamos a escuchar parte de lo que dijo esta mañana.
2: Hay muchos vehículos por detrás de la línea, particularmente de los chinos, que van a entrar en el mercado. Entonces, nuestra preocupación como organizaciones es innovar también desde la parte jurídica para darle una acogida adecuada en términos regulatorios, tanto desde el nivel de reglamentos a niveles estatales como a nivel federal, con una norma de estándares mínimos de seguridad vehicular para este tipo de vehículos, y no solamente para el Olinia, sino para la línea y los que vengan.
1: Y es que recordó que en México más de 16,000 personas mueren y más de 150,000 resultan lesionadas cada año en hechos de tránsito, por lo que el diseño del vehículo debe ayudar a disminuir las consecuencias de los errores humanos al volante. Ahí también estuvo Alejandro Fura, él es secretario técnico del Programa de Evaluación de Vehículos Nuevos para América Latina y el Caribe, y rechazó la idea de que un límite de 50 kilómetros por hora haga innecesarias las medidas de seguridad, porque dijo que, por ejemplo, que chocar a 30 kilómetros por hora equivale a caer desde un primer piso, y hacerlo a 60 kilómetros por hora es comparable a una caída desde un quinto piso, por lo que un impacto a 50 kilómetros por hora sigue representando un riesgo considerable. Vamos a escuchar.
3: ¿En cuánto puede ser más caro un auto? Mire, le voy a dar los números como los manejamos usualmente. Un control electrónico de estabilidad, o la computadora que maneja el control electrónico de estabilidad, que es una tecnología que salva casi tantas vidas como el cinturón de seguridad hoy en día, es teniendo ABS en el auto, tiene un costo de $50 o menos. Una bolsa de aire frontal tiene un costo de $50 o menos para el fabricante del auto. Un airbag lateral puede rondar en 30, 40, $50 como máximo de costo para un fabricante de automóviles. Ahora, si comparamos todos estos números con la vida de un mexicano, creo que no cabe ni siquiera la discusión.
1: Pues estos especialistas coinciden en que Olinia representa una oportunidad para impulsar a la industria automotriz nacional, pero insisten en que el proyecto

0: debe cumplir desde su lanzamiento con estándares de seguridad que garanticen la protección de conductores, pasajeros y usuarios vulnerables de la vía. Ahí está el reporte.
1: Uy, pues a ver qué responde la autoridad y sobre todo los desarrolladores de este proyecto, porque pues me llama mucho la atención que estas fallas o esta denuncia de falta de sistemas de seguridad se les haya pasado a personas del Poli, de la UNAM, que son los que intervinieron, entre otros más, en el desarrollo de Olinia. Pues gracias por este reporte, Laura. Fuerte abrazo.
0: Un abrazo, buenas tardes.
1: Bueno, nosotros vamos a hacer una pausa, regresaremos con más información ya lo que es el último bloque de este espacio informativo. No se vayan.
2: No te vayas. 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
3: El 20 de agosto de 1940, León Trotsky, artífice de la Revolución Rusa, fue asesinado en su casa de Coyoacán por el mexicano Ramón Mercader. El crimen que impactó al mundo por la notoriedad de Trotsky y su confrontación con el gobierno soviético es el punto de partida de La Torre de Cristal, novela escrita a cuatro manos por Eduardo Antonio Parra y Carlos René Padilla, quienes nos transportan a un México convulso en el tránsito entre la violencia revolucionaria y el país de instituciones que todos querían. Este tránsito se refleja en las personalidades y tensiones permanentes entre los protagonistas de la historia: el teniente Quintanilla, de métodos brutales; Quevedo, un investigador científico pero igual de efectivo; y la presencia del Güero Téllez, mítico periodista de Nota Roja, una novela negra trepidante con el marco de una etapa fascinante de nuestra historia reciente.
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5: ¿Cómo se le decía en nuestros tiempos a los jóvenes, a los chiquitos? Les decíamos chavitos. Soy chavito, estás muy chavo, ¿qué onda, chavo? Y eso, pues obviamente, el chavo del 8, ¿no? Pero de repente empezó a cambiar. Antes de eso se usaba escuincle, ¿no? El escuincle, el escuinclito. Mi mamá dice que los jóvenes son chamacos, pero ahora he visto que se ha proliferado el uso de cosas como morro. Morro que justamente viene de el norte y que se fue popularizando a toda la República Mexicana. Y ahora toda gente dice, bueno, llegó una morra, también para referirse a mujeres y pachavos.
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6: La presidenta Claudia Sheinbaum encabezó el 159 aniversario de la República Restaurada. Señaló que es un ejercicio colectivo para comprender cómo se construyó el proyecto de una nación soberana y democrática. Resaltó que ese pasaje histórico recuperó la independencia y puso fin al intento de someter y entregar la nación mexicana a una potencia extranjera. La Secretaría de Seguridad y la Fiscalía de Puebla detuvieron a Rafael N. por estar presuntamente vinculado a los ataques armados contra automovilistas sobre la vía Atlixcáyotl. La captura se dio durante un cateo registrado en Residencial Santa Fe, en San Andrés Cholula, donde las fuerzas del orden fueron recibidas a balazos. El presidente de Colombia, Gustavo Petro, calificó como un asesinato la muerte del colombiano Johan Durán a manos de un agente migratorio en Maine, Estados Unidos, y pidió a su homólogo Donald Trump información sobre lo sucedido.
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2: Gracias por la espera. Regresamos. 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
1: Mi querido Toño Lascano, ¿cómo estás? Qué gusto saludarte. Hoy nos vas a hablar de azúcar. Han detectado azúcar en nubes interestelares, pero me estoy enterando que estás en Francia, que estás en París. ¿Cómo lo están tomando los franceses esta aparente eliminación? Van perdiendo 2-0 frente a España en el Mundial. ¿Cómo te va, Toño?
8: ¿Cómo les va? Buenas tardes, buenas noches acá. Bueno, mira, me hace mucha gracia porque no creas que yo sé mucho de fútbol. Más bien no tengo ni idea del fútbol. Sé que hay dos equipos y nada más. Y uno de los conceptos más abstractos que he oído en toda mi vida, como si fuera de matemática muy avanzada, es eso de fuera de lugar. No entiendo cómo va a haber un fuera de lugar si están en un lugar, ¿no? Ajá. Pero a mí lo que me gusta es ver la cara de la gente cuando está viendo un partido. Eso es absolutamente maravilloso, porque me recuerdan las máscaras del teatro griego, jetudas, con los ojos abiertos, la boca totalmente desmesurada. Y así están ahora todos los franceses. Tú pasas por los restaurantes y todos están pegados frente a un ecran, frente a una pantalla, viendo, pero con una cara de desolación como que la que deben haber hecho los aristócratas cuando le cortaron la cabeza a Luis XVI en la guillotina. Así es. Pero lo que me hizo mucha gracia es que comimos en un restaurante que me gusta mucho, que está cerquita del Collège de France, que es una institución hermana del Colegio Nacional. Y el mesero, que ya lo conocemos, es un mesero mexicano que se llama William, y le preguntaron mis colegas de la mesa, ¿y cómo están viviendo el partido? Dijo, todos los franceses están con una jeta que no se la aguantan. A mí me hizo mucha gracia el comentario. Y pues sí, se siente un ambiente de solación, absoluta, sí. ¿No?
1: Dijera mi mamá, todos han de estar con cara larga, porque pues se les está diluyendo el mundial a los franceses, como si de algodón de azúcar se diluyera en agua. Ahora sí, platícanos, ¿qué onda con esta investigación o este hallazgo, mejor dicho, de astrónomos que han detectado azúcar en nubes interestelares? Qué interesante.
8: Pues mira, el universo está lleno de hidrógeno, está lleno de nubes de lo que llamamos material interestelar, donde se forman, cuando esas nubes se colapsan, se condensan, se forman estrellas, se forman planetas, se forman cometas, y estas nubes ahora los astrónomos las pueden investigar con una precisión extraordinaria, gracias a radiotelescopios, gracias a que las moléculas vibran y esas vibraciones son específicas para cada tipo de molécula y eso nos permite identificarlas con toda precisión. En las nubes más densas, donde sabemos que se están formando planetas y estrellas porque vemos el proceso, es donde en realidad han encontrado desde hace mucho tiempo agua, dióxido de carbono, que es el gas de los refrescos, el gas del hielo seco de las fiestas de 15 años de Tepito, por ejemplo, ¿no? Y han encontrado un número creciente de moléculas. Y ahora el gran anuncio es que encontraron un azúcar que tiene 5 carbonos, que se llama, es una forma de una ribulosa, y es un azúcar que aquí en la Tierra es extraordinariamente abundante en las frambuesas. La cantidad de azúcar que hay es enorme, y déjame comparar con otra molécula que un amigo mío, Zuckerman, descubrió hace unos 15 años, 20 años, que encontró que en la nebulosa de Orión, que es una de las estrellitas que vemos durante el invierno en los Tres Reyes Magos, todo el mundo lo ubica, esa constelación, los Tres Reyes Magos, y en realidad allí es una enorme nube de gas donde se están formando planetas, donde se están formando estrellas, y allí han encontrado más alcohol etílico, alcohol como el del mezcal, alcohol como el de el tequila, alcohol como el del vino, han encontrado más alcohol allí que el que la humanidad ha logrado formar desde que comenzamos a hacer vinos, desde que comenzamos a fermentar las cosas. Entonces, esto es muy importante porque te está diciendo que en realidad en el universo hay reacciones químicas complicadas que probablemente ocurren en la superficie de los granos de polvo, porque ahí se pueden encontrar más fácilmente los átomos, y también está diciendo que para los diabéticos como yo, el medio interestelar es un medio mortal donde te acercas y te mueres de un choque hiperglucémico, claro, en 2 minutos, ¿no?
7: No hay insulina que pueda contra eso, Toño.
8: No hay insulina ni ni páncreas que te lo resista, ¿no?
7: Tal cual. Oye, está increíble pero esto.
8: También sabes de lo que es fascinante, te habla de lo que es la capacidad intelectual de los humanos. Nunca vamos a llegar a tocar esas nubes. Y sin embargo, analizando la luz, analizando distintas frecuencias de energía, podemos saber cuál es su composición química, simplemente descomponiendo la energía que percibimos en distintas longitudes de onda y viendo, como lo vio Newton cuando descompuso la luz blanca en sus distintos componentes, y ahora simplemente lo vemos en otras longitudes de onda y podemos identificar moléculas con una precisión absolutamente extraordinaria. Es un triunfo de la capacidad humana.
7: Yo solo tengo una pregunta, Toño, y a riesgo de sonar simplón, pero el hecho de que encuentren estas moléculas que son fundamentales para la vida, ¿podría abrir la ventana científica de que el origen de la vida en la Tierra comenzó en esas nubes?
8: Mira, es una muy buena pregunta porque como lo mencioné un par de veces a lo largo de esta charla que estamos teniendo, es allí en esas nubes donde se forman estrellas como el Sol y planetas como la Tierra y como el sistema solar en general. La gran pregunta que muchos nos hemos hecho desde hace tiempo es si cuando se condensa la nube se eleva la temperatura, se eleva la presión. La gran pregunta es si las moléculas logran sobrevivir a esas condiciones de alta presión, de alta temperatura. Aparentemente las moléculas de la nube no sobreviven directamente, pero lo que sí se va a formar cuando se está condensando esas nubes son cometas. Los cometas que todos vemos cuando se acercan al Sol y empiezan a liberar gases y se forma la cauda del cometa y demás, como los cometas que Giotto pintó para el nacimiento, ¿no? En Padua, es la estrella de Belén, él, según él, era un cometa. Los cometas son los cuerpos más vírgenes, más prístinos que tenemos en todo el sistema solar. Y aunque las moléculas directamente no sobrevivan al condensarse la nube, otra vez por la presión y la temperatura tan elevadas, las que sobreviven son las que se forman en los cometas y luego, eso lo propuso un amigo, un colega, un profesor, Joan Oro, en 1961, esos cometas pueden chocar con la Tierra y al chocar con la Tierra depositan agua y depositan esas moléculas. Acabo hace 4 días al congreso al que vine escuchar a una colega astrónoma que decía que el material de los cometas seguramente se destruye con el impacto del núcleo del cometa contra la superficie de la Tierra. Pero yo precisamente que me ha interesado mucho la química de ese tipo de compuestos, le pregunté si no se había percatado que algunos de ellos, no había hecho el cálculo, como el ácido cianhídrico, se descomponen y al descomponerse generan lo que llamamos radicales muy reactivos. Me dijo que es el siguiente proyecto que iban a hacer, mira. Pero ahí es donde tú puedes tener el mecanismo para que estos compuestos lleguen del medio interestelar a la Tierra, claro, primitiva. Estamos hechos de materia de estrellas.
7: Qué padre.
1: Wow, polvo de estrellas, como decimos ahí. Gracias, Toño, qué gran noticia, qué gran hallazgo. E interesante, sorprendente conocer lo que se puede descubrir estando a miles, quizá millones de años luz de distancia de estos lugares. Gracias, Toño. Gracias, fuerte abrazo. Toño.
8: Un abrazo, que estén muy bien. Y seguiré viendo la jeta de mis colegas para citar al mesero mexicano. Buenísimo. Que se notó que los mexicanos somos unos guarros donde sea.
1: Sacó el código postal. Gracias, Toño.
8: Adiós.
1: Vamos con otros temas.
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1: Mi estimado Emilio Pisu Saldaña, ¿cómo estás? Qué gusto saludarte. Déjame, hago memoria. Hace 4 años, en un programa que se llamaba Bien y de Buenas, tú y yo apostamos unos tamales en el tema de la venta, si se hacía o no, de Twitter, bueno, de lo que era Twitter, a Elon Musk. Ahora resulta que 4 años después tendría que pagar, todavía está en veremos, tendría que pagar este señor pues una cantidad bastante, bastante fuerte como indemnización por aparentemente haber engañado a los accionistas de Twitter.
10: Por poco y tendría yo que pagarte ahora de regreso los tamales, señor.
1: Tendría que, o hubiera sido doble o nada.
10: O doble o nada, exactamente, querido Jesús. Buenas tardes y buenas tardes a nuestra audiencia. En efecto, y la historia en 2022 comenzó cuando Elon Musk ofreció comprar Twitter por $44 mil millones. Después, cuando lo obligan un poco a llevar a cabo la compra y fijan este precio, que recordemos, este precio es el resultado de que la acción a Elon Musk le parecía simpático que debería de costar $420 o 420, haciendo una referencia a canábica, ¿no? Y a la broma de el precio debería ser 420, jijijijiji, y súcule. Ese fue el precio, y eso fue lo que llevó a la valorización de estos $44 mil millones, así de, pues así de estrambótico Elon Musk. Pero bueno, cuando lo obligan finalmente a llevar a cabo la compra, unos días antes, él hace un tweet en el que anuncia que había, y me acuerdo además, querido Jesús, que esta nota en particular la dimos juntos. Detuvo la compra, sí, alegando que al menos el 5% de los usuarios eran bots en Twitter y que en consecuencia, lejos de comprar una red social con personas, estaría comprando una red social de bots, y en ese sentido, pues no le veía un valor tan grande como decían que tenía, y esto provocó una caída de aproximadamente 18% en el valor de las acciones. Entonces, todo indica hoy, lo que dice el juez, es que en efecto este movimiento, este tuit, tuvo la intención de jugar con los precios a nivel bolsas financieras, buscando reducir el costo por el que pagaría Twitter, o incluso en un momento dado esto pudiera sumar a justificar el que no llevara a cabo finalmente la compra. Entonces, sí es muy relevante en ese sentido, y hoy muy relevante porque esto, el que una corte oficialice que Elon Musk mintió referentemente a esta parte y a la forma en la que iba a comprarlo, tiene un precio, digamos, o un costo en términos de credibilidad importante, pero al mismo tiempo pone y baja las acciones y el interés que hay en una red X, que la hemos visto degradarse a partir de esta fecha que estamos comentando, señor, a la fecha, para hacer una red cada vez más violenta, más agresiva, menos cuidada y menos protegida o menos pensada en proteger a los usuarios. Pareciera como si fuera la red social favorita de los bullies, ¿no?
1: Fíjate que ahorita me estaba acordando de la novela que justamente estuvimos platicando en varias ocasiones hace 4 años. Híjole, creo que no le salió la jugada y sigue sin salirle la jugada a Elon Musk. Porque si te acuerdas, sí, fue largo el proceso, casi tuvo que armar la vaquita para juntar estos 40, 44 mil millones de dólares que fue lo que terminó pagando por la empresa, cuando le termina cambiando el nombre a X, que no gustó. O sea, creo que ha sido, o podría ser quizá, una de las peores transacciones que el hombre más rico del mundo a la fecha ha hecho en su historial financiero.
10: Coincido completamente, y que podría tenerle un costo en términos específicos de dinero de $2,600 millones como multa a esta acción, justamente, que además me hacía reflexionar hace ratito también, para justo previo a hablar con ustedes, que esto de la libertad de expresión, o de que un tuit solamente puede tener relevancia en términos de libertad de expresión, pues ya vemos que en el caso de Elon Musk es un tuit que le costaría $2,600 millones por hacerse el chistosito, por intentar mover la percepción de las personas y que eso le representara un ahorro al hombre más rico del mundo, ¿no?
1: Y ahora, hablando en esos a esos niveles, pues $2,600 millones pues no es nada para todo lo que tiene, ¿no?
10: Es una... Sí, es como lo quieres en cambio, te lo dejo en... Sí, claro, sí. Es quitarle... un pelo a un gato, totalmente. Pero además, sí, lo que creo que a mí me da cierta satisfacción es que de entonces, de esta noticia a la fecha, vimos modificarse la percepción de un Elon Musk que se le reconocía como un empresario con una visión de innovación prácticamente indetenible, y hoy lo hemos visto transformarse en un personaje realmente muy ambivalente, hasta oscuro en muchos casos, y esta confirmación a nivel un juez, pues nos da un poco cuenta de que en ese momento a quienes se nos había roto el corazón, no estábamos tan equivocados, señor.
1: Totalmente. Ahora, yo recuerdo que esto quizá tuvo, este proceso de compra tuvo quizá mucho peso el tema que había surgido con Donald Trump cuando le cancelaron o le bloquearon la cuenta. Sí. En ese tiempo, pues recordemos que Elon Musk empezó esta segunda administración de Donald Trump siendo parte de su gabinete o de sus funcionarios. Después terminaría mal, pero bueno. Quizá fue el propio Trump el que lo orilló, el que lo obligó, no sé qué adjetivo utilizar, a buscar la manera de hacerse del control de Twitter, que yo creo que el peso que antes tenía como medio de comunicación digital, pues se perdió, porque pues ya sí. Realmente luego le agregaron el tema del empezar a cobrar, en fin, muchas cosas que a ninguno de nosotros como usuario nos gustó, y si de por sí tenía una participación del mercado quizá baja comparado con otras plataformas digitales como Instagram, como Facebook, pues terminó dándole en la torre.
10: Totalmente, y terminó además, y coincide en lo que percibes tú, terminó convirtiéndose más bien en una herramienta de negociación para él y para incrustarse en la... pues en el equipo del presidente Musk, como una herramienta que sin duda utilizó para tratar de orientar la percepción del voto en el caso de Estados Unidos, incluso por no solamente reinstaurado la cuenta del presidente Trump, que estaba baneada por la incitación a la violencia, sino de muchas otras cuentas que eran claramente agresivas y violentas, pero que eran parte de ese equipo en términos de visión política y les permitió el regreso sin ningún problema, siendo que el presidente Trump había normalizado el uso de Twitter como un megáfono para sacudir mercados, jugar con su agenda, y se había vuelto particularmente agresivo. Entonces la relevancia del fallo es que sí pinta una raya muy clara en la arena en términos de el antes y el después de lo que considerábamos credibilidad y lo que considerábamos espacios de convivencia, señor digital, por supuesto.
1: Totalmente coincido contigo. Pues a ver qué pasa, en qué termina esto. Entiendo que justo va a impugnar esta decisión, pero si termina pagando los 2.600 millones de dólares, seguramente es lo que gana en 2 días de trabajo. Gracias, Piso.
10: Gracias, señor. Mientras esto derive, invitándonos unos tamales mutuamente, yo ojalá, ¿eh?
1: Venga, no se hable más. Gracias, Piso. Abrazo.
10: Un abrazo.
1: Y bueno, Marco, estamos llegando así al final. Se acaba este espacio informativo, como se escapa y se acaba la esperanza mundialista para los franceses. Prácticamente está terminando el partido, no van a hacer nada. Y Francia estará quedando eliminado de la Copa Mundial con 2-0. Quedan unos cuantos segundos, pero bueno. A ver qué pasa mañana con Argentina e Inglaterra, a ver si también hay sorpresa o no la hay.
7: Sí. ¿Nos va a tocar en este horario o no?
1: Sí, igual, a la 1:00 p.m, mañana miércoles, hora del centro del país. Bueno, con eso hacemos una pausa. Ya nos vamos, se quedan en la programación de Grupo Fórmula. Viene Javier Risco con más información en Hoy es Risco. Quédense en la sintonía de Grupo Fórmula. Gracias por habernos acompañado en estas 2 horas. Marco, gracias.
7: Gracias, Jesús. Buenas tardes
1: para todos. Buen provecho.

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2: El primer discurso de la infanta. Hemos seguido los discursos del rey Felipe VI de España, de Leonor, la princesa de Asturias y del gran don de la palabra que tiene la reina Letizia cuando está frente a un micrófono. No puede esconder a la periodista que vive dentro de ella. 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Resaltó el papel de los docentes y la educación que va más allá del salón de clases. Ahora sus padres y Leonor ocuparon la primera fila del auditorio y sorprendió a todos una infanta plantada, segura, con gran dicción y facilidad para comunicar. Vaya que brilló Sofía en el escenario. 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
4: Bosque Nuboso de Monteverde, Costa Rica. Este santuario biológico es uno de los bosques más famosos de Centroamérica debido a su constante neblina y su increíble biodiversidad. Situado en la división continental, el Bosque Nuboso permite la existencia de miles de especies de orquídeas, insectos y aves icónicas como el quetzal. Es un laboratorio vivo para científicos que estudian el cambio climático, ya que su ecosistema depende directamente de la humedad de las nubes que lo atraviesan.
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2: Los ojos de las avestruces son más grandes que sus propios cerebros, lo que les da una visión muy aguda.
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7: De la tarde en punto, gracias a toda la gente que nos acompaña, que está con nosotros el día de hoy, bienvenidos a Hoy Risco, yo soy Javier Risco y gracias por estar con nosotros a través de Telefórmula, por supuesto también a través del 104.1 de FM, por seguirnos a través de YouTube y por descargar el podcast y formar comunidad, gracias de verdad, queremos que la comunicación sea de ida y vuelta, @jrisco/radio-fórmula y en el 55-52-79-57-91. Hace dos minutos acaba de terminar la primera semifinal, Francia contra España, y España se impuso 2-0 frente a la que parecía imbatible en este mundial. Todos lo daban como favoritos. Las casas de apuesta, vaya, daban con un 70% de probabilidades de ganar la Copa del Mundo a Francia, y hoy una España muy defensivo, muy ordenado, pero también con posibilidades de gol y jugando, yo creo que el partido perfecto es la manera en la que le gana 2-0. Uno, el primero un penal que provoca Lamine Yamal al ganarle la espalda al defensa. Y bueno, pues también el segundo gol que llega faltando casi 20 minutos para el final de Romo. Así que bueno, pues se impone la selección española. Habemos finalista. España y Lamine Yamal llegan y están esperando a ver quién el día de mañana, Inglaterra o Argentina. Pero la verdad es que el mundo está sorprendido con lo que acaba de ver jugar a España. Se le plantó a Francia, no le dio posibilidades. Por supuesto, tendremos el análisis de los que saben, pero bueno, pues si usted estaba pendiente de lo que iba a pasar en el partido, lo que llamaron la final adelantada, se impuso España. Bueno, pues ahí está parte de la información que está en desarrollo todavía. Pero bueno, vamos con otros temas sobre la comunicación de la gobernadora de Baja California, Marina del Pilar, para gestionar su visa. La presidenta Claudia Sheinbaum dijo que no tenía información. Señaló que tras escuchar el audio no encontró elementos que comprometieran la seguridad nacional. Vamos a escuchar lo que dijo.
8: No tenía información, conocí el otro audio que salió publicado, este audio. Cuando estuve con la gobernadora de Baja California recientemente, ella me dijo que había hecho gestiones sobre el tema de su visa, pero como se oyen, o sea, no se escucha nada que comprometa la seguridad nacional ni la seguridad del estado de Baja California. Nada que lo comprometa. Entonces, ella lo explicó y no pensamos que haya un delito que perseguir.
7: Bueno, a ver, no, lo que dijo la gobernadora es que ella pensaba que estaba hablando con autoridades de Estados Unidos, sin embargo, no se acreditaron como tal, pero los audios dicen, estoy dispuesta a decir todo lo que sé, incluso, incluyendo el tema del gabinete de seguridad. Eso es lo que dijo la gobernadora Marina del Pilar. Y rápidamente, en otra información, la sección 9 de la Coordinadora Nacional de Trabajadores de Educación de la CENTE en la Ciudad de México anunció una movilización para mañana al señalar un presunto incumplimiento por parte de las autoridades educativas de los acuerdos establecidos hace algunas semanas en las mesas de trabajo. Y en tanto, en Colombia, el ejército informó del secuestro de 39 personas, entre las que se encuentran dos menores de edad, a manos de la guerrilla del Ejército de Liberación Nacional, cuando viajaban en dos autobuses en una carretera que conecta los municipios de Quibdó y Carmen de Atrato, esto en el departamento noroccidental de Chocó. Nosotros vamos a ir una pausa, pero ya estamos comenzando, ya pase del Mundial para lo informativo y por supuesto, aquí estará muy bien informado. Vamos a una pausa y regresamos.
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10: En menos de un mes, el Hospital General Regional número 1 del Instituto Mexicano del Seguro Social en Culiacán ha sido escenario de dos detenciones de enfermeros por el presunto robo de medicamentos de alta especialidad. El primer caso ocurrió el 19 de junio con la captura de Abel Elías, quien obtuvo su libertad provisional tras un acuerdo reparatorio, pero días después fue asesinado a balazos. Sus compañeros aseguran que fue acusado injustamente y exigen que el crimen sea esclarecido. Posteriormente, un segundo enfermero, Luis Ismael, fue detenido durante una revisión al salir del hospital con medicamento entre sus pertenencias. El IMSS respaldó los filtros de seguridad para proteger los insumos, mientras que la Fiscalía General de la República mantiene abiertas ambas investigaciones. Se reporte desde Sinaloa.
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7: Tres de la tarde con 8 minutos. Gracias de verdad a toda la gente que nos acompaña, que está con nosotros esta tarde. Para todos los que siguen en la botana mundialista, gracias por acompañarnos. Los que están ya en el postre y el café, bueno, pues también qué bueno que están a través de la señal de Telefórmula informándose. Un saludo a toda la gente que nos escucha por La Paz, Monterrey, Torreón, Tulum, Yucatán, Veracruz. Gracias a León. También en Ciudad Juárez, bueno, muchísima gente, gracias, ya lo sabe, estamos muy al pendiente a través de arroba jrisco, arroba radio, guión bajo, fórmula. Pero antes de ir con las notas importantes, bueno, esta es nota importante, sobre todo en la Ciudad de México, porque es una de las arterias más importantes también en materia de transporte público. Me refiero a la línea 3 del metro de la ciudad. Raquel Flores, hay información, cuéntanos qué anunció hoy el gobierno de la ciudad, adelante.
16: Información muy importante, Javier, porque hoy la jefa de gobierno, Clara Brugada, anunció el arranque de estos trabajos de remodelación y renovación integral de la línea 3 del metro que corre de Universidad a Indios Verdes, una de las más utilizadas en la red con más de 1 millón de usuarios todos los días. La mandataria local aseguró que los trabajos no afectarán lo que resta el 2026, ya que las labores se concentrarán en esta etapa, en la preparación de talleres, fabricación de maquinaria especializada y logística para que la intervención pues cause las menos afectaciones posibles, por lo que no habrá cierre de estaciones. Será hasta 2027 cuando comiencen los trabajos de mayor profundidad sobre vías y la infraestructura. La inversión será de 40 mil millones de pesos. El proyecto modernizará por completo una línea con más de 50 años de operación y que, pese a la magnitud de la obra, la tarifa del metro permanecerá en 5 pesos, afirmó la jefa de gobierno. El director del metro, Adrián Rubalcaba, afirmó que se trata de una intervención histórica que busca transformar por completo una de las líneas más importantes del sistema de transporte colectivo metro. Ahí las buenas noticias, Javier, para todas las personas que transitan todos los días y abordan la línea 3 del metro, la conocida como línea verde.
7: Bueno, pues muchísimas gracias, Raquel. Estaremos al pendiente, por supuesto, a través de los micrófonos y cámaras de Grupo Fórmula. Le estaremos dando la información sobre esta renovación. Gracias, Raquel. Un abrazo.
16: Buenas tardes. Un abrazo.
7: Bueno, pues ahí está la información importante, insisto, una de las arterias importantes del metro de esta ciudad. Pero bueno, vamos con otra información, algo que nos llamó la atención desde el día de ayer, más bien desde que se anunció, ayer se llevó a cabo. Ayer a la 1:00 p.m. se llevó a cabo el primer simulacro con la finalidad de medir los tiempos de respuesta ante alguna eventualidad o hecho de inseguridad, o como lo conocemos popularmente, cómo reacciona en Guadalajara las autoridades frente a un narcobloqueo. Ayer se llevó a cabo el primer simulacro. Insisto, ante esta eventualidad, que así le ha llamado la propia Sedena, quien se encarga de organizarlos, teniendo como hipótesis bloqueos carreteros en distintos puntos de la ciudad. Esto lo explicaba justamente Roberto Alarcón Estrada, el ex coordinador estratégico de seguridad del estado de Jalisco. Vamos a escuchar cómo lo dijo.
17: Se dio a través del C5 escudo urbano la alerta amarilla. Esto se llama alerta amarilla porque es un simulacro, a las 13:02 p.m. y desde ese momento se les informó a todas las unidades del Hospital Municipal, Policía Estatal y Defensa Nacional, Guardia Nacional, se les dio la alerta. En estos momentos se están desplazando hacia los 7 puntos, cada quien como les fueron asignados.
7: Bueno, hoy se iba a llevar a cabo el segundo simulacro en distintos puntos de la zona metropolitana de Guadalajara, pero fue cancelado. Esto lo informó el gobierno de Jalisco de última hora a través de la plataforma Jalisco Alerta y no dieron razones del por qué, solo se limitaron a informar que se trató de una decisión de la Secretaría de la Defensa Nacional, que es la autoridad convocante de los mismos. Pero me pareció interesante, yo no recuerdo algún simulacro enfocado específicamente en esto, en los narcobloqueos, y me parece que eso es un tema de prevención, es un tema de coordinación, y le agradezco que me tome la llamada nuestro queridísimo Ernesto López Portillo. Él es especialista, es coordinador del Programa de Seguridad Ciudadana de la Universidad Iberoamericana. Querido Ernesto, ¿cómo estás? Qué gusto escucharte. Buenas tardes.
18: Buenas tardes, Javier, amigo. Pues sí, sí es un ejercicio que nos llama la atención, ¿no? A todos. Y son esos ejercicios que tienen una paradoja, Javier, porque te provocan al mismo tiempo, si te generan una percepción de riesgo, uh-huh, y al mismo tiempo te generan una percepción de decisiones, una percepción de ejercicio de gobierno que está o que parece estarse tomando en serio las cosas para poder precisamente prevenir esos riesgos.
7: Claro.
18: Entonces, es como cuando estás en un simulacro de temblor. Sabes que hay que hacerlo, pero al mismo tiempo te genera nervios, ¿no?
7: ¿Qué sabemos, Ernesto, de lo que sucedió el día de ayer? Sabemos que estuvieron muy al pendiente desde este programa de seguridad ciudadana, esto que ya había anunciado el Estado de Jalisco, ¿cómo lo tomó la población? ¿Cómo le salió el día de ayer este primer simulacro?
18: A ver, se trata de un simulacro en donde, según la información que tengo a la mano, hubo más de 600 efectivos desplegados.
7: Ajá.
18: Ejército, Guardia, Policía Estatal, Policías Municipales, Protección Civil y Bomberos, Policía Vial. Esto dice la información publicada. Se simularon bloqueos carreteros, ¿no? ¿Qué se evalúa? El tiempo que tardan las instituciones en recibir la alerta, el tiempo de llegada de las primeras unidades, la coordinación entre las instituciones, el establecimiento de perímetros de seguridad y la capacidad para mantener abiertas rutas estratégicas, que es quizá lo más importante de todo. La capacidad para mantener abiertas rutas estratégicas. Según se informó, Javier, la primera unidad llegó en 10 minutos, la última en 32 minutos, porque muchas patrullas partieron desde donde se encontraron realizando su servicio cotidiano buscando medir condiciones reales.
7: Okay.
18: Y no ideales, pues. Entonces, es significativo porque implica reconocer un riesgo, significa un cambio en términos de la preparación que tiene que haber para eventos excepcionalmente graves, significa probablemente acciones de coordinación institucional que siempre deberían estar ahí, Javier.
7: Claro.
18: Siempre debería haber acciones de este tipo. Y si tiene que haber simulacros, deberían repetirlos cuantas veces fueran necesarias. El problema normalmente, Javier, es que un gobernante promedio, en mi experiencia, prefiere no hacerlo por los efectos negativos en la percepción.
7: Que eso era lo que iba. Lo que iba era varios comentarios, Ernesto, que seguramente también han podido monitorear desde este programa, de gente diciendo esto es haber tirado la toalla, nos tenemos entonces que acostumbrar y normalizar a los narcobloqueos, va a ser casi de todas las semanas. ¿Qué contestar también ante este eco de varios comentarios a través de redes sociales, Ernesto?
18: Mira, no tenemos cultura de prevención. Entonces, cuando se hacen actividades de prevención que requieren recursos, que requieren una actitud que implica un aprendizaje, suele haber resistencia porque no estamos acostumbrados, Javier, como lo decías tú. Puede transmitir una idea de que los narcobloqueos son una realidad que se normaliza, si lo quieres ver así, pero puede transmitir lo contrario. que es lo contrario, que se prepara el Estado mexicano frente a eventos,
7: claro,
18: que están ahí, que han estado ahí y que pueden volver a estar ahí. Lo que no sabemos procesar, Javier, es que es aceptar el tipo de riesgos que están enfrente de la capacidad operativa de los grupos criminales. Esto nos cuesta muchísimo trabajo. Lo tenemos enfrente, lo vemos operar, y de pronto hay eventos como los que hemos vivido con despliegue masivo de base operativa criminal, y lo que queremos es dejarlo atrás y que no vuelva a pasar y que se nos olvide. Eso es porque el Estado mexicano no invierte sistemáticamente en el aprendizaje de lo que llamamos cultura de prevención. Esa cultura de prevención, en parte, Javier, se hace a través de protocolos. ¿Qué es un protocolo? El protocolo es un mecanismo controlado, metodológicamente controlado, para mejorar la capacidad de respuesta. En ese caso tendría que ser mejor comunicado, Javier. Eso sí, le cuesta mucho al aparato de seguridad en México comunicar adecuadamente, y entonces dejan vacíos, interpretamos lo que sea, y claro, tenemos un saldo de desconfianza hacia las instituciones que nos hace muchas veces ponernos no en esa posición de aprendizaje de qué nos toca, sino en una posición de en dónde me escondo, ¿no?
7: Sí, mira qué interesante.
18: Ese es el tema que tenemos que transitar.
7: Estamos hablando con Ernesto López Portillo, él es coordinador del Programa de Seguridad Ciudadana de la Universidad Iberoamericana, sobre estos simulacros ocurridos. No sabemos, por cierto, no sé si tú tengas información, Ernesto, de por qué se canceló el del día de hoy. Sabemos que se llevó a cabo el de ayer, se pensaba realizar el día de hoy otro, pero por lo menos lo que sabemos respecto a alguna comunicación oficial es simplemente la cancelación de este del siguiente día, del día de hoy, de este simulacro también en Jalisco.
18: No tenemos claridad, y esto sí es un problema. Esta parte hay que decirlo. El problema que tienen este tipo de operaciones es que de no tener una comunicación adecuada,
7: claro,
18: repito, generan una efecto bola de nieve con interpretaciones que pueden al final ser contraproducentes. ¿En qué sentido? En que en lugar de generar más confianza, porque esto puede representar una evolución en la capacidad de gestionar crisis de seguridad, genera desconfianza porque no se le entiende, porque claro, no se informa bien, porque no se explica con tiempo, porque no se hace un tema de pedagogía mucho más cuidadoso, claro, para la gente de pie, para cualquier persona, especialmente en un momento en donde hemos acumulado tantos años, claro, con un asedio criminal creciente como el que tiene Jalisco.
7: Bueno, Ernesto, muchísimas gracias de verdad por tu voz. Un abrazo.
18: Abrazo, Javier.
7: Ernesto López Portillo.
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0: 3:23. Por cierto, le quiero recomendar, ahora sí que nos ganó el corte con Ernesto López Portillo, pero le quiero recomendar su más reciente texto en la revista Nexos. Se llama Impunidad en México y si no hay manera. Lo que hace Ernesto López Portillo es proponer una manera diferente de entender la impunidad en nuestro país, administrar expectativas, equilibrar y distribuir también el poder. A ver si lo invitamos, por supuesto, aquí al estudio para que nos venga a platicar sobre esto Ernesto López Portillo. Pero bueno, parte también de la información y nuestras recomendaciones. Vamos a lo que sigue.
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0: Ya urgía que fuera parte del meollo del asunto este tema. Hoy llega otra vez a los principales portales de los medios y hablamos de lo ocurrido y lo que ha ocurrido con el exdirector de Petróleos Mexicanos, Víctor Rodríguez Padilla, quien es acusado de violencia intrafamiliar. Hoy lo que se destaca a través de las redes sociales es, con una sonrisa y sin dar declaraciones a medios, el exdirector de Pemex abandonó el penal de Atlacholoaya en Morelos tras el cambio de medidas cautelares. Son las imágenes justamente de la salida del exdirector de Petróleos Mexicanos. Alrededor de la 1:00 p.m, pues justamente fue fotografiado por un guardia mostrando su oficio de salida y abordó, como lo estamos viendo, la parte trasera de una camioneta sin dar declaraciones a la prensa. Y es parte del meollo del asunto, y le agradezco que nos acompañe en la línea nuestra querida Olivia Cerón. Olivia, cuéntanos, es tu sección, es tu colaboración. Nos urgía también detenernos en este tema. Adelante, querida Olivia.
2: Hola, ¿qué tal? Qué gusto saludarte, Javier, y a quienes nos escuchan. Pues sí, efectivamente, Víctor Rodríguez, el exdirector de Pemex, salió de prisión preventiva tras un acuerdo procesal y también después de emitir una disculpa pública pues por toda esta trama de violencia familiar. El exdirector de Pemex va a continuar, eso es importante decirlo, su proceso bajo libertad. Fue exhibido, recordemos, en un video ejerciendo violencia pues, física contra su esposa, la investigadora María Felicia Jiménez. Y también deberá cumplir una orden de restricción y un plan de reparación del daño. La jueza de Morelos revocó la medida cautelar de prisión preventiva que lo mantenía en el Centro de Reinserción Social de Morelos y ahora pues enfrentará su proceso en libertad. Pero bueno, se le impusieron, como te decía, nuevas medidas cautelares que debe acatar para evitar su reingreso a prisión. Entre estas medidas está el pago de una garantía económica de 20,000 pesos, la firma mensual ante la unidad de medidas cautelares, iniciando el 1 y el 5 de agosto, debe mantener un buen comportamiento. No debe de, está, tiene prohibido salir del país. Además, se le impuso una orden de restricción que le prohíbe acercarse o comunicarse por cualquier medio, llamadas, mensajes, redes sociales, con su esposa. Se contemplaba que María Felicia, la víctima, acudiera físicamente a ratificar el perdón que ella le emitió, ¿sí? Pero bueno, no se presentó a la audiencia, fue a través de sus abogados y se leyó un escrito, fue leído por su asesor jurídico, en donde se explicó que la académica, la ingeniera nuclear, decidió no asistir por temor al abordaje de los medios de comunicación y por encontrarse también afectada emocionalmente, pues por toda la atención mediática que ha tenido este caso a partir de que ella pues toma la decisión de hacerlo público, de difundir este video que bueno todos pudimos ver. Y bueno, la jueza indicó que se va a convocar a una nueva audiencia una vez que las partes avancen en un acuerdo de reparación del daño. Y que bueno, será su opción si acude o no, pero que sus derechos, dijo la jueza, estarán representados por su asesor jurídico en todos los casos. Importante que al finalizar la audiencia, el exdirector de Pemex dirigió un mensaje público a su esposa en el que ofreció disculpas y dijo, bueno, entre otras cosas, dijo, desde el corazón quiero agradecer tu generosidad por haberte preocupado por mi persona en estos últimos días, perdóname por las circunstancias que hemos vivido, y bueno, quiero enmendar cualquier que haya podido causar con mi conducta, de verdad te lo digo desde lo más profundo de mi ser, lo siento en el alma. Pero bueno, o sea, vámonos un poquito nada más para atrás para recordar pues cómo fue este caso, ¿no? El 27 de junio la Fiscalía General informó de la apertura de una carpeta de investigación en contra de Víctor Rodríguez por violencia familiar, mientras que el Centro de Justicia para las Mujeres dictaba medidas de protección a favor de Felicia Jiménez. El 30 del mismo mes, Jiménez presentó su denuncia formal ante el Ministerio Público por violencia vicaria, que este es otro tipo de violencia, que quiere decir que están también las hijas, los hijos menores de edad siendo víctimas indirectas o bastante directas de la violencia ejercida en contra de la madre. En el video que se difundió alcanzamos a ver perfectamente bien que ahí está un menor, que es el hijo de ambos, y bueno, toda la trama de esta historia indica pues que también efectivamente el pequeño metido en esta trama estaba siendo también víctima de esta violencia. Entonces el 7 de julio, Víctor Rodríguez, quien recordemos iba a ocupar el cargo de director del Instituto Nacional de Electricidad y Energías Limpias, el INEL, fue aprehendido por las autoridades, estaba en la colonia Narvarte, fue noticia, se le detuvo. Y bueno, se anunció víctimas indirectas o bastante directas de la violencia ejercida en contra de la madre. En el video que se difundió alcanzamos a ver perfectamente bien que ahí está un menor, que es el hijo de ambos, y bueno, toda la trama de esta historia indica pues que también efectivamente el pequeño metido en esta trama estaba siendo también víctima de esta violencia. Entonces el 7 de julio, Víctor Rodríguez, quien estaba

0: él fue aprehendido por las autoridades, estaba en la colonia Narvarte, fue noticia, se le detuvo, y bueno, se anunció la cancelación de su nombramiento como funcionario. La presidenta Claudia Sheinbaum, el 29 de junio en la conferencia matutina, dijo que pues, ella no lo había ratificado, si bien se le había presentado, ¿no?, para ocupar este cargo después de dejar la dirección de Pemex, pues no se le había aún ratificado. Entonces ella dejó muy claro, no va a poder ocupar ningún cargo ya, ¿no? No vamos a tolerar desde el gobierno pues ningún tipo de violencia en contra de las mujeres. Y el caso de su esposa, de la investigadora María Felicia Jiménez, empezó a ser acompañado por la Secretaría de las Mujeres, que aquí hemos hablado, nada más paréntesis, pues de que se encuentra acéfala, ¿no? Pero digamos, la persona ahorita encargada de la Secretaría, en lo que llega la titular, ¿no?, que llegará en un par de meses, pues empezó a asesorar y acompañar a María Felicia. Pues todo iba, digamos, siguiendo este curso, hasta que pues María Felicia le otorgó un perdón.
1: Y eso cambia, digamos, radicalmente, pues bueno, es lo que permite, por ejemplo, el cambio de medidas cautelares, Olivia.
0: Pues mira, sí influyó, pero recordemos que estos delitos que además es que vimos, ¿no? O sea, yo creo que aquí no queda mucha duda, el video que vimos sí es solo una parte, ¿no? O sea, obviamente en casos de violencia de este tipo, pues ver estas imágenes nos hablan de un patrón de comportamiento, ¿no? De un patrón relacional. Entonces no podemos pensar que solo ese día el exdirector de Pemex actúa así en contra de su esposa. Entonces las carpetas de investigación contra el exfuncionario pues siguen. La jueza aclaró que estos delitos de los cuales se acusa a Víctor Rodríguez pues continúan porque se persiguen de oficio. O sea, el Ministerio Público tiene la obligación constitucional y legal de continuar con la carpeta de investigación sin que sea necesaria la denuncia por parte de la víctima o de un tercero. Ahora, ¿por qué son conductas estas que vimos de especial gravedad pues para la sociedad? Pues porque esta historia de violencia que pudimos ver porque se hizo pública, pues, híjole, nos da un retrato, ¿no?, de muchos otros casos que no llegamos a conocer, que no llegan a denunciarse. Esto más allá de si ella luego, digamos, le da el perdón, ¿no?, por las circunstancias que hayan sido y que ella haya considerado, ¿no? Creo que me parece muy importante que no desviemos la atención de lo que sucedió y de que reflexionemos cómo la violencia física que vimos, la violencia vicaria, que también se configura, la violencia económica, de la que ella también luego en entrevistas habló.
1: Sí, ¿no?, aquí con Azucena Uresti, tipos, efectivamente.
0: Aquí con Azucena Uresti habló, ¿no?, de cómo comenzó la relación, de cómo comenzaron las agresiones en el 2022, pero cómo decidió también ella pues mantenerse en el matrimonio por una dependencia económica, y cómo a pesar de ella ser una ingeniera, una profesora, una académica, pues esto no impidió que él ejerciera violencia en su contra. Me parece importante que reflexionemos, decía, de cómo estas violencias no respetan clase social, no respetan nivel académico, ¿no? Porque luego podemos llegar a pensar, no, bueno, esto te pasa por falta de educación, por falta de
1: preparación. No, claro.
0: Y este caso nos lo deja muy claro. Y creo que como sociedad, Javier, eso es lo que me gustaría que nos quedáramos reflexionando a partir de este caso que pudimos seguir y que se hizo público, ¿no?
1: Híjole, pues, insisto, para nosotros era muy importante que el meollo del asunto del día de hoy se refiriera a este caso, por el contexto que nos has dado, Olivia, también por la manera en la que la figura, por supuesto, de una persona con tanto poder en este sexenio, exdirector de Petróleos Mexicanos, también cuando fue relevado, sentado en una misma mesa con la presidenta Claudia Sheinbaum, en fin, la manera en la que fue protegido después de perder su... Bueno, no, de que fue de... Vaya, cuando cambia de trabajo y llega ahora a una nueva institución también gubernamental y que después entran en este laberinto de explicaciones y lógicas de que sí tuvo... de que sí estuvo en el cargo, no estuvo en el cargo. En fin, la manera en la que el Estado, hay que decir, lo ha protegido, o por lo menos lo protegió en los primeros instantes, y por supuesto el seguimiento puntual, Olivia, de lo que significa este caso que se tiene que perseguir por oficio, a pesar del perdón, tiene que seguir su curso este juicio.

0: juicio y que no significa, ojo, que sea inocente o que al salir de la cárcel esté libre de cargos también, Olivia.
1: Así es, exactamente. Y lo que vimos, yo creo que lo vimos y eso no se puede cuestionar. Y otro tema aparte del que luego podemos hablar es también de los cuestionamientos en torno a su gestión al frente de Pemex. Pero eso ya,
0: así
1: luego
0: es. Lo platico. Olivia, muchas gracias. Te mando un abrazo.
1: Abrazo de vuelta.
0: Ahí no. Está Olivia Cerón y el meollo del asunto. Pausa y regresamos.
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3: La FIFA analiza otra revolución. La FIFA estudia una nueva transformación para la edición de 2030. Entre las propuestas que analiza el organismo, destaca ampliar el torneo a 64 selecciones y disputar un total de 128 partidos. La iniciativa ha generado opiniones divididas entre dirigentes, entrenadores y aficionados, quienes debaten si una expansión de esta magnitud beneficiaría realmente al espectáculo. De aprobarse, sería el cambio más importante en la historia reciente del fútbol internacional.
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3: Cítricos y electrolitos. Las naranjas, toronjas y limones no solo aportan vitamina C para fortalecer tus defensas, también son excelentes hidratantes. Sus jugos naturales ayudan a equilibrar los electrolitos perdidos a través del sudor durante los días calurosos. Beber agua con rodajas de cítricos es una alternativa saludable a los refrescos azucarados, manteniendo tu energía alta y tu cuerpo muy bien hidratado.
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3: Miroslav Klose contra Brasil 2014. Un gol histórico para los mundiales. Al anotar el segundo tanto en el catastrófico 7-1 frente a Brasil, Klose alcanzó los 16 goles en Copas del Mundo, convirtiéndose en el máximo goleador histórico de la competición.
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6: La jefa de gobierno, Clara Brugada, dio a conocer que ordenó a las autoridades capitalinas investigar el robo del antimonumento colocado por familiares de personas desaparecidas en el Ángel de la Independencia durante el fin de semana como parte de sus protestas. El Servicio de Control de Inmigración y Aduanas de Estados Unidos solicitó el apoyo de la ciudadanía para denunciar a Iván Archibaldo Guzmán, alias El Chapito, y Jesús Alfredo Guzmán, alias El Alfredillo, hijos del narcotraficante Joaquín El Chapo Guzmán, señalados de encabezar la facción de los Chapitos del Cártel de Sinaloa. La sección 9 del CENTE en la Ciudad de México anunció una movilización para este jueves al señalar un presunto incumplimiento por parte de las autoridades educativas de los acuerdos establecidos en una mesa de trabajo. Informó Itzel Vanegas. 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
0: Tres de la tarde con 38 minutos. Un abrazo muy fuerte a mi admirado y querido Rogelio Cuellar, uno de los grandes maestros de la fotografía en este país. Le mando un abrazo, por acá ande escuchando el programa. Y bueno, siempre al pendiente de todo lo que ha hecho. Si usted no conoce la obra de Rogelio Cuellar, se está perdiendo, pues bueno, gran parte de el encargado de mostrarnos tal vez el lado más personal también de tantos escritores y escritoras latinoamericanas. Hay una fotografía de Rogelio Cuellar histórica de Borges en el baño de la UNAM. Ya lo invitaremos a nuestro querido Rogelio para hablar de cartografía de la memoria, este gran proyecto que tiene, y que nos cuente estas historias, el behind the scenes de cada una de sus fotografías. Pero bueno, le mando un abrazo grande, insisto, a mi querido Rogelio Cuellar. Pero bueno, vamos a otros temas, y me da muchísimo gusto recibir aquí en el estudio a alguien a quien, bueno, pues prácticamente ya es colaboradora, porque corremos siempre para cuando, bueno, cuando tienen alguna campaña, pero también cuando sucede alguna tragedia como la de Venezuela, siempre están al pie del cañón. Está aquí con nosotros Ivonne Piedras, ella es directora de comunicación y campañas de Save the Children en México. Ivonne, muchísimas gracias por acompañarnos. ¿Cómo estás?
8: Muchas
0: bienvenida.
8: Gracias por
0: muchísimas gracias, en serio, Ivonne.
8: Gracias por tenernos aquí y pues gracias por abrirnos el espacio para platicar siempre de lo que hacemos en México y
0: en
8: el mundo.
0: Sí, y en el mundo. A ver, estaba leyendo justamente previo a esta entrevista la información más reciente desde Venezuela. Nosotros no soltamos el tema porque, bueno, por supuesto es una información importante en la región por la cantidad de amigos y seres queridos que tenemos en Venezuela y además porque particularmente es una herida que a los mexicanos nos toca mucho, que es el tema de lo que viene después de un temblor y una tragedia así. Acá acaba de actualizarse los números desde Venezuela, las historias a través de la agencia EFE de noticias, la cantidad de personas fallecidas por el doble terremoto ocurrido hace casi 3 semanas en Venezuela se elevó este martes a 4,734 víctimas, luego de sumar 173 nuevos fallecimientos. Esto lo dijo el presidente del Parlamento, el chavista Jorge Rodríguez. Es información que viene desde Venezuela. Y como les decía, es muy importante en este tipo de tragedias, si queremos ayudar, ir con las instituciones y las organizaciones correctas, y una de ellas es Save the Children. Cuéntanos un poco, Ivonne, lo que han hecho a reacción. Ya han pasado 3 semanas, pero ustedes estuvieron muy al pendiente desde el día 1.
8: Sí, efectivamente, Save the Children tiene oficina en Caracas desde 2018. Inmediatamente después del sismo, nuestro equipo se desplegó a la zona, las zonas afectadas de Caracas y de La Guaira, para ver cuáles eran las principales necesidades, pues sobre todo de niñas y niños, ¿no? Hay un contexto bastante complejo. Hoy hablamos de más de 20,000, y eso contabilizadas, familias que no tienen hogares. Estamos hablando de muchísimas niñas y niños que están durmiendo en campamentos improvisados en las calles, que no tienen acceso a servicios de salud, que no tienen acceso a agua. Y pues Save the Children decidió hacer una respuesta humanitaria amplia, apoyada de un socio importantísimo para nosotros, que es Grupo Bimbo.
0: A ver, cuéntanos un poco lo que están haciendo, esta campaña que sigue, esta campaña que, por cierto, como lo decías, aparte de tener oficinas, se movilizó un grupo de personas desde México, desde Save the Children, pero cuéntanos un poco de esta campaña que están haciendo junto con Bimbo.
8: Efectivamente, el Grupo Bimbo se suma a la respuesta humanitaria de Save the Children a través de una campaña de donación. La gente puede entrar a la página www.emergenciahumanitaria.mx y por cada peso que la gente done, Bimbo igualará esa cantidad hasta en $1,000,000 de dólares. Y es importante decir y resaltar con tu audiencia, querido Risco, que la ayuda la llevaremos no solamente a las niñas y niños que están afectados, sino también a las y los colaboradores de Grupo Bimbo. Grupo Bimbo ya tiene pues más de 30 años trabajando en Venezuela y por supuesto sus colaboradores pues han sido afectados por estos terribles sismos y terremotos. Entonces, pues toda la ayuda recabada que juntemos con las personas que nos apoyan, que además pues su peso va a valer doble, porque sí, por cada peso que aporten Bimbo va a poner otro peso, pues podremos ampliar esta respuesta que pues va a ser bastante demandante en los próximos años, porque la tragedia es terrible. Ya nos hablabas de las cifras que son pues técnicamente brutales y que todavía van a seguir aumentando porque los escombros siguen, porque los edificios pues siguen derrumbados y las necesidades de las poblaciones.
0: Mira, y es insistir, la verdad, Ivonne, en algo que siempre repetimos aquí. Tenemos, es cierto, muchísima de la cultura de donar alimentos, de ayudar de alguna manera con algún tipo de herramienta, etcétera, tal, y es bueno, y qué bueno que lo hacen. Pero la ayuda más eficaz, hay que decirlo, es justamente este tipo de ayuda directamente. Esta es la página, directamente en una organización confiable. ¿Cómo puede ser, por supuesto, ahí está Amnistía Internacional, por supuesto está Cruz Roja, por supuesto también está Save the Children, UNICEF también, en donde lo que haces al donar es personas que están en campo, personas que están con los niños afectados, ellos van midiendo qué es lo que necesitan, si necesitan agua e higiene, si necesitan atención médica, si necesitan ciertos medicamentos, lo tienen ahí. Entonces, digamos, es más fácil, por supuesto, que entiendo, la verdad, las ganas de ayudar tal vez con latas de atún, latas de frijol, conciertos, que también, insisto, es bueno y qué bueno que les nazca el apoyar, pero el apoyo directo que se hace a través de Save the Children y ahora que redobla esfuerzos Grupo Bimbo, pues es el más eficaz, hay que decirlo así, Ivonne.
8: Efectivamente, y las intervenciones que estamos llevando en estos momentos que son iniciales y que se van a ampliar, primero instalamos espacios amigables, que son espacios de contención psicológica. Hoy las niñas y niños están teniendo fuertes afectaciones a su salud mental porque vivieron un proceso traumático. Tenemos niñas y niños que no están comiendo, niñas y niños sí. que no pueden dormir, que presentan episodios de agresividad, que han dejado de hablar, y la atención psicológica es fundamental y primaria para poderles ayudar a superar esta situación de trauma. También estamos llevando kits de higiene y estamos llevando agua potable a los campamentos informales que se necesitan porque no hay suficiente agua, y en estos contextos se pueden disparar muchas enfermedades. Diarreas, sí. gripas, porque no hay la suficiente infraestructura de higiene. Entonces, estamos llevando acceso a agua e higiene, y también estamos apostando por el tema educativo. Tú y yo lo hemos platicado en otras emergencias, sí. que para nosotros recordar o retomar la escuela para las niñas y los niños es importantísimo para continuar con su educación, pero como un mecanismo de resiliencia para superar pues, estos episodios traumáticos. Y también tenemos nuestra línea de protección, porque evidentemente en estas situaciones pues, se pueden presentar casos muy graves de abusos, casos muy graves de sí. separaciones, y ahí estamos pues, muy coordinados con las autoridades locales y con otras organizaciones aliadas en Venezuela pues, para proteger a la niñez que hoy nos necesita, y que como mexicanos sabemos qué sucede en estas emergencias y que ahora necesitamos pues, mostrar toda nuestra solidaridad, y qué mejor que con organizaciones como Save the Children y en alianza con Grupo Bimbo, que bueno, hoy esta ayuda se duplica, hoy esta ayuda la sí. podemos ampliar, y tengan la certeza y la seguridad de que estamos llegando a la población sí. que nos necesita y dándoles lo que necesitan.
0: Pues que se moche el osito Bimbo y se va a mochar de acuerdo a lo que vamos a donar todos, hasta $1,000,000, así que se va a lograr la meta, por supuesto, extraordinaria labor también, un abrazo a toda la gente de Grupo Bimbo, también por estar al pendiente de esto, y por supuesto, gracias de verdad Save the Children, le quiero mandar un abrazo también a la doctora Alicia Robledo, del Instituto Nacional de Pediatría, la cual nos ha escrito puntualmente semana a semana, dándonos seguimiento sobre todo de los niños y de los bebés. Siempre nos pide, hablen de los niños y los bebés después de esta tragedia. Bueno, pues es lo que hace, es la labor que hace Save the Children. Vamos a apoyar. Pónganme otra vez, por favor, emergenciahumanitaria.mx es la página. Esta es un fondo de emergencia, es 100% transparente, es 100% seguro. Con eso, la tranquilidad de saber que cada peso, bueno, se va a duplicar, pero también que cada peso va a llegar directamente con los niños y con las infancias afectadas por el terremoto. Ivonne, ¿qué te digo? Siempre tienes el micrófono abierto, de
8: Muchas
0: verdad.
8: Muchas gracias.
0: Y estamos muy al pendiente de lo que hace Save the Children.
8: Y nosotros les informaremos nuestros avances.
0: Sí, es lo que te iba a decir. ¿Te parece que en un par de semanas nos veamos?
8: Buenísimo.
0: Y vamos viendo cómo va esta campaña también, y por supuesto también lo que ven en campo.
8: Les contamos todo lo que estamos haciendo.
0: Muchísimas gracias Ivonne. De verdad. Bueno, pues ahí está la información, ahí está la página rápidamente, emergencia. Humanitaria.mx. Nosotros vamos a lo que sigue.
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0: Su oficina es el deporte, querido Tlatoani Carrera, ¿cómo estás? Buenas tardes.
9: Pues yo creo que igual que tú, sorprendido. A ver, no es una sorpresa que gane España, la verdad. Sin embargo, lo que fue sorpresivo fue lo anulado que estuvo Francia. Cuando digo que no es una sorpresa que gane España, no es que Francia no fuera favorita, por supuesto que era favorita, pero todos sabemos que España tiene un gran nivel. Y habíamos platicado ayer por acá que España le había ganado los últimos 3 partidos determinantes a esta Francia, ¿no? Esta España con esta generación le había ganado. Lo que sí me sorprendió mucho, y me imagino que a ti también y a todo nuestro auditorio, es lo poco que dio Francia.
0: La categoría de España. No se trató tremendo. De, oye, una roja al inicio y quedó desfavorecido Francia. No. Oye, es que ese gol no era gol, ese penalti no era penalti, es que esa falta anulada, ese fue... Nada. No hubo una excusa. Y lo que vimos, Tlatoani, sin duda y por mucho, es el mejor partido de España en la Copa del Mundo.
9: Por supuesto, y lo hizo con los argumentos que tiene siempre, que es tener el balón, ¿no? La tenencia del balón, ahí estuvo, cómo es la gran defensa de España, ¿no? Defiende muy bien, tiene todas sus líneas maravillosamente articuladas, pero sobre todo tiene una posesión de balón. Se ha hablado, por ejemplo, tenemos una entrevista ahorita en las redes sociales de Sports Illustrated y en nuestra página con Andoni Zubizarreta. Tú sabes, este portero legendario, 4 veces mundialista, donde platicamos con él de qué tipo de fútbol es este de España. Y él lo define ya no como el fútbol nada más del tiki-taka. ¿Te acuerdas que el tiki-taka con este estilo de juego de mucho toque, muy horizontal, donde España iba poco a poco llegando a la portería rival, que definió el equipo de 2010, ¿no? Muy basado en el estilo del Barcelona. En algún momento decían que se había vuelto estéril, ¿no? El tiquitaca, porque ya no terminaba por llegar a la portería. Entonces, Andoni Zubizarreta decía que este ya no es un tiquitaca, pero es un sistema con un gran tratamiento del balón, que es muy vertical en momentos determinantes. Y eso es lo que hace esta España. No te presta el balón y después tiene argumentos y armas necesarias para llegar muy rápido a tu área y a tu portería y ponerte en una situación de peligro.
0: A ver, ¿quién fue desde tu punto de vista el mejor español en la cancha? Vaya que hubo varios, Tlatuani.
9: Hay varios. A ver, me gusta mucho lo de Rodri, que es de estos que no se notan, ¿no? Como los Busquets, ¿te acuerdas tú? Estos hombres de medio campo que recuperan, que salen siempre de la mejor manera. Me encantó, seguramente será injusto, me encantó lo de Dani Olmo, ¿no? La gran capacidad y la gran apertura que le da el juego. Creo que Lamine Yamal, y lo platicábamos ayer, era uno de estos hombres que se tenía que enchufar mucho más. Y aunque, bueno, mete un golazo que termina por ser anulado, sí, con fuera de lugar. Aunque no mete gol, es una figura determinante, por supuesto, ¿no? De ese flanco derecho español que sirvió para ir abriendo poco a poco a la defensa francesa. Me encanta Oyarzábal, ¿no? Que mete el penalti, pero que es este hombre peligrosísimo que sabes que va a ser determinante para gol. Y me gustan muchos, me gusta en general el colectivo de Luis de la Fuente,
0: lo que está logrando. Oye, el tercero de Lamine Yamal.
9: Ese había sido un golazo.
0: Ese, ¿no?, había sido un espectáculo.
9: El lujo que se da en el área con ese regate. Y termina, bueno, sí, con un tiro maravilloso al ángulo. Ese había sido fenomenal. Pero era el resumen de lo que estaba haciendo esa España, ¿no? Más allá de que no haya sido gol, era la humillación que estaba viviendo Francia y el despliegue de elementos y armas que estaba mostrando España, ¿no? Ese era ese punto. Entonces, Lamine Yamal termina así por ser esa figura determinante. Y creo que España, como bien lo dices, ha ido aumentando su porcentaje de capacidades en este Mundial. Tú lo decías, es el mejor partido de España en el Mundial, por supuesto. Lo da en su mejor momento y creo que llega muy afilado a esta final. Y nosotros justo en la previa de Sports Illustrated decíamos eso, ver, Francia busca la final y España busca confirmar que es la peor pesadilla de Francia, ¿no? Eso era. Y terminó por ser eso, ¿no? En Día de la Bastilla. Así que decidimos decir, España toma la Bastilla y llega a la final del Mundial 16 años después.
0: 16 años después. Oye, es que no puedo creerlo también, Tlatuani. Me dolió inmediatamente la rodilla, izquierda y derecha, las rodillas, después de lo que dices. Para mí el campeonato de España fue hace como 4 años apenas, oye, después de...
9: Sí, sí.
0: 16 sí. Años después vienen... muy ordenados, muy motivados también. Muchos decían que esta era la final adelantada. El día de mañana vamos a ver el nivel tanto de Inglaterra como de Argentina. Pero la verdad es que el día de hoy nos ha regalado un gran partido España. Insisto, llega con autoridad. Un Lamine Yamal que se impone también. Él es el que genera, como lo decías, el primer penalti, el primer gol,
9: sí.
0: El gol, él es por el que va, busca la pelota, le gana la espalda por ahí al defensa, le terminan dando casi instintivamente esta patada, pero bueno, pues muy ordenado, y perdón, se rompió la quiniela, todos, no había, platicaba con varios especialistas deportivos, todas las quinielas de los sesudos decían, no, bueno, Francia por 3-1, Francia por 2-0, sí. Francia, no sé, bueno, nadie casi le ponía en tiempo extra incluso, querido Tlatuani.
9: No. Y mira, hay cosas que se repiten en el fútbol y que a veces parecen cábala, pero España nunca había pasado a otras semifinales más que en 2010. ¿no? Y se dice, bueno, cada vez, siempre se quedaba en cuartos de final. ¿Te acuerdas que hubo una España a la que se le acusaba de no dar esos últimos golpes? Digamos que el quinto partido era el límite para España. El tan sonado quinto partido para nosotros, ellos sí llegaban y ahí se quedaban muchísimas veces. Entonces se decía, pues la única vez que ha trascendido eso es en Sudáfrica 2010. Hoy lo vuelve a trascender y sin duda, después de ver el despliegue de hoy, pues creo que saldrá como favorito en las casas de apuestas. Si fuera Argentina, imagínate, sería una final hablada en español que no sucede desde 1930, ¿no? Que se enfrentó Argentina y Uruguay en el primer mundial de la historia, ganando con un marcador favorable para Uruguay en el clásico del Río de la Plata. Pero de esa dimensión estamos teniendo. Y bueno, también si es Inglaterra, pues será un duelo maravilloso.
0: Bueno, dice Mr. Chip, ya sabes que es el de algunos datos, ya desde hace varios años a través de Twitter, las tres grandes maldiciones de la Copa del Mundo.
9: Sí.
0: Uno, el vigente Balón de Oro nunca ha ganado la Copa del Mundo. Adiós Dembélé, se la vi.
9: Claro. Decía, que ni siquiera estuvo en el campo, parecía, ¿no? Yo no recuerdo una jugada de Dembélé.
0: No, no, tienes razón. A ver, Cucurella también, partidazo. Dos,
9: partidazo.
0: Nunca una selección con técnico extranjero ha ganado la Copa del Mundo. Mira, adiós Tuchel, claro. Dice, it's not coming home. Y tercero, la selección que empezó el torneo como número uno del ranking FIFA nunca ha sido campeona. No llores por mí, Argentina. Hay que decir que Mr. Chip, por supuesto, es español. Y dice, se puede luchar contra cualquier cosa, menos contra el destino. Es lo que dice mi querido Alexis.
9: Claro, y a ver, Thomas Tuchel, que todavía no está fuera, sí sería el primer técnico extranjero, o sea, un extranjero que está, digamos que dirigiendo a una selección que no es la de su país, en llegar a la final del Mundial desde 1978. O sea, sí no es tan cotidiano que los técnicos extranjeros terminen por dirigir a un país ajeno al suyo y llegar a la final y ser triunfadores. Vamos a ver, es un partidazo el de mañana, ojalá que haya más emociones. Este realmente se inclinó del lado de España 100%.
0: Pues por buen fútbol el día de mañana, querido Tlatuani, ojalá veamos un partido histórico también entre Inglaterra y Argentina.
9: Venga, así sea.
0: Bueno, y por supuesto la previa y el post con el mejor análisis a través de Sports Illustrated, de la mano, por supuesto, de Tlatuani Carrera. Te mando un abrazo, querido Tlato.
9: Abrazote.
0: Bueno, pues ahí está Tlatuani Carrera. Nosotros nos vamos, pero nos escuchamos mañana. Pásela bien.
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3: El corazón del colibrí late más de 1,000 veces por minuto cuando vuela para mantener su metabolismo extremadamente rápido.
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3: Les voy a presentar un clásico atemporal de Roy Orbison, lanzado en 1989, poco después de su fallecimiento. You Got It fue un recordatorio de su inigualable voz y sensualidad musical. Hoy lo recordamos con cariño en un aniversario luctuoso. Roy Orbison, You Got It, en Sonido Brown.

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0: Hola, ¿qué tal? Muy buenas tardes, muchas gracias, gracias y bienvenidos al martes de inmigración aquí en Palabras con el abogado Sean Mead, que ya en unos minutos, instantes más, creo que ya tendremos la conexión con él. Saludo en esta ocasión y me da mucho gusto también saber que hoy está esta tarde Salvador Hernández, ahora sí que en sustitución de el Donovan Anaya, el buen Rocco, a quien le deseamos lo mejor. Sé que está haciendo unos exámenes médicos, esperemos que pronto ya esté nuevamente. Chavita, ¿cómo estás? Buenas tardes.
1: Hola, licenciado, muy bien, con el gusto de saludarte, así es, aquí estamos ahora sí de sustitutos, como dicen por ahí.
0: Claro, y con mucho calor, ¿no?
1: Bastante, bastante, arriba de 90 grados el día de hoy.
0: Arriba de 90 grados, pues bueno, así como las cuestiones migratorias que nuevamente empiezan a subir de calor, de tono. Vamos a esperar qué es lo que nos platica acerca de estos temas que pues creo que son de la mayor relevancia e importancia, en particular para nosotros como comunidad hispana. Vamos a estar pendientes, Chavita, por ahí me avisas cuando estuviera el abogado Sean Mead, por favor.
1: Ya está por ahí el abogado.
0: Claro, abogado, vamos a saludarlo, y antes le doy el número para que si usted tiene alguna pregunta de manera directa, nos marque a cabina ahí con Chavita, y va a hacer el favor de tomar la llamada y a anotar su pregunta. 720-310-3100, 720-310-3100, y también, igual, si usted me quiere enviar por un texto su pregunta, al siguiente número, con mucho gusto, yo también le voy a dar lectura a cada una de ellas. El número para los textos, 720-365-2220, 720-365-2220. Y pues bueno, sin más, vamos a recibir al abogado, que ya está también listo para este martes de inmigración, este martes 14 de julio de 2023. Y contando, abogado, muy buenas tardes.
2: ¿Cómo está, Héctor? Buenas tardes, es un placer saludarlo y estar aquí para este martes de inmigración.
0: Abogado, los últimos días realmente han sido nuevamente de mucha incertidumbre en el tema migratorio por estas disquerredadas silenciosas, disfrazadas, maquilladas, como se le quiera ver, pero en el que hay un tema que es muy triste, ¿no? Asesinatos a manos de gente de ICE en estos operativos, en el que al parecer, pues no tienen por qué haber nadie que pierda la vida, ¿no? Y esto puede levantar muchas suspicacias, muchas sospechas de quién está haciendo estos operativos, gente que pareciera, por los resultados que están dando tan dramáticos y trágicos, gente que no está preparada, abogado.
2: Ya, yeah, claro, o sea, la forma que opera ICE ha causado mucha preocupación y mucha noticia en los últimos años. Ha perdido un poco la atención, pero no es que ha cambiado la situación. O sea, ICE manda agentes que no dan la cara, a veces no están vestidos con un uniforme, no presentan su identificación. Hubo noticias en los últimos días de alguien que fue disparado, un padre de familia fue disparado por agentes de ICE, y ni la misma agencia está diciendo que los agentes corrían riesgos. O sea, no están diciendo que fue de defensa. Entonces es difícil ver estas cosas. Causa preocupación, obviamente, en la comunidad, causa preocupación en los inmigrantes. Y no es fácil. Entonces, la misma recomendación siempre es no firmar nada, pedir hablar con un juez, pero obviamente cuando hay estas circunstancias, se abre a abusos, problemas, violencias y tragedias, como hemos visto.
0: Y mucha indignación, yo creo que en general, en toda la sociedad, todos los que vivimos en Estados Unidos, ¿no? Obviamente, porque esa indignación se traduce en que pareciera que ICE o el sistema migratorio empieza como a verlo de una manera, pues ya, como si fuera una costumbre, ¿no? Y esta parte yo creo que se aleja de ese sistema de justicia en el que no pasa nada contra quien comete esas atrocidades, esos asesinatos, ¿no? Y que lo hemos visto, que no solo ha sido contra gente de la comunidad hispana, sino propios norteamericanos que han salido a defender a la comunidad inmigrante indocumentada, que lo único que hace es trabajar y que sí, ciertamente, como todos los inmigrantes que llegamos en busca del sueño americano, entramos primero quizás de una manera irregular, y que nuestro objetivo es seguir siendo ejemplares para en algún momento se dé esa oportunidad de regularizar nuestros estatus migratorios, abogado. Y es muy, muy triste que esto lo quieran ya, pues, ver como algo normal, ¿no? Y es tristísimo, ¿no? O sea, porque si nos ponemos unos segundos, ya no voy a decir minutos o horas, ¿no? Unos segundos en el impacto que causa una muerte, que de por sí es una pena, un dolor, un duelo. Ahora imagínese saber que asesinaron a una persona injustamente, ¿no? O sea, no tiene nombre, abogado.
2: Esta tragedia reciente, y no he leído todos los detalles, pero es una persona saliendo del incidente, o sea, no estaba poniendo peligro, no era una pelea, no había tiroteo, pero tenemos miles de agentes de ICE con poco entrenamiento, poco conocimiento, poca práctica en situaciones reales, y a estos agentes les da la autoridad de ir y enfrentar y cuestionar y estar en la comunidad con armas, con vehículos, con este poder, y con tanto poder y tan poco control, cosas pasan, y desafortunadamente es lo que hemos visto con esta administración, y que ICE ha llegado a ser esta agencia federal con tantos abusos, empezando con arrestos injustos, empezando con preguntas violando la Constitución, pero terminando con gente perdiendo la vida.
0: Claro, y usted lo dice de esta manera. Creo que el poder que ellos tienen como agentes federales no les da para que pisoteen la Constitución, las leyes, ¿no? Mucho menos para asesinar a una persona, a ninguna persona. Y es lo que están haciendo. Estas prácticas desleales, anticonstitucionales, inhumanas, un total atropello. O sea, gente que no tiene freno, y solo porque traen una placa como portadores de agentes federales. O sea, entonces no habrá un castigo para este tipo de personas, si se les puede llamar personas, que salen a la calle a perseguir y asesinar.
2: No creo. Vimos cuando había esas noticias saliendo de Minnesota, vimos la administración responder casi inmediato diciendo que las víctimas eran terroristas domésticas. Y eso era sin investigar, sin preguntar, sin revisar, solo inmediatamente responder diciendo que terroristas domésticas. Entonces, si esa es la actitud y el comportamiento de la administración, o sea, no hay supervisión, no hay responsabilidad, pues es difícil pensar que va a ser diferente ahora.
0: Pues es muy triste, la verdad, saber que quizás no pueda haber acciones en contra de esto, y no es porque uno quiera forzosamente que así sea, sino porque yo creo que el clamor de la sociedad en general, se tenga estatus regular o no se tenga, es de que no puede existir esto, no puede uno vivir con miedo y con terror, y es lo que justamente este sistema migratorio está haciendo contra, pues, la fundación de esta gran nación, ¿no? Los inmigrantes. Pero bueno, abogado, como siempre también, en el primer término del martes de inmigración, pues preguntarle si hay algo que usted desee compartirnos, cómo le ha ido a MyRise Immigration en sus citas, en los acompañamientos a las cortes, los acompañamientos también para los exámenes de naturalización y ciudadanía. En general, algo que quiera compartirnos.
2: Ya, pues les comento que hoy mismo en inmigración nuestra oficina tuvo 8 entrevistas de residencia, y parecía todo normal. O sea, una sala de espera llena, entrevistas normales, tranquilos. Yo estuve con una joven que vino de bebé, había sacado DACA, se casó con ciudadana. Las preguntas eran normales, no había molestar por quedarse, no estaban buscando factores negativos. O sea, era como un proceso que hemos visto por 20 años. Y le aprueben, el oficial dijo que dentro de unas semanas debe poder mandar la tarjeta de la aprobación. Entonces, son señales positivos. O sea, ha habido demoras en los últimos meses, hay muchos reportes y tenemos muchos clientes que tuvieron su entrevista y no han tenido respuesta. Ya nos ha llegado unas aprobaciones y ahora esas entrevistas hoy con proceso normal. Entonces, pero por eso estamos, las cosas cambian y especialmente ahora el proceso, las esperas, las entrevistas, cómo se portan los oficiales, cambia día por día, pero con un abogado de inmigración, pues tiene su representante, tiene su alguien que le acompañe durante el proceso.
0: Muy bien, pues creo que es muy importante, sobre todo en estos tiempos en los que muchas personas, incluso a lo mejor por ese temor del clima que está creando el sistema migratorio, algunos están cometiendo el gravísimo error incluso de no presentarse algunas citas, ¿no? Y creo que cuando uno tiene el respaldo de un despacho de abogados de inmigración, pues es eso, ¿no? Ir con quien sabe protegernos a través de las leyes y de la Constitución. Ojalá que, dicho esto, pues también vaya el mensaje para aquellas personas que están dudando en ir a sus citas, abogado, que no dejen de hacerlo, ¿no?
2: Ya, yeah, por supuesto. O sea, hay gente que por miedo no se presenta o no quiere hacer huellas o no va a corte y son decisiones drásticas, puede causar orden de deportación, puede abandonar casos. Entonces, obviamente decisiones se hacen caso por caso, situación por situación, y son cosas que uno tiene que hablar con su abogado, pero no deje que el miedo impide proceder. O sea, la gente que tiene opciones todavía tiene la opción. Hay leyes de inmigración y inmigración tiene que actuar bajo las leyes de inmigración. Entonces, la administración puede querer complicar y hacer más difícil. Por ejemplo, un ejemplo muy claro es cuando dieron este memorándum tratando de decir que aunque entró legal, no iban a aprobar residencia. Pues eso es contra la ley de inmigración y en menos que una semana se arrepintieron. Y hoy en estas otras vistas es como este memorándum nunca existió.
0: Claro. Muy bien, abogado. Pues creo que es muy importante, ¿no? Esta clase o este tipo de programas para que también cada semana vayamos sabiendo si hay algunas novedades en cualquier situación, ¿no? Ahorita usted nos hablaba también de estos tiempos que de repente pueden cambiar en la cuestión, por ejemplo, de gente que está pues esperando pues su cita para la residencia permanente. Tengo que ir a la primera pausa comercial y regresamos ya con una pregunta, por cierto, que tiene que ver con la residencia. Abogado, no sé si quiere agregar algo antes de irnos al corte comercial.
2: No, solo por eso estamos. Siempre estamos aquí para servir, ayudar, apoyar. Entonces, todo empieza con la consulta donde podemos hablar de su caso particular. Así que antes de tomar decisiones, antes de proceder, en estas situaciones de inmigración y siempre busquen apoyo y ayuda de abogados de inmigración.
0: Que así sea. Vamos al corte comercial y regresamos enseguida al martes de inmigración aquí en Palabras en Vivo con el abogado Sean Mead, el amigo de los hispanos.
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0: Muchas gracias, ya estamos de regreso y la primera pregunta, como siempre abogado, en este caso es de el joven Ismael, que Ismael siempre, o por regular, muchos martes de inmigración que nos sintoniza, cosa que le agradecemos, pregunta cómo va todo lo relacionado con el DACA, con los permisos y con aquella promesa, ¿no?, de los jóvenes que están esperando aplicar por primera vez para el DACA. ¿Alguna noticia, alguna novedad? ¿Nos escucha el abogado?
1: Ah, sí, ¿me escucha, Héctor?
0: Sí, adelante, abogado. No sé si escuchó mi pregunta, sí.
1: Sí, lo escuché. Desafortunadamente es la misma respuesta que hemos dado por meses. Hay una demanda que se hizo desde 2021 bloqueando aplicaciones por la primera vez. Este caso, esta demanda ha procedido en forma muy extraña. El caso ha pasado la corte del quinto circuito dos veces. El quinto circuito dijo que el programa es contra la Constitución, pero como Biden había implementado varios reglamentos, lo pasó nuevamente al juez. Entonces, el resultado es que por más de 5 años hemos podido renovar DACA, podemos pedir Advance Parole, pero inmigración no puede aprobar DACA para alguien que nunca lo tuvo. Durante este tiempo, hace tal vez 6 o 8 meses, la Corte Suprema tomó una decisión que el juez federal no tiene la autoridad de bloquear un programa nacional de inmigración. Entonces, eso significa que la orden de este juez en Texas, bloqueando DACA por primera vez, ya no puede ser válido según esta decisión de la Corte Suprema. Entonces, como respuesta, el gobierno federal presentó su resolución de permitir que DACA procede a aplicaciones por primera vez y renovaciones para todos los que no viven en Texas. Y después de hacer esta propuesta, no ha pasado nada. El juez no ha dicho nada, no han respondido, no hemos tenido seguimiento. Entonces, por eso, aunque pregunta todas las semanas, la respuesta siempre es lo mismo. Y es frustrante porque cosas, uno piensa procesos legales y la ley, pero se escucha, le doy un ejemplo. Los jueces tienen la autoridad de cerrar administrativo casos de deportación. Pero Texas hizo una demanda contra el presidente tratando de pelear este derecho. El mismo día que hicieron la demanda, se presentó un acuerdo entre Texas, entre comillas, el demandante, y el presidente, entre comillas, el demandado. Llegaron a un acuerdo donde solo aceptaron que era ilegal que los jueces hicieran casos administrativos. El juez lo firmó. O sea, es muy obvio que todos se pusieron de acuerdo y era el plan de tener un juez que falle así. Entonces, no digo que es la misma situación, pero estamos con una demanda y un juez en Texas y no está aceptando, no está procediendo con la propuesta del gobierno federal, la supuesta, entre comillas, propuesta del gobierno federal.
0: Bueno, esto pudiera, pues es que hoy por hoy todo se vale, ¿no? Todo cuestionamiento, todo pensamiento vale porque, bueno, se acercan las elecciones de medio término, de término medio en noviembre. ¿Podrá ser también una situación política? ¿Qué va a pasar después de las elecciones y pasando las elecciones que este sistema migratorio, por ejemplo, en el caso de DACA, solo por hablar de algo, pueda ya tener una diferente repercusión? Que fuera positiva, ojalá.
1: Ya puede ser. Estamos unos meses de las elecciones. Obviamente está bajo consideración. Hemos visto señales que Donald Trump está preocupado de estas elecciones. O sea, él sabe que si pierden en esas elecciones intermediarias, que perderá mucho control, habrá muchas más investigaciones sobre su presidencia, perderá control de los comités judiciales, por ejemplo. Entonces, van a hacer lo que sea para influir y para combatir estas elecciones. Y parte puede ser usar DACA o otras cosas de inmigración como puntos, como ellos lo ven a su favor.
0: Correcto, abogado. Pues bueno, pues sí, porque también ahorita ya hablamos de que, mire, julio, ya vamos a la mitad de julio, 14 de julio, y pues a la vuelta de la esquina y más cerca, cada día más cerca, estas elecciones. Muy bien, abogado. Permítame ir a la siguiente pregunta, que tiene que ver con este tema de confusión y de mucha controversia, que son las residencias que pueden estar en riesgo. Voy a leer la siguiente pregunta, que tiene que ver con esto, y que, permítanme, porque ya me perdí aquí un poquito con esa pregunta que me dejaban. La perdí un poquito. Aquí la tengo, perdón. Muy bien, dice lo siguiente, abogado. La persona que nos escribe dice que tiene una consulta sobre su papá. Dice que su papá es residente permanente de Estados Unidos y que regresará de México en los próximos días. Hemos escuchado que al ingresar al país, un oficial de inmigración podría detenerlo o iniciar un proceso para quitarle la residencia si tiene antecedentes penales, aunque los casos hayan ocurrido hace muchos años y ya estén cerrados. ¿Qué tan cierto es esto? ¿En qué circunstancias podría suceder y qué tipo de delitos representarían un riesgo, abogado?
1: Es una pregunta muy complicada. Hay mucho más miedo por la decisión de la Corte Suprema hace más o menos un mes, aunque la verdad es que la decisión no cambió lo que ha estado sucediendo por décadas. Solo básicamente afirmó que los agentes en la frontera pueden hacerlo, pero la decisión de la Corte Suprema dice que cuando una persona tiene un delito criminal que causa ser inadmisible, aunque esta persona es residente, cuando viaja fuera de los Estados Unidos y vuelve, está aplicando.
0: ¿Y qué tipo de delitos representarían un riesgo, abogado?
1: Es una pregunta muy complicada. Hay mucho más miedo por la decisión de la Corte Suprema hace más o menos un mes, aunque la verdad es que la decisión no cambió lo que ha estado sucediendo por décadas. Solo básicamente afirmó que los agentes en la frontera pueden

0: Estados Unidos y vuelve, está aplicando para admisión. Igual como alguien con visa de turista está aplicando para admisión a los Estados Unidos. Entonces, cuando tienen evidencia que tiene un delito que muestra falta de carácter moral, los agentes en las fronteras pueden quitar la tarjeta de residencia. No pueden poner orden de deportación, pero pueden quitar la tarjeta, dar un parole, que es otro estilo de entrada legal, y empezar proceso de deportación. Entonces, esta decisión son circunstancias particulares que después de sacar residencia, alguien comete un delito que causa ser inadmisible y aún así viaja fuera de los Estados Unidos. Pero ha causado confusión y preocupación que todos los residentes están preocupados por antecedentes anteriores que ahora pueden ser deportados en la frontera. Entonces, no puedo dar específico o responder específico de este señor, pero por lo general, si alguien tuvo antecedentes antes de hacerse residente, con tal de que la residencia se hizo en forma legal, entonces esos antecedentes ya no causarán problemas y no pueden causar problemas. Y problemas después de hacerse residente, pues ahí es donde tienen que tener más cuidado y verificar que no tiene problemas después de hacerse residente que causa ser deportable o inadmisible.
1: Muy bien. Es muy difícil entonces determinar también qué tipo de delito representaría un riesgo, ¿no?
0: Ya, o sea, drogas y delitos que muestren falta de carácter moral sería la versión general de los delitos que causa ser inadmisible a los Estados Unidos. Entonces, si alguien tiene residencia y sale culpable de posesión de cocaína, viajar afuera de los Estados Unidos pueden tener problemas en la frontera, porque es un delito que causa ser inadmisible y causa ser deportable. Pero qué delitos sí, qué delitos no, son preguntas complicadas, depende del código, los elementos específicos. Y por eso decimos, si alguien es residente, no es ciudadano y tiene cargos criminales, hay que tomar mucho cuidado en cómo resolver el caso.
1: Ahora, abogado, cuando se dice en la frontera, es decir, ¿esto cómo se debe interpretar? ¿Cualquier persona que va a entrar por carretera o caminando, o es muy diferente entrar por avión, o es lo mismo?
0: No, pues lo refiero a lo mismo, o sea, aplicando para entrar al país. Entonces, no estoy como la frontera de tierra, pero cuando entra por avión también está entrando a los Estados Unidos y cruzando la frontera, bajando el avión y pasando por inmigración.
1: Bueno, entonces, si una persona se enfrentara a una situación así, que un oficial de inmigración, ahí a la hora de la revisión, le negara la entrada, ¿la persona a la que se le niega la entrada no puede pedir entonces ver a un juez? ¿O sí puede?
0: Un residente puede. Entonces, ahí es donde la Corte Suprema no está diciendo que la gente tiene la habilidad de quitar la residencia. Se puede quitar la tarjeta, dejarles entrar de otra forma, pero este residente tiene la habilidad de ver al juez y ver qué defensas puede presentar contra una deportación.
1: Muy bien, abogado. Pues bueno, permítame ir al corte comercial y regresamos. Hay otra pregunta más sobre residencia y también por acá sobre el DACA también. Pero bueno, regresando le damos lectura a ellas. Antes le reitero el número en cabina, por si usted gusta llamar directamente ahí a la 1150M, 720-310-3100, 720-310-3100, y si gusta mandarme un texto con su pregunta al 720-365-2220, 720-365-2220, también le daré lectura a la pregunta que nos deje por texto. Saludos a Sergio, por ahí también Sergio le deja saludos al abogado. Regresamos enseguida al martes de inmigración aquí en Palabras en Vivo, a través de la 1150AM.
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0: Muchas gracias, gracias. Saludo a las personas que también nos están dejando algunos mensajes. Saludos a René, también a Sergio, que ya lo habíamos mencionado. También por acá un saludo para Roberto. Y bueno, precisamente voy a continuar. Hay una pregunta del señor Antonio, pero ahorita se la formulamos para ir también con el mismo tema de las residencias. No sé si quiere agregar algo antes, abogado, o nos vamos a la siguiente pregunta, que tiene que ver también con residencias.
1: Está bien, Héctor, sigamos a las preguntas.
0: Ok, dice, hemos escuchado que la administración del presidente Trump pretende quitarles las residencias a las personas que ya califican para solicitar la ciudadanía, pero que no lo han hecho, argumentando que eso demuestra falta de interés en convertirse en ciudadanos estadounidenses. ¿Existe realmente alguna ley, propuesta o política oficial sobre esto? ¿O se trata solamente de un rumor? ¿Qué opina
1: usted? No, se trata de
0: rumor.
1: Tonterías del presidente. No hay nada, ninguna base así. No hay leyes que permitiría hacer eso. No hay propuestas en el Congreso. Entonces, ignóralo.
0: Ok. Ahora, entonces, alguien que logra la residencia permanente aquí en los Estados Unidos puede vivir por siempre, obviamente, si no comete delitos graves, siempre como residente sin ningún problema, hasta el día de hoy.
1: Exacto, no es un requisito hacerse ciudadano. El gobierno no puede obligar que aplique para la ciudadanía. No hay nada en la ley que dice que pasando 20 años o 30 años pierde la residencia. Entonces, hay gente que vive como residentes toda la vida y nunca se hacen ciudadanos. Entonces, yo no he escuchado comentarios así. No dudo que en algún momento Trump ha dicho cosas así, pero no es nada real.
0: Muy bien. Sin embargo, como también siempre lo sugiere, abogado, ¿no? Sugiere que quien tiene ya los requisitos para pues dar este paso tan importante de naturalizarse ciudadano norteamericano, pues lo hagan, ¿no? Los tiempos también no están tan largos, ¿no, abogado? Hoy por hoy, a pesar de todo.
1: El tiempo de procesamiento varía mucho. Apenas estuve hablando con un cliente que tiene una situación complicada. Ha estado en corte, ha estado en... su caso fue terminado, metió peticiones. Entonces, todo en su caso ha sido un poco más demorado y la ciudadanía también está un poco más demorado. Pero por lo general, la ciudadanía estamos viendo entrevistas en 6-8 meses. Hoy nos llegó varias aprobaciones de ciudadanía. Entonces, el proceso que varía o que toma varía mucho, pero uno puede seguir esperando, molestando y eventualmente demandando si pasa lo normal.
0: Muy bien, pues bueno, yo creo que vale la pena que se acerquen también las personas que ya cumplen con los requisitos y que puedan de verdad animarse a dar este paso tan importante como es lograr la ciudadanía norteamericana. Y pues qué mejor que con el asesoramiento de My Rights Immigration. Ojalá que así sea. Abogado, permítame ir a la pregunta del señor Antonio. Antonio le pregunta su opinión sobre qué puede representar la nueva cárcel de Hudson, Colorado, que contrató GEO. ¿Sería para otro centro de detención parecido al de Aurora? ¿Abogado sabe de algo de eso, de esta nueva cárcel?
1: Es lo mismo, debe ser lo mismo que GEO. Están tomando un cárcel que creo que está cerrado actualmente. No sé toda la historia de este cárcel en Hudson, pero hay un contrato con GEO de usarlo para un centro de detenciones de inmigración. Entonces, va a ser como GEO. Tal vez lo usarán para gente que no tiene defensas, por ejemplo, alguien que ya tiene deportación o ya tiene órdenes finales y solo están en el proceso de ser deportado, es posible que serán detenidos ahí. No sé si van a abrir una corte allá o si solo serán por video o solo se usará en casos que ya se ha terminado el proceso. Pero GEO es la compañía que maneja todas las detenciones de inmigración en Aurora y un gran porcentaje de detenciones en el país. Y y este nuevo centro de detenciones será parte de este contrato de manejar detenciones de inmigración.
0: Y últimamente también por ahí he visto en redes sociales muchas demandas en contra de este centro de detención en Aurora de inmigración, que porque no tienen pues las condiciones para albergar a las personas, ¿no? Que no haya aire acondicionado, que no haya atención médica, que las comidas se están dando tarde, por mencionar algunas, ¿no? ¿Esto será lo de esta nueva cárcel por esa situación o porque, como dice Alejandro, Alejandro nos manda un dato que, según leyó, que desde hace unos días hay un récord de 2,000 detenciones por ICE en todo el país por día? ¿Sabe usted algo de estas 2,000 detenciones por día de ICE?
1: No he visto cifras exactas. Obviamente ha aumentado mucho las detenciones y mucho cuántos están detenidos. Entonces, ellos, eso es parte de lo que Donald Trump quiere lograr, detener más personas y procesar los casos más rápidos. Entonces, lo está haciendo. No me sorprendería que son 2,000 por día. Afortunadamente, ahora en Colorado ya tenemos una decisión de la Corte Suprema la Corte del Décimo Circuito, que dice que aunque entra sin permiso, tiene derecho de pelear una fianza. No es fácil ganar fianza, pero da la habilidad de pedirlo. Y eso es lo que pasa. Pero siempre la sugerencia, si es que son detenidos, no firmar nada, ir a hablar con un juez y contactar a un abogado.
0: ¿Esta disposición de esta fianza es solo para Colorado?
1: Ese es el décimo circuito. Hay varias cortes de apelación que han llegado a revisar la decisión. No estoy en el momento preparado para decir cuál es a favor, cuál es en contra, pero va a llegar a la Corte Suprema porque hay una división grande en interpretar esta ley. El gobierno empezó con la interpretación que entrar sin permiso significa ser ineligible para pedir fianza. Es una interpretación nueva, no lo han hecho o no lo habían usado por desde 1997 que cambió las leyes de inmigración. Pero rápidamente los jueces lo seguían, la Corte de Apelaciones de Inmigración lo aceptó y así es como va llegando a las cortes de circuito. Aquí en Colorado, el décimo circuito que incluye Utah, Wyoming, Nuevo México, creo, tenemos esta jurisprudencia que permite audiencias de fianza.
0: Muy bien. Por acá también un saludo le deja el señor Miguel y por acá el señor, no leo el nombre, pero nos preguntan que si hoy por hoy se puede, en el caso de los mexicanos, seguir siendo ciudadano de norteamericano y mexicano. Pues existe esa condición para México, ¿no? Pues la doble ciudadanía, abogado, ¿no?
1: Ya, de hecho, sí es para casi todos los países. O sea, los Estados Unidos, cuando da ciudadanía, no pueden obligar que pierda la ciudadanía de su país. Y muchos países ni lo aceptaría. México es uno que uno no pierde su ciudadanía. Sé que mi esposa mantiene ciudadanía colombiana, tiene ambos pasaportes. Y cuando uno aplica para la ciudadanía, a menos que su propio país le va de alguna forma quitar su ciudadanía, no pierde ciudadanía o tendrá automático doble ciudadanía.
0: Correcto. Vale la pena que estemos bien informados porque luego sí nos podemos confundir. Gracias, abogado. Son las 4:48. Vamos a hacer una breve pausa y regresamos para leer quizás un par de preguntas. Por acá veo una. A lo mejor pudiera haber alguna otra más. Regresamos enseguida. El número en cabina 720-310-3100. 720-310-3100. Y el número para que envíe su pregunta mediante un texto 720-365-2220, 720-365-2220. Regresamos al martes de inmigración aquí en Palabras.
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0: Muchas gracias, gracias. Ya estamos de regreso. Ya se nos juntaron las preguntas de las amigas Marías y también por acá de Rosa. Pues, ¿con cuál vamos? Vamos primero con esta de María 1. Dice que si los procesos de visa U siguen siendo lentos o más lentos.
1: Hay dos procesos en visa U y la gente mezcla esos dos procesos. Uno es la visa U en sí. Cuando uno aplica para una visa U, hay una lista de espera sumamente larga, 20 o 25 años, porque el límite de visas es 10,000 por año. Entonces, inmigración, hace 2 o 3 años dijeron que ya tenían más de 200,000 aplicaciones pendientes. Obviamente no todos van a ser aprobados, pero 10,000 por año es más de 20 años. Entonces, eso no cambia y no cambia según el presidente o la política. Eso solo se basa en el límite de visas. Otro proceso relacionado con visa U, una vez que envía su visa U, estará pidiendo o puede recibir una determinación de buena fe, o en inglés es bona fide determinación. Significa que la aplicación se ve bien, se ve viable, se ve que va a ser aprobado. No es garantizado, pero por lo menos las cosas se ven que sí, y con eso le dan el permiso de trabajo. Normalmente la preocupación primero es qué tanto tiempo tomará llegar a este punto, y eso sí se ha atrasado. Vimos por unos poco de tiempo con Biden que mandaban esos en 6 meses, 1 año. Ahora creo que lo típico es más como 1 año y medio o 2 años y medio para recibir esta primera determinación.
0: Gracias por la explicación, abogado, muchas gracias, para que pues muchas personas que están en esos, o buscando hacer esos procesos, sepan bien diferenciar. Para la siguiente pregunta, pues le vamos a poner María 2. María dice que su esposo entró con permiso de trabajo, ella es ciudadana americana, a su esposo se le venció el permiso hace tiempo, pero conserva el número de seguro social válido. ¿Ella podría arreglar a su esposo?
1: Pues el permiso de trabajo, el seguro, bueno, pues un ciudadano puede pedir a su esposo. La petición es la relación familiar, comprobar que es un matrimonio legítimo. Segundo, para aplicar para la residencia tiene que haber entrado legalmente. Entonces eso dependerá del estilo que entró. O sea, si entró con una visa de trabajo y por eso pudo trabajar y sacar seguro, eso es una entrada legal y puede abrir el camino de aplicar para residencia. Pero como siempre digo, en la radio nunca podemos dar respuestas legales, porque hay otras entradas que tal vez es con permiso. Si alguien se entrega para pedir asilo y saca permiso, o hay unas visas que tienen limitaciones que no permite aplicar aquí. La J1, por ejemplo, puede dar un permiso de trabajo, pero a veces hay un requisito de pasar 2 años afuera. Entonces, hay situaciones particulares que siempre toca evaluar caso por caso, y por eso siempre decimos no se pongan en riesgo, no se comparen con amigos o vecinos, siempre busquen ayuda con abogados.
0: Todos los casos son diferentes, una muy buena recomendación. Vayan con abogados profesionales de las leyes de inmigración. Suerte para María. Abogado, pues vamos a la pregunta. Con eso terminamos esta tarde de martes de inmigración. Ahorita le doy una revisadita, no se va a quedar por ahí una, pero la amiga Rosalba le pregunta qué tanto usted sabe sobre las cámaras, que se dice van a saber o tener más información sobre las placas o qué denuncian a las personas o algo así. Dice que ha notado y que ha visto que están instalando diferentes tipos de cámaras. Me manda una foto en que es entre estas calles, por ejemplo, esta foto es de la Sexta Avenida y Airport, y otra en Colfax y Airport, y me pone otra foto que es toda la Airport hasta la ILIF, con foto y todo. ¿Sabe usted que si están instalando cámaras que van a obtener información a través de las placas para compartirlas probablemente con los sistemas migratorios?
1: Puede ser parte de las formas que encuentren gente, no tengo detalles de eso, nadie tendrá. El Estado maneja cámaras en los semáforos, en calles, en las carreteras. el gobierno federal también tiene cámaras seguramente en carreteras federales, en aeropuertos, en vías federales. Y si están buscando a alguien en particular, esta información puede ser parte de las formas que encuentren. Tampoco están solo sacando cada placa y revisando estatus legal. O sea, más bien creo que la información que ganarían con estas cámaras sería apoyos para buscar un fugitivo en particular.
0: Correcto. Muy bien. Abogado, leo esta última pregunta. Ahorita que revisé, hay una más. Esta persona que nos escribe dice que es residente desde 1990. Dice que tiene algunos 5 arrestos, delitos menores en California, entre los años de 1991 y 1996. Nada antes, nada después de problemas. Su pregunta es que si puede solicitar él mismo al Estado un perdón por estos casos por representación inadecuada en la Corte y qué consecuencias tendría en caso de que se lo negaran. Le da las gracias.
1: Pues en 2 minutos un resumen de perdones del Estado, delitos complicados. Perdones del gobernador pueden borrar condenas, los efectos que tienen en inmigración pueden variar. Representación inadecuada puede ser bases constitucionales de reabrir procesos criminales, pero eso es un buen ejemplo de consulta. O sea, es imposible poder darle un consejo legal en la radio. Tocaría ver el récord, ver las condenas, ver su situación y así poder dar un consejo legal y pues respuestas de qué opciones puede tener.
0: Muchas gracias, abogado. Como cada martes, ahora sí, ya lo dejamos ir en puntito de las 5. Lo esperamos el próximo martes, abogado. No sé si va a salir.
1: No, aquí estaré el martes que viene, Héctor. Gracias, como siempre, ha sido un placer. Y sigamos adelante, por eso estamos. Sí, no se desanimen. La situación es difícil. Escuchamos noticias, obviamente, situaciones difíciles. Pero también vemos las aprobaciones, vemos gente que arregla, que gana ciudadanía. Van a tener una ceremonia de ciudadanía en Red Rocks en esos días o estas semanas, con muchísimos participantes, una ceremonia especial dando ciudadanía en este parte tan bello del Estado que tenemos. Entonces también hay cosas positivas todos los días.
0: Qué bueno que lo comparte, abogado. Yo creo que va a ser muy emotiva esa asunción, esa toma de protesta como ciudadanos. Gracias, abogado, por compartirlo. Esperamos el próximo martes.
1: Aquí estaremos. Gracias, Héctor.
0: 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Que es un ratito con Chavita. Le mandamos un saludo nuevamente a Rolman. Gracias, querido público radio. Escuche, ya sabe, viva la vida y sea feliz, que eso es gratis. Hasta la próxima. Dios mediante.

0: 될까 아닌가?
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7: ¿Que España llegara a la final o que no, Francia se fuera?
8: No, porque además yo le iba a Francia.
7: ¿Sí le ibas a Francia? ¿Eh?
8: Porque se veía una Francia invencible.
7: Sí, pero
8: iba
7: hoy...
8: imparable, ¿no?
7: No, no,
8: pero hoy demostró todo lo contrario.
7: Exactamente, Gina. ¿Cómo estás? ¿Qué hay para la información? Porque también hay mucho de qué platicar, querida Gina.
8: Jaime, pues la DEA advirtió sobre la peligrosa conexión entre los cárteles y el gobierno de México al denunciar que son inseparables. Por motivos personales, Ulises Lara renunció como fiscal de asuntos relevantes de la Fiscalía General de la República. Solo estuvo 6 meses en el cargo y aún no se ha anunciado a su sucesor. Sale del penal de Atlacholoaya, Morelos, el exdirector de Pemex, Víctor Rodríguez, pero seguirá su proceso en libertad. Su esposa, quien le otorgó el perdón, lo acusó de violencia familiar y vicaria. La presidenta Claudia Sheinbaum respaldó a la gobernadora de Baja California, Marina del Pilar, sobre las grabaciones en donde conversa con presuntos agentes estadounidenses. La presidenta dijo que no se sabe realmente ni siquiera con quién está hablando. El gobierno de la Ciudad de México anunció la remodelación de la línea 3 del metro. Y Jaime, fíjate que los mexicanos ahora están de mejor ánimo y satisfechos con la vida. Esto de acuerdo con la Encuesta Nacional de Bienestar Autorreportado 2025 del INEGI. Y es que la población de 18 años y más calificó en promedio con 8.62 su satisfacción con la vida en una escala del 0 al 10. Coahuila es el estado con la población más satisfecha con la vida. ¿Cómo ves?
7: Qué interesante. A ver si mañana podemos hablar con los amigos del INEGI para más detalles de esta de este estudio que dieron a conocer el día de hoy, porque vale mucho detenernos en ello. ¿Qué es lo que califican? ¿Cómo lo califican? ¿De qué manera obtienen la información? A ver si mañana platicamos al respecto, mi querida Gina. Y por supuesto, lo que el día a día nos está dejando en esta agenda informativa de martes, más allá de lo que ocurrió con el Mundial de Fútbol, Gina.
8: Y Francia se va a tener que conformar con disputar el partido del tercer lugar el próximo sábado. Vamos a un corte.
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12: Explorando la naturaleza.
13: El monte Etna, Italia, localizado en Sicilia, es el volcán activo más alto de Europa. Sus erupciones son frecuentes y ofrecen un espectáculo de fuego constante. La fertilidad de sus laderas permite cultivos de viñedos y cítricos, demostrando cómo la vida florece, incluso cerca del calor del magma.
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7: Las 5 de la tarde con 8 minutos, tiempo del centro del país. Voy contigo rápidamente, Juan Antonio Jiménez. Hay una información, pues prácticamente que podemos decir que es de última hora. A lo largo de las últimas horas, a partir del mediodía, comenzó a surgir una versión fuerte sobre que Ulises Lara, quien fuera el fiscal de asuntos relevantes de la Fiscalía General de la República, estaría dejando el cargo. Tú tienes más datos sobre esto. ¿Qué hay de información oficial? ¿Qué nos puedes comentar? Juan Antonio, te saludo. Buenas tardes.
19: Gracias, Jaime. Buenas tardes. Por motivos personales, Ulises Lara López presentó su renuncia como fiscal especial de investigación de asuntos relevantes y vocero de la Fiscalía General de la República. Lo que ha trascendido, esto es de manera extraoficial, es que presentó su dimisión desde el viernes pasado y será efectiva hasta este miércoles 15 de julio. Hasta el momento, la Fiscalía General de la República no ha hecho oficial la salida de Lara López, ya que lo harán hasta que se anuncie quién será su relevo. Como se recordará, desde el 1 de enero de este año, Ulises Lara asumió sus cargos en la FGR. Su llegada al puesto formó parte del proceso de reestructuración operativa que impulsó la fiscal general Ernestina Godoy Ramos al inicio de su gestión frente a la institución. Antes de recibir esta encomienda, el exfuncionario se desempeñó como precisamente titular de la delegación de la FGR en el estado de Morelos y previamente laboró como encargado de despacho de la Fiscalía Capitalina durante el periodo de transición institucional local. También hay algunas versiones ahí que tuvo un enfrentamiento con algún alto mando del FGR, pero todo eso son puros trascendidos, no se ha dicho nada. Lo que sí es una realidad es de que ha trascendido de manera pues extraoficial, que es por motivos personales, y cuando se dé a conocer su relevo es porque pues ya nos dimos cuenta que ya no está Ulises Lara en la FGR, Jaime.
7: Gracias, querido Juan Antonio. Atentos al llamado oficial, a la tarjeta informativa o bien al comunicado de prensa que dé la propia autoridad. Cuídate mucho, Juan Antonio. Muy buenas tardes.
19: Gracias, buenas tardes.
7: Hasta pronto. Y en más temas jurídicos me voy directamente hasta Morelos. Mi compañera Andrea Meraz, muy atenta del proceso judicial que enfrenta quien ocupó el cargo de director general de Petróleos Mexicanos, Víctor N. ¿Qué fue lo que ocurrió el día de hoy, mi querida Andrea? Te saludo, buenas tardes.
11: Muy buenas tardes, Jaime. Hoy básicamente se le da la oportunidad a Víctor Rodríguez, exfuncionario de Pemex y quien ha sido denunciado por violencia familiar, de tener este proceso en su contra en libertad. Recordemos que la semana pasada la jueza había dictado como medida cautelar la prisión preventiva justificada. Hoy cambia esas medidas porque dice la jueza que hay elementos en los cuales podría probarse que el exfuncionario no va a desistirse de evadir la justicia, y justamente en dos audiencias, en una pues se hace hincapié a esta carta que envía María Felicia Jiménez, la esposa de Víctor Rodríguez, donde se le otorga el perdón, y también en que ella no tendría oposición en que él estuviese en libertad. También como de cautelar se le impone la prohibición de tener contacto con ella y con su hijo menor de edad, justo para evitar algún tipo de conflicto entre las partes, y también una garantía de 20,000 pesos. Y finalmente, antes de la 1 de la tarde, Víctor Rodríguez ya había salido de este penal de Atlachihuaya, allá en el estado de Morelos, y bueno, también salió.
7: Se nos fue, mi querida Andrea Meraz, vamos a recuperar la comunicación con Andrea. ¿La tenemos? ¿La seguimos teniendo? Ay, perdón, Andrea.
11: Sí, sí. Sí, sí, me escuchas. Te decía, antes de la 1 de la tarde sale el exfuncionario de Pemex, sale sin dar algunas declaraciones, sí las ofreció en dentro de la audiencia, y ahí justamente antes de finalizar esta diligencia judicial...
7: Ay, tengo un problemita pues aquí con mis audífonos, perdónenme ustedes, pero no te estaba escuchando, querida Andrea. Déjame probar aquí porque tengo un pequeño problema. Andrea, nos decías entonces, quien fuera director de Pemex ya se encuentra pues fuera de prisión, de esta cárcel, y además, en ese sentido, seguiría su proceso en libertad. Eso es lo que entendemos.
11: Así es, y esto porque la jueza, bueno, determinó que cambiar la medida cautelar, pero la salida alternativa, que sería también analizada el día de hoy, la jueza la pospuso por dos razones. Uno, no llegó la señora María Felicia Jiménez para ratificar que ella justamente había presentado este escrito del otorgamiento de perdón. Y dos, porque también dice que es imprescindible que la señora conozca los términos de la reparación del daño. En estos momentos había...
7: Ay, sí, se me fue Andrea Meraz. Ese sí no es mi audífono. ¿Ya tenemos a Andrea? ¿Te escuchamos, Andrea?
11: Te decía, por estos dos motivos no se reanuda la audiencia, ¿sí?
7: Sí, ahí te tenemos, ahí te tenemos.
11: Ah, perfecto. Bueno, pues rápidamente decirte que por estos dos elementos, porque no estuvo la señora, porque ella necesita conocer los términos de la reparación del daño, bueno, pues dice la jueza... Vámonos a otro tiempo, nada más vamos a resolver el tema de las medidas cautelares. Al finalizar estas dos diligencias, Víctor Rodríguez ofrece una disculpa a María Felicia Jiménez, dice que va a tomar tratamiento psicológico para ser mejor persona, y bueno, desde lo más profundo de su ser, así textualmente, lo siente en el alma lo acontecido y lo que ya sabemos, lo que se publicó en estos videos, la agresión física y verbal que sufrió la señora María Felicia Jiménez.
7: Sí, terribles las imágenes que vimos, que fueron divulgadas por ella misma, donde su hijo, un menor de edad, un niño, está ahí en medio de esto que ocurre. Terrible la imagen, y bueno, pues también un asunto que deja también muchas preguntas en medio de este proceso judicial que se llevó a cabo, querida Andrea. Ya veremos qué es lo que ocurre en los siguientes días. Gracias por la información y seguiremos en contacto. Andrea, cuídate mucho, buenas tardes.
11: Claro que sí, estamos pendientes. Buenas tardes.
7: Hasta pronto.
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7: Y ayer hablábamos del caso de la gobernadora de Baja California, Marina del Pilar. El periodista Héctor de Mauleón, en su columna de El Universal, pues divulgaba un audio, un segundo audio, donde presumiblemente se escuchaba la voz de Marina del Pilar. Ese presumiblemente lo quitamos porque durante la tarde del día de ayer pues asumió la realidad que sí, efectivamente es su voz y es el contacto que tuvo en una conversación que dice que está fragmentada, pero vaya, al final del día es su voz la que se escucha y la que también en términos más profundos pues se encuentra en un diálogo con presumiblemente autoridades norteamericanas, y ya hay mucho en ese sentido de lo que se ha hablado, se ha analizado, y el tema llegó hoy a la conferencia mañanera. Israel Aldave, ¿qué es lo que se dijo? ¿Cuál es la postura de la presidenta? Te saludo, buenas tardes.
2: Hola, ¿qué tal, Jaime? Gracias, muy buenas tardes. Vaya que habló la presidenta Claudia Sheinbaum Pardo respecto a este caso que tú ya muy bien detallas, de la gobernadora morenista del estado de Baja California, Marina del Pilar, que como lo señalas, Jaime, presumiblemente está negociando con una autoridad norteamericana, pues que le regresen su visa. Hay que recordar, Jaime, que a su ex esposo y a ella, pues se la retiraron por una presunta investigación por nexos con el crimen organizado. Dice la presidenta Sheinbaum Pardo, Jaime, y pues prácticamente pues se justifica esta conversación, estos audios que se dieron a conocer, pues diciendo que en su momento la mandataria le había comentado que estaba llevando a cabo estas negociaciones para que le regresaran a su visa. Y sobre todo, Jaime, resalta a la presidenta Sheinbaum Pardo que no se está cometiendo ningún delito, Jaime, porque no se pone en evidencia información pues sensible en materia de seguridad. Esto fue lo que dijo.
21: Cuando estuve con la gobernadora de Baja California recientemente, ella me dijo que había hecho gestiones sobre el tema de su visa, pero como se oye, o sea, no se escucha nada que comprometa la seguridad nacional ni la seguridad del estado de Baja California. Nada que lo comprometa. Entonces, ella lo explicó y no pensamos que haya un delito que perseguir, porque no se entiende. No se encuentra en esta comunicación algo que ella esté dando que tenga que ver con el comprometer la seguridad. Entonces ella hace sus propias gestiones personales. Nosotros no fuimos informados. Cuando le pregunté, me dijo, yo estoy haciendo las gestiones con un abogado para ver, pero no a costa de una información relevante.
2: Allí está, Jaime, como no ponen evidencia información que pusiera en riesgo la seguridad estatal o federal, pues se vale que la gobernadora morenista tenga estas pláticas presuntamente con un funcionario norteamericano, no comete delito, y esto también lo respaldó el secretario de Seguridad, Omar García Harfuch.
22: Aquí en el audio lo que se, bueno, prácticamente lo que se escucha y lo escuchamos todos es cuando dice que de qué pudiera dar información, si de las mesas de seguridad estatales o de qué. O sea, no está diciendo de ninguna manera algo que sea sensible, porque repito, esas mesas de seguridad estatales no son tan cerradas, digamos. Entonces, las mesas de seguridad, ¿qué se ve? ¿Qué es información que se pudiera compartir? ¿Incidencia delictiva? ¿Blancos prioritarios? O casos que haya en curso, sería lo único que se pudiera compartir.
2: Ahí está, Jaime, no pasa nada porque no pone en riesgo la seguridad del estado y mucho menos la federal. La postura hoy, Jaime, en Palacio Nacional.
7: Bueno, una postura que ha dejado pues muchos ojos abiertos, muy abiertos, y también una situación, una doble visión de lo que se tiene si esto ocurriera en algún gobernante de la oposición. Ya veremos qué es lo que ocurre en un futuro cercano. Querido Isa, cuídate mucho, buenas tardes.
2: A tus órdenes, como siempre, Jaime.
7: Mi querida Maru, ¿y qué le recomienda el diputado Ricardo Monreal a la gobernadora Marina del Pilar? Maru, ¿cómo estás? Buenas tardes.
23: ¿Qué tal? Buenas tardes, Jaime. Pues le recomienda que denuncie el espionaje, porque él sale en defensa de Marina del Pilar y acusa que esto es algo ilegal. Y por más que eso, la gobernadora de Chihuahua no pidió licencia, así lo dijo.
24: Deleznable. Todos los espionajes son deleznables cuando son ilegales y cuando solo son para persecución política o indagatorias ilegales. Yo creo que va a haber más. Y de la grabación no se intuye delito alguno. Sin embargo, tampoco soy defensor de nadie. Que si hay delito, se investigue.
23: Y la presidenta de la mesa directiva de la Cámara de Diputados, Kenia López Rabadán, dice que como panista exige que cierre filas y aclare, porque se tiene que transparentar la política, que no se compare para nada el caso de la gobernadora de Baja California con el de la gobernadora de Chihuahua.
7: Gracias, ahí. Maru. Cuídate mucho. Buenas tardes.
23: Buenas tardes.
7: Vamos a la pausa. Volvemos.
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1: Récord histórico en las tribunas. La pasión por el fútbol volvió a romper marcas. Al terminar los cuartos de final, se confirmó que más de 6 millones de aficionados asistieron a los estadios, estableciendo un nuevo récord histórico de asistencia. La extraordinaria respuesta del público convirtió cada sede en una auténtica fiesta deportiva y confirmó el enorme interés que despierta este torneo alrededor del planeta. La organización celebró el éxito alcanzado. ¿Cuánto tiempo permanecerá vigente este impresionante registro?
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2: Los murciélagos son los únicos mamíferos capaces de volar de forma activa y controlada durante largos periodos de tiempo nocturno.
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0: Bueno, pues mucha música española por parte cortesía de Ani, que trae muy orgullosamente portada su sudadera de La Furia Roja. No sabía que era tan fan de La Furia Roja, de Yamin Yamal, pero mañana igual trae la de Messi. Y así nos ha traído en todo el mundial con playeras diferentes, pero bueno, le gusta, es amante del fútbol. Hoy ganó La Furia Roja. Más adelante, en unos minutos, Rafa Puente nos hablará del gran partido que dio España allá en el mundial y cómo se convierte en el primer finalista. Dejó en el camino a Francia, nada más y nada menos.
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0: Ayer la presidenta de la República, Claudia Sheinbaum, celebró la recuperación de la cuota de exportación de azúcar hacia Estados Unidos. Esta, señaló, beneficiará alrededor de 500,000 familias mexicanas.
3: Y recientemente, hace unos días, publicó el Departamento de Agricultura que en efecto aumenta la cuota de importación de Estados Unidos del azúcar mexicana. Esta es una excelente noticia. Además, estamos trabajando con productores e industrializadores para ver mejoras en la producción, cómo podemos mejorar la producción del azúcar, de la caña, aumentar su rentabilidad. Otras opciones, como por ejemplo la producción de etanol, de la caña o del bagazo.
0: ¿Qué es esto? ¿Qué importancia hay en este anuncio? Me da mucho gusto poder recibir a Juan Cortina Gallardo, presidente del Consejo del Grupo

0: particularmente lo que ocurre en temas de violencia y de homicidios. Sin duda, relevante lo que se conoció hoy en la mañanera. Dejen a la pausa.
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1: La cobaya, también conocida como cuy o cuyo, la cobaya es un roedor muy tranquilo y expresivo. Se comunican mediante pequeños sonidos cuando están felices o tienen hambre. Son animales herbívoros que disfrutan mucho del contacto humano, siendo una opción excelente como primera mascota para los pequeños.
0: Conoce más.
1: Los cocodrilos no pueden sacar la lengua porque está unida al paladar por una membrana rígida que se lo impide.
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2: La Secretaría de Salud de Tamaulipas dio a conocer que con el apoyo del gobernador del estado, Américo Villarreal, mantiene activo el operativo de atención para este periodo vacacional 2026, con el despliegue de 20 ambulancias del Centro Regulador de Urgencias Médicas, fortaleciendo los tramos con mayor incidencia de accidentes en la entidad. La Secretaría de Seguridad y la Fiscalía del Estado de México reportaron importantes resultados en el combate a la delincuencia en diversos municipios. Entre los logros destaca una reducción del 41% en el robo a transporte de pasajeros en Nezahualcóyotl, así como una condena de 17 años de prisión para dos asaltantes de autos en Tultitlán. Y en Texcoco realizó el último operativo Armonía para el resguardo de los estudiantes durante el ciclo escolar que está por concluir. Informó Itzel Vanegas. 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
4: Bueno, pues seguimos escuchando música española, dada la pues buena marcha de la Furia Roja hoy allá en el Mundial de Estados Unidos, México y Canadá, donde pues dio cuenta del favorito. Y ahora, sin duda alguna, la coloca como la selección favorita para llevarse el Mundial de Fútbol. Una final adelantada, decían los expertos, y hoy España le ganó a Francia 2-0.
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4: Y quien debe estar que no cabe de alegría es Rafa Puente. ¿Estoy en lo correcto, Rafa? ¿Cómo estás? Buenas tardes.
5: Oh, ¿qué tal? ¿Qué tal, Jaime? ¿Cómo estás? Un gusto.
4: Yo muy
5: estar
4: contento.
5: Estar nuevamente en tu espacio saludando a todo tu auditorio. Y bueno, sí, debo de reconocer. Encantado, entiéndeme, para mí mi corazón siempre estará con México y con España.
4: Sin duda.
5: Y bueno, no está México, bueno, pues continuamos con España. Siempre pensé que España lo marcaba yo como el favorito número uno, no en esta instancia, en esta instancia veía ya mejor a Francia, pero España a tal conjunto, a equipo, de conjunción, a no dependencia de una o de dos figuras, me parece que España es el conjunto más completo, ¿no? Había estado ajeno, lo había comentado contigo, mi querido Jaime, uh-huh, y con todo tu auditorio, que como que había

0: Ha perdido un poco la memoria futbolística España cuando arrancó el Mundial, el resultado con Cabo Verde, etcétera. Los resultados se fueron dando. Poco a poco empezó a recuperar memoria. Lo hizo mucho mejor con Portugal, lo hizo con Austria. Y bueno, la verdad es que hoy da una exhibición que deja perfectamente esclarecido ese tema, ¿no? Recuperó España el funcionamiento general colectivo y ha hecho un gran partido y vence con todo merecimiento a Francia, ¿no? 2-0.
1: Sin duda. ¿El actuar de Francia no te sorprendió, Rafa? ¿O fue porque los nulificó España? Porque Francia como que no se encontró en el partido, ¿no?
0: No, para mí tuvo un arranque, no te voy a decir de dominio, pero empezó buscándome ejercer presión consciente, a lo mejor de Shams y los jugadores, de que si algo tiene España y lo distingue es la tenencia de la pelota, ¿no? Y eso, pues quieras o no, inclina siempre el partido a tu favor. Francia empezó presionando, tuvo 2-3 latigazos de inicio, vertiginoso, que daba la impresión de que iba a ser sumamente peligroso y que a lo mejor pudiera ser vulnerable España. Pero la realidad fue otra, ¿no? O sea, España se fue encontrando, tuvo la tenencia de la pelota, tuvo paciencia, tuvo toque, tuvo la figura de Rodri, me parece el mejor jugador de la cancha, en la distribución, en la generación, en manejar las pausas. Y luego, digo, cometen un penal que para mí es clarísimo, sí. El penal, ¿no? Es una jugada que no es premeditada, pero bueno, pues es una patada donde también hay que darle crédito a Yamal, a Lamine, porque va y encara al jugador al aire buscando uh-huh. ganarle la pelota. La perdió de vista el zaguero francés y al girar tiró una volea que le impactó en la pierna de Yamal. Penal y punto. Y ahí se empezó a marcar el rumbo del partido, donde luego concreta el segundo gol, pero la verdad es que España fue superior, le cortó los circuitos a Francia. Cuando Francia intentaba rebasar líneas, la cobertura, los recorridos de España en la saga fueron espléndidos. Cuando fue requerido Unai Simón fuera del área un par de ocasiones, lo hizo también atinadamente.
1: Para los que no pudieron ver el fútbol, el segundo gol, Rafa, no le, a ver, España lo tocó el balón como 3 minutos antes y fue un golazo como jugada y como esfuerzo, porque viene de una entrada fuerte a uno de los jugadores que le regresa una pared y entra solo el atacante español y pues
0: una
1: liquida.
0: Una,
1: la verdad, una gran jugada.
0: La verdad, una joya, porque va efectivamente, tiene la tenencia, va buscando pacientemente cómo poder encontrar, hace una ligera diagonal, Porro, el lateral, que no arrancó el Mundial, porque fue suplente de Llorente, pero bueno, ahora se ha venido consolidando, ataca mejor que Llorente, el jugador de Atlético de Madrid, y bueno, pues entra, busca en una diagonal de él incrustándose, ganándole la espalda al marcador, y le comete una falta clarísima a Dani Olmo, uh-huh. clarísima, sí. Que era de tarjeta, no quiero decir roja, pero sí era tarjeta amarilla. Pero pues ahí atinadamente el árbitro salvadoreño, que creo que no tuvo absolutamente nada que ver en el derrotero del partido, pues la verdad Dani Olmo lo pone en presencia del arquero y define de maravilla Porro para el 2-0. Y de ahí en adelante, yo creo que sí hubo momentos, con todo respeto, para el conjunto francés, para todos los seguidores de Francia, para todos los que ilusionaban por si era el marcado favorito, la verdad terminaron dándole un baile.
1: Sí, ya al final ya un Mbappé desesperado, hay una entrada fuerte al portero, que ya ves también un poco la rabia y la frustración, ¿no?
0: Eso fue. Esa reacción fue clarísima en el rostro de Mbappé, se uh-huh. notaba ya la desesperación de que no podían encontrar, por más que lo intentaban. Francia más o menos levantó un poco la cara en los ya minutos de compensación y estuvo cerca de poder conseguir. También hubo otra jugada de arrojo ahí a los pies, recordarás, de Unai Simón, que termina, iba a ser un tiro de esquina, pero atinadamente el árbitro, después de recibir la información del VAR, donde la pelota se la habían incrustado en la cara a un ahí Simón, uh-huh. Dio una pelota a tierra, pero bueno, yo creo que fue inobjetable el triunfo de España, muy merecido, y la verdad hay que darle todo el reconocimiento al técnico, porque vuelve a dejar fuera a Pedri, que es, sí, antes de que arrancara el Mundial, de la mano con Yamal, las figuras más importantes de España, pero no está en su nivel, y entonces lo ha dosificado y volvió a apostar por Ruiz, el jugador de Paris Saint-Germain.
1: Qué afortunados somos también de ver este nivel de fútbol. Rafa, mañana regresamos porque mañana tenemos al otro finalista y ya estaremos platicando de Inglaterra-Argentina. Te abrazo, Rafa, bueno, y te deseo una excelente tarde. Cuídate mucho.
0: Igual para ti, Jaime, un abrazo. Saludos.
1: Es Rafa Puente, nuestros ojos en el Mundial de Fútbol.
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1: Bueno, ya para concluir este espacio informativo, me da mucho gusto poder recibir esta tarde al Procurador Federal del Consumidor, Iván Escalante. Procurador, ¿cómo te encuentras? Qué gusto saludarte. Buenas tardes.
3: Hola, Jaime, ¿cómo estás? Me da mucho gusto saludarte a ti y a tu auditorio. Estamos a tus órdenes.
1: A ver, Procurador, este mes inició algo que es fundamental para nosotros como consumidores. Comprar lo que el gramaje, el peso, el kilo o lo que estemos comprando, pero que venga con la cifra correcta, que no nos vendan de menos, que nos vendan menor calidad. Vaya, todas estas cuestiones ustedes las procuran y las ven. ¿Qué está pasando con el tema de la calibración de básculas y otros instrumentos de medición que tiene el comercio y que deben de cumplir un estricto reglamento en ese sentido, Procurador?
3: Muchas gracias, Jaime. Sí, efectivamente, fíjate, para ti, para el auditorio, y que estén informados. Todos los instrumentos de medición, por ley, por norma, tienen que calibrarse 2 veces al año. Y lo pueden ver cualquier consumidor en todos los instrumentos de medición, es decir, todas las básculas, todos los metros, todos los aparatos, estos checadores para pagar el estacionamiento, uh-huh. Cualquier cosa que es utilizado para medir líquidos, los medidores para gas LP, bombas despachadoras de gasolina, es decir, todas las básculas, desde la que mide, la que pesa cosas muy pequeñas hasta las grandes básculas, todas ellas se tienen que calibrar 2 veces al año. Entonces, ¿qué es lo que estamos haciendo ahorita nosotros? Estamos lanzando un llamado para que todos quienes tengan que calibrarse, se calibren con Profeco para este segundo semestre de este año. Uh-huh. Entonces, no solamente se puede calibrar con Profeco, hay unas unidades que administrativamente nos apoyan, pero lo que nosotros recomendamos es hacer su solicitud para calibrarse con nosotros. Uh-huh. Y la verdad es que es muy rápido y es muy sencillo. Hay que registrarse en una página de internet, que es la página de internet, ahorita esta te la doy por acá, la tengo, uh-huh. calibracion.profeco.gob.mx. Se hace un pequeño registro, se hace un pago en línea y ya se programa nuestra visita de verificación. Hay distintos precios precios que están publicados en la Gaceta Oficial. Hay distintos precios, pero por decirte un ejemplo, las básculas, que son las básculas donde casi todos utilizamos, en donde venden frutas, en donde venden carnes frías, en donde venden verduras, que son estas básculas que miden de 0.100 gramos a 100 kilogramos, cuesta $315.48. Uh-huh. Las básculas ya más grandes, de 100 hasta 5.000 kilos, $483. Cualquier medida para líquidos, $447. Uh-huh. Un longímetro, cualquier instrumento que mida distancia, $263. Entonces, y las bombas despachadoras de gasolina, $500. Entonces, uh-huh. Pues es este llamado, Jaime, para que todas y todos que tengan un comercio, un establecimiento, que vendan todos sus productos o algunos de sus productos a granel, uh-huh. para que se calibre con Profeco.
1: ¿Qué pasa si yo no acudo a este llamado, Procurador? ¿Hay sanciones?
3: Hay sanciones, depende de las sanciones que impone Profeco, Jaime. Muchas veces se calculan en torno a la afectación que pudiera estarle causando al consumidor. Por eso no, de repente me preguntan, oye, pero ¿de cuánto va a ser la sanción de tal empresa? Pues se tiene que hacer este cálculo, hay toda una metodología para hacer este cálculo, pero sí, efectivamente, si incluso si cualquier consumidor llega a un establecimiento y no ve que tenga el holograma de por lo menos, por ejemplo, en este caso, del primer semestre de 2026, puede llamar a Profeco y decir, oye, la báscula de abarrotes tal no tiene el holograma, nosotros programamos una visita de verificación porque ahí algo está mal, ¿no?
1: Okay.
3: Entonces, normalmente nosotros, los establecimientos tienen, depende de cuándo calibran su primer semestre, que tienen cualquier fecha del primer semestre para calibrarse, es cuando tienen que calibrarse en su segundo semestre. Si el establecimiento se calibró, en, por ejemplo, en marzo, pues acá tienen hasta septiembre para hacer su segunda calibración,
1: ¿no? Ok. Para comprender, estoy platicando con el Procurador Federal del Consumidor, Iván Escalante. Para comprender lo importante de todo esto es que yo vaya y compre kilos de a kilo, litros de a litro, y que al final del día mi compra se lleve de la mejor manera, procurador, y no existan estos, pues estas, la verdad, pues tomaduras de pelo que en ocasiones ocurren. Vaya, no es la regla, pero sí llega a suceder, ¿no? Y hay una autoridad que está vigilante ante esto.
3: Efectivamente, la intención en realidad es esa, y todo el espíritu de esta norma o de esta de poder ejercer el derecho que tienes tú para poder comprar un artículo por el que estás pagando y que te estén dando lo justo, ¿no? Como tú dices, litro de litro, kilo de kilo, metro de metro, o sea, cualquier cosa que estés, y que al ver tú un holograma sepas que ese instrumento ya fue revisado y que sí te está dando lo que está pesando. Ahora, también puede suceder que haya alguna alteración de algún instrumento, porque tradicionalmente, no sé, por ejemplo, ya sabes que más o menos, y lo sabemos todos, nosotros hacemos compras, yo voy al mercado, etcétera, ya sabes más o menos cuántas manzanas son un kilo, ya sabes más o menos cuántos jitomates son un kilo. Si de repente tú ves que dices, ah, Chihuahua, no fue eso, pues también nos echan una llamadita.
1: Oye, en ese sentido, ¿qué pasa con el mercado ambulante, con el de ruedas, con el que está, se pone los martes en mi casa y los miércoles en otro punto y los jueves?
3: También tiene que calibrar.
1: ¿Qué pasa? Ah, ¿de verdad?
3: Todos tienen que calibrar, Jaime. Cualquier establecimiento. De hecho, los tianguis son legales.
1: O sea, el marchante tiene que calibrar su báscula.
3: Por supuesto. Tú, es más, mira, tú haz ejercicio. Tú ve a un mercado, ve un tianguis cualquier día de la semana y le dices al marchante, a la marchanta, oiga, enséñeme su báscula está calibrada. Sí, a ver, enséñeme el holograma, te lo tiene que enseñar.
1: Ok.
3: Nosotros hemos hecho jornadas en tianguis para calibrar. Nosotros hemos ido a Central de Abasto, en el caso de la Ciudad de México, a la Nueva Viga, y hemos hecho campañas de calibración, Jaime. Y sí nos buscan. De hecho, yo hace no mucho le pedí al equipo que identificáramos tianguis grandes, que nos pusiéramos en contacto con las alcaldías, con las áreas administrativas que ven todo esto de los permisos de los tianguis o de los mercados, y que por favor nos pusieran en contacto ahí con ellos para poder ir a hacer una, pues si no masiva, pues sí ir a hacer una jornada de calibración, porque pues todos los consumidores tienen derecho a recibir lo justo por lo que pagan.
1: Ok, pues ya estamos entonces. Repítanos, procurador, cómo se pueden acercar, direcciones, teléfonos, me imagino que
3: mira,
1: es el mismo teléfono de toda la vida, ¿no?
3: Sí, para el servicio de calibración es un sistema que está alojado en el sitio de internet calibracion.profeco.gob.mx. Ahí son muy sencillos los pasos para programar su calibración. Y si tuvieran algún problema para no solamente esto, cualquier problema como consumidores, está nuestro correo electrónico asesoría@profeco.gob.mx, nuestras oficinas 38 en todo el territorio nacional y el número del consumidor 555-688722.
1: Con la cancioncita incluida. Oye, procurador, aprovechando que estás en línea telefónica, comienza también ese programa de vacaciones 15 al 28 de agosto, pues ya los niños y prácticamente adultos también toman un periodo importante y ahí también la Profeco presente, ¿no?
3: Ya arrancamos, efectivamente, como tú bien dices, Jaime, nosotros tenemos puestos 9 módulos fijos en aeropuertos, pero con este operativo vamos a sumar 7 más, es decir, van a ser 16 módulos en los principales aeropuertos de la Ciudad de México. Vamos a tener refuerzos en centrales de autobuses. Ya operamos con 13, pero vamos a operar con 4 más. Vamos a estar fortaleciendo toda la capacidad que tenemos de vigilancia y verificación para los comercios y también el número del consumidor para cualquier persona que tenga alguna queja, por supuesto, la atendemos.
1: Y ahí el sector servicio es el que está en la lupa, ¿no? Hay muchos, pero el sector servicio, ¿no? Hoteles, agencias de
3: viajes
1: y todo.
3: Sí,
1: esto, ¿no?
3: Sí. Sí, hay muchos, pero también pues restaurantes, bares, uh-huh. Centros de espectáculos, parques de diversiones, no, todo, ¿no? El otro día me decía alguien, oye, pero pues esto no lo verificas. Le dije, mira, lo único que no verificamos son temas bancarios y temas médicos. Exacto. Por ahí todo, y ya viste lo que hizo la Suprema Corte de Justicia uh-huh. de la Nación hace poco, que ratificó
1: sí, lo hablamos.
3: Que la Profeco puede verificar escuelas. Así
1: exactamente.
3: Es.
1: Pues, procurador, te dejamos porque viene una jornada importante, mucho trabajo, así que atentos y ahí cercanos a la Procuraduría si es necesario en estos temas. Cuídate mucho, procurador, gracias.
3: Igualmente, Jaime, te mando un abrazo y un saludo a tu auditorio.
1: Igualmente, es el Procurador Federal del Consumidor, Iván Escalante, con esto que, pues sí, arranca el día de hoy este programa y lo que ya estábamos observando, que está sucediendo alrededor de las básculas, las mediciones con relojes, checadores, bombas despachadoras y todo lo que se pueda medir y se pueda vender. Así es, llegamos al final de este espacio informativo. Quédense con Juan Becerra. Nosotros mañana juntos, aquí, Jaime Núñez y su equipo, a las 5 de la tarde.

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3: Cubtech presentó la serie de robots humanoides ultrabiónicos You World You One, desarrollados con inteligencia artificial y con infraestructura inteligente. A diferencia de sus otros modelos sin rostro, estos incluyen piel de silicio biomimética, hardware de inteligencia incorporada, sistemas operativos y modelos de lenguaje a gran escala basados en emoción. El You World You One es de tamaño real. Fue diseñado con una columna cervical biomimética de doble pivote que le permite replicar hasta el 90% de los movimientos humanos fundamentales. Es capaz de seguir los movimientos con los ojos y la sincronización entre el habla y los labios se redujo a 20 milisegundos para tener una experiencia de interacción extraordinariamente realista. Fue diseñado para el acompañamiento a largo plazo y destaca su sistema capaz de reconocer más de 20 estados emocionales sutiles con una precisión de más del 90%. Informó Aide Rivera. 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